0: sucediendo en España, pero nos mordemos la lengua. Quizá luego cuando aparezca para Herrera, pues algo comentamos. Pero de momento ya sabes que en este programa no tocamos la política, nos llevamos bien todos, somos conscientes de que nos mienten, que nos engañan, que no cumplen nada. Pero bueno, lo que hacemos es librar la batalla de poner las calles, de levantar España, de acompañar a la gente que se siente sola, de agradecer a la gente mayor todo lo que hicieron por construir el país que nos han dejado, un gran país. España es un gran país. Y reconocemos a la gente que de madrugada pues hace cosas impresionantes para salir adelante, ¿no? Yo soy Carlos Moreno, el Pulpo. Tú, por escucharme, eres un ponedor. Y tengo que decirte que hay personas que, pues, que no llevan capa, ¿no? Pero nos salvan la vida pues todos los días, que son los abuelos. ¿Cuántos de los que estáis al otro lado de la radio, que me estáis escuchando ahora, sois abuelos? Muchísimos, ¿verdad? Sois abuelos. Y sois muy importantes, sois vitales para los nietos, sobre todo, y lógicamente también para vuestros hijos, ¿no? Si nos damos cuenta, los abuelos pues nos cuidan. Los abuelos nos enseñan, nos cuentan de dónde venimos y muchas veces pues hacen auténticos malabares para que una familia pueda llegar a todo. Te quiero dar un dato, y es que el 85% de los abuelos españoles cuida de sus nietos en algún momento y casi la mitad lo hace pues habitualmente. Esto es un dato que está ahí, que es un dato oficial y del que te tienes que fiar. Esto no es un tema político, esto es un tema humano. Pero claro, detrás de esas cifras ahí, que además han sido recogidas del colegio, de meriendas, de tardes de parque, hay médicos, vacaciones y muchísimo cariño, pues son cifras reales, porque si no, Quique Jiménez, que además de abuelo es autor de Abuelos, es un manual de resistencia pacífica, pues ha querido poner en valor precisamente eso, ¿no? El papel enorme que tiene hoy nuestros mayores en las familias. Viva la gente mayor, viva los abuelos, viva las abuelas. Y claro, quizá la historia positiva de hoy sea simplemente acordarnos de ellos, porque, ojo, un abuelo puede ayudarte a criar a un niño, pero sobre todo ayuda y mucho a ese niño a construir recuerdos para toda la vida.
1: Ser abuelo es, digamos, culminar una parte importante de mi vida, y es una etapa muy importante de la vida, porque además te pilla ya con una edad avanzada, con una madurez, por eso te permite ayudar. La experiencia te hace quitar hierro a las cosas y decir, mientras estemos nosotros aquí, los abuelos y las abuelas, esto va a salir para adelante.
0: Claro, si te das cuenta, es verdad que cada abuelo pues como que asume un rol, ¿no? En su libro, Quique lo explica muy bien. En él lo que hace es diferenciar los distintos perfiles, ¿no? El abuelo entusiasta, el participativo, el que simplemente se resigna a que le ha tocado volver a criar. Y hay una cosa que es muy importante, ¿no? Que es, una cosa es el papel que les toca, y otra muy distinta es saber dónde está el límite. Aunque es verdad que los estudios señalan que el disfrute como abuelo es mayor que como padre, y hay que saber encontrar, digamos, la medida justa.
1: Logro que se llegue al aprovechamiento negativo, al abuso, pero sí es cierto que hay una línea que cada familia se tiene que marcar. En el caso de ejercer como abuelos, pues lógicamente esa responsabilidad o esa intención, pues hay que buscar cuál es el punto. Siempre se ha dicho que el equilibrio es lo más difícil de esta vida.
0: Es verdad que cada capítulo de este manual de resistencia es un pequeño relato sobre la vida de los abuelos en la actualidad y el rol que desempeñan. Todo esto se lleva a cabo, digamos, en clave humorística. Y ese humor, precisamente, es fundamental para enfrentarse al día a día, porque hay abuelos que tienen que hacer verdaderos malabarismos logísticos. Y si no, pues escucha, hay uno de los ejemplos, es el abuelo participativo, el multitarea. Y a este grupo pertenece José, que tiene 63 años, que tiene 4 nietos y una agenda semanal que nada tiene que envidiar a la del presidente de una gran empresa.
2: De lunes a viernes pues tengo balonmano, lunes, miércoles y viernes, música martes y jueves, gimnasia rítmica también martes y jueves. Y los domingos naturalmente pues se vienen a comer, todos los domingos.
0: Si echamos la vista atrás, en las culturas ancestrales, el abuelo era el jefe del clan, digamos, ¿no? La voz de la sabiduría y la experiencia. Hoy todo ha cambiado, pero su huella sigue estando muy presente. UNICEF, por ejemplo, está apuntando que los mayores son maestros de empatía para los niños, mientras que para los abuelos, los nietos, digamos, son como un motor que estimula su mente y les aporta un nuevo propósito. En resumen, ponedor, lo que quiero decirte es que es un intercambio de beneficios, ¿no? Aunque esa entrega a veces exige un rendimiento de 24 horas al día, Rosa también lo confirma, ¿no? Rosa es abuela de dos nietos, por los que, claro, siente una profunda devoción. Todavía no ha colgado el cartel de jubilada y todo su tiempo libre lo está empleando en cuidarlos.
3: Por la tarde, por recoger a los nenes del cole, llevarlos a las actividades, cuando volvemos las tareas, si tienen que estudiar para los exámenes, preparamos la cena y después de cenar, si pueden venir sus padres a por ellos, vienen y si no, pues los tenemos que llevar a casa.
0: Fíjate ahora Jesús. Jesús tiene dos nietos que son el motor de su vida. Para él, ser abuelo implica recibir, digamos, un kit de regalo que lleva una corbata y un cuadrante con los horarios. También implica arreglar cualquier urgencia escolar. Su última hazaña, por ejemplo, ha sido construir una herramienta para el trabajo de su nieta sobre la prehistoria. Y Jesús, digamos, podríamos escucharle ahora en estado puro.
4: Así que mientras que mis nietos cenaban, el abuelito se cogió una sierra, se fue a buscar un palo, una piedra, un buen trozo de cuerda de pita, hizo un hacha que luego le embadurnó con agua con ceniza para que parezca vieja y allí su nieta al día siguiente triunfó en el colegio. Y tú esa noche duermes más a gustito que nada.
0: Qué bueno, qué bueno. Para Ángel, por ejemplo, el momento de mayor esfuerzo llega con el verano, porque son meses en los que, bueno, pues que el objetivo es sobrevivir a una convivencia muy intensa. Y a sus 79 años, pues tiene cuatro nietos. Y en el periodo de vacaciones, su casa del pueblo se convierte, vamos, en el hogar de todos.
5: Luego todo transcurre estupendamente. Son una maravilla. El sentimiento de alegría cuando llegan es indescriptible. Y luego, pues el día a día, durante la quincena, la decena, la semana o el mes en el que están allí en el pueblo, pues todo fenomenal. Y al final del periodo, pues te aflora un sentimiento del que no sabías ni que tenías. Y es, qué descanso que se van.
0: Quique Jiménez ha conseguido plasmar en su libro Abuelos, manual de resistencia pacífica, editado por Ledoria, pues digamos una ternura y una complicidad que solo ellos saben proporcionarnos. Esto es un reflejo de la vida de quienes se enfrentan todos los días al reto de entender, de atender, de educar y sobre todo de criar a los nietos. Y esto es una tarea que vamos, que no es nada fácil, pero en la que ponen todo el amor del mundo con un único objetivo, que es crear recuerdos de una infancia feliz. Así que, abuelos, gente que ya tiene sus edades, ponedores seniors, máximo reconocimiento y máximo cariño. Gracias por lo que hacéis y gracias por las calles que nos habéis dejado puestas.
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0: Qué bonito cuando hablamos de nuestros abuelos, por experiencia propia, que habría sido de mí sin mis abuelos. Así que desde aquí, que ya no me queda ninguno, les mando un beso a todos, que seguro que me están escuchando y están muy orgullosos. Muchísimas gracias, Pulpo, por ese reconocimiento a nuestros mayores. Por aquí te quedas y de este modo arrancábamos las 2 y 13 de esta madrugada. Una madrugada del martes 15 de septiembre del año 2026. Quien te saluda es Beatriz Calderón y hasta las 6 de la mañana. Hay que poner las calles, quedan, bueno, pues un poquito menos de 4 horas por delante. Hemos comenzado tras el partidazo y ahora, pues bueno, falta un montón de contenido, cosas que hemos preparado, no solo nosotros, también los compañeros de la tarde, porque este es un programa que trabaja prácticamente las 24 horas. Tenemos turno de día, turno más vespertino y luego, pues los búhos, que somos nosotros. Pero todos trabajamos para conseguir, pues, un montón de temas con los que luego entretenerte a lo largo de la madrugada. Uno de ellos, de los que están ahí pico pala, es Hugo Santos. ¿Qué tal? Muy buenas noches.
1: Muy buenas noches, Bea, y muy buenas noches a los ponedores y a mis abuelos, a los dos que tengo que me escuchan y los que están en el cielo, que les doy un beso muy grande.
0: Un beso, porque, insisto, es que habría sido algunos de nosotros, yo pues por lo menos en mi caso, clave, vamos, en mi vida, cuando era muy chiquitaja. Bueno, en primer lugar, ¿de qué vamos a hablar? Cuéntanos, en esta hora.
1: Pues mira, vamos a empezar hablando de

0: Suplementos. El dato que te traigo, veas que es muy llamativo, porque es que el 70% de la población española toma algún complemento alimenticio. Vamos a comprobar si realmente es necesario o si lo toman por si acaso, porque es que habrá de todo. Para eso escucharemos a María José Alonso, es profesora colaboradora de los Estudios de Ciencias de la Salud de la Universidad Oberta de Cataluña, la UOC. ¿Tú tomas suplementos, Bea?
1: Pues no tomo ninguno. Tomaba durante una época, me mandaron de cebada. Una sí. pastilla como de cebada, que era para las uñas, creo.
0: Fíjate.
1: Y para el pelo, pero me la mandó el médico. Estaría claro, bajita de algo.
0: Justo.
1: Pero no me acuerdo cómo se llamaban. Pues eso es lo único que tomé.
0: Es que hay de todo, ¿eh? Vamos, ya lo veremos ahora con
1: María José.
0: Ahora
1: de momento no tomo nada.
0: Uh-huh. Y además vamos a repasar el primer día de clase de la princesa Leonor que tuvo la semana pasada, porque es que ha comenzado el curso de la carrera de Ciencias Políticas
1: sí.
0: en la Universidad Carlos III de Madrid, así que a ver qué tal.
1: Bueno, ya ha hecho todo su paso por el ejército. Ha estado tanto en tierra, aire y en la marina, claro.
0: Y
1: ahora, bueno, pues le toca estudiar Ciencias Políticas, un poco como hizo su padre, ¿no? Haciendo todo el recorrido. Lo importante que tiene que tener una persona que se está preparando para ser jefe de Estado de un país, que es tener un poco un poco de idea de lo que tiene que ver con el ejército, tener idiomas, estar formada en ciencias políticas, hará seguramente algo, un máster en relaciones internacionales, que creo que también fue lo que hizo su padre, y bueno, pues lo que ellos necesitan
0: correcto.
1: Para manejarse. Bueno, ¿de qué hablamos en el tiempo? Porque aquí hablamos de muchas cosas, que si de Leonor, que si tal, pero tú en el tiempo, ¿qué nos tienes que contar hoy? ¿Seguimos estando en verano?
0: Pues
1: realmente, si hablamos de lo que son las estaciones, en principio continuamos en la estación del verano, claro.
0: Exactamente, técnicamente seguimos en verano y por eso pues vamos a seguir teniendo un poquito de calor, porque es que tenemos cielos soleados por toda España, excepto en Galicia y el Cantábrico, donde vamos a tener nubes e incluso algunas precipitaciones, aunque eso sí, van a ser débiles. En cuanto a las temperaturas, pues solo van a descender en Galicia y en el Cantábrico, pues por esa ya mencionada nubosidad. En el resto del país, pues que volvemos a tener un ascenso de temperaturas, especialmente en comunidades del interior y el litoral mediterráneo, porque es que vamos a superar en muchos puntos los 35 grados y Córdoba y Sevilla van a ser las ciudades más calurosas, rozando los 40 grados de máxima. Teruel y Palencia, por su parte, van a ser las más frías, con 12 y 13 grados de mínima respectivamente. Y en el resto del país, pues la subida nos va a dar de nuevo noches tropicales, superando los 20 grados en muchos puntos del país durante pues las horas más nocturnas,
1: sí.
0: que esperamos que haga fresco, pero pues parece que no lo va a hacer mucho.
1: Aquí nosotros parece que notamos un poquito ya lo que es la madrugada.
0: Sí, sobre todo.
1: Pero si las 3, 4 de la mañana y las 6.
0: Cuando estás saliendo y dices, mira, hace fresquito hoy.
1: Pero la entrada, eso de las 10:30, 11, estamos de momento con los 25, 26 grados.
0: Es una guerra, bajar aquí ya.
1: Hasta que no dan las 2 de la mañana aquí en Madrid todavía, no baja la temperatura.
0: Efectivamente.
1: Bueno, 950-6006, teléfono gratuito que queremos que marques. Es ese teléfono que si nos das nos llamas y lo coge Cristina Platero y le dices, me encantaría entrar con vosotros en directo, contaros cómo pongo las calles, pues te puedes llevar el diploma oficial de ponedor. Así que anímate, como han hecho estos ponedores que vamos a escuchar ahora mismo, y así tú también te lo llevas.
2: Buenas noches, Pupo. Bueno, me encuentro en La Habana, Cuba. Aquí son exactamente las 8:43 de la noche. Vi una aplicación que decía Radio de España, ¿no? Radio Española. Y me puso la opción de descargarla, descargué y ¡uf! Una mina de oro.
3: Buenos días, Pulpo, ¿qué haces?
4: Mira, ¿qué tal? ¡Qué alegría! ¿Dónde estás ahora mismo tú?
3: Pues ahora mismo trabajando aquí en un hotel en La Carihuela, en Málaga.
5: Sí. Buenos días. Felicitaciones a todos por vuestro programa. Me ha servido, además de estar pues, con una operación bastante complicada y 15 días ingresada, y me ha venido fenomenal la radio.
6: Hola, buenos días, Pulpo.
4: ¿Dónde estás ahora?
6: Pues ahora mismo estoy en la lonja de Mercasevilla.
7: Pues aquí estamos, sentados, a ver si me llama para cargar aquí a Tres Cantos y Getafe y luego otra vez para Valladolid.
8: Estamos en La Cabrera, aquí quitando tierra para sacar pizarra.
9: Estoy en una legislatura de alfalfa. Aquí traen la alfalfa en verde.
4: Sí.
9: Y yo con una máquina me dedico a echarla en la fábrica, se la quita la humedad y salen paquetes que luego se exportan, la mayoría a China se exportan.
4: Mm.
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1: Mm, dice, Pulpo, si es que nos cuentan cosas muy interesantes. 950-6006, el teléfono gratuito que puedes marcar, y si entras en directo, como te digo, te llevas ese diploma del programa. Pero además puedes contactar con nosotros gracias a Facebook y a nuestro WhatsApp, 662-942-605. Hoy estamos hablando en estas redes sociales de un tema que nos preocupa muchísimo, con el que arrancábamos a la 1:30, es nuestro temazo, es el calentamiento del agua. Hablamos del calentamiento global del planeta, pero claro, el problema es que como se caliente el agua, es lo que va a acabar con nosotros, y van subiendo los grados año a año, un poquito, y este año en algunas zonas de España era prácticamente caldo. ¿Tú te has bañado mucho en la playa o no? Porque, por ejemplo, lo mismo es estar en alguna zona donde el agua aún sigue estando fría. Cuéntanoslo y te vamos a leer y a escuchar. Y si nos estás escuchando a las 2:19 es porque eres un ponedor, y juntos nos vamos a ir a por el martes.

0: Pues seguimos avanzando. El objetivo es llegar a las 6 de la mañana, a la menos 10. Ya sabes que le damos la del pulpo todos los días al gran Carlos Herrera. Pero ahora tenemos que darnos cuenta que, bueno, pues que con la vuelta a la rutina, que si el comienzo del mes de septiembre y la llegada dentro de nada, de unas semanas del otoño, claro, muchos españoles buscan una fórmula para afrontar el nuevo curso con más energía. Yo soy Carlos Moreno, el pulpo, tú por escucharme eres un ponedor. Nos hablan de las vitaminas, que si el magnesio, que también tengamos en cuenta la proteína, la creatina, la melatonina, el omega 3, ya nos empiezan a bombardear, ¿no? Claro, la oferta es enorme y cada vez pues son más las personas que recurren a esos complementos alimenticios. De hecho, ya se está calculando que más del 70% de los españoles está tomando algún que otro suplemento alimenticio en algún momento del año. Y curiosamente, mientras estamos recurriendo cada vez más a pastillas, a esas cápsulas, incluso a polvos, pues hay una gran parte de la población que, ojo, está levantando la mano, está reconociendo que su alimentación podría mejorar. Yo me pregunto, nos estamos preguntando aquí, en Poniendo las Calles, si realmente necesitamos todos estos suplementos o estamos intentando compensar con una cápsula lo que realmente tendríamos que estar consiguiendo con una buena alimentación. Es un debate que hemos abierto aquí entre los técnicos, entre los redactores de este programa, entre la gente del equipo de Herrera aquí en la madrugada. Luego hay otra cuestión que es bastante importante, ¿no? Que es verdad que no basta con tomar un suplemento, porque también importa cuál tomamos, cuánto tomamos, con qué lo combinamos, a qué hora del día lo hacemos. Claro, hay que ordenar todo esto, ¿no? Insisto, yo no soy experto, yo en esto no soy experto. Yo tengo un montón de datos, me los estudio, los comento por aquí por el micrófono y me rodeo de expertos y también de expertas, como la que ahora mismo va a entrar en este programa de radio. Ella es María José Alonso, ella es profesora colaboradora de los Estudios de Ciencias de la Salud de la Universidad Oberta de Cataluña, la UOC, y está aquí poniendo las calles con nosotros. María José, ¿cómo estás? Buenas noches, buena nit.
1: Hola, Pulpo, ¿qué tal? Bien, ¿y vosotros?
0: Pues la verdad que muy bien. Aquí tenemos una zorrera de debate con las vitaminas, con los suplementos. Me dice Germán, uno de los técnicos, me dice, yo cuando quiero fuerza me tomo una chirimoya. Hay gente que no quiere oír ni hablar de los complementos ni de las pastillas. Hay un debate importante, ¿eh?
1: Sí, sí que hay un debate importante. Y realmente tú tenías mucha razón. Si nos alimentáramos bien, teóricamente no deberíamos necesitar ningún complemento alimenticio, a no ser que tengamos, por lo que sea, necesidades aumentadas, ¿no? Pero es cierto que cuando se hacen estudios se ve que, bueno, que no todo el mundo, es decir, hay un porcentaje bastante alto de personas que no llegan a tener déficit, pero tampoco tienen cantidades óptimas, ¿no? Y al no tener los nutrientes en cantidades óptimas, pues es cuando a veces es necesario suplementar.
0: Yo tengo la sensación, María José, que es como si hubiésemos normalizado eso de, bueno, yo me tomo las vitaminas por si acaso. El por si acaso puede ser algo que va en contra de nuestra salud, porque es que a lo mejor no lo necesitas.
1: Efectivamente. Los complementos alimenticios, cuando se utilizan bien, con un consejo individualizado, un profesional que valora pues si realmente los necesitas, no los necesitas, pues atendiendo a tu vida, a tus hábitos alimentarios, si estás con estrés, si no estás con estrés, a la edad que tienes, etcétera, pueden ser muy útiles, porque pueden

0: Estas personas dicen, yo es que como bien. Bueno, si usted come bien, quiere decir que come todos los días, varias veces al día. ¿Pero qué come? ¿Come usted variado o come solo lo que le gusta y entonces le faltarán algunos nutrientes? Entonces, corregir estos hábitos es imprescindible. Después, pues sí, una analítica de vez en cuando funciona muy bien, aunque a veces un profesional de la salud, un médico, un farmacéutico, un nutricionista, pues si es una persona que está estresada por los síntomas que dice que tiene, por el tipo de alimentación, por el ejercicio, ya puede empezar a valorar si realmente le puede necesitar un complemento a dosis de precisamente de complemento, es decir, aquellas que cubren las necesidades diarias, pero no a dosis altas, no a dosis de medicamento, que eso no se tendría que utilizar nunca sin supervisión médica. Y ahora nos encontramos con personas que, por ejemplo, como todo el mundo habla de la vitamina D y todo el mundo dice que los españoles tenemos déficit de vitamina D, se ponen a tomar vitamina D sin saber si tienen déficit o no. Y eso es muy peligroso porque la vitamina D se acumula en el hígado y dosis altas o dosis que no necesitas pueden acabar ejerciendo cierta toxicidad.
1: Totalmente, totalmente. Yo no sé si tenemos que esperar muchas veces a sentir o a demostrar o a que broten, terrible palabra, que broten ciertos rasgos, ¿no?, en nuestro organismo, que si la caída del cabello, que si la falta de concentración, los problemas para dormir, es a lo mejor cuando surgen estos problemas, estas angustias, cuando realmente uno levanta la mano y se tiene que hacer la analítica y se empiezan a descubrir las cosas.
0: Exactamente, el cuerpo da avisos siempre, ¿no? Claro. Entonces, pues, por ejemplo, una fatiga que se prolonga en el tiempo, que no es porque hoy he hecho mucho ejercicio, sino que me levanto cansado, que no duermo bien, que me cae, como decías tú, el cabello, o que se me rompen las uñas, o que veo que estoy más nervioso, bueno, pues esto ya es una alerta. Una alerta, pues, para ir a un profesional de la salud y dejarse aconsejar, y ver qué es lo que realmente falta. Como digo, siempre con ese asesoramiento que lo que hará es mirar pues qué déficit puedes tener, ¿no? Y cuál es aquel complemento que más necesitas o que necesitas en ese momento.
1: Tremendo, y esto es muy, muy, muy importante. Hay que prestar atención. Estamos en COPE, estamos poniendo la calle. ¿A ti te preocupa o te llama la atención que muchas personas compren suplementos porque, bueno, se los recomienda un influencer, por ejemplo, o un deportista, o un famoso, sin saber si realmente lo necesitan? Porque es que hay que hacer hincapié en esto, es que se vende muchísimo de estos productos en España.
0: Sí, sí, y no solamente esto. Esas personas que ven anuncios que desgraciadamente hay, sobre todo con efectos milagrosos, ¿no? Que te dicen que sin esfuerzo puedes perder no sé cuántos kilos, algunos pues que, bueno, que puedes potenciar tu sexualidad. Bueno, de todo eso hay que desconfiar siempre. Nunca, nunca, nunca hacer caso de productos milagro, porque esos productos, si no, lo menos grave que puede pasar es que no te hagan ningún efecto. Pero lo más grave es que si hacen efecto es porque lleven medicamentos que no declaran. Entonces, eso es muy peligroso para la salud. Por lo tanto, nunca dejarse guiar por anuncios que prometen lo que sabes que un complemento no puede ofrecer.
1: Qué bien lo cuentas, qué voz tan bonita tienes, María José. Da gusto hablar contigo.
0: Muchísimas gracias.
1: La radio te agradece tu forma de comunicar, ¿eh?
0: Gracias, muchas gracias.
1: Te lo digo de verdad.
0: Yo os agradezco a vosotros que me hayáis llamado porque realmente creo que es un tema muy candente, un tema que hay que hablarlo, que hay que debatirlo, que hay que concienciar a la población de que siempre lo hagan con el consejo de un profesional, que no, porque como lo decías antes, que no porque lo digan en un influencer o porque salgan las redes sociales, que salen, bueno, efectos milagrosísimos que te dan, a mí me dan un coraje tremendo porque digo, es que están engañando a la gente, es que esto no es así, ¿no?
1: Claro.
0: Y ya digo, y es que pueden ser muy necesarios, pero el que tú necesitas, no otro.
1: Claro, claro. Y luego, además, mira, María José, me tienes que ayudar a que quede muy claro que natural no es un sinónimo de inofensivo. Estamos muy confundidos con eso. Nos engañan con eso.
0: Yo cuando me dicen que total es natural, esto tiene que ser bueno, digo que la cicuta es una planta, es muy natural y mata.
1: Claro, es verdad, es una buena comparación.
0: Exactamente. Entonces yo creo que el que sea natural hay que desmitificar. Natural no siempre es sinónimo de bueno. Lo natural puede ser muy bueno, muy necesario, nos puede ayudar muchísimo, pero cuando realmente lo necesitamos.

0: decir, que para eso, sigo insistiendo, soy muy pesada, pero siempre contar con un experto, con un profesional de la salud que te guíe.
1: Qué bueno. En estos estudios que hacéis, en esos estudios que nos llegan a los medios de comunicación y que nosotros los comunicadores nos empollamos y decimos, jolín, es que esta es nuestra población, ¿no? Esta es nuestra España, ¿no? Hay un montón de errores que son los que las personas deciden, bueno, pues cuando empiezan a suplementarse por su cuenta. María José, seguro que tú tienes el dato de cuáles son esos errores, los más frecuentes, los que van haciendo.
0: Sí, el primero, lo que decíamos, o sea, tomar algo solo por tomarlo porque lo dicen las redes sociales. Ese es el primero. El segundo, el creer que más es mejor. Es decir, acudir a dosis más altas, sobrepasar las dosis que dicen los productos, porque realmente puedes perjudicarte, puedes hacer que tengas efectos secundarios. Luego hay que tener en cuenta que hay algunos suplementos que pueden interferir con la absorción de algunos medicamentos. Entonces, la gente que toma medicación crónica, por favor, que no utilice ningún complemento sin preguntar a un profesional de la salud si realmente puede tomarlo o va a interferir con su medicación. Claro. Lo de las dosis elevadas de vitaminas, por ejemplo, una dosis elevada de vitamina C tomada al mismo tiempo que la vitamina B12 puede reducir la absorción de la vitamina B12. Y ahora nos estamos encontrando con personas que tienen déficit de vitamina B12. El calcio y el magnesio pueden competir por los mismos sitios de absorción en el intestino y entonces puede reducir la absorción de los dos. Es decir, que hay que tener mucho cuidado, ver cómo se toman, cómo no se toman. La vitamina C utilizada así como escudo contra los resfriados en dosis muy altas. Bueno, pues los estudios que se han realizado revelan que eso puede ser útil cuando en dosis un poco más altas, cuando hay un estrés físico extremo. Cuando tienes las defensas un poco bajas, ¿vale? Pero lo que en realidad para lo que sirve bien y lo que está demostrado de la vitamina C es que tiene un efecto significativo en acortar la duración de los síntomas graves del resfriado. Entonces está muy bien que si te resfrías tomes la vitamina C al mismo tiempo para ayudar precisamente a acortar la duración y los síntomas, pero es absurdo ir tomando dosis altas durante todo el invierno pensando que de esa manera vas a evitar que vas a coger un resfriado, ¿no? Entonces, bueno. Hay que importante. Tener en cuenta muchas de estas cosas.
1: Sí, es importante. Hay un montón de suplementos que son muy populares en estos días en España, en estos últimos años sobre todo. Vamos a empezar, María José, por favor, con las vitaminas. ¿Tiene sentido, por ejemplo, tomar un complejo multivitamínico, multivitamínico sí, de manera habitual, como si fuese todos los días como un trozo de pan tostado?
0: No, de manera habitual no se debe de tomar nada. Es decir, si tú estás en un momento en que sabes que tienes necesidades aumentadas porque estás en un momento de estrés físico o de estrés mental. Cuando hay, pues, por ejemplo, un momento en que, bueno, en que guiado por un profesional te dice, bueno, pues mira, un multivitamínico no te iría mal. Pero, bueno, hay que tomarlo de forma adecuada, no se puede prolongar así toda la vida, hay que tomar la primera hora con un buen desayuno, con un gran vaso de agua para que asegures que el aporte de nutrientes que necesitas los vas a absorber bien, es decir, con una serie de normas, ¿no? Claro. Y estos complejos multivitamínicos, la verdad es que están pensados para cubrir necesidades diarias. Un momento en que, yo que sé, andas de viaje y sabes que no te vas a alimentar suficientemente bien. Sabes que al principio del cambio de estación siempre te pasa que te falta algo porque te estresas, porque vuelves al trabajo, etcétera, etcétera. Vale, sí. Pero tomar, pues eso, una caja, descansar y no volver a utilizar hasta que no se vuelve a ser necesario.
1: Hay muchos ponedores aquí que en este programa pues que hablan mucho que si la fatiga, ¿no? El cansancio, es lógico, hay gente que trabaja muchísimo y necesitan un suplemento. Sí, sí. Entonces me dicen, las vitaminas del grupo B suelen relacionarse con la energía y con la reducción del cansancio y la fatiga. Pulpo, ¿qué tenemos que tomar, qué tenemos que comer que tenga bastante vitamina B? O si no, ¿qué suplementos serían los mejores?
0: El problema de la vitamina B, me gusta mucho que me lo preguntes, porque, por ejemplo, un grupo de personas que sí deben suplementar en vitamina B12 son los veganos. ¿Por qué? Porque

0: su alimentación vegana es muy buena para muchísimas cosas, sí, pero sin embargo es deficitaria en vitamina B12. Y entonces es necesario siempre suplementar en estos casos. Pero si tú eres una persona que come habitualmente carne blanca, por ejemplo, lo que no conviene abusar es de la carne roja, pero pues carne blanca, pescado, eso que no comemos ahora, que no sé por qué, ya no sé cómo son las vísceras, el hígado, etcétera, que tienen muy buen aporte de vitamina B. Estos serían alimentos que nos podrían ayudar mucho, ¿no? Incorporarlos una vez a la semana, por lo menos, etcétera, para ir cubriendo necesidades. Entonces, bueno, sí, es cierto que la vitamina B, el complejo B, puede ayudar mucho cuando estás falto de energía, pero siempre que alguien te descarte de que no haya otro tipo de problema para esa fatiga o ese cansancio. Pensemos que a veces el cansancio puede ser incluso un síntoma de un inicio de depresión. Entonces hay que tener cuidado y primero que ver que realmente solamente sea una falta de vitamina B, de complejo B.
1: Lo rico que está un hígado, por ejemplo, de ternera o de vaca encebollado. ¿Cómo está eso, por favor, sí, María José?
0: O de pollo, que los higaditos de pollo también son buenísimos.
1: Ah, ¿eh? También. Ah, bueno, pues eso no lo he probado yo.
0: Pues sí, pues están buenísimos.
1: Bien, perfecto. Yo no sé si es cierto que tomar vitaminas... Ah, pues estoy tomando nota. Yo no sé si es cierto que tomando vitaminas nos da energía automáticamente, como si fuera un depósito extra de gasolina. Cuéntanoslo aquí en COPE, por favor.
0: No hay nada que sea automático, ¿eh? No hay nada que sea automático, va haciendo su efecto. Es cierto que cuando estabas con un poco de... Ya no hablamos de déficit, sino de niveles subóptimos, que a veces también estamos así, pues por un exceso de trabajo, etcétera, y tenemos un poco de niveles subóptimos de energía. Pues estos multivitamínicos o este grupo de vitamina B puede hacer su efecto, pero no inmediato, no de un día para otro. Te va ayudando a medida que vas cubriendo los depósitos.
1: Otra cosa que es importante, María José, que estamos aquí hablando en el estudio, es que si más cantidad significa más beneficio. Lo digo más que nada porque hay cierto que, bueno, que hay vitaminas que nos dan energía automáticamente, como si fuera un depósito extra para la gasolina. Y aquí dice, no, pues cuanto más tomemos, más energía vamos a tener. Yo no sé si eso es real, María José.
0: No, nunca hay que superar las dosis que están recomendadas, porque cuando superamos las dosis que están recomendadas podemos caer en efectos secundarios. Entonces, más no es mejor, ni muchísimo menos. Más no es mejor.
1: Claro, es que esto es tal cual, esto es así. Yo no sé si podemos a lo mejor tener problemas por tomar demasiadas vitaminas. Me dice Leticia, dice Pulpo, bueno, en mi casa tomamos muchas pastillas y todas son vitaminas. Y nos da miedo a raíz de lo que está comentando María José.
0: Sí, otra cosa es que, por ejemplo, cuando tomas, por lo que sea, distintos suplementos, hay que mirar que realmente en la composición no tengan todos el mismo grupo de nutrientes, porque a veces estamos aumentando mucho la cantidad de nutrientes que tomamos al tomarlos en distintos productos. Por eso sigo insistiendo, por favor, consultad con el médico, con el farmacéutico, con el nutricionista, lo que estáis tomando para ver que realmente lo estáis haciendo de una forma adecuada, porque se dice, no, es que las vitaminas, bueno, es lo que decías antes, ¿no? Como es natural, es que esto no te hace falta siempre, es que son esenciales, sí, pero hasta una cierta dosis. Hay unos márgenes que no se deben pasar. Pasa lo mismo con los minerales, con el zinc, con el selenio, que también están muy de moda porque refuerzan el sistema inmunitario, pero no tienes que sobrepasar la dosis porque entonces pueden llegar a ocasionarte problemas y efectos secundarios. La vitamina D que comentábamos antes se acumula en el hígado, por lo tanto no puedes pasarte de raya porque entonces vas a tener efectos secundarios. O sea que lo que decíamos antes, natural no es sinónimo de bueno y no hay que sobrepasar nunca las dosis que están aconsejadas.
1: El omega 3 también, la gente habla mucho del omega 3.
0: Bueno, el omega 3 es muy útil y es muy útil porque además comemos muy poco pescado, sobre todo los españoles. Parece mentira, ¿verdad?
1: Pues teniendo el pescado que tenemos, pero también vaya precio tenemos el pescado en España.
0: Bueno, esa es la historia, es así. Sí. Pero se puede tomar congelado que tiene las mismas propiedades y es mucho más barato. ¿vale? Uh-huh. Y deberíamos de comer mucho más pescado. La gente dice, no, es que yo como una vez a la semana. Es que una vez a la semana es poco. Además, el que tiene más omega 3, porque en los omega 3 hay que diferenciar entre los omega 3 de cadena corta, que son los de los vegetales, que te dan energía, y los omega 3 de cadena larga, que son los que hay en el pescado. Entonces, los omega 3 de cadena corta tienen una conversión en EPA y DHA, que son los que nos ayudan en salud cardiovascular, etcétera, etcétera, muy baja, de menos del 4%. Entonces, hay que, los de cadena larga, los del pescado, sí, son los que te cubren esas necesidades de EPA y DHA que van a salud cardiovascular y también cerebral. Entonces, deberíamos aumentar el consumo de pescados azules y luego entonces viene cuando dicen, sí, pero es que tienen mercurio.
1: Claro. Bueno,
0: Los pequeñitos, las sardinas, los arenques, etcétera, que estos no tienen ese riesgo. No hace falta ir a comer cazón tres veces por semana. Se pueden comer sardinas, se pueden comer, boquerones, etcétera, el pescado azul pequeño, y aumentar la ración de pescado a como mínimo dos, tres veces por semana. Y si no, sí que entonces es útil suplementar con omega 3.
1: María José, para la gente que tiene cosillas ahí en el cerebro, que cada vez hay más, ¿cómo podemos cuidar un poco la salud del cerebro desde el punto de vista de la alimentación?
0: Bueno, desde el punto de vista de la alimentación, como digo, o sea, intentar el omega 3 nos puede ir muy bien. Y bueno, luego también con consejo de un profesional de la salud podríamos recurrir a las plantas adaptógenas, la rhodiola, la ashwagandha, que nos ayudan al organismo a reponer un poco ese EPA y ese DHA que nos hace falta.
1: Qué gozada escucharte. Ya no te quito más tiempo, estamos aquí en medio de la madrugada en Poniendo las Calles en la cadena COPE. Enseguida aparecerá por aquí el gran Carlos Herrera, pero para terminar, si una persona, por ejemplo, quiere empezar a tomar, un suplemento este mismo otoño, las tres preguntas que debería hacerse antes de comprarlo, ¿cuáles serían, María José?
0: Primero, si realmente lo necesita. Uh-huh. En segundo lugar, preguntarse si realmente está haciendo lo que tiene que hacer con su alimentación y su estilo de vida y poner la corrección necesaria. Y en tercer lugar, más que una pregunta, lo que hay que hacer es acudir a un profesional de la salud para que le aconseje de forma individualizada.
1: Genial. Pues María José, no te quito más tiempo. María José Alonso, profesora colaboradora de los Estudios de Ciencias de la Salud de la Universitat Oberta de Cataluña. Te doy las gracias por ayudarnos, sobre todo a poner un poco de orden entre tantas vitaminas, cápsulas y suplementos, que hay gente que se toma 11 y 12 pastillas al día. Y dicen, ¿y esto hasta cuándo va a ser? Pues mira, hasta que la salud deje de necesitarlo, digo yo, ¿no?
0: Es que no es necesario tanto, como decíamos, más no es mejor, y además solamente se debe utilizar cuando realmente se necesitan.
1: Genial. María José, muchísimas gracias y feliz comienzo de curso. Un abrazo muy fuerte.
0: Gracias a vosotros, muchas gracias.
1: Gracias. Seguimos en COPE, seguimos levantando y acostando España.

0: Aquí Carlos Moreno, el Pulpo, tú por escucharme eres un ponedor. Un abrazo a los camioneros, a nuestros militares, a la Guardia Civil, mucho ánimo y gracias. También a los panaderos, fundamentales. ¿Cómo va la madrugada? Espero que bien. Yo quiero aprovechar que, además de los mensajes que nos hacéis, que estéis, bueno, llegando permanentemente a través de Facebook, yo te recuerdo que tenemos un teléfono que es gratuito, al que siempre puedes llamar para entrar en antena y contarnos, pues, qué opinas sobre el tema que estamos tratando. El teléfono directo de este estudio, que lo atendemos aquí directamente nosotros, incluso Cristina Platero es el primer filtro que tenéis que pasar para saber si vuestro teléfono suena bien y demás, es gratuito, 950-6006. Repito, 950-6006. Y si lo que queréis es dejarnos una nota de voz y contarnos pues a qué te dedicas, desde dónde nos estás escuchando y por qué eres ponedor, siempre lo puedes hacer las 24 horas del día, 365, 7 días a la semana, a través del WhatsApp, el 662-942-605. Siempre con tu voz clara, sin ruido de fondo, con tu nombre, y que te escuchemos pues muy bien, que es lo que nos gusta escuchar a la audiencia, muy bien. Así que te animo a que participes y que te sintamos muy cerca aquí en COPE.
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2: Seguimos en COPE y seguimos poniendo calle. Recuerda, el teléfono gratuito de este estudio es el 950-6006. También tienes el WhatsApp, 662-942-605. Yo soy Carlos Moreno, el Pulpo. Tú, por escucharme, eres un ponedor. Mira, date cuenta que septiembre, digamos que siempre llega revolucionando, con la vuelta a las clases, ¿no? Que si los colegios, que si los institutos, las universidades. Y claro, los medios de comunicación estamos llenos de historias sobre ese regreso a las aulas. Pero, amigo ponedor, ya sabes que este año hay una alumna que ha acaparado especialmente todas las miradas. No hace falta que te dé muchas pistas, me estoy refiriendo a la princesa Leonor, que será en su momento nuestra reina de España. Y claro, su primer día como estudiante en la Universidad Carlos III de Madrid, pues se ha contado casi al detalle. También lo hemos hecho aquí en COPE, en la cadena COPE, te hemos llevado, todos los detalles de ese acontecimiento. Hoy vamos a escuchar un momento en el que nuestros compañeros de la tarde han analizado qué supone la elección de esta carrera y de esta universidad. Y también vamos a conocer la opinión de Hugo, por ejemplo, un estudiante de ciencias políticas en ese mismo centro. Lo escuchamos aquí, en Poniendo las Calles.
3: Te voy a describir una imagen. Vaqueros oscuros, camisa blanca, zapatillas deportivas y un bolso negro al hombro, llevado con mucha elegancia. Así ha llegado esta mañana la princesa Leonor a su primer día de universidad. Eran aproximadamente las 8:50 de la mañana cuando la heredera al trono ha entrado en el campus de Getafe de la Universidad Carlos III de Madrid. Allí la esperaban periodistas, estudiantes, trabajadores de la universidad y algunos vecinos también curiosos. Leonor ha llegado sonriente, con el pelo recogido en una trenza, y ha resumido así cómo afronta esta nueva etapa. Muchas ganas, se le escuchaba decir ahí de fondo, como ella misma ha asegurado esta mañana, se la ha visto a la entrada del edificio Adolfo Posada, donde la ha recibido el rector de la Universidad Carlos III. Pues la intención es que Leonor pueda vivir esta experiencia en la medida de lo posible como una estudiante más. Compartirá aula con alrededor de 40 compañeros y seguirá el mismo plan académico. La universidad ha aclarado que su presencia no ha supuesto una selección especial de alumnos, tampoco de profesores. Javi es alumno de ese mismo grado y ha podido estar esta mañana con la princesa.
4: La hemos visto entrando esta mañana, se le notaba un poco nerviosa, que era normal, al final con tantas cámaras y tal, pero vamos, que con mucha calma, que es una carrera preciosa, o sea que nada, que lo disfrute. Sobre todo en esta universidad, joder, al final es una pasada, va a tener unos profesores que son todos muy buenos, muy profesionales, así que nada, que la verdad que todos muy contentos que estoy aquí.
3: El horario de la princesa Leonor será fundamentalmente de mañana, entre las 9 y las 2. Las clases durarán una hora y media y hay descansos de 15 minutos y los jueves, según la planificación, no tendrá clase. Lorenzo Paloma, ¿qué os ha parecido la llegada de esta mañana? Yo solo me preguntaba dónde están los escoltas, porque la veía entre la gente y decía, oye, en la imagen tiene que haber, alguien te estará protegiendo a esta mujer,
5: ¿no? Sí, yo en alguna imagen sí que he detectado. Pues fíjate, yo estudié en la Carlos III y además es una universidad pues más pequeñita, ¿no? Si la comparamos, por ejemplo, con la Universidad Complutense, con la Autónoma, tú lo has dicho, es poco habitual en carreras además como ciencias políticas, la inmensa mayoría de las clases son reducidas, son 40 alumnos, es algo bastante raro, ¿no? Hablando de las universidades, y además hemos visto a muchos vecinos porque está en una zona de Getafe muy pegada a zonas residenciales. Yo creo que hay expectación, es inevitable, y es cierto, Isra, que tenemos mucha curiosidad porque a diferencia de la formación que tuvo su padre, entonces príncipe, pues es verdad que ahora nos encontramos con una normalidad llena de teléfonos móviles, llena de cámaras, y que vamos a ver cómo evoluciona, pero bueno, yo creo que la imagen propia, pues al final, de una chavala joven que inicia sus estudios universitarios, ¿no?
3: Lorenzo.
6: Los escoltas estaban, y no solo en alguna foto, sino en otros lugares que no se ven. Seguramente.
3: ¿Tú qué sabes de esto? ¿Sabes dónde están los
6: escoltas? Sí, la burbuja no sería pequeña esta mañana. Luego supongo que la irán ajustando. Yo además soy vecino de Getafe y vivo al lado de la Universidad Carlos III. Veo pasar a los estudiantes cerca de mi casa todos los días, ¿no? Hombre, yo diría que ha iniciado con una normalidad, pero una normalidad que no nos engañemos, va a ser siempre relativa. Un detalle anecdótico. La Avenida de Madrid, que es la calle donde está buena parte del campus de Getafe, como sabe Paloma, que ha ido por allí, estaba en un estado un poco calamitoso y ha estado cortada casi todo el mes de agosto para reasfaltarla, repintarla y ponerla en condiciones, ¿no? Es decir, que claramente la presencia de una alumna así es un acontecimiento excepcional, que bueno, pues que habrá que manejar con normalidad, pero teniendo en cuenta la excepcionalidad, claro, no pensando que no la hay.
3: Enseguida os voy a preguntar si creéis que este grado en ciencias políticas la prepara para ser la futura jefa del Estado que va a ser, pero la imagen de esta mañana recuerda inevitablemente a otra, que es la llegada del entonces Príncipe Felipe a la Autónoma, la Universidad Autónoma de Madrid en 1988. Padre e hija han seguido trayectorias parecidas en algunos aspectos, aunque también, Ana Huertas, buenas tardes.
0: Hola, hija, buenas tardes.
3: Existen diferencias importantes. Vamos a compararlas y empezamos por uno de los puntos en común. Los dos han elegido una universidad pública madrileña.
0: Sí, Felipe, el entonces príncipe, comenzó Derecho en la Universidad Autónoma de Madrid, como dices, en 1988 y terminó la licenciatura en 1993. En cambio, Leonor empieza hoy Ciencias Políticas en la Universidad Carlos III, terminará en 2030. Y además, bueno, los dos llegaron a la universidad después de haber pasado por las academias de los tres ejércitos. Leonor terminó el pasado mes de julio sus 3 años de formación militar, después de pasar por tierra en Zaragoza, por la Armada, subida en el Juan Sebastián Elcano y por el Ejército del Aire en San Javier.
3: La principal diferencia está en la carrera escogida.
0: Eso es, Felipe VI estudió, como decimos, licenciatura de 5 años en Derecho, aunque incorporó también asignaturas de Ciencias Económicas y Empresariales, y Leonor ya sabemos que va a cursar un grado de 4 años en Ciencias Políticas. Aún así, no son itinerarios completamente alejados, porque el grado de Leonor también incluye materias como Derecho, Economía, Sociología, Relaciones Internacionales, en fin, bueno, los dos programas buscan ofrecer una comprensión amplia del Estado, de las instituciones, de la sociedad, pero parten de enfoques distintos. El de Felipe fue principalmente jurídico y el de Leonor pues estará más centrado en el análisis político.
3: Los dos estudiaron también fuera de España antes de llegar a la universidad, pero hay una diferencia que condicionará mucho la vida universitaria de Leonor y son las redes sociales, Ana.
0: Claro, Felipe también tuvo escolta, ¿no?, a su llegada a la Universidad Autónoma y también provocó una enorme expectación, pero claro, la diferencia es que entonces no había teléfonos móviles capaces de mostrarnos todo al instante, ¿no? La normalidad de Leonor, bueno, pues va a depender del dispositivo de seguridad, pero también del comportamiento de sus compañeros, así que el verdadero reto va a ser pues que puedas asistir a clase, tomar un café o participar en un trabajo en grupo sin que cada momento termine convertido en una imagen en las redes sociales.
3: Gracias, Ana.
0: Chao.
3: Hugo Valdelvira es un estudiante que comienza hoy cuarto curso de ese mismo grado, en esa misma universidad, que la princesa, futura reina. Hugo, ¿qué tal? Buenas tardes.
7: Hola, buenas tardes.
3: ¿Te ha sorprendido que la princesa elija esa universidad?
7: Sí, bueno, cuando salió la noticia a finales de abril sí me sorprendió un poco, pero bueno, es verdad que es una universidad con un nivel bastante alto dentro de las universidades públicas, entonces entra dentro de la normalidad, creo.
3: La princesa va a compartir clase con unos 40 compañeros. ¿Cuál es el perfil? Porque además es una universidad pequeña, al final acabáis conociéndoos todos, ¿no?
7: Sí, nos acabamos conociendo todos, pero es verdad que es un perfil pues muy heterogéneo, ¿no? Creo que hay gente pues de toda España, porque es una universidad que recibe estudiantes de toda España y también mucha gente internacional que viene aquí a estudiar a Madrid.
3: ¿Es difícil la carrera? ¿Es complicada de aprobar?
7: Bueno, es una universidad exigente, pero es verdad que el grado de Ciencias Políticas no es el más difícil de todos. Sí que es una universidad que exige un trabajo diario, pero a la hora de la dificultad del grado no creo que sea el más complicado.
3: ¿Y los profes qué tal?
7: Los profes muy buenos. Yo creo que una cosa que diferencia esta universidad de otro es que esta universidad tiene profesores de muy alto nivel.
3: Y brevemente, Hugo, ¿sabéis si ha cambiado algo del protocolo? ¿Si va a cambiar algo con este día a día de la princesa allí en la universidad? A nivel de seguridad, pienso.
7: Pues me imagino que irá con sus escoltas, pero a nivel de protocolo y demás nos han dicho que total normalidad, que van a intentar hacer pues que la princesa sea una estudiante más y que se sienta pues normal dentro de lo que cabe, ¿no?
3: Pues Hugo Valdelvira es estudiante de ese mismo grado que hoy comienza la princesa Leonor en esa Universidad Carlos III. Gracias, Hugo.
7: Gracias, hasta luego.
3: Brevemente, 30 segunditos para cada uno. Paloma, Lorenzo, ¿es adecuado, es el grado perfecto esto de Ciencias Políticas para la futura jefa del Estado, Paloma?
5: Bueno, yo creo que es adecuado, Isra. Es verdad que ella también ha tenido formación militar y no pensemos que luego en casa no sigue probablemente con su educación y con su instrucción en otros ámbitos. Por lo tanto, pienso que está bien, sí.
3: Lorenzo.
6: Sí, probablemente más que el de su padre. Quizá lo que le interesa de derecho es el derecho constitucional, que lo va a ver, y por ejemplo las asignaturas de económicas o de derecho civil, o no creo que le interesarán tanto, ¿no? Probablemente sí. Es más adecuado, y desde luego la universidad es una buena elección. Yo, de todas maneras, que cuando nos preguntamos por el oficio de rey en España, también tenemos que mirar a cuál es su configuración constitucional, ¿no? Y yo creo que fíjate, tantos años después de la Constitución no la tenemos muy clara cuál es la configuración constitucional del jefe del Estado, o sea que está bien que estudie algo que le ayude a reflexionar sobre ello.
8: Lorenzo Silva, escritor, gracias.
6: A ti, Israel.
8: Paloma Esteban, periodista, gracias.
5: Un abrazo, gracias a ti.

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2: Paula del Barco, voluntaria en Calcuta.
3: Siempre he tenido como ese deseo de... Bueno, en Sevilla siempre frecuento el voluntariado. Y es verdad que sigue el ejemplo de muchas amigas que al acabar el cole pues se fueron de voluntariado y demás. Pero bueno, hasta Calcuta en concreto, no sé qué me llevó. O sea, un deseo en el corazón, simplemente seguí y fui un poco a la aventura, la verdad. O sea, no tenía como en mente el ir a Calcuta de forma concreta, porque sé que se puede ayudar en muchísimos sitios. Simplemente me dieron la oportunidad, me apunté con una amiga.
4: Son las 3, las 2 en Canarias.
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4: La crisis en Ceuta sigue tensionando al gobierno y ha obligado a Sánchez a cerrar filas ante las críticas internas. Mientras las discrepancias entre Marlaska y Robles por el CNI evidencian las dificultades del Ejecutivo para coordinarse, Ricardo Rodríguez.
5: Pedro Sánchez controla su dirección, es un hecho, y Mose Mínguez llamó a todo el PSOE a aferrarse al líder ante las críticas internas a su gestión de la crisis.
6: Lo que estamos pidiendo es confianza, porque nos ha dado muestras suficientes el presidente del gobierno como para saber que de todas las crisis hemos salido más reforzados.
5: Ceuta pesa y mucho, la guerra dentro del gobierno suma escaramuzas. Fernando Grande Marlaska volvió a la carga contra el CNI. A su manera, Margarita Robles salió al paso.
7: Ya ha quedado claro, cualquier alerta que se diera era una alerta de las operativas y normales atendiendo a las circunstancias.
8: Mi confianza en las Fuerzas Armadas, en las Fuerzas de Seguridad del Estado, en el CNI, es total. Son excepcionales.
5: El Ejecutivo intenta proyectar una imagen de acción y presume, mes y medio después del estallido de la crisis, de ultimar nuevas infraestructuras para acelerar los triajes a más inmigrantes, pero sin fijar una fecha para completar las devoluciones.
4: El presidente de la ciudad autónoma, Juan Vivas, sigue diciendo que la culpa de todo es del gobierno. Habla de sumisión a Marruecos.
9: Viendo el comportamiento del gobierno de España, cuando lo que está en juego es la defensa de nuestra integridad territorial, y creo que ha habido indolencia y a la vista está, y creo que ha habido irresponsabilidad y a la vista está, y creo que hay una extraordinaria sumisión a Marruecos, porque todavía en las vísperas de la invasión se le estaba dando públicamente las gracias a Marruecos por el buen comportamiento que tenía. Esto resulta absolutamente inexplicable.
4: Y la realidad es que la situación allí en Ceuta sigue siendo desoladora. 47 días después, los vecinos siguen quejándose de inseguridad en las calles y los altercados por las noches no cesan. Toñi es propietaria de varios comercios allí en la ciudad.
10: Creo que esto va a ir a peor. Provoca una muy mala imagen. Entonces, la gente que viene a Ceuta de normal, que son estudiantes, fuerzas de seguridad, incluso médicos que iban a venir a Ceuta ya no vienen. Y yo los entiendo por el miedo, porque ellos se trasladan con su familia, con sus niños pequeños, y no quieren venir. Es normal. El problema de todo esto, ya te digo, que es que no termina.
4: Irene Montero ha anunciado este lunes oficialmente su candidatura para las próximas elecciones generales. La eurodiputada de Podemos quiere encabezar una candidatura amplia de la izquierda y propone para ello unas primarias, dice, abiertas, en las que pueda participar no solo Podemos, sino también Ciudadanos y otras fuerzas políticas.
11: Quiero ser vuestra candidata con unas primarias abiertas a todo el mundo. Que todo el equipo pueda ser elegido no solo por la gente de Podemos, sino por cualquier persona que quiera participar.
4: Montero plantea así una alternativa para intentar reunificar a la izquierda en un movimiento marcado por la crisis en Sumar y la renuncia de Yolanda Díaz a repetir como candidata. Y en Hornachos, Badajoz, los dos hermanos acusados del asesinato de Francisca Cadenas regresaron ayer a la localidad para reconstruir el crimen 9 años después de la desaparición de la vecina.
12: ¡Cabeza de turco, asesino!
4: Solo uno de ellos, Manuel González, colaboró con los investigadores. Su hermano Julián, que confesó haber matado a Francisca, se negó a participar y ejerció su derecho a guardar silencio. Ambos permanecen en prisión provisional después de que los restos de la víctima fueran encontrados en marzo, enterrados en el patio de la vivienda de los acusados. Y múltiples cazas de la OTAN han derribado, pasada la medianoche de este martes, un dron en el espacio aéreo de Lituania, concretamente sobre el distrito de Kaunas, tras saltar las alarmas por el avistamiento del mismo, lo que ha puesto en alerta a varias zonas del país, incluida la capital del país báltico, Vilna. Se apunta a un posible origen ruso y este incidente, atención, llega después del ataque con otro dron del Kremlin a la frontera de Polonia con la propia Rusia.
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4: Y en los deportes, en fútbol, el Betis cerró ayer la quinta jornada de liga con una importante victoria por 1-2 ante el Villarreal, un triunfo que le permite seguir el ritmo de Barça y Real Madrid. Y sin tiempo para descansar, la liga vuelve ya este martes con jornada entre semana. El Real Madrid visita al Elche esta noche, mientras que el miércoles será turno del Barça, que recibirá al Racing a las 9:30, y del Atlético de Madrid, que se medirá a Osasuna. Una semana con tres jornadas de liga en apenas 7 días. Sigues en COPE, sigues poniendo las calles.
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0: Muchísimas gracias, Xavi Laso, por actualizarnos la información. ¿Qué tal, ponedores? ¿Cómo estáis? Muy buenas noches. Bienvenidos si te incorporas en esta hora. Son las 3 y 5 de la madrugada del martes 15 de septiembre del año 2026. Y aquí estamos una noche más poniendo las calles en directo en la cadena COPE. Llevamos desde la 1:30 de la madrugada. Nos vas a tener contigo, acompañándote en la antena de COPE hasta las 6 de la mañana. Quien te saluda es Beatriz Calderón. Y siempre decimos que no estoy sola, hay un montón de gente. Para ser las horas que son, somos bastantes, ¿verdad,
1: Hugo? Sí, somos un equipito bastante grande. Sí, Buenas noches a todos.
0: Oye, Hugo, ¿cómo estás? ¿Todo bien?
1: Pues muy bien, arrancando la noche, 3 de la mañana, con muchas ganas de hacer radio y con muchas ganas de contarle a los ponedores muchas cositas.
0: ¿Te has tomado el café?
1: Sí, sí, ya me he tomado el café, estoy a tope.
0: ¿Y el sándwich?
1: También, también.
0: ¿Te vas a tomar una manzana?
1: Lo mismo, sí. Hoy lo mismo, así que tenemos un par de manzanas que nos han dejado ahí en la redacción para tomárnoslas.
0: Los compañeros de Tiempo de Juego que comparten, igual que nosotros compartimos, ¿eh? Cuando
1: nos envían
0: alguna vianda. Hugo, cuéntanos, hasta las 4 de la mañana, ¿de qué cosas hablamos en esta hora?
1: Pues mira, en esta hora vamos a empezar metiéndonos en el cine con nuestro crítico de Copy de 13, Jerónimo José Martín, que nos va a hablar de la película World Trade Center, porque estamos todavía asimilando estos 25 años de los atentados de Nueva York.
0: Asimilando, lo has dicho bien, es que es un cuarto de siglo.
1: Sí, sí, es que han pasado 25 años de un momento que cambió la historia.
0: Claro, y un momento además que yo viví, claro, porque lo vi perfectamente, porque ya era adulta, y me estoy dando cuenta cuando le he preguntado a gente más joven que esto es prehistoria.
1: No, sí, o sea, yo por ejemplo no había nacido, pero
0: sí que lo has visto, ¿no?
1: Sí, sí, sí, he visto.
0: Hay gente que sin embargo ha escuchado hablar poco de ello.
1: Eso es una pena, ¿eh? Porque ha sido una cosa que ha cambiado mucho y sobre todo la percepción que tenemos de muchísimas cosas que en relaciones internacionales ocurren ahora mismo. O sea,
0: claro, claro, claro, claro. Al mismo tiempo me parece normal, ¿no? Pero, claro, es historia. Es que esto ya para ellos es como cuando yo estudié por la Segunda Guerra Mundial, que es como una cosa del pasado. Tú lo estás viendo, bueno, tú lo estás contando, pero lo estás contando como una película. No, no te parece real, y para mí es que es algo tan tan... No sé.
1: Es que lo señalan como lo más el evento más importante del siglo XXI, que ya es decir, ¿eh? Y
0: bueno, claro, es que a mí era algo brutal. O sea, yo estaba comiendo en casa y cuando lo vi empecé a gritar para avisar a mi madre, que estaba en la cocina. Mamá, ven, corre, mira lo que está pasando. Claro, es que era algo como, no me puedo creer que esté viendo esto ahora mismo en directo.
1: Claro, claro.
0: Bueno, alucinante, y esta película, como la va a analizar Jero, y nos la va a destripar, que se suele decir, y nos va a encantar. Una película, pues bueno, una cosa que estaría bien para, por ejemplo, los que no tienen muchos datos, ¿no?
1: Pues sí, para formarse un poquito.
0: Que te da pereza ponerte al día de otra manera y lo mismo viendo películas es un modo de informarse.
1: Sirve mucho para abrir la veda, como dices tú.
0: ¿Y qué más?
1: Y bueno, que después vamos a escuchar el testimonio de una persona que no podía más con la presión social que le suponían sus kilos de más, y bueno, pues decidió cambiar su estilo de vida porque es que llegó a pesar incluso 250 kilos. Así que veremos.
0: Supongo que la presión social y también el mismo entender el riesgo para
1: su propia salud.
0: Para la salud. Entonces, 250 kilos no te dejan moverte directamente. No, no. Entonces es imposible. Te conviertes en una persona dependiente. Nada, escuchamos también su testimonio. Voy a recordar las vías de participación, porque nos tienes en nuestro Facebook, nos tienes también en el WhatsApp, que te repito el teléfono por si no lo tienes todavía guardado, es el 662-942-605. Nos encanta, la verdad, que nos escribas a él, más que escribir, que nos dejes notas de voz, porque es la manera que tenemos de poner ese audio, ese sonido en directo y conocerte mejor. Hoy, hablando en nuestro Facebook, ya sabes, del agua, de cómo estaban las playas, el mar en este verano, si la notabas fría o si a ti te ha venido muy bien que haya subido la temperatura del mar. Y luego el 950-6006, que ya sabes que es gratuito.

0: 3 y 12 de la madrugada poniendo las calles en directo en la cadena COPE. Hugo, ¿tú eres de que el agua esté fresquita? Es decir, ¿tú prefieres bañarte, por ejemplo, en la zona del Atlántico o del Cantábrico, o eres de los que busca el caldito? O sea, lo más mediterráneo posible.
1: Yo es que he sido de veranear siempre con mis padres en el Mediterráneo, en Cullera, en la Comunidad Valenciana. Uh-huh. Pero claro, al ser, por ejemplo, de Castilla-La Mancha, de Cuenca, que en verano nos gusta mucho irnos a los pantanos, a los ríos, soy más de aguas fresquitas.
0: Sí, sí, claro, que es lo que te iba a decir.
1: Y me gusta muchísimo más ese calor seco y luego meterme al agua y que esté helada, me encanta. Uh-huh.
0: Yo en la zona de Cáceres, como tienen tantas piscinas naturales, claro, hemos ido muchísimo a las Gargantas y demás, la Garganta de los Infiernos, que es una cosa maravillosa. Y claro, ahí meter el dedito corto del pie cuesta.
1: Darle su tía al principio.
0: Tiene su riesgo.
1: Pero luego es una sensación maravillosa al salir del agua y estar fresco de verdad.
0: Yo el problema le tengo más con la cabeza, ¿no? Meter el oído, porque al final me termina doliendo. Sí que me puedo bañar perfectamente cuando voy a la zona de Galicia y demás, que está el agua fría. Yo puedo entrar y entro hasta el cuello, pero si sé que está fría, y lo noto porque según te vas adentrando, dices, madre mía, corta, es verdad que la cabeza no la meto porque entonces me empiezan a doler los oídos mucho.
1: Eso también, yo soy más de la zona, justo la zona del estómago, me da como mucha cosa, sí, y en cuanto ya paso eso, ya puedo meterme directamente con
0: problema.
1: La cabeza y está
0: arruinado. Ya sin problema. Bueno, ¿qué dicen los ponedores? Ellos se han bañado este verano, ¿no? Porque nos han contado precisamente eso, que en el Mediterráneo es que se ha notado un montón la subida de la temperatura del agua.
1: Sí, y eso es lo que nos contaba, por ejemplo, Lorena, que es que le encanta bañarse, pero al ser de Toledo, pues lo tiene complicado. Pero bueno, que este verano ha estado en Benidorm y el agua estaba tan caliente, pues que decidió no bañarse.
0: Sí, es cierto.
1: Así, porque eso que es que prefiere el agua fresca.
0: Claro, ejemplo. Es que es, dicen caldo, es que es como pis, o sea, pues ya está tan caliente.
1: Vas a la playa para refrescarte y el agua está igual que si te estuvieras duchando, pues no te merece la pena.
0: Para los niños es maravilloso porque si tú te quieres refrescar, mejor fresquita, pero los niños lo que van es a jugar. Entonces, cuando tú te vas a tirar media hora dentro del mar, lo que tú quieres es que está el agua un poquito así que puedas estar,
1: templada,
0: ¿no?
1: Sí.
0: Que no salgas morado, ¿verdad?
1: Efectivamente, que no te duelen hasta los huesos de moverte.
0: Sí, sí, los dentro. Pobres salen tiritando cuando está el agua muy fría.
1: Sí, y luego nos pasa, por ejemplo, otra cosa, un detalle curioso con Francisco, que es que le tiene un pequeñito trauma a las olas del mar, porque es que su padre se bañó una vez y el oleaje era tan fuerte pues que lo devolvió desnudo directamente el agua.
0: Bueno.
1: Sí, sin bañado ni nada, así fue, en pelota picada.
0: ¿Cuántos podemos levantar la mano aquí diciendo que hemos salido sin bikini?
1: Mira que no se nos ve y estoy levantando la mano a mí mismo y estamos todos levantando la mano aquí.
0: O sea, a todos nos ha pegado un revolcón una ola y hemos salido medio en pelotas.
1: Sí,
0: esto
1: sí,
0: es
1: sí.
0: Así. O sea, claro. el que esté libre de pecado que tire la primera piedra.
1: Exacto.
0: Esto es, vamos, no hay nadie y además con qué poca dignidad sale uno
1: del
0: mar cuando está.
1: Pero vergonzoso, vergonzoso. Y claro, pues Francisco tiene la costumbre de meter solo los pies si no está
0: un
1: muy
0: poquito.
1: Frío y directamente decir, mira, que me voy para el chiringuito, que se está más a gusto.
0: A él no le vuelve a pillar la ola.
1: No le pasa lo que su padre.
0: Vamos a escuchar en el 662-942-605 algunos mensajes que nos han dejado.
2: Buenas noches, Pulpo y Ponedores. Contando el temita de hoy del baño, es de decir que me he bañado lo que es el Sahara de la Túnez, el agua del Atlántico, y es de decir que estaba más cálida que otros años.
0: ¿Qué otros años?
2: Claro,
0: que
2: estaba por esa zona, por la parte del estrecho más fría que la del Mediterráneo. Y me he bañado también lo que es en la parte de Nerja de Málaga, casi a final de agosto, y me ha parecido incluso tan más fría. Que habitual, que siempre suele ser más cálida. Que, o por lo menos ha sido mi sensación térmica, que esos han sido los baños de este año. Un fuerte abrazo. ¡Soy Ponedor!
0: No es sensación, es una realidad, porque lo decimos todos. La gente, es cierto que no ha veraneado nunca en Málaga, no lo entiende.
1: Está fría,
0: no, está helada, porque es el estrecho.
1: Claro, por eso.
0: Está helada, están las corrientes y bañarte en Málaga, si hay más de 2 o 3 días de poniente, o sea, yo recuerdo ir a Estepona y, por ejemplo, había 10 días de levante, ¿no? Estaba el levante, porque ahí es al revés que en Cádiz. El levante es el bueno, por así decirlo, para poderte bañar.
1: Uh-huh.
0: Se ensuciaba más el agua, estaba con más algas, estaba más sucia. Puede haber incluso medusas, pero te puedes meter. Pero como haya 3 o 4 días de poniente, enfría el agua, está cristalina, pero no puedes bañarte.
1: No,
0: o sea, realmente está tiesa.
1: Es que está helada. Yo las pocas veces que he estado he dicho, digo, yo no sé por qué me quiero...
0: ¿Cómo es posible que en Málaga esté
1: así? Me gusta el agua fría, pero digo, ahí no puedo.
0: Sí, sí, esto cuando voy a Galicia y digo, pues en Málaga hay veces que está más fría, eso es imposible, es imposible. Ya os digo yo que en Málaga hay veces que no te puedes meter, o sea, de cortar el pie. O sea, meter los tobillitos y decir, vaya, para afuera, que hoy no hay quien entre. Así que es normal lo que ha contado este ponedor. Vamos a escuchar un mensaje más.
3: Buenas noches, Pulpo. Buenas noches, Bea. Buenas noches, Hugo. Buenas noches, Cristina. Buenas noches al grupo técnico por ahí. Buenas noches a todo el equipo. Buenas noches, ponedores. Sebas, Madrid, Zaragoza, Zaragoza, Madrid. Lo del cambio climático. Yo lo que me he dado cuenta, y estamos ahí, que llego a casa, me quito la ropa, me meto debajo de la ducha, abro el grifo y me mojo. Me han dicho que puede ser de riego, ¿eh? ¿Qué coña? Venga, soy ponedor. Buena ruta por allá a todos los del volante.
1: Ya está, ¿sabes?
0: Menos mal que nos anima la madrugada. Sí, hay que tener actitud, ¿eh? Para las 3 de la mañana estar con estas ganas de chiste y de jarana. Me encanta, por eso le ponemos siempre que tenemos oportunidad. 662-942-605, haz como estos ponedores. Déjame también tu mensaje contándome si este año te has bañado o no te has bañado en la playa, que es que dicen que ha subido la temperatura del agua. Ahora te dejamos con el cine. 3:18 de la madrugada, seguimos poniendo las calles.
4: Seguimos poniendo calles en COPE, pero ahora nos vamos al cine para verlo con otros ojos.
5: Nos llegan informaciones sin confirmar de que se ha estrellado un avión contra una de las torres del World Trade Center.
6: Estamos preparados para todo, pero no para esto. No para algo de esta magnitud.
4: Fíjate, él ya está aquí con traje y casco de bombero, lleno de polvo, por cierto, y cara de horror. Jerónimo José Martín, crítico de cine de COPE y 13. Muy buenas noches y gracias por poner las calles con nosotros.
7: Buenas noches, Pulpo, y gracias a ti por ayudarnos todos los días a sobrellevar las tragedias, también las más terribles.
4: Desde luego que sí, estamos en estas fechas cercanas, ya pasadas, del 11S, y es lógico que hoy te quieras acordar de aquel suceso, vamos, espeluznante. Pero claro, hoy nos traes la película World Trade Center de Oliver Stone.
7: Porque el pasado viernes, 11 de septiembre, fue el 25 aniversario del atentado contra las Torres Gemelas. Porque el próximo 29 de septiembre se cumplirá el 20 aniversario del estreno de esta película en España. Y sobre todo, porque hoy mismo cumple 80 años, le enviamos 80 millones de felicidades su director, Oliver Stone, nacido en Nueva York el 15 de septiembre de 1946. Hijo de un agente de bolsa, estudió en la Universidad de Yale, aunque la abandonó para enseñar inglés en Vietnam, donde luego se alistó en el ejército estadounidense y combatió, lo que le traumatizó profundamente. Estudió cine en la Universidad de Nueva York, donde tuvo como profesor a Martin Scorsese, nada menos, y comenzó a trabajar como guionista. En 1978 ganó el Oscar por su guion del Expreso de Medianoche, de Alan Parker, y también participó en los guiones de Conan

0: El Bárbaro y Scarface, El Precio del Poder. Como director comenzó con el thriller La Mano, consagrándose en los años 80 con Salvador y sobre todo Platoon, inspirada en su experiencia en Vietnam y premiada con los Oscar a Mejor Película y Director. Su cine posterior estuvo marcado por su preocupación política y su escepticismo ante la versión oficial de la historia estadounidense. Así se aprecian películas como Wall Street, Nacido el 4 de julio, The Doors, JFK, Caso Abierto, Asesinos Natos o Giro al Infierno. En el siglo XXI ha dirigido películas como Un Domingo Cualquiera, el documental Comandante, Alejandro Magno, World Trade Center, W. Bush, Wall Street 2, El Dinero Nunca Duerme, Salvajes o Snowden. Dentro de su trayectoria, World Trade Center supone una aparente ruptura con el Stone más político y polémico. Según el propio Stone, su trama ya estaba cargada de drama y no debía convertirse en un debate sobre Bush, Irak y las causas del terrorismo islámico.
1: Cosa que me llama mucho la atención de esta película, es verdad que surgieron varias películas en torno al 11S. World Trade Center, que es la que hoy, Jero, nos estás trayendo en Poniendo las Calles, recuérdanos un poco el argumento para saber las diferencias que había con otras.
0: Stone se acerca al terrible atentado contra las Torres Gemelas a través del guion de Andrea Berloff, directamente basado en las historias reales del sargento John McLaughlin, que lo interpreta Nicolas Cage, y el agente William Gimeno, Michael Peña, y de sus respectivas esposas, Donna, que lo interpreta María Velo, y Allison, Maggie Gyllenhaal. La mañana del 11 de septiembre de 2001, esos dos miembros de la Autoridad Portuaria de Nueva York y Nueva Jersey fueron al World Trade Center para colaborar en la evacuación y rescate de las personas atrapadas tras el impacto de los aviones. Mientras intentan organizar la operación, una de las Torres Gemelas se derrumba inesperadamente y ambos quedan sepultados bajo toneladas de hormigón y acero. Claro. Otros compañeros que se encontraban con ellos mueren, pero McLaughlin y Gimeno sobreviven, aunque gravemente heridos y casi inmovilizados. Separados por escasos metros y atrapados con graves heridas, se animaron mutuamente durante horas a la espera de una ayuda externa que nunca acababa de llegar. Mientras tanto, sus esposas sufrían el calvario de las impactantes imágenes televisivas, la falta de información sobre los desaparecidos y el caos general que desató la catástrofe. A decenas de kilómetros, un exmarín profundamente religioso, Dave Carnes, interpretado por Michael Shannon, sintió que Dios le llamaba a realizar una gran misión entre los escombros del World Trade Center. Así que se vistió con su viejo uniforme de campaña, se plantó en Nueva York y se internó en solitario en la zona cero, abandonada ya por la mayoría de las fuerzas de rescate ante el peligro de nuevos derrumbamientos. Varios de los 20 rescatados de esos escombros deben su vida a ese exmarín, que años más tarde luchó en la guerra de Irak.
1: Luego hay cosas de esta película, que es la protagonista aquí en Poniendo las Calles, Jero, que bueno, intentamos acotar datos, ¿no? Yo no sé, por ejemplo, si esta película es fiel a los hechos que sucedieron en Nueva York, en esa jornada de pánico, de horror, de miedo. Yo no sé si la película es fiel a los hechos reales, porque claro, hay tantas versiones, ¿verdad?
0: En general sí, pero simplifica a personajes secundarios, comprime acontecimientos y dramatiza algunas tramas. Su grado de fidelidad es muy elevado, porque los propios protagonistas y sus familias participaron directamente en el guión y en el rodaje. Uno de los aspectos más interesantes es que la película respeta la experiencia subjetiva de los protagonistas. Por ejemplo, Stone mantiene el desconocimiento que tenían los hombres atrapados respecto de lo que había sucedido en el exterior. Esto es importante porque desde nuestra perspectiva histórica sabemos exactamente qué ocurrió, mientras que ellos, enterrados bajo los escombros, no podían tener esa información. Stone explicó que quería permanecer dentro de los límites de lo que los personajes podían saber en aquel momento. Los cineastas realizaron una investigación muy intensa. Andrea Berloff y el productor Michael Chamber viajaron a Nueva York para conocer personalmente a los dos policías y sus familias. Visitaron lugares vinculados a su trabajo y tuvieron con ellos conversaciones tan dolorosas que acababan llorando. Los policías reales de la Unidad de Servicios de Emergencia de Nueva York, que aparecen en la película, Scott Strauss y Paddy McGee, estuvieron presentes en el rodaje como asesores técnicos. Hubo una cierta polémica por el personaje del sargento Thomas,

0: atrapados no recibió suficiente tiempo en pantalla. Otros criticaron por impreciso el propio título de la película. Al hablar del 11S, la mayoría de la gente usa las palabras Torres Gemelas y World Trade Center de manera intercambiable, como si fueran lo mismo. En realidad, el World Trade Center se compone de 7 torres de la zona. Además de las Torres Gemelas, otras 2 se derrumbaron por completo y las 3 últimas sufrieron graves daños. Por tanto, no es exacto decir que el World Trade Center fue completamente destruido el 11S. Aunque no se destaca en la película, John McLaughlin y William Gimeno se encontraban en un estado de salud extremadamente precario tras ser rescatados y estuvieron varias veces en estado crítico durante su estancia en el hospital.
1: Fíjate.
0: Todavía estaban siendo operados por sus lesiones cuando se estrenó la película y ambos tuvieron que jubilarse de la autoridad portuaria por discapacidad.
1: Madre mía. Lo que fue el 11S, lo que fue los atentados, en este caso de las Torres Gemelas, es alucinante. ¿Cómo surge el proyecto, Jero, de hacer World Trade Center? ¿Esto a quién se le ocurre?
0: El origen del proyecto estuvo directamente relacionado con la historia de John McLaughlin y Will Gimeno. Andrea Berlo fue contratada para desarrollar el guión y se desplazó a Nueva York junto con Michael Shamber para conocer a los protagonistas y sus familias. El contacto con ellos determinó la naturaleza del proyecto. En lugar de ampliar la historia para convertirla en una película general sobre el 11S, se concentraron en esas 4 personas. Y antes de que comenzara la producción, los productores se reunieron con todos los grupos relevantes de víctimas del 11 de septiembre para informarles sobre sus intenciones. El siempre polémico Oliver Stone explicó que cuando hablaba con McLaughlin y Gimeno nunca surgía la necesidad de convertir su experiencia en un debate político.
1: Claro.
0: Will Gimeno estuvo muy implicado en el rodaje y visitaba habitualmente el set. La producción llegó a reproducir con extraordinario detalle determinados espacios relacionados con el rescate. La investigación técnica incluyó modelos tridimensionales elaborados a partir de los planos de las Torres Gemelas y de datos obtenidos mediante escáneres y mediciones aéreas. El proyecto se convirtió así en una combinación de investigación periodística, testimonio personal y reconstrucción cinematográfica. La primera parte muestra el acontecimiento desde fuera y con cierto sentido de normalidad. Después, el universo se reduce progresivamente hasta quedar prácticamente limitado al espacio físico ocupado por McLaughlin y Gimeno. En paralelo, Stone introduce las casas de sus familias y el trabajo de los rescatadores.
1: Madre mía, yo recuerdo, Jero, que en aquel momento estábamos todos como locos, ¿no? Por conocer cómo fue, teníamos muchas ganas de películas, de ver, de conocer. No sé si era por morbo o por ponernos en la piel de lo que vivió el americano en ese momento. La acogida de esta película cuando se estrenó, ¿cómo fue? ¿Qué tal acogida tuvo?
0: En taquilla funcionó bastante bien porque costó 65 millones de dólares y tuvo una recaudación mundial de 163,2 millones, 2,5 veces más. O sea que la recepción de World Trade Center fue bastante positiva, aunque no unánime. El contexto del estreno condicionó inevitablemente la respuesta. La película llegó a los cines en agosto de 2006, menos de 5 años después de los atentados, y existía todavía una enorme sensibilidad alrededor de cualquier representación cinematográfica del 11S. Algunos espectadores consideraron que la película era excesivamente sentimental o que reducía una tragedia colectiva a una historia demasiado concreta. Otros entendieron que el tono de homenaje podía acercarse en determinados momentos a una idealización excesiva del heroísmo. La comparación con United 93, también estrenada en 2006, perjudicó además a World Trade Center, entre quienes buscaban la representación más seca, casi documental del acontecimiento, como es la película de Paul Greengrass. En cualquier caso, World Trade Center recibió críticas mayoritariamente elogiosas en todo el mundo, sobre todo a la dirección de Stone, la fotografía de Seamus Mark Garvey, la interpretación de los protagonistas y la decisión de evitar una lectura política del 11S. Hoy en Rotten Tomatoes son positivas el 66% de las 231 reseñas seleccionadas, que le dan una justa nota media de 6,7 sobre 10. En Metacritic, la película tiene también una puntuación media ponderada de 66 sobre 100, basada en 40 críticos, lo que indica críticas generalmente favorables. El público encuestado por CinemaScore dio a la película una calificación de A- en una escala descendente de A+ a F. En cuanto a galardones, la película no tuvo nominaciones a los Oscars ni a los

0: Globos de Oro ni a ningún otro de los grandes premios de la temporada.
1: Desde luego, y esto que, Jerón, no estamos hablando de una película con unos personajes, unos actores de máximo calado. ¿Aquí cómo se les seleccionan los actores y el trabajo con ellos? ¿Ahí cómo se relacionaron todos?
0: Mel Gibson y Kevin Costner fueron las primeras opciones de Oliver Stone para el papel de sargento John McLaughlin.
1: Eso es.
0: A Gibson le gustó mucho el guión, pero lo rechazó para dirigir Apocalipto. Y Costner había protagonizado JFK, también de Oliver Stone, y había narrado el documental On Native Soil, sobre las investigaciones de la comisión del 11S, sobre las causas de los ataques terroristas y lo que se podría haber hecho para evitar que ocurrieran. A Paramount Pictures le preocupaba que Stone y Costner profundizaran entonces en otra teoría de la conspiración, así que animaron a Stone para que eligiera a Nicolas Cage, que asumió el papel de McLaughlin desde una perspectiva física y psicológica. Para ello se esforzó en reproducir correctamente el acento neoyorquino del policía y llegó a utilizar una cámara de privación sensorial en Venice, California, para aproximarse a la sensación de aislamiento y claustrofobia que experimentó su personaje. Michael Peña adoptó una estrategia diferente y se acercó directamente al hombre que iba a interpretar. Pasó muchísimo tiempo con Will Gimeno hasta convertirse casi en una presencia habitual en su entorno.
1: Claro.
0: Peña quería conocer sus gestos, su manera de hablar, su sentido del humor, su relación con Allison y su forma de entender lo sucedido. En el complejo del rodaje, Will Gimeno llegó incluso a desplazarse en un carrito de golf, observando las escenas, hablando con los actores y respondiendo a las preguntas de Oliver Stone. Maggie Gyllenhaal tuvo una experiencia delicada. Antes del rodaje había realizado unas declaraciones públicas sobre la política estadounidense que generaron polémica y llegaron a afectar a su participación en el proyecto. Como interpretaba a Allison Gimeno, decidió reunirse personalmente con la familia Gimeno y ofreció incluso retirarse si consideraban que su presencia podía perjudicar la película. Finalmente, la relación fue positiva y continuó en el proyecto.
1: Claro.
0: María Bello, por su parte, trabajó en estrecha relación con Donna McLaughlin, la auténtica esposa de John. Hay que destacar también la participación de 50 policías y bomberos que habían participado directamente en los rescates. Algunos aparecen en pantalla y otros actuaron como asesores. Stone también usó a muchos miembros de la web Police Actors de la Costa Este, miembros activos o retirados de una agencia policial y también del Sindicato de Actores de Cine. Esto permitía que los actores estuvieran rodeados de personas que habían vivido realmente situaciones semejantes. Stone cierra la película con imágenes de los auténticos McLaughlin y Gimeno junto a sus esposas e hijos.
1: ¡Qué bueno! ¿El rodaje qué tal fue, Jero?
0: La ciudad de Nueva York prohibió rotundamente recrear la destrucción o el caos del 11S en el lugar. A los cineastas ni siquiera se les permitía filmar a los actores mirando hacia arriba, hacia donde estarían las torres. Se permitió filmar el trayecto de los agentes hasta el lugar, pero todas las escenas en las que aparecían acontecimientos ocurridos en el World Trade Center o cerca de él se rodaron en Los Ángeles. Se usaron aproximadamente 240 toneladas de material para recrear allí una zona cero completamente tridimensional. El conjunto de escombros fue tan convincente que el verdadero William Gimeno confesó haber sentido estrés postraumático mientras lo visitaba. Los actores tuvieron además que soportar condiciones físicas complicadas. Buena parte de la película transcurre en espacios reducidos, rodeados de hormigón, polvo y restos metálicos. Aunque el polvo del set no era tóxico, era tan espeso que los miembros del equipo usaban máscaras con filtro. El director Oliver Stone se enfermó debido a la inhalación de polvo. Para Nicolas Cage y Michael Peña, esto significaba permanecer durante largos periodos en posiciones incómodas. La película necesitaba que el espectador sintiera que los personajes estaban verdaderamente atrapados y eso obligó a construir decorados suficientemente complejos para que los intérpretes pudieran trabajar dentro de ellos. La producción contó también con la colaboración de la autoridad portuaria, que permitió usar sus instalaciones y proporcionó uniformes y equipamiento auténticos. Una de las historias más curiosas se relaciona con un camión de bomberos visible durante una de las escenas. Cuando McLaughlin llega al lugar del desastre, pasa detrás de él un vehículo identificado con el número 55. El detalle tenía un significado especial. Steve Buscemi, que no participaba como actor en la película, había sido miembro de la compañía Engine 55 y después del 11S volvió voluntariamente a trabajar con sus antiguos compañeros en las labores de búsqueda y rescate. También fue muy importante la colaboración de Scott Strauss, uno de los auténticos agentes que participaron en la localización de McLaughlin y Jimeno. Strauss ejerció como asesor técnico y ayudó a reproducir el procedimiento de rescate. Los propios supervivientes señalaron, no obstante, que la realidad había sido incluso más extrema. El espacio por el que Strauss tuvo que introducirse para localizar a los agentes era todavía más estrecho del que aparece en la película. Finalmente destaca una decisión deliberada de Stone, no mostrar el 11S como un gigantesco espectáculo de destrucción. Aunque hay imágenes de gran impacto, el director entendió que el verdadero drama estaba en los hombres que no podían ver lo que estaba sucediendo.

0: Me encanta esta banda sonora, me encanta. Jero, cuéntanos un poco, hemos hecho muy bien en poner la banda sonora de esta película de World Trade Center. ¿Qué viene a significar? Cuéntame cosas de esta banda sonora.
1: Fue compuesta por el escocés Craig Armstrong, nacido en Glasgow el 29 de abril de 1959 y conocido por su capacidad para combinar música clásica, electrónica y pop. Estudió en la Royal Academy of Music de Londres entre 1977 y 1981, donde se formó en composición, piano y violín. Trabajó en el ámbito teatral, entre otros para la Royal Shakespeare Company, y en los años 90 colaboró con artistas de música pop y electrónica, como Massive Attack. Su carrera cinematográfica adquirió relevancia internacional con Romeo y Julieta de Baz Luhrmann y alcanzó uno de sus grandes éxitos con Moulin Rouge, por cuya partitura ganó un Globo de Oro y un BAFTA. También compuso la banda sonora de Rai, por la que obtuvo un Grammy. Entre sus principales trabajos fílmicos figuran El americano impasible, Love Actually, Elizabeth, la edad de oro, El increíble Hulk, Wall Street 2, El dinero nunca duerme, El gran Gatsby y Snowden. Paralelamente ha desarrollado una importante carrera como compositor de música clásica y electrónica, publicando diversos álbumes y obras para piano y orquesta. En 2010 fue nombrado oficial de la Orden del Imperio Británico por sus servicios a la música. La elección de Armstrong resulta especialmente apropiada para World Trade Center, porque Stone necesitaba una música capaz de expresar dolor, incertidumbre y esperanza, pero con contención, sin convertir las imágenes en un espectáculo emocional excesivo. Por eso Armstrong utiliza silencios, notas largas, armonías sobrias y pequeñas variaciones temáticas. Su lenguaje musical está construido fundamentalmente alrededor de instrumentos acústicos, especialmente piano, violonchelo y cuerdas. Uno de los motivos principales es el World Trade Center Cello Theme, interpretado por Alison Lawrence. El segundo gran elemento es el piano, utilizado de manera íntima y casi desnuda. En determinados momentos aparecen también voces corales, arpa, trompa y percusión ligera. La partitura tiene además una dimensión espiritual que nunca llega a ser explícitamente religiosa. La canción que suena en la radio mientras Will conduce al trabajo es Only in America, de Brooks and Dunn, lanzada 3 meses antes del 11 de septiembre de 2001 y con la que nos despedimos.
0: Desde luego que sí, aquí en Poniendo las Calles, en la cadena COPE. Pues muchas gracias, Jero. Este viernes te espero para comentar sobre todo los estrenos de cine de la semana. Gracias por poner las calles con nosotros, Jero.
1: Gracias a ti, Pulpo, y a todos los ponedores. Me adentro en Madrid la nuit con la esperanza de que no suframos un atentado, ni un incendio, ni ningún otro desastre natural.

0: Aquí Carlos Moreno, el Pulpo. Tú por escucharme eres un ponedor. Un abrazo a los camioneros, a nuestros militares, a la Guardia Civil. Mucho ánimo y gracias. También a los panaderos, fundamentales. ¿Cómo va la madrugada? Espero que bien. Yo quiero aprovechar que, además de los mensajes que nos hacéis, que estáis, bueno, llegando permanentemente a través de Facebook, yo te recuerdo que tenemos un teléfono que es gratuito, al que siempre puedes llamar para entrar en antena y contarnos, pues, qué opinas sobre el tema que estamos tratando. El teléfono directo de este estudio, que lo atendemos aquí directamente nosotros, incluso Cristina Platero es el primer filtro que tenéis que pasar para saber si vuestro teléfono suena bien y demás, es gratuito, 950-6006. Repito, 950-6006. Y si lo que queréis es dejarnos una nota de voz y contarnos pues a qué te dedicas, desde dónde nos estás escuchando y por qué eres ponedor, siempre lo puedes hacer las 24 horas del día, 365, 7 días a la semana, a través del WhatsApp, el 662-942-605. Siempre con tu voz clara, sin ruido de fondo, con tu nombre, y que te escuchemos pues muy bien, que es lo que nos gusta escuchar a la audiencia, muy bien. Así que te animo a que participes y que te sintamos muy cerca aquí en COPE.
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0: 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Un buen momento este, el de recordar esta entrevista de nuestros compañeros de la tarde. Aquí en Poniendo las Calles lo compartimos con los ponedores.
6: Y ahora tengo una pregunta a las 6 y 11 minutos de la tarde. ¿Cuál era tu trabajo soñado cuando eras niño? Lo normal es pensar en médico, policía, bombero o periodista, como era mi caso, pero nadie sueña con ser carbonero. Sí, sí. Repartir carbón por las casas, para las cocinas o las calefacciones. Es un oficio durísimo, ¿eh? Cargar sacos de 40 kilos, respirar polvo negro todo el día y terminar la jornada con las manos y la cara completamente tiznadas. Además de que es un trabajo que ya no existe. Nadie elegiría carbonero por vocación. ¿O sí? ¿O hay quien sí que lo elegiría? Javi Nieves se encontró el otro día con alguien que rompe todos estos esquemas y es el protagonista de la historia de Javi Nieves de hoy. Javi, ¿qué tal? Buenas tardes.
7: Buenas tardes, Irra. ¿Qué tal? Mira, todo empieza el otro día por una barbacoa y tenía que buscar carbón vegetal. Vale, entonces dije, bueno, pues voy a buscar cerca de la emisora nuestra de Madrid. Me pongo a buscar y me aparece un local que vende carbón en la calle Embajadores de Madrid, al ladito, en pleno centro de Madrid. Entro en un local fuliginoso, o sea, una cosa, pues una carbonería tradicional, de esas de toda la vida, negro por fuera, con carbón dentro, pero me atiende un tío encantador. Me hace dos o tres preguntas, ¿qué vas a cocinar? ¿Qué vas a hacer? Y me dice con rotundidad, llévate este carbón de encina. Yo sabía que iba por carbón de encina, pero pues me dice, llévate este. Me lo dijo con tanta seguridad que yo dije, pues aquí...
6: me lo tengo que llevar.
7: No puedo rechistar. Así que me encontré con un auténtico sabio del carbón. Lo sorprendente empieza a partir de ese momento, porque el hombre me reconoce con la voz y me dice, tú eres el de la radio, ¿verdad? Digo, sí, sí. Me haría mucha ilusión, me dice, regalarte mi libro.
6: ¿Qué dices?
7: Sí, señor. Un carbonero que ha escrito un libro sobre su vida.
6: ¿De qué va? ¿De qué? Ah, de su vida.
7: Pues su vida, su pasión por un oficio que, como decías, ya no existe. Y una historia que te aseguro que merece la pena conocer, Irra.
6: ¡Qué fuerte! Y todo a raíz de que necesitabas carbón vegetal para una barbacoa y conoces la historia de Juan Manuel Benayas, que estoy con nosotros en la tarde. Juan Manuel, ¿qué tal? Buenas tardes.
8: Hola, buenas tardes.
6: Tú con 11 años ya ayudabas a tu padre en la carbonería de tu abuelo, ¿verdad?
8: Sí, eso es. Yo salía del colegio y me iba con mi padre a ayudarle a cargar, a, bueno, a trastear con 11 años. Pero luego sí, después ya me gustó y me quedé.
7: Bueno, es alucinante. Sí, sí. Das fe que todo lo que he contado es absolutamente cierto. Tal cual ocurrió, ¿verdad, Juan Manuel?
8: Sí. Hombre, tal cual. Sí, por supuesto, por supuesto. Lo que pasa es que lo has puesto súper bonito, pero sí, todo bueno. Es cierto, sí, sí.
7: Hombre, súper bonito, porque es que es así, quiero decirte, pues no deja de ser una carbonería, pero tú nunca te planteaste otra profesión, porque realmente el carbón era lo que te gustaba. ¿Cómo puede ser esto?
8: Claro, porque además coincide que nací el día de la Hoguera de San Juan. Yo creo que trae todo ahí una historia, ¿no? Y entonces el rollo va por la pasión también, por el fuego, por el cocinar con fuego. O sea, yo me di cuenta que la gente con el carbón no solo se calentaba, sino también teníamos muchos restaurantes que cocinaban. Entonces ya me empecé a involucrar ahí. Y bueno, salí de la mili y mi padre estuvo unas semanas intentando que no fuese carbonero. Me ponía lo más duro que había para hacer, pero al final yo ahí continué y aquí sigo.
6: Cuando tenías 14 años, 15 años, se rían de ti porque llevabas las manos negras. Si pudieras encontrarte ahora con ese chaval de 14, 15 años, Juan Manuel, con toda esta trayectoria que llevas y todos los años que llevas en la carbonería, ¿qué le dirías?
8: Bueno, Mar, yo eso ya ha pasado, ¿eh? O sea, porque nosotros estamos en Aranzuela, yo iba a un colegio del barrio y me encontraba mucha gente, pues la gente se queda un poco alucinada que siga teniendo este negocio, y no, bueno, este negocio que somos 9 personas trabajando en él, porque no solo la carbonería, somos muy grandes, vendemos un montón de restaurantes a nivel nacional. O sea, la tienda es, digamos, la seguimos teniendo ahí porque atendemos a mucha gente que viene, pues como Javi, buscando algo específico, ¿no? Algo bueno. Pero nosotros tenemos una logística, como te digo, con naves. Entonces la gente se queda un poco flipada como con una carbonería pequeña. Hemos llegado a conseguir todo lo que hemos conseguido.
7: Ahí es a nivel nacional. Ahí es donde queremos llegar, porque tú reinventas el negocio y tu carbonería clásica de los años 30 se convierte en una empresa puntera dedicada a todos los derivados del fuego, a las brasas, a las barbacoas, al tipo de carbón. ¿Qué importancia tiene el carbón en un buen... Vamos a meternos ya en el fregado, en los asados, que tú eres especialista en esto. ¿Qué importancia tiene el carbón en un buen asado?
8: Claro, mucho, porque depende, o sea, aparte de, bueno, la brasa, el carbón, lo que genera es un humo, que lo que hace es un ingrediente extra, ¿no? Entonces depende un poco, el carbón que tú te llevaste, por ejemplo, que es el de encina, pues es el más aromático del mundo. Si buscas dar ese aroma a la carne, pero si tú lo que quieres es rendimiento, que te aguante mucho tiempo cocinando, pues la gente utiliza quebracho argentino. Pero si lo que quieres, por ejemplo, es que cuando estés cocinando, por ejemplo, el pescado, cae mucha grasa cuando se cocina. Entonces hay un carbón que es el marabú cubano, y muchos restaurantes que cocinan pescado van buscando este carbón. Está el vinchotán japonés, que se comporta de manera, o sea, se comporta de manera diferente. Es un poco como otros ingredientes, como puede ser la sal en escamas o fina, pues depende cada cocinero o cada aprendiz de cocina a la brasa suele utilizar uno diferente.
6: Qué fuerte, porque...
8: Y hay gente que hace maridaje, ¿eh? Y hay gente que hace maridaje también con el carbón, ¿eh?
6: A mí me alucina porque, claro, a mí cuando alguna vez he ido a comprar carbón para una barbacoa, ¿no? Yo voy a comprar carbón en general.
7: Al super,
6: pero claro, al súper y ya está, ¿no? Pero resulta que hay una ciencia aquí. Hombre, que claro. Yo estoy desconociendo y digo, a ver si va a ser eso, por lo que a mí no me sale bien del todo, que el carbón que compro no es el bueno.
8: Pues muchas veces pasa eso, porque ¿sabes lo que pasa? Que la gente, el carbón que vende normalmente a nivel comercial es carbón, carbón sobre todo de maderas blandas, como el eucalipto, que abultan mucho, dan mucho volumen, pero luego a la hora de la verdad dan pocas calorías y rinden poco, tienen poco rendimiento. Entonces la gente al final se desespera, porque va a hacer un asado, piensa que va a estar cocinando hora y media con eso, y a los 20, 30 minutos, si se ha podido encenderlo, pues se queda sin fuego. Eso a veces... La gente al final dice, se desespera y dice, pues mira, me compro una barbacoa de gas.
6: Tú has creado la primera escuela de barbacoa que existe en España, Juan Manuel. O sea, si tuvieses que hablar de los 3 errores habituales que cometemos los usuarios, yo no digo los profesionales, los usuarios habituales, que de vez en cuando hacemos un fuego en casa para hacer un poco de churrasco o de carne, un asado, lo que sea, ¿cuáles serían los 3 principales errores por los que nos sale mal la barbacoa?
8: Bueno, el primero sobre todo es que la gente pone la carne, los alimentos, cuando la brasa no está encendida por completo. Anda. Eso es el primero. Entonces, eso genera, lo primero, unos gases que no son tóxicos, pero que pueden cambiar el sabor de lo que estás cocinando. Ese es el primero. Luego el segundo habitual normalmente es sacar la comida fría directamente de la nevera para cocinar. Los alimentos se tienen que atemperar. para que no se te peguen en la parrilla los gentiles. Jorge, se me pega en la parrilla. Claro, si lo ha sacado directamente de la nevera y lo ha puesto al fuego, es el segundo error. Y bueno, el tercer error muchas veces es que la gente no sabe aprovechar al máximo, cocina con la barbacoa llena de carbón y no sabe que se pueden hacer diferentes zonas de calor para jugar con diferentes temperaturas. Hay una cosa que se llama el sistema indirecto, que es colocar las brasas en forma como si fuese un río. Para que se una idea, en el cauce del río no habría brasas, pero a los laterales, a las orillas del río, hay brasas. Entonces tú juegas, vas cambiando el alimento a la zona de calor y la zona de no calor.
6: ¡Qué fuerte!
8: Entonces, por eso se cocina perfectamente.
6: ¡Qué fuerte! Hay una ciencia, Javi.
7: Hombre, ya te digo. Mira, Irra, hemos empezado a hablar de una carbonería de los años 30 en la calle Embajadores de Madrid y estamos hablando con una persona que tiene la primera escuela de barbacoa que existe en España, un canal de YouTube, un programa de televisión en Canal Cocina, asesora y evalúa a los mejores asadores de España, pero lo que más satisfacción te da a ti es que colaboras con la asociación Alucinas, La Salle, y allí estás formando a personas en riesgo de exclusión social. A ver, cuéntanos un poco más de esta pasión también.
8: Pues sí, mira, además te voy a contar, voy a dar en primicia algo que no existe en España. O sea, yo colaboro con Alucinas, La Salle, que es una asociación sin ánimo de lucro, y que, bueno, pues ellos lo que hacen es gente en el paro y en riesgo de exclusión social. Pues lo que hacemos es cogemos a gente, formamos un grupo de 10-20 personas, durante 3-4 meses los formamos de tal manera que luego hacen prácticas en los restaurantes de la carbonería. O sea, los clientes que nosotros tenemos le dicen: oye, mira, tenemos este chico, quiere hacer práctica. Bueno, pues de los 20 termina normalmente 7-8 personas, y de esos siempre se colocan. Y a través de la parrilla, pues entonces pues encuentran trabajo, eso es. Y entonces, a raíz de esto, he creado mi propia ONG, que la vamos a presentar a primeros del año que viene, que se llama Parrilleros Sin Fronteras. Y la idea es, a través de la parrilla, vamos a ayudar a todo tipo de, bueno, pues a gente que haga para sacar fondos, evidentemente, para gente que le haga falta. Y queremos hacer una especie como de estar alerta en el caso, por ejemplo, que haya una dana. Pues entonces vamos a crear diferentes grupos a nivel nacional donde la gente a unos 150 kilómetros van a estar para ayudar, sobre todo, pues a tanto a la gente que la necesite, o sobre todo muchas veces a los miembros de la fuerza de seguridad, bomberos, policía, que muchas veces no comen ni caliente. Pues vamos a crear unos grupos que van a estar alertas para cocinar. Todo esto a través de la brasa.
6: Qué bueno, o sea, que os plantaréis allí con las barbacoas. Qué fuerte.
8: ¿Cómo?
6: Que os plantaréis allí para hacer brasas, o sea, no para cocinar cualquier cosa, para hacer caliente y bien.
8: Sí, sí. Claro, eso, para que la gente de primeras tenga una comida caliente en condiciones. O sea, ya hacer una ONG, tardamos, llevo 4 meses, bueno, esto es España, 4 meses para hacer una ONG, y ya estamos a punto de hacer una presentación que, si puedo, lo mandaré para que, si queréis acompañarnos a ir a la difusión, pues para que veáis un poco la idea que tenemos de cómo ayudar a través de la barbacoa.
6: Parrilleros Sin Fronteras, Javier, lo llevas, ¿eh?
7: Toma ya, ¿eh? Bueno, Sin Fronteras eres tú también, ¿no? Tú te has ido a aprender a cocinar brasa, te vas habitualmente a Estados Unidos, Argentina. ¿Cuál es la cuna de las brasas, el sitio donde mejor se cocina con brasas?
8: Bueno, es que el mundo de la cocina de brasas depende de cada zona, ¿no? Pero digamos que la meca es Estados Unidos, sin duda.
7: Más que Argentina.
8: Es una religión. Sí, Argentina asan, ellos asan, pero el tema barbacoa es Estados Unidos. Son conceptos diferentes.
6: Habría que empezar a explicar eso ya, porque yo no tengo ni idea de la diferencia entre un asado y una barbacoa, claro.
8: Claro, son conceptos diferentes. El asado es a una cierta altura, despacito, y la barbacoa es con carbón a sistema indirecto, incluso a veces solo con el humo. Y entonces en Estados Unidos es la meca porque, según el estado en el que tú estés, pues hacen barbacoa de diferente manera. O sea, si tú te vas a Texas, en Texas cocinan vaca, y lo hacen con unas salsas específicas y unos tiempos y unas maderas, pero si te vas a la zona de Tennessee, pues ahí solo cocinan cerdo. Cada estado tiene su propia salsa, sí. Bueno, en Estados Unidos, para que os hagáis una idea, hay concurso gastronómico en Memphis in May, todos los 15 de mayo. El que no se quede en San Isidro puede ir al Memphis in May en Memphis, y ahí hacen un campeonato del mundo de barbacoa.
6: Qué bueno, oye, oye.
7: Qué pintón. Oye, te vienes como una capita de colesterol, ¿eh? De la, del bueno, ¿eh?
6: Oye, una...
8: Nosotros, sí.
6: No, no, que te quería preguntar una cosa práctica, ¿eh? Que hablábamos de los errores que cometemos antes y nos decías lo de poner la carne antes de tiempo, ponerla fría, etcétera. Uh-huh. Yo tengo una duda, o sea, tú coges, imagínate, tienes X kilos de carne y coges 5 kilos de carbón, por ejemplo, 4 kilos de carbón. Tú el carbón lo haces, lo enciendes todo al mismo tiempo y luego cuando ya es brasa pones la carne, o puedes reservarte carbón para ir echándole y que así no se termine.
8: Claro, no, lo suyo es evidentemente ir reservando, pero siempre tener un fuego a un lado, entonces tú vas cogiendo el carbón hecho brasa según necesites, según la temperatura. Un error que hay en España es que la gente llena la barbacoa de carbón y entonces tiene que andar peleando con el fuego. Lo suyo es ir añadiendo lo que tú necesites.
6: Vale, vale, vale. O sea, que poco a poco se va añadiendo, ¿no? ¿Y para encender con las pastillas encendedoras o con otra cosa?
7: Bueno, que te mata, cuidado, ojo.
6: No, la pregunta, no, por eso
7: bueno,
6: estoy...
7: Bueno, ¿dónde has dado?
6: Como está por teléfono, como le tenemos a distancia, se lo pregunto. ¿Pastillas encendedoras, entonces, no lo recomendarías?
8: No, eso es un crimen. ¿Te das cuenta que eso para encender chimeneas? Para encender chimeneas es genial, porque bueno, las hacen con parafina, con mil cosas que bueno, pues dejan resto de olor. Entonces, cuando es un fuego alimentario, lo suyo es encender con unas astillas o con unas piñas, o ya hay unos iniciadores que son de cera y paja, que son ecológicos, y con eso se enciende perfecto. Y eso no deja ningún resto de olor. No,
7: sí, que me regaló una bolsita a Irra también, de iniciadores ahí.
6: Ah, pues tengo que ir yo ahí también. Claro, no, es que ¿no? me has dejado a los pies de los caballos, porque
7: ¡hombre!
6: Yo he preguntado cosas basiquísimas y luego para colocar el carbón para que no se apague, es decir, para que pueda arder todo y hacer unas buenas brasas, ¿qué se hace? ¿Como una montañita o cómo lo colocarías tú?
8: Bueno, hay muchos métodos. Mira, yo los cursos que hacemos de barbacoa, hay muchos métodos. Uno de ellos es ese, pero luego ya existe una chimenea de encendido, que es una especie como de jarra que por el centro está hueca, de tal manera que apoya el carbón y entonces le entra oxígeno. Yo siempre digo a la gente que piense que una casa se enciende, o sea, que un fuego se enciende como una casa, que se quema en vertical, no en horizontal. Entonces lo más sencillo es buscar una manera que sea lo más vertical posible. Claro. Y otro truco que explico es una caja, de las cajas de la fruta que cuando vas a comprar fresas y tal, esa caja la pones llena de carbón y la pones en la barbacoa, dejas un poco que respire el aire por debajo, la enciendes y ese iniciador es perfecto.
6: Qué fuerte. Es una ciencia,
7: ¿eh? Te voy a hacer la pregunta, Juanma, la pregunta definitiva, ¿eh? La barbacoa, el asado, bueno, el asado no, la barbacoa, sí. La brasa, la excelente, ¿de pescado o de carne? Te tienes que quedar con una.
8: Yo me quedo con el pescado.
6: ¿En serio?
7: Yo también.
8: Sí, por supuesto. Y si me dices un restaurante, me quedo con el Cano en Guetaria.
7: En Guetaria. Bueno, totalmente. Anda. Es que según llegas a Guetaria, ya el olor ya te captura. O sea, Guetaria huele a brasa.
8: Está claro. Sí.
6: Qué grande. Y qué ciencia la que hay detrás del carbón, que nos ha explicado Juan Manuel Benayas, Barbacoa Man, que es la tercera generación de carboneros en la carbonería en Madrid y que es la historia de Javi Nieves. Juan Manuel, gracias por estar en la tarde.
8: A vosotros, muchas gracias.
6: Javi,
7: oye, enhorabuena, Juanma, de verdad, por crear este imperio de una carbonería, ¿eh? De un negocio que todo el mundo, bueno, pues ya lo has contado, o sea, miraba como algo a extinguir cuando se acaban las cocinas económicas, se acaban las chimeneas, se acaba el carbón y, joder, hay que tener valor para verle futuro a eso, ¿eh?
6: Sí, señor.
7: Y reinventarse completamente como ha hecho él y convertirse, pues, en todo un experto, ya lo has visto. Es que es un mundo, a mí me abrió un mundo, totalmente.
6: ¡Qué fuerte! Pues una ciencia, claro que sí. Juanma, gracias.
8: Muchas gracias a vosotros, gracias.

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2: Son las 4, las 3 en Canarias.
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2: La situación en Ceuta sigue siendo crítica. 47 días después, los vecinos siguen protestando. La sanidad está saturada, hay inseguridad en las calles y los altercados por las noches no cesan. El presidente del gobierno, Pedro Sánchez, aún así, ha asegurado en la noche de este lunes que pretende normalizar la situación por allí a finales de año.
3: Esto lleva un tiempo, pero estamos poniendo toda la maquinaria, todos los recursos del Estado para resolverlo cuanto antes. El plazo que nos hemos dado, Wyoming, en todo caso, de este mando único, es de aquí a finalizar el año y esperemos que tengamos ya estabilizada la situación para entonces.
2: Y por su parte, el presidente de la ciudad autónoma, Juan Vivas, ha acusado al gobierno de estar en una posición, dice, sumisa ante Marruecos y ha explicado que Pedro Sánchez, atención a esto, hace un mes y medio que no habla con él.
4: Pues me llamó el día de la invasión. He dicho el 30 jueves, 30 de julio, y luego vino el 31 de julio, y luego vinieron las vacaciones, y ya no he vuelto a hablar con él.
2: Bueno, y la subida de los precios de la energía y los carburantes sigue disparando el coste de la vida de nuestro país. Esta mañana conoceremos los datos detallados de una inflación que duplica el límite fijado por Bruselas, Marta Ruiz.
5: La energía sigue subiendo y eso es lo que más presiona ahora mismo, el aumento del coste de la vida. También los alimentos frescos se encarecieron en agosto. Esta mañana conoceremos al detalle las subidas en la cesta de la compra, pero el gas, la luz y sobre todo los carburantes no paran de incrementar su precio. De hecho, el diésel ya se ha comido el descuento de 20 céntimos que se aplica desde el 1 de septiembre. El dato adelantado hace un par de semanas por el INE nos dio una inflación del 4,3%, más del doble del límite que marca Bruselas. La subyacente, la que quita alimentos frescos y energía, la más persistente, bajó ligeramente una décima hasta el 2,9%.
2: Y miles de profesionales nacidos en nuestro país regresan cada año a España tras trabajar en el extranjero. Al volver, muchos de ellos chocan con barreras como los sueldos bajos o la vivienda. Carmela Vallen.
6: 60.000 españoles nacidos en nuestro país como Daniel vuelven cada año tras una experiencia profesional y vital en el extranjero, en su caso en Estados Unidos.
7: Un retorno bastante intenso, la verdad, sobre todo a nivel laboral, poner todo en orden, llegar a España, digamos, mental y físicamente.
6: Motivos familiares y emocionales o la calidad de vida son el principal motivo para volver a España, los sueldos y la vivienda, las barreras más importantes, seguidas de aspectos administrativos y fiscales. Cristina Navas está al frente de la plataforma Volvemos, centrada en promover políticas de retorno.
8: La voluntad es lo primero, es el motor para todo lo demás, pero es importante efectivamente hacer una planificación, controlar los tiempos.
6: El perfil más habitual de quienes vuelven son personas de entre 35 y 50 años, la mayoría con familia propia, que llevan cerca de una década viviendo y trabajando fuera, principalmente en Reino Unido, Alemania y Estados Unidos.
2: Y múltiples cazas de la OTAN han derribado pasada esta medianoche un dron en el espacio aéreo de Lituania, concretamente sobre el distrito de Kaunas, tras saltar las alarmas por el avistamiento del mismo, lo que ha puesto en alerta a varias zonas del país, incluida la capital del país báltico, Vilna. Se apunta a un posible origen ruso de ese dron. Este incidente llega después del ataque con otro aparato del Kremlin a la frontera de Polonia con la propia Rusia.
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2: Y en los deportes, el Betis cerró ayer la quinta jornada de Liga con una importante victoria por 1-2 ante el Villarreal. Un triunfo que le permite al Betis seguir el ritmo de Barcelona y de Real Madrid. Y sin tiempo para descansar, la Liga vuelve ya este martes con jornada entre semana. El Real Madrid visita al Elche esta noche, mientras que el miércoles será el turno del Barça, que recibirá al Racing, y también del Atlético de Madrid, que se medirá a Osasuna. Una semana con 3 jornadas de Liga en apenas 7 días. 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

0: Muchísimas gracias, Xavi Lasso, por actualizarnos la información. ¿Qué tal, ponedores? 4 y 4 de la madrugada. Muy buenos días. Bienvenidos. Si es hasta ahora la que te incorporas y no llevas con nosotros, pues desde la 1:30, que era cuando empezábamos el programa tras el partidazo de COPE. Vamos a estar todavía un ratito. No pienses que has llegado muy tarde y, madre mía, ya no voy a escuchar nada de Poniendo las Calles. No, 2 horas hasta las 6, que es cuando Herrera en COPE estará con nosotros. Bueno, quien te saluda es Beatriz Calderón y aquí a mi lado está Hugo Santos, que me ha prometido que no se va a ir hasta antes de las 6.
1: Muy buenos días, Bea, y muy buenos días a los ponedores.
0: Te veo con ganas de ir.
1: Nos quedamos aquí hasta las 6 y lo que haga falta.
0: Pero
1: más.
0: Pero no te vas a mover, ¿no?
1: No, por Dios, ¿cómo me voy a mover de aquí? Si los ponedores no necesitan y yo estoy deseando hasta escucharles y estar con ellos.
0: Pues ya que te quedas, cuéntanos de qué.

0: Hablamos en esta hora hasta las 5 de la mañana.
1: Pues mira, es que esta hora vamos a recordar cuál está siendo nuestro leitmotiv durante el programa de hoy. Y así nos dan pues los ponedores su opinión. Esta madrugada estamos hablando del calor extremo de este verano, porque es que hemos pasado 61 días bajo una ola de calor, vea. Y todo esto que nos afectó ya en mayo.
0: Así, lo hemos pasado sin quejarnos casi.
1: Sí, apenas. Y se ha pasado súper rápido. Es que han sido 61 días que empezaron en mayo y que es que ahora en septiembre también, porque aunque sigamos en verano, como llevamos diciendo toda la noche, pues es que es algo muy atípico porque que estemos a estas alturas con esta temperatura. ¿Y qué me decís del agua del mar? Porque es que se han batido también récords, que por ejemplo la boya costera de Tarragona llegó a marcar 30 grados el 9 de agosto.
0: Tremendo, ¿eh?
1: Y es que en el Cantábrico tampoco se han librado, que el agua suele estar fría. Así que, ponedores, lo habéis notado mucho vosotros, os leemos y os escuchamos. Y en esta hora también nos va a acompañar Jorge Alcalde, nuestro divulgador científico favorito, que es que hoy nos va a hablar de bacterias y de pergaminos muy antiguos.
0: Bueno,
1: no te pierdas que nada, porque es que el asunto este tiene mucha miga, ¿eh?
0: No me lo voy a perder. Ahora tenemos que hablar de la información del tiempo, Hugo. Mira, que me la tienes que contar porque es que es muy importante. Es que si no, tú imagínate, no pues saben sí. Los ponedores no, qué no, hacer totalmente. En este 15 de septiembre.
1: Pues mira, es que vamos a tener cielos soleados por toda España, excepto en Galicia y en el Cantábrico, donde habrá nubes e incluso algunas precipitaciones, aunque sean pues puntualmente débiles. En cuanto a las temperaturas, solo descenderán en Galicia y el Cantábrico por la ya mencionada nubosidad. En el resto del país, pues volvemos a tener un ascenso de temperaturas, especialmente en comunidades del interior y el litoral mediterráneo. Se superarán en muchos puntos los 35 grados, que Córdoba y Sevilla van a ser las ciudades más calurosas, van a rozar los 40 grados de máxima, y mientras tanto Teruel y Palencia van a ser las más frías, con 12 y 13 grados respectivamente. En el resto del país, pues la subida nos va a dar de nuevo noches tropicales, superando los 20 grados en muchos puntos del país durante la noche. Así que volvemos a pasar un poquito de calor mientras dormimos, lo cual pues no es muy producente.
0: Genial. Bueno, es que todavía hasta casi el 20, 21 de septiembre, pues toca pasar calor y luego llega el veranillo de San Miguel, que creo, no me equivoco, es el 29 de septiembre,
1: sí,
0: ¿verdad? El día de San Miguel.
1: Sí, ese último
0: San Miguel
1: fin de
0: es
1: semana.
0: El 29
1: sí,
0: de septiembre.
1: Correcto.
0: Bueno, se nos va a juntar con el veranillo normal.
1: Sí, ya no hay
0: como
1: veranía, no estamos, Miguel, ya es verano.
0: No estamos teniendo ningún día así con lluvia, ni con fresquillo, ni nada, pues se nos va a juntar el veranillo de San Miguel con lo que es el verano. Es momento de que conozcamos, no, el tiempo no, de que conozcamos a nuestros ponedores, a los que nos han mandado mensajes en el 662-942-605, que es nuestro teléfono de WhatsApp. Un teléfono que tienes que tener guardado en tu móvil, porque es la forma pues más sencilla, más fácil, de que en cualquier momento, cuando quieras, a cualquier hora del día, nos dejes una nota de voz. Presentándote, vuestra placa es la identificación como ponedor. Hola, soy Pepito, estoy dedicándome ahora mismo a tal y por eso os escucho, me encuentro en tal lugar, y es que así te ubicamos perfectamente y sabemos más de ti. Así que anímate y haz como estos ponedores que ya se han presentado.
2: Hola, ponedores y ponedoras, aquí estoy. Yo también soy un ponedor, pero no lo soy porque son las 7 de la tarde aquí en Colorado. Y entonces, claro, no estoy de noche, pero os escucho de todas maneras. Aquí estoy en mi trabajo ahora mismo, estoy en las conferencias, soy un maestro de español en Aurora, Colorado, y estoy en conferencias de padres y alumnos. Y mientras, cuando los padres no vienen, pues escucho poniendo las calles. Así que un saludo muy grande desde Colorado, Estados Unidos. Un abrazo.
3: Buenas noches, Pulpo. Soy Juan Chico, soy una persona ciega y os llevo ya escuchando porque me encanta vuestro programa. Tal que unos 5 años, sois geniales. Saludos, soy ponedor.
4: Buenas noches, soy ponedor total, ponedor y fan total de COPE, desde que me levanto hasta que me acuesto. Me encanta el programa que hace el Pulpo, vea, me encanta. Todo el día, estoy escuchando todo el día COPE.
5: Buenos días, Pulpo. Desde Vera de Vidasoa, un saludo muy especial de parte de Alejandro. Todos los días los escuchamos. Y un saludo especial a Lucía y Alberto, que van de camino al trabajo. Felicitaciones.
0: Muchísimas gracias, de verdad, a todos estos ponedores que, oye, han participado en el programa porque se han tomado la molestia de apuntar el número de teléfono, el 662-942-605, y dejar una nota de voz, pues presentándose vuestra placa, la placa con la que os conocemos mejor y que estamos encantados de que nos dejes tú la tuya, así que anímate a esta hora de la madrugada. Y ahora sí, si me estás escuchando a las 4:10 es porque eres un ponedor de calles, y juntos, si te parece, nos vamos a ir a por el

0: Escuchando Duele el amor a esta hora, a las 4:14 de la madrugada, estamos poniendo las calles en directo en la cadena COPE. Y, Hugo, ¿tú estás enamorado? Me encanta hacer ese tipo.
1: Pues sí, la verdad que sí que estoy enamorado.
0: ¿Sí? Que hay veces que me dicen, bueno, no estoy enamorado.
1: Pues sí, en
0: no,
1: este
0: en
1: caso,
0: tu caso sí.
1: Sí, sí, sí.
0: Y tan contento, ¿verdad?
1: Sí,
0: llevas mucho con la
1: Dos años
0: novia.
1: Llevo ya. O sea, que
0: dos
1: ya
0: años.
1: Es tiempecillo. Desde aquí le mando un beso, que seguro que me está escuchando a estas maravillosas horas de radio.
0: Un tiempo ya importante. Uno pasa ya los dos años y ya está prácticamente todo hecho. Te plantas en 26 así.
1: No sé, yo ya veremos, ya veremos.
0: Esos son los que hago yo pasado mañana, 26 años.
1: Oye,
0: que hay que llevarlos, ¿eh? Eso sí que hay que decir, pues ya los hemos pasado. Bueno, cuéntame, porque no hablamos de amor, esto era la canción que a ellos les dolía, en el caso de Hugo estaba feliz de la vida. Lo que queremos saber es si te duele o no meterte en el mar cuando está helada, que son como cuchillitas, ¿eh? Que es que vas metiendo el pie y dices, bueno... Me encanta la gente cuando te bañas con alguien, ¿no?
1: Sí.
0: Siempre ese gestito de estará fría y entonces te vas metiendo, ¿no? Y el que se mete primero hace... Luego, al principio da impresión.
1: Pero luego ya,
0: y digo, claro, luego ya se te han muerto los nervios, claro. Y no eres consciente de que has perdido la sensibilidad en la pierna.
1: O esto de que vas conversando mientras te estás metiendo al agua y de repente ya cuando vas entrando como esté muy fría, la conversación se va cortando poco a poco.
0: Sí, sí.
1: Y se torna completamente a cómo está el agua, sí, simplemente.
0: Sí, sí, cuando ya ves que el de al lado tiene los labios morados, dices, pues nos vamos a ir saliendo.
1: O la piel de gallina que parece que se está poniendo.
0: Esa conversación es muy buena.
1: Sí,
0: oye,
1: sí.
0: Cuéntanos, Hugo, lo que dicen los ponedores. ¿A ellos les pasa lo mismo que a nosotros?
1: Pues mira, que por ejemplo el caso del agua fría nos lo cuenta Pedro Rodríguez, que es gallego y le encanta bañarse en las playas que tiene cerquita de su casa. Que es que aunque esté fría el agua, pues que le resulta muy relajante. Le encanta bañarse con agua fría.
0: En Galicia esto es como todo, suele estar fría, porque
1: claro,
0: también hay mucha corriente, además Cantábrico, la parte del Atlántico, dependiendo de dónde te encuentres, de
1: sí,
0: la costa gallega, el agua está tiesita, esto es así.
1: Sí, sí, pero ellos lo admiten, aunque esté fría, pues, dice...
0: No lo admiten y que además, como se han criado allí, lo
1: para
0: notamos más el turista,
1: maravilla,
0: ¿no? Que
1: claro,
0: tú llegas allí y dices, qué fría está el agua. Pero yo me meto, ¿eh?
1: Pero hay mucha gente, eso te iba a decir, que veranea sabiendo en las playas de Galicia diciendo, oye... Que
0: no,
1: yo voy allí a bañarme.
0: Este año me he bañado en las playas de Malpica. Ahí lo único que no puedo meter, insisto, es la cabeza por los oídos.
1: Claro, pero bueno, por lo
0: que
1: menos...
0: Que luego me duelen mucho.
1: Pero te atreves a meterte.
0: No, pero me meto hasta el cuello.
1: Claro, claro, que es que eso
0: ¿te piensas
1: ya
0: tú que yo meto solo las piernucas?
1: No.
0: Hacía calor, además. Hizo buenísimo este año en Galicia.
1: Y
0: muy,
1: sí,
0: muy buena
1: que viene
0: temperatura.
1: Muy bien cuando hace mucho calor meterte con agua fría. Luego también Nacho desde Alicante, que es que lleva años bañándose como tradición. Dices, claro, pues Alicante el agua está caliente. No, es que él lo hace en la playa de San Juan, pero el día de Año Nuevo, que tiene que hacer fresquito. Y
0: claro,
1: dice que incluso los días que llueve que se apunta. Y es que ahora ha liado a su hijo y juntos pues se bañan para comenzar el año. Que oye, me parece una tradición muy bonita, padre.
0: Una tradición muy bonita.
1: Aunque podríais empezar el año el 21 de junio y así no le dais
0: el gusto
1: a nadie.
0: Y se ve, hay gente que se baña a lo largo de todo. Hay gente que vive al lado del mar, al lado de la playa. Y todos los días del año... Uh-huh. Bajan un ratito a bañarse.
1: Sí,
0: tienen
1: ese,
0: la costumbre.
1: Sí, justo. Además, que eso nos lo decía Manuel, que es que se baña en el mar todos los fines de semana. Y acostumbra hacerlo antes de amanecer, aprovechando la tranquilidad que dice. Es que uh-huh, un silencio, una calma. O sea, da gusto.
0: Eso debe ser buenísimo para la piel y para un montón de cosas más. Bueno, uh-huh, ¿cómo se llama? Llorente.
1: Sí,
0: que él habla siempre de lo del frío y tal. La verdad es que para los, sobre todo deportistas, está ahora muy de moda lo de la...
1: Los baños helados. Que
0: lo de los baños helados.
1: Y...
0: Bueno, es que dicen que Cristiano Ronaldo, si puede estar jugando a los 41 años, es entre otras cosas porque él, la recuperación la hacía para que el músculo volviera a sus... Es que es increíble.
1: ¿Yo qué quieres que te diga? Que esas cosillas del agua fría que se la queden para ellos y que disfruten jugando,
0: bueno,
1: a los 41.
0: Bueno, porque nosotros, claro, no somos de élite, pero en el caso de ellos sí que lo dicen siempre, que lo de pasar tiempo en agua fría o meterse, ahora ya cabinas también. Yo tengo una amiga que va a cabinas que está entre un minuto y dos cabinas, que es una cabina frigorífica.
1: Ya
0: vamos,
1: un minuto y dos ya me parece mucho. Y además
0: sí,
1: en parado, que no es que digas te estás moviendo.
0: Pues dicen que es buenísimo. Hay que probarlo, Hugo.
1: Algún día, pero espero que lejos o en verano,
0: yo,
1: cuando hay mucho
0: yo
1: calor.
0: Estoy yo animándote a ti a probarlo y estoy a 15 de septiembre cerrando todas las ventanas y quitando todo el aire acondicionado porque a mí no me puede dar una brisna de aire. En el 662-942-605 tenemos una nota de voz. A ver qué cuenta.
2: Hola, buenos días. Así el cambio de la pregunta de hoy. Pues mira, yo estuve de las poquitas veces que me he podido casquear de aquí de... de aquí de campo, ¿vale? Me fui a Benalmádena un fin de semana, ¿vale? Y estaba el agua, pero fría, ¿eh? Helada de fría. Y a los dos semanas por ahí, pues me cogí otro par de días y me fui a Marbella. Si viera el agua, el cambio que pegó, de fría como estaba en Benalmádena a como estaba en Marbella, podía pelar pavo en el mar, de caliente que estaba el agua. Y eso no es nada bueno, nada, nada bueno. Nosotros mismos nos estamos cargando el planeta, ¿eh? Bueno, un saludito para todo el mundo. Y aquí estoy en Lucena quitando baletas otra vez.
0: Lo contaba antes, sí. Yo no soy una experta para nada, entonces lo mismo hay alguna persona que sí que controla mucho mejor del tema y lo explica muchísimo mejor y de forma correcta. Lo que tengo es la experiencia y yo me he pasado durante 17 años de mi vida veraneando todo un mes en Estepona. Y no era Estepona la que cambiaba, es que dependiendo de la corriente, si venía el aire del estrecho, helaba el agua. Claro. O sea, la helaba, o sea, como tuviéramos. En el momento que pasábamos de 3 días de poniente, ya. Hoy bajamos a la playa, sí, pero no nos podemos meter. Era cristalina, pero la helaba. Y cuando ya venía el levantito, el vientito de levante, pues ya ahí, si estaba 10 o 12 claro. días, el agua. Yo he jugado en Estepona, metida eso. En el mar, 40 y 50 minutos. Es decir,
1: los
0: ya
1: otros
0: estaba
1: días
0: muy bien.
1: Para darse solo un paseillo por la playa. Nada, y remojar un poco los
0: metías,
1: pies y eso.
0: Metías un poquito el pie y te tenías que salir porque realmente cortaba. Claro, lo mismo hay algún malagueño que lo explica muchísimo mejor, estoy convencida de ello. Yo lo que cuento es la experiencia que era así. Así que, bueno, qué maravilla los ponedores, ¿eh? Hablándonos de cómo han pasado ellos este verano en el mar. Pero ahora, a las 4:21 toca jugar al tutorial.

0: Es el momento de adivina el tutorial, como siempre, pues toca aprender qué es lo que nos está enseñando a hacer uno de los cientos de tutoriales que encontramos en las redes. Hugo, que es un fenómeno, lleva nada, 3 semanas con esto, pues ya se ha puesto al día. Explícanos tú un poquito cómo funciona.
1: Pues mira, vamos a escuchar un sonido sacado de un tutorial de YouTube para que los ponedores adivinen qué es lo que nos está enseñando a hacer este tutorial. De momento, pues vamos a ir cogiendo la idea de este tutorial con la primera pista.
0: Muy bien, vamos con la primera pista, venga.
2: Lo primero que necesitamos son 2 botellas. Tú decides si utilizas vidrio o plástico. También necesitamos un trozo de foamy de color negro. Y aquí vamos a calcar la silueta de la boquilla. Cuando termines, la vamos a recortar y después haremos un pequeño hoyo en el centro, que no sea tan grande. Lo primero que necesitamos
0: No la vamos a poner más veces, ya, solo
1: no,
0: una.
1: Claro, con una nos basta.
0: Además, solo yo creo una, que luego los ponedores son muy cucos.
1: Y yo creo que esta, vamos, fácil, pero ¿sí? Fácil, ¿eh? Sí, de verdad lo digo.
0: Pues te voy a decir una cosa, creo que sí. Yo creo que hoy la cosa está que es bastante asumible. Esta es la primera pista, ¿qué es lo que tienen que hacer los ponedores? Porque
1: pues
0: igual
1: mira,
0: es un poco pronto, pero bueno, alguno
1: sí
0: habrá.
1: Pero oye, que si creéis que ya lo sabéis, nos podéis mandar una nota de voz contándonos qué nos está enseñando hoy el tutorial a nuestro WhatsApp del programa. 662-942-605. Te lo repito, 662-942-605. Así que ya sabes, si sabes que con la primera pista, lo que lo has adivinado, decir pista 1, yo creo que es esto.
0: Vamos a ponerles un poquito de música para que puedan reflexionar, que
1: claro,
0: están pensando
1: sí.
0: ahora sobre la pista.
1: Venga.

5 minutos pasan de las 4 de la mañana. Hablábamos de la playa, del mar, de sobre todo la temperatura. ¿Cómo estaba? ¿Estaba fría? ¿Estaba calentita? Sí, este año nos hemos dado unos buenos baños. Ha sido nuestro temazo del día y ha sido pues sobre el calor extremo que hemos

0: calor, y tengo incluso amigos que me han dicho que este verano pues que se han bañado más que nunca porque el agua estaba caliente con respecto a años anteriores. Yo no sé si eso también lo has notado tú, ¿a qué se debe?
1: Bueno, sobre todo, más que lo he notado yo, porque aquí hay siempre que decir, cuando hablamos del tiempo, esto sería el tiempo marino, igual que hablamos en la información que sale en todos los telediarios, la información del tiempo, pues hay un concepto similar en el mar, que es cómo va cambiando las condiciones, la situación en la que se encuentra el mar. Siempre irnos a cuestiones subjetivas no es mal asunto. Cuando hace frío siempre nos parece que hace más frío que nunca, y cuando hace calor nos parece que hace más calor que nunca. Pero nosotros en el Instituto Español de Oceanografía, digamos que lo medimos, y ahí sí que los datos no engañan. Y entonces, en efecto, como tú bien has dicho, pues este año se han batido récords de temperatura, concretamente en el Mediterráneo. Lo que pasa es que también, luego podemos profundizar en esto, te tengo que decir que este año se han batido récord de temperatura en el Mediterráneo, tendría que añadir también, porque es que llevamos varios años en los que cada verano batimos esos récords de temperatura.
0: Sí, sí, tal cual lo has definido, porque es que es verdad. Yo también voy apuntando las temperaturas anteriores que yo vivo, por ejemplo, en Estepona, y este año efectivamente hemos estado por encima unos 2-3 grados. Cuidado, ¿eh? Ha habido el terral, es terrorífico. O sea, cuando hay ese calor, ese viento que quema, dices, ¿qué está pasando? ¿Por qué está pasando esto? Que el año pasado no. Nos vamos ahí a la libreta y decimos, claro, es que el año pasado este día teníamos a lo mejor 36 grados y hoy estamos a 39. Temperaturas que no son muy normales, Manolo. Por eso estamos todo el mundo alertado. Estamos preguntándonos qué está pasando.
1: Bueno, pues es que en realidad lo que está pasando se sabe, yo creo que lo comentábamos tal vez hace una semana, es algo que se sabe desde hace ya varias décadas. Esto es un poco la parte más triste del asunto. Hay que recordar, yo creo que fue, te hablo de memoria, me puedo equivocar año arriba, año abajo, que fue ya en el año 1991 cuando el panel intergubernamental del cambio climático publicó su primer informe, donde ya alertaba con unos datos, como hablamos antes, no cuestiones subjetivas, sino datos científicos, es decir, hechos comprobables, reproducibles, que todo el mundo puede ver con claridad. El clima de la Tierra estaba cambiando, y no como en otras ocasiones, que el clima de la Tierra siempre ha estado en continuo cambio, pero esta vez no eran cambios naturales, que son además mucho más lentos, sino que estaba cambiando por causa del ser humano, y que la causa estaba claramente identificada, que son las emisiones de gases de efecto invernadero. Fíjate cuánto tiempo hace ya que se alertó de esto, y que además, si no se tomaban medidas, no solamente no se frenaría, sino que iría más. Es decir, ese proceso de calentamiento de la Tierra, del planeta en general, y en este caso hoy estamos hablando de los mares, se iba a ir agravando. Y, pues, de momento llevamos perdidos pues todas esas décadas, porque a día de hoy, como te digo, cuando tú me dices, ¿qué está pasando? Que se está calentando el planeta por esas emisiones de gases de efecto invernadero, y principalmente las de dióxido de carbono, pues a día de hoy no solamente no las hemos frenado, sino que cada año incrementamos nuestras emisiones.
0: Luego, en estas cosas que le pasan al medio ambiente, luego hay como muchos haters, ¿no? Hay gente que no lo quiere creer o va en contra directamente de lo que está pasando. Lo estás diciendo muy bien, es que ahí están las anotaciones, ¿no? Si haces una comparativa, las cosas son así. ¿Por qué hay gente que está en contra de aceptar la realidad?
1: Pues yo, sinceramente, no me acabe de entrar en la cabeza, no lo entiendo. Debe ser una combinación de factores, y no deben ser los mismos factores para todo
0: el mundo. Pero es el propio calor, ¿no?
1: O mejor, que le obnubila a alguno. Hay una parte, mira, que es también triste, que es que somos muy egoístas. Es decir, hay personas que creen, también hay una parte aquí de estupidez, que creen que les va a beneficiar. Vamos a ser claros. Pues, por ejemplo, hay quien piensa que si se retiran los hielos en determinadas partes del planeta, pues vamos a abrir nuevas rutas comerciales que nos van a resultar más beneficiosas económicamente, o se van a retirar los hielos y voy a poder explotar los recursos mineros de ciertas zonas a las que ahora no puedo acceder. O simplemente hay gente que puede pensar en ciertas latitudes, en ciertos países, que, bueno, nos adaptaremos, pero si mi negocio es precisamente

0: quemar combustibles fósiles, es decir, producir petróleo o distribuirlo o lo que sea, pues para mí esto es un beneficio. ¿Por qué voy a ponerle yo remedio a una cosa que a mí me está dando unos grandes beneficios económicos? Entonces, ahí es puro egoísmo. Pero luego tenemos personas que somos ciudadanos de a pie, que no nos beneficiamos de ninguna forma y que apoyamos a estas personas que sí sacan beneficio. Entonces ahí es donde, claro, hay que buscar otras causas, y a mí me cuesta mucho más trabajo encontrarlas. Sería una mezcla de ignorancia, tal vez, no sé por qué esto se asocia a según qué tendencia política, y esto hay que dejarlo claro. Esto no es una cuestión partidista, es decir, uno puede ser de derecha, puede ser de izquierda, puede ser más o menos ecologista. Esto es un problema de todos y ahí tenemos que ir unidos. El planeta es el mismo para todos. Incluso esto que te decía, estas personas que creen que pueden sacar al final un beneficio económico, y a corto plazo así es. A ver, vamos a recordar la famosa frase de Trump, drill baby drill. Yo voy a favorecer a las industrias petroleras, vamos a seguir perforando, vamos a seguir haciendo dinero. Pero a medio plazo no, esto es muy cortoplacista, es muy miope. A medio y largo plazo todo está conectado. Los problemas que surjan en un lugar del planeta van a afectar en otros lugares. Y lo que es pan para hoy va a ser hambre para mañana. Entonces me dice, al final, ¿por qué esto? Pues ya te digo, es un cúmulo de factores, pero al final yo agradezco mucho programas como este, tenemos que difundir este mensaje de que esto es malo para el planeta y por tanto es malo para todos.
1: Claro. Volviendo un poco a lo que es tu ámbito, el océano, los mares y el agua, es verdad que a todos nos gusta bañarnos en agua sin que esté demasiado helada, muy fría, es verdad. Pero yo no sé si eso es normal, no sé si eso es positivo, porque también el agua caldo no nos gusta.
0: Pero a mí sí que es verdad, es una cuestión que va en gusto. Hay gente que dice, no, yo no quiero bañarme en agua caldo, otro dice, porque quiero que me refresco, otro dice, no, yo es que soy muy friolero y me gusta, pero eso es una cuestión anecdótica. ¿Dónde está vamos a la parte científica, como bien decía, vamos a reconducir este tema? Un agua tan caliente es mala, por varios motivos. Primer motivo, cuando el agua está tan caliente, se producen dos fenómenos. Esto contribuye a ese deshielo de las grandes masas de hielo continentales. Esto sí hay que precisarlo, son precisamente las que contribuyen al aumento del nivel del mar, son esas grandes masas de hielo que están sobre el continente, en Groenlandia, en la Antártida, y eso produce un aumento del nivel del mar. Pero luego, aparte, ese agua más caliente se dilata. Hay una expansión térmica que se llama, y simplemente, aunque tuviésemos la misma cantidad de agua, que tenemos más porque ese agua que estaba en el continente se derrite y llega a los océanos, pero aunque tuviésemos esa misma cantidad de agua, al estar más caliente y ocupar un mayor volumen, pues produce una subida del nivel del mar. Entonces, entre esos dos factores, el deshielo y la expansión térmica, el nivel del mar está creciendo, y eso crea problemas, bueno, en algunos sitios muy graves. Pensemos que hay, por ejemplo, islas del Pacífico donde la altura máxima son 6 metros sobre el nivel del mar y la altura media de la isla es 3 metros. Esos van a tener problemas ya muy pronto. Pero en otros sitios, como por ejemplo España, donde vivimos en gran medida del turismo de sol y playa, vamos a perder metros de costa, vamos a perder playa, va a ser un perjuicio económico. Otro efecto importante. Un mar mediterráneo, en este caso, por ejemplo, más cálido, hace que cuando lleguen esas danas a final de verano, a principios de otoño, pueden ser más destructivas. ¿Por qué? Porque una de esas fuentes de energía hacia la atmósfera, digamos, que alimentan, que son la gasolina para esos fenómenos atmosféricos extremos, es precisamente la energía que viene del mar. El mar almacena más energía en forma de calor, luego la devuelve a la atmósfera, y entonces un mar más cálido produce danas más destructivas. Y aquí me gustaría aclarar una cosa, porque siempre, como tú muy bien decías, esos escépticos dicen, o esos haters de todo esto, esto es una cosa normal del clima mediterráneo, siempre ha ocurrido. Es cierto, siempre ha ocurrido. Pero lo que dice la ciencia, los datos que son contrastables, que todo el mundo los puede mirar, es que esas danas cada vez son más destructivas, cada vez son más intensas. Por ejemplo, las olas de calor, tanto las que hay en la atmósfera como las que también se producen en el mar, que llamamos olas de calor marino. ¿Siempre han ocurrido? ¿Es algo propio? Sí, es cierto. Pero lo que dicen también nuestros datos es que cada vez son más frecuentes. Por ejemplo, las olas de calor marino en el caso del Mediterráneo cada vez son más frecuentes, cada vez duran más tiempo y cada vez son más intensas. ¿Qué quiere decir que son más intensas? Nosotros llamamos una ola de calor marino cuando la temperatura del mar supera un cierto umbral que se considera como algo muy inusual. Es decir, podemos científicamente, a partir de estadísticas, decir que se alcance, como se ha alcanzado este verano en Dragonera, es decir, en las Islas Baleares, 33 sí. grados, está por encima de ese umbral que podemos considerar normal, a partir del cual ya es algo muy inusual. Pero ahora, tú puedes superar ese umbral en un grado, en dos o en cinco, como se ha superado este verano. O en algunas partes, ya fuera de nuestra geografía, en el Golfo de León, se han superado los valores medios en 8 grados. Y eso, los datos muestran que cada vez ocurre con más frecuencia, con más intensidad y con más duración. Y eso sí que son efectos reales y nocivos, cuantificables, por no hablar de los efectos sobre la biodiversidad marina y sobre los ecosistemas marinos.
1: Claro. Manolo, si también vamos con datos, me gusta que siempre te apoyes en los datos, es que es importante, ¿no? En los últimos meses hemos visto, digamos, en distintos mares, ¿no? La última, por ejemplo, en Abades, al sureste de Tenerife, una localidad preciosa, cómo, por ejemplo, uh-huh. se está plantando flora para intentar recuperar zonas que están perdiendo cierta densidad ya importante. ¿Esto también podríamos decir que se debe al cambio climático o aquí esto no tiene nada que ver, Manolo?
0: A ver, no he entendido la pregunta. O sea, ¿se está plantando flora sí. artificialmente por parte de los seres humanos?
1: Efectivamente. Bueno, están intercalando.
0: Sí, claro.
1: Sí, efectivamente.
0: Claro, en efecto. Es que se tratan ya... Estos son medidas que se llaman de mitigación. Sabemos uh-huh. que determinadas plantas, por ejemplo, también las praderas de Posidonia, que son plantas marinas que están en las zonas costeras, tienen una gran capacidad de absorber dióxido de carbono. Entonces, de alguna manera, tenemos que ir tratando de eliminar, de absorber ese exceso de dióxido de carbono que hay en la atmósfera. Por eso se llevan a cabo este tipo de iniciativas, tratar de replantar estas especies marinas que van a ayudar de alguna forma, que van a mitigar, sería la palabra correcta, de alguna forma van a mitigar esas emisiones de dióxido de carbono que, por otro lado, como te decía al principio, seguimos realizando. Esas labores de mitigación son muy importantes, no solamente ya porque van a luchar contra el cambio climático, sino porque en sí tratan de regenerar nuestros ecosistemas marinos, que por otras causas, es decir, no solo por el cambio climático, pues en muchos casos están degradados. Hay que pensar que todo este tipo de vegetación, de plantas marinas, por ejemplo, como te comentaba también las praderas de Posidonia, a las sí. que se hace una protección y un seguimiento y también se trata de regenerar en distintos sitios, a su vez sirven de cobijo, de albergue para otras muchas especies marinas. Entonces, todo eso son medidas positivas. Lo que ocurre, por eso vamos a quedarnos con una parte positiva, no todo va a ser desastre. Todo ese tipo sí. de medidas son buenas. Pero la parte mala es que, bueno, aunque sean medidas de mitigación, al final no resuelven el problema. El problema al final se resuelve cuando se eliminen las emisiones de gases de efecto invernadero.
1: Claro. Manolo Vargas, oceanógrafo, titular además en el Instituto Español de Oceanografía. Te agradezco mucho estos minutos que nos dedicas aquí en plena madrugada para poner las calles y entender un poco qué le pasa al planeta, ¿no? ¿Por qué está malito, ¿no? ¿Qué podemos hacer para que se sienta un poco más a gusto y no se enfade tanto con nosotros, aunque motivos tiene, la verdad?
0: No, muchas gracias a vosotros y aquí estamos cuando haga falta.

0: Hola, buenas noches, ponedores. Aquí Juan Carlos San Sebastián. Yo este verano me metí a la playa aquí de La Concha y el agua estaba igual de fría. Cuando yo me escuchaba la tele que toda la gente decía que estaba el agua súper caliente y yo decía, pues aquí no llega el agua caliente. Pues entonces...
1: Yo creo que es que nunca llega allí el agua caliente, en San Sebastián. O sea que...
2: Bueno, claro, vamos a ver, es que lo mismo llegar a los 33 grados de Mallorca que hemos comentado, eso es heavy. No sé cuál será la temperatura media de esa zona en el Cantábrico, no sé, 20 grados, 19, 21.
1: Yo es que, macho, para lo de medir lo de la temperatura,
2: claro,
1: del agua, no lo sé,
2: la verdad.
1: No reconozco cuánto es decir, pues agua
2: fría. Pero claro, lo mismo te quieren decir que si lo normal es 19 grados, por poner un ejemplo, que lo mismo es erróneo el dato, pues que este año ha llegado a los 20, lo mismo, está los, ¿no? Un poquito más. Claro, eso, percibir eso de un año a otro... Es complicado.
1: Eso iba a decir, digo, si no te bañas, como decían algunos ponedores, de todos los fines de semana, todos los días, yo creo que no notas la diferencia.
2: Es difícil, sí. Bueno, tenemos que jugar a adivinar el tutorial, que es que te veo aquí tan... Es que estás aquí tan relajado.
1: Sí, sí, es que yo creo que hoy confío en que los ponedores pues lo van a adivinar. De momento nos han llegado ya bastantes mensajes y no han adivinado nada.
2: O sea, que andan despistadillos, ¿no?
1: Sí, sí, andan un poco despistados.
2: No me parecía a mí fácil la prueba que tú habías puesto, las
1: ya,
2: pistas.
1: Ya, bueno, pero yo creo que sí. Voy a recordarte todas formas a los ponedores que,
2: venga,
1: es que estamos escuchando sonidos sacados de un tutorial de YouTube para que ellos adivinen qué es lo que nos están enseñando a hacer.
2: Vale.
1: Y ya hemos puesto la primera pista antes y no había, bueno, había algunos que estaban intentándolo, pero no, nada, nada, nada. Así que ahora vamos. Sí, sí, vamos con la segunda, a ver si conseguimos sacar algo.
3: Venga. Es hora de utilizar la arena. La vamos a vaciar en la botella con ayuda de una hoja de papel en forma de cono. Después de una cantidad considerable, vamos a pegar el foamy con silicón en esta parte y encima pegamos la otra botella.
2: ¿Cómo os gustan las manualidades?
1: Sí, sí, hoy es día total de manualidad. Y yo creo que, vamos, si no lo adivinan con esto, que no sé, a lo mejor es el día que está un poco
2: A mí
1: raro.
2: Tengo que decir una cosa, con la primera me parecía más fácil y ahora estoy un poco despistadilla.
1: A lo mejor despista un poco más, puede ser, y los, bueno, los estoy considerando ya al revés.
2: Estás fastidiando aquí
1: ya. Claro, lo mismo. Así que bueno.
2: ¿Qué tienen que hacer si pues creen, mira, que con esta ya sí que sí saben, sí, de qué estamos hablando?
1: Te recuerdo, ponedor, que para participar pues nos podéis mandar una nota de voz con vuestra respuesta al WhatsApp con 662-942-605. Te repito, 662-942-605. Ya sabes, si lo has adivinado ahora por la pista 2, pues decir, pista número 2, yo creo que está hablando de X. Y ya veremos si lo sacamos o no.
2: Pues venga, vamos a continuar. Si lo sabes, ponedor, ya sabes, déjanos esa nota de voz. 4:45 de la madrugada, seguimos poniendo las calles.
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0: Seguimos en COPE y seguimos poniendo calles. El teléfono de este estudio es gratuito, es el 950-6006. Lo digo más que nada por si alguien quiere entrar en directo y alguien quiere llevarse el diploma oficial de ponedor de calles. Yo soy Carlos Moreno, el Pulpo. Fíjate, hace unos días, es que le escuché a él, sinceramente, a Jorge Alcalde, que estaba charlando con Alberto Herrera, y están hablando de un tema muy interesante, ¿no? Un tema que me ha dejado absolutamente impactado. La historia va de que si sería posible que una persona que esté leyendo un libro, que está leyendo un libro medieval, se contagiara de un virus depositado en él hace cientos de años. Claro, eso me hizo pensar un montón de historias, ¿no? Un montón de cosas. Puede parecer de película, bien, pero claro, resulta que ya se han descubierto bacterias que estaban alojadas en los pergaminos antiguos, al menos su huella genética, digamos, ¿no? Así que esto necesito que alguien me lo deje muy claro porque estoy súper integrado. Así que lo mejor que podemos hacer es hablar con Jorge Alcalde, que de esto sabe un montón. Jorge Alcalde, buenos días.
1: Muy buenos días, Pulpo. Sí, la verdad es que yo cuando escuché esta noticia primera vez me acordaba del nombre de la rosa, ¿te acuerdas? ¿No? Del libro, de la peli, de esos monjes que son envenenados porque se deposita una gotita de veneno en la punta de los pergaminos que van pasando, ¿no? Bueno, pues parecía imposible que eso ocurriera, pero a lo mejor estamos más cerca de lo que parece, ¿eh?
0: Claro. Madre mía. ¿Cómo se encuentran estos restos? ¿Esto cómo funciona?
1: Mira, lo que han descubierto unos científicos de Estados Unidos es que efectivamente en pergaminos y en libros medievales desde el siglo IX, siglo X, siglo XI, hay restos de la huella genética, hay restos de ADN de unos microorganismos que producen la viruela de las ovejas. De momento solo eso. ¿Por qué de la viruela de las ovejas? Porque como tú bien sabes, los pergaminos están hechos a través de la piel de estos animales, y si este animal, cuando se mató para extraerle la piel, tenía esa enfermedad, parte de esos microorganismos que la habían contagiado dejaron su huella genética en esa piel, que luego se convirtió en pergamino y que luego un monje escribió sobre ella y realizó un legado o un libro o lo que fuere. De que después de siglos todavía hoy seamos capaces de extraer ese ADN es verdaderamente sorprendente. Es decir, que tenemos un registro en el tiempo de las enfermedades que han pasado, de momento al menos, las ovejas durante siglos y siglos.
0: Totalmente. ¿Y tú crees que esos restos, digamos, podrían contagiar a día de hoy? Estamos en el 2026, Jorge.
1: Sí. Bueno, de momento, la buena noticia es que no. Efectivamente, lo que se ha descubierto son restos de ADN. No se ha descubierto ni el virus, ni la bacteria, el patógeno en concreto. No están activos. Y por lo tanto, de momento, esta información, ya que no es poco, sirve porque a los científicos le va a dar una pista de la evolución de esta enfermedad a lo largo de los siglos. Claro. Estudiando los pergaminos, en los libros antiguos, se puede ver cuál ha sido la evolución de en qué lugares del mundo y en qué épocas del mundo ha habido más pandemias de este tipo de enfermedades y nos podríamos preparar para el futuro. Es decir, de momento solo tenemos restos de ADN, pero, oye, nunca se sabe si en algún momento se pudiese mantener a largo plazo algún tipo de patógeno activo, y por eso es muy interesante seguir investigando en esta línea.
0: Desde luego que sí. Yo no sé por qué, Jorge, los libros medievales son propicios para todos estos hallazgos. ¿Esto por qué es? Igual es por el clima en donde están guardados, no tengo ni idea.
1: Sí, sí, tienes razón. Ahí hay una buena parte de la razón, ¿no? De las causas por las que estos libros contienen una biblioteca del tiempo, nunca mejor dicho, ¿no? Son cápsulas del tiempo. A ver, primero porque están hechos con ese material animal, ¿no? Con la piel de animales. Y eso ya supone un contacto biológico muy importante. Segundo, porque durante mucho tiempo han sido conservados en lugares especialmente diseñados para la conservación. Se han cuidado, se han tratado durante siglos para que no se deteriore, no siempre, pero muchos de ellos sí. De manera que sí que tenemos una oportunidad, casi como abrir un trocito de hielo de la Antártida y ver lo que había dentro hace cientos de años. De esta manera también podemos observar un poco cuál ha sido la evolución de estos microorganismos a lo largo de siglos y siglos.
0: Bueno, tú estarás encantado con estos descubrimientos, que se van conociendo el porqué de las cosas. Yo te imagino ahí con una lupa muchas veces, Jorge, al margen de que te llegan todos los informes, te gusta a ti indagar y te gusta experimentar, ¿eh?
1: Sí, sobre todo con estas cosas, porque tú fíjate que esta noticia que es mágica porque aúna ciencia, obviamente, la ciencia de vanguardia. Para descubrir este ADN hace falta una tecnología muy potente. Hace falta, sin duda, pues tener una capacidad de reconstrucción del ADN antiguo que hasta hace muy poco no teníamos. Pero es que también está la historia, como no, lógicamente, esto no solamente es ciencia, es historia viva de la humanidad, la cultura, porque muchos de estos libros son verdaderamente tesoros culturales de Europa, y también, ¿por qué no?, esa pequeña magia que tiene el cine, porque estas cosas parece que son más propias de un guión cinematográfico. Así que tienes toda la razón del mundo, es que me vuelven loco estas historias, es que puedo estar hablando de ellas horas y horas, pero claro, los ponedores a lo mejor se aburrirían, pero yo estaría horas y horas hablando.
0: Sí, es brutal. ¿Tú crees que hay riesgo de que se desentierren patologías del pasado?
1: Pues fíjate que es una pregunta que la ciencia se hace y que no está tan claro que no exista ese riesgo. No a través de estos pergaminos, no a través, porque como decíamos antes, esto es solamente ADN de unos patógenos, que además en este caso son patógenos que afectaban a las ovejas, aunque han seguido afectándolas más recientemente algunas cabañas ganaderas, ¿no? Pero sí, por ejemplo, se ha descubierto que es probable que debajo de los hielos de Siberia, del permafrost, que se llama, haya capas de tierra heladas desde hace siglos que contengan virus, quizás activos, que están ahí enterrados debajo del hielo sin hacernos daño, y que si se deshiela esa parte por el aumento de las temperaturas, pudieran aflorar. Es decir, que estaríamos poniendo de nuevo en el ambiente, en la atmósfera, agentes patógenos que hace muchos siglos que no existen, que no han contagiado a los seres humanos, que posiblemente eran causantes de enfermedades de nuestros abuelos y tatarabuelos, y que esas enfermedades ya no están. Y por lo tanto no estamos preparados contra ellas. Claro. Imagínate que surgiese una nueva cepa de la viruela ahí enterrada, ¿no? Ahora estamos todos vacunados en la inmensa mayoría del mundo contra la viruela, pero contra una cepa antigua de la viruela, ¿esa vacuna serviría? Bueno, la verdad es que el tema es apasionante, tiene sus riesgos, no hay que alarmar tampoco, pero la ciencia está indagando porque las bacterias y los virus viven millones y millones de años, y algunas de ellas podrían estar soterradas y es mejor no desenterrarlas.
0: Es impresionante todo esto, ¿eh? Creo que te he preguntado lo de si se podría darse el caso, ¿no?, de que se haya quedado impregnado en ellos el virus completo, pero es que aquí me está diciendo Patricia, dice, yo he pensado muchas veces que en esos libros que tienen tantos años, tanta historia y tantos ambientes por donde haya podido estar rodeado de enfermedades, que también se quedasen ahí. Es que esto es muy interesante, ¿eh?
1: Es muy interesante, sobre todo porque fíjate que estos libros o tejidos antiguos, ropas de los egipcios, ropas de los primeros monjes medievales de la Europa del siglo IX, del siglo X, mantienen todavía muchas pistas de cómo era la actividad biológica de aquella época. Al fin y al cabo, tanto las ropas como los pergaminos tienen un origen biológico, ¿eh? Las ropas son tejidos que proceden de animales. El papel también es un tejido, es una sustancia que tiene también la capacidad de ser impregnada, la celulosa, por pólenes, microorganismos, hongos, bacterias de hace miles de años. De manera que ya se puede reconstruir fácilmente a través de estos elementos que se han desenterrado, como era a lo mejor el clima, como era la alimentación, de una época de la que tenemos también constancia histórica, pero que nos gusta refutar con datos científicos, ¿no? De que cada una de las ropas de una excavación arqueológica puede ser un libro abierto a cómo era la vida en aquella época.
0: Desde luego. Qué gozada, pues esto es una cosa que nos ha llamado la atención. Jorge Alcalde, nosotros te vamos a seguir leyendo en esa revista que estás dirigiendo, Esquire, y además te vamos escuchando los diferentes programas de COPE. Así que, Jorge Alcalde, te mandamos un abrazo muy fuerte.
1: Un abrazo grandísimo, ya sabéis que yo no me pierdo la oportunidad de charlar de ciencia con vosotros siempre que queráis. Pasad muy buen día. Hasta otra.
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Qué bonita canción del gran Antonio Flores. Estamos escuchando en la cadena COPE, en Poniendo las Calles. Nosotros seguimos adelantándote y seguimos acompañándote en esta madrugada, ya prácticamente ya mañana. Gracias por estar con nosotros. No te despistes mucho porque enseguida vamos a abrir el teléfono gratuito, además, 950-6006, para conocer cómo estás viviendo la madrugada y así de paso, si entras en directo, poder otorgarte el nuevo diploma oficial de ponedor de calles. Hay que avanzar con el tutorial y tenemos muchas cosas que contarte. Te recuerdo el teléfono gratuito 950-6006. Gracias por estar con nosotros.

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2: Dieron las 5, las 4 en Canarias.
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2: Y acompañado también, por supuesto que sí, el presidente del gobierno, Pedro Sánchez, pone fecha al fin de la crisis en Ceuta. Xavi Lasso, ¿cómo estás? Buenos días, hermano.
3: ¿Qué tal, Pulpo? Buenos días. Pues ha sido en una entrevista en La Sexta, este lunes, Sánchez asegura que la normalidad en Ceuta no volverá hasta final de año. Mientras, el gobierno se revuelve contra la visita de Alberto Núñez Feijóo con el presidente del Partido Popular Europeo el próximo lunes para europeizar la crisis. La Moncloa llama a aguantar ante el escenario que se avecina. Ricardo Rodríguez, buenos días.
4: Buenos días. El malestar campa en la Moncloa ante el próximo viaje de Alberto Núñez Feijóo a Ceuta, acompañado de los líderes del PP europeo. Los socialistas atribuyen al jefe popular una actitud desleal e irresponsable. Ceuta va a convertirse en escenario central de las campañas electorales. Eso advierten resignados desde las alturas del PSOE, porque la crisis en la ciudad autónoma lo asume el gobierno claramente superado. Va para largo, semanas, incluso meses. El entorno presidencial apela a los suyos a no desfallecer, temeroso de ser incapaz de alcanzar un punto de inflexión. Esa sería su intención. El Ejecutivo trata de proyectar una imagen de acción y hasta presume, mes y medio después de la avalancha, de ultimar nuevas infraestructuras sobre el terreno para acelerar los triajes a más inmigrantes como paso previo a agilizar los expedientes de expulsión. Es lo que ahí rematan, mientras Pedro Sánchez parece dispuesto a resistir la presión y a no sacrificar de momento a nadie más allá del jefe de gabinete del delegado del gobierno.
3: Pero la realidad es que la situación allí es desoladora. Allí en Ceuta, 47 días después de los desde que los migrantes entraran allí en la ciudad autónoma, los vecinos siguen quejándose de inseguridad en las calles y los altercados por las noches no cesan. Toñi es propietaria de varios comercios allí en la ciudad.
5: Creo que esto va a ir a peor. Provoca una muy mala imagen. Entonces, la gente que viene a Ceuta de normal, que son estudiantes, fuerzas de seguridad, incluso médicos que iban a venir a Ceuta ya no vienen. Y yo los entiendo por el miedo, porque ellos se trasladan con su familia, con sus niños pequeños, y no quieren venir. Es normal. El problema de todo esto, ya te digo, que es que no termina.
3: Pero el ministro del Interior, Fernando Grande Marlaska, que dijo que la inseguridad de Ceuta es subjetiva, dice que se activaron los mecanismos de seguridad desde el principio y que todo esto es puntual.
6: La situación que vive Ceuta es una situación muy compleja, una situación de excepcionalidad fruto de los hechos acontecidos el día 30, y desde ese mismo momento se pusieron todos los medios del Estado para revertir esa situación.
3: Y por otro lado, el Partido Popular sigue criticando la gestión del gobierno. Uno de los portavoces de la formación es Borja Sémper.
7: Nos llama mucho la atención que 46 días después de la invasión de Ceuta, Marlaska siga siendo ministro, Robles siga siendo ministra, Bolaños siga siendo ministro, El Masaiz siga siendo ministra, Mónica García siga siendo ministra, Sira Rego siga siendo ministra y, lo que es peor, el señor Sánchez siga siendo presidente del gobierno. Es decir, nadie se ha dado por aludido en este gobierno de lo que ha sucedido en Ceuta.
3: Y atención a esta noticia de fuera de nuestras fronteras, porque múltiples cazas de la OTAN han derribado pasada esta medianoche un dron en el espacio aéreo de Lituania, concretamente sobre el distrito de Kaunas, tras saltar las alarmas por el avistamiento del mismo, lo que ha puesto en alerta a varias zonas del país, incluida la capital del país báltico, que es Vilna. Se apunta a un posible origen ruso, a que ese aparato sea ruso. Este incidente llega después del ataque con otro dron del Kremlin a la frontera de Polonia con la propia Rusia.
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3: Y en los deportes, en fútbol, el Betis cerró ayer la quinta jornada de liga con una importante victoria 1-2 ante el Villarreal, un triunfo que le permite seguir la estela de Barça y Madrid. Sin tiempo para descansar, la liga vuelve ya este martes con jornada entre semana. El Real Madrid visita el Elche esta noche, mientras que el miércoles será turno del Barça, que recibe al Racing, y del Atlético de Madrid, que se medirá a Osasuna. Una semana con tres jornadas de liga en apenas 7 días. Sigues en COPE, sigues poniendo las calles.
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0: Muchas gracias, Xavi, por actualizarnos la información a los ponedores de calles. Esto es un no parar, también de madrugada ocurren cosas y aquí nos, pues, bueno, pues nos hacemos eco, sobre todo desde los servicios informativos y desde el equipo de Carlos Herrera para saber qué está sucediendo en cualquier parte del mundo. Ya sabes que en este programa no hablamos de política, no tocamos la política, somos conscientes de lo que nos están engañando, pero no tocamos la política. Queremos mandar un saludo siempre a la gente que está al otro lado de la radio, a los currantes, a la gente que está jubilada, a la gente que pone las calles cada madrugada. Hoy especialmente se lo quiero mandar a un albañil ya jubilado, que es de Arganda, que se llama Aniceto Parra, que le conocí el otro día y me hizo mucha ilusión su historia. Me contaba, fíjate Bea, me contaba este hombre que él se organiza su sueño, su descanso, en función de la hora de despertarse para escucharnos. Entonces él se acuesta muy pronto, muy pronto, para dormir sus 6-8 horas, luego despertarse en torno a la 1:30, 2, y ya estar escuchándonos todos los días. Dice que este programa le encanta. Así que Aniceto, yo creo que le vamos a mandar un abrazo muy fuerte a Aniceto de Arganda. Dice, es el albañil de Arganda. Y le hace mucha ilusión, dice Pulpo, ojalá algún día pudieras saludarme.
1: Claro.
0: Pues aquí estamos, ¿verdad, Bea?
1: Un abrazo muy grande, porque organizarte ya las horas de sueño, dependiendo de cuándo arranca el programa, al menos de domingo al lunes lo tiene un poco más fácil.
0: Es verdad. Pues ahí está el hombre, Aniceto, un abrazo muy grande. Y luego saludaré más a más currantes y a más personas que he conocido este fin de semana por toda España que también escuchan el programa de radio. Ahora Virginia Saiz, Xavi Cortés o Manuel Jesús Neira son ponedores que nos acaban de seguir en facebook.com/poniendolascalles. Somos en este momento 130.099 personas. Estamos a una persona de ser 130.100 seguidores. Con una persona más lo conseguiríamos. A ver si aparece esa persona y le da a seguirnos en facebook.com/poniendolascalles y cambiaríamos la cifra. Y mientras tanto, pues te voy a poner la primera calle positiva o la última calle positiva de este día, ya que el deporte, oye, abre puertas y transforma vidas. Y eso lo saben muy bien Cecil y Grace, que son dos jóvenes de chat que llegaron a Madrid para formarse como gimnastas. Bueno, pues han conseguido becas completas en el deporte Francisco de Vitoria para estudiar ciencias del deporte y también nutrición. Y todo esto ha sido gracias a su esfuerzo y al apoyo de quienes creyeron en ellas, ¿no? Bueno, pues hoy dan un nuevo paso hacia su futuro sin olvidar sus raíces.
2: Yo elegí la nutrición porque me parece que en mi país no cuidan mucho de comida. Todo el día están comiendo la misma comida, como que es la bul, que es como una masa que se come todos los días, y a mí no me parece justo que, habiendo muchas variedades de comida, comer lo mismo y cosas sin vitamina.
0: Estará la Fundación Ramón Grosso a punto de celebrar su 10º aniversario, que es una organización pequeñita, que solo cuenta con voluntarios. Y el proyecto es verdad que ha crecido sobre dos pilares, ¿no? La educación y el deporte, y eso está muy bien. Mucho trabajo, aquí hay mucho cariño, hay mucha dedicación, ha dado un resultado espectacular. Grace, por ejemplo, está recordando cómo fue su llegada a España. Era una niña muy tímida en aquel momento, tenía tan solo 12 años, por lo que su proceso de adaptación, te aseguro que no fue nada fácil. Todo le resultaba extraño, ¿no? Que si los olores, la comida, bueno, pues la forma de cómo nos desarrollamos aquí en España, ¿no? Pero aquí tengo que decir que su tenacidad le ha hecho cumplir todos sus sueños. En el campo deportivo, por ejemplo, fue la primera gimnasta chadiana en realizar un doble mortal en el suelo.
2: Poco a poco, en un futuro, tener un gran restaurante en nuestro colegio donde los niños coman bien sano. También otro de mis planes sería como construir un centro que ayuden a niños que no tengan mucho de comer o tengan problemas con la comida.
0: Es verdad que Cecilia llegó a la fundación cuando estaban seleccionando a 5 gimnastas para formar, bueno, pues el equipo olímpico chadiano de gimnasia rítmica femenina, con la posibilidad de entrenar y de estudiar en España. También es verdad que tenía 12 años y pronto aprendió nuestro idioma y nuestras costumbres también. Bueno, pues hoy inicia una nueva etapa estudiando ciencias de la actividad física y del deporte en la universidad.
3: Mi idea es que después de terminar la carrera en España pueda volver a Chad y empezar algún proyecto relacionado con el deporte. Quiero darle más importancia al deporte en mi país y conseguir que los jóvenes tengan más oportunidades para practicarlo y desarrollarse.
0: Hay que decir que en Chad tan solo el 19% de las mujeres saben leer y escribir. la matriculación femenina en educación superior se reduce al 2,5%, y por eso el recorrido de Grace y Cecilia viene a demostrar que es posible estudiar, que es posible competir, que es posible llegar a la universidad y contribuir al desarrollo de su país.
3: Quiero que las padres puedan confiar en el deporte y que entiendan que no solo sirve para hacer ejercicio, sino también puede ayudar a los jóvenes a crecer, a tener disciplina y, ¿por qué no?, a construir un futuro.
0: Grace y Cecilia regresarán al Chad para poner en práctica lo aprendido en España y trabajar con los niños de su comunidad. Una comunidad, por cierto, que hace 10 años sorprendió a Silvia García, que es la presidenta del Club de Gimnasia Rítmica y Artística de Pozuelo, Madrid.
4: Porque realmente las niñas del Chad crecen con mucha desesperanza, o sea, no luchan por nada, porque realmente nunca se han planteado que ellas pueden conseguir hacer grandes cosas, ¿no? Tanto Ramón como yo, que nos hemos educado en el deporte, tenemos claro que precisamente el deporte es, pues yo no diría una, sino diría la mejor herramienta para que los niños crezcan en ese tipo de valores, ¿no?
0: La Fundación Ramón Grosso, durante estos 10 años, ha mejorado las aulas, ha mejorado el comedor, la cocina, los pozos de agua. Y Ramón reconoce que ha sido un camino complejo, cierto, verdad, pero muy gratificante.
5: El poder traer aquí a 5 niñas de la República del Chad cuando no hay ningún tipo de convenio con el país y es todo absolutamente, todo lo que es la burocracia es realmente tediosa. Pero luego, por otro lado, el ver a ellas, el verlas cómo van creciendo como personas, cómo se superan y van creciendo a nivel de estudios, a nivel de deporte, de gimnasia y tal, es súper gratificante. Yo siempre digo que es lo mejor que he hecho en mi vida.
0: Grace y Cecilia, es verdad que van a empezar una carrera universitaria, una formación que sin duda les va a permitir regresar a su país y crear allí nuevas oportunidades para niños que, como ellas, buscan también un futuro mejor. Son las 5 y 12, las 4 y 12 en Canarias. Gracias por estar escuchando la radio y gracias a la cantidad de gente que nos acaba de seguir en facebook.com/poniendo las calles. Fíjate, Bea, asómate a este ordenador. Mira. Mira, gente que nos acaba de seguir en este mismo instante. Alberto Serrat Soto, Marisé F. Muñiz, que escribe desde Oviedo, Sergio Armada, Encarni Pérez García, Serafina Anguita Mora, Carles Llobregat, Alfonso Fernández, Modesto Rodríguez Otero, Juan Amador Rodríguez Ruiz, Enrique José Aguilar Torrejón, Salvador Castejón, Javier Vázquez López, Alicia Tobar, Roberto Nistal, Luis Miguel Oliver, Uge Payá, Sejo Jodever, bueno, Quique Safón, Iván Anco, Fer Quintana, María Luisa Ramírez, José Camarena, y podríamos seguir unas cuantas más, unas cuantas personas más, porque nos acaban de seguir en este momento en tiempo real a las 5:13, hora menos en Canarias. Es decir, que hay mucha gente que ahora mismo ya está poniendo las calles con nosotros en este martes 15 de septiembre, Nuestra Señora de los Dolores. Entonces, Bea, el temazo del día nos está dando mucho juego, ¿eh?
1: Sí, la verdad es que sí, la gente está participando muchísimo, nos está dejando también muchos mensajes porque están hablando de ese temazo. Están hablando de si se bañan o no se bañan en el mar, de si les gusta y de cómo han notado la temperatura este verano. Que unos dicen pues que sí que han notado que estaba más caliente, otros que sin embargo no ha habido demasiados cambios. Decía hace poco un ponedor, oye, yo me baño todos los veranos en la Concha y está igual de fría. Pero bueno, que lo mismo no es, en algunos casos no se puede percibir bien, ¿no? Por las personas, pero que los expertos nos lo están dejando claro, ¿eh? Que el agua está subiendo la temperatura, sí, y que hay que tener mucho cuidado.
0: Sí, sí, sí. Y fíjate lo bueno que tenemos ponedores por toda España que se han bañado por diferentes puntos cardinales de nuestra país, de nuestro país, de nuestra geografía. Uh-huh. Y todos venimos a decir lo mismo, ¿no? Hemos notado el agua más calentita,
1: sí,
0: este verano.
1: Sí,
0: ¿eh?
1: Sí, en la zona del Mediterráneo, desde luego, sin ninguna duda.
0: Bueno, pues vamos a ver qué mensajes seguimos recibiendo a través de facebook.com/poniendo las calles, uh-huh, o a través del WhatsApp del 662-942-605. Pero hasta las 6 de la mañana, ¿qué más tenemos preparado, Bea?
1: Muchas cosas, entre otras abrir el teléfono, porque es la forma que tenemos de conocer a nuestros ponedores y saber, bueno, qué es lo que andan haciendo mientras que nos escuchan. También vamos a conocer la historia de una canción. Hay temas que realmente tarareamos, que cantamos, y no sabemos muy bien de lo que tratan, cuál es el verdadero significado. De hecho, incluso a veces creemos que es otro y no tiene nada que ver. Exacto. Bueno, pues en nada vamos a destripar, por así decirlo, uno de esos temas y vamos a descubrir de qué está hablando realmente. Y por supuesto, vamos a comprobar si algún ponedor ha sido capaz de averiguar cuál es el tutorial de este martes. No es de los más difíciles. Sí, sí, no es de los más difíciles, te puedo decir. Lo único que es muy difícil el captar con dos pistitas lo que estamos tratando de hacer. Pero bueno, yo no me quejaría tanto. Ponedores que se quejan todo el rato, Pulpo.
0: Vamos, tendremos nueva pista, con lo cual avanzaremos con el tema del tutorial. Ahora son las 5:15, las 4:15 en Canarias. Recuerda que a partir de las 6, Herrera en COPE comienza con toda la energía del mundo. Si me estás escuchando ahora es porque eres un ponedor. Y venga, que juntos vamos a por el

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2: Claro, esta canción de Julio Iglesias se llama Con la misma piedra, que es un poco lo que me está pasando a mí con la voz, que bebo frío y no debería haber bebido frío, y cuando bebo frío me voy quedando sin voz. Y claro, y vuelvo a beber frío

0: una de las míticas canciones de Julio Iglesias que nos gusta recordar aquí en Poniendo las Calles, donde estamos hablando hoy de la temperatura que hemos vivido y que hemos notado en los mares de toda España. Y la verdad que, fíjate, Bea, los oyentes, tanto en el norte como en el sur, como en el este como en el oeste, están prácticamente de acuerdo.
1: Bueno, tengo a Ángel. Dice, a mí me encanta más la piscina, las cosas como son, y el mar le gusta si está caliente, pero que cuando está fría se baña poco en el mar, lo reconoce. Y eso sí, cuando puedo hacerlo porque el agua está más templadita, pues lo paso muy bien porque es muy divertido. Antonio nos cuenta, sin embargo, que él no tiene ningún problema. Él le encanta aprovechar, le encanta bañarse en su Benidorm, dice, mi Villa Joyosa, mi playa de Poniente, mi calita, dice, es que me encanta. El agua fría además por la mañana, que es cuando yo me baño, porque luego va variando y ya me gusta un poco menos. Y me gusta desde que entro hasta que salgo. Tardo bastante porque puedo estar bastante tiempo dentro del agua disfrutando. Para mí es un lujo poderte bañar en el mar, nos cuenta Antonio. También está Javi, dice, pues lamentablemente no voy mucho a bañarme al mar, pero está genial. Mi último bañito fue el 24 de abril de madrugada, después de una gran cena. Nos da los buenos días, dice, en esta noche calurosa todavía. Luego está Maxi, dice, ni fría ni de ningún modo. Me da mucho asco bañarme en el mar. Conozco a más de una persona
0: que le da asco bañarse en el mar.
1: Sí, y conozco a gente que le da mucho asco bañarse en una piscina.
0: Bueno, claro, pero ¿y por qué puede dar asco bañarse en el mar? A lo mejor miedo, ¿o no?
1: Bueno, si por ejemplo siempre te bañas en playas que tienen como alguitas, vamos, que lleva al mar cositas, ¿no?
0: Sí.
1: Hay gente que le da mucho asco eso. Yo, mucho asco. Oye, lo de saber que hay peces.

0: Gente muy grimosa con el tema del mar.
1: Fíjate, yo no había yo contemplado eso, que la gente había que sentía miedo por meterse en el mar.
0: ¿Tú alguna vez has cogido un patinete? ¿Una patineta de estas que vas
1: a hacer? Sí, un monopatín, sí. Un pedalo.
0: Un pedalo, eso es.
1: Un pedalo, sí.
0: Vale, que, y para ir un poquito a
1: la profundidad.
0: Bueno,
1: sí,
0: pues yo he ido con amigos y ellos eran de los que se bañaban en lo que es la playa.
1: Sí.
0: La entrada de... Pero luego si cogíamos el pedal... cuando llegábamos allí decían, no, yo me quedo cuidándolo, bañaros vosotros, porque dice que cuando ya que se cubre mucho, que porque ellos están como traumatizados, les va a salir un tiburón. Fíjate, yo, pero seáis conscientes de dónde estamos.
1: Siempre cogíamos un pedalo,
0: claro,
1: y avanzábamos un poco, decíamos, nos vamos a alta mar, y nada, y
0: eran 30
1: metros. Pero de verdad, era una gozada porque te metías ahí en el,
0: claro,
1: fondo
0: y más fresquita.
1: El agua súper limpia y todo.
0: Sí, sí. A mí me ha encantado. Yo no tengo ningún problema con bañarme en alta mar, como tú dices. Pero hay gente que no.
1: Que le da perrepelús, ¿no?
0: Que dice, yo me baño, pero allí, en la costita. Pero...
1: ¿Qué me dices de la palabra repelús?
0: Repelús, me gusta.
1: Ya me mola, ¿eh?
0: Repelús.
1: Dice muchas cosas, repelús. Vamos a ver qué nos dice Diego, que es un ponedor que bueno, que ha llamado al teléfono del estudio. Está diciendo Cristina Platero que tiene cosas que contarnos, que ha marcado el teléfono gratuito del estudio, 950-6006. Yo no sé si Diego está trabajando ahora o finalizando de trabajar, no tengo ni idea. Diego, ¿cómo está? Buenos días.
2: Bueno, estamos todavía de guardia, nos quedan 3 horicas nada más ya.
1: Bueno, 3 horicas, el horica es que soy de Murcia, ¿verdad?
2: Exactamente.
1: Qué grande, Diego. Qué grande.
2: Aquí hemos disfrutado de los dos mares.
1: Claro, es verdad. Ahí tenéis dos mares, efectivamente.
2: Dos mares.
1: ¿Y es verdad que uno está más calentito que el otro?
2: Sí, sí, el mar menor, por supuesto, está muy más caliente porque es una laguna, como aquel que dice, cerrada, y sí, está muy bastante caliente.
1: Ya. ¿Y la marcha que hay por allí? Los bares, las discotecas,
2: sí,
1: los restaurantes, aquella zona
2: también, es verdad, ¿eh? La zona de la manga, como te puedes bañar en un lado el mar menor y en el otro en el Mediterráneo, o sea que encantado de la vida.
1: Qué bueno. ¿Dónde estás currando tú ahora mismo?
2: En un servicio de emergencia, en una unidad médica de emergencia.
1: Ah, qué bueno. ¿Y a qué hora ha empezado vuestro turno?
2: Ayer a las 8 de la mañana empezamos.
1: Fíjate.
2: Hacemos 24 horas.
1: Eso te iba a decir, un dos-stop, 24 horas. Porque claro, en las emergencias más habituales que atendéis en Murcia, así en un día como hoy, martes 15 de septiembre, en directo estamos haciendo radio, ¿cuáles son?
2: Pues hoy, como es un día un poco especial, porque es el día de la romería, el fin de las fiestas de la Feria de Murcia, esta noche ha habido bastante, sobre todo, intoxicaciones etílicas de gente joven que...
1: Ya.
2: Que no controlan la bebida, pero bueno, nosotros hacemos emergencias de todo tipo. Desde un parto que hemos tenido esta mañana en la unidad,
1: toma,
2: hasta un infarto a primera hora, o sea, de todo. Esto no varía.
1: Joder.
2: Esto, esto un batiburrillo.
1: Cuando vais con la ambulancia, sí, ya vais un poco sabiendo lo que os vais a encontrar, ¿no? Si os han hecho bien la descripción de la emergencia a la que tenéis que atender.
2: Sí, luego evidentemente cuando llega el aviso, pues te puede encontrar o a mejor o a peor. Normalmente suele ser, siempre la gente suele exagerar un poco, pero siempre también te encuentras situaciones que son más graves de lo que te han descrito.
1: Hay que tener una pasta especial, Diego, para enfrentarse a esas emergencias que muchas veces serán muy chungas, ¿eh?
2: Bueno, yo pienso que esto es verdad, tanto todo el grupo de la unidad, tanto médicos como enfermeros como técnicos. Esto es vocacional y si no te gusta, pues tienes que hacerlo. Porque piensa que son situaciones que muchas veces está la vida de la persona en manos de la gente o en tus manos el llegar 5 minutos antes. Pero vamos, se asume y como tú dices, a lo mejor otra pasta especial o sí, otra templanza.
1: Sí,
2: pero bueno,
1: sí.
2: Todos los ponedores, cada uno pone su grano de arena y
1: eso es.
2: Vamos sumando.
1: Eso es. Oye, y en cuanto al calor, ¿habéis notado este verano que ha habido, pues no sé, pues habéis tenido que acudir más a intervenir por golpes de calor sobre las personas?
2: Sí, más o menos sí, porque sí, la gente, el problema que es lo que pasa, Carlos, que la gente es muy descuidada. Bueno, las personas mayores, evidentemente, el problema que tiene es que su termorregulador

0: Ah, sí, bueno, durante la guardia se va reponiendo lo que se necesite, medicación que haya tenido que poner o incluso medicaciones que hay que sacarlas de los hospitales porque son medicaciones que están controladas. Pero ya durante el día, pues nada, ya según se va gestionando los avisos del centro de coordinación, entre los médicos que están coordinando son los que van pasando los avisos a las distintas unidades que hay.
1: Qué pasada. Diego, ya para finalizar, cuéntame qué es lo más gratificante de trabajar en una unidad de emergencias, qué es lo más bonito que has vivido, por favor.
0: Pues la recompensa de, por ejemplo, de sacar una parada, pues es muy gratificante, pero cualquier parto que tenga en la unidad, pues eso piensa que es una vida y que ha sido en eso. Yo pienso, Carlos, que la satisfacción más grande es de irte a casa con la sensación de que has hecho tu trabajo lo mejor posible.
1: Ya. Yeah.
0: Pienso que es lo mejor.
1: Qué bueno, jodido. ¿Qué años tienes, Diego? Suenas muy joven, ¿eh?
0: Pues tengo ya, voy a cumplir 60 años.
1: ¿Qué dices? Pues muy bien, ¿no?
0: Sí, sí. Ya llevamos 26 años bregando en este servicio.
1: Qué bueno, qué bueno.
0: Son pues muchas aventuras y mucho.
1: Un placer, macho, un placer. Saber lo que te dedicas.
0: El placer es el mío, estar con los ponedores y ser un ponedor más.
1: Claro que sí. Pues
0: esta unidad, cada vez que está de guardia, ¿sí?, los ponedores vamos escuchando a nuestros ponedores por la noche.
1: Qué grande. Muchísimas gracias, Diego. Saluda a tu unidad, por favor, de emergencias de allí en Murcia. Un abrazo enorme, gracias por ser ponedor y en unos días te vamos a mandar el nuevo diploma oficial de ponedor de calles. ¿Te parece?
0: Muchas gracias.
1: Venga, Diego.
0: Y nada, un saludo a todos los ponedores de España. Venga, a vosotros.
1: Gracias. Muchas gracias.
0: Y vosotros por estar ahí ayudándonos por la noche.
1: Bueno, si no estuvierais vosotros ahí, no estaríamos nosotros aquí. O sea que...
0: Bueno.
1: Un ten con ten. Cuídate mucho, Diego. Gracias.
0: Gracias a ti y a todo tu equipo. Gracias.
1: Gracias.

0: media, 4:30 en Canarias. Recuerda, a partir de las 6 comienza Herrera en COPE con Jorge Bustos, con Carlos Herrera. A menos 10 aproximadamente estará con nosotros Herrera para recibir la del pulpo como todos los días. Tenemos que seguir avanzando en este programa de radio. Seguimos jugando en Poniendo las Calles a adivinar el tutorial. Ya sabes que si te acabas de despertar, esto es un juego muy fácil, muy sencillo. Hugo lo que nos está haciendo es ponernos unos fragmentos de un vídeo de YouTube en el que nos están explicando cómo hacer, cómo aprender una determinada cosa, y los ponedores, la audiencia, lo que tenéis que hacer es adivinar qué es lo que nos está enseñando. ¿Verdad que sí, Hugo? Muy buenos días.
1: Muy buenos días, Pulpo. Pues así es, pues es que ya hemos puesto las dos primeras pistas y ahora nos tocaría poner la tercera. Pero antes, si te parece bien, viendo que también los ponedores, pues aunque hayamos recibido bastantes mensajes, no lo ha adivinado nadie, vamos a poner primero los dos sonidos que han sonado en la hora interior, ¿vale?
0: Vale, perfecto. Así es que hoy era, os dije que era muy complejo. A ver si hay suerte. Ahora voy a cruzar los dedos. La primera, ¿cómo fue?
2: Venga, primera.
3: Lo primero que necesitamos son dos botellas. Tú decides si utilizas vidrio o plástico. También necesitamos un trozo de foamy de color negro. Y aquí vamos a calcar la silueta de la boquilla. Cuando termines, la vamos a recortar y después haremos un pequeño hoyo en el centro, que no sea tan grande.
1: Vale, y ahora con esto vamos con...
0: Con esta primera, es que, claro, ha sido muy, es que... muy complejo, ¿verdad, Bea?
2: me hace mucha gracia. Sí, pone la primera y cuando y dice, pues no ha llegado ninguno acertado, claro, dice, claro, el serio.
1: Claro, es que no llegaba nada.

0: por eso mismo.
1: Ojiplático.
0: La segunda, así que vamos a ver qué nos decía. Venga. La segunda.
2: Es hora de utilizar la arena. La vamos a vaciar en la botella con ayuda de una hoja de papel en forma de cono. Después de una cantidad considerable, vamos a pegar el foamy con silicón en esta parte y encima pegamos la otra botella.
1: Bueno.
0: Y esto es la segunda, que bueno, pues podría ser intuitiva.
1: Sí.
0: Y es que aún así...
1: Intuitiva,
0: bueno,
1: dice.
0: algo hará. Y ahora que ya estamos todos al día, pues con más oportunidades y todo, vamos a poner la tercera. Venga, vamos a estar atentos.
2: Para reforzar la unión, vamos a pegar cinta adhesiva. Yo decidí utilizar una con este acabado metálico. Envolvemos las boquillas y listo.
0: Uf, y esto es todo. O sea, yo creo que...
3: ¿Y tú con esto crees que la audiencia... Hugo, ¿tú con esto crees que la audiencia va a averiguar qué nos enseña el tutorial en el día de hoy?
0: Yo creo que con esta ya... Tienen que hacerlo, porque es que si no, no me lo explico. No hemos recibido todavía ninguna correcta.
1: Bueno, pues a ver si hay suerte.
0: Yo confío en los ponedores, yo creo que sí, ¿eh?
3: Bueno,
1: vamos mal, ¿eh?
3: ¿Tienen que dejar el mensaje?
0: Pues mira, tienen que dejar el mensaje, si sabéis ya la respuesta, mandando una nota de voz con pista número 3 al WhatsApp del programa, 662-942-605. Lo repito, 662-942-605. Pista 3, yo creo que es esto. Vale, así que vamos a ver qué tal.
3: A ver si hay suerte. Ahora son las 5:33, hora menos en Canarias, hay que seguir avanzando. Y lo que no sé muy bien es si avanzamos con lo que nos espera en el día a partir de las 5 de la mañana o si esperamos a... No tengo ni idea, porque el día viene muy complejo. Menos mal que tenemos aquí a Xavi Lasso, que sabe un poco cómo va a comenzar Herrera a partir de las 6 de la mañana. Xavi, ¿cómo estás, hermano? Buenos
4: días. ¿Qué tal, Pulpo? Buenos días otra vez.
3: Porque digo yo que... ¿cómo vienen las cosas de la política, de las mentiras? ¿Por dónde va a empezar la historia hoy?
4: Mentiras muchas siempre, ya lo sabes, ¿eh? Pero bueno, mira, vamos a analizar porque ayer hubo una especie de contraprogramación extraña en televisión, porque Sánchez fue entrevistado en el Intermedio y al mismo tiempo estaba Vivas en El Hormiguero. O sea que evidentemente cada uno tenía sus opiniones contrapuestas. Y eso principalmente será lo que analizaremos a partir de las 6 de la mañana. Cuidado con una cosa. Yo no sé, Pulpo, si tú utilizas mucho la IA, pero ha salido una noticia que por primera vez una inteligencia artificial ha robado datos de forma autónoma. O sea que sí, habrá
3: está
4: que tener
3: cobrando vida.
4: Cuidado. Sí, sí, se está diciendo que la inteligencia artificial tiene que frenar un poco su desarrollo, así que veremos hasta qué punto pues eso es real o no. Y luego pues también sabremos el dato del IPC, a ver la inflación, que ya sabes que también está un poco altita, a ver si se confirma ese dato del 4,3%. Y bueno, pues poca cosa más. Ya siento no poder traerte hoy una noticia un poco más positiva, pero bueno, es lo que trae el mundo. ¿Qué le vamos a hacer?
3: Claro, no, sobre todo lo que nos gusta siempre saber un poco es tener en cuenta que ahora hay muchos ponedores que a partir de las 6 algunos ya terminan su turno y se tienen que ir a dormir. Y siempre es bueno que sepan cómo va a comenzar Carlos Herrera a partir de las 6 de la mañana. Pero siempre nos vienen muy bien estos avances, ¿no? Porque claro, luego a partir de que Herrera pronuncia las primeras palabras aquí, es cuando el día realmente se pone en marcha y ya todo el mundo ya sabe por dónde vienen los tiros, ¿no?
4: Exacto, hay que actualizar, aunque el mundo pues venga como venga, es nuestro trabajo y aquí estamos para contarlo, Pulpo.
3: Di que sí. Xavi, que tengas un buen día, hermano.
4: Igualmente, hasta luego.
3: Hasta ahora. Claro, es que esto es un no parar, vea. Fíjate, aquí hay mensajes que dicen: hola Pulpo, buenos días y todos los ponedores. Ángel Sánchez. Hay otro ponedor que ahora mismo está saliendo con un camión de reciclaje de cartón. O sea, que aquí hay mucha gente que está trabajando y que no para de currar la gente. Mucha gente que ya está jubilada y ya lo ha hecho todo en la vida, pero otros que todavía siguen en activo. Con lo cual, lo mejor que podemos hacer ahora es conocer las actividades de nuestros ponedores de calles.
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3: Bueno, vea, vamos con este primero. Gracias, Pepe Domingo, por este indicativo que nos dejaste grabado. Tú estás en el cielo, estás al lado de mi padre. Dale un abrazo muy fuerte. Dile que me acuerdo todos los días de él. El primer mensaje dice: buenos días, Pulpo. Yo soy agente vendedor de la 11 en San Fernando, Cádiz. Estoy repartiendo cada día ilusión, esperanza, que es lo que más necesita hoy en día a las personas. Intento motivar y ayudar a las personas cruzando España en bici, creando también un auditorio de IAS en mis ratos libres. Saludos, por cierto, me llamo Sergio Cámara, Madrid.
1: Tenemos también a Miguel, nos da los buenos días, dice: aquí me tenéis como cada madrugada trabajando con el pescado. No se puede parar, hay que llevar buen pescado a todas las casas, que dicen que es muy sano y muy bueno. Soy ponedor.
3: Toma ya.
6: Vamos a empezar nuestra ruta de reparto de vidrio y vamos a darle pie al volante, ya que nos depare cosas buenas este día. Pero siempre escuchando, poniendo las calles con nuestros ponedores. Un saludo a todos desde La Mancha.
3: ¡Qué bueno, por favor! Me ha encantado este indicativo, me ha encantado, lo has hecho súper bien. Mensaje que nos has dejado en el WhatsApp, en el 662-942-605. Otro mensaje que hemos recibido a través de Facebook, dice: buenos días desde el mesón de la abuela María Iznajar.
1: Jorge de Gracia, que también nos cuenta que está en Mora, en Toledo. Soy reponedor en el Mercadona y soy también ponedor de calles.
3: ¡Qué grande, por favor!
7: Buenos días, soy Pablo y ahora me dirijo de Almansa a Albacete, ya que soy policía local, y vamos a empezar a poner las calles de la feria, la mejor feria de España. Pero antes empezaremos a quitar a todos los jóvenes que están cerrando las carpas de la feria y ayudar al equipo de limpieza a que esté perfecta en un nuevo día. ¿Estáis todos invitados?
3: Qué buen mensaje, muchísimas gracias. Mensaje, insisto, que hemos recibido en el WhatsApp 662-942-605. Cuando lo dejes, dinos tu nombre, localízate bien para que te visualicemos mentalmente y que brille tanto el mensaje como este que acabamos de escuchar. Gracias de verdad. Siguiente mensaje, dice: muy buenas, Pulpo, yo soy Óscar de Lugo, en Galicia. Soy repartidor de productos cárnicos y ya estamos en carretera. Muchas gracias por la compañía. Y dice: yo soy ponedor.
1: Tengo también a Luis Fernando, que está trabajando ahora mismo en el centro de transporte de Puerto Llano, un ponedor de calles diplomado.
3: Toma ya.
8: Buenos días, Pulpo, Bea y ponedores. Son Oran. Aquí vamos a ir para Francia a ver si le llevamos unas chuches para que se endulcen un poquito. Que tengáis buen día. Y soy ponedor.
3: Muchísimas gracias. Y el último mensaje que leo en el día de hoy es de María del Mar Sainz, de Pozuelo. Dice: trabajo en el Hospital Puerta de Hierro y os escucho desde hace 3 años. Me encantáis y ayudáis a la gente. Pulpo, fuimos a verte a la carpa de Pozuelo porque fuimos rápidos y compramos las entradas. Leli, Belén, Carmen también somos ponedoras y estamos en urgencias. Un saludo a todos los ponedores. Muchísimas gracias.
1: Y Ángel Pasamontes, que está trabajando, dice, repartiendo comida, la que os coméis los ponedores. Así que nada, aquí continúo.
3: Y él no se la come, ¿no?
1: No, de hecho dice: aquí continúo con el lío y soy ponedor.
3: Muy bien, Bea, muy bien.
9: Buenos días, Pulpo y Bea, aquí cruzando la ciudad del amor, ahí París, dirección para Lagenfeld, al lado de Düsseldorf. Mañana llegaré. Un saludo a todos, que soy ponedor.
3: Muchísimas gracias. Mensajes que recibimos, ya sabes, 662-942-605 y a través de facebook.com/poniendolascalles. En 20 minutos comienza Herrera en COPE. Ya sabes que hay canciones que tú y yo ya no escuchamos, es que las reconocemos directamente. Suenan dos notas y bueno, nuestro cerebro hace el resto, pero de vez en cuando siempre merece la pena parar y preguntar: oye, vamos a ver un momento, ¿qué está cantando realmente esta canción? ¿Qué nos cuenta la canción? Porque claro, detrás de algunas historias que no tienen nada que ver con lo que llevamos años imaginando. Así que acércate, que hoy te cuento una que vas a alucinar. El intérprete es Víctor Manuel. El autor es Víctor Manuel. El disco es Soy un corazón tendido al sol. Se escribió en el año 78. Se lanzó al mercado en el 79. Y esto va... bueno, pues la historia de esta canción va de que... bueno, pues todavía es más bonita todavía, porque esta vez los protagonistas existieron. Se llamaban Mariluz y Antonio. Y ese jardín del que habla Víctor Manuel en la canción también existía. No estamos, digamos, ante una metáfora ni ante dos personajes inventados por una canción. Estamos ante dos personas que se enamoraron de verdad. Víctor Manuel contó que, bueno, conoció su historia leyendo un reportaje en un periódico. Mariluz y Antonio vivían y trabajaban en un centro de la Fundación Promi en Cabra, en Córdoba. Y en aquel artículo había una imagen muy sencilla. Cuando terminaban de trabajar, se cogían de la mano y salían a pasear por el jardín. Y ya está. A veces no hace falta más para escribir una buena canción. Y aquí Víctor Manuel la escribe en el 78, aparece en el siguiente año en un disco llamado Soy un corazón tendido al sol, y con el tiempo Mariluz y Antonio se casaron y tuvieron 3 hijos. Y fíjate qué bonito. Aquella historia, que empezó en una página de periódico, acabó siendo conocida por millones de personas. ¿Qué nos quiere decir esta canción? Pues esta canción nos está diciendo que hay algo todavía más importante, y es que estamos hablando de la España de finales de los 70. De las personas con discapacidad intelectual, eran normalmente escondidas, era desgraciadamente como apartadas, eran tratadas casi como si no pudieran tener una vida efectiva como cualquiera. Y aquí Víctor Manuel lo hizo muy bien, porque hizo justo lo contrario. Contó su amor con una absoluta normalidad. Se miran, se sienten nervios, se regalan una flor, dibujan un corazón, se dan la mano. Lo mismo que hacemos tú, que hacemos yo, que hacemos cualquiera de los que estamos ahora mismo poniendo las calles cuando nos hemos enamorado. Y quizá ahí esté la grandeza de Solo pienso en ti, que nos lo presenta como una historia excepcional. Nos presenta sencillamente cómo dos personas se quieren. Vamos a escuchar esta canción, Un corazón tendido al sol, de Víctor Manuel, que nos va a emocionar y mucho. Pero te aseguro que a partir de ahora esta canción va a decir muchas más cosas para ti.

error, estamos reproduciendo una canción que no es la que queríamos emitir. Pedimos disculpas, pido disculpas, porque la que tenía que sonar es Solo pienso en ti, y hemos emitido la canción de Soy un corazón tendido al sol. Vamos a escuchar un poquito la de Solo pienso en ti, que es realmente lo que nos está contando la historia de la canción y por qué la compone y para qué la compone Víctor Manuel. Son las 5:46, hora menos en Canarias.

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9: 5:49, ahora menos en Canarias. Hay que verla, que hemos liado con la cancioncita, ¿eh? Que nos equivocamos aquí, como salta todo el mundo, que se da cuenta, o sea, que aquí vea, la gente está pendiente de todo, ¿eh?
10: Claro, rápidamente el que la conoce, porque también te digo, tú cuentas una historia y pones la canción, y si no la conoces, pues no te suena mal, pero si conoces el claro, tema, en cuestión, dices, no tiene nada que ver.
9: Mi primo, ¿no? Pero es la radio en directo.
10: Hay cosas que pasan, efectivamente.
9: La radio en directo es así. 5:49, ahora menos en Canarias, vea, es verdad que ha sido un poco con la tercera pista del tutorial cuando esto empezaba a cambiar y mucho. No sabía yo que una pista a última hora podía servir para tanto, ¿eh?
10: La importancia de dar las tres pistas, que algunos dicen, nada, con una o dos nos valdría, ¿no? En este caso hay que poner la tercera y gracias a eso, bueno, pues la gente se ha animado más porque era un poco, pues aclaraba más las cosas.
9: Es verdad. Bueno, ¿cómo has visto tú la cosa? ¿Has recibido muchos mensajes?
11: Pues mira, hemos ido recibiendo un poquito de todo, ¿eh? Pero vamos, ya yo creo que con la tercera se han conseguido ya un poquito centrar el tiro. Y el objetivo era eso, que con las pistas, pues los ponedores adivinasen qué es lo que estábamos aprendiendo. Así que vamos a ir con algunos de los mensajes que hemos recibido.
12: Vale, en la pista 1 del tutorial nos van a enseñar a cómo limpiar una pecera.
13: Con la segunda pista están haciendo un reloj de arena.
14: Hola, soy Miguel de Las Palmas de Gran Canaria, de la fabricación de una vela artificial.
15: Hola, ponedores, buenos días. Aquí soy Ramiro, de Ribadumia, de Pontevedra. Yo acabo de conectarme ahora hoy por el trabajo y creo que con la segunda pista que están haciendo un reloj de arena.
16: Con la pista número 2 está enseñando a hacer un experimento científico para demostrar la densidad.
17: Buenos días, ponedores. ¿Puede ser el programa de
11: AutoTac? Yo la he alucinado, ya he dicho, bueno, a lo mejor sí que hacía falta la tercera pista. Y nada, pues hemos tenido un poquito de todo, pero la solución del tutorial no es otra que la siguiente.
10: A ver, vamos a escuchar la solución del tutorial.
18: Nuestro reloj de arena ya está terminado.
10: Reloj de arena.
11: Sí que sí, era un reloj de arena y bueno, pues ya está, ya tenemos aquí el tutorial.
10: Qué bonito.
11: De esta semana. Muy elegante un reloj de arena tenerlo en casa, pues nada, ¿eh?
9: Dale la vuelta, ponlo en marcha para que dé que mañana a la 1:30 comenzamos a hacer radio.
11: Exactamente.
9: Vale, gracias Hugo.
11: Gracias a ti, Pulpo, nos vemos.
9: Un besito, Bea.
10: Hasta luego.
9: Ahora llega, vamos a ver, hoy es martes, ya es buen día para él, ya el martes ya empieza a ser buen día para él. Ya, lo peor es cuando vamos acercando al jueves, pero bueno, Herrera Carlos, buenos días. Yes. Qué verde. ¿Nunca has comido un torrezno como el que te vas a comer cuando te acerques al rincón de Pozuelo a tomar un vinito y un torrezno?
19: Muy bien.
9: No vas a dar crédito, Herrera.
19: Soy muy partidario de los torreznos.
9: ¿Te gusta el torrezno con mucha carne por abajo y por arriba, muy crujientito? ¿Te gusta
19: con
9: así
19: mucha
9: una
19: carne,
9: buena pieza?
19: Tampoco mucha carne. La justa que debe tener, sí.
9: Pero el crujiente del torrezno, incluso ahora por la mañana, ¿tú no te has comido un torrezno por la mañana?
19: Pues no recuerdo la última vez que me tomé un torrezno, creo que era mediodía, ¿eh?
9: Ah, sí, sí.
19: Sí, sí.
9: Viva los torrezos. O sea, hay una fiebre en España por los torrezos, Herrera, de verdad.
19: Sí, me parece razonable, sí.
9: Y nos gusta y mucho. Hoy nos vamos a acordar de alguien muy importante, Barry White. ¿Qué grande siempre ha sido Barry White en todos los sentidos, ¿eh?
19: Mucho, a mí, sí, porque además era grande físicamente.
9: Sí. sí. Y también un poco desaliñado, ¿no?
19: Sí, bueno, un poquito desaliñado, sí. Ya te he contado algunas veces que el día que vino al programa dejó el camerino hecho como unos zorros, pero bueno. Pero qué gran artista, ¿eh?
9: Sí, sí, sí.
19: Qué creador de sonidos.
9: Y su voz y su sonido. Ese sonido ya es el sonido Barry White. Y eso que todavía no ha llegado a cantar. Pero ya se sabe que es Barry White lo que estamos escuchando.
19: Por ahí detrás estaba el trabajo de Kenny Gamble y del Leon Huff, que son los grandes productores del llamado sonido Filadelfia.
9: ¿Eh? Wow. Fíjate qué manera de

0: ¿Te das cuenta, Herrera, qué bien suena la orquesta? ¿Qué bien suena su banda? ¿Qué bien suenan los instrumentos?
1: Sí, sí, sí. Y sobre todo cómo cambió el sonido de Filadelfia, los planos, ¿no? Puso la percusión en primer plano y desplazó el colchón, en este caso de las cuerdas, al fondo de la habitación.
0: Sí, señor. Sí, señor. Fíjate qué arreglos orquestales grandiosos, por cierto, con esos ritmos de soul, con el funk. Buah, y siempre la elegancia, porque encima siempre ha sido un tío muy elegante a la hora de interpretar, ¿eh?
1: Mm-hmm. Sí. 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
0: 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Herrera, las calles se quedan puestas. España necesita saber un poco qué opinas de las cosas que están sucediendo. Estamos locos por escucharte.
1: Bueno, pues voy a ver si me estudio un poco esto, a ver lo que ha habido y lo contamos.
0: A ver si me estudio un poco esto, a ver qué es lo que ha habido. Carlos Herrera, ahora mismo en directo. Muy bien, Herrera. Pues te escuchamos, ponte las pilas.
1: Voy a ello.
0: Aguitos.
1: Aguitos.
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22: El vertiginoso desarrollo de la inteligencia artificial se toma un respiro con el aplazamiento de la salida a bolsa de OpenAI, la compañía de ChatGPT. Es un alivio para Anthropic, desarrollador de Claude, muy presionada para buscar liquidez. Y son buenas noticias para la economía mundial. Desde hace meses, los expertos alertan del peligro de una burbuja entre dudas sobre la rentabilidad. A medio plazo, nadie duda, en cambio, sobre el potencial de la inteligencia artificial, ni sobre sus peligros. Discurso en el que vuelven a converger las grandes tecnológicas, como en la famosa carta de 2023 en la que se defendía una moratoria. Hemos pasado en pocos días de la dimisión de un investigador de Anthropic por motivos éticos a la propuesta de ralentización hecha por su director ejecutivo. Elon Musk y Sam Altman, dos tecnooligarcas, se suman a la propuesta. ¿Cuánto hay de genuina preocupación por la seguridad y cuánto de cálculo empresarial? Es difícil de saber, pero se abre una oportunidad para explorar la vía de la regularización, que para ser eficaz necesita ser mundial. Xi Jinping tiende la mano de forma poco creíble, mientras Donald Trump se niega por razones geoestratégicas. Este será uno de los puntos del orden del día en la cumbre del 24 de septiembre. Habrá que estar pendientes también a un vuelco en noviembre en el Congreso de Estados Unidos, ya que regular la IA es un tema destacado en la campaña de los demócratas. Los obstáculos seguirán siendo enormes, pero ayudará sin duda un cierto consenso con las tecnológicas sobre su desarrollo seguro y sostenible. Europa, sin industria de qué presumir, puede, eso sí, aportar al debate sus buenas prácticas en regulación.
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0: Señoras y señores, me alegro, buenos días. Este aquí que nos hemos plantado ya en la mitad del mes de septiembre. Se acabó agosto, llegó el temido septiembre de esa cosa posvacacional y tal, que todos los años hace que se entrevista a algún psicólogo para que diga lo mismo. Y 15 días ya, ¿cuál quiere decir que lo mismo que pasó desde el día que empezamos en Ceuta la temporada hasta aquí, cuando vuelva, nos habremos comido uno de los últimos meses del año, que serán octubre, noviembre y diciembre? Oiga, que los villancicos no están tan lejos, el turrón no está tan lejos. Es verdad que tienen que pasar muchas cosas de por medio. Y esperemos que sean un poco más amables o agradables que las que han ocurrido en estos últimos 30 días, 45 días aproximadamente. Bueno, hoy, ¿cómo estructuramos la información? Hay que dedicar algún minuto a esta cosa de la inteligencia artificial, que ahí sigue el debate, ahora echándose los trastos unos a otros, que si hay que regular, que no hay que regular, que si hay que invertir, si no hay que invertir, que si la IA no se hace nada, que con la... La verdad que es uno de esos debates que anda por las nubes, ¿no? Realmente en el asfalto de las cosas no mora debidamente. Hoy habrá que estudiarse muy seriamente el CIS de Tezanos, porque claro, esta panda de golfos ha decidido que el líder más valorado es Sánchez. O sea, cada día se supera Tezanos. Pues cada mes lo mismo. Sí, él está ahí para orientar el voto, aunque sea prevaricando, porque lo que hace, esos estudios de Chichinabo, los hace con dinero público. Y bueno, por supuesto, Sánchez ganaría las elecciones. Yo no sé, de verdad, si eso fuera así, si se lo creyera Sánchez, ¿cómo no estaba convocando elecciones ya? Porque podría formar otra vez la coalición Frankenstein con esos números. Pero yo creo que no se los cree ni él. Ayer estuvo Sánchez en televisión, en Alfombras Wyoming, que como los Fernández son muy amables. Habló de 10.000. Ahora reconoció que hay 10.000 tipos que se quedaron después de la invasión en Ceuta. No de 5.000, como dice Marlaska. Habló de 10.000. Y por supuesto exculpó a Marruecos, que hasta ahí podríamos llegar. Como dice el presidente de Ceuta, el señor Vivas, Sánchez no quiere molestar a Marruecos. Mientras tanto, ya en Ceuta han aparecido brotes de varicela. Y lo que te rondaré, Morena, en los próximos días. Ahora mismo seguimos en la batalla del relato en varias cosas. Porque también en el asunto de la ley de nietos, con la ley de nietos de fondo, hay novedades. Hemos sabido, por el informe de la Oficina del Censo Electoral, que los nacionalizados se inscriben en el municipio que quieren. Un señor nacionalizado que no ha pisado nunca España coge el mapa de España y dice, vamos a ver, ¿Qué me gusta de por aquí? Motilla del Palancar. Pues ahí me inscribo yo. Motilla del Palancar. Y hemos sabido también, y eso además te lo cuentan las oficinas consulares, que tienen la orden de que todo aquel que diga, simplemente que diga, que su abuelo salió de España en tal año, sin tener que demostrar que fuera exiliado o no exiliado, que fuera emigrante o no emigrante, o a veces hasta ni que existiera, se le conceda, se le incluya en aquellos españoles nuevos que se van a beneficiar del pasaporte español y quién sabe si del voto. Ya veremos, porque el Supremo está estudiando ese caso muy a fondo y de eso también hablaremos hoy. Bueno, y de más cosas que se las sabe ya Gorge Bustos, que por aquí anda desde la luz
1: aquí
0: de la
1: estamos,
0: mañana. Exactamente.
1: No tanto, pero casi.
0: Bueno, pero casi.
1: Buenos días, Carlos.
0: Siempre es bueno el discurso de la épica. O
1: sea, ¿no? Sí, la épica del madrugón. Es una categoría. Es. El que madruga tiene razón ya por principio. Porque sí, porque la COPE le ayuda. Y hoy es un gran día para los nostálgicos también, Carlos, del sopor veraniego, porque este martes se van a seguir superando ampliamente los 30 grados en todo el país, salvo en el Cantábrico, las provincias del Cantábrico y en Galicia.
0: Y es noticia. El Betis está ya segundo en la clase, empatado a puntos con el Madrid. Si no hubiera hecho el ridículo en el partido con el Levante, sería líder indiscutible.
1: Y si, bueno, y si el Madrid no hubiera hecho el ridículo contra el Betis, también hubiera sido mejor. Pero bueno, pues sí, el Betis está intratable. Damos la enhorabuena hoy también, aparte de los béticos, a los amantes de la Rebequita, el del Consuelito Herreriano, porque mañana llegan cambios. Ojo, entra un frente con precipitaciones por el norte peninsular que va a ir suavizando los termómetros en los próximos días. Mira, cuentan que hubo un tiempo en que una ardilla podía cruzar España de punta a punta sin tocar el suelo, saltando de grúa en grúa. Pero ahora esa ardilla ya no encuentra grúas en las que apoyarse, ya no puede saltar y por tanto ya no se puede emancipar de la casa de sus padres. Igual tú también te has dado cuenta de que ya no se ven tantas obras en España. No es una sensación subjetiva, ¿eh?, que diría Fernando Grande Marlaska. Te doy la cifra, la construcción de edificios en España ha caído un 35%. En ningún país de nuestro entorno ha bajado tanto. Y esa bajada repercute sobre las industrias auxiliares. Y explica que la producción total en el sector lleve 7 meses consecutivos de bajada. ¿Te acuerdas que antes había grúas hasta en las rotondas? Pero es como si desde la explosión de la burbuja inmobiliaria se nos hubiera enfriado para siempre la fiebre constructora. Hemos pasado de asfaltar las playas directamente a dejar que la naturaleza campe a sus anchas en terrenos edificables. O sea, de un extremo perverso a otro extremo igualmente perverso. Es el país del pendulazo, ¿eh? Para cubrir la demanda en España hoy faltan como mínimo 750.000 viviendas. Pero en vez de acercarnos a esa cifra, cada vez estamos más lejos. ¿Y por qué? Pues mira, en este asunto las causas están perfectamente diagnosticadas. No hay misterio ninguno para explicar la crisis de la vivienda, ¿eh? Trabas burocráticas, falta de suelo, el precio de los materiales y los problemas para encontrar mano de obra cualificada. Y tampoco las administraciones están haciendo todo lo que pueden, ¿eh?, para cambiar estas condiciones desfavorables y para incentivar en serio la construcción. Así que no te cuenten milongas, que no te haga Pedro ni una promesa más, porque las promesas no se puede entrar a vivir. Mientras no haya suelo disponible, ni facilidades administrativas, y mientras la banda sonora de las calles de España no sea esta que estás escuchando, no vuelva a ser el ronroneo de una hormigonera, vamos a tener crisis de vivienda para rato. Ayer salió el CIS de don José Félix Tezanos, Pepe Félix, para los camaradas, para los compañeros de partido. Este sondeo ha perdido toda su credibilidad hace mucho tiempo en lo tocante a intención de voto, pero sigue siendo útil para jerarquizar las preocupaciones de los españoles y la vivienda sigue siendo la primera. A la vista está, después de 8 años, que la vivienda nunca ha sido la prioridad de este gobierno. ¿Cuál es la principal preocupación de este gobierno? ¿Sabes cuál es? Es la justicia. Pero no porque los jueces no hagan su trabajo, sino precisamente porque lo hacen. Porque ellos creían que podían mantenerse por encima de la ley.
4: Hay salvapatrias que están haciendo lo imposible para derrocar a este gobierno. Y preocupado porque haya lobos solitarios que atienden la llamada del señor Aznar y que se dedican a hacer de su capa un sayo.
1: ¿A quién estás llamando lobo solitario? ¿A un magistrado del Supremo, Óscar? Es que ya no es que critiquen tal o cual procedimiento. es que ahora se entregan directamente a la descalificación. O sea, los comparan con yihadistas. O sea, un magistrado del Supremo, para un ministro, ministro de oposición a Ayuso, llamado Óscar López, todos los Óscares son iguales, bueno, y todos los López también, como Pachi, compara un yihadista con un magistrado del Supremo. ¿Qué te parece? Este se supone que es ministro de la cosa tecnológica, pero solo ejerce en los ratos libres que le deja la absorbente tarea de insultar a la oposición, a los jueces y a Ayuso. Ese es su curro. Esta nueva campaña del gobierno contra los jueces se ha desencadenado justo después de que la presidenta del Poder Judicial, progresista, mujer, catalana, Isabel Perelló, exigiese respeto a la separación de poderes en el acto de apertura del año judicial, en presencia del rey. Pero a este gobierno rodeado de escándalos judicializados ya solo le queda la baza del victimismo. Cada vez más nervioso, cada vez más desesperado. Y claro, algunos casos se prestan mejor a esa narrativa victimista que otras. Hombre, es difícil hacerse la víctima con las pilinguis de Ábalos o con las joyas de Zapatero. Pero con esto de la ley de nietos, que ya sabes que ha suspendido el Tribunal Supremo, están haciendo la croqueta como Vinicius, cuando no le sale ninguna jugada. El plan es tomar por idiotas a los votantes socialistas y venderles que el Supremo en realidad es un cenáculo de franquistas, no sé qué es peor, franquista o lobo solitario, que quieren robar derechos a los descendientes de los exiliados. Mira, te cuento la verdad. La Junta Electoral, como no podía ser de otra manera, ha acatado la orden del Supremo de paralizar la inscripción de nuevos votantes recién nacionalizados en el censo electoral. Y esto quiere decir que ahora la propia Junta Electoral va a tener que reclamar toda la documentación caso por caso, votante por votante. Gracias a eso, ahora vamos a saber quiénes eran realmente los 400.000 nuevos españoles que acababan de conseguir el derecho a voto en las próximas elecciones, aunque jamás hayan vivido en España. O quiénes serán los 2,5 millones, 2,5 millones de personas que llegaron a solicitar ese derecho, que ahora se ha suspendido. ¿De verdad pueden acreditar su ascendencia española? Vamos a saberlo. ¿De verdad eran nietos de exiliados políticos o no? Porque esa es la premisa que contemplaba la ley votada en el Parlamento. La persecución por razones políticas, no la emigración económica. No todos los que salieron a buscarse la vida. Que fue la cláusula coladero que introdujo en una instrucción posterior la hermana de don Óscar Puente. Sofía Puente, directora general en el Ministerio de Félix Bolaños. Lo que el Supremo persigue no es salvar a la patria, como dice López. Es salvar la democracia. Lo que el Supremo persigue es cerciorarse de que la nacionalidad española no se regala alegremente sin justificación. Cosa que a cualquier demócrata debería parecerle una muestra de garantismo. Bueno, pues resulta que no. El sanchismo ha entrado en modo niña del exorcista contra el Supremo. Escucha a Montse Mínguez, portavoz del PSOE.
5: Muy preocupados por esa medida cautelar, porque el voto es sagrado. El voto cuelga de la nacionalidad.
1: Pues no. No es correcto, doña Montse. Nada ni nadie os obligaba a repartir carnés de nuevos votantes como si fueran caramelos. Es más, que alguien consiga la nacionalidad por herencia de sus antepasados ya es en sí mismo jurídicamente discutible, aunque se puede justificar apelando a políticas de memoria, siempre que esas políticas estén bien acotadas y consensuadas. Pero es que la concesión de la nacionalidad a extranjeros no tiene por qué ir unida al derecho al voto. Vamos a darle a doña Montse Mínguez algunos ejemplos de otras democracias igual o más consolidadas que la nuestra. Ejercicio de derecho comparado rápido. Mira, en Dinamarca pierdes el derecho a votar si eres danés, pero te vas 2 años seguidos del país. 2 años pierdes el derecho a votar. Sigues siendo danés. Sigues teniendo tu nacionalidad danesa y europea, pero no puedes votar en Dinamarca. Dinamarca, ¿eh? La democracia modélica de Europa. Pero los 4 millones de alemanes que viven fuera, 4 millones, para votar tienen que haber residido en algún municipio alemán durante 3 meses consecutivos en los últimos 25 años. Los británicos, los que inventaron la democracia parlamentaria moderna, pierden el derecho a voto cuando se pasan 15 años fuera de Reino Unido. Incluso aunque mantengan el pasaporte, pierden el derecho a voto. Y en Francia, y en Italia, y en Portugal, hay escaños reservados solo para los que viven fuera en una circunscripción especial. Así que ya ves lo que nos enseña el derecho comparado. Los residentes en el extranjero no tienen por qué decidir escaños en varias provincias, y menos si esa elección de provincia es arbitraria. como parece que Moncloa desea que ocurra el año que viene aquí en España. Mira lo que ha pasado en Suecia. La izquierda ha sacado 175 escaños y la derecha 174. Y ahora todo depende del voto exterior. Claro, en una tesitura así, imagínate, más vale que el proceso ofrezca plenas garantías o el país se parte por la mitad. Todo se puede debatir. Lo que no se puede es hacer la croqueta en el área cuando no te han tocado. Más bien el árbitro ha impedido que tu trampa dañe al rival. La pregunta es, ¿a qué clase de demócrata le molestan las garantías democráticas? ¿A qué clase de demócrata no le inquieta la entrada masiva de cientos de miles de nuevos votantes en el censo en virtud de un proceso consular bastante opaco? Llámame suspicaz, pero igual es que el PSOE contaba con una ayudita exterior que ahora está en el aire y por eso se han enfadado tanto. Pero este cabreo con la justicia no acaba aquí. Sabemos por el diario El Mundo que el Tribunal de Cuentas ya ha enviado a la Audiencia Nacional un sobre, no sé si lacrado o no, con un pendrive en su interior. En ese dispositivo está la lista de todos los donantes del PSOE en la última década, o sea, la era Sánchez. Así que la Audiencia Nacional ya puede empezar a comprobar si ha habido financiación ilegal. Y si, tal como denunció en su día Víctor de Aldama, se camuflaron presuntas comisiones ilegales al PSOE a través de esas donaciones. Te recuerdo que en 2020, en plena pandemia, se registró un récord total de donaciones al PSOE. Imagínate a la gente confinada metiendo dinero como loca en el PSOE de Ábalos y Cerdán en vez de invertir, yo qué sé, pues en la vacuna de Pfizer o de AstraZeneca. ¿Te parece un poquito raro? Y para completar la terna de problemas judiciales actuales del gobierno, bueno, tiene muchas más, pero los tres de actualidad, resulta que la jueza de la Audiencia Nacional, María Tardón, ha pedido centralizar todas las denuncias que pesan sobre el delegado del gobierno en Ceuta para determinar si fue avisado por los servicios de inteligencia y si después trasladó esos avisos o no. En definitiva, para comprobar si el gobierno miró o no para otro lado. Así que ya sabes por qué cunden los nervios en el búnker de Moncloa cuando oye la palabra justicia.
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1: Y están pasando más cosas que contamos ya con la ayuda de Pilar Cisneros.
21: ¿Qué tal, Jorge? Buenos días. Buenos días a todos. La inteligencia artificial ya ha protagonizado en España un ciberataque de forma autónoma. La Agencia de Protección de Datos ha detectado por primera vez un caso en el que un agente de IA logra entrar en los sistemas de una empresa y acceder a datos personales.
1: Lo preocupante es que ha actuado prácticamente por su cuenta. Detectó vulnerabilidades, consiguió acceder al sistema y siguió buscando nuevos fallos una vez dentro. La agencia advierte de que este tipo de ataques ya no son una amenaza futura, sino una realidad.
21: La Universidad de Granada cancela los tres intercambios previstos para el próximo semestre en la Universidad Mexicana, donde estudiaba Claudia Tacoronte, la alumna de 21 años asesinada el pasado sábado en un asalto.
1: Es la cuarta estudiante del centro mexicano asesinada este año. Otros 15 alumnos españoles se encuentran ahora en México y la mayoría ha decidido continuar allí. Para los tres cuyo viaje queda cancelado, se buscará un nuevo destino.
21: Y fuera de nuestras fronteras, un dron ha sido derribado después de entrar en el espacio aéreo de Lituania. Cazas de la OTAN han intervenido y las autoridades investigan ahora su procedencia, aunque sospechan que podría tratarse de un aparato ruso.
1: Si se confirmara que es un ataque del Kremlin, aumentaría todavía más la tensión entre Rusia y la OTAN. Aún así, Mark Rutte, el secretario de la Alianza Atlántica, le planta cara a Putin.
23: Estos ataques muestran hasta qué punto Putin está desesperado. Cree que puede impedir que apoyemos a Ucrania y socavar nuestra unidad, pero se equivoca.
21: Y el presidente francés, Emmanuel Macron, va a realizar una visita de Estado a España los días 29 y 30 de septiembre. Se va a reunir con Pedro Sánchez y con los reyes, y entre los asuntos que abordarán están la guerra de Ucrania y la situación en Oriente Medio.
1: El encuentro llega en un momento clave para Europa, con Francia y España llamadas a coordinar posiciones entre asuntos como la seguridad y la defensa europea. Y en el partidazo de COPE, hoy arranca la sexta jornada de Liga. Dani Asenjo, buenos días.
24: Buenos días, Jorge. Que no se despiste nadie, porque el fútbol no da tregua. Hoy tenemos tres partidos. El más destacado a las 9:30, Elche-Real Madrid. El conjunto blanco con las tres bajas habituales, Militao, Mendy y Rodrigo, los tres recuperándose de sus lesiones de larga duración. A las 7 en Butarque, parece que por última vez, el Rayo Vallecano recibe al Español. Y digo por última vez porque la Comunidad de Madrid le ha levantado la suspensión del Estadio de Vallecas al conjunto de la Franja y el de hoy puede ser su último partido en el exilio en Leganés. Y a las 8 Alavés Valencia. Cuentan los compañeros de COPE Valencia que Ernesto Valverde, el favorito para sustituir a Corberán como entrenador, ha rechazado la oferta del club. Todo eso hoy, pero ayer se cerró la quinta jornada de Liga con la remontada del Betis en Villarreal. 1-2 ganó el conjunto verde y blanco, que es tercero, empatado a puntos con el Real Madrid. Delicada la situación del Villarreal, que todavía no ha ganado esta temporada.
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1: Las 6 y 19, las 5 y 19 en Canarias. Pedro Sánchez ha concedido su tercera entrevista en lo que va de curso político. Parece que está intentando compensar las 3 semanas de submarinismo en la Mareta. El problema es que siempre elige los mismos sitios, o más bien que nunca elige lugares, digamos, incómodos. Después de Televisión Española y de la SER, el presidente ha ido a la Sexta, al Intermedio de Wyoming, donde tampoco es que haya sufrido, digamos, un acoso salvaje, a base de preguntas incisivas y ácidas. Más bien lo contrario. En cuanto a los mensajes, los mismos de siempre. La única novedad es que ha puesto fecha para la vuelta a la normalidad en Ceuta.
10: Esto lleva un tiempo, pero estamos poniendo toda la maquinaria, todos los recursos del Estado para resolverlo cuanto antes. El plazo que nos hemos dado Wyoming, en todo caso, de este mando único, es de aquí a finalizar el año y esperemos que tengamos ya estabilizada la situación para entonces.
1: Pues dicho de otra manera, que a los ceutíes les quedan al menos 3 meses más de infierno, o como diría Marlaska, de inseguridad subjetiva. Pedro Sánchez también ha insistido en su defensa de Marruecos, sus amigos marroquíes. Bueno, esta vez ha ido un poco más allá, porque ha asegurado que los policías marroquíes hicieron una gestión inteligente del asalto.
10: Durante 10 horas, lo que vemos por parte de las autoridades marroquíes no es tanto una actitud pasiva, porque ellos nos alertan también de la llegada de esos migrantes. Lo que vemos también es una decisión de tratar de gestionar toda esa avalancha de gente de una manera inteligente.
1: O sea, que según Sánchez hay más inteligencia en Marruecos que los servicios de inteligencia españoles. Sánchez ha vuelto a agarrar contra el CNI, menospreciando sus avisos por WhatsApp, y también ha criticado la actitud, a su juicio poco leal, del presidente de Ceuta, Juan Jesús Vivas, que curiosamente Pilar, a la misma hora y en una cadena del mismo grupo, daba otra entrevista.
21: Sí, en este caso en El Hormiguero de Antena 3, donde Vivas ha denunciado la indolencia del gobierno. Ha relatado cómo le llegaron a decir desde Moncloa que no llamara más para advertir de posibles asaltos masivos porque textualmente se estaba poniendo muy pesado. Cree también que hay un intento manifiesto por parte de Sánchez y de sus ministros de no molestar a Marruecos y ha desvelado las veces que ha hablado con el presidente del gobierno desde su única visita a Ceuta el pasado 31 de julio.
11: Pues me llamó el día de la invasión. He dicho el 30 jueves, 30 de julio, y luego vino el 31 de julio, y luego vinieron las vacaciones, y ya no he vuelto a hablar con él.
21: Vivas ha querido agradecer a los ceutíes su resistencia y ha pedido al resto del país que no dejen sola la ciudad autónoma, porque estar con Ceuta es estar con España.
1: Y en el apartado judicial, la gran novedad en lo que respecta a Ceuta es que la jueza María Tardón ha pedido a los juzgados de la ciudad autónoma que valoren centralizar en la Audiencia Nacional todas las denuncias que hay sobre el delegado del gobierno, cuyo futuro judicial se presenta incluso peor que el de Zapatero, que ya es decir. Mientras el PP comienza su plan de europeizar este asalto masivo, y además del debate de hoy en el Parlamento Europeo y de la reunión de Feijóo con el comisario europeo de inmigración, este jueves en el Congreso, el líder popular ha anunciado que va a visitar el lunes Ceuta por cuarta vez. Y lo va a hacer acompañado, Pilar, por el presidente del PP europeo.
21: Sí, es el alemán Manfred Weber, una visita que no ha sentado nada bien en el seno del gobierno, que acusa a los populares de deslealtad. Ricardo Rodríguez, buenos días.
12: Buenos días. El malestar campa en la Moncloa ante el próximo viaje de Alberto Núñez Feijóo a Ceuta, acompañado de los líderes del PP europeo. Los socialistas atribuyen al jefe popular una actitud desleal e irresponsable. Ceuta va a convertirse en escenario central de las campañas electorales. Eso advierten resignados desde las alturas del PSOE, porque la crisis en la ciudad autónoma lo asume el gobierno claramente superado. Va para largos semanas, incluso meses. El entorno presidencial apela a los suyos a no desfallecer, temeroso de ser incapaz de alcanzar un punto de inflexión. Esa sería su intención. El Ejecutivo trata de proyectar una imagen de acción y hasta presume mes y medio después de la avalancha de ultimar nuevas infraestructuras sobre el terreno para acelerar los triajes a más inmigrantes como paso previo a agilizar los expedientes de expulsión. Es lo que ahí rematan, mientras Pedro Sánchez parece dispuesto a resistir la presión y a no sacrificar de momento a nadie más allá del jefe de gabinete del delegado del gobierno.
1: Y déjame que te cuente ahora la historia de Alejandra, una niña que acaba de cumplir 4 años.
13: ¡Sopla!
14: ¡Fuerte! ¡Ayudamos! ¡Vamos a ayudar, hermano!
1: Te preguntarás qué tiene de especial que una niña de 4 años haya soplado las velas. Bueno, pues es especial, porque ha sido la primera vez en su corta vida que ha podido hacerlo. Y es que Alejandra nació con 3 malformaciones graves de la vía aérea que pusieron en peligro su vida y que la han obligado a pasar, Pilar, un auténtico calvario.
21: Pues sí, fíjate, malformaciones congénitas que unidas a las 3 convierten a Alejandra en un caso excepcional en todo el mundo, como explica Juan Antón Pacheco, es jefe de cirugía pediátrica del Hospital 12 de Octubre de Madrid.
15: Nació con un solo pulmón, su tráquea era muy estrecha, entre 2 y 3 milímetros de diámetro, y además solamente tenía un bronquio, el izquierdo efectivamente, que era muy maláfico, que quiere decir que se colapsaba, no tenía consistencia, y al respirar la niña se cerraba el bronquio principal izquierdo, con lo cual tenía 3 malformaciones muy graves asociadas que comprometían gravemente su vida.
21: Y además Alejandra se pasó, Jorge, su primer año y medio de vida ingresada en el hospital, pero después de un proceso, sí, eso es verdad, muy largo y duro, donde ha sido necesario varias cirugías, procedimientos endoscópicos y la implantación de hasta 5 prótesis, ha podido salir adelante y soplar por primera vez las velas en su cumpleaños.
1: Pues esperemos que sople muchas más a lo largo de su vida. A las 6:30 seguimos repasando todo lo que está ocurriendo aquí en Herrera en COPE.
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2: 6:30, 5:30 en Canarias. Hay mucho que contar. Jorge Bustos, adelante.
3: Buenos días, Carlos. Pues anoche se produjo un combate televisivo entre las dos cabezas visibles de la crisis de Ceuta, la cabeza que se quedó y la cabeza que huyó. ¿Quién tuvo anoche más audiencia en televisión? Juan Jesús Vivas, presidente de Ceuta, estuvo en El Hormiguero.
4: Hay una mezcla de tres cosas en todo esto. Creo que hay indolencia, es manifiesta. Creo que hay irresponsabilidad, porque lo que estaba en juego y lo que sigue estando en juego es la integridad territorial de España. Y creo que hay un manifiesto intento de no molestar a Marruecos.
3: Y Pedro Sánchez estuvo con Wyoming.
5: He trabajado siempre con la misma actitud de unidad y de lealtad institucional. Y cuando se boicotea precisamente esa unidad y lealtad institucional, en este caso se está boicoteando los intereses de Ceuta. Con Vivas hemos tenido una gestión muy semejante en el año 2021 y yo sí he notado un cambio. En 2021 trabajamos codo con codo y en 2026, bueno, pues no ocurre lo mismo.
3: He trabajado siempre con lealtad institucional. Pedro Sánchez, que lo diga Ayuso, que lo diga Mazón, que lo diga Juanma Moreno, que lo diga... Es increíble. Bueno, está por ver el día en que Pedro Sánchez elija pues un medio crítico para ser entrevistado, pero diga lo que diga, hoy ese dato de audiencia basta con ver el recibimiento que uno y otro, Vivas y Sánchez, encuentran en las calles. El segundo directamente no puede salir si no es con un séquito de seguridad y figurantes del partido. Pero no dice el CIS del compañero Pepe Félix que Sánchez es el líder mejor valorado. ¿No se supone que el PSOE es ahora mismo la fuerza que sería más votada en unas generales con más de 5 puntos de ventaja sobre el PP? Pues es mentira, claro. Una mentira que linda con la malversación de caudales públicos. Si antes ya era imposible creerse al barómetro tezánico, después de lo de Ceuta todo es completamente ridículo, ¿eh? Han pasado 47 días de la avalancha, que sigue lejos de resolverse. Pero en la primera encuesta del CIS que pregunta por aquello, resulta que la inmigración ha bajado en el ranking de preocupaciones de los españoles. Ha bajado. ¿Cómo te quedas? Pero la trola más grosera del sondeo es que los ciudadanos apenas mencionan a Marruecos, pero apuntan a Donald Trump y a Netanyahu como responsables. ¿Cómo es posible? Pues eso ocurre porque el enunciado de las preguntas, claro, está convenientemente sesgado para dirigir las respuestas. La única cuestión aquí es, ¿para qué tanto esfuerzo? ¿Para qué se sigue publicando una encuesta que no se cree ya nadie? Empezando por el gobierno. Si se la creyera, habría convocado elecciones varias veces ya. Así que hay que entender a Tezanos como un telonero más de la precampaña que viene. Uno no muy talentoso, ni muy convincente, pero y al menos le pone voluntad. Adhesión ciega al amo. Piropos constantes, que es lo que exige el

0: el maniquí de la Moncloa. No es casualidad que la Semana de la Moda en España coincida con este desfile de Pedro el Guapo por los medios amigos. Y ojo, Pedro desfila muy bien, ¿eh? Yo le he visto muchas veces desde la tribuna de prensa del Congreso, que se ve muy bien desde arriba, visión cenital, le veo entrar en el hemiciclo bamboleándose como un junco. Va pegando unos caderazos que tiembla la moqueta, ¿eh? De hecho, sus caderas llegan 5 minutos antes que él al escaño. Lo malo es que luego abre la boca y lo estropea todo con sus patrañas o con esas promesas a fondo perdido que no piensa cumplir porque no tiene presupuestos. Por la mañana te lanza un anuncio de gafas.
1: No vamos a aceptar que aquello que pertenece a todos los españoles y españolas, estado de bienestar, termine dependiendo del bolsillo de cada uno o cada una. Nosotros no queremos que ningún niño se pierda nada.
0: Ahí le tenemos prometiendo más fondos para el programa de compra de gafas infantiles. Conmovedor. Y poco después Moncloa hace saber que su galán se ha citado con el hombre de moda en la izquierda mundial, el alcalde de Nueva York, Zoran Mamdani. Acontecimiento planetario, ojo, en un par de semanas. Y a continuación, lifting demoscópico con Tezanos. Y por la noche, sesión de masaje jabonoso en un plató de su confianza. Y todo esto convenientemente aderezado por vídeos en redes sociales, recomendando libros y música, como cualquier instagramer, y con el grupo de groupies de Ferraz coreándole de fondo.
2: El partido está volcado en el presidente del gobierno y lo que estamos pidiendo es confianza, porque nos ha dado muestras suficientes el presidente del gobierno como para saber que de todas las crisis hemos salido más reforzados.
0: Aunque es verdad que Montse Mínguez luego añade un matiz temporal sobre la crisis de Ceuta y dice: nos va a sacar de esta crisis. Ya no es como dijo Óscar Puente, otra crisis más que resuelve Pedro Sánchez. Ahora es en futuro, nos va a sacar, algún día nos sacará de ella. Confiad, ceutíes, y menos quejarse.
2: Ceuta necesita recuperar la normalidad y le pedimos a todos que dejen de hacer ruido por Ceuta.
0: Que dejes de hacer ruido, ceutí, no te quejes. Shh, punto en boca. Silencio. Está bien de hablar de esa ciudad autónoma, hombre. Te lo manda la portavoz de la Ejecutiva Socialista. Dejen de molestar al líder que está trabajando en ella. Por cierto, anunció Pedro que igual para diciembre ya han devuelto a los que entraron ilegalmente. Diciembre. Con ese objetivo, el gobierno está habilitando más carpas en el muelle de Poniente del puerto de Ceuta para acoger a más de 1,000 inmigrantes. Pero el Sindicato Unificado de Policía pide que se suspenda esta reubicación porque hay riesgo de incendio por la cercanía a depósitos de combustible, de energía y de servicios esenciales. Y por lo que puede suponer este campamento para el propio funcionamiento del puerto, que es el pulmón económico de la ciudad autónoma. Si pasa algo, que luego nadie diga que no se avisó, ¿eh? 47 días después, con miles de personas aún en las calles, hoy la crisis de Ceuta llega al Parlamento Europeo y la semana próxima Feijóo volverá por cuarta vez a Ceuta con una delegación encabezada por el presidente del PP europeo. Pero voy a acabar con una historia de amor. De amor y guerra. Venus y Marte. Vaya culebrón, el del alto oficial de la Armada Española que estaba destinado en una base de la OTAN en Reino Unido, conoció a una mujer en una aplicación de citas en Tinder y acabó apartado de sus funciones después de que su pareja levantase sospechas de estar espiando para Rusia. Esto recuerda un poco a Austin Powers, la espía que me achuchó. La mujer llegó a entrar como invitada en Navidad al cuartel desde el que la OTAN monitoriza la actividad de submarinos y buques de guerra rusos. Poca broma, ¿eh? La instalación desde donde se rastrea la llamada flota fantasma de Moscú. Claro, ella lo niega todo. Dice que no es una espía, que es lo que tiene que decir cualquier espía, claro. Lo cierto, según The Telegraph, es que ella nunca fue detenida ni acusada formalmente de espionaje. Aquella historia acabó y nuestro Romeo volvió a España. Pero mira, tiene algo entrañable esta historia. En tiempos de guerras robóticas, de drones, de sofisticadas amenazas de inteligencia artificial, todavía nuestra especie incurre en errores tan humanos, tan poco artificiales, como el amor en los tiempos de la guerra híbrida o convencional. No hay baterías antiaéreas que puedan detener las flechas de Cupido.
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0: están pasando más cosas que contamos ya con la ayuda de Pilar Cisneros.
4: ¿Qué tal? Buenos días. Ucrania ha atacado de nuevo una planta petrolífera en territorio ruso. El objetivo ha sido la instalación de Sirzan, que representa hasta el 3% de la capacidad de refinado del país.
0: Esta ofensiva llega después de que Trump asegurara ayer que Rusia y Ucrania habían acordado dejar de atentar contra sus instalaciones energéticas, aunque ni rusos ni ucranianos habían confirmado este supuesto pacto.
4: Y precisamente el precio del petróleo se va a notar también en nuestros bolsillos. Hoy el INE publica el dato definitivo del IPC de agosto, después de que el avanzado situara la inflación en el 4,3%, su nivel más alto en más de 3 años.
0: Los carburantes fueron justamente los principales responsables de este repunte. Hoy sabremos si se confirma ese 4,3% y cómo evoluciona la inflación subyacente, que en el avance se situó en el 2,9%.
4: Y la Junta Electoral Central acata la decisión del Tribunal Supremo y suspende de forma cautelar el voto de los nacionalizados por la llamada Ley de Nietos. El organismo pedirá a los consulados la documentación para comprobar su vínculo con el exilio.
0: Y la medida afecta a quienes obtuvieron la nacionalidad por esta vía y ya estaban inscritos o estaban en proceso de hacerlo en el censo electoral del exterior. Son más de 400.000 personas y la suspensión se mantendrá hasta que el alto tribunal resuelva el fondo del asunto.
4: Y Salvamento Marítimo ha rescatado a unas 160 personas que viajaban en una patera neumática en aguas próximas a Canarias. La embarcación fue localizada cuando se encontraba a la deriva y todos sus ocupantes han podido ser trasladados a salvo.
0: Es uno de los últimos rescates en una ruta migratoria que mantiene una fuerte presión sobre las islas. En las últimas horas también han sido auxiliadas otras embarcaciones con decenas de personas a bordo.
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0: Momento ya para la economía de bolsillo con Pilar García Lagranja. Buenos días, Pilar.
7: ¿Qué tal, George? Buenos días.
0: Estamos en septiembre, es buen momento para pensar en ahorrar, es decir, en cómo sacar rentabilidad a nuestro dinero.
7: Y mira que es complicado en España, ¿eh? Porque las leyes penalizan el ahorro. De hecho, la mayoría de países de nuestro entorno pagan muchos menos impuestos de las inversiones en depósitos o en bonos que en nuestro país. Esto significa que cuando tú inviertes tus ahorros o los dejas en el banco a un plazo fijo determinado, en el resto de los países te pagan más intereses que en España.
0: Pongamos que tenemos algo de dinerito ahorrado. ¿En qué podemos invertir para que sea rentable?
7: Pues mira, puedes comprar bonos del Estado que ya están al 4% o acciones o suscribir un depósito o contratar un fondo con el banco que mayor rentabilidad ofrezca en cada momento. O igual estás pensando en un fondo de pensiones, meter hasta 1.500 euros al año o el 30% de tus ingresos netos del trabajo y de actividades económicas, que es la cantidad que sea menor y que te permite la ley. Y hasta aquí hemos llegado. Cero atractivo a ahorrar para cuando seas mayor poder complementar tu pensión.
0: Claro, porque los impuestos que pagamos por ahorrar están por encima de la media europea. La tributación efectiva sobre productos financieros en España es del 22 frente al 14 de la media. ¿Por qué?
7: Y al 16% de la OCDE, que es la organización que reúne a los 38 países más desarrollados que diseñan políticas encaminadas a promover el crecimiento económico. Bueno, estos datos salen de un estudio del Instituto de Estudios Económicos y la EFTA en España, con la participación del Banco Santander, AEB, Cuatro Casas, y es demoledor.
0: Lo peor es que los impuestos que más pagamos es en el ahorro que invertimos en productos conservadores, o sea, los que busca la mayoría de la gente, ¿no?
7: Ahí lo tienes. No somos expertos en gestionar carteras y en realidad invertimos pensando en ahorrar para el futuro. Pues bien, los depósitos, Jorge, y bonos públicos tienen una tributación efectiva media del 30%, un punto por encima de la OCDE, 5 más que la media comunitaria.
0: Pero en general todos queremos tener un fondo de pensiones, es una forma de ahorrar para el futuro sostenida en el tiempo. ¿Aquí cuánto pagaríamos?
7: Pues mira, en los productos de ahorro a largo plazo la divergencia es pronunciadísima. En planes de pensiones España mantiene neutralidad fiscal del 0% en la aportación, es decir, no pagas por poner, frente al tipo efectivo medio negativo europeo, que es del menos 23%, y de la OCDE, menos 26%, es decir, que te priman por ahorrar dinero. Pero el rescate de las aportaciones realizadas tributa como renta del trabajo. Y aquí depende de la forma en que tú elijas el pagar el impuesto, que puede alcanzar tipo marginal del 47% en el IRPF. ¿Cómo, o sea, te quedas?
0: Si ahorras mal, si inviertes mal, no sé muy bien, el colchón, no, es una
7: ahorrar
0: opción.
7: E invertir mal, porque todos tenemos que ser iguales de pobres cuando lleguemos a la edad de jubilación.
0: Hasta las 7:30.
7: No hay final. Que ahorrar, hay que gastar. Hasta luego.
0: Tiempo ya para conocer lo que importa con Alejandro Requeijo. Buenos días, Reque.
5: ¿Qué tal, Jorge? ¿Cómo estás?
0: Hoy lo que importa pasa por dos entrevistas en las últimas horas. A un lado Pedro Sánchez, al otro Juan Jesús Vivas. ¿Por qué nos importa esto?
5: Importa porque anoche confrontaron sus mensajes sobre la crisis en Ceuta, Pedro Sánchez en La Sexta con Wyoming y Juan Jesús Vivas en El Hormiguero de Antena 3 con Pablo Motos. Mira, se acusaron mutuamente de falta de colaboración.
8: En 2021 trabajamos codo con codo y en 2026 no ocurre lo mismo.
9: Vino el 31 de julio y luego vinieron las vacaciones y ya no he vuelto a hablar con él.
5: Te avanzaba ayer, Jorge, la convocatoria de una acampada reivindicativa en las calles de Ceuta para seguir esta entrevista a Vivas, uh-huh, ante una pantalla gigante. Llevaron sillas, tiendas, neveritas. Leo en la crónica del Faro de Ceuta que una mujer pidió un rayito de esperanza. Mientras tanto, en el otro canal, Sánchez planteaba ampliar a 10.000 las plazas de acogida de inmigrantes y dijo también que nadie espere una solución, al menos hasta fin de año, al menos.
0: Y veo, Reque, que el papel de Marruecos también estuvo muy presente en las dos entrevistas.
5: Sí, y también con opiniones radicalmente opuestas.
9: Todavía en las vísperas de la invasión se le estaba dando públicamente las gracias a Marruecos por el buen comportamiento que tenía. Esto resulta absolutamente inexplicable.
8: Lo que vemos también es una decisión de tratar de gestionar toda esa avalancha de gente de una manera inteligente.
5: Ceuta no es un tema menor en la prensa marroquí, ¿eh? Ya sabes que la visito todos los días. Me llama la atención de que de las 8 noticias más leídas hoy en Le360, que es una cabecera muy vinculada a Mohamed VI, 6 de las 8 tienen que ver con España o con Ceuta. A esta hora, la apertura es un texto que se queja de que el PP ha condenado ya a Marruecos antes de tener las pruebas. Y hablando de pruebas, la jueza de la Audiencia Nacional, María Tardón, ha reclamado las denuncias que había en Ceuta contra el delegado del gobierno. Los medios vaticinan que acabará declarando este señor. Veremos en calidad de qué.
0: Pues sí, precisamente ayer el gobierno elevó el tono en sus ataques a los jueces, en este caso por la decisión del Supremo de suspender el censo de la ley de nietos, ¿no?
5: Mira, este es el ministro Óscar López, ayer en Televisión Española, cuando le preguntaron por esa resolución.
10: Hay salvapatrias que están haciendo lo imposible para derrocar a este gobierno. Y preocupado porque hay sectores, lobos solitarios, que atienden la llamada del señor Aznar y que se dedican a hacer de su capa un sayo.
0: Madre mía.
5: Te recuerdo, Jorge, sí, que lobo solitario es el nombre que reciben los yihadistas.
0: Terroristas, claro.
5: Que atentan movidos por una idea sin necesidad de recibir una orden concreta. Bueno, La Vanguardia dice que el gobierno eleva su pulso contra la judicatura. ABC concluye que, como no pueden revertir las causas judiciales, Moncloa ha decidido culpar al árbitro. Y para La Razón, el gobierno y Ferraz se ensañan.
0: Y ayer conocimos que la Junta Electoral Central, como no puede ser de otra manera, acata la decisión del Supremo.
5: El Enfoque del País aborda la que para mí, Jorge, es una de las claves de este debate. Una vez recibes la nacionalidad y quieres votar, ¿en qué provincia votas y quién lo decide? Esta es una de las cuestiones, de hecho, que alientan las sospechas de pucherazo. Bueno, pues la Oficina del Censo Electoral ha emitido un informe en el que explica que es el propio elector el que decide dónde votar, que no hay cocina, por tanto, de los consulados. Y yo me he acordado del caso de Ricardo Darín, sí, que eligió Jaén.
0: Sí.
11: Cuando te otorgan la ciudadanía, te dan a elegir una ciudad. Y yo elegí Jaén.
5: De hecho, acuérdate que la Junta de Andalucía, el PP, hizo hasta una campaña de turismo aprovechando el reclamo del fantástico actor argentino.
0: En fin, sigue muy presente también, Rick, el debate sobre los límites de la inteligencia artificial.
5: Asunto favorito hoy, sin duda, en columnas y en editoriales. De entrada, leo en La Vanguardia que el Vaticano reclama el papel profético del Papa. Y es verdad que León XIV se adelantó hace ya unos meses, sí, con su encíclica a este debate. Bueno, como sabes, los magnates del sector han pedido acordar una regulación y la sospecha es que lo que quieren realmente es evitar más competencia y crear algo así como un cártel, un oligopolio. La noticia es que Trump y el gobierno chino se niegan, pero mira esto que leo en el New York Times. Dice que el jefe de los servicios secretos de China escribió este fin de semana una tribuna en una revista estatal y avisa de que la IA pone en peligro el férreo control que ejerce el Partido Comunista sobre su pueblo y pide, por tanto, atarla en corto. Avisa del riesgo de campañas de desinformación de potencias enemigas.
0: Qué curioso, o sea, que todos quieren ahora poner a atar en corto a la IA, también los comunistas. Bueno, para terminar, Reque, esto de ligar en Tinder puede salir muy caro, ¿verdad? Esta historia es increíble.
5: Que se lo pregunten a un comandante español de la OTAN. Fue suspendido el verano pasado tras iniciar una relación por Tinder con una mujer de origen ruso. La información la ha desvelado el Telegraph británico. La investigación, por riesgo de que tuviera un sentido de espionaje ruso, pues se abrió y el hombre pues se acababa de divorciar, conoció a esta mujer y se fueron a vivir juntos. La alarma, claro, saltó cuando se presentó con ella en una fiesta de oficiales. Total, que estaba destinado en Reino Unido y le mandaron de vuelta a casa. Ella niega la mayor, aunque admite que en un viaje a San Petersburgo para ver a su padre, de pronto se le presentó un espía ruso y comenzó a hacerle preguntas. El comandante español, al que llamaremos José Luis, dice estar muy afectado. Y lo que me preocupa, Jorge, es que ninguna crónica me aclara si siguen juntos. Y necesito saberlo. Quiero saber si triunfó el amor finalmente.
12: Es verdad, es un historión, ¿eh? No sé, ojalá que... Oye, que todas las rusas son espías. Vamos a ver. Ojalá que...
5: El Telegraph ha tenido acceso al sumario, pero no concluye si al final hubo acusación. Me temo que no hubo acusación, así que sería amor verdadero.
12: Bueno, interesante. Hasta las 7:30, Reque.
5: Un abrazo.
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0: Alberto Herrera, buenos días.
16: Amigo mío, buenos días. Oye, voy a pedirle al oyente que se haga 2 preguntas. Imagínese usted que me escucha que mañana le sale algo en la piel y necesita que le vea un dermatólogo. ¿Qué elige? Si es que puede, ¿pública o privada?
0: Hombre, si quieren que se les atienda rápido, por la privada, ¿no?
16: Claro, bueno, ahora, Dios no lo quiera, piense que le diagnostican algo grave y necesita un ingreso. ¿Dónde prefiere que le traten? Mira, esta relación de conceptos cada vez tiene más peso en la sociedad española. En 2018, un 13,7% de los españoles tenía un seguro privado médico. El último barómetro sanitario calcula que alrededor del 30% de los españoles tiene una cobertura pública y privada. Atención al dato, es casi el doble. El tema es que cuando los españoles le hacen la segunda pregunta, dos de cada tres, responden que ante algo grave prefieren ser atendidos en la pública. Entonces, la pregunta es, si cuando ocurre algo serio confiamos más en la pública, ¿para qué estamos pagando cada vez más seguros privados? Por el tiempo, está claro, ¿no?
0: Veíamos antes que la espera media por un especialista es de 54 días.
16: Y esa es la media de quien fue atendido el año pasado, Jorge. A finales de 2025 había unos 4 millones de personas esperando una primera consulta, con una demora media de 102 días. 4 millones de personas. Casi 1 millón esperando una operación no urgente con una media de 120 días. Claro, evidentemente no hay una sola causa, ¿no? Hay cada vez somos más, cada vez vivimos más, envejecemos más, más enfermedades crónicas, cuello de botella en los sistemas, atención primaria completamente colapsada, un personal que sube pero no al ritmo que sube la población. Entonces, como en todo, hace falta dinero. La gente, Jorge, no paga un seguro privado porque crea que recibe mejor servicio. Pagan para esperar menos, claro, para hacerse la prueba esta semana, para elegir hora. Entonces, solemos discutir sobre si hay españoles que prefieran sanidad pública o privada, pero el debate ya no es ese, o no me lo parece. Es que cada vez hay más españoles que la complementan. Claro, si una parte de la clase media siente que necesita pagar todos los meses para que les atiendan rápido, tú no estás contratando mejor servicio. Tú estás comprando tiempo, que es una cosa distinta.
0: Efectivamente, pagar lo privado para algo no muy grave, pero rápido, y prefiere ser hospitalizado si es grave en la pública. Curioso. Pues es interesante, Alberto. Un abrazo,
16: amigo. Chao.
0: La inteligencia artificial avanza, que es una barbaridad, ¿eh? Y con ella crecen también las dudas. En los últimos días estamos viendo 2 reacciones opuestas. Unos alertan de sus riesgos, casi hasta niveles apocalípticos. Otros confían en que vamos a ser capaces de ponerle límites. Y una palabra empieza a aparecer en el debate: contención. Sobre ella reflexiona hoy nuestra traficante de palabras de los martes, Marta San Miguel. Marta, buenos días.
17: Buenos días, Jorge, y buenos días a todos. No sé si a estas alturas tenemos más miedo a la inteligencia artificial o a los responsables de las empresas que la dirigen, porque empieza a haber bandazos. Y en galeras ya se sabe lo que pasa cuando dejas de remar al tiempo, que el mar hace contigo lo que le da la gana. Mientras unos se bajan del barco porque dicen que esta tecnología nos puede matar en 10 años, otros, en cambio, no solo creen en ella, sino que además creen en la capacidad de cada ciudadano para controlarla. Esta es la bendita fe que profesa, por ejemplo, el CEO de Anthropic, que en una entrevista a la CNN ha defendido que los ciudadanos, además de influir en la regulación a través de nuestros gobiernos y colaborando con los ejecutivos del sector tecnológico, podemos fomentar la contención. Y es ahí, en esa palabra, cuando me he preocupado de verdad. Contención es una palabra que, por desgracia, ha pasado de moda, como también han pasado de moda términos del estilo, por ejemplo, discreción, prudencia, sensatez. Y lo que no decimos es precisamente lo que más nos define como sociedad. Ahora que hemos perdido estos salvavidas, ahora que entre tanto gurú y máquinas que usan la fuerza bruta para resolver problemas matemáticos que una mente humana jamás lograría, me pregunto por qué justamente son los tecnócratas los que recurren al salvavidas de esta palabra, al salvavidas de la contención. ¿Es que el barco hace aguas o va tan rápido que ya no pueden arriar las velas?

0: A ver, a ver, a ver, a ver. A ver cómo. Va muy bien. Mira, Daniel.
1: Es que es Aaron de Mil.
0: Sí, sí, no, pero lo estáis haciendo muy bien. Uno tarareando, el otro con. Los deditos.
1: Es un fenómeno del Rhythm and Blues. Un auténtico fenómeno.

ese tono de falsete, ¿no? Y este tema que es Little Bitty Pretty One, que por cierto es una canción del 57 que escribió otro autor, otro artista además, que bueno, interpretó canciones y las escribió para muchísima gente, que se llama Bobby Dye.

0: ¿Cómo tú no es el Dudua? El Dudua es como un género.
1: Sí, el Dubu, ¿no? Pero Dudua español, ¿no? Carlos.
2: ¿Quién es el responsable de haberle dicho a Gorka Bustos que sirva bien?
1: Pero hoy lo ha hecho poco, ¿eh? Sí.
2: No, pero lo ha hecho.
0: Intento contenerme, sí, recibo
1: bastantes
0: críticas.
1: Sí, pero no puedo evitarlo, le sale enseguida lo del silbido.
0: Marlaska está detrás de eso. Yo.
2: Sí. Ahí hay una conspiración.
1: Bueno, pero es verdad que este dubu, o dudua español, como decía, es una especie subgénero del ritmo al blues tradicional. Se utilizaba para compensar la falta de instrumentos en sus inicios, ¿no? Entonces lo hacían con voces.
0: Claro.
1: Y con silbidos no lo sé.
0: Acapela.
2: Qué bonito, R&B. Ahora estamos ya llegando a las noticias de las 7.
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0: Hay estabilidad en el tiempo. Estabilidad en este 15 de septiembre, la mitad de este mes que ya ha pasado. En nada nos ponemos en las castañas que están a la vuelta de la esquina. En cuanto llegue octubre ya hay castañas y castañeros y castañeras. Hay cielo poco nuboso, despejado y sin lluvias prácticamente en todo el país. Van a bajar un poquito las máximas y al parecer a partir de mañana la cosa pues se tranquiliza un poco. Luego vendrá el veranillo de San Miguel. Bueno, y les voy a contar a ustedes. Aquí estamos en la batalla del relato, la eterna batalla del relato. Es decir, que de cómo se cuentan las cosas parecen las cosas, incluso son las cosas. Y para ello hay mucha gente en la Moncloa urdiendo permanentemente ese relato que viene a decirnos a todos los demás, tomándonos un poco por tontos. Las cosas no son como vosotros las veis. Las cosas son como nosotros os decimos que tenéis que verlas. ¿A quién va a creer usted más, a sus propios ojos o a mí? Bueno, pues en eso continúa el gobierno. Ahora, pues hombre, Sánchez, con el CIS debajo del brazo, se va por los medios amiguitos, por todas las alfombras. Los Fernández son muy amables y deja el relato hecho. ¿Que consiste en qué? En atacar a los jueces con nombre y apellidos. Atacar al Supremo por la ley de nietos. Atacar a María Tardón en la Audiencia Nacional por investigar la invasión de Ceuta. Y luego, por supuesto, toda esa manada de borregos que forma parte de su gobierno, siguiendo las instrucciones y repitiendo como loros lo que dice el señorito. Pues, hombre, ¿quiénes son esa serie de borregos? Pues Óscar López, uno de ellos. Le preguntaban por la decisión del Supremo de suspender la inscripción en el censo de los nacionalizados por la ley de nietos y decía esto.
1: Una salvajada y un atropello democrático. En este país hay cientos de jueces y juezas que defienden todos los días la justicia. Y hay sectores judiciales que están empeñados en tumbar al gobierno, sea como sea. Y preocupado porque haya sectores, lobos solitarios, que atienden la llamada del señor Aznar y que se dedican a hacer de su capa un sayo.
0: Lobos solitarios. ¿Sabe usted lo que es un lobo solitario, no? Un terrorista. Normalmente yihadista, que por su cuenta y riesgo va asesinando todo lo que pilla en un mercadillo de Navidad o en las Ramblas de Barcelona. Y este sujeto, soltando una salvajada como esa, lobos solitarios. Ese es el nivel. La verdad es que la ley de nietos se les ha torcido. La ley de nietos no es nada más ni nada menos que una voluntad de alterar el censo electoral. Y para eso se concede la nacionalidad no a quien sea hijo de un exiliado con motivo de la guerra civil o nieto de un exiliado con motivo de la guerra civil al que se le retiró la nacionalidad en su día. Y por lo tanto se le devuelve al que le corresponde, que es el hijo o el nieto. No, no, a todo el que diga que su padre o su abuelo salió de España. Salió de España, no por motivos políticos. Bueno, pues tendrá que demostrarlo, tendrá que enseñar el papel de dónde era el padre, dónde había nacido, dónde fue a vivir, en qué medio se fue, qué hizo. No, no, no, simplemente basta con su palabra. Porque esa es la consigna que tienen los consulados. Bueno, pues, oiga, el Supremo ha llegado y ha dicho, oiga, vamos a ver qué pasa aquí. Y el gobierno ha encontrado en eso, pues, una bandera para atacar a la justicia. Y de paso, si de esa manera no se habla del desastre que han causado en Ceuta, ya hay casos, brotes de viruela en Ceuta, ¿eh? Ya, en fin, ahora la Junta Electoral Central, no la forman dos ciudadanos cualquiera, la forman jueces y juristas. Ha tenido un debate para aplicar esa suspensión temporal de esta ley de nietos que ha ordenado el Supremo. Hasta ahora, es decir, el Supremo no dice los 400.000 que han conseguido la nacionalidad, que se les retire. No, no, nacionalizado está. Pero vamos a ver las solicitudes, porque oiga, se dan varias circunstancias en las que en una sección consular llega un individuo y dice, no, mi abuelo sí, salió, oh, cómo salió el pobre, madre mía, escaldado y tal. ¿Y de dónde salió? Y entonces decide la persona a la que va a tener acceso a la nacionalidad sí o sí, decide inmediatamente en qué pueblo quiere censarse. O sea, ¿qué criterios se han seguido para censar a estas personas en una localidad o en otra? Pues es el elector el que elige el municipio y se lo dice a la oficina consular. Es decir, aunque muchas de esas personas jamás han pisado España, eligen la localidad donde van a votar. Entonces cogen el mapa y dicen, vamos a ver, Ventrosa. Ventrosa es un pueblo de 48 habitantes, La Rioja. Pues tiene más de 100 solicitudes de la ley de nietos para ser de Ventrosa y votar en Ventrosa. Domingo Blanco es el alcalde de ese pueblo.
2: Es que aquí, aunque me ofreciesen a mí la posibilidad de votar, dudo mucho que votaría porque evidentemente yo no tengo conocimiento de ese pueblo, ni de qué circunstancias reúnen ese pueblo, ni qué candidatura es la más acertada. Entonces, bueno, pues claro, ahí hay muchísimas interrogantes al respecto.
0: Y ahora ya les digo, va pues Sánchez paseándose por los medios, ahora ya con el CIS debajo del brazo, la última golfada de Tezanos y el grupo de golfos que le acompaña en esa institución prevaricadora. Prevaricadora a todas luces. Que hace una serie de preguntas a los españoles sobre Ceuta y no les pregunta qué tal lo ha hecho el gobierno en esta crisis. No, de eso se olvida. Mire, yo no les quito ni un momento con las cifras de expectativa de voto, porque no se las cree ni Tezano ni Pedro Sánchez, la que ayer Pedro Sánchez había convocado ya elecciones. No. Ha hecho 8 preguntas distintas sobre la crisis de Ceuta, pero en ninguna de ellas figura la valoración de la gestión que ha hecho este gobierno. Claro, pues él con esa... ahora se paseará por lo, no sé, lo que le quedará, siempre le quedarán cosas. Volverá a Televisión Española, irá a la SER, irá a la Sexta. No le coge la séptima esta montada de casualidad, pero bueno, ya aparecerá. Eso sí, ausencia absoluta de autocrítica. Negando la evidencia de los informes que avisaban de la magnitud del asalto, todo eso, culpando a los servicios de inteligencia y diciendo que Marruecos realizó una gestión muy inteligente. Hombre, desde luego fueron inteligentes para meter 80.000 tíos de forma organizada en Ceuta sin que el gobierno se diera por enterado. O sea, no es solamente una cuestión de inteligencia de las autoridades marroquíes, sino de negligencia de las autoridades españolas. El Juan Jesús Vivas, que estaba en otra televisión, en otro programa, dijo, Sánchez no quiere molestar a Marruecos. Y es así, es una evidencia. Desde el 31 de julio no llama Sánchez al presidente de Ceuta, al que acusa de deslealtad. Sí. Ahora mismo hay 10 campamentos en la ciudad y ayer ya hablaba Sánchez de 10.000. 10.000 que no son los 5.000 que dice Marlaska que hay. Más los que últimamente se han retirado, han vuelto o lo que ustedes quieran o los que queden sin contar, pues ya sabemos que ahí hay 15.000 personas. 15.000 personas. Y que se acostumbren los ceutíes, ha venido a decir Sánchez, a que esto hasta que no llegue fin de año, bueno, fin de año y ya veremos. Esto no se repara ni se arregla ni nada parecido. Y todos tan felices y tan contentos mientras Tezanos le da vencedor de las elecciones. Bueno, vamos, ¿qué más cosas hay, Pilar? ¿Hay algo de la inteligencia artificial, por cierto, que está el debate muy abierto?
3: Pues sí, lo hay.
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3: Sí, buenos días. Efectivamente, tenemos una noticia que impresiona. La inteligencia artificial ya ha protagonizado en España un ciberataque de forma autónoma. La Agencia de Protección de Datos ha detectado por primera vez un caso en el que un agente de IA logra entrar en los sistemas de una empresa y acceder a datos personales. Preocupa especialmente porque esta IA actuó prácticamente por su cuenta. Detectó vulnerabilidades, consiguió acceder al sistema y siguió buscando nuevos fallos una vez dentro. Además, contamos que la Universidad de Granada ha cancelado los tres intercambios previstos para el próximo semestre en la Universidad Mexicana, donde estudiaba Claudia Tacaronte, la alumna de 21 años asesinada el pasado sábado. Otros 15 alumnos españoles se encuentran ahora en México y la mayoría ha decidido continuar allí. Para los tres, cuyo viaje queda cancelado, se buscará un nuevo destino. Y en el partidazo de COPE, la Liga no para. Daniel Asenjo.
4: Ayer acabó la quinta jornada de Liga, Pilar, con la victoria del Betis en Villarreal, remontada del conjunto verde y blanco para ponerse tercero en la clasificación y dejar muy tocado al equipo amarillo, que no sabe lo que es ganar esta temporada. Y hoy arranca la sexta jornada. A las 9:30 el Real Madrid juega en Elche. Vinicius, Mbappé y Bellingham apuntan al 11 titular a 5 días del derbi contra el Atlético de Madrid en el Metropolitano. Además, unas horas antes, a las 7, el Rayo recibe al Español. El partido se disputa en Butarque, el campo del Leganés. Parece que por última vez, porque la Comunidad de Madrid le ha levantado la suspensión del estadio de Vallecas al conjunto madrileño. Y a las 8, el Valencia visita al Alavés con técnico interino Óscar Sánchez. El club che busca entrenador después de que Ernesto Valverde haya rechazado la oferta para sustituir a Corberán.
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0: La jueza que investiga la entrada masiva en Ceuta, María Tardón, ha solicitado al juzgado de la ciudad autónoma que le remita la causa contra el delegado del gobierno de la ciudad, Patricia Rossetti.
17: No es una petición directa de inhibición, pero María Tardón quiere asumir toda la causa. La Fiscalía de Ceuta ya se ha mostrado a favor. La magistrada de la Audiencia Nacional dice al juzgado que examine si la causa que sigue debe incluirse en la que ella investiga. Una pieza relativa a la actuación del delegado del gobierno en Ceuta. Una pieza abierta tras una denuncia de manos limpias para que investigue si Pérez Triano cometió delitos de omisión, de negación de auxilio y prevaricación tras haber recibido avisos del CNI. La juez le envía su auto en el que explica que asumió la causa porque se trató de un ataque grave contra la integridad territorial de España. Una conducta delictiva presuntamente cometida en el extranjero que refleja además la indudable gestión desde Marruecos con agentes uniformados que guiaban de forma activa a las personas que cruzaban la frontera de manera ilegal. Tardón también investiga la actuación de las autoridades españolas con la información que tenían para evitar la invasión. Y aquí se trata del delegado del gobierno de Sánchez en Ceuta.
0: La historia del día la trae MJ.
6: Resulta que acababa de ganar el US Open y no se dio cuenta.
8: Ahí lo tiene. Alexander Zverev
15: no sabe que ha acabado.
8: El campeón.
15: No sabe que ha acabado.
8: No sabe que ha acabado.
15: No me lo puedo creer.
18: Mira, mira, su hermano la presa.
8: Increíble. No puede ser.
6: Alexander Zverev había ganado el US Open, pero no se dio cuenta. A veces te cuesta todo tanto que no crees que haya podido suceder, pero pasó. Y le tuvo que avisar su hermano que estaba en la grada. Sasha Zverev no es un tenista modélico. En cuanto escarbas, encuentras algunas cuestiones judiciales algo oscuras y su personalidad, además, no ayuda. No le ayuda. Pero cuando el domingo ya se percató de que era el vencedor, tuvo palabras para una mujer que nunca ve sus partidos, su madre.
19: Cuando
6: tu hijo de 4 años es diagnosticado con diabetes y los médicos te dicen que la vida y el deporte serán muy, muy limitados para ese niño, se necesita una madre muy, muy fuerte para salir de ese despacho y decir: mi hijo estará donde quiera estar. Si quiere ser tenista, será tenista. Si quiere hacer algo más, hará algo más. Pero esta enfermedad no nos va a definir. Mi madre es la persona más importante y fuerte que conozco. Se necesita una mujer increíblemente fuerte para hacer lo que ella dice. Nos quedamos con esta versión de Sasha, la que reconforta a muchos diabéticos y a sus padres.
0: La primera del día la trae Antonio Naranjo. Buenos días.
20: Señor Herrera, buenos días. Pues tenemos que seguir hablando de la ingente carga documental probatoria de que el gobierno desatendió las alertas emitidas ante la invasión de Ceuta. Bueno, ahora hemos sabido por el dimitido jefe de gabinete de la delegación del gobierno que se trasladó al gobierno la información recibida del CNI y también, Herrera, que el ejército estaba en alerta desde el 27 de julio, pero no se ordenó su despliegue hasta 3 días después. Bueno, mientras Sánchez se dedica a mirar para otro lado o a recomendar discos y libros con infinita frivolidad, la realidad se va imponiendo. Se pudo actuar con antelación y no se actuó, y se pueden adoptar medidas paliativas ahora y no se quieren adoptar. Simplemente Herrera se niega a la realidad y se auxilia a Marruecos. Bueno, la desidia negligente en Ceuta es ya un patrón de conducta habitual de Sánchez, que acumula episodios de insensibilidad ante las amenazas y de incompetencia cuando derivan en catástrofes. Esto ya lo hemos visto, ¿verdad?, con la pandemia, la Dana, el gran apagón y Adamuz. Todo se vio venir y nada se hizo. Solo el aparato mediático al servicio de Sánchez camufla la certeza de su incompetencia y, digámoslo todo también, de su falta de humanidad.
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1: El Partido Socialista de Euskadi ha querido fijar posiciones de cara al Pleno de Política General del jueves. En el Parlamento Vasco, su líder, Eneko Andueza, ha reclamado lealtad y responsabilidad al PNV dentro del proyecto que comparten ambas formaciones y advierte que no va a tolerar nuevos pactos con EH Bildu. Andueza asegura que todo lo que se apruebe sobre el nuevo estatuto será constitucional e insiste en reivindicar la prioridad social frente al juego de niños que, según dice, protagonizan PNV y Bildu para acordar el nuevo estatuto político.
2: Nuestra apuesta es menos prioridad nacional y más atajar la situación en nuestra educación que refleja el informe PISA. Vengo observando en los últimos días y en las últimas horas, es una especie de juego de niños entre el señor Otegi y el señor Esteban por ver quién saca más la cabeza en esta cuestión. Esos debates y esos juegos se los dejo a ellos.
1: Entre tanto, ya sabemos que el Lehendakari Manuel Pradales hará este jueves, durante el Pleno de Política General, un llamamiento a evitar en Euskadi la espiral de polarización y confrontación política que se observa a nivel nacional, donde el enfrentamiento, dice, es permanente. E insistirá en que el gobierno español tiene serias dificultades para gobernar, algo que afecta directamente a Euskadi porque no está cumpliendo los compromisos que ha firmado con el País Vasco. Por último, el Lehendakari Manuel Pradales instará a Pedro Sánchez a pisar el acelerador en los traspasos. 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
1: Tras un lunes soleado y con calor, hoy el tiempo va a ir cambiando. Ahora tenemos 19 grados en San Sebastián, 18 en Bilbao, 17 en Eibar y 15 en Vitoria.
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1: La mañana será soleada, pero durante las horas centrales las nubes bajas van a aumentar de oeste a este por el litoral y a partir de la tarde la nubosidad se va a ir extendiendo hacia el interior. Al final del día estará nublado y va a llover en la mitad norte. Arreciará el viento del noroeste por la tarde en el litoral con rachas fuertes. Las temperaturas, aún veraniegas, van a descender respecto a ayer.
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1: En las carreteras, precaución ahora mismo por un accidente entre dos camiones que se ha producido en la 1 en Agurain, sentido Irún, en una zona de obras.
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1: En Página Deportiva, Alavés recibe esta noche al Valencia la sexta jornada de Liga. Mañana será el turno del Athletic ante el Levante y el jueves la Real debuta en la Europa League. Mauri Diáquez, egunon.
14: Egunon, buenos días. Usúa, arranca hoy la jornada sexta en primera para nuestros equipos a las 8 en Mendizorroza. Alavés Valencia, un Alavés que viene a tropezar en Santander contra un Valencia colista con un punto solo en la tabla y una crisis institucional tremenda. Acaba de echar a su entrenador. Mañana el turno será para el Atleti en el Ciudad de Valencia, Levante Atleti. El Atleti viene de tropezar ante el Elche en casa. Y el jueves el turno para la Real en Europa, debut en la Europa Liga contra el Bournemouth inglés en Anoeta a las 9. Escuchamos a Sergio Gómez, lateral izquierdo de la Real.
15: Creo que el cambio de competición pues nos va a venir bien para refrescar la mente. Creo que bueno, es una competición que ilusiona mucho, una fase de grupos larga que dura hasta enero, pero que tienes que empezar ya a conseguir puntos y bueno, a prepararnos de la mejor manera posible desde ya para poder llegar al jueves al 100%, porque sabemos que es un rival complicado, pero bueno, vamos a intentar ganar como todos los partidos.
14: Una última noticia buena para concluir. Usúa, ayer en partido de segunda división, Celta B 0, Eibar 4. El Eibar de Joaquín Arambarri sigue lanzado, segundo en la tabla a un punto del líder.
1: Además, esta madrugada ha quedado extinguido un incendio forestal en Derio, cerca del aeropuerto. 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
2: Hola, buenos días. Son las 7:30, son las 6:30 en Canarias. Otra jornada más de calor este martes 15 de septiembre, en la que, bueno, echamos un vistazo a la Junta Electoral Central, que acata el mandato del Supremo, que ya está pidiendo a las oficinas consulares los expedientes de los 400.000 nuevos españoles que acaban de conseguir su derecho a voto. Y tenemos a Pedro Sánchez dando vueltas con el CIS debajo del brazo, la encuesta que le da como ganador absoluto y el líder más valorado por los platós amigos, los medios amigos. Ahora tomamos un café con toda la gente que tengo aquí. A los que digo buenos días, hola.
3: Buenos días.
2: Bueno, pues ayer que dijo había dos entrevistas, una Pedro Sánchez y otra Juan Jesús Viva en la televisión. Había más, pero bueno, estas dos.
4: Sí, anoche confrontaron sus mensajes sobre la crisis en Ceuta. Pedro Sánchez en La Sexta con Wyoming y Juan Jesús Vivas en El Hormiguero de Antena 3 con Pablo Motos. Se acusaron mutuamente de falta de colaboración. Sánchez dice que en 2021 trabajaron codo con codo y que ahora no. Y Vivas contesta que, claro, Sánchez se fue el día 31 de julio y que no ha vuelto a hablar con él. Una multitud se concentró ayer en las calles de Ceuta en una acampada reivindicativa, dicen, para seguir la entrevista a Vivas en una pantalla gigante. Leo en la crónica del Faro de Ceuta que una mujer pidió un rayito de esperanza. Mientras, en el otro canal, Sánchez planteaba ampliar hasta 10.000 las plazas de acogida de inmigrantes. Dijo también que nadie espere una solución al menos hasta final de año. Al menos hasta final de año. Confrontaron también con Marruecos. Vivas habla de invasión y de negligencia. Sánchez, en cambio, vio una actuación inteligente, dijo. Me voy al medio marroquí Le 360. Fijaos, es muy vinculado a Mohamed VI. 6 de sus 8 noticias más leídas tienen que ver con Ceuta. Hoy se queja de que el PP ha condenado a Marruecos sin pruebas. Y hablando de pruebas, la jueza de la Audiencia Nacional, María Tardón, ha reclamado las denuncias que había en Ceuta contra el delegado del gobierno. Los medios vaticinan que acabará declarando. Ya veremos en calidad de qué.
2: Bueno, el 10.000 plazas de acogida, o sea que ya estamos en los 10.000, no eran los 5.000 de Marlaska. A ver, de lo visto, Gorge.
5: A ver, de la entrevista de Sánchez, bueno, yo me quedaría con tres mensajes. El primero es que fija diciembre por primera vez como la fecha de resolución de la crisis, de esa crisis que Óscar Puente dio por resuelta ya. O sea, que es un poco raro, si se había resuelto ya. Otra crisis que resuelve Pedro Sánchez, escribió Puente al día siguiente de la avalancha. Bueno, pues ahora hasta diciembre. Después elogió la inteligencia de Marruecos. Por contraste, hemos de suponer con la inteligencia de los servicios de inteligencia españoles, que a Sánchez le merecen mucho menos respeto que los de Mohamed. Y por último, llamó desleal a Viva. Y añadió que él, Pedro Sánchez, se ha caracterizado siempre por su pulcra lealtad institucional a las administraciones autonómicas del PP. Hay que entender, porque son la mayoría. Hombre, que se lo pregunten, no sé, a Ayuso, a Amazon, a Juanma Moreno. Es decir, que Sánchez intente presentar como el colmo de la lealtad institucional es una broma macabra. Pero luego, por su parte, Vivas repitió, pues la verdad, de su experiencia, ¿no? Que llamaba a Moncloa los días previos y le contestaban que dejara de ser alarmista, que era un exagerado.
2: Que no fuera tan pesado.
5: Que no fuera tan pesado. Pues ahí la respuesta, la encuesta que vale, es el recibimiento de la calle a uno y a otro.
2: A ver, sí. María del Carmen.
6: Sin duda, la encuesta, las que se han publicado, porque la encuesta que ha publicado

0: Es muy divertida, pregunta de todo lo de Ceuta, menos lo fundamental, que es qué opina de la labor del gobierno y qué opina de la responsabilidad de Marruecos. De eso no hay ninguna pregunta, de todo lo demás, lo que quieras. No, a mí me parece lo más significativo la nueva cifra que ha dado de inmigrantes ilegales que contempla alojar en esas carpas que se están montando. La semana pasada eran 6.000, ahora llevamos por los 10.000. Ya vamos por los 10.000. A mí esto me parece que francamente merece algo más que una explicación en una teleamiga. Es decir, si nos dicen que se fueron 5.000 y que van a poner carpas para 10.000, ¿cuánta gente se quedó después de la avalancha en Ceuta? ¿O es que va a resultar, una vez más, que lo que estaba diciendo a las horas siguientes de la avalancha el presidente de Ceuta tenía razón, que eran por lo menos 13.000 personas las que seguían pululando por la ciudad? Mientras el gobierno lo negaba y mientras nos ocultaba los datos, a mí me parece que es todo, francamente, es muy llamativo, pero que el gobierno, por más que haga estas giras, yo creo que no tiene forma humana de recuperar la imagen que ha dado en los primeros días y la que sigue dando y las cosas que vamos conociendo, porque ya no solo que estamos conociendo que se fuera de vacaciones Pedro Sánchez a la Mareta, es que su jefe de gabinete, que él tiene, también se le está poniendo la cosa color hormiga, se fue 4 semanas a estudiar japonés a Japón. Y entonces estaba siguiendo la crisis desde Japón, que es el sitio más ideal, como se sabe, incluso por el tal cambio horario, para seguir una crisis. Entonces aquí las cosas empiezan y tienes a la justicia investigando. A mí me parece que ni judicialmente ni desde el punto de vista del relato, esto tiene el menor pase para el gobierno.
1: Uh-huh. Y María, mira, por
2: seguir hablando del jefe de gabinete, del director del gabinete de presidencia, ¿no?, que se llama Diego Rubio. Este tipo tiene una tesis doctoral que es de Ethics of Deception, que básicamente significa la ética del engaño. Es decir, la mentira hasta sus últimas consecuencias.
1: Hombre, es perfecto para el puesto.
2: Eso es lo que vimos.
1: No me negarás que,
2: claro,
1: es perfecto para el puesto.
2: Bueno, pero es el jefe de gabinete del presidente del gobierno. Claro. Entonces, ¿cómo iba ayer Sánchez a la televisión? Pues a seguir engañando y a seguir mintiendo, porque es que consideran que hay una ética en el engaño.
3: Bueno, y los medios también se fijan en que el gobierno sube el tono de los ataques a los jueces con la ley de nietos.
4: El ministro Óscar López dijo ayer en Televisión Española que hay jueces salvapatrias y lobos solitarios que buscan tumbar al gobierno. Lobo solitario, os recuerdo que es el nombre policial que reciben los yihadistas que atentan movidos por una idea, sin necesidad de recibir una orden concreta. La Vanguardia dice que el gobierno eleva su pulso contra la judicatura. ABC concluye que, como no puede revertir las causas judiciales, Moncloa ha decidido culpar al árbitro. Para La Razón, el gobierno y Ferraz se ensañan. Ayer conocimos que la Junta Electoral Central acata la decisión del Supremo de suspender el censo de la ley de nietos. Los jueces, ya sabéis, pidieron revisar las inscripciones. Y el Enfoque del País aborda una de las claves de este debate. Claro, una vez recibes la nacionalidad y quieres votar, ¿en qué provincia votas? ¿Y quién lo decide? Esta es una de las cuestiones que alientan las sospechas de pucherazo, pues la Oficina del Censo Electoral ha emitido un informe en el que explica que el propio elector es el que decide dónde votar y que no hay cocina de los consulados.
3: Esto es fantástico. Bueno, eso de llamar lobo solitario a un juez, el salvaje este de Óscar López, ¿es algo que está muy meditado o es que es lo primero que le sale a la cabeza a este sandio?
5: No sé dónde va a acabar la escalada verbal del gobierno contra los jueces, que delata sobre todo pues su miedo, ¿no?, su nerviosismo, porque hay muchos escándalos judicializados. Pero claro, llamar terrorista, porque claro, es lobo solitario, es como se conoce a los yihadistas que se revientan en un mercado navideño para matar europeos. Eso es el término periodístico. Entonces, si este tal Óscar López utiliza esta frase, pues que tenemos que imaginarnos hoy a don Manuel Marchena o a Isabel Perelló entrando con pasaporte montañas a su despacho del Supremo. Es decir, este tipo, yo creo que lo que le pasa a Óscar López, digo, es que tiene que purgar una serie de pecados de antisanchismo previos a esta sumisión, la melibranquia que está exhibiendo, ¿no?, al P.amo. Claro, este tipo fue muy torpe en el caso fiscal general, acordémonos, igual está espiando eso, la condena al fiscal general y su comportamiento como jefe de gabinete de Pedro en aquellos días, o los años en que iba rajando, solo había que escucharle, ¿eh? A mí me mandaba artículos en El Mundo, críticos con Sánchez, y iba diciendo que Pedro llevaba al PSOE al desastre. Ahora tiene que forzar la postura contraria para hacerse perdonar todo lo que dijo en aquellos años. Pero si vamos al derecho comparado, rápidamente vemos que es mentira que el derecho de voto vaya vinculado a la nacionalización. Es mentira. O sea, en Dinamarca, modelo de democracias, pierdes el derecho a voto. Un danés lo pierde si vive 2 años fuera de Dinamarca, lo pierde. En Reino Unido, si está 15 años viviendo fuera. En Alemania lo pierdes si no puedes acreditar que has vivido 3 meses seguidos en un municipio alemán en un periodo de 25 años. Y podía seguir. Italia, Francia, Portugal tienen circunscripciones electorales, en fin. Por supuesto que no está vinculado el derecho a voto a la nacionalidad, sobre todo cuando se deriva de un proceso de nacionalización masiva como la de la ley de nietos, además incoada por una instrucción de la hermana del ministro Puente. Claro, es que a mí me parece que lo que está haciendo el Supremo es nada más y nada menos que proteger la democracia de procesos opacos.
0: Sí, lo que pasa es que cuando ellos les pillan en falta, montan una gran escandalera como si fuera esto es terrible. No, esto es el funcionamiento normal del Estado de Derecho. Ahora, es llamativo este tipo de ataques porque casi ya recordamos con añoranza lo que nos escandalizábamos cuando Irene Montero hablaba de los jueces machistas. Por Dios, eso era casi como... los decimales comparado con lo que tenemos ahora. Entonces, pero no nos engañemos, es decir, esto tiene una consecuencia muy grave. Es evidente que los jueces no se asustan, eso es evidente, y que siguen haciendo su trabajo con independencia, pues unos mejor, con más habilidad técnica, otros con menos, pero siguen haciendo su trabajo con independencia, y yo creo que esto es una garantía, pero no nos engañemos. Una cosa es que hagan su trabajo con independencia y otra, que esta campaña sistemática de acoso, de descalificación de la justicia, no haga daño a la institución, porque hay una parte de la, no sé qué parte de la sociedad, pues el 20% que son feligreses del sanchismo, que sí se cree en esto. Y por lo tanto ya teníamos una institución que era sagrada y que ya, gracias a Sánchez y a sus ministros, está sometida al pim pam pum de la política. Y esto hace daño a las instituciones y hace daño a la democracia. En cuanto a la ley de nietos, pues a mí me parece que lo que está pasando con esto de que uno escoja dónde quiere ir es una de las consecuencias de la gigantesca chapuza administrativa, porque aquí lo que pasa es que se están dando unas nacionalizaciones sin ningún documento que lo acredite. Porque si tú tienes un documento que tu padre, tu abuelo, tu tío fue salió de la circunscripción que sea, ya no tienes que escoger directamente. Hay una documentación que justifica, primero, que tienes derecho a esa nacionalización, y segundo, de en qué sitio y por qué. Porque esto es lo que funciona con la administración. Entonces, esto es parte de la gigantesca chapuza de esta operación, que es, desde el punto de vista cuantitativo, por el número de nacionalizaciones. Desde el punto de vista administrativo, por esta barrabasada de cargarse una ley a través de una disposición gubernamental. Y desde el punto de vista filosófico, porque nadie lo está diciendo. Si esta ley lo que pretende es dar la nacionalidad como un desagravio a los hijos de los represaliados, cuando se la das a todos, a los hijos de los represaliados, pero también a los hijos de los posibles represores, ¿dónde está el desagravio?
3: Claro.
0: ¿Dónde está la reparación? Pues es que lo cojas por donde lo cojas, es todo un despropósito.
2: Pero sobre todo es que es un cambio de censo. O sea, no es lo mismo tener 500,000 de personas, hijos o nietos o tataranietos desagraviados por la guerra civil en el extranjero, que tener 2,000,000 de personas. Y el objetivo era tener 2,000,000 de personas. ¿Y en qué momento tener 2,000,000 de personas con un pasaporte, ojo, no solo español, sino europeo, te da la condición de poder votar sin haber visitado ese país? Es que este es un debate profundísimo que, por supuesto, hay que abordar y que, como todo, querían llevar por la puerta de atrás.
3: Sí, además con...
2: Claro, con y además una, insultándote. Maldad, claro, no dejas que añadida. Los demás sean... Claro.
3: Yo monto esto. Estoy esperando que esto ejerza un grito de protesta la oposición, sectores judiciales, etcétera, etcétera, para yo presentarme finalmente en plena campaña electoral ante todos esos 2,000,000 que han conseguido el voto y decirles: yo os he conseguido el voto en contra de toda esa ultraderecha que hay ahí, que quiere gobernar, y que os despojará de la nacionalidad, así que pueda, así que votar.
5: Es el marco guerra civilista de siempre,
3: Eso, está todo pensado en este mundo.
2: Por supuesto, no dan puntadas sin hilo. O sea, es como si dices, los 100.000 tíos que han entrado en Ceuta, ya están en Ceuta, le nacionalizamos. Oiga, pero vamos a ver.
3: No, no, pero claro, esa es la movida. Tengo un minuto para la inteligencia artificial, o sea que resúmamelo mucho.
4: Pues algo rápido. Es el asunto favorito hoy, sin duda, ¿eh? En columnas y editoriales. De entrada, leo en La Vanguardia que el Vaticano reclama el papel profético del Papa con este debate de la inteligencia artificial.
2: Y es cierto.
4: León XIV se adelantó hace ya meses con su encíclica. Bueno, os lo resumo. Como sabéis, los magnates del sector han pedido acordar una regulación y la sospecha es que lo que quieren es evitar más competencia y crear algo así como un oligopolio.
5: Sí, esto segundo es lo que suscita más consenso, ¿eh? Entre los analistas serios que dicen que es una campaña de marketing porque necesitan levantar estas tres o cuatro compañías 2 billones de inversión en chips y cosas por el estilo para salir a bolsa. Y este es todo el asunto. Ahora, eso no quita para que existan riesgos reales, ¿eh? Y eso no quita para que la regulación sea necesaria, aunque a Trump le moleste, pero no para ganar a China, ¿eh? Hay que regular para evitar la concentración oligopolística y los riesgos reales que tiene el aparato.
0: Bueno, yo creo que el tema de la competencia sin duda será una de las razones, pero me parece que la denuncia que hacen estos señores que han competido muchísimo entre ellos, están de acuerdo en una cuestión y todos les está pasando lo mismo. Acabamos de escucharlo en las noticias. Es decir, la inteligencia artificial ha avanzado tanto que es capaz de sortear los propios filtros de seguridad que ponen las compañías en estos momentos. Y eso es lo que están diciendo. Ellos están diciendo... No podemos controlarla.
3: Y con CaixaBank el dato, el 99% de las empresas en Ceuta son micropymes.
2: Es decir, empresas de autónomos con empleados a cargo que llegan a los 10 empleados raspados o menos, pero que cohesionan la ciudad. En realidad hay docenas de empresas con 3 y 4 empleados. Hablamos de comercios de proximidad, clínicas, dentistas, fisios, psicólogos. En fin, en Ceuta estas micropymes suponen el 61,2% del total de ocupados asalariados. El resto, como sabéis, son empleados públicos. ¿Y qué está pasando? Bueno, pues que lo están pasando fatal. Bares y restaurantes medio cerrados, comercios cerrados, los hoteles son los únicos que mantienen el negocio gracias a medios de comunicación y a los agentes de policía y guardia civil que se trasladan a la península. Y según las organizaciones empresariales, Carlos, el desplome de la actividad y el cierre patronal temporal de tiendas están dejando a muchos empleados sin sustento o con recortes severos. Se ha disparado el miedo y el estrés entre las plantillas completas y se están elevando las bajas médicas, por ejemplo, en sectores como la limpieza y servicios auxiliares.
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3: Con la 11, Nara, buenos días.
8: Buenos días. Ayer el Betis le ganó 1-2 al Villarreal en el último partido de la quinta jornada y se coloca tercero. Empató a puntos con el Madrid.
3: Si no hubiera pegado el petardo que pegó con el Levante, estaba empatado con el Barça.
8: Bueno, es que la Liga son... Vamos, claro. Claro, porque
5: lo que tiene.
8: Lo que sabe matemática, ¿eh?
4: Y si la buena tuviese rueda sería una bici, ¿no?
0: Efectivamente.
8: ¿Tú para qué necesitas la inteligencia artificial? Si yo te has dado esa cabeza.
3: Bueno, es que la verdad yo estaba pensando, lo digo, esto, perdóname, es una genialidad.
8: Sí, y lo ha sido. Sí, no cabe la menor duda. Bueno, pues ayer yo vi el partido, fue un partido precioso, sobre todo en la primera parte, porque hubo mucho intercambio de golpes y tal. Ya al final el Villarreal se vino abajo y el Betis fue muy superior en la segunda. Ojo con el Villarreal porque no tiene puntos, tiene 2 puntos nada más y a mí me da la sensación de que deberían tener paciencia con Íñigo Pérez, que es un gran entrenador, y tienen un equipazo, ¿eh? y tienen un equipazo.
3: Pero totalmente un equipazo.
8: Por cierto, después de 5 jornadas, uno mira la clasificación de primera y la zona levantina está regular, ¿eh? Cierra la clasificación el Valencia con 1 punto, el penúltimo está el Elche con 2 y tercero por la cola el Villarreal también con 2. A ver si toman más naranja y se vienen arriba porque está la cosa regular. Y esto, como es un no parar, pues hoy empieza la 6ª jornada de liga con 3 partidos. El Rayo Español a las 7, el Alavés de Quique Sánchez Flores, que es la gran sorpresa de la liga, frente al Valencia a las 8 y el Elche Real Madrid a las 9:30. El Valencia, por cierto, continúa buscando entrenador. Se lo dijeron a Ernesto Valverde y ha dicho que sí, que está, como no está a gusto en su casa, se va a ir para allá. Que no tiene el cuerpo para disgustos. Así que Óscar Sánchez seguirá como entrenador interino. Y ya, atención, todo el mundo está haciendo campaña ya por el Balón de Oro. Faltas tú y yo, lo único que faltamos. Lamine diciendo que él es el mejor del mundo con Mbappé. Mbappé diciendo que él está muy por encima de los demás. Fabián, el pobre, como no habla, pues no, pero ya se encargan los de la prensa. Pero el tema es que hasta el 26 de octubre no se otorga, no es la gala.
5: Uf, es un certamen de modestos.
2: No tienen abuela.
3: ¿Pero a quién votaríais? La pregunta muy rápida.
8: Yo a Mbappé.
5: Yo creo que Mbappé, hombre, es un máximo goleador.
3: No, yo creo que a Fabián. Ahora queda del Betis, además. Ahora Sony 49, un momento.
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3: Son las 7:50, 6:50 en Canarias. 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
13: Autocrítica, autoexigencia y corresponsabilidad. Estas son para el Lehendakari Manuel Pradales las claves para mejorar el sistema educativo vasco, muy cuestionado tras los pésimos resultados en el último informe PISA, que han supuesto un auténtico terremoto educativo porque sitúan a Euskadi, recordarás, a la cola de las comunidades autónomas en comprensión lectora, ciencias y matemáticas y muy por debajo de la media europea.
14: Todas y todos a una, mojándonos para mejorar el sistema educativo vasco. Y eso exige corresponsabilidad, exige autocrítica para mejorar y autoexigencia, y exige también autoestima como país. Esos son los valores a los que nos tenemos que agarrar para mejorar los resultados educativos en el conjunto del sistema educativo vasco.
13: El Lehendakari se fija la evolución de la FP vasca en un curso en el que están previstos 55.000 alumnos, a la que sitúa en la Champions League de la formación profesional como referente internacional y modelo de éxito, y quiere situar al mismo nivel al resto del modelo educativo vasco. En COPE Euskadi hemos hablado con Nieves Mayo, directora durante 24 años del Colegio Carmelitas de Vitoria y con toda una vida dedicada a la docencia. Es evidente, dice, que las cosas no se han hecho bien, pero huye de catastrofismos y asegura que hay tiempo para reaccionar. Apunta a causas muy diversas que explican el resultado del último informe PISA.
15: Pues está claro que estamos haciendo mal las cosas. Yo hablaría de muchas variables: política educativa, las leyes, las inmersiones lingüísticas, la formación del profesorado, su trabajo, los proyectos educativos, la valoración del esfuerzo, que eso también influye mucho a la familia, la colaboración familiar con la escuela, la tecnología, que la tecnología la estamos demonizando, pero la tecnología, por ejemplo, en Estonia, está incluida en las aulas desde los niños de primero de primaria. Estonia es una campeona en el modelo de lo PISA.
13: Entre tanto, la EHU ha abierto oficialmente el curso académico con la inteligencia artificial como uno de los principales retos a los que se enfrenta la educación, con una advertencia del rector José Ramón Mengoechea para impedir que esta tecnología colonice el conocimiento y los valores. El rector, por cierto, ha vuelto a pedir que se garantice una financiación suficiente. El consejero de Universidades, Juan Ignacio Pérez Iglesias, se fija un plazo de un lustro para equiparar la inversión pública en la EHU a la media de la Unión Europea. 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Enseguida te cuento más cosas en una jornada, esta hora en la que tenemos de temperatura 19 grados en San Sebastián, 18 en Bilbao, 17 en Eibar, 14 en Vitoria.
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13: Nos vamos hasta Euskalme para saludar a David. Egunon, David.
19: Egunon, muy buenos días.
13: Muy buenos días. Y creo que el tiempo cambia este martes, ¿no?
19: Sí, pero a lo largo de la tarde. Hasta entonces vamos a seguir disfrutando un tiempo agradable. Sí van a bajar las temperaturas máximas, pero estamos hablando de que todavía en muchos puntos se van a acercar a los 30 grados. No justo en la zona de la costa, se van a acercar a los 25, pero en el interior todavía nos vamos a acercar a los 30 grados. La mañana va a transcurrir soleada, sin apenas viento, pero sí que es verdad que a partir de la tarde el viento se va a levantar del noroeste, va a soplar racheado. Esto va a hacer que las temperaturas a lo largo de la tarde vayan bajando, refresque bastante. Además, este viento componente norte nos va a aportar nubosidad, y es que vamos a acabar la jornada ya con los cielos prácticamente cubiertos, y además cerquita del Cantábrico va a llover algo ligeramente, no va a llover muy intenso, pero sí que va a llover ligeramente antes de que acabe el día.
13: Pues gracias, David, hasta mañana.
19: Vale, hasta mañana.
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13: En cuanto al tráfico, precaución por un accidente entre dos camiones, el A1 en Agurain sentido Irún, que causa retenciones porque además se encuentra en una zona de obras.
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13: En los últimos segundos te cuento que la Ertzaintza investiga a una mujer de 42 años por presuntamente intentar llevarse a un menor de edad, haciéndose pasar por un familiar cuando el niño jugaba en el exterior de un restaurante del barrio bilbaíno de Miribilla con sus amigos. Ocurrió el domingo a medianoche y la mujer, que estaba sentada en un banco, se le acercó y, haciéndose pasar por un familiar, la agarró del brazo y trató de llevárselo. Unos amigos de los padres alertados informaron a la familia y consiguieron retenerla hasta que llegó la Ertzaintza. La mujer, que habitualmente frecuenta el barrio, que carece de antecedentes previos, actuó sola. 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
3: Señoras, señores, me alegro, buenos días. 8 de la mañana, 7 en Canarias, de un 15 de septiembre, nos hemos jamado la mitad del mes, no, en 15 días más, ya están aquí las castañas, y además están los tres últimos meses, octubre, noviembre y diciembre. Estamos ya a 4 días de los viáticos. Bueno, vamos a ver. No quisiera empezar por la cosa esta del CIS, porque como es una broma, pero es que es tan bonito el trabajo que hace Tezanos y toda la golfería que le rodea, es tan bonito y tan prevaricador, que la verdad, hombre, resistirse cuesta mucho, porque hay que reconocer el arte cuando uno se da de bruces con él. Sí, el arte de Morante en Albacete, ayer en Murcia, que no estuvo mal, por cierto. Pues ayer Tezanos cuajó otra faena excepcional, que es en una disciplina en la que es maestro, que es la ocultación de la realidad. Pues no les quito ni un momento de las 8 de la mañana con las cifras de expectativa, de voto y tal, porque no se las creen ni Tezanos ni Sánchez, que convocaría elecciones mañana mismo, si fuera verdad. Otro aspecto de lo que conocimos ayer. Miren, ha hecho hasta 8 preguntas distintas sobre la crisis de Ceuta. 8 preguntas. Pero ninguna valora la gestión del gobierno de España, que ha hecho ese gobierno. Es decir, no ha sido para preguntarle al... Oiga, ¿usted cómo valora el trabajo que ha hecho el gobierno en la crisis de Ceuta? No. Pero las preguntas son las del estilo de ayer del Wyoming o de Cintora o todos estos. ¿Hay que reforzar la seguridad de la frontera? ¿Son Ceuta y Melilla españolas? ¿Debería España, Europa colaborar más con España? ¿Nos debemos llevar bien con Marruecos? Y otra que es maravillosa, que es muy bonita. ¿Cree usted que en el caso de los incidentes fronterizos de este verano hay países líderes y o actores mundiales que están intentando crear problemas o malentendidos que pueden afectar a las relaciones entre España y Marruecos? Esta es la mejor de todas. Hay que tener mucho arte y la cara de feldespato para preguntar por países y políticos ajenos a la crisis y no por los dos únicos responsables de la situación, que son los gobiernos de España y de Marruecos. Ni una valoración de la gestión que ha hecho el gobierno de España, ni opinión sobre la actitud, la responsabilidad de Marruecos, la naturaleza de la crisis. ¿Qué opinión tienen los españoles sobre la crisis de Ceuta? ¿Es una violación de nuestra integridad territorial, como dijo Sánchez antes de irse hacer submarinismo de vacaciones, es un problema humanitario, como dice ahora. Bueno, pues preguntar por Ceuta para tapar la realidad de Ceuta. Formular 8 preguntas sin que ninguna de ellas vaya a lo sustancial del asunto. Es la relatosis. La relatosis es la enfermedad inflamatoria de este gobierno. No la relatitis, porque la relatitis pues también tiene algo de infección, seguramente. Pero una relatosis, la pasión por el relato. Contar su película, incluso aunque sea permanentemente contraria a la realidad. Anoche Sánchez fue a la televisión, a la Sexta. Lo más importante de su entrevista es la nueva cifra que podemos intuir de los inmigrantes ilegales que hay en Ceuta. La semana pasada hablaron de 6.000. Ahora ya ha elevado la cifra a 10.000. 10.000 en las carpas instaladas por el gobierno, más 5.000 que se han ido por su propio pie durante estas semanas. Bueno, pues los 15.000 que desde el principio denunció Juan Jesús Vivas cuando se había quedado en la ciudad después del asalto. Y Sánchez también volvió a defender la actitud inteligente de Marruecos. Bueno, es una cosa fascinante. Pues no sé cómo dice Vivas. Sánchez no quiere molestar a Marruecos. Por cierto, ya hay un brote de varicela en Ceuta. De momento los únicos expulsados son aquellos que han cometido delitos. 160 en lo que va de mes. Ahora, el proceso regulado de devolución va, ni uno. Ni uno. Y luego en el plano judicial hay novedades porque la juez María Tardón, que investiga el asalto a la frontera, ha pedido asumir la causa abierta contra el delegado del gobierno, Miguel Ángel Pérez Triano, con premio. No es el único con problemas, ¿eh? El otro interlocutor del gobierno que está en el disparadero es el jefe de gabinete de Sánchez, que se llama Diego Rubio. Le están lloviendo ataques desde todos los frentes, porque al parecer Sánchez le culpa de la pésima valoración de la crisis que tenían entre manos. Desde luego, lo hacen buena parte de los ministros, todo el PSOE, porque recordemos, Rubio no es militante socialista. Además cuenta ABC que también Rubio se largó de vacaciones y no fue a Fairola, no, se fue a Japón, en 4 semanas en Japón. Como el otro se pegó 4 en la maleta. Bueno, en fin, y la ley de nietos, que es el otro asunto donde también la relatosis del gobierno llega a límites insospechados. Esto es un plan muy bien urdido, lo de la ley de nietos, ¿eh? Yo, de momento, lo que tengo con la Junta Electoral Central, acató ayer la decisión del Supremo sobre la suspensión cautelar de las inscripciones en el censo de los nuevos nacionalizados en virtud de la ley de nietos. Hubo un debate, pero se rechazó que pudiera recurrir la suspensión del Supremo. Y el gobierno va a hacer lo imposible para que llegue cuanto antes esto al cortijo de ese otro golfo que esconde Pumpido, donde, como siempre, adoptará una decisión arbitraria a favor del gobierno, prevaricadora, bueno, todo lo que queramos. Y la... ¿cuál ha sido la realidad de esta cuestión? Que se ha sabido que aquellos que se han nacionalizado, no ha sido ni siquiera necesario que las oficinas diplomáticas consulares demostraran que son nietos de un señor que salió de un pueblo de España, en primer lugar por motivos políticos de exilio, y en segundo, pues ya saben ustedes que la ley de nietos se ha retocado, a pesar de que no se puede, por un orden, por una orden ministerial intermedia, y se amplió a todos los que se fueron de España. Bueno, pues no sé, ¿y usted y su abuelo de dónde salió? Pues de Villanueva de la Serena. Bueno, ¿tiene usted algún papel, no? ¿Qué coño papel? Bueno, pues nada, Villanueva de la Serena, adiós. Y a otros directamente, ¿usted en qué pueblo de España se quiere censar? Pues a ver, déjame usted ver el mapa. ¿Dónde hace más calorcito? ¿En este que tenga un poquito de playa? ¿O aquel...? Bueno, esto lo paraliza el Supremo y empiezan ataques intolerables del gobierno ayer Óscar López, llamando lobos solitarios a los jueces. Óscar López, lobo solitario, le recuerdo que es el terrorista yihadista que va por su cuenta y que lo mismo con un cuchillo se carga a 7 en un mercadillo de Navidad o a 20 en un paseo marítimo. Este gobierno es un cáncer para las instituciones. Jamás se ha visto una campaña de matonismo público de un gobierno contra la justicia independiente. Y cuando se presenta como una víctima del Estado profundo, el gobierno, hay que recordarle que controla el Constitucional, el Tribunal de Cuentas, la Fiscalía, la Abogacía del Estado, el Banco de España, organismos reguladores, empresas públicas, privadas, el CIS, Radio Televisión Española, bueno, y no sigo, que no tengo tiempo. Estos tíos que lo han ocupado todo tienen el cuajo de presentarse como víctimas del Estado profundo. Las víctimas somos todos los ciudadanos, víctimas de su incompetencia, pues es una pandilla, un rebaño de inútiles, y de su soberbia, que no tiene parangón. Y como le decía a las 7 y a las 6 a Pilar, ya hablaremos de la inteligencia artificial, porque ahora, cuéntame algo del IPC de agosto, Pilar.
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8: ¿Qué tal? Buenos días. Pues que esta mañana vamos a conocer el dato definitivo del IPC de agosto. El índice adelantado sitúa la inflación en el 4,3%. Es un nivel más alto en más de 3 años. Todo esto impulsado sobre todo por el encarecimiento de los carburantes. También vamos a conocer cómo evoluciona la inflación subyacente, que se situó en el 2,9%. En el plano judicial, contamos que José Luis Rodríguez Zapatero pide a la Audiencia Nacional que retire del caso Plus Ultra un informe de la UDEF sobre sus movimientos bancarios y sus gestiones en Bolivia. El expresidente considera que la policía se extralimitó al analizar 174 transferencias realizadas durante 5 años y denuncia una investigación general sobre su vida. Y hoy conocemos también que un comandante español de la OTAN fue apartado de su puesto después de iniciar una relación por Tinder con una mujer de origen ruso. Los servicios de seguridad investigaron si podía existir un riesgo de espionaje y el militar terminó regresando a España. Ella asegura que nunca ha trabajado para el Kremlin.
3: Y en el partidazo de COPE, además de lo intratable del Betis esta temporada, que ya está segundo, empatado a puntos con el Real Madrid, Lamine Yamal va por el Balón de Oro. Juanma Castaño, buenos días.
9: ¿Qué tal? Buenos días. Dice Rodri, el jugador del Barça, en una entrevista en La Vanguardia, que el club, el Fútbol Club Barcelona, ya ha elegido quién es el candidato, su candidato para el Balón de Oro, Lamine Yamal. Rodri también está entre los finalistas, pero se le ve que asume con deportividad la apuesta decidida y firme por Lamine, que él mismo se ha autoproclamado como candidato y como favorito para el Balón de Oro. Dice que ha ganado títulos y que hizo muy buena temporada y que él y Mbappé son los mejores. Lo hice en una entrevista con Valdano en Movistar Plus. Ayer, por cierto, hubo fútbol y hoy también lo hay. Ayer perdió el Villarreal, atención, con el Betis, 1-2. El Villarreal está en descenso, con 2 puntos. Mal inicio para Íñigo Pérez. Y hoy vuelve a haber fútbol, el partido de la jornada en Elche, a las 9:30, Elche-Real Madrid.
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8: Pues este martes sigue el calor. Las temperaturas van a superar los 35 grados en los valles del Tajo, Guadiana, Guadalquivir, Ebro y también en Canarias. Eso sí, fíjate, las máximas van a bajar un poquito en Cádiz, Galicia y el Cantábrico. La EMET mantiene avisos todavía por altas temperaturas en 7 comunidades.
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3: Hola Paloma Esteban, ¿qué tal?
21: Hola, muy buenos días.
3: Hola Carlos Dávila, buenos días.
27: Muy buenos días.
3: Buenos días, también ahora se los doy a Chapu, a Paulaza, pero ponemos primero los deberes de esta mañana, Gorge.
28: Bueno, parece que el gobierno ha lanzado una nueva campaña de ataque a los jueces en dos frentes principales. Primero, esto del Supremo, claro. Según Óscar López, ministro del gobierno, los lobos solitarios se esconden en el Supremo, son los magistrados más prestigiosos de toda España y solo buscan paralizar la ley de nietos. No sé muy bien si esto tiene venta entre el votante sanchista, pero sería bastante grave. ¿A qué demócrata le puede molestar que se vigile la limpieza del censo? Pregunto. Y luego María Tardón pide centralizar en la Audiencia Nacional las denuncias contra el delegado del gobierno. Eso va a llevar a que las responsabilidades queden perfectamente depuradas y a publicar todo lo que sabemos sobre lo que se hizo y lo que se dejó de hacer. Y eso está poniendo muy nervioso al gobierno. ¿Qué puede pasar de aquí a diciembre, por cierto? Que es el nuevo plazo que da el presidente del gobierno para resolver esa crisis que, según Óscar Puente, se había resuelto hace mes y medio.
3: Uh-huh. A ver, Paloma, la pasión por el relato lleva a estas cosas, a llamar los solitarios a los jueces, y se quedan tan tranquilos, ¿eh?
21: Sí, yo creo que además estamos en una competición haciendo méritos a ver quién la dice más gorda. Yo ya tengo esa sensación, sobre todo en la competición de los dos Óscar, que ya sabes que son los ministros que nos acostumbran. A ver, yo creo que no podemos normalizar este discurso, pero Carlos, creo que es piedra angular de lo que hace el gobierno ahora. Y lo peor es que creo que entre algunos electores el tema del lawfare y de este discurso contra los jueces les está funcionando. Esa es su gran baza.
3: ¿Y tú cómo lo ves, Dávila?
27: Muy parecido, pero yo tengo la impresión de que aquí no solamente es una campaña, sino no es una posición, es decir, no van a renunciar a ella. Les da igual lo que digan los jueces, les da igual que les ofenden gravísimamente, les da igual lo que diga la Junta Electoral Central, porque lo que van es a la transposición nefanda de unas elecciones que quieren sencillamente hacerlas letales para la derecha. Esto a mí me da también la impresión de que estamos ante uno de los grandes intentos de pucherazo más importantes de la historia, no de España, sino de toda Europa.
3: Y Chapu, ¿cómo ve la cuestión?
29: A ver, aquí el ataque de los jueces, siendo grave per se, creo que va bastante más allá de este ámbito, sino lo que retrata es un intento del gobierno constante con la prensa, con los jueces y con todos los contrapoderes que pueden existir de abstraerse de esa fiscalización. Es decir, ni la ley, ni la prensa, ni absolutamente nada que pueda coartar su vida hacia adelante les merece la pena de ser considerado, ¿no? Es en realidad un ir en contra del sistema de la democracia a la que empobrecen constantemente.
3: Mm-hmm. Bueno, esta mañana hablaremos de estas cuestiones y de alguna más, la que tiene que ver con el tema único prácticamente que ha habido en España el último mes y medio, que es el asunto Ceuta y las declaraciones y las bromas de yo fuera Sánchez. ¿No habríais convocado ya elecciones con todas las predicciones que hace el CIS?
27: Hombre, si es que si fuera verdad, si fuera esta encuesta absolutamente, que es una monserga electoral, yo creo que ya habríamos hecho las elecciones, porque es que ahora es muy modesta la diferencia que le da al Partido Socialista con el Partido Popular. Hace un mes le daba 10 puntos.
21: Sí, ha tenido la decencia de quitarle 2 puntos después de la crisis de Ceuta, pero bueno, le saca bastante al PP. Yo creo que puede ir ahora mismo ya totalmente, vamos, a unas elecciones.
27: Pero fíjate...
3: Ahora hablamos de eso, sí, si vale. Os parece. Empezamos por ahí, porque son y 18, un momento.
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3: La salida de emergencia la abre Mar Vidal. Buenos días, Mar.
31: Muy buenos días, Carlos. ¿Qué tal?
3: Oye, que Bruselas dice que España va a crecer cada vez menos en los próximos años.
31: Pues mira, sí, exactamente un 2,4 este año y un 1,9 el que viene después del 2,8 del año pasado. Es decir, seguimos siendo de lo mejorcito de Europa, pero estamos en bajada. Y conviene mirar de dónde sale todo ese crecimiento porque la propia comisión lo explica en su informe. Dice que el consumo aguanta porque hay más gente trabajando y hay más gente trabajando porque entra mucha población. De hecho, la fuerza laboral se expande más rápido que el propio empleo que se crea. El pastel es más grande porque nos hemos sentado más a la mesa, de ahí que el PIB por habitante, que es lo que uno nota en la nómina, pues no aparece ya en ningún titular. Y hay un dato más, Carlos, la inflación prevista para este año es del 3%, y ojo porque eso puede cambiar, con un crecimiento real del 2,4, pues la economía en términos nominales se mueve por encima del 5. Bruselas reconoce además que el déficit bajó el año pasado gracias precisamente a eso, y que el IVA y el IRPF, ojo, crecieron alrededor de un 10%.
3: O sea que Hacienda recauda 4 veces más rápido de lo que... Sí. Crece la economía real, vamos.
31: Sí, bien visto y bien notado. Y lo hace sin subir impuestos, ¿eh? Y con la deuda pasa lo mismo, pero al revés. Baja del 100% del PIB, sí, pero no porque se devuelva nada. Baja porque el denominador se engorda con la inflación precisamente. Y ojo con el momento del ciclo en el que estamos, Carlos. Paro por debajo del 10%, por primera vez desde 2008, fondos europeos todavía corriendo y el déficit clavado en el 2,4% 2 años seguidos. Es decir, estamos en el mejor momento posible y de ahí el riesgo, porque crecer por censo, recaudar más por inflación, con el turismo como motor y los fondos como muleta, esos son factores que obligarían a atender algo más de lo que se está atendiendo nuestra economía, no vaya a ser que algo se tuerza. Aquí todo el mundo anda muy despistado últimamente, la verdad.
3: Hasta mañana, Marc.
31: Hasta mañana, Carlos.
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2: Esta madrugada ha quedado extinguido el incendio forestal declarado ayer sobre las 8:30 de la tarde en una zona boscosa de Derio, urbanizada y abandonada en un paraje del barrio de San Isidro próximo al aeropuerto de Loiu. Bomberos de los parques de Derio, Basauri y Artázar han trabajado durante toda la noche en apagar el fuego y ahora mismo permanece un retén de vigilancia en la zona. A pesar de la proximidad con el aeropuerto de Loiu, el fuego no ha afectado al funcionamiento del aeródromo. Tras un verano marcado por el calor, la ausencia de precipitaciones y las alertas en el monte, el sector forestal en Euskadi pide no bajar la guardia tampoco de cara a los próximos meses. A pesar de que se han logrado esquivar los macroincendios que han asolado a otras comunidades autónomas, en Euskadi se han registrado casi un centenar de fuegos y más de 370 hectáreas quemadas, especialmente en suelo alavés. La coordinadora de la Confederación de Forestalistas del País Vasco, Amelia Uría, subraya en COPE Euskadi que la contención no debe llevar al exceso de confianza.
3: En Álava hemos tenido el incendio de Galarreta y el de Llanteno, que nos hace ver, ¿no? Nos hace estar atentos, que sabemos que tenemos riesgo en el resto, al igual que en el resto del estado, y que debemos de trabajar en la gestión y prevenir, ¿no? Prevenir para que tener unas buenas pistas y unos buenos accesos para que, estar preparados para que en el caso de que haya un incendio, pues poderlo acometerlo lo antes posible.
2: Y es que la amenaza en el monte persiste, la imprudencia al usar maquinaria en días de riesgo y el fuerte estrés hídrico que sufre la vegetación tras semanas de sequía multiplican el riesgo y también las masas forestales debilitadas frente a plagas y hongos. Frente a esto, la receta pasa por evitar el abandono rural y poner en valor el trabajo de los propietarios forestales. Escuchas Herrera en COPE, soy Usua Bilbao, tras un lunes soleado y el tiempo cambia por la tarde. Ahora tenemos 19 grados en San Sebastián, 18 en Bilbao y Eibar, 15 en Vitoria.
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2: La mañana será soleada, pero durante las horas centrales las nubes bajas aumentan de oeste a este por el litoral y a partir de la tarde la nubosidad se extiende hacia el interior. Al final del día estará nublado y lloverá en la mitad norte y arreciará el viento del noreste por la tarde en el litoral con rachas fuertes, aunque las temperaturas aún serán veraniegas. En las carreteras ahora mismo el tráfico habitual a esta hora de la mañana, pero sin incidencias, nos informa la Ertzaintza. Y en los últimos segundos te cuento que un hombre de unos 70 años falleció ayer lunes cuando se bañaba en la playa de Laidatxu, en Mundaka, según ha informado el Departamento de Seguridad. Los hechos ocurrieron pasadas las 5 de la tarde cuando el hombre sufrió una indisposición en el agua. Fue rescatado por los socorristas que intentaron reanimarle sin éxito. Además, te cuento que hoy tendrá lugar en Bilbao el pleno sobre el estado de la villa, el último en el que Juan Mario Aburto estará como presidirá como alcalde de Bilbao antes de las elecciones forales y municipales de 2027. Aquí lo dejamos, seguimos contándote todo lo que te interesa en Herrera en COPE.
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2: La clave de Ángel Espósito son los ataques, otra vez, del gobierno a los jueces. ¿Qué tal, Trump? Buenos días.
3: ¿Qué pasa, Trump? Buenos días. A vueltas con la separación de poderes, o dicho de otro modo, con el Estado de Derecho, ¿sí? Y es que no aprendemos o lo hacen aposta. Ante el desgobierno, las chapuzas, las mentiras, la catástrofe de gestión, la basura de la corrupción, ante la ley de nietos, la invasión de Ceuta o la infinita lista de ladrones, corruptos, chorizos y hasta puteros, solución del gobierno, poner a parir a los jueces. Y ahí aparecen en primera posición de saludo y de peloteo el ministro de Justicia, te lo juro, Felipe Bolaños, ministro de Justicia, Óscar López, que no sé quién le ha dado vela en este entierro, y cómo no, Óscar Puente, inasequible a no parar de hacer el ridículo. En cierta ocasión, un magistrado muy importante me dijo que no habían podido con ellos, ni con la UCO, y yo añado con la UDEF y el CENIF de la policía. Pero más allá de los personajes, el tema es, otra vez, la separación de poderes. Y se lo planteo a Paloma, a Chapu, a Carlos y a ti. ¿Está en peligro el Estado de Derecho, nada más y nada menos que desde el gobierno de España? Nos escuchamos, Tron.
2: Hasta la tarde. Paloma, Esteban, Carlos Dávila, Chapu, a Paula Zay. Esta mañana hacía una pregunta al Tron. ¿Está en peligro el Estado de Derecho? El Estado de Derecho, al final, no deja de ser el corrector, las instituciones, los jueces, etcétera, etcétera, que protege la democracia. Eso es lo normal en un Estado de Derecho. Ahora, que al que protege la democracia se le llame lobo solitario, pues yo no sé esto cómo lo llamas tú, Dávila.
4: No, es que yo te vengo oyendo desde las 7 de la mañana con la denuncia del término lobo solitario, porque hay dos posibilidades. Una, que no sepan lo que significa un lobo solitario, que con estos ágrafos es muy normal, Carlos. Y otra cosa es que lo sepan y lo digan de verdad. Y claro, y los lobos solitarios, todos tenemos noticias de qué significan. Son terroristas, literalmente terroristas, que la única posición suya es que actúan solo. Y esto es evidente que es así. ¿Cuál de las dos posibilidades yo me inclino? Pues yo creo que por la segunda, porque no se atreven todavía a llamar terroristas a los jueces y tampoco a los periodistas, con listas o no. Lo hacen sencillamente para denunciar y para amedrentar, si es que pueden, a los jueces, para decirle que los que ustedes están ahí todavía, si es que están todavía, no van a ascender. Y segundo, desde luego, lo que no van a tener es una sinecura por parte del poder. Aquí Espósito preguntaba si está en peligro el Estado de Derecho en España. Yo creo que no es que esté en peligro, es que se ha terminado el Estado de Derecho en España. Aquí no hay un Estado de Derecho. Cuando un ejecutivo insulta de esta forma al Poder Judicial, es que aquí estamos en una autocracia realmente repugnante.
2: A ver, Paloma, ponle a esto
5: un poco de... A ver, yo creo que sí que funciona el Estado de Derecho precisamente por lo que estamos viendo, por cómo actúan los jueces, por cómo actúan los cuerpos y fuerzas de seguridad del Estado. Es cierto que sí ha habido una característica que ha acompañado a este gobierno toda la legislatura, es su intento o por denostarlo o por derribarlo. Fijaos, tenemos muchos ejemplos por boca del presidente del gobierno. Uno fue ya cuando dijo en aquella reunión en Ferraz, gobernaré con o sin el concurso del legislativo. Ese es un gran ejemplo y efectivamente el intento por demonizar, por denostar, por atacar día y noche, por tierra, mar y aire, a todos los jueces que además investigan causas que tienen que ver con el gobierno, que tienen que ver con el Partido Socialista, pues da un buen ejemplo de ello. Para mí el tema de la ley de nietos es otro ejemplo. Es decir, el Tribunal Supremo, con lo que ha hecho con este auto, ya veremos luego la sentencia en el fondo cómo entra, para mí ha sido tratar de resolver, digamos, preventivamente, un problema que iba a ser de confianza, de credibilidad del censo electoral y por

0: depende del proceso electoral en un país como es España. Y pienso que a la pregunta del Tron, desde luego, el gobierno está haciendo méritos día a día y pienso que es parte de su estrategia política en esta legislatura acabar por lo menos con los contrapoderes. Y esto hace más que daño al Estado de Derecho, sí. Hay un intento claramente de acabar con los contrapoderes y de demonizar a la justicia y a todas, digamos, el resto de estamentos del Estado de Derecho, ¿no?
1: ¿Y Chapo?
2: Yo creo, don Carlos, que el único objetivo de Sánchez es mantener el Estado de Derecho de sí mismo. Y hablaba antes de que los ataques a los jueces en realidad son parte de un esquema que va mucho más allá, que habla de o intenta desmontar absolutamente todos los contrapoderes. Por ejemplo, desgasta y ataca, lo acabamos de ver, el Poder Judicial, lo hemos contado. Como decía Paloma, se mofa del concurso del legislativo, es decir, que dice que para él las Cortes es algo que de lo que puede prescindir. Coarta, insulta, desprestigia y llena de sospecha de bulos a la prensa, a la que pone en listas con adjetivos ideológicos. Las sesiones de control al gobierno ya son a la oposición, a la que pues califica poco menos que de menos leal al Estado que los que han sido los terroristas, ¿no? Uh-huh. Podemos recordar, el Bildu tiene más sentido de Estado que ETA. Luego convierten a todo el que está en contra de Sánchez en un peligroso disidente al que conviene maniatar. Es decir, cuando aparece un tipo en la Fórmula 1 con un cartel que podría haber otras exquisiteces verbales, pero cuando digamos que recomienda 5 piezas de fruta al día, ya me estáis entendiendo, pues entonces estamos hablando poco a menos que de un golpe de Estado porque un tipo se mete con el presidente. Es decir, aquí lo único que soporta el Estado de Derecho es, como decía también Paloma, el honor y el sentido del deber de un puñado de hombres y mujeres que están en la judicatura, o sea, que están en la fiscalía, que son jueces, que son periodistas y que son policías. Si no fuese por esas personas que están haciendo heroicamente de presa, el intento de Sánchez se habría consumado de borrarnos de una democracia, ¿no?
3: Pero claro, si es que el Estado de Derecho se califica por las actuaciones que vosotros habéis dicho, pero es que las últimas acometidas son contra el CNI, contra el Ejército, contra los jueces y contra la corona. Sí. Decidme si con esas acometidas, esos asaltos al prestigio de estas instituciones, se puede decir que aquí todavía subsiste el Estado de Derecho. Lo que estamos es en las raspas del Estado de Derecho, con unos jueces que se resisten, que todavía son gente que no quiere ascender, como yo decía hace un momentito, y son gente que tienen toda su vida por delante para no manchar la toga como ha hecho Conde Pumpido. Y pocos medios, cada día menos medios, porque es que hay que ver cómo está relacionando al tema de las listas, hay que ver, el tema de las listas es una broma, es otro acometido contra el Estado de Derecho, es decir, estamos en las raspas del Estado de Derecho, que queda algo, naturalmente que queda algo, mientras resistan el Tribunal Supremo, mientras resista la Audiencia Nacional, mientras algunos medios, pocos, entre otros, prioritariamente este, resistan, pues quedará algo, pero queda muy poco ya.
1: A ver, datos Antonio, Mr. Dato.
4: Buenos días.
1: Buenos días de la ley de nietos. Por ejemplo, ¿qué puede hacer Pedro Sánchez? Esta ley que, claro, en fin, algunos creemos está hecha con la malvada obsesión de influir en el censo electoral y en las elecciones. Mal pensado. ¿Cómo puede ayudarle, por ejemplo, Pumpido en el Constitucional?
4: Claro, ahora hay dos teorías que en principio se estima que antes de finalizar el año el Tribunal Supremo pues emitirá el fallo definitivo, que todo el mundo da por hecho, que irá en la misma línea que este provisional, suspendiendo cautelarmente la inscripción en el censo electoral de todos los nuevos nacionalizados. Pero ante eso el gobierno tiene dos, y lo despejará en breve, suponemos, dos soluciones o dos alternativas. Una, poner un recurso ya pidiendo que el Tribunal Constitucional suspenda cautelarmente el fallo cautelar, a su vez, del Tribunal Supremo. O dos, esperar a que se emita el fallo definitivo desde el alto tribunal y en ese momento poner un recurso que todo el mundo da por hecho, que no sé por qué, vaya, en fin, pobre, que sospechen de él, que Cándido Conde Pumpido acelerará para revocar la sentencia definitiva del Tribunal Supremo. Mientras, lo que queda sobre la mesa es que hay, fíjate, 544.722 personas que tienen aprobada la concesión de la nacionalidad y 306.000 de esas pues ya están inscritos como españoles y, por tanto, si les levantan las medidas cautelares, podrían votar, pero en ese trámite hasta las elecciones del 27, sean cuando sean, podía crecer perfectamente el censo electoral. Hay 2,5 millones de personas que lo están intentando.
1: No, y luego, además, una estrategia de esto, cualquiera podía saber efectivamente que una ley que ha sido alterada por una orden ministerial intermedia y de qué manera además pues levantaría sospechas, quejas, oposición, y al final ese debate lleva en una campaña a que a los que allá puedan votar se presente este sujeto pues en los lugares adecuados a decirles: yo os he conseguido la nacionalidad, yo os he dado el derecho a votar. Y no esa alianza de la extrema derecha que quiere gobernar en España, que en cuanto pueda os quita los papeles y los pasaportes.
3: Es que lo que estás diciendo tú como hipótesis, Carlos, está sucediendo en América, ¿eh? Que los agentes del Partido Socialista están diciendo: oye, que os hemos dado la nacionalidad, os hemos dado un aval para que podáis moverse por todos los países Schengen y os estamos dando, la verdad, una vida nueva. Eso es lo que están haciendo esta persona. Todo tiene un referente. Este es un comportamiento autocrático. Ya no me remonto a Romero Robledo. Yo me acuerdo algo que a lo mejor tú, Carlos, te enterarás. En el año 70 hubo un referéndum de Franco, me parece 69-70, un referéndum de Franco sobre reformas que iba a hacer, etcétera, una nueva ley y tal. Uh-huh. Y entonces en la televisión española daban los resultados leyéndolos, porque la tecnología no daba para más. El padre de Jesús Álvarez, que era un locutor uh-huh. muy asadito, con bigotito y tal.
1: Era maravilloso.
3: Y en un cierto momento dice: resultados en Soria. Censo, 17.521, pongo por ejemplo. Positivos, 23.412. Y se le cambió la cara. Pues esto es, se le cambió la cara. Pues esto es exactamente igual. Es decir, es que esto no es una chapuza. Esta es una malversación electoral, en toda regla.
2: Es que además podemos ver, o sea, hay países que nos hablan desde el futuro. Yo hace años que los venezolanos me dicen que me hablan desde el futuro.
1: Los argentinos también lo dicen mucho.
2: ¿Perdón?
1: Los argentinos también lo dicen.
2: Los argentinos, exactamente. Y ese futuro se va cumpliendo, ¿no? Ahora nos hablan los suecos. Ha habido las elecciones en Suecia y se han visto cuál ha sido la influencia brutal que han tenido los inmigrantes no comunitarios no europeos, en el voto. Estamos hablando
4: somalíes, sobre todo, sí.
2: Sí, estamos hablando de que es 1 millón de personas. Suecia tiene un cuarto de la población que tiene España. Pues ahí hay 1 millón de personas inmigrantes nacidos fuera de Europa. Hoy son el 13%. Hace 20 años eran el 2%. ¿Vale? Lo que pasa es que sucedió, promovida por la izquierda, esta manera de llenar el censo de inmigrantes que en algún momento podrían ser sus clientes electorales, de alguna manera. Vale, de ese 13% de los no nacidos en Europa, votan en el 70% de ellos a la izquierda. Y en el caso de los que son musulmanes, el 85%. Es decir, que estamos viendo lo que está sucediendo en Suecia, que es lo que está intentando Sánchez aquí a largo plazo. Es decir, que haya una posiblemente inevitable legislatura de derechas que luego vuelva a ser imposible reeditar, porque ahí ya existe una masa con un asalto al censo suficiente como para que gobierne la izquierda para siempre, ¿no? Con esa cosa también de novela de Hulebeck, ¿vale? De la islamoizquierda, etcétera, que nos parecía ciencia ficción hasta la semana pasada.
0: O sea, yo creo que todos estos debates, que efectivamente hay países, como dice Chapu, que hablan desde el futuro, y también hay otros casos en Europa que podríamos comparar. Lo que pasa es que yo creo que son debates que se tendrán que abrir después, Es verdad que en España la nacionalidad cuando se concede va aparejada del derecho a voto. Lo que pasa es que aquí estamos hablando de otra cosa. Aquí lo que estamos hablando es de que se cumpla la ley y no una instrucción, que es un acto normativo posterior,
1: exacto,
0: que yo sepa, no exacto, de menor rango, uh-huh, y que permite modificar la ley que aprobó el Congreso de los Diputados. Y luego ya podemos abrir efectivamente los debates a futuro, que yo creo que es un debate jurídico importante y que además pienso que ahora se está manoseando y que no tiene ningún sentido, porque nos desvía de lo principal. Y aquí lo principal es que, y de hecho me parece que es muy importante y que hay que recordarlo, el auto del Supremo, si tú realmente acreditas esa condición de exiliado, no te exime de votar, no te está quitando el derecho a voto. El gobierno quiere plantear esto en unos términos en los que está habiendo un atentado contra los derechos fundamentales.
2: Sí, pero ¿por qué?
0: Y que ¿por qué a los nuevos españoles, les gusta mucho decir, por qué a los nuevos españoles se les quita el derecho a voto? No se les quita el derecho a voto. Y es más, el Supremo deja muy claro en el auto que en el momento en el que acredites conforme a la ley que efectivamente eres descendiente, porque tu abuelo, porque tu padre salió de España por exilio político, por el exilio ideológico, tú puedes seguir votando. Esto se olvida de repetir. Lo que no puede ser es que realmente una instrucción abra el abanico por un periodo determinado temporal en el que tú no tengas que acreditar ese exilio, todo el que se fuera de España ya puede decir no, oiga, que yo sí, que yo tuve un abuelo y además era de este pueblo. Eso no tiene ningún sentido. Y la pena, la triste pena de todo esto, y es otro ejemplo del gobierno, es que quiera, para mí, manipular completamente el debate del que estamos hablando. Qué pena, ¿no?, que el gobierno realmente esté dando la sensación, su rabieta lo delata, que esto no va de los derechos de los hijos de los exiliados. Esto va de otra cosa.
2: Pero fijaros, si se pudiera corregir injusticias, como por ejemplo el de la de la memoria democrática, ¿qué mayor memoria democrática para corregir que 200.000 vascos y todos sus hijos y nietos que se fueron del País Vasco amenazados, torturados, disparados y perseguidos, efectivamente. Ah, pero eso no les interesa.
0: Ese censo sí que ha cambiado.
3: Oye, y hablando de censos, ¿por qué nadie se atreve a expurgar y meterse en lo que fue el exilio político? ¿Cuántos volvieron? Porque volvieron muchos, incluso durante los 40. Hay que recordar, por ejemplo, que los tres principales generales del ejército republicano, que era Lister, que era Rojo, y que... A ver, se me ha olvidado el otro, pero ahora lo diré. Los tres principales generales volvieron a España. Y estuvieron en España durante tanto tiempo, durante mucho tiempo, que muchísimos catedráticos vinieron nuevos. Es decir, que durante el cuento de los 50 la gente volvió, mientras se estaban marchando otros porque no podían vivir en España, porque no podían sustentarse. Por eso se creó el Instituto Español de Migración. Si es que es así, de un país emigrante y hemos llegado a un país inmigrante. Es decir, todo es una mentira. A mí cuando dicen, no, es que tienen derecho a voto. Y claro, pero tú para votar, para vosotros que podemos votar cualquiera de nosotros, tenemos que acreditar que tenemos un censo, que tenemos que estar en un sitio. ¿Por qué a los demás no? ¿Pero por qué a los demás no?
1: No, pero lo más divertido es que las oficinas consulares, una vez se han inscrito, bueno, y usted de dónde quiere ser, uh-huh, usted dónde quiere inscribirse, entonces podemos hacer el mapa de España y ahora vemos aquí hace más calorcito que aquí, esto es más bonito, aquí hay más pinos, esto es más desértico, aquí está más sembrado, pues mire este pueblo chiquitito de aquí que pone Retuerta del Badalá, pues ahí póngame usted ahí. Y hay más gente en Retuerta de fuera que de Retuerta.
3: Al otro general, perdón, Carlos.
1: A ver, un segundo, Antonio, decías.
4: Efectivamente, eso que acabas de describir, irónicamente, ha pasado realmente en Madarcos, en Madrid. El censo era de 52 personas y con esta maniobra del gobierno creció en 54 personas más de Madarcos, aunque la alcaldesa contaba en distintos medios que las únicas personas que habían reconstruido, que se habían ido en aquellos años de Madarcos, eran tres nada más, y las tres habían vuelto.
3: Efectivamente.
1: Sí, lo que decía David.
2: Son de censo fluido,
3: quería,
2: ¿no?
3: Quería decir solamente el otro general era que participó en la batalla del Ebro, Agamir, es decir, que todos volvieron, pero es que es tal la chapuza que intentan hacer modificando el censo electoral, que están cometiendo un pecado de prevaricación. un delito de prevaricación. Es como la encuesta, uh-huh. Si queréis hablamos de ella, la encuesta del individuo este, del centro del...
1: Antes de ir a eso, me gustaría que Paloma me dijera cómo vio a Sánchez ayer, lo vio autocrítico,
0: sí.
1: Vio que conciliador, anunció que pronto se van a ir todos, fue crítico con Marruecos, algo.
0: Sí, bueno, todo lo que has dicho, yo estaba asombrada viéndolo. Fíjate que en Moncloa han preparado esta gira, Carlos, conscientes en vista además de que todos los periódicos han publicado encuestas que los propios electores del PSOE están indignados con la crisis que ha hecho el gobierno. Esa pregunta no la hemos visto en el CIS, no ha habido pregunta sobre cómo creen que lo han manejado. Y lo que realmente me sorprende es que tenga hasta humor el presidente del gobierno, ¿eh?, frente a la crisis que tiene. Hubo varias cosas que me sorprendieron. La otra fue que en el mismo momento en el que Sánchez estaba con Wyoming, estaba también Vivas, ¿no?, en El Hormiguero, me alucinó que dijo que habló con Sánchez el 31 de julio y nunca más se supo. Pero nos puede parecer normal que en una crisis de estas dimensiones el presidente del gobierno no esté prácticamente a diario teniendo interlocución con el presidente autonómico.
2: Y Diego Rubio en Japón.
0: Y Diego Rubio en Japón, efectivamente, que lo cuenta hoy la compañera Ketty Garate en ABC, y que, fíjate, a mí me parece muy revelador de lo que ha pasado en esta crisis. También os digo, si el presidente del gobierno es el primero que se va todo el mes a Canarias, ¿cómo va a pedirle al resto de su equipo? Claro, o sea, si el capitán del barco...
1: ¿A Japón?
0: Efectivamente, ¿cómo vas? O sea, ¿tú con qué criterio le pides a los demás que estén allí en Moncloa gestionando la crisis? En todo caso, para mí es muy reveladora esta exclusiva de Ketty en ABC, de cómo se gestionó y cómo se vivió este mes de crisis absoluta desde la invasión de Ceuta en el Palacio de la Moncloa. Claro, es que la gente tiene que estar alucinando cuando lo ve, dentro y fuera de España.
3: Hablabas tú, Carlos, de la entrevista de Wyoming, se lo preguntabas, y a mí me parece que la entrevista no fue tan la entrevista, fue un ejercicio de colaboraciones que llegó en un cierto momento el entrevistador a decirle: aquí tiene unos cuantos votos. Los cuantificó. Yo, de verdad, yo en toda mi historia de periodismo no había oído a nadie, ni de Drogon, ni en tiempos de Franco, a decirle. Había un entrevistador en tiempos de Franco, se llamaba Fernández Cid, que era crítico, y le hablaba con los ministros y decía: dice el señor ministro, yo no lo creo. Pues sí, este ha sido todavía mucho mucho más grosero. Le he dicho: no, aquí tienes mis votos.
1: Ya, eso sería Victoriano Fernández, sí.
3: Sí,
1: Victoriano Fernández, sí, que era un grande.
3: ¿Era un genio?
1: Era un genio irrepetible. Bastaba con escuchar la rueda de corresponsales de la Ciudad de España.
3: Se la inventó él.
1: Además tenía unos corresponsales, Cirilo Rodríguez, Pedro Bender, imagínate.
3: Pedro Bender se llamaba José Gabriel de Pablos y no podía venir a España, fíjate que era un hombre del CNI de entonces, porque como todos los corresponsales, no podía venir a España porque Franco no lo dejaba porque era bígamo.
1: Pues Victoriano Fernández así decía esa cosa. Dicen, señor ministro,
3: yo no lo
1: debo
3: creo.
1: Aclarar que yo no lo creo.
0: Está bien, sí, esa fórmula hay que recuperarla.
3: Genial.
1: Totalmente. Bueno, hay una pregunta del CIS, Antonio.
4: Sí, tremenda.
1: Que es particularmente tremenda. ¿Qué es la pregunta? ¿Exactamente cuál es? ¿Cuál cree usted que es?
4: Claro, parecen ir preparando el terreno, Herrera, porque bajo el epígrafe y la pregunta genérica, ¿cuál es su opinión acerca de la situación de las ciudades autónomas de Ceuta y Melilla? El CIS, Tezanos, es decir, Sánchez, ha incluido como opción de respuesta, no sé si para preparar el terreno, esta opción: tienen una situación ambigua y especial que debe ser objeto de acuerdos y de entendimiento con Marruecos. Ojo, ¿eh?
0: Y Antonio, un 14%, ¿eh?, lo dice. Es verdad que el 77% es la primera, que menos mal, que dice: son territorios tan españoles como cualquier otro. Pero claro, pero es increíble que haya añadido esa pregunta. La verdad es que a mí me parece esa respuesta de tienen una situación ambigua y tiene que ser parte de acuerdos con Marruecos. Claro, es que aquí, como sabemos que el gobierno no solo no da puntadas sin hilo, sino que utiliza el CIS para ir abriendo caminos, por eso pregunta a todas horas por Trump, por Netanyahu.
2: Es que aquí no pregunta sobre lo que le parecería es lo pertinente, que es lo que le parece a un ciudadano, cuál ha sido la gestión, ¿no? Pero el resto de preguntas son fantásticas. Por ejemplo, ¿Europa ayuda lo suficiente a la frontera sur tal, o luego, ¿hay terceras potencias implicadas?
1: Sí,
2: es decir, es bueno. Que en realidad son preguntas para constatar si ha colado, claro, su bulo. Es decir, ellos han dicho, bueno, hemos soltado lo de Rusia e Israel.
0: Nos han faltado las redes sociales rusas, claro, israelíes,
1: esto se lo voy a preguntar ahora a Requeijo, que me haga un repaso a esta encuesta del CIS, en la que el político mejor valorado de España es Pedro Sánchez.
2: No
1: le llamará sorpresa, ¿no? Pero bueno,
2: es el espejito de Tezanos, ¿no? Espejito.
1: Bueno, chicos, chicas, que lo paséis razonablemente bien, ¿eh? Tampoco pido muchas más cosas, pero razonablemente bien. Hasta la próxima.
0: Adiós.
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2: A las 9 nos fijamos en lo que sigue importando con Alejandro Requeijo. ¿Qué tal, Alejandro?
3: ¿Qué tal, Carlos? ¿Cómo estás?
2: Y hoy lo que sigue importando pasa por los detalles ocultos, lo que veníamos hablando ahora mismo para desembocar aquí, en esta última encuesta del CIS.
3: No suelo hacerle yo mucho caso al CIS en lo que tiene que ver con la estimación de voto, en eso reconozco que no soy muy original. Lo que sí que me entretiene es casi todo lo demás, como por ejemplo la formulación de algunas preguntas y también las respuestas. Mira, pregunta el CIS cuál es nuestra opinión acerca de la situación de Ceuta y Melilla. Y el 77% apoya que son, cito textual, territorios tan españoles como cualquier otro territorio de la península. Pero me llama la atención, Carlos, que como posible respuesta, el CIS plantea esto otro. Ceuta y Melilla tienen una situación ambigua y especial que debe ser objeto de acuerdos y entendimiento con Marruecos. Me reconocerás que es una inquietante redacción, como mínimo.
2: Claro.
3: Y más inquietante todavía es que lo piensa un 14% de los encuestados. Que también te digo que me gustaría conocerlos a todos, así, en fila. Pregunta el CIS también, ¿qué importancia tiene en estos momentos mantener una política de amistad y buena vecindad entre España y Marruecos? La mayoría, un 45%, opina que mucha importancia. Solo un 12% opina que tiene muy poca importancia, según el CIS. Esto, claro, le habrá gustado a Sánchez. Otra pregunta. ¿Cree usted que España debería reforzar sus fronteras? Bueno, pues aquí hasta un 82% cree que es necesario. Cualquiera que haya ido a Ceuta, Carlos, haya visto el Tarajal, pensará lo mismo, sin duda.
2: Claro, lo que la gran pregunta que no hace el CIS y que clama al cielo que no esté precisamente en ese listado es qué piensan los españoles sobre la gestión del gobierno en la crisis de la invasión de Ceuta.
3: Eso no lo pregunta, tampoco pregunta qué nos parece que el presidente se marche de vacaciones después de proclamar un ataque a nuestra integridad territorial. Podría preguntar también, por ejemplo, si creemos que el CNI avisó o no avisó. Bueno, en cambio pregunta esto otro. ¿Cree usted que hay países, líderes o actores mundiales que están intentando crear problemas o malentendidos que puedan afectar a las relaciones entre España y Marruecos? Un 67% cree que sí. Y sigue el CIS. ¿Y qué países, líderes o actores mundiales? Insiste. Y mira la lista de candidatos que ofrece. Estados Unidos, Israel, Donald Trump, Netanyahu, Rusia, Putin, la Unión Europea, Meloni, la derecha o la ultraderecha internacional. También mete a España, a Marruecos, a Mohamed VI, incluso a Sánchez. Bueno, pues el top 3 de los culpables, según los españoles, son Estados Unidos, ojo, con casi un 50%. Le sigue Marruecos con un 38% y luego Israel con el 35%. A Meloni, no te lo pierdas, le han votado un 6% también, Lo que no cambia, desde luego, es el orden de preocupaciones de los españoles. La vivienda continúa ahí como primer problema 8 años después del gobierno de Sánchez. La inmigración, por cierto, cae del segundo al tercer puesto. Esos son los datos que a mí me interesan.
2: En plena crisis de Ceuta, la inmigración cae del segundo al tercero. Bueno, así son las cosas. Todos los días a las 9, aquí en Herrera, en COPE, lo que sigue importando con Alejandro Requeijo, también en El Confidencial. Hasta mañana, Alejandro.
3: Un abrazo.
2: Bueno, ya son las 9:03. Ahora vamos a conocer más cosas. Hay más cosas que siguen pasando por ahí, por el mundo. Una española asesinada en México. Le echaremos un vistacito a esto del CIS, el IPC, que nos lo van a contar ahora. Vamos a ordenar todo eso, Jorge.
4: Pues sí, porque hasta ahora, Carlos, precisamente el Instituto Nacional de Estadística publica el índice de precios al consumo, el IPC, definitivo del mes de agosto. Y vamos a ver cómo ha ido. Jefa de Economía de COPE, Marta Ruiz, buenos días.
5: Buenos días, Jorge. Pues se confirma ese dato adelantado hace un par de semanas por el INE. La energía dispara la inflación. Ya está en el 4,3%. Se nota sobre todo los carburantes. Lo notamos cada día cuando vamos a repostar. No paran de subir. De hecho, ya se han comido los descuentos que se están aplicando desde el 1 de septiembre, que en el caso del diésel ya es de 20 céntimos por litro. Pero, como decimos, la subida de las cotizaciones internacionales ha hecho que vuele por los aires ese descuento. También está están presionando bastante los alimentos frescos, suben de media un 2,3% con respecto a hace un año, y la subyacente, la que quita alimentos frescos y energía, esta debería tranquilizarnos un poquito por ser esa más persistente, pero no lo hace tanto porque queda en el 2,9%, que al final es un punto más del límite que marca Bruselas.
4: Pues anotado, Marta, muchas gracias, y seguimos con Ceuta porque sigue centrando la actualidad política. Hoy la crisis ceutí vuelve al Congreso y al Senado, donde se van a debatir varias mociones promovidas por el Partido Popular y por Vox. En el Congreso, los de Abascal proponen reformar la Ley de Defensa Nacional y piden que se rechace la posibilidad del reparto de menores a otras comunidades. Por su parte, el PP lleva 3 iniciativas al Senado. Una por el aumento de las agresiones sexuales, otra por la crisis de seguridad nacional y una tercera sobre la situación sanitaria. Tenemos también una cita en la Audiencia Nacional. Alberto Ruiz Gallardón, expresidente de la Comunidad de Madrid, exalcalde, declara como testigo en el juicio del caso Lezo, la investigación sobre las presuntas irregularidades en las operaciones internacionales del canal de Isabel II. Y continúa la investigación por el crimen de Claudia Tacoronte, la estudiante española canaria de 21 años, asesinada en México. La Universidad Granada ha cancelado los 3 intercambios previstos para el próximo semestre en la Universidad Mexicana donde estudiaba Claudia. En esa misma universidad han sido asesinadas 4 alumnas solo en lo que va de año. En unos minutos vamos a estar con una de las últimas personas que habló con Claudia. Y ahora un minuto para tu COPE más cercana.
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6: Egunon, buenos días. Tenemos 16 grados en Vitoria, 18 en Eibar, 19 en Bilbao, 21 en San Sebastián. Una mañana soleada y todavía cálida, aunque a lo largo de la tarde aumentará la nubosidad y soplará el viento. Pero las máximas van a rondar entre los 29 grados de Vitoria, 27 en Eibar, 26 en San Sebastián y en Bilbao. Mañana tendremos un cambio. En carretera seguimos con problemas en la A1, en Agurain, en Álava, sentido Vitoria y a ratos también sentido Irún por las obras de bypass y hay un camión a un de los 2 que han tenido el accidente esta mañana. Y atención también en la salida de la Guipúzcoa 20, es en la Guipúzcoa 40 ya en San Sebastián, hacia los hospitales o Rentería, un accidente entre un turismo y una moto, hay una persona que está siendo atendida y genera un poquito de retención y por suerte ha quedado extinguido el incendio declarado anoche en una zona de matorral de Derio muy cerca del aeropuerto de Bilbao. 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

0: Se sigue investigando el asesinato de la estudiante española Claudia Tacoronte en México. Claudia tenía 21 años, era canaria, del municipio de Santa Brígida, en Gran Canaria, y estudiaba educación infantil en la Universidad de Granada. Hace apenas un mes comenzó su estadía de intercambio universitario en la ciudad mexicana de Cuautla, en el estado de Morales, a unos 100 kilómetros al sur de Morelos, al sur de Ciudad de México. Lo que sabemos por ahora es que Claudia pudo sufrir un intento de robo cuando disfrutaba de una fiesta en la Casa de la Cultura de Cuautla. Murió por varias puñaladas. La fiscalía ya lo investiga como un posible feminicidio, cosa que no sería rara en ese país, porque todas las muertes de mujeres en México se empiezan ya a investigar como tales.
1: Con protocolo de feminicidio, que esa es también una de las indicaciones que se han dado para cualquier muerte violenta de mujer, en este caso de esta chica, lamentablemente. Estamos en las pesquisas, la Fiscalía Especializada en Atención al Delito de Feminicidio está interviniendo.
0: 10 mujeres son asesinadas al día de media en México. 10 al día. Lo digo por si Claudia Sheinbaum, que es muy aficionada a pedir a los demás que pidan perdón, igual tiene que pedir perdón a las propias mexicanas, a las que ella gobierna, siendo incapaz de bajar esta macabra, este macabro índice. Bueno, en el estado de Morelos, donde se encontraba Claudia, se han registrado 21 víctimas de feminicidio entre enero y julio de este año, la segunda cifra más alta del país. Y curiosamente, cuatro de esa misma universidad, han sido asesinadas en lo que va de año. La última hora es que la Universidad de Granada ha cancelado la estancia de otros 3 alumnos que realizaban ese mismo intercambio universitario. Y una de las últimas personas que pudo hablar con Claudia fue Madalena Ramos, su tutora de intercambio. Madalena, buenos días, ¿cómo estás?
2: Hola, buenos días.
0: Supongo que están siendo horas muy duras. Te agradezco sí. que nos atiendas, Madalena. Tú tenías una relación cercana con ella, ¿verdad?
2: Muchas gracias. Pues bueno, yo era su tutora de intercambio precisamente y bueno, su tutora académica, teníamos bueno, pues una relación académica realmente para bueno, ayudarla a preparar precisamente su estancia y su movilidad allí en Morelos.
0: Entiendo, sí. Madalena, que hablaste con ella justo antes de que fuera asesinada, sí. ¿No? ¿De qué hablaste?
2: Casualmente me Exactamente, contactó conmigo, yo le dejé mi móvil a todas las chicas a las que yo tutorizo, que están en otros sitios también, y bueno, y ella contacta conmigo pues para hablarme de una duda que tenía con su matrícula, y bueno, la resolvimos, y luego ya de paso pues me dijo que estaba allí muy bien, que estaba muy ilusionada con la estancia, que estaba teniendo mucho cuidado, que estaba siguiendo todas las precauciones de seguridad.
0: ¿Hablasteis de cuestiones de seguridad? O sea, ¿le preocupaba? ¿Percibía alguna inseguridad en la calle?
2: No, el caso es que yo desde el primer día que hablé con ella y que supe que iba allí, yo había estado allí de Erasmus, 5 días nada más, en una estancia docente, y claro, fui conocedora de cómo viven allí, del miedo que tienen allí los mexicanos y mexicanas y de la inseguridad. Y yo a ella le expliqué, le dije, ¿sabes dónde vas? Digo, esto es, o sea, tú aquí tienes que tener una medida de seguridad, esto es un sitio inseguro. Y ella no conseguí disuadirla y tenía muy claro que quería ir a México. Y entonces yo, bueno, pues le expliqué y le qué medida debía de llevar, qué hice yo y tal y como. Yo le di el teléfono de un taxista, que era mi taxista de confianza, con el que yo me movía a cualquier sitio, y le di bueno, una serie de recomendaciones con las que bueno, mi estancia, pues la verdad es que fue muy bien. Es muy triste que un país tan maravilloso, con gente que en su mayoría maravillosa, esté ensombrecido por esta inseguridad y que allí vivan con ese miedo constante y que, bueno, y que sucedan estas cosas tan terribles.
0: Eso es muy cierto. Tú estuviste 5 días, claro, y aún así tomaste precauciones. Pues claro, en un intercambio de varios meses, supongo que Claudia debía ser consciente, pero por lo que me cuentas, en la última conversación que mantuvisteis, que fue la víspera de su asesinato, quizá no parecía tener conciencia de que existía peligro y de que tenía que extremar las precauciones.
2: Ella me decía, por tranquilizarme precisamente, porque yo insistía mucho en eres consciente, tú estás tal, pues justo me dijo, como para tranquilizarme, que estaba siendo muy, muy precavida, que estaba teniendo mucho cuidado incluso con qué ropa vestía, cómo salía a la calle para no llamar la atención, no llevar jamás el móvil y que se lo vieran, o sea, llevar las cosas. Como diciendo, aparte de lo que tú me has dicho, aquí me han dado recomendaciones también y estoy siguiéndolas. O sea, eso me decía yo ya, claro, evidentemente, pues no sé lo que pudo pasar y bueno, que a veces aunque tomes precauciones, por desgracia, pues pasar estas cosas.
0: ¿Hablabais a menudo, semanalmente? O...
2: No, la verdad es que no, porque desde que ella estaba allí era la primera vez que que contactaba conmigo. Todas las veces que habíamos contactado y habíamos tenido tutoría online, había sido antes de, o sea, previo a la estancia. Yo lo que pasa es que como sabía que se iba en agosto y que en agosto estamos de vacaciones, para por si tenía cualquier problemático que fuera, ella tenía mi móvil para que me contara y nunca me dijo nada de que tuviera ningún problema, ni de que se sintiera insegura, ni de que tuviese... nada, o sea, ya para cuando hablé con ella, estaba muy contenta y que me decía que tomaba sus medidas. Al día siguiente sucedió el asesinato y yo me entero el domingo por la tarde, que me quedo completamente en shock y sin podérmelo creer. Me cuesta mucho trabajo pensar que esta chica que me está hablando de lo ilusionada que está, de lo que está haciendo allí, de lo bien que va todo, pudiera al día siguiente perder la vida de esa forma. O sea, no...
0: Claudia,
2: me parece increíble.
0: Magdalena, ¿Claudia valoró otras opciones o tenía muy claro que quería ir a México? ¿Qué le atraía tanto de ahí?
2: Mira, yo por lo poco que pude hablar con ella, ya le digo, porque tampoco pude tener mucho más contacto que nuestras tutorías, que eran por temas académicos. Lo que pasa es, bueno, evidentemente, aunque hables de temas académicos, te pasa un poquito a lo personal, ¿no? Ella tenía clarísimo que quería ir a México y justo a esa zona. O sea, lo tenía claro porque de verdad yo intenté disuadirla y ahora... ha pasado esto, claro, se me he quedado completamente. Ella quería conocer la cultura de allí, quería, no sé, lo que le habían contado, lo que estaba fascinada con conocer, no sé, las tradiciones, la cultura, la medicina de allí, el tema prehispánico, todo. O sea, era algo que ella decía, yo es que tengo que ir a México. O sea, no, ella no barajaba otra opción.
0: Entiendo. Madalena, te voy a pedir que me aguantes un momentito porque quiero saludar también ahora a Katia Caballero, que es la decana de la Facultad de Ciencias de la Educación de la Universidad de Granada. Katia, buenos días.
3: Buenos días.
0: Imagino que estáis en permanente contacto con la familia, ¿no?
3: Sí, desde la universidad están en contacto y de hecho va a haber un equipo que viaje con ellos a México para la repatriación del cadáver de Claudia, sí.
0: ¿Cómo se enteraste?
3: La universidad, la verdad que desde el... Pues mire, yo como decana me enteré a través del vicerrectorado este fin de semana, recibí la llamada, la actuación pues fue rapidísima y pues nos cayó a todos pues como jarro de agua fría, ¿no? Estamos muy conmocionados, el conjunto de la comunidad universitaria, por este asesinato tan injustificado. Y bueno, pues hemos intentado activar todas las medios posibles, pues incluso para... atender al estudiantado que podía tener una relación pues más íntima o especial con Claudia aquí en la universidad para ofrecer ese apoyo psicológico, ¿no?
0: Decana, tengo entendido que hay 26 estudiantes de vuestra universidad allí y que vais a mandar una delegación para atenderla, atender a esa comunidad estudiantil por si necesitan algo, ¿no?
3: También van a tener efectivamente apoyo psicológico los estudiantes que están de estancia allí. Incluso se les ha dado la posibilidad de retornar, si así lo desean, porque además como está comenzando justo el curso, aquí no tendrían ningún problema de integrarse y continuar. Y ya pues bueno, dependerá también de la voluntad de cada uno, ¿no? Decidir si se quedan o si se vienen.
0: ¿Y qué sabéis de la investigación? Lo digo porque han saltado algunas imágenes aquí en los telediarios que parece que está grabado el posible agresor. No sé si os dan detalles de cómo marcha la investigación.
3: Al propio vicerrectorado le van informando, pero ciertamente hasta ahora no tenemos datos oficiales, verídicos sobre el caso. Nada, la fiscalía pues está investigándolo y aún no tenemos certezas de nada.
0: Claro, el problema es que Claudia no es la primera. En esa misma universidad han sido asesinadas este año otras tres chicas. Claro, es un precedente que no invita a confiar mucho como destino para un programa de intercambio.
3: No, sin duda esto ahora para la universidad supone un estudio, no hay una valoración de si enviar a estudiantes o no, ¿no? A revisar los convenios, porque ciertamente pues no merece la pena si el índice de peligrosidad es tan alto. Es verdad que nosotros, además, la Universidad de Granada es una de las que más envía y recibe estudiantes de España, y nunca ha ocurrido, han ocurrido catástrofe alguna, ha podido ocurrir, pero no un asesinato, ¿no? Entonces, pues esto sí abre esa puerta a que tengamos pues que valorar si determinados convenios, por lo menos aunque se mantengan con las universidades, pero no enviar estudiantes.
0: ¿Y los que están allí, Katia, vais a retornar a alumnos que están en la Universidad de Morelos?
3: Pues, a ver, yo eso no lo sé. Yo sé que se han informado. Le han informado de la situación, le han prestado el apoyo psicológico, le habrán preguntado si quieren realmente volver, pero ya no sé ahí en qué ha quedado, porque como todo transcurrió en el día de ayer y hoy ya estamos temprano, no sé cómo avanza en ese sentido. Bueno, la comunicación.
0: Pues a ver si pronto por lo menos se hace justicia y atrapan al responsable. Katia Caballero, decana de la Facultad de Ciencias de la Educación.
3: Bueno, yo mandar, transmitir mis condolencias más sinceras desde aquí a la familia, a los seres queridos, porque no puedo parar de pensar en ellos y en el sufrimiento que llevan encima.
0: Lógicamente, Katia, supongo que a ti te pasa lo mismo, Magdalena, como tutora de la propia víctima, ¿no?
2: Sí, por supuesto, como tutora que, bueno, que estaba implicada, evidentemente, como madre de una niña de la misma edad que Claudia, que también ha estado de ERA mucho este año pasado, no puedo remediar empatizar con la familia, con esos padres, y la verdad que no puedo imaginar lo que tienen que estar pasando. Y envío también un fuerte abrazo y mis condolencias.
0: Katia, Magdalena, os agradezco mucho que nos hayáis atendido. Os mando un fuerte abrazo y sobre todo transmitid a la familia de Claudia todo nuestro cariño. Un abrazo fuerte.
3: Gracias, un abrazo.
2: Muchas gracias.
0: Pues el dato te lo adelantábamos a las 9, el IPC de agosto se ha disparado al 4,3%. El nivel más alto en más de 3 años y 7 décimas, más que en julio, ¿eh? Hablamos del coste de la vida, de la cesta de la compra, así que pues son malas noticias. Una más para la cuesta de septiembre. ¿Qué es lo que más sube y qué es lo que más baja si es que hay algo que baje de precio? Pues esos datos los está mirando Marta Ruiz, jefa de Economía de COPE. Marta, hola de nuevo.
4: ¿Qué tal? Buenos días, Jorge.
0: Hoy esta subida tan brutal, ¿a qué se debe?
4: La energía otra vez nos está complicando la vida. Ya lo vivimos con la guerra en Ucrania y ahora es la guerra en Oriente Próximo. Los carburantes es lo que más está presionando este coste de la vida. Viendo los datos del INE, destaca mucho la subida de los combustibles. Se han disparado, los combustibles líquidos se han encarecido un 46% con respecto a hace un año. Madre. Y al final pues los combustibles están en prácticamente todo, Jorge.
0: ¿Qué es lo que más sube?
4: Mira, el diésel, 30% más que hace un año. Solamente en un mes, en el último mes, ha subido un 11%. Casi un 17% en el caso de la gasolina. Esto quiere decir pues que se va a aplicar automáticamente el descuento de 20 céntimos por litro, ¿no? Porque así lo establece el Real Decreto, que cuando los carburantes suban por encima del 15% se aplica rápidamente ese descuento. Pero claro, ya estamos explicando, Jorge, que las cotizaciones internacionales del diésel y de la gasolina, pero sobre todo el diésel, están disparados, no paran de subir y ya se han comido los descuentos. Por tanto, no hay prácticamente dudas en el sector de que el precio va a seguir comiéndose ese descuento, ¿no? Por eso están reclamando los gasolineros que se rebaje el IVA, ¿no? Del 21 al 10%. La luz también sube un 9% y casi un 23% la tasa de basuras. Los servicios también presionando, no solamente la energía. Y ya si nos metemos en la cesta de la compra, los huevos vuelven a ser un quebradero de cabeza, 12% más que hace un año, legumbres un 15%, los cítricos un 17%, el pescado casi un 8%, y bueno, las bayas es llamativo, no es un alimento para todos los días, ¿no? Pero han subido un 35% con respecto a hace
0: un año. Las bayas.
4: Las bayas, sí.
0: O sea, ya no nos podemos alimentar de bayas y miel silvestre, no, en un caso de apocalipsis.
4: Nada, cero.
0: Dame alguna buena noticia, algún producto que baje, anda.
4: Pues mira, es que bajan muy poquitos, Jorge, y además lo hacen a lo mejor un 1, un 0,9, un 0,8. Vamos a fijarnos en lo que más, ¿no? En lo que más cae, pero bueno, teniendo en cuenta que estamos en plena cuesta de inicio de curso y demás, no sé si nos consuela mucho saber que los billetes de avión bajan un 16%. 9% con respecto a hace un año y un 9% en el caso del tren, pero no sé si ahora mismo esto nos da mucha alegría porque no creo que estén las economías domésticas pensando en mucho viaje, ¿no? Más bien en otras prioridades en este momento.
0: Y viajan precisamente porque ahora baja la demanda, claro, ya ha pasado
4: el verano. Sí, efectivamente.
0: Cualquiera coge un tren de Oscar Puente. Sí. Y la inflación subyacente, Marta, porque ese dato también es muy importante. Aquí tenemos mejores noticias, ¿no?
4: Sí, mejores noticias porque baja una décima, está en el 2,9%, pero al final, bueno, es un consuelo limitado porque sigue estando por encima de ese límite del 2% que marca Bruselas, casi un punto. ¿Y por qué es tan importante? Porque al final la inflación subyacente es la que excluye alimentos frescos y energía, que es lo más volátil, lo que depende pues de acontecimientos geopolíticos, ¿no? Lo estamos viendo ahora mismo con la Gran Oriente Próximo, la energía se dispara, lo vimos también con la guerra en Ucrania, pero se entiende que esto es transitorio, ¿no? Que no es una subida de precios o estructural que está o que forma parte de la base de nuestra economía, sino que esto va a pasar, ¿no? Y que por tanto se va a corregir. La subyacente ya demuestra pues un contagio, ¿no? Es decir, pues que esa energía se va trasladando a otros bienes y servicios y por tanto son precios elevados que se enquistan y que son más difíciles de corregir. Entonces, ¿cómo está ahora mismo esa inflación? Pues ya está en niveles por encima de ese 2%, pero pues está más de un punto por debajo, ¿no? De la inflación general. Digamos que, bueno, pues enseña un poquito la patita, pero de momento no es tan preocupante como esa inflación general que sí está ya por encima del 4% y que lógicamente nos complica mucho el día a día.
0: Pues si me cuentas, Marta, que la energía es la causa principal del alza de los precios, imagínate que ahora al estrecho de Hormuz cerrado por los iraníes se suma los hutíes dando por saco en el estrecho de Bab el Mandeb, que es la salida al Mediterráneo del canal de Suez. O sea, si consiguen colapsar todo el tráfico marítimo de las rutas tradicionales, vamos a tener navidades un poquito caras, ¿eh?
4: Sí, no tiene buena pinta la cosa. De hecho, insisto, desde las estaciones de servicio vienen reclamando desde el inicio, desde junio, desde el 1 de julio que decae esa rebaja del IVA del 21 al 10%, vienen diciendo que no sirve de nada establecer unos descuentos lineales porque al final esas cotizaciones internacionales se van comiendo los descuentos. Si tú rebajas 20 céntimos pero no para de subir, al final pues ese descuento desaparece. Entonces vienen reclamando pues un descuento por la vía del IVA, que siempre va a ser proporcional pues a esa subida. Siempre vamos a ir notando lógicamente el descuento, ¿no? Aunque iremos pagando más, pero será, digamos, de manera más lenta. Pero esa es la previsión que hay. En el caso de la energía no tiene pinta de que la cosa se vaya a ir relajando. Veremos si se dispara o no. Otra cosa es que descartamos que lleguemos a los niveles pues de la guerra en Ucrania con un gas disparado por a 300 euros el megavatio hora, ¿no? Ahora mismo estamos en 80, pero bueno, se puede ir a 100, 120 si la cosa se pone muy fea, pero vamos, que vamos a tener energía cara durante un tiempo, esto es un hecho. Lo que no sabemos si va a ser cara o muy cara.
0: Pues nada, habrá que prepararse para volver al neolítico, economía de subsistencia, el arado, el burro, la gallina en el dormitorio, en fin, este tipo de cosas. No deja de ser romántico.
4: Bueno, la gallina si puede ser fuera, mejor. Vamos a volver a ver si nos quitan por lo menos el sueño, que podamos descansar, que eso es gratis, Jorge.
0: Oye, el siglo XVIII, pues hoy no se vivía tan mal. La verdad que la esperanza de vida era un poco más baja, pero,
4: bueno,
0: pero
4: a ver,
0: mira, no había polución.
4: No lo digas muy alto, Jorge. Yo creo que vivimos un poquito mejor que entonces.
0: Que sí, hombre. Un abrazo, Marta.
4: A ti.
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19: Y esto nos ha llevado a preguntarnos quién está detrás de los mensajes. ¿Quién no le...
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1: José Ángel Cuadrado, director del programa Lo que viene de COPE y experto en tecnología. Buenos días.
2: Hola, Jorge, ¿cómo estás?
1: Vamos a contar mucho contigo, porque claro, si vamos a desaparecer en 10 años por culpa de inteligencia artificial, pues habrá que ir retransmitiendo la cuenta atrás, ¿no?
2: No va a ser para tanto.
1: Con un experto en tecnología. Bueno, ¿cómo se ha producido el primer robo de datos por una inteligencia artificial autónoma en España?
2: Mira, detrás de este incidente, que por cierto hay que contarlo, marca un antes y un después. Es decir, la Agencia Española de Protección de Datos comunicó ayer oficialmente el primer robo de datos impulsado por un agente de inteligencia artificial. Eso no significa, Jorge, que antes haya habido ataques similares en España. Lo que pasa es que a lo mejor no se los han comunicado a la Agencia Española de Protección de Datos, ¿vale? Detrás de este incidente sigue habiendo una persona, pero claro, esa persona utiliza un agente de IA preparado para hacer tareas de ciberataque de forma autónoma. Vamos a llevarlo a un ejemplo físico. Tú imagínate que el humano le marca un objetivo a esa IA. Yo qué sé, quiero que entremos en esa casa que tenemos delante y robemos un ordenador que hay en el salón. Claro, le dice, búscate la vida. Entonces, el agente se va a lo obvio, a la puerta de entrada principal. Intenta abrirla y al ver que está cerrada, intenta abrir una ventana, pero ve que tampoco puede. Y de repente, ese agente de IA, sin que el humano le haya dicho nada, levanta la cabeza, ve que en la casa hay una buhardilla y que en esa buhardilla hay una ventana. El agente trepa por la casa, entra en la buhardilla y decide bajar al salón y coger el ordenador. Y no solo eso, sino que antes de entregarle el ordenador al humano, decide encenderlo. Ese sería un poco el ataque.
1: La metáfora, vale.
2: La metáfora,
1: la he entendido perfectamente,
2: de cómo funciona esto. Así, vale, que, si te parece, vamos a buscar algún detalle más. Vamos a escuchar a Miguel López, es director de Barracuda Network para el sur de Europa. Hablamos de una compañía muy potente en temas de ciberseguridad.
3: La IA no inventa nuevas vulnerabilidades, pero sí permite explotarlas mucho más rápido, a mucha mayor escala y además bajando mucho las barreras de entrada. Ahora ya no hace falta ser un experto o un ciberdelincuente con una larga carrera en hacking. Realmente casi cualquiera podría llegar a hacerlo.
1: Esto sí me preocupa, José Ángel. O sea, que ahora se haya abaratado la profesión de caco. O sea, ahora Ocean's Eleven puede valer cualquiera. No hace falta ser George Clooney ni Brad Pitt. Cualquiera puede hacer un robo ayudado de la inteligencia artificial. Pero, ¿contra qué empresa? ¿Cuál es el objetivo? ¿Contra qué empresa se dirigía el ataque?
2: La Agencia Española de Protección de Datos no ha identificado exactamente la compañía. No ha dado.
1: No porque no la sepas, sino claro, porque. Claro.
2: Por protección de datos, ya. Básicamente. Sí sabemos que la gente llegó a acceder a facturas y a datos personales, por tanto, estaríamos hablando de una organización que maneja información administrativa y económica, y eso convierte este caso en una alerta bastante clara para empresas e instituciones. Y ojo con este matiz, Jorge, porque, como decíamos, es la primera notificación de este tipo que recibe la Agencia Española de Protección de Datos. Así que vamos a seguir esto muy de cerca para a ver hasta qué punto nos debe empezar a ocupar más que preocupar.
1: Pero vamos a ver, hay una notificación de este tipo, es la primera que se recibe, pero quizá hayan sucedido ya casos similares, ¿no? ¿Qué se consigue con esta investigación?
2: Mira, a ver, depende de los datos concretos a los que haya accedido este agente de IA, pero bueno, si obtiene nombres, correos, teléfonos e información de facturación de una compañía, puede, pues, Jorge, preparar suplantaciones, fraudes o mensajes de phishing mucho más creíbles, porque conoce todo lo que pasa en una organización, quiénes trabajan allí, cómo se hablan entre ellos, de qué tareas se encarga cada uno, y si además tiene capacidad para modificar información, como ha pasado en este caso, el riesgo aumenta porque podría alterar registros, cambiar determinados datos o preparar el terreno para un fraude posterior. Hay una última. Tú imagínate, Jorge, que hay información muy valiosa para una compañía como algo relacionado con patentes. Tú imagínate que un agente de inteligencia artificial, claro, se cuela en el sistema de una empresa, identifica los nuevos productos que esa empresa va a lanzar al mercado y los lanza en Internet. Hombre, esto es un riesgo muy evidente para esa compañía.
1: Es un salto tecnológico para el espionaje industrial. O sea, ahora los espías de compañías, de países, de potencias que hasta ahora tenían que servirse de, digamos, de mañas más tradicionales, ahora tienen una herramienta muy poderosa. Pero no es la primera vez. Llevamos muchos años oyendo hablar de ciberataques. ¿Esto qué es lo que qué lo hace diferencial respecto de los piratas digitales de toda la vida?
2: Claro, aquí hay que hablar de autonomía, velocidad y persistencia. Mira, un ataque liderado por un humano o hecho por un humano prueba una vía de entrada a un sistema, analiza qué ha pasado y decide el siguiente movimiento. Todo esto en tiempo real y con la persona pendiente. Evidentemente, Jorge, los humanos nos cansamos.
1: Claro.
2: Podemos trabajar unas horas determinadas. Imagínate un agente de IA o varios agentes de IA que puedan repetir ese proceso miles de veces, hacerlo a la velocidad de una máquina y seguir trabajando durante muchas horas sin cansarse, que ahí está

0: Lo importante.
1: Claro, no tienen sindicatos.
2: Eso es. De hecho, este verano, durante unas pruebas de ciberseguridad, varios modelos de OpenAI, que es la empresa de ChatGPT, de la que tanto estamos hablando estos días, consiguieron salir de un entorno controlado, acceder por su cuenta a sistemas reales de terceros y terminaron comprometiendo parte de una infraestructura externa. Es decir, agentes de IA que actuaron por su cuenta, en total generaron más de 17.000 acciones autónomas en pocas horas. Muchas fallaron, pero al final consiguieron penetrar en el sistema del que estamos hablando.
0: Siempre decimos que los criminales, el ingenio criminal va por delante del policial, pero en este caso es, imagínate que le encargamos a la misma IA que utilizan los malos para robar, que le encargamos a la misma IA con las mismas facultades que se proteja de sí misma. ¿Entiendes lo que digo?
2: Sí.
0: O sea, tenemos que intentar adelantarnos al mal uso de la tecnología cambiando los sistemas de protección actuales.
2: De hecho, Jorge, esto que estás contando es muy interesante y muy importante, y al final también sirve para no preocupar demasiado a la audiencia, sino explicarles que también hay gente buena trabajando.
0: Igual que hay hackers blancos, los llamaban, ¿no?
2: Eso es,
0: hackers buenos.
2: Eso es. De hecho, mira, estaba viendo hace un rato, existe un programa gratuito y de código abierto. ¿Eso qué significa? Que ese programa está colgado en internet y que cualquiera puede utilizarlo, incluso desarrollarlo para que sea más efectivo, que se llama Strix. Esto utiliza varios agentes de inteligencia artificial para hacer prácticamente el trabajo de un hacker. O sea, entra en una aplicación, busca por dónde podría colarse, prueba si ese agujero de seguridad funciona y si lo encuentra, incluso te explica cómo solucionarlo. Por tanto, sería un buen parche. Otro ejemplo del que hemos hablado mucho en los últimos meses, de hecho tú lo contaste aquí en Herrera en COPE, mitos.
0: Sí.
2: El modelo de Claude, ese que tanto preocupó a bancos en todo el mundo, instituciones, etcétera, no deja de ser un modelo de inteligencia artificial que ha lanzado una empresa como Anthropic para que podamos protegernos. Hace el hacking ético, es decir, es como si tú le pones delante una casa a alguien que entienda mucho y le dice, encuéntrame los agujeros por los que se puede colar un ladrón, y tú ya pones las medidas que consideres.
0: Es una especie de vacuna digital, o sea, primero empiezas por diagnosticar lo malo para poder llegar a la solución. Hombre, yo creo que hasta que no se robe un banco, es decir, como los robos analógicos, hasta que la inteligencia artificial no pruebe su maldad robándonos los depósitos que tenemos los contribuyentes y los clientes de los bancos, no podremos dar la voz de alarma. Supongo que los bancos van adelantadísimos.
2: Están en ello.
0: Y tienen unos sistemas de protección que van por delante de los cacos.
2: Correcto.
0: Digitales.
2: De hecho, si te parece, vamos a sumar una última voz a esta conversación. Es Elena Gil, es abogada especializada en derecho digital y ciberestafas.
3: Los buenos también están cada día más equipados con tecnología que permite detectar patrones diferentes de lo normal, escanear redes y frenar ataques más rápido que un ser humano.
2: Pues esta es la parte positiva que tú acabas de decir, que reforzamos con este audio y con el que yo creo que podemos cerrar esta sección. Es decir, en las últimas horas se han desatado las alertas por todo lo que está pasando con la IA, estos primeros ciberataques liderados por agentes de inteligencia artificial. La parte buena es que también esta tecnología se puede utilizar muy bien y se está usando para defendernos en todos los entornos digitales.
0: Se dice que el mal no descansa, pero el bien tampoco. José Ángel Cuadrado, muchas gracias.
2: Para eso estaremos aquí. Jorge, un abrazo. Chao.
0: Tenemos un mensaje, John, de HSN.
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0: Para. Ya no silbo, Pilar, no, porque si mejor silbo no. Me echa la bronca Herrera, pues ya... Son las maneras de vivir de María José Navarro. ¿Qué tal, MJ?
23: Hola. ¿Qué tal? ¿Cómo estáis, queridos? ¿Qué tal?
0: ¿Qué tal estás de tu
23: gozarrón? ¿Cómo estás? Bueno, pues ahí estamos, superando, remontando.
0: Es que
23: remontando.
0: Las fiestas es muy dura, claro.
23: No, si hubiera sido eso. Si te digo que el sábado me acosté a las 8 de la tarde, pues, con eso creo 8. Que os lo digo madre todo, mía. Sí, qué ya pena. Estaba la cosa. Ya empezó la cosa a ponerse simpática. Oye, me ha parecido estupendo que Reque esta mañana nos haya recordado a todos que desde hace tiempo los que obtuvieron la nacionalidad española podían elegir circunscripción. Porque se está vendiendo esto como si fuera una novedad. Y debe ser que no tomamos nota de cuando se la dieron a Ricardo Darín.
24: Nací en Jaén. Cuando te otorgan la ciudadanía, te dan a elegir una ciudad. Y yo elegí Jaén.
25: Y claro, hemos estado pensando en qué menos que ponerle una placa para que se sepa. Ahora, bueno, solo nos queda saber dónde ponerla, claro.
23: Pues se la pusieron en los cines Alcázar de Jaén.
0: ¿Ah, sí?
23: Gracias a la votación popular que puso en marcha la Consejería de Turismo y Deporte de la Junta de Andalucía.
0: Pero no hay, claro, no hay 400.000 placas, hay solo un Ricardo Darín, creo. Que
23: claro, entonces si es Ricardo Darín sí, claro. En fin.
26: Bueno, en mi pueblo falta gente, es la España despoblada, lo digo por...
0: ¿En tu pueblo?
23: Por claro. Si se animan.
26: Claro, incrementar sí. El censo siempre viene bien.
0: No, pero di el nombre del pueblo.
26: ¿Maide, Aliste?
0: Pues ahí, Aliste.
23: Pues allá, ya está.
26: Pues venga.
23: Oye, anoche estuvo Pedro Sánchez con Wyoming... Él llevaba su propio discurso, más allá de las preguntas, le daban un poco igual. Y claro, habló de la ley de nietos.
27: Antes hablábamos de la ley de memoria democrática. Me parece...
28: No, habla usted.
27: No, la ley. No, pero me parece muy importante porque al final, ¿cuál es el proyecto que tiene el Partido Popular y Vox?
0: Pues mira,
27: el de recortar los derechos. el de recortar un derecho tan esencial como es el derecho al voto a 400.000 ciudadanos. Bueno, pues por ahí se empieza, por ahí se abre una puerta peligrosa también para el fortalecimiento de nuestra democracia.
0: Está bien, Wyoming ahí.
23: No, no, se lo dijo varias veces.
0: Porque habla usted, porque no era la pregunta que le iba a hacer. Sí. O sea, ahí demuestra que Sánchez venía con su librillo dispuesto a colocarlo y claro, no esperaba que el otro le dijera, no, no, responde a lo que le pregunté yo, no a lo que.
23: Sí, sí, pero además se lo dijo varias veces, Wyoming. Y ayer en Malas Lenguas, en Televisión Española, tuvimos la oportunidad de conocer a Sofía Puente, la hermana de Óscar.
0: Hombre.
23: Sí, que contó que la disposición adicional sobre la ley de nietos de la que se le hace autora se publicó en el BOE y que todo esto ya se aplica desde que el PP estaba en el gobierno.
2: El Partido Popular llega al gobierno en el año 2011 y le toca aplicar también esta ley. De una manera pacífica se ha producido y mantenido a lo largo del tiempo. ¿Qué es lo que ha pasado para que 4 años después de haberse publicado la instrucción del 22 en el Boletín Oficial del Estado? Porque es importante decir esto, la instrucción no estaba guardada en un cajón, no se envió de manera secreta a los cónsules ni a los encargados de los registros civiles, estaba publicada en el lugar donde mayor difusión puede tener una norma o un acto administrativo, que es el Boletín Oficial del Estado.
0: Vamos a ver. Una cosa, si yo no me lo he entendido mal. Esta mujer culpa al PP o responsabiliza al PP de que esto estaba en vigor, pero en 2022, que es cuando ella emite la instrucción, no gobernaba el PP, que yo sepa. En 2022 gobernaba Pedro Sánchez. Uh-huh. Es decir, que ahí hay un error cronológico en el relato de doña Sofía.
23: Más allá de la disposición, lo que ella dice es que esto de las nacionalidades ya se estaba aplicando desde que el Partido Popular estaba en el gobierno. No esta disposición.
0: Eso pero es. Sí, la disposición, que es lo que cambia.
23: Exactamente. Y dice ella que la disposición no es que se hiciera sotoboche, sino que estaba publicada en el Boletín Oficial del Estado. Que, por cierto, dijo también que, en fin, en el mundo de la judicatura, ella no es la hermana de Óscar, sino que él es el hermano de Sofía.
0: Bueno. Igual que en el mundo de la cátedra, Pedro es el marido de Begoña, no al revés. Perdón.
26: Vaya comparación.
23: Vale. Ayer estuvo Ayuso, que siempre tiene, sabéis, una sección aquí. Siempre tiene porque es verdad que da para mucho. Ayuso estuvo ayer en el siglo XXI, en el Crucible XXI, con el alcalde de Madrid. Y puntualizó sobre sus propias palabras sobre romper relaciones con Marruecos.
3: No es a las bravas, hay que romper relaciones. Me preguntaron, ¿ustedes creen que mientras siga esta situación en la que Marruecos nos está responsabilizando? Ustedes, y yo dije, mientras esto siga así, yo desde luego ahora mismo me lo pensaba, porque creo que no es oportuno mirar para otro lado y que Marruecos siga con esa actitud. O sea, no dije, hay que romper a las bravas ni cosas así, ¿no?
23: Bueno, esa una, y después sobre el Gran Premio de Madrid, que achaca al PSOE y a sus ministros, sobre todo, no haber hecho ni un intento de apoyarlo.
4: Y lo único que han intentado es deslucirlo constantemente, buscándole siempre los fallos, los peros, a ver si un día, como hicieron con la Vuelta Ciclista a España, y esto solamente porque se organiza en Madrid. Mucho la roja la selección nacional, mentira, no bien, todo lo que tenga que ver con España, con un éxito nacional o con algo que le venga bien a Madrid, lo odian. Entonces, que ni siquiera hayan disimulado, yendo uno de 22, que anda que no hay ministerios.
0: Curioso, porque en el palco del Bernabéu se han visto 5 o 6 ministros de Sánchez sin problemas, pero la Fórmula 1 no quiso ir ninguno de los 22, eso sí es verdad.
23: Es que el palco ese da más para mucho, la verdad.
0: Sí. Bastante transversal. Para ver a tanta gente. Bastante transversal.
23: Sí, sí, a veces demasiado. Bueno, oye, anoche se entregaron los Emmy. Y la verdad es que una de las estrellas fue Michael J. Fox, el actor que recibió el premio humanitario. Y dijo lo siguiente.
5: Accepting Parkinson's didn't mean I had to surrender to it. It just meant doing what I could for everyone living with this disease.
23: Aceptar el Parkinson no significa que tuviera que rendirme ante él. Se trata de hacer todo lo que pudiera por todos los que viven con esta enfermedad. Fue muy emocionante el discurso, varios actores llorando. Y otra de las noticias, que tampoco te creas que este año los Emmy han sido así como wow y tienen muchas portadas.
0: ¿Tú has visto The Pitt, la de los hospitales? La del hospital de Pittsburgh.
26: He visto algún capítulo.
0: Está bastante bien,
26: sí.
0: Ese.
26: Pero no, he seguido.
23: Otra de las noticias ha sido que como mejor actor protagonista lo ha ganado un actor galés que se llama Matthew Rhys.
0: Sí.
23: Y lo ha ganado en 3 categorías ya. Sí. En
0: El de The Americans.
23: The Americans, que es una serie fabulosa, serie
0: brutal,
23: dramática.
0: Buenísima.
23: Buenísima. El Widow's Bay por la comedia. Y esta miniserie, sí, The Beast in Me. Ajá.

0: Esta hay que verla. Yo creo que hay que verla.
1: Esta no he visto. Estoy viendo The Widow's Bay.
2: Sí, yo la empecé.
0: La segunda por el que ganó.
1: La verdad es que le está fabuloso. Y luego tiene otra ventaja muy grande. Que está casado con Kerry Russell.
2: Claro. Ah, que es la
1: coprotagonista de Americans.
2: Es que de Americans
1: y protagonista
2: es una serie
1: de La Diplomática, y que es una maravilla.
2: Hablamos muy poco de la serie de Americans, de verdad.
0: Hemos hablado muy poco, estoy de acuerdo, Jorge. Me parece una de las mejores series que he visto en toda mi vida.
2: Totalmente.
0: En toda mi vida.
2: Es que es la Guerra Fría, pero desde el lado ruso infiltrado en América, el América de Reagan, además, es impresionante esa serie.
0: Sí, es muy impresionante, sí. Bueno, ya que hablamos de actores, hablemos de María Galeana, que en una entrevista... Sí, sí. Oye, pues ha pegado un pelotazo y un bombazo, pues sí, porque ha dicho esto de Cuéntame.
3: Porque yo los 22 años que he estado en televisión haciendo Cuéntame cómo pasó, a mí no me aportaba nada. La abuela, vaya un papel. Lo último que yo pensaba en mi vida era que me iba a consagrar como abuela. Madre mía, qué ajeno a mi personalidad.
1: Bueno, dice que han sido un desperdicio, ¿no?
2: Joder,
1: yo sí,
2: poco,
1: ha sido muy duro, sí,
2: un poco duro esto, poco porque duro. También le dé mucho ese papel, ¿no? Quiero decir que...
0: Claro, y luego porque puedes entrar en una serie y decir que te vas, que esto también se hace,
1: claro,
0: ¿sabes?
1: Claro.
0: Desaparece tu papel y ya estaría.
1: Y ya sabes lo que hacen inmediatamente.
2: Oye, que
1: ya
2: dile a una actriz o a otra actriz de oye, seamos sinceros, a esa edad no suele haber muchos papeles para actrices. ¿Eso es verdad o no?
0: No. La verdad que no.
1: Ahora tiene 91.
2: Muchas habrían dado todo por tener 22 años seguidos de trabajo, ¿no?
0: Hombre, y que todos sabemos colocar a una abuela en aquellos años. Seguramente las abuelas ahora mismo no serán las mismas, pero María, donde se sitúa, Cuéntame, es lo que había. O sea, que tampoco podemos decir que ese, en fin, que esa manera de ser abuela no se exagera, ni mucho menos. Bueno, Alberto, ahí te lo dejo.
2: Alberto Herrera.
4: Señores, ¿cómo estamos? Tengo muchas cosas que contarte. A las 11 de la mañana vamos a recibir en este estudio a Julio Iglesias Preisler. Yo, donde tengo entendido, creo que no hay ningún familiar de Julio Iglesias que se haya sentado en directo en una radio a charlar. Julio José, porque así se llama, Iglesias Preisler, viene a presentar su nueva gira. Es una gira que le dedica a su padre, Julio Iglesias Experience. Va a coger parte de su repertorio.
2: Qué bueno.
4: Y a recorrer España con él. Así que, bueno, será una muy buena oportunidad para preguntarle muchas cosas, ¿no? Cómo está la familia, pues cómo está Julio, cómo está todo el mundo y sobre todo...
0: Enrique Iglesias estuvo en COPE, ojo, ¿eh?
2: Sí. ¿Cuándo?
0: Estuve yo a su lado y casi me da un... No. O sea, hace muchos años.
2: Tuviste una experiencia religiosa, ¿no?
0: Sí. Madre mía.
1: Bailando.
4: Oye, y a raíz de estas declaraciones de Mbappé y de Lamine Yamal, que dicen que tienen que ganar ellos el Balón de Oro, no voy a decir yo quién sea que no. Claro, ¿usted por qué motivo recibiría un premio? Quiero decir, ¿en qué se considera usted que es el número uno? Cosa cotidiana, doblando la sábana bajera, durmiéndose en cualquier sitio, haciendo la bomba de humo, qué sé yo, 950-60-06, ¿en qué se considera usted un maquinón? Olvídese de la falsa modestia, presuma, poniendo mote, haciendo la maleta, eligiendo tomate, durmiendo bebés, lo que sea. ¿Tú especialmente en algo, además de presentar un programa de radio?
2: Yo pues lo de dormir se me da bastante bien, ¿eh? De hecho, mi equipo cuando viajamos flipa bastante, Ángel Correas, porque soy capaz de dormirme en un coche con cinco personas gritando porque sí, se lo dejamos y me duermo.
4: Bueno, pues 950-60-06. Estamos con los oyentes.
2: Pues seguimos en Herrera en COPE.
5: Vamos camino de las 10, las 9 en Canarias. Enseguida, las noticias.
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0: Ya estamos en las 10, las 9 en Canarias.
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0: Es momento de contar por dónde va el día. Gorka Bustos.
3: La energía y los carburantes se empujan al alza la inflación en el mes de agosto hasta el 4,3%, el doble del umbral fijado como idóneo por el Banco Central Europeo. Los combustibles se han encarecido un 46% con respecto a hace un año y alimentos básicos de la cesta de la compra, como las legumbres, han subido un 15%. Marta Ruiz.
4: Repostar se está convirtiendo en un artículo de lujo. El diésel ha subido un 30% y casi un 17% la gasolina con respecto a hace un año. Esto supera el límite del 15% establecido por el gobierno para aplicar el descuento de 20 céntimos por litro, un descuento que ya han dejado de notar los conductores. También sube la factura de la luz un 9% y en la cesta de la compra, como dices, hay básicos disparados. Los huevos suben un 13%, carnes y pescados repuntan en torno al 8% o cítricos escalando un 17%. Más allá de energía y alimentos, según el INE, estamos pagando casi un 23% más por la recogida de basuras y un 24% por la joyería. Y es que aunque la inflación subyacente, la que excluye alimentos frescos y energía, baje una décima, está en el 2,9%, casi un punto más del límite que marca Bruselas.
3: Y continúa la investigación por el asesinato en México de Claudia Tacoronte, la estudiante canaria de 21 años en la Universidad de Granada, que estaba realizando un curso de intercambio en el país. Esta mañana en Herrera en COPE hemos hablado con su tutora, Magdalena Ramos, que nos ha contado que en sus últimas conversaciones insistió mucho a Claudia en que cuidara de su seguridad. No en vano, en los últimos 7 meses otras 3 mujeres que asistían a clase en ese mismo campus han sido asesinadas.
5: Desde el primer día que hablé con ella y que supe que iba allí, me dice, ¿sabes dónde va? Digo, esto es alto. Aquí tienes que tener una medida de seguridad, está un sitio inseguro. Y ella no conseguí disuadirla y tenía muy claro que quería ir a México. Ella me decía, pues como para tranquilizarme, que estaba siendo muy, muy precavida, que estaba teniendo mucho cuidado, incluso con qué ropa vestía, cómo salía a la calle para no llamar la atención, no llevar jamás el móvil y que se lo vieran, o sea, llevar las cosas. Como diciendo, aparte de lo que tú me has dicho, aquí me han dado recomendaciones también y estoy siguiéndolas ahí.
3: Lo ocurrido ha llevado a la Universidad de Granada a suspender los intercambios con el centro mexicano previstos para este curso. Y además, tal como nos ha contado la decana de la Facultad de Ciencias de la Educación, Katia Caballero, han ofrecido a los estudiantes que están ya allí, 26 en total, la posibilidad de regresar a España.
6: Van a tener apoyo psicológico los estudiantes que están de estancia allí. Incluso se les ha dado la posibilidad de retornar, si así lo desean, porque ya pues bueno, dependerá también de la voluntad de cada uno, ¿no? Decidir si se quedan o si se vienen.
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3: Y en los deportes se agita la campaña del Balón de Oro, Dani Asenjo.
7: Por si no fuese suficiente, Jorge, con la batalla política en España, el mundo del deporte también quiere su particular campaña. La fecha marcada en el calendario es el próximo 26 de octubre en Londres. Será cuando conoceremos quién se lleva este galardón. Muchos se han postulado, Mbappé, Dembélé, y en las últimas horas, Lamine Yamal, que además tiene padrinos. Por ejemplo, su presidente en el Barça, Joan Laporta.
8: Bueno, yo ya he dicho lo que tenía que decir. Yo estaría encantado de que Lamine ganara el Balón de Oro y de hecho, vamos, creo que se lo merece.
7: Otro que se decanta por la estrella azulgrana es Álvaro Morata. El flamante fichaje del Leganés estuvo anoche en el partidazo de COPE. Tiene claro su podio para el Balón de Oro y elogia a Lamine.
9: Extremo izquierdo del Paris Saint-Germain.
10: Cabrasquelia, ya está escrito, venga. Segundo.
9: Después, pues, Rodri, Lamine, mucho más inteligente y mucho más trabajador de lo que mucha gente piensa.
10: ¿A ti te parece el mejor?
9: A mí me parece el mejor y yo, a nivel personal, creo que no hemos estado preparados. Es que me atrevería a decir hasta en Europa, pero en España seguro. Estaba dominando en Europa con 16 años. Yo lo que he visto con mis ojos es una auténtica barbaridad.
7: En lo deportivo, que nadie se despiste porque hoy arranca una nueva jornada de Liga. El partido más destacado a las 9:30, Elche-Real Madrid. A las 7, Rayo Vallecano-Español. Y a las 8, Alavés-Valencia. Tiempo de juego desde las 7. Ayer se cerró la quinta jornada con la victoria del Betis en Villarreal. El conjunto verde y blanco se coloca tercero en la clasificación. Y un apunte de última hora, Valencia Basket acaba de anunciar el fichaje de Nikola Mirotić.
3: Y tiempo ya para la información local de tu COPE más cercana.
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12: Egunon, buenos días. Tenemos ahora 18 grados en Vitoria, 20 en Eibar, 22 en San Sebastián, 21 en Bilbao. Y es que este martes avanza con sol y temperaturas todavía veraniegas. Ya estás viendo, durante la tarde aumentarán las nubes y se va a intensificar el viento. El anticipo de un cambio de tiempo para mañana, miércoles, donde bajarán notablemente las temperaturas y podrían registrarse algunos chubascos. Retenciones en la A1 en cuanto al tráfico en Iruña de Oca por las obras en el túnel de Peña María, como estos días atrás. Como decimos, hay retenciones, así que circula con precaución. Te cuento que el Lehendakari Manuel Pradales cierra hoy con Confebas la ronda de contactos que ha mantenido durante los últimos días con partidos políticos y sindicatos. Pradales se reúne con la presidenta de la patronal vasca, Tamara Yagüe, dos días antes del pleno de política general que abrirá oficialmente el curso en el Parlamento Vasco. Que tengas buena mañana. 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
0: 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Turno para los fósforos.
1: A ver, que tenemos noticia. Mbappé y Lamine Yamal, señores, han dicho que cada uno de ellos se merece el Balón de Oro. Sí, está muy bien. Y esto nos lleva a usted a preguntarle por qué motivo recibiría un premio. Quiero decir, ¿en qué se considera usted que es el número uno? Cosas cotidianas, cosas algo menores. ¿Usted qué borda? 950-60-06. Doblando la sábana bajera, eligiendo tomate,
4: reconociendo actores o películas por una sola escena, qué sé yo, durmiéndose en cualquier sitio. 900 50 60 06. ¿En qué se considera usted un maquinón? Fernando, buenos días.
5: Muy buenos días.
4: Muy buenos días, amigo mío. ¿Usted en qué se considera? ¿Por qué recibiría usted el Balón de Oro?
5: Pues me llena de orgullo y satisfacción que me hagas esas preguntas. Ah. Porque soy una de aquellas personas con las que se puede hablar de casi cualquier cosa y porque tengo todos mis personajes dentro de mí.
4: Ah, que es usted imitador.
5: Mire usted, no sería imitador, sino más bien que poseo a los personajes. Es como el entrevistador que entrevista al entrevistado sin saber si la entrevista se debería haber hecho con ese tipo de entrevistador.
4: Qué bien, don Mariano. ¿Y alguien más por ahí?
5: Vamos a ver, chatín, la leche, joder, chato, pero no me hagas esas preguntas, que yo soy un dandy. Pues claro, no los voy a tener.
4: Está muy bien, está muy bien. Fernando, esto lo utiliza cuando está usted en reuniones con amigos y este tipo de cosas, ¿no?
5: Sí, la verdad es que nos echamos unas risas.
4: Está muy bien.
5: Y tengo uno especial. Oye, majo, que si me invitáis al programa os llevo unas sanchoucas y nos echamos una risa, gracias.
4: Hace pero tiempo bueno. Que Revilla no sale en la tele, ¿no? Hace tiempo que no le veo.
6: Hace por lo menos dos semanas. No.
12: Exactamente.
6: Hace dos semanas que
4: no se. José Antonio Naranjo, Antonio Heredano, María José Navarro, Goyo González. Hola, ¿qué tal? ¿Cómo estáis? El tema del día. ¿Usted en qué se considera un auténtico maquinón? Pero vamos a las cosas menores, señores. ¿Me vais a decir una cortita?
6: Las mayores vamos a dejársela. Sí.
4: Una vamos cortita y al pie, María José Navarro.
8: Yo soy una máquina que he heredado de mi abuela ese don para testar con un golpe y saber si es buena la sandía.
4: ¡Ojo! ¡Ojo!
9: Anda, yo no tengo habilidad de este toca ir al baño.
4: Cero habilidad. Ah, bueno, ojo, sí. Esa es una habilidad yendo al baño, número uno.
8: Es
4: Goyo González.
10: Pintando, cocinando y presentando concursos.
4: ¡Ole! ¡Ole! ¡Ole!
10: ¡Ole! ¡Ole! ¡Ole! ¡Ole! ¡Ole!
8: Muy bien,
10: ole,
8: ahí Mbappé.
6: Yo, en ser prudente.
4: Ah.
6: Me he hecho mayor y cada vez soy más prudente. Antes era muy osado y ya no.
4: Bueno, tenemos amigos, tenemos hermanos. 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
4: Hombre, pero si está por aquí John Uriarte.
28: Hola, hola, hola.
4: Yo me, por cierto, felicito a todos a Goyo ahora mismo.
6: Ah, bueno, bueno. Oye,
8: bueno, o sea, el Balón de Oro de esta mañana.
4: Gracias, sí, guapos.
8: Bueno. Bueno,
9: Goyo González Lamín.
4: Dicho esto.
8: Exactamente.
4: Sí, señor.
28: Ahí Goyín Lamal. Goyín Lamal. Me gusta mucho Goyín Lamal. Bueno, yo soy muy bueno, por ejemplo, en... Yo me acuerdo perfectamente un fragmento de un diálogo de una película X, la que sea. O, por ejemplo, un monólogo. No, un monólogo. No, claro, me he dado cuenta después. Una película cualquiera.
8: Es que también. Es que resulta que también.
28: No, pero bueno. Entonces, esto a Aguirre le desespera mucho porque yo estoy viendo una película, por ejemplo, y digo, y ahora va a decir pum, pum, pum. Y me dice, ¿por qué no te callas? ¿No? Pues eso es lo que me pasa. Y luego. Considero que tengo ciertas habilidades para ayudar a los sobrinos a hacer manualidades para el colegio. Sí. Pero diréis, ¿qué fantasma? No. El 32% de los españoles afirma hacer manualidades bien. O sea, aquí hay mucho Goyín que consideras que son muy buenos en muchas cosas. Ese es el dato que tenía para vosotros. Y luego está el que cree que su perro o su gato o lo que sea hace cosas que no hace ningún otro porque le ha enseñado. Recuerdo en días de fútbol cuando intentan amaestrar un cerdo.
29: Escucha, tu primo va a saber maestro uno de esto, ¿eh? Si mi primo tiene un don con los animales, acuérdate del pony, que lo hizo gesticular al pony, gesticulaba.
30: Ya está. Pilla, que se parece a mi suegro, ese de ahí. Vámonos.
29: Ese sí que tiene una cara de gilipollas que no puede con él. Mira.
28: Es la mejor escena del cine español.
3: Va a bailar el cerdo porque es cojo.
6: Sí, da un manolito.
4: Días de fútbol. Ay, no me había acordado de Mástil. Pero esas películas de los años 2000, esos guiones maravillosos. Ha cambiado mucho el humor en
9: El otro lado de la cama.
4: Maravillosa. Bueno, maravillosa también. Bueno, el tema de los fósforos de hoy, recuerde que es usted, que es un maquinón. Cosas menores, ¿eh? Cosas cotidianas en las que usted considere que es muy bueno, oye, que tiene un don natural.
9: Yo recuerdo el Príncipe Gitano, ¿sabéis quién es, no?
4: Sí, hombre.
9: Un cantante...
6: Cantador,
9: un flamenco de copla, que hizo una versión de In the Ghetto. Y entonces lo entrevistó a tu padre y dijo, sí, he hecho la versión y me ha llamado Elvis Presley y me ha dicho que es la mejor. Elvis Presley llevaba muerto 30 años.
4: Bueno, el tema de los fósforos es en el 950-60-06. Usted, que es un maquinón, pero... Llama John Uriarte.
28: A mi gusto igual está un poco alta la música respecto a tu voz.
3: Que no se oye las cosas.
28: Que no se oye, pero bueno. Por cierto, saludamos a Requeijo, que dice que Días de Fútbol es la cumbre absoluta del humor español. Que le encanta también, ¿eh?
9: Sí.
28: Que nos está oyendo ahora el Reque. Bueno, hoy vamos a dedicárselo a la gente que tiene buen humor y es amiga de la chanza. Vamos a bajar la música un poquito para escuchar bien, porque a veces hay gente que no entiende tus gracias. Esto le pasa al señor de Es lo que hay.
7: El otro día me estaba aburriendo en casa, pero aburrido. Me fui al cementerio a pasear. Cuando llegó una persona me dijo, buenas tardes. Digo, no me jodas que tú me puedes ver. No veas cómo corría. Me lo paso pipa. ¿Qué es lo que hay?
28: ¿Qué es lo que hay? Es una broma, una broma. Está bien, los otros.
4: Oye, ¿el sabías qué de hoy? Es la verdadera gran sección de la radio española ahora mismo.
28: El Onda se está rifando.
9: Sí. El Balón de Oro también se pueden dar por eso. Sí.
4: Bueno, ¿sabéis que las servilletas? Ojo a las servilletas, ¿eh? Ojo a las servilletas, que hay algunos bares que tienen servilleta.
6: De las que no limpian.
4: No es que no limpien, es que son peores que no limpiarte. Sí.
28: Que la grasa te vuelve.
8: Sí. Son esfoliantes.
4: Sí. Cambia. Bueno, pues. Las servilletas nacieron en el Antiguo Egipto. Ajá. No en el Nuevo Egipto.
9: No,
4: en el Antiguo.
8: Claro.
4: Y no eran de papel, ni de tela, ni de origen vegetal. Ah, entonces, ¿no? ¿De origen animal o cómo?
28: No, aunque la palabra servilleta deriva del francés serviette. Todo comenzó en el Antiguo Egipto, como has dicho.
8: Es un poquito de yo creo que no has leído bien, pero bueno.
28: Serviette. ¿Qué más da? El francés está sobrevalorado. Sí. Bueno, todo comenzó en el Antiguo Egipto, donde no se usaban... A ver, atended. No se usaban trozos de tela o papiros, sino migas de pan para limpiarse los dedos.
9: Sí.
28: Y se llamaban, a ver si lo digo bien, Apomagdalia.
4: Apomagdalia. Bonita palabra.
28: Y así, pásame la Apomagdalia. Bueno, y así hasta hoy con las de papel, que como dice Pablo Vallejo, hay una gente que tiene una manía.
13: Soy adicto a las servilletas. No me deis porque no tengo control. La gente cuando está comiendo suele utilizar una, dos servilletas. Yo si me descuidas dos minutos he acabado yo solo con medio rollo. ¿Cómo puedo ensuciar tanto una servilleta? Pues la ensucio. Entonces siento la necesidad de coger otra, luego otra, luego otra. Y cuando termino de comer, con todas las servilletas que he utilizado, podría repoblar un bosque. La verdad que cuando salgo a comer a la calle, lo paso mal, porque se ve toda la mesa limpia, menos mi parte que está toda llena de papelitos. Lo que más coraje me da es cuando va uno como un restaurante y te dan solo una servilleta. ¿Me explicas qué hago yo con una servilleta?
4: Sí. Yo tengo una pequeña manía, que es que no... servilleta de tela, mi padre siempre me ha puesto esa manía de la servilleta de tela, porque la de papel se me queda como en las manos un poco.
3: Yo estoy de acuerdo.
4: Sí, y una cosa, en fin, no sé si los empresarios son conscientes de esto, pero para mí un lugar que tiene papel higiénico agradable.
6: Sí, es importante.
4: Pasa a ser uno de los lugares a los que volver. Y la pregunta que yo me hago muchas veces es: ¿cuánto dinero están dejando de ganar? O ¿cuánto dinero están ganando de más por poner papel higiénico del chungo?
6: ¿Eh? La pregunta es diferente. ¿Eh? ¿Cuánta gente elige un restaurante por la calidad de su papel higiénico?
9: Su papel higiénico.
28: Sí. Pues Alberto, la primera vez
4: no sorprende el dato. ¿Eh?
9: El papel higiénico hoy está muy conseguido.
4: Bueno.
9: Los que tenemos una edad que hemos probado el elefante.
28: El elefante. Claro, el elefante que te daba con la trompa. Bueno, Pablo Vallejo.
9: Que te hacía heridas.
28: Pablo Vallejo sufre algo habitual que hemos escuchado desde que se inventaron las de papel. ¿Que sabéis cuándo se inventaron? En 1931. A través de la empresa estadounidense Scott Paper Company.
9: Sí, hombre, gran Scott. Sí, sí. Digo, capaz de decir que lo inventaron franceses, papelé.
4: Bueno, hoy en ¿Cuánto crees? Estoy cogiendo gusto a esta sección, subsección. Entonces, ¿cuánto creéis que tendríais que pagar de multa en Singapur por tirar un papel o una colilla en la acera? Ojo, que tiene un bis. Y también si eres reincidente. Entonces, ¿cuánto crees que te cobran por un papel y una colilla?
9: En euro o en modelo.

0: La de moneda.
1: ¿Cómo lo hacemos, John? ¿En dólares o en euros?
2: Bueno, dólares singapurenses es venga, complicado. Vale. Pasadlo a euros. Sí.
1: Venga, a euros. Sí.
0: Pásalo a euros. En euros yo te digo que 20, tirando largo.
1: 20 pavos.
0: Hombre, tirando muy largo. Sí, porque
3: mil, digo yo. Digo
1: mil, María José.
4: Yo subo a 2.500.
5: Bien.
1: 100.
2: Por tirar 100, un papel.
5: 100 euros, que son prácticamente unos 80 dólares singapurenses.
1: Sí. Venga, entonces resuelve, John.
2: Bueno, resuelvo y luego me tenéis que decir la reincidencia.
1: Vale.
2: Os digo, en dólares singapurenses serían 1.680 euros por tirar un papel.
1: Sí, si eres reincidente, venga, pues si eres reincidente te pongo 2.000.
2: Si eres reincidente, multiplícalo porque son 10.000 dólares, por lo tanto, 6.800...
4: La madre.
2: Perdón, eso es... 6.800 euros.
0: ¿Pero cuánto gana un tío de Singapur?
1: Pues es que bastante, Singapur. Sí, en Singapur. Sí.
2: Por eso no tira.
3: Sí, Singapur
2: eso,
3: se vive claro, bien, ¿eh?
0: Claro, ahí he fallado yo.
2: Voy más allá. Voy más allá. Queridos, voy más allá. No se puede masticar chicle y, por supuesto, no se puede vender chicle porque puedes ir a la trena, a la cárcel.
0: También.
4: Sí.
0: Pues entonces no se vive bien en Singapur.
2: Pero claro, luego hay gente, claro, yo ahora entiendo, hay gente que quizá no ha estado nunca en Singapur, pero tiene esa filosofía. Y entonces... no tiene ese problema porque no es capaz de tirar nada como Jorge Cremades.
6: ¿Vas a tirar una tarjeta de cumpleaños que te regaló tu padre hace 40 años? ¿Vas a tirar una bolsa?
7: ¿Pero para qué la quiero?
6: Para guardar cosas.
7: ¿El qué?
6: Bolsas, más bolsas, yo qué sé, guárdala. ¿Vas a tirar el metro que cogiste en Ikea hace 3 años?
7: ¿Pero cuándo voy a usarlo?
6: Nunca sabes cuándo necesitarás medir algo. ¿Vas a tirar un cable?
7: ¿El de los antiguos?
6: Guárdalo.
7: ¿Pero si ya no funciona?
6: Nunca sabes cuándo necesitarás un cable que no funciona.
1: Claro, ¿qué? Sí, y ahora que estoy haciendo una mudanza, es increíble, de verdad, las cosas que se encuentra uno
0: sí,
1: en casa.
0: Sí,
1: rotas,
0: sí,
1: además. Claro. Que dices,
0: sí. El metro de Ikea y el lápiz de Ikea. Todo el mundo tiene de eso y lo coge y no sé para qué, porque luego no.
1: Oye, tenemos cotilleo. Hace tiempo que no contábamos cotilleo.
3: A ver.
1: Shakira sí. Huele a rosas. Claro, no, sí. Lo ha asegurado, lo ha comentado un reportero de Telecinco, ¿no?
0: Sí, la chara de esa colonia.
5: Claro, claro, sí, un perfume en base de rosa, que es muy habitual.
2: Y el, claro,
4: crema de cuerpo.
2: A ver, puede ser crema de cuerpo, como dice Goyo. La cosa lleva trampa, ¿eh? Porque se trata de Darío del Alcázar, vaya nombre, ¿eh? Darío del Alcázar suena como a, ¿no? Sí. General o algo así. Del programa El Verano se Mueve.
1: Un abrazo a Darío, que, si no está escuchando.
2: Sí, bueno, el abrazo se lo dio ella, por eso precisamente.
4: Huele a rosas.
2: Sabe que huele a rosa. Ya era hora que la abrazara a alguien, a un reportero, porque hacía tiempo que no sucedía. Vamos a recordar cuál fue la última vez que, ojo, fíjate cómo será que salió en el Nodo.
8: Tanto don Juan Carlos como doña Sofía se les veía relajado. Acariciaron a los animales expuestos y a sus criadores. Acariciaron a los animales expuestos y a sus criadores.
2: No era el Nodo, pero casi. No. Oye, ¿qué famosos ha abrazado alguna vez de forma inesperada?
5: Uf, no sé, pero ojalá Shakira.
0: Sí, además está a mi medida, Goyo, a nuestra medida.
1: Sí, ¿no? Ahí,
4: sí, Shakira es muñequita, sí, como nosotros.
1: Bien, ojo con este estudio. Porque yo me imagino a Juanito y a Manolo diciendo, Guillo, Juanito, ¿tú cuántas veces crees que en la vida real pillaría el coyote al correcamino? Y la ciencia asegura que en la vida real el coyote pillaría el correcamino 6 de cada 10 veces.
4: Qué bien.
2: Sí.
4: Es que odio.
1: No, dudas, lo pones en duda.
5: No, es que mira, creo que son mis dibujitos preferidos. Es decir, que yo es que he visto mucho el coyote y el correcamino. Entonces,
2: pero tú de quién eras, porque yo era del coyote.
3: El coyote, siempre hay que ir con el coyote.
5: El correcamino es un chufla. Que han sacado una peli ahora, que por lo visto dicen que es una obra de arte, que es el coyote pleiteando contra Acme.
3: Lo es, me han dicho que la es.
5: El presupuesto, de hecho, es maravilloso, claro, es que efectivamente le pone un juicio.
0: Aquí se está hablando por dibujo animado, pero señores, 6 me parece mucho. Y te voy a decir por qué. Porque si el mayor depredador de ese tipo, que es el guepardo, que es el más rápido, es que lo vi, lo tengo fresquito porque lo vi antes ayer. A la hora de la siesta.
5: Qué buena siesta te pegó.
0: Efectivamente. Fallaba en un porcentaje altísimo.
1: Entonces lo ves excesivo, ¿no?
0: Claro, no va a ser el coyote, no va a fallar solo bueno, 4 pues, veces.
2: La,
0: ¿no?
2: la ciencia dice que en la posibilidad. Otra cosa es que luego en la realidad cambia la cosa. Pero el coyote alcanza los 69, casi 70 kilómetros por hora y el correcaminos apenas los 42. Entonces, además, en unos segundos puede alcanzar a su presa, porque también es muy ágil.
1: Vaya.
2: Entonces, dicen que, por tanto, es muy difícil que el correcaminos pudiera escapar como escapa habitualmente en los dibujos. Ya solo falta
0: hombre,
2: que
0: sí, acabamos poniendo...

0: una bomba como hacen los dibujos, claro. Creo.
1: Ya solo falta que la ciencia explique otra cosa que pasa en los dibujos animados y contaba Goyo Jiménez.
2: Teniendo en cuenta que el gato Jinx perseguía a Pixie Dixie en una carrera larga, larga, en un trayecto recto que no torcía nunca ni lo más mínimo, ¿cuánto medía el salón? El truco está en contar las lámparas. Porque pasaba una cada 15 metros. Que por cierto, ya se desaldo porque eran todas iguales. Bueno, yo llego a contar hasta 100 lámparas. 15%, 1500 metros de salón. ¿En qué casa hay un salón así? Coño, como no sea la de la duquesa de Alba, que con razón el gato era andaluz, claro, ese es el asunto. A no ser que el salón lo hubiese construido el mismo que hizo el campo de Oliver y Benji, que puede ser también.
3: Oye, el consultorio parental que lo tenemos. A ver, a ver. A ver, ¿es bueno o no es bueno, equipo de expertos, que tu hijo o hija escuchen siempre lo guapos que son? ¿Puede ser contraproducente?
4: Yo digo que sí.
5: Yo creo que...
0: Yo no sé.
4: Y de hecho creo que lo he hablado con algún padre.
6: O sea, yo digo que lo contraproducente es lo contrario. Y os lo digo por experiencia.
4: Exacto,
6: yo os lo digo por experiencia.
5: ¿De quién serás hijo tú? No ha salido a tu padre.
1: Pero, claro. Ya sabéis que mi madre presenta a la familia, cuando habla de nosotros, dice, por mi hermana, esta es la lista, por mi hermano, este es el guapo y por mí, este es el gracioso. O sea, que, para que os hagáis una idea.
5: Está mal, ¿eh?
1: Bueno, luego está luego está la madre, a ver qué opina de esto Agredano, por ejemplo. La madre que le pone en su sitio a su hija, vamos a escuchar a esta madre.
7: Mamá, ¿qué se siente al tener una hija tan guapa?
8: No sé, pregúntale a tu abuela.
3: Rápida.
1: Está muy bien. No le vamos a volver a preguntar en la vida.
3: ¿Y quieres rematar con otro chiste hoy martes 15 de septiembre?
1: Pues voy a rematar con... Advierto que es una tontuna, pero bueno, no os metéis conmigo porque nos la manda un fósforo. Mateo Salgado de Alicante, ya la bronca se la echáis a él.
3: Ah, buena, ah,
1: Mateo,
3: es, vale. Bueno,
1: es de Brigitte Martí y dice así.
9: Oye, cariño.
10: Dime.
9: ¿Has ido hoy al médico?
10: Ah, sí, he ido esta mañana.
9: ¿Y habéis hablado de tus problemas?
10: No, de ti no hemos dicho nada, amor. Hemos hablado de... Pero de ti no...
3: Hombre,
10: no
3: Mateo,
10: hemos comentado ningún
4: sí, mal. Iba con segunda, lo probé Mateo, se lo quería enseñar a alguien.
3: No, bueno, 950-60-06. ¿Usted en qué es un auténtico maquinón? Estamos hablando de cosas cotidianas, cosas menores, ¿no? Como elegir bien los tomates, decía María José que elige muy bien las sandías. Pero usted puede dormirse en cualquier sitio, usted puede poner unos motes que son espectaculares, puede ser... Mira, yo soy... Venga, voy, ¿queréis que os diga en qué soy?
6: Venga,
3: buen
6: amigo,
0: por favor. Venga. Aparte,
3: no te iba a decir el tenis así en general, pues estamos hablando de cosas menores, pero poniéndole el grip a la raqueta soy especialmente bueno, ordenado. El grip es el mango de la raqueta, como tú lo vas cogiendo y si la mano está sucia, pues va perdiendo agarre. Entonces hay una cinta del color que quiera que la pones sobre el grip y la vas cambiando de vez en cuando.
0: Ah,
3: y yo eso lo bordo.
1: ¿Cómo lo bordo? El espadatrapo de toda la vida.
4: Yo le cambié una vez el grip a la de pádel, sí. Y tampoco te creas que aquello es bordar.
5: Hablando de bordar, ¿también yo bordas bien?
3: Bueno, es verdad que para ser justo estoy aprendiendo, estoy manejándome poco. Bueno, 950-60-06, ¿en qué se considera usted un auténtico maquinón? Olvídese de la falsa modestia, presumamos en Herrera en COPE. 950-60-06. Eva, ¿qué tal? Muy buenas.
11: Hola, buenos días.
3: Presuma, Eva, presuma, es su momento.
11: Pues yo soy una máquina aparcando en la puerta de los sitios a donde voy.
0: Ah, amiga.
3: Es fuerte. Dicen que muchas veces es, ¿cómo se dice esto de manifestar, no? De que tienes que ir pensando en qué lo vas a encontrar. ¿Hay algún truco?
11: No, yo es que ni lo pienso. O sea, en todo mi entorno sabe que si va conmigo va a andar 0,0. Lo que voy a dejar en la puerta. Me da igual Madrid. Yo soy de Aranjuez. Tenemos un grupo de amigas. Quedamos todos los jueves. Y siempre vamos en mi coche. Que por cierto... TikTok, mosqueteras cojoneras.
3: ¿Cómo?
11: Buenísimas.
3: Perdón, me está diciendo que tienen TikTok y que se llaman mosqueteras cojoneras.
11: Correcto.
1: Me gusta.

0: San Cucufato. ¿Recordad?
1: Pero eso es para el aparcamiento, para cuando pierdes algo.
2: No, eso es para encontrar algo.
1: Para encontrar algo. Cosas.
0: Bueno, también
2: yo tengo un amigo que también aparca con mucha facilidad. Bueno, sí.
1: 950-6006, ¿en qué se considera usted un maquinón? 900-50-6006, dos maquinones. Uno empieza por L y la otra por M, porque me habías dicho gran pareja, ¿no?
2: Sí, en el año 23 se unieron y
1: Leroy,
2: se casaron.
1: Leroy y Merlín.
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0: Entonces, ¿en qué es usted un auténtico maquinón? ¿En qué considera usted que es el número uno? Estamos hablando de cosas cotidianas, cosas menores, tonterías a veces inservibles y otras muy útiles. Por ejemplo, yo soy muy, ¿sabéis que soy muy eficiente cuando entro en la ducha? Que me gusta ser productivo hasta en la ducha y por eso me lavo los dientes
1: en la ducha,
0: en la propia ducha.
1: Claro.
0: Pero no iba a subrayar eso, sino, ¿sabéis? Los que tenemos ducha con cortina, siempre hay un hueco que... Y hay que saber pegar bien la cortina
2: mampara,
0: a la pared.
1: Sí. No, pero mi mampara también se cala. O sea, que no...
0: Yo soy más de cortina y de pegar bien la cortina a la pared con su poquito.

0: De agua, humedeces la pared, pegas la cortina y ya no se va nada por ahí.
1: Pero agradable en invierno cuando se te pega la cortina.
0: Uf, en el culete, no, no.
2: Pero he de decir, como decía John, que hay mampara, y agredar no lo digo, y mampara buena, que no se va.
1: No, bueno, yo vivo de alquiler.
0: Claro, en el alquiler poco puedes dar.
1: A mi casera.
0: 950-6006, ¿en qué es usted? Un maquinón. Enrique, ¿qué tal? Muy buenas. Enrique, muy buenas. Muy buenas, ¿me escucha bien?
3: Hola, hola.
0: Hola, hola. Ahora le escucho perfecto.
3: ¿Qué tal?
0: Bien, ¿usted qué tal? ¿Todo bien?
3: Todo estupendo, de comienzo de vacaciones.
0: Qué bien, hágame un favor, quíteme la radio de detrás, que la tiene puesta en el coche, ¿a que sí?
3: Sí.
0: Ey, ¿cómo tengo yo? El oído lo tengo ya, vamos, soy un zorrete. Soy un maquinón para eso. Entonces, Enrique, ¿en qué es usted especialmente bueno?
3: Pues mira, yo me considero un crack haciendo maletas.
0: Ah, ojo. Sí, ¿qué tipo de maleta? ¿La de viaje corto o la de viaje largo? Porque es distinto.
3: No, la de viajes largos.
0: Sí.
3: Todas. Porque, te explico.
0: Claro, desarrolle.
3: Pues mira, la maleta, cuando se pone la ropa, toda la pantalones, la ropa interior, pues se dobla y hay gente, o en mi casa la doblan tanto que abulta mucho, ¿sí? Una maleta o dos maletas, yo soy capaz de meterla en una sola. Porque la ropa, lo que hay que hacer es tenderla bien, abrirla bien para que no ocupe altura. Y con eso consigo hacer una maleta que va todo súper planchado y cabe todo.
0: Una cosa, me está diciendo, porque esto es nuevo. Yo pensaba que me iba a decir que enrolla las camisetas y eso en circulito, eso yo lo había visto alguna vez. Pues usted lo que me dice es que todo lo mete sin doblar y lo intenta aplanar al máximo, ¿o qué?
3: Exactamente. Eso me viene de mi padre.
0: Pero ¿y lo que sobra de los pantalones? Eso no.
2: No, de las camisas.
3: Dale dos dobles, me doy nada más que uno, pero me cabe. Ahora mismo vamos de vacaciones a Jávea.
0: Sí.
3: Y lo que me lleva otros años dos maletas, solamente traigo una.
0: Oye, pues. Oye, qué habilidad. Ahora habéis visto las maletas que salen, que tienen como una especie de chupón.
2: Sí, claro, al vacío.
1: Bueno, he comprado una bolsita con doble cremallera que aplana mucho y lo llevo en la mochila bien. Así que,
4: ¿qué cosita no le falta?
1: Sí, la verdad es que tengo más tontería que un mueble.
0: Ojo al talento, para mí muy útil. De doblar camisetas en el aire, me están diciendo por aquí.
2: Ah, ¿sí? Camisetas en el aire.
4: Sí.
0: Ojo, pero hacerlo bien.
2: Camisas, los empleados de las tiendas de ropa tienen unas habilidades tremendas.
0: Claro, lo hacen mucho. Evidentemente.
2: Claro.
0: Vamos a hablar con Virginia. Virginia, muy buenas.
5: Hola, buenos días a todos.
0: Muy buenas.
5: Un beso fuerte, María José.
6: Muchas gracias.
5: Mira, mi don especial, bueno, me he acordado de dos. El principal es que me acuerdo de los cumpleaños. Yo soy la agenda de los cumpleaños. Voy diciendo a todo el mundo, oye, es el cumpleaños de tal, es el cumpleaños de tal, pero no lo tengo apuntado. O sea, yo voy en el coche y me viene un flux de los cumpleaños. Y me acuerdo de los cumpleaños.
0: Pero
5: y luego sí, me darían un premio por dormir, la verdad.
2: Ah. Sí, no, eso está disputado.
0: ¿Por dormir de seguido o por quedarse dormida en los sitios?
5: No, por dormir seguido. Por dormir seguido. Antes era más buena, estoy perdiendo facultades en eso.
0: ¿Qué horas? Pero... O sea, ¿tiene algún máximo, algún récord histórico?
5: Pues he llegado a dormir, con la edad que tengo, evidentemente de pequeña era una marmota. Ahora ya con la edad que tenemos, que vamos cumpliendo años. Pues yo he llegado a dormir 11 horas y media.
0: Que las cogiera, ¿eh? ¿En Aragón?
2: Sí. Pero es que mi mujer duerme tela también.
0: Sí, ¿no?
7: Tengo una pregunta, si me permitís,
0: claro, por
7: nuestra
0: favor.
7: Querida oyente. Claro, esto, yo también tengo una compañera, una amiga que vía WhatsApp nos recuerda los cumpleaños de todos. Pero, ¿le ha pasado alguna vez que se haya equivocado y todos los demás han dicho felicidades, Pepi, felicidades, Pepi?
5: No, la verdad es que no.
0: Bueno,
5: no me ha pasado.
0: ¿Qué quiere yo?
2: Te puedes equivocar,
7: Es que mi cuadrilla ha pasado que han dicho felicidades tu tanito y no era el cumpleaños.
1: Es la número dos.
2: Esa no tiene ni medalla.
0: 950-6006. Vamos a ver en qué es un auténtico maquinón. Tomás, muy buenas.
8: Sí, hola, muy buenas. Buenas tardes. Buenos días.
0: ¿En qué
8: sí,
0: es?
8: Bueno, pues patatas.
0: Elegir patatas.
8: Para
6: patatas para cada guiso.
2: Sí, señor. Ah.
0: Pero entiende, desarrolle, por favor, porque me parece interesante. Sí.
6: Pues, a ver, a mí me enseñó a cocinar mi abuela. Uh-huh. Y bueno, cuando yo vine a España luego, viviendo aquí en las bolsas de patata pone para freír, uh-huh, para guisar o para todos los gustos culinarios. Uh-huh. Usos culinarios, ¿no? Uh-huh. Y esto no me sirve para nada. Y entonces, como aquí las variedades se llaman distintas, pues entonces empecé hace 15 años más o menos a notar qué patata me vale para qué. Sí. Y entonces hoy en día si hago patatas fritas, ajá, pues entonces cojo la agria, ajá, si no la tengo pues a lo mejor una orquesta, pero luego vas a cualquier restaurante y te dan patatas fritas.
0: Porque una pregunta, grandes. Jesús, lo primero, una pregunta, sí. Los kartoffeln allí en, se dice kartoffeln, patata en alemán, ¿no?
1: Kartoffeln.
0: Sí. ¿No tienen variedades allí o...?
6: Sí, sí. No, sí, por supuesto. Ah, lo único que en Alemania se llaman distintos, ¿no? Claro, sí. Pero desde que la Unión Europea obliga que pongan en la bolsa la variedad, pues entonces yo dije, no, quítale para freír, para guisar, para yo qué sé. Y entonces mi hija pequeña ha cogido el testigo y entonces somos auténticos magos de la patata, que sí. Si hacemos puré de patatas, pues entonces ella sabe, pues papá, compra Mona Lisa. O si no tienen, pues trae la César, o mejor,
0: Tomás,
6: la Soprano.
0: ¿Ha probado la patata de Sanlúcar de Barrameda? Sí.
7: Espectacular patata.
6: A mí no me interesa si es de Sanlúcar de Barrameda, sino la variedad que es.
0: Ah, vale,
6: yo vivo ahora en Galicia,
4: ¿no?
6: Y dicen, no, la patata gallega es la mejor.
1: La de los mejores.
0: Sí, sí. Es lo que tiene preguntarle a los mejores.
1: Ha pasado de ti. Mr. Catorce no se va a entretener.
2: Que acaba de preguntar una tontería muy gorda.
0: Que hasta a punto de decirte, mira, a mí me da igual lo que me diga tú de la patata de Sanlúcar de Barrameda.
2: Variedad, lo que vale.
0: Oye, buen castellano, de muy buen. Tomás. Sí, es que al principio no había identificado yo el alemán, pero después sí, claro, después.
2: Que también te ha tirado a la piscina, porque podía ser austríaco perfectamente.
0: Bueno, podría haber sido Países Bajos.
7: La información para este señor.
0: Le he anotado.
7: En Sanlúcar, sobre todo en Chipiona, la patata es la espunta. Espunta es la variedad.
0: Ah, espunta, mira, pues...
1: Ahora, ahí sí.
4: Él es el número uno.
7: No, te lo digo porque las compro yo en Madrid.
0: Bueno,
7: y las venden como patata de Chipiona.
0: Vamos a ver, ¿en qué es el número uno? Jesús, ¿qué tal? Muy buenas, amigo.
9: Buenos días.
0: ¿Usted en qué? ¿Qué es un maquinón?
9: Bueno, yo soy más que manitas, un cabecitas. Ajá. Porque me piden solucionar problemas, desarrollar aparatos. ¿Ah? Para todo tipo de cosas que haga falta en la industria. Oh. Pero aparte de eso, tengo muchos inventos, algunos de ellos patentados, porque vale muy cara una patente, ya últimamente solo como de utilidad, es una patente menor. ¿Mm? Y, por ejemplo, tengo cosas, por ejemplo, mucho antes del sistema de arbitraje, que le llaman, ¿cómo le llaman? Que no me acuerdo.
0: El VAR.
9: ¿Mm? Antes de eso, 15 años antes, yo le presenté a Sánchez Arminio.
0: Sí.
9: Que era el presidente de árbitros, el comité de árbitros, y dijo que cómo iba a llevar un árbitro un pinganillo. Eso es un ejemplo solo, ¿eh?
0: Visionario. Oh. Ojo,
9: No, y es que sigue mi sistema muy con más ventajas que el... No hay necesidad de paradas esas cosas como ocurre con el VAR. Pero aparte de eso, 15 años antes que salían los teléfonos móviles o los SMS, poder mandar los teléfonos digitales, el teléfono digital, con SMS para mandar mensajes, yo tengo patentado y lo presenté a varios sitios, pero claro, en España tenemos un complejo de inferioridad tan grande que si la cosa no viene de fuera, nunca se acepta, con lo cual ya estoy pensando marcharme a España, pese a que te vaya muchos años.
0: Oh, Entonces,
9: si usted me hiciera una idea, verá cómo enseguida digo, les digo el invento que he hecho para esa idea.
0: El GPS, por ejemplo.
9: ¿El GPS?
0: Hey.
9: El GPS, se refiere, si hice el GPS. No, GPS concretamente no, porque GPS realmente es un sistema de triangulación. Sí, perdón, claro que sí.
1: Sí, el número uno.
7: Ahí estamos, dame uno.
0: Desarrolle.
9: Mario Conde pidió por medio de un familiar suyo desarrollar un sistema para localizar, hablo de esto a los 40 años, hacer un sistema de localizar vehículos robados. Claro, el sistema yo pensé era prácticamente GPS, pero en la Tierra, porque no tenía satélites, sí. Lo que se obligaba a poner una antena emisora, pues cada 30 kilómetros aproximadamente en una cuadrícula.
0: Claro, poco lioso aquello, claro. Claro. Y, claro. Y una pregunta, ¿se ha hecho, es decir, por, al final son tantos inventos, tanto tal, ha dicho que no sé si ha patentado, pero ha ganado dinerito, ¿hay alguno que le haya dado dinero de esto que diga usted?
9: Sí, algunos, sí, pero sobre todo los que yo he fabricado para mí mismo. Limitadores telefónicos para evitar los abusos por parte de los hijos. O sí. El servicio doméstico, muchos aparatos que
0: me dice que ha inventado un algo para que los niños no le abusen del teléfono, dice.
9: En su día sí, ahora ya sí. Como tiene cada uno su móvil, ya no es lo mismo. Yeah. Para los teléfonos eran hijos.
2: Mi suegro pone un candado en los números.
0: Sí, yo supongo que...
2: Sin broma.
0: No, pero oye, Jesús no es un genio en pequeñas cosas, es un genio en grandes cosas.
2: Yo voy a decir una cosa que muchos probablemente no lo entendáis porque no sabréis quién es. Había una colección que se llamaba TVO, TVO. Sí. Y el TVO tenía una sección que era el profesor Franz de Copenhague. Sí. Y el profesor Franz de Copenhague dibujaba y se inventaba... hacía un invento, ¿no? Sí. Bueno, pues te hablo del año 50 y tanto, crea un aparato, o dibuja un aparato, por supuesto, luego eso no, que era un airbag.
0: ¿Un airbag, eh?
2: Sí.
0: Mi madre me suele decir que ella pensó en el GPS antes de que saliese, que se podría haber hecho rica, pero claro que...
2: Sí, luego hay que llevarlo.
0: Bueno, 950-60-06, Alicia, ¿qué tal? Buenos días. Hola, Alicia.
10: Hola, buenos días.
11: A ver, no soy yo.
0: No hablo con Alicia. Vámonos con María, porque puede ser que tuviese enganchada a María y que estuviese invocando a Alicia. María, ¿qué tal? Muy buenas.
11: Hola, buenas.
0: Ahora
11: días.
0: Sí, muy buena,
11: no,
0: María.
11: Estaba porque me soy Alicia.
0: Discúlpeme por cambiarle
11: nombre. Primero, dar una enhorabuena a todos por el programa.
0: Muchas gracias.
11: Vale. Y a mí me pasa como a ti. Yo, o sea, en lo que soy el número uno es en Yaya. Pero me pasa como a ti, que tengo madre. Mi madre es ya la matrícula de honor con hojas de laurel. Ojalá me esté oyendo, porque tiene 98 años y es una yaya extraordinaria.
0: Qué bien.
11: Pero yo me considero la mejor yaya. Lo veo claramente. Me lo dicen mis nietos. Y nada, preguntarme cosas, sí. Porque soy la mejor yaya.
0: Claro, no, ya me pongo, me dispongo a entrevistarla.
11: Yaya es como en Valencia llamamos a las abuelas.
0: ¿Por qué es usted una yaya permisiva o no tan permisiva?
11: ¿Eh?
0: Digo, si es una yaya permisiva.
11: Permisiva a tope. Estar con la yaya se viene a pasarlo bien. Educar, yo ya eduque a los míos. Y pensarlo.
0: Ya.
11: Y pensarlo, que eduquen los padres.
0: ¿Y no, es muy de complacer con caprichitos a los...? ¿Qué
11: no,
0: tipo de caprichitos?
11: No. Yo lo que hago es que les cuento historias, les cuento cuentos, les cuento cómo era el mundo cuando era... Y entonces conmigo se lo pasan bomba. Tenemos una pizarra, ponemos todos los dibujos, sé todas las cosas que hacen en el cole. Me ha gustado muchísimo, leen en voz alta, hacemos concursos.
0: Bueno.
11: Eso es lo que hacemos.
0: Y una pregunta, ¿compite con otros abuelos?
11: Bueno, yo no me gusta ser, soberbia. Entonces he llamado a la radio, o sea, yo solamente entiendo que me gana mi madre.
2: Claro.
11: Si mi madre me está oyendo, a mí me gana mi madre. Mi madre sí tiene 18 nietos y la adora, pero además, imagínate nietos de 30, 35 años yendo a la vez.
0: Qué suerte y qué regalo tener a su abuela.
2: Los otros abuelos son otra cosita, ni pensarlo ni imaginarlo. No.
0: Oye, vamos a terminar con Ángel. Ángel, muy buenas.
12: Hola, buenos días.
0: ¿En qué es usted un maquinón, Ángel?
12: Yo soy un maquinón en bailar la bandeja de camarero, el Lepanto y cualquier plato con un dedo.
0: ¿Cómo? Usted hace lo de darle vueltas a la bandeja, pero con un plato, ¿me está diciendo?
12: Con un plato, la bandeja de camarero, especialmente con el Lepanto.
2: ¿Un plato lleno?
12: No, el plato lleno no.
2: El
13: bizcochero.
12: Especialmente con el gorro de marinero.
0: Porque una pregunta, ¿cuándo despliega usted su talento? ¿En qué situaciones?
12: Yo antes de irme era camarero y empecé a bailar la bandeja y cuando me fui a la mili le puedo contar una anécdota que pasó.
0: Venga.
12: Resulta de que yo hice la mili en Cartagena y era el camarero del coronel. Y todos los meses lo hice en el ejército de tierra. Y todos los meses nos visitaban los marineros a hacer una visita ahí, confiar para convivir con ellos. Y en la cantina, yo me acercaba a los marineros y les decía que me apostaba que yo bailaba más el Lepanto que ellos y que si el que perdía tenía que pagar las cervezas. Y efectivamente, bailaba el Lepanto más tiempo que ellos y tenías que... ¿Qué pasó? Que se corrió entre el cuartel de marinería y cuando ya llevaban mucho tiempo pagando cervezas decían que no, que ellos ya no querían bailar el Lepanto.

0: Al final de esta hora,
1: capitán de un velero que no tiene.
0: Le pedimos lo mismo de siempre a Antonio Agredano.
1: Soy de aquellos que viven buscando.
0: Que resuma todo esto en algo cotidiano y que se lo presente.
1: Soy
0: en su crónica.
1: De un tiempo
0: en su crónica
1: no
0: perpleja.
1: Y me gustan las gentes que son de verdad.
2: ¿Por qué me tocó el lado del impostor? De esas personas que creen que nunca están a la altura, que se exigen, que se ven pequeñas, que sienten que nada es suficiente, que cuando las cosas van bien se palpan el cuerpo como si hubieran oído disparos, que celebran poco, que se venden mal, que solo tienen el tosco patrimonio de su trabajo. ¿Por qué no me tocó en el lado de los listos? De los que como el corcho siempre flotan en los despachos, que venden sus burras, pasean sus papeles, copan los mejores lugares y les pagan bien por ello. Y viven del esfuerzo de los demás, como si el mundo siempre les debiera algo. ¿Por qué la humildad y no la vanidad? Me pregunto muchas veces. Y pienso si no debería hacer un esfuerzo y decir, esto soy, esto valgo, esto quiero. ¿Por qué siempre el buey arando la misma tierra, con el morro a ras de suelo, con nobleza y tesón, invisible en el paisaje? A mí no me molesta lo que dijo Lamin Yamal. Al revés, le envidio. A veces uno debe romper las cadenas de lo esperado. Y si se siente el mejor, bien está que lo diga. Ya también me cansé de esa contención, de esa impostura y de levantar la mano para hablar. Eso sí, no hay talento sin esfuerzo. Y no hay éxito sin madrugones, decepciones y dudas. El tiempo pone cada cosa en su sitio. Ese es mi consuelo. Más tarde o más temprano, todos llegaremos al sitio exacto que merecemos. A veces por el camino corto, a veces por el camino largo, pero siempre sobre nuestros pies. Siempre dejando un rastro tras nosotros. Y miren, ya con la edad que tengo, creo que es más importante la huella que vamos a dejar que el destino que nos habíamos fijado.
1: Soy feliz con un vino y un trozo de pan.
3: O sea, mi padre ha aprendido muchas cosas, ¿no? Mi padre ha sido siempre un luchador, un gran trabajador. Creo que tiene ese carisma especial, ¿no? Que no tiene mucha gente, ¿no? Que entra a un cuarto, entra a un salón, por ejemplo, y la gente siempre le quiere escuchar, siempre le quiere escuchar hablar, siempre le quiere aprender algo de él. Solo con verle, creo que la gente, al mismo tiempo que intimida, mi padre es muy cercano, ¿no? Y te dice cuatro cosas y te deja un poquito.
0: En minutos se sentará con nosotros Julio Iglesias Preisler.
4: ¿Qué me dice?
0: Julio José, que me han dicho que el padre también se llama Julio José. Sí. No recordaba
5: un
0: yo.
5: Un tipo muy majo, tengo que decirlo.
0: ¿Te refieres a Julio,
5: Julio José,
0: Iglesias
5: padre,
0: Preisler?
5: Julio José.
0: Al padre y al hijo.
5: Al padre no lo conozco, pero al hijo sí lo conozco personalmente.
0: Qué bien. Bueno, pues hablaremos con él. Va a arrancar con una gira en la que le va a brindar un homenaje a su padre, Julio Iglesias Experience. Va a coger parte de su repertorio. Así que creo que es buen momento para escuchar canciones de Julio Iglesias. Sí.
4: Ha sido el gran cantante internacional español antes que llegara Alejandro Sanz, ni nadie.
6: Con los años no ha perdido. Ha ido ganando, hay mucha gente joven ahora que escucha a Julio Iglesias.
0: Sí, sí, gracias al TikTok y todo esto, estas canciones están sonando cada vez más. Señores, mañana hacemos los fósforos, ¿queréis o no queréis?
2: Sí, yo quiero. Voy a decir hasta cuándo, a las 10.
0: ¿A las 10? Sí. Bueno, venga, pido permiso ahora en COPE.
4: Información aparte de los demás.
2: Yo aviso, el número uno en lo que sea.
0: Un segundo, que volvemos enseguida.

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0: Son las 11, las 10 en Canarias.
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0: ¿Qué es lo último, Alberto Herrera?
10: Carlos, Pedro Sánchez preside en estos momentos la reunión del Consejo de Ministros, todos los martes, con el objetivo de intentar que antes de que termine el año la situación en Ceuta quede estabilizada. El gobierno además se revuelve contra la visita que Alberto Núñez Feijóo va a realizar el lunes a la ciudad autónoma acompañado del presidente del Partido Popular Europeo con el objetivo de llevar la crisis a Bruselas. Ricardo Rodríguez.
11: Ceuta permanece anclada en el centro de la agenda con el gobierno demostrándose incapaz de ajustar la cifra de inmigrantes en sus calles, pero continúa elevando sus cálculos tras marcar el objetivo de habilitar 10.000 plazas de acogida en la ciudad autónoma para acelerar los triajes como paso previo a agilizar las expulsiones. El balance actual es de 4.500 alojados, mientras habrían regresado voluntariamente al otro lado de la frontera más de 5.300 personas. A ellos añadirían 2.100 menores identificados. El horizonte del Ejecutivo es tener la situación estabilizada de aquí al 31 de diciembre, dentro de 3 meses y medio. Ceuta va camino de convertirse así en escenario central de las campañas electorales. Es lo que hay, advierten resignados desde el PSOE. En este contexto, el malestar campa en la Moncloa ante el próximo viaje de Alberto Núñez Feijóo a Ceuta, acompañado de los líderes del PP europeo. Los socialistas atribuyen a Feijóo una actitud desleal e irresponsable.
10: Y con los trenes parece el día de la marmota. Estamos pendientes de la circulación del AVE desde el centro al sur y al este de la península, porque una incidencia en la señalización en la estación de Atocha en Madrid está produciendo retrasos en las líneas que unen la capital pues, con la Comunidad Valenciana, con Murcia, con Andalucía. En fin, bueno, estaremos pendientes de que se resuelva. Le cuento también que más de 3 millones de españoles viven hoy fuera de España. Es la cifra más alta de la historia. Sin embargo, cada año unos 140.000 regresan a nuestro país para quedarse. El empleo, la vivienda y la cuestión emocional, sobre todo, están detrás de estos retornos. Carmen Lavallen.
12: 60.000 españoles vuelven a su país tras una experiencia laboral y personal en el extranjero cada año. La mayoría, como Daniel, lo hace por motivos familiares o emocionales y por ganar en calidad de vida.
13: Tenía tantas ganas de volver y sentarme en una terracita, tomarme una tapita, tener una conversación tranquila, que a mí no me ha costado trabajo adaptarme en absoluto, la verdad.
12: Pero no todo es de color de rosa a la hora de retornar, como explica en COPE Cristina Navas, de la plataforma Volvemos, centrada en promover políticas de retorno.
14: El empleo sería como la principal barrera. La vivienda ahora mismo es un problema, el acceso al mercado inmobiliario es prácticamente imposible.
12: Personas de entre 35 y 50 años, la mayoría con una familia propia, que llevan cerca de una década viviendo y trabajando fuera, principalmente en Reino Unido, Alemania y Estados Unidos, son el perfil más habitual.
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10: Daniel Asenjo.
15: Estarás contento, Alberto.
10: No, vaya partidazo viviste ayer, lo que soy de otro equipo que no sea el Villarreal o el Betis, pero vamos, los
15: Betis. Yo estaba camino de la cama ya a esas horas, ya sabes que...
10: Siete ocasiones, pero vamos, cantadas y tirándolas fuera. Menos mal que acabó 1-2 para el Betis, que se posiciona en el puesto número 2/3 compartido con el Real Madrid. Hoy arranca la sexta jornada de Liga, ¿no?
15: Eso es, Alberto, remontada del Betis en Villarreal. Como dices, 3 puntos más, que se pone tercero, empatado a puntos con el conjunto blanco, con el Real Madrid. La derrota, eso sí, deja muy tocado al conjunto amarillo, al Villarreal, que todavía no sabe lo que es ganar esta temporada. Su entrenador, Íñigo Pérez, no da con la tecla.
16: Evidentemente, si tuviese una explicación, intentaría ponerle remedio. Lo intento, no soy capaz y estamos viendo que no estoy dando con el nivel. Bueno, insistiré hasta que esto surja.
15: Y como dices, hoy se inicia una nueva jornada a las 9:30, desde las 7 en tiempo de juego. El Real Madrid visita Elche. Unas horas antes, a las 7, Rayo Español en Butar, que todo apunta a ser el último partido del conjunto madrileño en el exilio de Leganés. La Comunidad de Madrid le ha levantado la suspensión del estadio de Vallecas al equipo de la Franja, una medida que aplaude el presidente del Barça, Joan Laporta, con dardo para el Madrid.
17: Me alegro mucho por Raúl, el presidente, Martín Presa y toda su familia, porque se lo merecen. Era inconcebible que a algunos le recalifican terrenos y resulta que a otros les prohibían jugar en su estadio. Cuando, vaya, a mí me había dicho Raúl, Martín Presa, que tenían ya todos los permisos y que habían hecho todo lo que era necesario para poder volver a jugar en Vallecas.
15: Y además, a las 8, el Valencia, con Óscar Sánchez como técnico interino, juega en Vitoria ante el Alavés, un Valencia que sigue buscando entrenador después de que Ernesto Valverde haya rechazado la oferta para volver al banquillo che.
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18: Egunon, buenos días. El IPC subió un 0,8 en Euskadi en agosto y la inflación interanual se eleva hasta el 4,5. El transporte fue el sector que más se encareció, con un aumento del 3,1 en un mes y con un 9,7 respecto al año pasado. A estas horas tenemos 23 grados en Bilbao y en San Sebastián, 22 en Eibar y en Vitoria, y hoy tendremos una mañana soleada, pero por la tarde va a aumentar la nubosidad, desde la costa se va a ir extendiendo al interior. Las temperaturas van a ir en descenso, pero con altos valores en el interior de Euskadi. También unas lluvias que podrían llegar a última hora de la noche. En el tráfico tenemos retenciones a estas horas en la A8 en Bilbao, a la altura de Zorroza, sentido Cantabria. Hay un vehículo averiado y tenemos 2 kilómetros de retenciones, unas retenciones que se mantienen también en las obras de Iruña de Oca. 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
43: Esperábamos que a lo mejor planeé por Galicia. Oye, y antes de irte, simplemente cuéntame cómo se encuentra, cómo está él. Oye, ¿me han dejado tu chica?
10: Mire, hay personas a las que prácticamente hemos visto crecer desde nuestro sofá. No sabemos su nombre completo, el de sus padres, hermanos, dónde estudiaron, anécdotas de su infancia, sus primeros trabajos, sus relaciones, en fin. Como si acabásemos teniendo la sensación de conocerles perfectamente, ¿no? Pero seamos sinceros, una cosa es saber mucho de la vida de alguien, saber muchas de las cosas que le han pasado, y otra muy distinta es saber cómo las ha vivido. ¿Cómo es realmente esa persona? Que es verdaderamente lo que aquí nos importa. Julio Iglesias Preisler, buenos días.
44: Hola, buenos días.
10: ¿Cómo estás?
44: Muy bien. Muy bien, muy bien.
10: ¿Cómo convives tú con esta realidad?
44: Con la realidad de, bueno, para empezar, estoy muy contento de estar aquí, de haber llegado ayer a España. Muy contento de lo que estoy haciendo ahora, de lo que está pasando alrededor de mi vida. Estoy feliz. Uh-huh.
10: ¿Tú crees que la gente te conoce o tiene una impresión artificial de quién eres realmente?
44: Bueno, pues hay de todo, ¿no? Yo creo que he sido una persona que siempre he sido muy, muy honesta con la gente y la verdad es que soy muy, muy, muy cercano a todo el mundo. Como decía el otro día en una entrevista, mis amigos son amigos desde hace casi 45 años.
10: ¿Mantienes a tus amigos de infancia?
44: Mantengo a todos mis amigos de infancia y todos nos queremos mucho y todos somos mejores amigos.
10: Qué bueno. Julio, el 16 de noviembre vas a actuar en el Teatro Alcalá de Madrid. Es uno de los conciertos de tu nueva gira, la Julio Iglesias Experience, en la que vas a ponerle voz a las grandes canciones de tu padre. Octubre, noviembre, diciembre. Seguida te pregunto todo sobre ello porque quiero saberlo todo.
44: Muy bien.
10: Pero antes tienes dos documentos frente a ti.
44: Sí.
10: Quiero que le des la vuelta al que tienes a la izquierda.
44: Ah, que tengo aquí a la izquierda. Muy bien.
10: En el año 84... la revista Hola juntó a Julio Iglesias y Isabel Preisler, que ya se habían separado, y consiguieron que fuese tu madre la que le hiciese una entrevista a tu padre. ¿Tú te acuerdas,
44: sí,
10: de ese día?
44: Uf, el año 84. Fíjate, pues no me acuerdo. Me puedo acordar, el otro día lo contaba, me acuerdo de cuando secuestraron a mi abuelo. Y si tengo buena memoria, puede ser que fuese el año 83. De eso sí me acuerdo del Mundial del 82, porque yo todavía vivía aquí en España.
10: Fue por lo de tu abuelo, por lo que te fuiste a Miami, ¿no?
44: Sí, una de las razones y que mis padres se pusieron de acuerdo fue cuando mi abuelo fue secuestrado y a mi padre y a mi madre le entró, entró miedo y decidieron que los niños se fuesen a vivir a Estados Unidos, donde iban a estar más seguros.
10: Lo que tienes en tu mano es una fotografía en la que volvéis del colegio, creo que sois Enrique y tú. Dale la vuelta al segundo documento que tienes a la derecha.
44: A ver, mira, sí. Sí.
10: Un momento en la entrevista, que es deliciosa, por cierto, en el que tu madre le pregunta a tu padre que cómo ve a sus hijos. Y de ti dice que eres la gran incógnita, que eres rápido, que eres carismático, pero que aún no te había descifrado bien. Y tu madre dice que eres el que más se parece a ella.
44: ¿Ah, sí?
10: Sí.
44: Bueno, para empezar, esta foto me hace muchísima gracia, ¿no? Porque esta foto, esto es en Miami. Esto es en Miami porque me acuerdo, ese fue el primer colegio que yo estudié cuando llegué a Estados Unidos. Creo que debe ser el año 86, debe ser esto. Y me acuerdo porque ese era Cushman School. Y no, me hace gracia ver a mi padre y mi madre juntos aquí en Estados Unidos, ¿no? En Estados Unidos con los... Y aquí la que falta es mi hermana. Aquí la que falta es mi hermana, ¿sí?
10: Tú con 11 años os vais los hermanos a Miami, me decías, por lo de tu abuelo.
44: Sí.
10: ¿Cambió mucho la relación con tu padre?
44: Bueno, pues fíjate, cuando nosotros nos fuimos a vivir a Estados Unidos, el primer año vivimos con mi padre, pero luego mi padre, imagínate, luego mi padre estaba siempre de gira, pasaba muy poco tiempo en casa... Y le veíamos muy poco y nos fuimos a vivir a una casa al lado de mi padre, bueno, al lado, a 15 minutos donde vivía él con la seño, que era la persona que nos cuidó toda la vida, y con la abuela paterna.
10: Educación estricta, ¿no?
44: Muy estricta. Sí, nosotros nos criamos de una manera muy estricta. De una manera donde obviamente no nos faltaba nada, pero a la hora de tener cosas extra no había nada de eso. Sabía que currárselo, había que portarse bien, había que hacer todo a rajatabla, si no, no había nada que nos regalasen.

0: ¿Qué sientes tú cuando escuchas las canciones de Julio?
1: ¿Qué siento? ¿Qué no siento? Es increíble que yo tenga la suerte, ¿no?, de poder cantar estas canciones que llevo escuchando desde que era muy pequeño, desde que era crío. Yo tengo bonitos recuerdos de irme de gira con mi padre alrededor del mundo y me acuerdo, siempre cuento la verdad, que yo no sabía quién era mi padre hasta el primer día que le vi cantar en un estadio y vi que toda la gente chillaba, que toda la gente aplaudía, y ese fue el día que me di cuenta que yo era hijo de Julio Iglesias. Porque hasta ese día, yo me acuerdo estar en el colegio aquí en Madrid y me acuerdo de que las madres de mis amigos me decían ¿cuándo va a venir tu padre a recogerte al colegio? Claro, y yo decía, ¿por qué esta mujer quiere conocer a mi padre? Y yo no me daba cuenta hasta que de repente empecé a ir a los conciertos de mi padre, a oírle en la radio, a verlo, a entender como un chaval de 6 años, 7 años, la gente adoraba a tu padre, ¿no? Mm. ¿Y qué siento cuando oigo esas canciones? Pues muchísimas cosas. Siento muchísimos recuerdos, siento cosas muy bonitas. Siempre digo lo mismo, que yo crecí con estas canciones y son canciones que me han llegado al alma toda la vida.
0: Mm. Hiroshima, ¿no? Fue el momento especial, creo.
1: Hiroshima, sí, yo llegaba. Mi padre siempre nos hacía pasar momentos peculiares, ¿no? Sobre todo cuando nos subía al escenario a los tres, a mi hermana, a mi hermano y a mí. Lo pasábamos muy mal, no nos gustaba nada y decíamos, papi, por favor, no nos subas al escenario, que lo pasábamos muy mal. Y cuanto más se lo decíamos, más nos subía. Claro, imagínate ahora, ¿no? Hoy en día, ¿no? ¿Quién iba a pensar que mi hermano Enrique y Julio iban a ser también cantantes y iban a estar subidos a un escenario? Mi padre me hizo cantar a mí en Hiroshima delante de, no sé si eran 10.000 personas. Y claro, ese fue el día que yo diría, mira, me sentí, no sé, diferente. Fue una cosa muy extraña, pero al mismo tiempo como una sensación muy bonita.
0: Julio, toda España está deseando saber cómo está tu padre, cómo está Julio Iglesias.
1: Pues mi padre está como ha estado siempre, como ha estado los últimos 20 años de su vida. Mi padre se levanta, se mete en el mar, vive en Punta Cana, vive una vida muy tranquila. Él está feliz, él está con... somos muchos hijos. Le damos muchísimo cariño y él está muy bien. Obviamente, yo hablo con mi padre y a él le gustaría estar subido a un escenario todos los días de su vida, porque él nació y vive para cantar.
0: ¿Y por qué no puede estar ya en un escenario?
1: Hombre, pues porque mi padre... subirse a un escenario no es fácil, es difícil estar subido a un escenario 2 horas, cantar, y ya la gente se hace mayor y así es la vida, ¿no? Así es la vida, no hay otra.
0: ¿Julio Iglesias es alguien que exteriorice sus preocupaciones, que pida consejos, o es de esas personas que se lo guardan para ellos?
1: Pues buena pregunta. A mí nunca me ha pedido ningún consejo. Incluso cuando la gente me pregunta, ¿y tú a tu padre le has pedido consejos? Yo a mi padre he tenido la gran suerte de haber lo poco que he estado con él, porque no te creas que yo he pasado mucho tiempo con mi padre. Pasé tiempo con mi padre cuando era pequeño, cuando me iba de gira con él, y luego tuve la gran oportunidad y la gran suerte de pasar tiempo con él en el 2014, cuando me fui de gira con él y estuve haciendo, 10, 12 conciertos con él. Y ahí fue otra vez, a mis 45 años, que tuve la suerte de poder pasar tiempo con él otra vez. Mm. El hecho de estar con él es como yo aprendo, ¿no? Como yo observo, como yo me fijo en su vida, en su disciplina, y eso es lo que yo aprendo de él y los mejores consejos que me puede dar.
0: ¿Hace mucho que nos veis?
1: Pues hace cuando vi a mi padre la última vez. ¿Fue Navidad? Navidad, y ahora lo voy a ver para su cumpleaños, el 23 de septiembre.
0: Julio, yo quiero ser muy cuidadoso y respetuoso con este asunto, ni mucho menos pretendo ponerte en ningún aprieto, pero creo que es la primera vez, si no me equivoco, que no sé, que alguien tan cercano se sienta en una entrevista en directo después de las acusaciones graves que ha vivido y que él mismo ha negado. No sé si tú has llegado a leer o a escuchar los testimonios o a leer los reportajes.
1: No, claro que estamos todos atentos a lo que ha pasado. Y la verdad que me entra mucha tristeza porque conozco mejor que nadie a mi padre, sé cómo es, sé el cariño que la gente tiene a mi padre y me da muchísima tristeza que alguien quiera hacerle esto a él, sobre todo a él que es tan buena persona y tan querido por todo el mundo, ¿no? Uh-huh. Está todo esto en manos de los abogados y se resolverá lo antes posible.
0: ¿Sabes si vendrá pronto a España o si tiene el deseo de explicarse, de hablar?
1: Bueno, mi padre ama su país como todos nosotros, ¿no? Pues sí, seguro que vendrá muy pronto.
0: No quieres decir nada más sobre este asunto, entiendo.
1: No, creo que ya está, ya estoy muy saturado de este tema.

0: de este espectáculo que arranca, creo que en octubre vas a recuperar el repertorio de tu padre. ¿Por qué has querido hacer esto?
1: Pues esta gira de conciertos. Mira, yo hace ya tiempo que llevo cantando las canciones de mi padre. Me acuerdo hace 15 años mi padre me dijo: hijo mío, yo que tú cantaba mis canciones, que son las canciones que la gente quiere escuchar, canciones que nunca pasan de moda, canciones que les llega a la gente al alma. Y tenía toda la razón. Yo a mis 53 años me siento muy cómodo, me siento feliz en un escenario cantando esas canciones que llevo escuchando toda mi vida, que la verdad que hasta el día de hoy, ahora cuando las escuchaba aquí, que las has puesto, pues se me ponen todavía los pelos de punta, ¿no? Escuchar la voz de mi padre, me encantan las canciones, las he vivido, las he escuchado. Soy número uno fan de mi padre y eso me encanta. Y me siento cómodo cantando estas canciones que también son mías, ¿no? Pero son canciones que yo crecí escuchando toda la vida y me siento feliz encima de un escenario cantándolas.
0: Y Julio, tu padre te da... En fin, mi padre es para mí el genio de la radio y yo intento aprender de él, pero él no me da ningún tipo de consejo, jamás, o sea, no me dice nada. No sé si pasa algo parecido en casa.
1: Pues te digo la verdad, mi padre me pregunta: a ver, hijo mío, ¿dónde cantaste ayer? Le digo: pues canté en Mississippi. Y me dice: ¿y qué cantaste? Pues canté A, B, C, D y F. Y me dice: ¿y no cantaste, por ejemplo, esta canción? Le digo: no, pues hijo mío, canta esta canción que yo me acuerdo cuando yo cantaba en Estados Unidos y he cantado aquí, he cantado mil veces donde cantaste tú ayer y a la gente le encantaba. Consejos así, me dice: ¿y en España qué vas a cantar? Canta todas las canciones que tu padre escribió durante toda su vida. Sobre todo, no te olvides de Abrázame, Hey, Me Olvidé de Vivir.
0: Es que
1: la vida sigue igual.
0: Mira, Julio, yo he estado, llevo desde unos días preparando la entrevista y digo: bueno, vamos a poner varias canciones. Digo: ¿cuáles, o sea, cuáles dejo fuera? Es que elegir tres es muy difícil. ¿Cuántas has elegido tú y cuántas has dejado fuera?
1: Mira, macho, tengo mucha suerte en ese sentido porque, primero, que es la primera vez que vengo a cantar a España las canciones de mi padre. Entonces, ha sido complicado elegir 2 horas de música, ¿no? 2 horas de música, sobre todo en español. Porque a mí me encanta cantar en español, me encanta cantar en mi primer idioma, ¿no? Entonces, hacer un repertorio de 2 horas, 2 horas y 2 horas ya es mucho, sin dejar nada afuera que la gente quiera escuchar, es prácticamente imposible. Es prácticamente imposible. Ha sido muy complicado hacer 2 horas de música sin que alguien me diga: ¿por qué no cantaste tal canción, ¿no? Entonces he intentado hacer lo mejor que he podido. Me ha costado mucho hacer el repertorio para aquí, para mi país, pero creo que he abarcado todo. Creo que he podido hacer una recopilación de todo lo más bonito. De todo lo más bonito que creo yo.
0: Claro, claro, es tu subjetividad, porque habrá gente que dirá: oye, ¿cómo no metes esto en la otra?
1: Exactamente, claro, exactamente.
0: La música, ¿no?
1: Complicado. Pero ¿sabes lo que voy a hacer, no? Yo lo que voy a hacer es que voy a tener siempre muchas canciones ahí, pero entonces me puedo pasar 4 horas subido en este.

0: Te van a llegar los productores y te van a decir, Quillo, el alquiler, el alquiler, Julio.
1: Ese es el problema, que me puedo pasar 5 horas cantando y tengo, a veces, tengo 5 shows en 5 días, ¿no? Tengo 5 conciertos en 5 días, tengo que estar físicamente listo para eso.
0: Oye, ¿cómo de tú ya las vas a hacer? O sea, no sé si vas a intentar mantener el espíritu musical, melódico de las canciones, si le vas a meter tus giros.
1: Hombre, no, eso es primordial, el tener la base de mi padre, ¿no? Y es que no es por nada, pero es lo que más me gusta. Eso es lo que más me gusta de sus canciones, ¿no? Esa base primordial, ¿no?, de la canción, cómo suena con la música, con la melodía, eso no se puede cambiar nada, eso es lo que hay, eso es lo que gusta, eso es lo que me gusta a mí, eso es lo que a mí me pone los pelos de punta.
0: Claro. Oye, ¿qué te gusta hacer cuando vuelves a Madrid?
1: Pues me gusta ver a mis amigos, que les veo poco. Me gusta pasar tiempo con mi familia, me gusta ir al retiro, me gusta ir al parque, me gusta salir a cenar, a ver, ¿no? Me encanta venir a España y ahora estoy muy ilusionado porque ahora voy a estar 3 meses, voy a estar por toda España, voy a tener la gran suerte de volver a mi país y pasar 3 meses aquí sin moverme de aquí, me encanta.
0: ¿Qué tal, mamá? ¿Todo bien?
1: Muy bien, sí, mi madre todavía se piensa que soy un crío.
0: ¿Cómo es eso?
1: A mis 53 años todavía me dice, ¿por qué no te cortas el pelo? Y digo, ¿por qué no te lo cortas tú? Digo, córtatelo tú, haz, ¿por qué no te pones esto? Bueno, póntelo tú.
0: Pero no te lo has planteado nunca, o sea, te quedas fenomenal y tienes un pelo que, en fin, es la envidia de cualquiera de tu generación.
1: Y le digo, mami, el día que me salga una cana, pues me cortaré el pelo. Bueno, ahora no me ha salido ninguna cana.
0: Pero, tío, ¿eso cómo es? O sea, ¿cómo no te puede salir ni una cana nunca un pelo hasta los 53?
1: Eso debe ser mi lado filipino, no tengo ni idea lo que es. Pero sí, tengo una cana y me sale una cana de repente en las 4 pelos que tengo aquí en el chivo, pero no sé.
0: Oye, y él, fíjate que leí, ves que es muy difícil saber cuando algo lo habéis dicho de verdad o no, porque claro, se dicen tantas cosas de vosotros.
1: Sí.
0: Pero te he entendido que uno de tus grandes sueños sería juntarte con tu padre y con tu hermano para cantar sus canciones.
1: Hombre, lo hablamos en las Navidades pasadas. Imagínate, ¿no? Habría que encontrar esa canción, esa canción que nos sirva a los tres, que nos guste a los tres, imagínate. Pero sería muy chulo, a mí me encantaría. Bueno, yo he hecho gira con mi padre, como ya sabes. Pero me encantaría hacer algo con mi hermano y con mi padre, sería muy bonito.
0: De hecho, entiendo que en esa gira fue 2015, ¿puede ser? ¿O me estoy equivocando?
1: 2015, creo que es 2015, sí.
0: Entiendo que ahí viajas, desayunas, comes, te bajas del escenario, te subes con tu padre. Antes me habías dicho que de pequeño, pues quizá no habíais tenido mucho tiempo juntos, ¿no? Y no sé si eso supuso un punto de conocer a tu padre de verdad.
1: Pues como te contaba antes, fue muy bonito, porque claro, a mis 40 años, irme de gira con mi padre... como dices tú, desayunar con él, almorzar con él, vivir con él, viajar con él en un avión, estar siempre hablando de cosas. A nosotros nos encanta el fútbol. Me acuerdo que la primera persona con la que hablé en cuanto ganamos el Mundial fue mi padre, que estaba feliz, ilusionado y hasta el día de hoy seguimos celebrando. Hasta el día de hoy. ¿Qué te iba a decir? Y fue muy bonito pasar tiempo con él, volver a estar muy unidos, me encantó.
0: Qué bien, Julio. Uh-huh. Oye, te deseo lo mejor con esta gira. Fíjate que arrancaba esta entrevista con una paradoja.
1: Sí.
0: Es que a pesar de que España te haya visto nacer, como que dices, es imposible conocer a alguien con quien no has estado. Y me gustaría que terminásemos preguntándote qué te gustaría que la gente sepa de ti que no sabe.
1: Uf. Pues que le sepa de mí, pues que soy amigo de mis amigos, que soy fontanero, mecánico, electricista, que me encanta.
0: Eres muy manitas.
1: Soy muy manitas, que yo nunca me aburro. Mis amigos me dicen, a ver, tengo amigos de toda la vida, como te contaba antes, que me dicen, oye, macho, quiero ser como tú, tú no te aburres, siempre tienes algo, siempre estás haciendo algo, ¿no? Nunca digo, porque, no sé, me hace feliz estar siempre haciendo algo, inventando, me encanta inventar.
0: Bien. Julio Iglesias Presley presenta Julio Iglesias Experience, octubre, noviembre, diciembre. Te deseo todo el éxito del mundo.

0: Jorge Bustos, amigo mío, muy buenas.
1: ¿Qué tal, Alberto? ¿Cómo estás?
0: Pues muy bien, deseando tratar más temas. Fíjate que esta mañana hay un asunto
1: triste,
0: durísimo y tristísimo. La policía en México está investigando el asesinato, sigue investigando el asesinato de Claudia Tacoronte, sí, estudiante canaria, 21 años. Que el sábado pasado era asesinada en el estado de Morelos. Te escucho esta mañana, Jorge, decir que todos los días asesinan a 10 mujeres en México.
1: Sí.
0: Que Claudia Sheinbaum, que reclama tantas veces que pidamos perdón por la conquista, por cierto, no hace precisamente autocrítica de esto, no, y de 20 mil millones de cosas más.
1: No, es el gran fracaso de México como país y de su partido en concreto, que se presenta, digamos, como el redentor de los pobres y de los oprimidos, pues bueno, pues en muchos aspectos es un estado fallido en lo que tiene que ver con el índice insoportable de feminicidios que desde hace ya décadas soporta ese país, tan admirable por otros conceptos, ¿eh? Pero la enorme violencia, la sensación de inseguridad, esta en absoluto subjetiva, que diría Marlaska, sino perfectamente objetiva, que se vive en ese país, pues es la que convierte a veces estas experiencias de intercambio, por desgracia así ha sido, en una experiencia peligrosa. La tutora académica de Claudia, Madalena Ramos, con la que hemos estado esta mañana a las 9, estuvo meses atrás en esa misma universidad, y aunque solo estuvo 5 días, ya había sentido esa inseguridad de la que advirtió precisamente a Claudia en la conversación que mantuvieron pocas horas antes del asesinato. Fíjate que hasta había compartido con la propia Claudia, su tutora, el número de teléfono del taxista de confianza que la llevaba siempre en esos 5 días para que se desplazase de forma segura. Bueno, Madalena se lo pasó, el teléfono, a Claudia un día antes de su asesinato, y nos ha contado que pese a las advertencias, la estudiante tenía muy claro dónde quería estar.
2: Nunca me dijo nada de que tuviera ningún problema, ni de que se sintiera insegura, ni de que tuviese nada. O sea, ya para cuando hablé con ella, estaba muy contenta y que me decía que tomaba sus medidas. Al día siguiente sucedió el asesinato y yo me entero el domingo por la tarde. Me quedo completamente en shock.
1: Claro, es que ya no son solo 10 feminicidios al día en México, es que lo que llevamos de año, 25 mujeres han sido asesinadas solo en el estado de Morelos y 4 en esa misma universidad. Y claro, la Universidad de Granada, donde estudiaba Claudia, ha suspendido la movilidad de estudiantes con esa universidad y en sus intercambios, y ha ofrecido a los que están allí que si quieren volver o si necesitan ayuda psicológica, pues que enseguida serán atendidos. Bueno, la investigación sigue abierta, hay hipótesis de todo tipo. La más, digamos, sólida es que fue un intento de atraco, un robo, por parte de un hombre que vestía sudadera blanca y mochila negra, que le asestó varias puñaladas. El caso se investiga como feminicidio, pero es que todas las muertes violentas de mujeres en México se investigan por defecto como feminicidios, claro.
0: Terrible, terrible. Jorge, seguimos hablando, amigo. Un abrazo.
1: Un abrazo, Alberto.
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2: Mañana sale a la venta una nueva edición de La Cena Secreta, un bestseller del mejor, del número uno. Javier Sierra, ¿cómo estás?
5: ¿Qué tal? Muy buenos días.
2: 45 países ha publicado ya, ¿no? La Cena Secreta.
5: 45 países, 94 ediciones.
2: 3 millones de ejemplares vendidos, sí, en todo el mundo.
5: Sí, es una barbaridad, es una barbaridad. Es
2: la novena, por si alguien no la ha leído, que por cierto, descárguese ahora mismo el Kindle, los libros o lo que sea, o se va a la librería de la esquina y la compra. Se sitúa en 1497, Leonardo da Vinci está terminando de pintar La Última Cena, en Milán, y un inquisidor descubre que su obra está llena de elementos sospechosos de herejía. Qué mejor que repasar la historia de La Última Cena, sobre la que... Bueno, este asunto, se han hecho películas, se han escrito libros, entre ellos el mejor, el tuyo.
5: Bueno, porque La Última Cena, ese mural que tiene casi 9 metros de largo, se dice pronto, que fue pintado en uno de los muros del refectorio del convento de Santa María del Grache de los dominicos, es a fecha de hoy la pintura religiosa más reproducida del mundo. Y eso tiene muchos elementos, porque hemos visto esa pintura, la hemos incluso colgado en nuestros comedores, está al alcance de cualquiera a través de internet o en los libros, pero a lo mejor no nos hemos fijado en los pequeños detalles que son de los que salen evidentemente las buenas historias, ¿no? Uh-huh. Yo visité para escribir La Cena Secreta muchas veces ese convento y me coloqué delante de esa pared espectacular y a fuerza de mirarla y de remirarla, terminé tropezándome con esas pequeñas historias. Por ejemplo, Leonardo da Vinci no pintó Halo de Santidad a ninguno de los 12 personajes, a los apóstoles, ni tampoco a Jesús de Nazaret. Los pintó como seres humanos, delante de una mesa con cubiertos y utensilios que todo el mundo podemos identificar, y que hablando con los monjes de Santa María del Grache, que todavía hoy es un convento, me decían que lo que quiso hacer Leonardo da Vinci era un enorme trampantojo, de manera que cuando se sentaran a cenar o a comer en el siglo XVI, allí en esa sala, tuvieran la sensación de estar compartiendo el espacio con Jesús y con los 12. Uh-huh. Pero, y aquí es donde viene el giro de la historia y lo que a mí me inspiró La Cena Secreta como novela, Jesús no está instaurando el sacramento de la Eucaristía, como en todas las últimas cenas, ¿no? Uh-huh. No sostiene la Sagrada Forma, ni siquiera tiene un cáliz con vino o el grial delante, no está el grial. En realidad, él está como muy serio en el centro de la escena y los 12 están como cuchicheando, como si les hubieran dicho algo que les hubiera removido de las sillas. Uh-huh. Lo que acaba de anunciar Jesús a los 12, y eso sí que lo cuenta Leonardo, es que hay un traidor sentado a la mesa. Uh-huh. Pero, Alberto, como ninguno tiene a los de santidad, todos son personas, y a ninguno le falta, o sea, la parte, digamos, que lo retrataría como traidor, uh-huh, tienes que intentar localizar tú mismo el espectador, a ver quién es, ¿no? Y ahí, en esa búsqueda del traidor, es donde surge toda la intriga fenomenal, porque hay muchas confusiones y muchos discípulos. Bueno, fíjate, uno de ellos, Judas Tadeo, tiene la cara de Leonardo da Vinci.
2: Es decir, eso no lo sabía yo.
5: Sí, Leonardo se autorretrata en la cena y lo hace y aquí hay otro giro interesante, dándole la espalda a Jesús. ¿Por qué Leonardo da Vinci daría la espalda a Jesús? Bueno, siempre hubo sospechas de que Leonardo no fue precisamente un buen cristiano. Incluso ha habido tesis que se han escrito sobre su posible vínculo con alguna herejía del tiempo, y hacerlo así en la iglesia de los dominicos, que eran los inquisidores, pues, en fin, había que tener valor, ¿no? Para hacerlo.
2: Creo que en el propio cuadro no aparece el cordero, ¿no? Hay pescado, hay pan, hay sal, hay frutas. ¿Por qué tiene esto? ¿Esto tiene que ver con los cátaros, puede ser?
5: Sí, hay una sospecha muy fundamentada, y yo la desarrollo mucho en la novela, de que Leonardo da Vinci pudiera haber tenido contactos y quizá haber sido simpatizante de los últimos cátaros. Los cátaros fueron una herejía dentro de la iglesia muy, muy perseguida, defendía cosas, claro, que la iglesia no podía sostener, ¿no? Por ejemplo, que todos nosotros tenemos una chispa divina que nos permite comunicarnos directamente con Dios, y que no necesitaríamos, por lo tanto, ningún intermediario, ni tendría sentido la figura del Papa o de los sacerdotes. Esto ya de por sí era muy polémico. Pero también los cátaros eran vegetarianos, estrictos vegetarianos, comían pescado porque en la Edad Media se pensaba que los peces no venían de la relación sexual, y por lo tanto no estaban contaminados por el pecado del sexo. Los cátaros en eso también eran muy estrictos. Uh-huh. Leonardo no tenía pareja, nunca se casó, nunca tuvo descendencia, vestía de blanco como los cátaros, nunca pintó una escena de crucifixión. Esto es interesante porque los cátaros rechazaban la crucifixión como símbolo del cristianismo, y además practicaban un sacramento muy, muy estricto que ellos llamaban el consolamentum, que consistía en un ayuno tan estricto, tan fuerte, que podía terminar en la muerte del que lo practicaba, ¿no? Uh-huh. Leonardo también se asocia a esto, ¿no? Uh-huh. Y además tenían un libro sagrado que lo llamaban y el Interrogatio Johannis, o la cena secreta, de ahí viene el título un poco de mi novela. Uh-huh. Ese libro cuenta, empieza así, empieza con el anuncio de Jesús en la cena, uh-huh, diciendo que hay un traidor en la mesa, y le preguntan a Jesús, ¿y cómo vamos a reconocer al traidor? Y le dice a Juan Jesús, lo sabrás cuando veas a uno de los 12 metiendo la mano en el mismo plato que yo. Uh-huh. Y si te fijas bien en la última cena de Leonardo da Vinci, hay un personaje, solo uno, que alarga su mano hacia el mismo plato al que alarga la mano también Jesús. Ese es el traidor. Oye, así que todo encaja con la fe cátara, ¿no?
2: Que ha habido tantas, yo qué sé, especulaciones con el tema de la última cena. Volvemos a la película. ¿De quién era? De Dan Brown era la película,
5: sí,
2: ¿no?
5: El Código da Vinci.
2: El Código da Vinci, claro. Yo creo que es esa peli la que dice que María Magdalena estaba entre los discípulos, ¿no?
5: Sí, bueno, eso es una barbaridad histórica, porque si María Magdalena hubiera sido representada entre los 12, habría 11 discípulos. Habría, claro, que haber añadido uno más, y claro, no es el caso. Pero tiene una explicación, y es que en esa época a Juan, al discípulo amado, siempre se lo pintaba con rasgos de pureza, y muchos pintores de aquel tiempo pensaban que los rasgos de pureza los encontraban mejor en adolescentes chicas que no en jóvenes, y utilizaban modelos femeninas para Juan. Eso explicaría ese aspecto más femenino, más grácil de Juan, que confundió a Dan Brown. Pero claro, Dan Brown, incluso La cena secreta, mi novela, crearon mucho caldo de cultivo sobre los misterios de este asunto. Y sabes que uno de los efectos de nuestras novelas, hablo de la de Dan Brown y la mía, fue que hubo expertos que buscaron incluso claves, por ejemplo, musicales.
2: ¿Musicales?
5: Musicales, sí, sí.
2: Pero fíjate, ¿cómo musical?
5: Mira, Leonardo da Vinci era músico. Aparte de un montón de cosas, fabricó instrumentos musicales, tocaba la lira y el arpa, uh-huh, era muy aficionado a esto. Y tenía a un gran amigo suyo que se llamaba Franchino Gafurio, del que hizo un retrato. El famoso retrato de músico de Leonardo da Vinci es un retrato de este personaje. Uh-huh. Este señor, en el siglo XV, decía que se podía escribir música con la posición de las manos, como un lenguaje de sordomudos, ¿no? Es decir, que según la posición de las manos puedes marcar notas musicales. Y ha habido en el siglo XXI, a raíz de la publicación de estas novelas, un músico de Vinci, curiosamente, del pueblo de Leonardo, que se llama Giovanni María Pala, que fijándose en las manos de los discípulos de la mesa de la última cena, del cuadro de Leonardo, ha sacado una composición musical. Oye, y la ha tocado, si quieres la escuchamos.
2: ¿La ha tocado?
5: Sí, sí, mira.

0: Esta composición se tiene que leer de derecha a izquierda, que era exactamente como escribía Leonardo da Vinci.
1: El efecto espejo este, ¿no?
0: Eso es, Leonardo era zurdo y para no emborronar los dibujos que hacía y las notas que tomaba, escribía con mucha más facilidad de derecha a izquierda. Y esto, aplicado a las manos de Leonardo en clave musical, pues arroja esta composición tan, tan particular.
1: Oye, ¿Es difícil ver la última cena?
0: Es complicado. Se accede en grupos de 40 personas cada 15 minutos. Tienes que pasar por unos controles de seguridad, porque claro, estamos hablando de una obra que es única en el mundo. Y eso genera ciertos problemas. Cuando yo investigué para mi novela, para La Cena Secreta, me dediqué a adquirir entradas de 15 en 15 minutos. Y claro, yo entraba allí con mi cuaderno de notas, miraba dónde estaban las cámaras de seguridad, las ventanas, los detalles, etcétera, y terminaron deteniéndome, me mandaron a los carabinieri.
1: Te iba a preguntar eso ahora mismo.
0: No, total, total, y me interrogaron, ¿no? Porque pensaban que estaba preparando un atentado, ¿no? O sea que, claro, hay que entenderlo, 15 minutos delante de La Última Cena, esa obra espectacular de Leonardo da Vinci, realmente es muy poco tiempo.
1: Oye, ¿te vas a Ceuta a presentarla mañana?
0: Sí, sí, porque el libro sale mañana, La Cena Secreta se publica mañana, y mañana en la Biblioteca Pública del Estado Adolfo Suárez de Ceuta voy a presentarlo. Y he querido hacerlo así porque, oye, la cultura es, aparte de una de las bases de nuestra civilización, es quizá también una de las cosas que más normalidad puede darnos dentro de lo que cabe, ¿no? Así que estaré encantado de encontrarme con los ceutís mañana.
1: Qué bueno, Javier. Oye, ¿y has cambiado cosas del libro? Es decir, cuando haces una reedición de este tipo, ¿qué cambias de la última?
0: Te voy a decir una cosa que te va a sorprender.
1: A ver.
0: No, no he cambiado nada, pero sí que la he releído y el que he cambiado soy yo.
1: ¿Por qué?
0: Porque he visto cosas en mi novela que ni yo mismo sabía que había escrito. Esto es muy curioso y le pasará también a los lectores, ¿eh? Lectores que a lo mejor leyeron la obra en 2006, cuando entró en las listas de los bestsellers de Estados Unidos. Si la leyeran ahora o la releyeran ahora, encontrarían cosas nuevas. Porque el que cambia continuamente y el que se refleja continuamente en los libros es siempre el lector.
1: Oye, son 3 millones de... Es decir, tú ya estás acostumbrado a este volumen de ventas, porque 3 millones son muchos ejemplares.
0: Son muchos. Claro, fíjate, estuvo 8 semanas en los libros más vendidos del New York Times.
1: ¿En el New York Times?
0: En el New York Times Bestseller List, en el Top 10, que eso no... Era la primera vez que una novela española lo había conseguido y la segunda vez que una novela en español lo había conseguido. En el año 93 fue Como agua para chocolate ¿sabes? De Laura Esquivel, que llegó al cine, ¿no? Y fue un clásico. Y luego La Cena Secreta. Y desde 2006 hasta ahora, ningún autor español ha entrado en ese top 10. Es muy difícil, es muy complicado. Pero yo confío en que la literatura española se seguirá abriendo paso, pese a que en el mundo anglosajón son muy reticentes, esto se lo tienen que hacer mirar.
1: ¿Por qué?
0: Son muy reticentes a las traducciones.
1: ¿Ah, sí?
0: Sí. Hablamos siempre del chauvinismo francés, ¿verdad?
1: Sí, claro.
0: Y que no parece que son impermeables a otras culturas. No, el anglosajón también tiene ese problema, ¿no? Pero bueno...
1: ¿Conocéis siempre a los traductores de poesía? Sí. O sea, tus obras han llegado a 44 países, no sé cuántos idiomas se ha traducido, pero sí, entiendo que serán unos cuantos. ¿Conoces a todos los traductores?
0: A todos no. Por ejemplo, a mi traductora tailandesa no la conozco. pero a muchos sí, y he trabajado con ellos. Fíjate, La Cena Secreta, The Secret Supper en inglés, lo tradujo Alberto Manguel, que es un intelectual de origen argentino, fue director de la Biblioteca Nacional de Buenos Aires, y un personaje.
1: Y cuando, quiero decir, cuando tú eliges el traductor, le das la libertad total para que traduzca como quiera, porque entiendo que pues el inglés sí, dominas el inglés, no sé si sabes alemán.
0: Claro,
1: es decir,
0: no. No, alemán no, pero sí, sí italiano, por ejemplo, sí algo de francés, ahí yo puedo ayudarles o... en fin, lo que hacen son preguntas, ¿no? No sé, por ejemplo, en la cena secreta se menciona un alimento que en el siglo XV, en 1497 en Milán, lo llamaban los italianos el torroni, que era una cosa así un poco rara, ¿no? Bueno, pues es el equivalente a nuestro turrón, pero para un americano hablar de eso era como marciano, entonces tenías que explicárselo, y recuerdo que al traductor le mandé una barra de turrón para que supiera exactamente, ¿no?
1: Oye, ¿has visto que han encontrado un diplodocus en Teruel? Vamos a hablar de ello porque es el primer diplodocus que se encuentra fuera de Norteamérica.
0: Sí, sí. ¿Sí?
1: Todos los restos confirmados procedían del oeste de Estados Unidos. Bueno, pues resulta que Teruel, claro que existe. Bueno, existía desde...
0: Me lo vas a contar a mí.
1: Ah, bueno, claro, es verdad.
0: Vas a contar a mí que soy de Teruel, que el territorio me lo conozco mucho y que sé la riqueza paleontológica que tiene Teruel. Un día, si quieres, hablamos de por qué en Aragón y en Teruel en particular hay tantos pueblos con leyendas medievales de dragones.
1: Sí, sí.
0: Yo creo que tienen que ver con los fósiles de dinosaurios que veían nuestros antepasados.
1: El otro día me hice una pregunta, Javier. Digo, ¿los dragones evolutivamente, o sea, físicamente, podrían haber existido? Es decir, el mecanismo este en la garganta ficticio de que un animal pueda expulsar fuego. Y se lo pregunté a la inteligencia artificial, porque le pregunto esta serie de chorradas cuando tengo tiempo y tal, y me dijo que sí, que sería un tanto estúpido porque no sabe cómo evolutivamente podría haber llegado a eso, pero que físicamente podría ser posible. O sea que, bueno, ahí se queda.
0: Bueno, no, de hecho, no le hagas mucho caso a la IA, que a mí cuando le he consultado alguna cosa me dice cada cosa. La sí. pongo a prueba, ¿eh? Y le pregunto a veces sobre cosas que yo sé perfectamente,
1: sí.
0: y para ver si sabe ella, ¿no? Bueno, y no siempre sabe, no siempre.
1: Javier, hasta la semana que viene, amigo mío.
0: Hasta la semana que viene. Adiós. Te contaré lo de Ceuta.
1: Venga. Y ahora, deme un momento, vamos a hablar del Diplodocus enseguida. Le doy más información, deme un momento, vuelvo enseguida.
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16: El ángel del Señor anunció a María.
17: Y concibió por obra y gracia del Espíritu Santo.
16: Aquí está la sierva del Señor.
17: Hágase en mí según tu palabra.
16: Y el Verbo se hizo carne.
17: Y habitó entre nosotros.
16: Dios te salve, María, llena eres de gracia. El Señor es contigo, bendita tú eres entre todas las mujeres y bendito es el fruto de tu vientre, Jesús.
17: Santa María, Madre de Dios, ruega por nosotros pecadores, ahora y en la hora de nuestra muerte. Amén.
16: Derrama, Señor, tu gracia en nuestros corazones, para que los que hemos conocido por el anuncio del ángel la encarnación de tu Hijo Jesucristo, alcancemos por los méritos de su pasión y su cruz la gloria de la resurrección.
2: Hemos llegado a las 12, las 11 en Canarias.
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1: Carlos, la Audiencia Nacional asume la investigación abierta contra el delegado de gobierno en Ceuta por su gestión en la entrada masiva de migrantes, de inmigrantes, los pasados 30 y 31 de julio. Miguel Ángel Pérez Triano mantiene que los servicios de inteligencia no le avisaron de que se estaba planificando una avalancha, algo que sí asegura quién fue su jefe de prensa hasta el pasado viernes, Patricia Rosetti.
18: La juez de Ceuta se inhibe en favor de la juez María Tardón para que se unifique toda la investigación y le vía todas las actuaciones. De acuerdo con el criterio de la Fiscalía, a favor de enviar la causa a la Audiencia Nacional, la juez explica en el auto al que ha tenido acceso COPE que cuando existen delitos conexos, la competencia corresponde al juzgado que comenzó la causa, y ese juzgado es el número 3 de la Audiencia Nacional de María Tardón. Existe una conexión objetiva y subjetiva entre la causa abierta en Ceuta y la investigación de la Audiencia Nacional, argumentó la Fiscalía. La juez Tardón investiga la entrada masiva de unos 80.000 inmigrantes en la ciudad española y también la actuación de las autoridades con la información que tenían para evitar la invasión.
1: Hablando de Ceuta, y cuando se alcanza el día número 47 de la crisis, los sanitarios, con quienes ayer hablábamos, por cierto, en la ciudad autónoma, han convocado una huelga el próximo 24 de septiembre ante el colapso que están sufriendo. Es que la situación en Ceuta, lejos de solucionarse, va peor. Lorena Fernández.
19: Huelga sanitaria el 24 de septiembre y dos concentraciones previas en señal de protesta. Este jueves a las puertas del Hospital Universitario de Ceuta, el viernes ante la Dirección Territorial del Instituto de Gestión Sanitaria en la Ciudad Autónoma. En paralelo, la Fiscalía cifra en 35 las agresiones sexuales denunciadas en el último mes y medio desde el inicio de la avalancha. Además, esta mañana, tres migrantes han resultado heridos en una pelea con 20 implicados en la playa del Trampolín. La Guardia Civil ha tenido que intervenir y separar a los grupos que estaban enfrentados, muchos de ellos armados con palos.
1: Importantísimo descubrimiento del que le doy más información enseguida, que se ha producido en un yacimiento de la provincia de Teruel. Un grupo de paleontólogos ha encontrado fósiles de Diplodocus. Es un ejemplar de dinosaurio que hasta ahora solo se había encontrado en Norteamérica, en el oeste. El descubrimiento aporta nuevos datos sobre la dispersión de los dinosaurios en América y en Europa hace 150 millones de años. ¿Qué de tiempo, Pablo Fernández?
20: Los restos corresponden a 14 vértebras de la parte media y posterior de la cola y varios chevrones, que son unos huesos que se articulan en la zona inferior de las vértebras. Este ejemplar de dinosaurio, inédito en Europa hasta ahora, tuvo unos 25 metros de longitud, lo que le convierte en uno de los saurópodos gigantes del Jurásico de España. Lo han identificado los paleontólogos de la Fundación Conjunto Paleontológico de Teruel-Dinópolis, Uno de ellos es Sergio Sánchez.
0: Proporciona una de las pruebas paleontológicas más sólidas de eventos de dispersión e intercambio faunístico entre ambos continentes, a través del protoceano atlántico durante el Jurásico Superior.
20: El género Diplodocus es uno de los dinosaurios más representativos de la cultura popular desde su hallazgo en 1878 en los Estados Unidos. Desde comienzos del siglo XX, réplicas de su esqueleto presiden los museos de historia natural más destacados del mundo y protagonizan innumerables producciones audiovisuales. Ahora, los restos de este ejemplar de Diplodocus se exhiben en el Museo Aragonés de Paleontología de Dinópolis, en la ciudad de Teruel.
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1: La final de la Champions, a la que a ver si llega el Betis. No, tampoco estamos para eso. Vuelve a Barcelona 30 años después, Daniel Asenjo.
23: Te has venido arriba ya, ¿eh? Te ves tercero en la clasificación y ya pensando en final de Champions ya, ¿eh? En 1999 fue la última vez que el Camp Nou albergó una final de la Liga de Campeones y la UEFA acaba de confirmar que en 2029 la final será en la ciudad condal, Arantxa Rodríguez.
24: Y lo ha hecho tras superar a Wembley en la votación final. El comité ejecutivo ha decidido que el Camp Nou sea el estadio que acoja esa final de la Champions de 2029. También se ha confirmado que la de 2028 se va a jugar en el Allianz Arena de Múnich. De esta forma, España va a tener dos finales en apenas 3 años, ya que la final de este año, recordemos que se va a jugar en el Estadio Metropolitano de Madrid.
23: Aquí en España hoy arranca la 6ª jornada de Liga, a las 7 Rayo Vallecano Español, a las 8 Alavés Valencia y a las 9:30 Elche Real Madrid. Miguel Ángel Díaz.
25: El Real Madrid pretende hacer pleno esta semana y presionar al Barça. Mourinho anunció ayer que no va a rotar en la delantera, así que en principio, Bellingham, Vinicius y Mbappé repetirán en la delantera. La duda es Valverde, sustituido en el descanso contra el Rayo. Veremos a ver si inicia hoy o ya lo hace Tchouaméni, rodado además para el derbi. Por lo demás, jugadores como Cucurella, Hausen y Trent podrían tener cabida en el once inicial. El partido va a ser pitado por el colegiado Gil Manzano. El equipo ha viajado esta mañana.
23: Toda la jornada desde las 7 en tiempo de juego.
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1: La avalancha migratoria en Ceuta está provocando pérdidas millonarias en la mayoría de empresas de la ciudad, pero como pasa en todas las crisis, hay sectores concretos en los que la demanda está disparada. Pilar García de la Granja, muy buenas.
26: Muy buenas tardes, Alberto. Mira, pasó con la pandemia y las mascarillas, con las linternas y radios.
1: Radio,
26: en el apagón. Bueno, y ahora con los dispositivos de seguridad en Ceuta. En Mediodía COPE hemos hablado con José Daniel Mendoza. Tiene una tienda de deportes en Ceuta, en la ciudad autónoma, que hasta el mes de julio suponía el 90% del negocio, los deportes. El otro 10% eran productos de armería. Ahora sobrevive gracias a ese 10%.
27: Guantes de seguridad, cinturones, como grilletes, pues los taliques para guardar los guantes y los chalecos anticorte y las porras. Sobre todo es o seguridad privada, algunos escudos demandados por los propios militares a nivel particular para su propia unidad, aunque el ejército no se los paga, porque como reciben pedradas.
26: ¿Qué te parece? ¿Cómo te quedas? Bueno, nos ha contado que la demanda de gas pimienta en agosto fue tan grande que se quedó sin producto porque además los proveedores estaban de vacaciones y no podían reponer. El caso de José Daniel no es el único. Vamos a hablar también con una empresa de seguridad en Ceuta que ha tenido que contratar 60 trabajadores para cubrir el refuerzo en la seguridad que piden tanto organismos públicos como privados. Y luego están hoteles y taxistas desbordados, en este caso por la cantidad de periodistas y de los propios ceutíes que se desplazan en la ciudad. Pues gracias al taxi.
1: Hablando de seguridad, ahora andaremos en las terribles condiciones en las que están trabajando la policía desplazada a Ceuta, sí, donde están durmiendo. Ayer
26: fíjate,
1: se produjo un infarto.
26: El ejército contándote que este señor que son los propios militares los que se compran los chalecos porque no se los da el ejército, el ministerio. Es que es todo tremendo.
1: Pilar, te escucho alguna, gracias.
26: Hasta luego.
1: Hola, María José Navarro.
28: Hola, Alberto Herrera. Ella dijo, mi cáncer me abrió los ojos. Y resulta que es oftalmóloga. Desde que era pequeña se vestía de médico, con una bata blanca, o de cirujana con un maletín. A los 11 años fue a una operación de vesícula y luego a una de varices, y así poco a poco, a los 11 años. Y no le daba miedo la sangre. Después vino la carrera, el MIR, y ahí fue cuando descubrió la oftalmología y los ojos, que son las ventanas a través de las que miramos, y ese fue su motor. Hace 5 años le detectaron un cáncer de mama y, como todo el mundo, pasó miedo. Y pasó miedo también a que le retirasen el tratamiento cuando ya estaba limpia. Pero de nuevo los ojos se le abrieron del todo, cambió su personalidad. Empezó a tener mucha más empatía con sus pacientes y mucha más comunicación. Comenzó a ver a sus pacientes como algo más allá de un ojo o de dos ojos. Esos ojos van en una persona con todas sus circunstancias. Margarita Cabanas es jefa de oftalmología del Virgen del Rocío y medalla de oro de Sevilla, y opera mucho en África, donde en ocasiones es difícil ver algo de esperanza. Hola, Margarita, ¿cómo está? Buenos días.
1: Muy buenas, Margarita.
3: Muy buenos días.
1: Qué gran hospital y qué gran ciudad, Margarita, lo primero.
3: Las dos cosas, tengo mucha suerte, sí.
1: Lo primero, ¿me permites el tuteo, Margarita?
3: Por supuesto, estamos en confianza.
1: ¿Cómo estás?
3: Muy bien, encantada de compartir estos minutos con vosotros. La verdad que después de esa intro me vuelvo a emocionar, ¿no? Por todo lo que todo esto supone, ha supuesto, y bueno, por la experiencia que se puede trasladar a los oyentes y que pueda servirles, ¿no?, de referencia ante todas estas circunstancias que habéis comentado.
1: ¿Por qué no le pones palabras a esto que ha dicho María José? Hace 5 años sufres un cáncer de mama y eso te abre los ojos.
3: Bueno, eso me los termina de abrir, ¿eh? Quiero decir que yo creo que soy una persona que siempre me he preocupado por tener empatía y tengo esa sensibilidad, ¿no?, con el resto de las personas que me rodean, especialmente con los pacientes. Pero sí es verdad que la vulnerabilidad que te supone el estar en ese otro lado de la mesa, fuera de la bata, te hace más consciente de los detalles que pueden ser tan insignificantes en nuestro día a día, sin querer, ¿eh?, nadie lo va a hacer a conciencia, pero que pueden tener un impacto tan grande en nuestros pacientes que realmente creo que mejorar la comunicación, que estar atentos a todo lo que se está moviendo alrededor de una mala noticia o de una explicación de un tratamiento, no tiene por qué ser siempre una mala noticia. Es que no todas las enfermedades pone nuestra vida en riesgo, pero no por eso no quiere decir que nos preocupen menos, ¿no? En muchas ocasiones es súper importante, y que conste que yo, como paciente, no puedo estar más agradecida absolutamente a todas las personas que me atendieron con muchísima humanidad, con muchísima sensibilidad, a mi oncólogo, a mi radiólogo, a mi ginecólogo, a mi radioterapeuta, a toda la enfermería, a todos. Pero no por eso no dejas de tener esa conciencia, ¿no?, esa nueva sensibilidad más desarrollada a partir de entonces.
1: Háblame de esos detalles, ¿no, Margarita?
3: Pues detalles, yo os hablo de lo que yo luego he ido analizando en torno a mi especialidad, ¿no? Una persona que entra a la consulta, pues tiene que tener plena atención. Yo trato ahora de no estar escribiendo en el ordenador a la vez que estoy explicando algo a un paciente. De preguntar cómo está usted, cómo se encuentra usted, cómo lleva el tratamiento. No de solamente leerlo y explicar qué es lo que quiero hacerle yo. De un poco que me expliquen cuáles son las expectativas que tienen respecto a lo que esperan de mí en la consulta. Yo le doy las gracias a los pacientes porque depositen la confianza en mí para que yo les pueda ayudar a intentar mejorar o solucionar la situación que tienen. Que para un paciente, incluso algunos que nosotros objetivamente no vemos nada, o incluso yo tomando la visión, se refracciona todo, un paciente que ve al 100%, el paciente me está diciendo que está viendo mal. Yo que a ese paciente lo entiendo también, porque... Claro. Porque hay veces que nosotros no tenemos todos los medios para controlar lo que siente un paciente, independientemente de lo que medimos. Entonces, a mis residentes, a los alumnos que vienen, siempre mostrarle el respeto por el paciente. Son personas que, igual que nos tienen que tener ellos respeto a nosotros, por supuesto, una relación profesional en la que en ambas partes tiene que haber confianza y respeto. Pero creo que hay que abrirnos un poquito más. Acercarnos desde el punto de vista emocional y tratar de comprender lo vulnerable que eres en ese momento, y cualquier gesto, cualquier comentario a un compañero desacertado, aunque nos parezca una tontería, que te abran la puerta cuando estás explicando algo importante. Todos estos gestos son para mí relevantes.
1: Qué bueno.
28: Margarita, esto de a los 11 años entrar a una operación de vesícula me lo tienes tú que explicar. Y después a una de varices, porque es que no me entra en la cabeza. ¿Cómo fue eso? ¿Cómo lo conseguiste además?
3: Bueno, pues porque yo tenía un tío que era cirujano, entonces a mí como siempre me había atraído muchísimo toda esa relación con la medicina. Tenía otra tía también que, vamos, lo sigo teniendo, que es médico de familia, son referentes para mis familiares, otro tío cirujano igualmente. Pues ya él se decidió a llevarnos en ese momento a su hija, a mi prima y a mí, que éramos inseparables, y bueno, al final yo terminé siendo médico, ya tiró por otra profesión, que es plenamente feliz. Y no sé, yo recuerdo ese momento, yo tengo muy mala memoria, pero hay cosas de la vida, claro, que se te quedan clavadas para siempre en la memoria. Y yo me recuerdo allí, pues en un entorno totalmente distinto a lo que había visto yo en mi vida, pero súper feliz y súper interesada por saber qué estaba ocurriendo, cómo se producía eso, cómo se quitaba. Igualmente con la de varices me sorprendió, porque claro, al final no te deja de impactar al ser una niña, pues no puedes dejar de impactarte, pero a mí no me alejó, al revés, me ayudó a darme cuenta de que realmente es que yo siempre he querido ser médico.
1: Fíjate, Margarita, te voy a preguntar algo que está bastante de actualidad y que le contaba Jorge esta mañana a las 6:00, y es que de 2018 ahora los seguros privados, la gente que comparte seguro privado con sanidad pública, ha subido de un 13% a un 30%. Normalmente cuando haces la pregunta de quién quieres que te atienda o dónde quieres que te atiendan si te salgo algo en la piel o en el ojo, te dicen de forma privada, porque la lista de espera es tremenda, ¿no? 54 días de media, 102 para los que esperaron hasta final del año pasado. Parece ser que cada vez envejecemos más, cada vez tenemos más enfermedades crónicas, vivimos más, hay más gente en España, y a pesar de que se invierta más, no se invierte al mismo ritmo. Por eso muchísima gente ve en el privado ahora mismo pues una salida. No sé cómo vives tú toda la situación de la sanidad pública como especialista, como médico, y en fin, no te voy a decir qué crees que hace falta para solucionarla, porque son tantas cosas, pero sobre todo cómo lo estás viviendo tú, ¿no?
3: Claro, bueno, pues esa es una de nuestras principales preocupaciones, por supuesto, como gestora, ¿no? Y en el otro lado, como médico asistencial, es la presión que tenemos para poder atender a todas las solicitudes que tenemos para atender desde el punto de vista oftalmológico. No es una cuestión de voluntad. Nosotros siempre queremos dar el mejor servicio, nosotros queremos llegar a todo a tiempo, no queremos que espere nadie, o sea, eso no hay que ponerlo en duda, por supuesto, pero tenemos un problema demográfico importante. Efectivamente, las enfermedades oftalmológicas afectan al 100% de la población en algún momento de la vida, y si no, pensadlo, o sea, el que no tiene un defecto de refracción de pequeño va a tener presbicia más adelante, claro. El que no va a tener cataratas o va a tener una degeneración macular o un glaucoma, o sea, al 100% de la población. ¿Qué ocurre? Que además, a medida que cumplimos años, tenemos más envejecimiento y más patologías asociadas, más probabilidad de patología y más patologías asociadas al envejecimiento. Tenemos métodos diagnósticos con los que ahora diagnosticamos mucho antes que hace años. Y eso es fantástico. Pero también tenemos más dificultad para poder abordar todo lo que se nos desencadena.
1: Claro.
3: Entonces, ¿cómo intentamos nosotros solucionarlo? Primero, pues teniendo siempre todos los recursos humanos y materiales a los que tenemos disponibles al 100%. Es decir, buscando la optimización de cada uno de nuestros recursos disponibles. A veces sí, los recursos, lo que pasa es que no son los adecuados para el aumento de solicitudes que estamos teniendo, ¿no?
1: Claro.
3: Pero es que a veces es que ya no es que quieras contratar a un oftalmólogo, es que oftalmólogos muchas veces no hay disponibles para contratar. ¿Por qué? Pues porque hay veces que las condiciones que encuentran en otros
1: son mucho mejores. Sí, la famosa fuga de cerebros, Margarita. Perdóname, Margarita, es que tengo el tiempo justo ahora mismo para despedir esto, porque si no, los del local, además no saben, me vienen todo, cada uno de su sitio, y me vienen que te voy.
3: Trataba de contestarte a lo que me has preguntado para que lo entendierais, pero el resumen es que intentamos acceder a todo y que ponemos todo de nuestra parte para ello.
1: Margarita Cabanás es jefa de oftalmología en el Virgen del Rocío y medalla de oro de Sevilla. Te mando un beso muy fuerte, Margarita, muchísimas gracias.
3: Un beso fuerte, gracias a vosotros.
1: Qué buena historia, María José.
28: ¿A que sí?
1: Hasta mañana.
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2: Son las 12 y 20, 11 y 20 en Canarias, y todavía queda mucho por contarle. Seguimos adelante con la información que le afecta en su COPE más cercana.
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34: Euskadi ha recibido un serio aviso educativo. El último informe PISA sitúa al alumnado vasco de 15 años en su nivel más bajo en las tres competencias evaluadas. El retroceso más acusado se produce en comprensión lectora, 419 puntos, 47 menos que en la edición anterior y 32 por debajo de la media española. En ciencias, Euskadi obtiene 459 puntos frente a los 477 del conjunto de España y en matemáticas alcanza los 460, son 22 puntos menos que en la anterior evaluación, aunque se mantiene ligeramente por encima de la media estatal. PISA no examina cuánto contenido ha memorizado un alumno. Trata de medir si sabe comprender un texto, interpretar información, razonar y aplicar lo aprendido para resolver situaciones de la vida real. Por eso, más allá del puesto que ocupemos en una clasificación, la pregunta verdaderamente importante es qué nos dicen estos resultados sobre la manera en la que están aprendiendo nuestros jóvenes. El Gobierno vasco ha reunido a un foro de expertos y a las direcciones de cerca de 900 centros públicos y concertados para estudiar lo ocurrido. Además, contrastará estos datos con la evaluación diagnóstica vasca de 2026, que, paradójicamente, refleja una evolución positiva en varias competencias. ¿Cómo se explican dos fotografías aparentemente tan diferentes del mismo sistema? Queremos analizarlo desde la pedagogía. ¿Qué puede estar fallando en el proceso de aprendizaje? ¿Cuánto influyen las pantallas, la pérdida del hábito lector, la motivación, las metodologías, el entorno familiar o las diferencias entre centros y, sobre todo, qué se puede hacer para corregirlo? Soy Alicia Calleja, escuchas Herrera en COPE. Nos acompaña una profesional muy querida en esta casa y colaboradora nuestra durante muchos años. María Campo es experta en educación, directora pedagógica de Educa Nature y profesora en UNIR y en la Universidad de Navarra. Y queremos preguntarle por qué ya ha dirigido proyectos educativos y escuelas de familias y conoce la educación desde el aula, la gestión y el acompañamiento a padres y profesores. María Campo, qué placer tenerte con nosotros. Muy buenos días.
35: Buenos días, Alicia. Una gran ilusión estar aquí con vosotros hoy.
34: En tu casa. Lo primero que ve una pedagoga cuando observa estos resultados, ¿qué es?
35: Pues a mí me invitó, por supuesto, como a todos, a la reflexión, ¿no? Y desde luego, también igual desde una reflexión cercana en cuanto a que nosotros nos dedicamos también en el día a día a hacer formación a los colegios y formar al profesorado para implementar metodologías activas, también educar de forma competencial, integrando pues la nueva ley LOMLOE. ¿Qué sucede? Pues que el ver estos resultados de alguna forma es como un... como un escenario que nos lleva a... Creo que lo más interesante es no buscar culpables, pero sí hacernos conscientes todos, ¿no? Aquí no es cuestión solo del sistema educativo, no es cuestión solo del OMLOE, no es cuestión solo de Euskadi. Creo que todos tenemos algo que reflexionar como padres, como ciudadanos, los propios pues estudiantes también y el alumnado en general, ¿no? Nos lleva también a reflexionar que es verdad que se está generando un cambio en cuanto a metodologías, porque ¿qué pasa? Que ahora a raíz de esto pues tenemos voces que dicen, claro, es que tanta metodología activa, tanto que los niños lo pasen muy bien y luego los niños pues tenemos niños incultos. Esas son reflexiones que estamos escuchando, ¿no? Por otro lado, claro, tanto cambio legislativo es que fíjate, porque la nueva ley es que fíjate, pues no enseñan contenidos como antes y entonces los niños también incultos. Es que ahora, bueno, es que pues esas reflexiones las vamos a tener, ¿no? Pero yo creo que siempre hay que ir avanzando, que es algo que... tener una mirada proactiva y ver un poco las soluciones, ¿no? Es cierto que la evaluación que se ha hecho desde PISA es una evaluación competencial. Entonces, y también es cierto que en Europa hace muchos años que se lleva trabajando, se lleva defendiendo unos principios que es la competencia, no dejando de lado el que los chicos, los estudiantes sepan o que tengan capacidad para adquirir contenidos o saberes básicos, ¿no? Pero la competencia es muy importante. Entonces, claro, ¿hasta qué punto estamos educando bien de forma competencial? Porque si se está evaluando de manera competencial, pero nuestro alumnado sigue aprendiendo de manera tradicional, realmente no están preparados. Y esto nosotros lo hemos vivido. Nosotros nos hemos encontrado, recuerdo perfectamente, en un colegio en Sevilla que un alumno le decía a su profesor de física y química de cuarto de la ESO que le había puesto un examen competencial hace 2 años y le decía, es que no sabemos hacer... Un alumno muy brillante decía, deja de hacernos esos exámenes tan difíciles que no sabemos hacer. Era un alumno que estoy acostumbrado a memorizar y a estudiar y sacar un 10, pero claro, como me haces un examen en el que tengo que pensar, en el que tengo que demostrar que eso que me he aprendido de forma teórica lo sé aplicar, que lo puedo integrar, que tengo que razonar, que tengo que argumentar, no era capaz. Entonces, esta es nuestra realidad, ¿no? Entonces, claro, si los exámenes PISA eran como ese examen de física y química de cuarto de la ESO, pues muchos alumnos no han sido capaces de hacerlo porque no están entrenados y no están preparados, ¿no? Entonces, pues ahora sí que me parece un momento importante para saber que nuestro alumnado necesita que le enseñemos de una manera competencial y que también hay que tener en cuenta que debido a todas esas, bueno, reflexiones que comentabas al principio, Alicia, ¿no? Las pantallas, la educación en la inmediatez, los ciudadanos en general, ¿no? Vivimos de una manera mucho más rápida, con estresores, pues todos esos factores han influido significativamente en el cerebro del niño. Ahora mismo tenemos un cerebro pues mucho más inmaduro, la corteza prefrontal no está tan desarrollada como estaba antes, no tienen tanta autonomía, igual son muy espabilados en muchas cosas y en otras cosas no tienen autonomía, no tienen capacidad de reflexión, porque si tenemos la atención más cortita, con atenciones cortas, pues no generamos, no introducimos un input, realmente nos cuesta más escuchar, recibir la información, luego queremos todo inmediato, tenemos una tecnología que nos lo permite hacer inmediato, que es la pantalla, la IA hoy en día. Entonces, realmente todo el contexto influye también a las funciones ejecutivas. Entonces, igual ahora que personas que nos están escuchando lo estaban pensando, entonces, ¿ahora la culpa es que el cerebro del niño ha cambiado? Que ha cambiado, o sea, neuronalmente estamos comprobando que ha cambiado. No, no es otra culpa, es que hay que ser conscientes que si el cerebro del niño ha cambiado, nosotros tendremos que adaptarnos a educar y que nuestras metodologías tienen que estar basadas en centrarnos principalmente en eso. ¿Qué pasa? Que si nos centramos, por ejemplo, o pretendemos que un niño, me voy a datos ya concretos de PISA, ¿no? Comprensión lectora, que es el dato que ha sido, y además, fíjate, es algo, Alicia, que nosotros en los colegios todos los profesores se quejaban. O sea, llevamos ya como unos años diciendo es que no comprenden. O sea, ellos ya son conscientes de que los alumnos no comprenden. Entonces, ahora es como que tienen un dato objetivo, ¿no? No comprenden. Vale, pues si sabemos que el alumnado no comprende, que les cuesta luego argumentar, que igual tú les puedes decir qué opinas sobre o cómo cambiarías el título de este texto. No, me parece bien. No, me parece bien. Vale, pues si no lo quieres cambiar, argumenta. No saben. Por lo tanto, tenemos que dedicar tiempo a eso. O sea, hay que dedicar tiempo. no solamente enseñar, o sea, ¿de qué nos sirve avanzar y darles textos y darles información? Venga, investiga sobre no sé qué, para que sepan que los océanos tienen no sé cuántos, que también tienen que saber esos datos, pero es que necesitamos dedicar tiempo a eso. Y todo el profesorado, o sea, no puede ser que solamente esto recaiga sobre los profesores de lengua castellana, por ejemplo. O sea, no es un problema de lengua, es un problema de una función ejecutiva, y la lectoescritura es el proceso más complicado que desarrolla el ser humano a nivel cognitivo. Entonces necesitamos, de alguna manera, esa madurez, ¿no? Entonces, activar y dedicar tiempo a que desde las aulas se centren en estas... o sea, quiero decir, los datos nos tienen que permitir, pues, analizar. ¿Para qué? Pues para poner soluciones y metodologías que nos permitan educar de manera competencial y centrarnos, sobre todo, en este aspecto tan importante que es la comprensión, ¿no?
0: María, los datos desde luego exigían una reacción, también un diagnóstico sereno, que es el que tú estás haciendo. También esos datos apuntaban a una no comprensión. Hablabas de no comprender. Tampoco los ciudadanos comprendíamos cómo una inversión tan grande en el País Vasco para el alumnado, algo que se agradece, no repercutía en una mejor puntuación. También se apunta a algunos centros concertados con mejores resultados, quizá porque se han trabajado desde hace años las competencias, los recursos culturales de las familias, la concentración del alumnado vulnerable, el contexto socioeconómico, todo eso cuenta.
35: Sí, también es verdad que, a ver, no podemos dejar de lado el que el alumnado vulnerable está ahí, hay que atender, pero de alguna manera a nivel matemático baja la media. O sea, si son personas que no tienen una comprensión del idioma, es una dificultad, entonces no pueden desarrollar o realizar las pruebas, igual que una persona que sí que tiene capacidad para comprender el idioma, ¿no? Entonces, sí que me parece interesante hacer esa reflexión de en qué estamos invirtiendo el dinero, ¿no? Yo creo que los recursos, yo ahí sí que invito a que seamos conscientes, ¿no? De que esos recursos hay que invertirlos bien para una educación individualizada, personalizada y, bueno, pues todo lo que podríamos estar aquí hablando y hablando, ¿no?
0: Es muy interesante lo que nos cuenta María Campo, experta en educación, directora pedagógica en Educa Nature, profesora en la UNIR y en la Universidad de Navarra. Muchísimas gracias y hasta la próxima.
35: Hasta la próxima, Alicia. Gracias.
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0: Son las 12:30, es el momento de la información deportiva. Y mira, Vitoria concentra hoy buena parte de la atención deportiva vasca. Las 6, Baskonia y Bilbao Basket disputarán en Mendizorroza la Euskal Copa. Solo dos horas después, muy cerca de allí, el Deportivo recibe al Valencia en Liga. Dos citas y una recomendación práctica para los aficionados. Acudir con tiempo porque el aparcamiento estará más complicado de lo habitual. José Ángel Peña, Eguerdión.
12: Eguerdión, Ali, y aún sería peor si ese partido no fuese pretemporada y fuese de la fase regular, o qué decir de los playoffs de la Liga Endesa. En todo caso, es un test de altura, nunca mejor dicho, ese que va a medir esta tarde al Baskonia y al Bilbao Basket. Pero como decías, también hay actividad. Tenemos jornada intersemanal en Primera División. Al Eibar, que cerró ayer la quinta jornada en Segunda División y que sigue en la cresta de la ola. Bueno, pues como siempre, muchos asuntos, muchos deportes. Comenzamos por el Alavés y con el fútbol.

0: ante el Racing. En COPE Gasteiz está Roberto Arriaga. Robert, eguerdión.
1: Eguerdión, José Ángel.
0: Me imagino que tampoco sea cuestión de presionarse por aquello de que llega el colista, de que el Alavés ha hecho muy buen comienzo de temporada. No hay que perder de vista ni la perspectiva de los objetivos reales del equipo de Quique.
1: Eso por descontado, ¿no? Pero también hay que vivir el contexto actual, ¿no? Que es precisamente que el colista es el que llega a un punto y que después de esta jornada le puede sacar 12. Y al Valencia y dejar a un equipo a 12 puntos tan pronto, ni tan mal, ¿eh? Ni tan mal. Pero yo diría que sí, que el Alavés tiene esa obligación de conseguir en Mendizorroza ganar al Valencia, pero no debería cargarse de más o ponerse más peso en las espaldas, ¿no? Bueno, lo digo yo y lo dice también Quique Sánchez Flores, pero claro, llegaos que un Valencia... Hay que ver cómo llega, ¿no? Con un solo punto, con problemas importantísimos y una reestructuración hecha en un fin de semana, porque en este fin de semana echaron a Corberán, echaron al director deportivo, han fichado al director deportivo de Osasuna, Braulio, y tienen que fichar un entrenador. Hoy estará Óscar Sánchez, el entrenador interino, vamos a decir, ¿no? El técnico interino, mientras Braulio pues busca un entrenador que se haga cargo de este Valencia, que además tiene multitud de bajas para el partido. Con lo que, si sumas un poco todo, pues claro, a la vez parte, a pesar de la última derrota, y que no va a contar con tres hombres para el partido de esta noche, los ya reseñados por la lesión de Cruzado, como son Mikel Rodríguez y Facundo Garcés, y tampoco está Aitor Mañas, que después del golpe y la conmoción cerebral que sufrió en el Sardinero, pasó una noche en un hospital allí, y para cumplir los protocolos hay que ir con cuidado, y no va a jugar el partido de hoy, ni tampoco el del sábado frente al Athletic en San Mamés. Así que si sumas todo esto, buena racha al Deportivo Alavés, buenas sensaciones, a pesar de la última derrota, y todo lo que está pasando en Valencia, pues hay que meter ahí el dedo en la herida. Y lo tiene claro Quique Sánchez Flores.
2: Sí, tengo una opinión formada y no voy a dar, no voy a hacerla públicamente. Lo único que sí que digo es que, como sabéis, tengo un gran respeto y una gran historia de amor con el Valencia de mucho tiempo. Yo siempre he dicho que desde que el Valencia está en esa situación, yo sobre todo estoy con los valencianistas. Bueno, el estado de ánimo complicado, con síntomas de agotamiento, nosotros debemos intentar ahondar en eso. Buscar llevarlo a momentos difíciles del partido para que saber si ahí ellos tienen respuesta o no. Nosotros tendremos que llevarlos hasta el punto de que llegue el caos.
1: Llegue el caos. Eso es lo que quiere, que el Valencia colapse de alguna forma, ¿no? Y el Deportivo Alavés pueda conseguir pues un pleno de victorias en Mendizorroza, una puntuación muy buena para las alturas de jornada que lleva o alturas de liga que estamos. Y bueno, se espera algún cambio en el once, aunque yo creo que en este partido en casa y mucho de la permanencia y del objetivo del Alavés pasa por los partidos de Mendizorroza, yo creo que va a intentar poner el equipo más titular posible, dejando para San Mamés la posibilidad de la rotación. Pero esto es una cuestión mía porque todavía estamos en segundo, ¿no?, de Quique Sánchez Flores, y no sabemos exactamente cómo va a reaccionar. Eso sí, estoy, y como decías, José Ángel, al principio, el Alavés, a pesar de empezar con cuatro, o la mejor forma de empezar, de la mejor forma que lo ha hecho nunca en Primera División, esos 10 de 12, no debe cargar con continuar con esa progresión de puntos, porque es imposible. Y esto lo tienen que asumir los jugadores, porque esa presión es para otros equipos, no para el Alavés.
2: Creo que mentalmente poner el peso necesario en cada partido. Nosotros no debemos ir con esa carga pesada que parece que el haber conseguido tantos puntos como que sea una carga pesada que nos obliga a estar en esa alerta, de estar en los puestos de arriba, de que eso no decaiga. Yo creo que es muy importante que psicológicamente veamos a cada partido con el peso de cada partido. Es un partido, ese es el que tenemos que jugar. Lo que ya jugamos, ganáramos o perdiéramos, ya está jugado, ya no se volverá a jugar. Y vamos a analizar solo lo que pase en este partido y ya jugar este partido con toda la atención posible.
1: Bueno, pues hay que corregir algún error, sobre todo defensivo. Vamos a ver los cambios que pone a las 8 este partido, que vamos a ver cuánta gente. Yo creo que sí iba a responder Mendizorroza, a pesar de ser entre semana. Va a enfrentar este Deportivo a la vez contra el Valencia.
0: Dos horas después de ese choque de básquet entre Baskonia y Bilbao, al que nos vamos a referir en unos minutos, pero antes hay que hablar también de lo que sucede por Lezama, donde el Athletic se ha ejercitado por última

0: Una vez antes de viajar a Valencia para medirse mañana al Levante. De aquí a una hora aproximadamente comparecerá en rueda de prensa Edin Terzic, como digo, rueda de prensa oficial antes de ese choque liguero de mañana, en el que el entrenador alemán del Athletic no va a poder contar ni con Guruceta, ni con Vivian, ni con Canales. Quizás este último podría llegar, aunque justito, al derbi del sábado frente al Alavés, en el que, como también puede suceder en el conjunto vitoriano, el Athletic puede presentar muchas modificaciones, en principio, y todavía, antes de nada, hay que ver con qué mimbres se decide Terzic a enfrentarse mañana al Levante. Además, es duda Iñaki Williams, que fue sustituido por un golpe el sábado pasado ante el Elche, aunque todo apunta a que pueda ser de la partida, como también lo será un Ruiz de Galarreta, que cree que mañana no tienen que cometer los errores del pasado sábado ni caer en la frustración si la cosa se tuerce.
1: Si ves que has hecho un trabajo muy bueno y no han salido las cosas o no vas por delante, pues bueno, quizá ese nerviosismo, esa frustración aparece un poco, y bueno, intentaremos mejorar en los próximos partidos que nos pase esto, nos pongamos por detrás, pues bueno, mantener un poco la estructura, la calma, intentar darle ritmo y seguir generando ocasiones con nuestro juego y con nuestra estructura.
0: Uno de los jugadores que puede entrar en esas rotaciones y tener algo de descanso es Yeray Álvarez, que en todo caso sabe de la importancia de mantener la portería a cero.
2: Tenemos poquito tiempo para recuperar, el siguiente partido es el Levante y el fin de semana el Alavés. Creo que hay que seguir sumando de tres en tres para volver a ponernos ahí en la tabla arriba donde nos gusta estar, y no queda otra que seguir trabajando desde ahora. Y corregir pues esos pequeños detalles, hay que volver a mantener las porterías a cero, porque eso es lo que nos va a dar estar ahí arriba.
0: Mañana a las 9:30 ese choque entre Levante y el Atlético correspondiente a la sexta jornada. Quedamos pendientes de conocer la convocatoria, la lista de expedicionarios y también de esa rueda de prensa de Edin Terzic, que comenzará, está programada para la 1:30 del mediodía. Y el jueves, pero no en la competición doméstica, sino en la UEFA Europa League, hay cita para la Real en Anoeta, que se estrena este año en Europa recibiendo al Bournemouth, que la pasada temporada clasificó para la competición continental el bueno de Andoni Iraola. Una Real, Marco Antonio Sande, Cope Donosti, Eguerdión, ¿qué tal?
3: Eguerdión, ¿qué tal? Muy buenas.
0: Que da la sensación de que llega, no sé si con más dudas que otra cosa, pero sí con ciertas dudas, ¿no?
3: Sí, bueno, necesita mejorar, es evidente, en el último tercio sobre todo. Compitió durante buena parte del domingo, pero volvió a tener problemas para generar profundidad, ocasiones claras. Tenemos lesionado todavía a Odriozola, dudas de Zubeldia y Pablo Marín, vuelve John Martín después de sanción en Liga, y hay inquietud porque parece que el equipo da, en cuanto a juego, una de cal, una de arena, que no se encuentra el camino adecuado para presentar solicitud ante los aficionados, para presentar sobre todo solvencia. Hemos tenido opinión y análisis en el vestuario del Cucuarri con los maestros Vicio Gorriz y con Aitor López Recarte. Fíjate, para Vicio hay un problema con el combustible para el rendimiento físico del equipo, y echa de menos sobre todo el rendimiento de un futbolista que ahora es carne de banquillo.
4: Creo que nosotros estamos bastante justos de gasolina, al margen de lo que pasó con el árbitro, y que los cambios, pues tampoco, sobre todo Kubo, estoy pensando que no es un jugador tan importante para nosotros y que todavía no está dando el rendimiento que todos esperamos de él, ¿no? No es por echarle a él todo el peso encima, pero es un jugador que tiene que marcar esa diferencia y nos tiene que aportar algo más.
3: Se echa en falta el desequilibrio de Takefusa Kubo, que está siendo parcheado por la irrupción, la exultante irrupción de Jopo Chien, pero desde luego ha venido para desequilibrar a este equipo. Es un jugador diferencial Takekubo, y la verdad es que no está dando muy buen rendimiento en este arranque de campaña, y cada vez son más intensas las críticas porque el equipo no da señales sólidas, como te digo, de crecimiento en el juego. Fíjate, Aitor López Recarte señala problemas en disposición ofensiva y también en lo que se sirve en ataque.
5: Empezamos a generar y llegar a dos tercios o a borde de área, y a partir de ahí no somos capaces de buscar un último pase, un tiro a puerta. Y luego que en cuanto a lo defensivo estás muy bajo, con lo que supone eso, que luego para salir pues tienes muchísimos metros a espalda,
3: mucho, sí, sí.
5: Requieres mucho de jugadores que encima estén atinados.
3: Ese es el problema. Yo creo que esta temporada la Real Sociedad de Mataracho ha dado varios pasos hacia atrás, que tiene mucho campo, mucha finca por delante para recorrer metros y que hay aspectos del juego que están cambiando, como por ejemplo que saque protagonismo a Gorrochategui y que se lo dé a Yangel Herrera, porque el equipo necesita solidez, afeitar tobillos en el medio, ser más intensos y ya no tanta dinámica de juego. Bueno, vamos a ver en qué acaba todo esto. O por la puerta grande y triunfando Mataracho otra vez, o ya sabemos lo que hay, llega el turrón y a ver quién se lo come.
0: Bueno, vamos, no vamos a ponernos en lo peor. Estaba pensando eso, que puerta grande o enfermería. Marco, es que ricasco.
3: Un abrazo, agur.
0: El equipo que de momento va a hombros o sobre la ola buena es el Eibar, que ayer cerró la quinta jornada en segunda con su cuarta victoria consecutiva, lo que le permite seguir la estela del Castellón y mantenerse en puestos de ascenso directo, aunque esto no ha hecho nada más que comentar, pero esos 12 puntos ya no se los quita nadie al equipo de Joaquín Arambarri. En Cope Eibar nos espera nuestro compañero Óscar y medio. Óscar, Eguerdión, ¿qué tal?
6: Eguerdión, Peña, ¿qué tal? ¿Cómo estás?
0: Bueno, pues momento dulce, una semana más, utilizamos el mismo tópico y que nos sigamos repitiendo hasta el infinito y más allá.
6: Sí, sí, lo cierto es que no se le puede pedir mucho más a este equipo, ¿eh? Su cuarta victoria consecutiva, 4-0 también de manera consecutiva, ser un equipo que no me gustaría pasar por alto, estaba compuesto el titular por 10 jugadores vascos, ¿eh? Y 5 de la propia cantera de la Sociedad Deportiva Eibar. Estos datos sí No se recuerdan en muchas décadas aquí en Ipurúa, ¿no? Al margen de Aleix Garrido, el resto de los jugadores titulares eran vascos, y sobre todo el dato de los 5 canteranos, que bueno, pues es un claro ejemplo de cómo se está trabajando hoy en día con la cantera de Areitio y las posibilidades que tiene este club, ¿no? Lo cierto es que ayer nos quedamos sin partido a los 20 minutos porque para entonces el equipo ya iba ganando 0-3, salió con una presión asfixiante muy cerca de la portería contraria. Es verdad que la defensa del Celta B dio muchas facilidades y bueno, en 20 minutos Maguna Celaya, Aduares y después Guruceta sentenciaron el partido, ¿no? Incluso antes de ir al descanso, el propio Guruceta hizo el 0-4 en una contra, y ya en la segunda parte pues tocó defender un poco más cerca de la portería, tirar un poco también de veteranía en algunos casos, y el objetivo era dejar la portería cero y se consiguió, ¿no? Son 3 puntos que colocan al equipo segundo en la clasificación con 12 puntos, a 1 del Castellón no se puede pedir mucho más. Y John Guruceta, que fue ayer protagonista una vez más, esta temporada desde luego de dulce, hizo 2 goles, hizo un auténtico partidazo y nos hablaba, entre otras cosas, pues bueno, de que se ha destapado como goleador después de un año sin ver portería.
7: Sí, bueno, creo que hoy ha sido un poco un partido diferente, ¿no? Porque al final hemos llevado a pares por todo el campo, ¿no? Y bueno, al final era pues cada uno apretar su culo y defender su marca, ¿no? Y bueno, creo que hoy tocaba eso, es lo que nos ha pedido el míster, ha salido bien, así que no podemos pedir más. Y el individual, pues muy contento, ¿no? Al final el año pasado no metí ningún gol y este año ya llevo 3 y espero que sean muchos más.
6: El propio Guruceta, como decía, protagonista del partido, hablaba también del sacrificio de todo el equipo y la versatilidad de este grupo de jugadores que les permite jugar, pues como por ejemplo ayer, presionando muy arriba al comienzo de partido, sentenciarlo y después defender muy cerca de la portería.
7: Yo creo que lo mejor que tiene el equipo, ¿no? Es que sabe sufrir, ¿no? Que también nos gusta mucho el fútbol bonito, ¿no? Pero que sabemos también remangarnos y trabajar juntos, ¿no? Y creo que bueno que se ve, ¿no? Que disfrutamos sufriendo, ¿no? Y eso es lo más importante, que al final el contexto es lo de menos, que nosotros nos ponemos en cualquier contexto, ¿no? Y creo que el equipo se está moldando bien a cualquier contexto.
6: Y el próximo objetivo, de nuevo fuera de Ipurúa, de nuevo frente a un recién ascendido, será en Elda frente al Eldense, el sábado a las 6:30 de la tarde.
0: Un sábado en el que el Sanse, también en esa sexta jornada de segunda división, recibirá al Mallorca. Un Eibar que, si no me fallan las estadísticas, nos iba al descanso de un partido ganando por 4-0 desde hace 25 años en Ipurúa. Un Eibar 7, Levante 0. Óscar y medio, eskerrik asko.
6: Llovía mucho aquel miércoles frente al Levante.
0: Sí,
6: un abrazo.
0: Y me tragué muchos 1-0, 0-0, 0-1 aquella temporada y me perdí este partido, fíjate.
6: Vaya por Dios.
0: Y antes de despedirme, Ali, déjame que termine de nuevo con Roberto Arriega, hablando de lo que comentabas al principio, de que a las 6 tenemos partidazo, aunque sea pretemporada, derbi en Mendizorroza de básquet, evidentemente, Robert.
8: Sí, la fiesta del baloncesto vasco, ¿no? Un equipo en Euroliga, otro en Champions League, el cuarto partido además de pretemporada para cada uno de ellos. Bilbao Basket ha ganado los 3 que ha disputado hasta el momento, Baskonia ha perdido 2 de los que ha jugado hasta el momento. El equipo de Jaume Ponsarnau parece que no va a presentar a Petrasek. Recupera, ya veremos, porque han entrenado Howard, Tadas y Joksimovic, el equipo de Galbiati, para esta noche, en la que no va a estar Alex Len, que todavía no ha llegado a Vitoria. El último fichaje, el 5 ucraniano de 2-13, que tiene que llegar las próximas horas para estar ya en la Supercopa. A las 6 en Mendizorroza, este enorme partido, qué pena que tenga que estar todo al mismo tiempo, sí. Y cuida con el aparcamiento, porque no se va a poder aparcar en Mendizorroza, tendrá que ser en Mendizabala o alrededor del campo de fútbol y del baloncesto, y habrá problemas por ello, pero como hay dos citas importantes, este partido entre Bilbao Basket y Baskonia, Euskal Copa a las 6 de la tarde.
0: Bueno, pues a disfrutar de ambas citas. Robert, es que ricasco, Villararte.
8: Agur, Villararte.
0: Ali, aquí tienes los bártulos, todos tuyos.

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3: Tenemos 27 grados en Vitoria, 26 en Bilbao, 25 en Eibar, 24 en San Sebastián. Y David nos va a decir cómo van a seguir las próximas horas desde Euskalmet. Eguerdion.
4: Eguerdion, muy buenas.
3: Cuéntanos, calorcito, ya sabíamos, ¿verdad? Pero va a ir descendiendo ya desde hoy.
4: Sí, sí, incluso a lo largo de la tarde notaremos cómo las temperaturas van a ir bajando, porque ya está soplando viento al noroeste en la zona de la costa, en la zona del litoral. Ahí las temperaturas no van a subir más. En el interior todavía suben un poquito, especialmente en Álava, que lo vamos a rozar otra vez los 30 grados con ambiente soleado. Pero como decimos, este viento del noroeste, según vayan pasando las horas, va a ir ganando en intensidad y va a ir llegando a todas las zonas, por lo que las temperaturas van a ir bajando. No va a ser una tarde tan calurosa como la de ayer. Y además este viento componente norte del noroeste nos va a traer algo de nubosidad baja hacia el final del día. Incluso estas nubes bajas es muy probable que cerquita del Cantábrico nos puedan dejar algo de lluvia antes de que acabe la jornada.
3: Bueno, pues mañana te preguntamos ya antes de cambio. Gracias, David Villararte.
4: Vale, hasta mañana.
3: Y atención, en la carretera, en la 1, en Iruña de Oca hacia Burgos, hay obras en el túnel de Peña María y ahora mismo hay 2 kilómetros de retenciones.

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2: Durante unos días, Vitoria cambiará el verde que la identifica por el negro del crimen literario. Eso sí, no hay motivo para avisar a la policía, ¿eh? Los únicos delitos estarán dentro de los libros, sobre una pantalla o servidos incluso durante una cena. Del 28 de septiembre al 4 de octubre regresa Negrasteiz Beltz Festival, el Festival Internacional de Novela Negra y Policíaca de Vitoria. Una tercera edición que crece en autores, espacios y formatos y que quiere llevar el género más allá de las páginas de una novela. El programa reunirá en la Casa de Cultura Ignacio Aldecoa y en el Palacio Europa a nombres como Lorenzo Silva, Nieves Concostrina, Pablo Rivero, Itxaro Borda, Jon Arretxe, Arantxa Portavales, Pedro Feijóo y Noelia Lorenzo Pino. Habrá literatura negra escrita en euskera, una mirada especial al noir gallego, criminología, lenguaje gestual de asesinos en serie, cine, concursos de relatos y microrrelatos también, firmas de libros y hasta una cena teatralizada con mentalismo y misterio. La propuesta incluye también una exposición sobre cómo la censura franquista manipulaba las cubiertas de las novelas policíacas, actividades en las bibliotecas de Vitoria y del territorio a la vez, y un juego que invita a buscar un cuchillo escondido en establecimientos de la ciudad. Soy Alicia Calleja, escuchas Herrera en COPE. Para guiarnos por este escenario del crimen, tenemos hoy señalado... Porque estaba yo ya metido en escena, ¿eh? Tenemos sentado a nuestro lado a su principal responsable, a Jesús María Sáez de Heredia, Chusmi Sáez
3: de Castro.
2: Pues te acabo de poner un apellido a la vez.
3: Me has asesinado y todo.
2: Además, te puedo decir que no ha sido cosa de la IA ni nada de eso. Lo he escrito yo con estas manos, lo he tecleado y he ido directamente al Sáez de Heredia. Así.
3: ¿Cómo? Sabes que tú puedes hacerme lo que quieras, así que no hay problema.
2: Bueno,
3: Alicia, un placer
2: estar
3: con
2: Muchas gracias, Chusmi. Es un placer también tener a este escritor, articulista, director de Negrasteiz Beltz Festival y amigo ya de esta casa. Y es que nos encanta Negrasteiz, somos fans. Estábamos esperando esta edición, la tercera edición, que viene con más autores, más escenarios. No sé cómo has podido hacer más de lo que se hacía ya en Negrasteiz, pero esto va creciendo como ya imaginábamos, ¿eh?
3: Sí, yo creo que nos ha venido muy bien el año de parón, porque hemos hecho dos añitos seguidos, y entonces este año de parón pasado ha venido muy bien como para sentarnos, valorar lo que teníamos, hacia dónde queríamos ir, y también, bueno, pues replantear un nuevo equipo de trabajo pues más potente y más dirigido a lo que era, que es un poco lo que has contado tú, porque lo has resumido todo, pero perfecto, Alicia.
2: Igual te dejo ahora, hecho. Pero
3: sí,
2: es que eran tantas cosas tan apetecibles que queríamos, aunque ahora nos las desgranes tú, sí. Chusmi, queríamos decir, mira, no te pierdas esto y lo otro, porque habéis implicado a librerías,
3: sí,
2: a comercios, al público, a las bibliotecas, has querido implicar eso a la ciudadanía.
3: Eso es. La idea es hacer un festival para y por la ciudadanía, ¿no? Ese es nuestro proyecto. También hemos salido al exterior, a La Guardia. El sábado pasado hicimos la primera mesa, gracias a la Asociación de Escritores de Euskadi, que también se ha incorporado con nosotros al festival, y organizó esa mesa en La Guardia, que fue deliciosa, donde luego además hicimos una visita a las cuevas de las bodegas, un escenario para hacer una novela criminal ahí abajo, en esa oscuridad.
2: Se presta muchísimo.
3: Muchísimo. Todos rodeábamos de lo mismo allí, ¿no? Y fue ya un poco el preámbulo, aunque, como bien has dicho, ya la exposición, que está del 1 de septiembre hasta final, del festival, hasta el 4, en la Casa de la Cultura de Mujeres Encubierta, es una delicia que no os lo podéis perder, está estupenda.
2: Uh-huh. Y es que, fíjate, vivimos en un momento con asuntos muy reales como la desigualdad, la violencia, el poder, la soledad, los miedos de una sociedad en la que estamos viviendo ahora. Hablábamos de la IA precisamente, la corrupción. La novela negra suele utilizar el crimen para hablar de estos asuntos muy reales. Pues nos viene bien, ¿verdad?, para verlo de otra perspectiva. Hombre,
3: sí,
2: estamos
3: sí.
2: hablando y no se nos puede olvidar que esto es novela, que esto es escrito, que esto es ficción.
3: Claro.
2: Pero ahí siempre se cuela lo que estamos viviendo, ¿eh?
3: Sí, de alguna forma, yo creo que la literatura siempre ha enfocado en lo que pasa en la realidad, pues de alguna forma lo adapta también a las páginas del libro, ¿no? Y la novela negra pues se presta muchísimo, claro, a todos esos ambientes, normalmente ambientes oscuros y ambientes pues un poco malos, vamos a decir, pero como bien comentas, es literatura, y la literatura bienvenida sea siempre.
2: Nos damos esas licencias, ¿no?, de cosas que no queremos que ocurran, pero que nos da cierto morbo, ¿no?, cierto gustillo que ocurran ahí, ¿no?
3: Sí, porque podemos ser malos sin ningún riesgo de que nos pillen ni de que nos hagan nada, ¿no? Somos malos en una novela leyéndola y no nos va a pasar nada, ¿no? Es la gran ventaja.
2: Es lo que le pasa al actor o a la actriz, ¿no? Un poquito, claro. Pues el escritor también, por supuesto. Oye, Chusmi, mira, la curiosidad es si cuando llamas ya autores tan consagrados como Lorenzo Silva, bueno, y Charo Borda, y en Arreche, muchos que hemos nombrado y los que han venido, ya te reconocen y dicen, ¡ah, negrasteis!
3: Sí, con algunos, bueno, en el caso de Lorenzo Silva, pues lo conocía personalmente, ¿no? Pero Jon Arreche también, es que muchos de estos claro. Ya los vamos conociendo porque de alguna forma...
2: Es que tú eres escritor.
3: Claro, y vamos, nos gusta ir recorriendo también los festivales de novela negra que hay en España, en otros sitios, nos gusta ir y no voy a decir espiar un poco lo que hay, pero sí compartir con ellos unos momentos, y entonces, bueno, pues te vas conociendo, te vas reconociendo, y bueno, es más fácil, evidentemente, cuantas más cosas haces y más gente viene a tu festival, luego resulta un poco más fácil que te acepten y contactar con alguien que está en niveles más altos, ¿no? Claro, claro.
2: Porque de eso se trata, que se pueda llegar a cualquier rincón y a cualquier nombre, ¿no? Lo hemos ido viendo y lo veremos.
3: Bueno, Alicia, además, tú y yo con Gómez Jurado también podríamos contar unas cuantas experiencias que tuvimos aquí con él hace unos años, ¿te acuerdas, verdad?
2: Sí, me acuerdo perfectamente.
3: Unas croquetas, Alicia, y unas croquetas.
2: Él dijo en una entrevista nuestra que era lector y croquetero, y yo dije, pues, te vamos a dar croquetas.
3: Eso,
2: tú nos das lectura. Qué
3: eso
2: divertido.
3: No se lo cree nadie, pero...
2: Pero ahí fuimos, pero eso, con las croquetas.
3: Ahí fue.
2: Y le estaban peinando, además.
3: Y le estaban peinando.
2: La peluquería con las croquetas.
3: Vaya personaje.
2: Qué majo,
3: tan
2: ¿verdad?
3: Curioso,
2: sí. Muy curioso, divertido, efectivamente. Y cuántos momentos buenos nos ha dado con sus libros. Y todos los escritores y escritoras que vienen ahora. Fíjate, habéis incluido, volviendo al programa de Negrasteis 2026, decíamos una cena teatralizada con mentalismo, sí, concursos literarios y un cuchillo escondido en los comercios. Nos va a divertir mucho y vamos a disfrutar en muchos puntos de la ciudad. Si uno quiere, puede contribuir a disfrutar de Negrasteis este año, pues como un ciudadano más, pero
3: claro,
2: metiéndose de... ¿No?
3: Claro,
2: de fondo.
3: Porque por un lado tenemos el concurso de relato breve nacional, que lo patrocina la Fundación Vital y que es para todo, por supuesto, toda España, el relato breve. Por otro lado tenemos el concurso de microrrelatos, que son en las bibliotecas de la red pública de los centros cívicos y en las de la provincia de Álava. Y por otro lado tenemos el concurso patrocinado por Gasteizón, el anterior es patrocinado por Elcar, y el de Gasteizón, que es el cuchillo escondido, como bien has dicho, en los comercios que participan, y que hay que encontrarlo, y bueno, cuando lo encuentras dentro del escaparate o por el interior del comercio, ya te dirán lo que tienes que hacer para participar en unos lotes de libros de la gente que viene al festival y unos tarjetas regalo de Gasteizón. O sea que todo eso está como muy bien conjuntado, más luego esa cena teatralizada en la que el mentalista David Blanco nos va a hacer algo, seguro.
2: Oye, que hay que dejar un poquito hueco para la sorpresa, que estamos hablando de un festival así.
3: Con Enrique Chazarra, que me estaría haciendo la introducción, uh-huh, además. Es decir, todo de la casa también, de la ciudad y de buen nivel, ¿eh?
2: Hablaremos más extendidamente,
3: sí,
2: si te parece, en otro momento, de cómo los escritores y escritoras pueden tener aquí su hueco en Negrasteis, cómo se pueden presentar a esos concursos. Es una oportunidad para toda aquella persona que quiera. De momento, en este minuto que nos queda, saber cómo participar. Tenemos la web de... He visto en el ayuntamiento que ahí está el espacio para Negrasteis. Tenemos en redes sociales forma de...
3: Nuestra web propia.
2: La web propia.
3: Negrasteis.eus, uh-huh, muy fácil de recordar. Y luego, bueno, en todos los sistemas de concursos habituales, escritores.org y demás, nuestro concurso está publicado, ¿no?, en todas las redes. Es muy fácil de encontrar con nuestra web, sin ningún problema.
2: Negrasteis, ahí está todo el programa completo para que nadie se pierda nada, desde el 28 de septiembre al 4 de octubre. Sabemos que Vitoria-Gasteiz se convierte en territorio de misterio, investigación y literatura con la tercera edición de Negrasteiz Belch Festival. ¿La culpa? Pues de este señor que tengo aquí a mi lado, de Chusmi Sáez,
3: sí,
2: de Castro.
3: Sí, venid porque va a estar de muerte.
2: Uy, lo lo que nos acaba de decir. Ahí estaremos, negras.
3: Gracias.
2: Entre el humor y la novela negra, a veces hay muy poco, ¿eh? Un abrazo, gracias.
3: Un abrazo, Alicia.

0: Es la 1:00 p.m, son las 12 en las Islas Canarias.
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0: Hola, ¿qué tal? Muy buenas tardes. Esto es Mediodía COPE de martes, ni te cases ni te embarques. 15 de septiembre, fíjate, hemos finiquitado así. Como quien no quiere la cosa, la mitad del mes de septiembre, ¿verdad? Un mes en el que habrás notado con plena intensidad la cuesta de septiembre tras quedarte tiritando en agosto. Y sí, no te has vuelto loco, no te has vuelto loca. Cada día que pasa, tu dinero vale menos. Se confirma que en agosto los precios subieron el 4,3%. El mismo producto en agosto del año 2025 cuesta de media un 4,3% más en agosto del 2026. Pero te recuerdo que la inflación es acumulativa, no es que salga esto de repente, ¿verdad? En julio los precios subieron un 3,6%. En agosto el mismo producto era un 0,7% más caro del media que en el mes de julio de este mismo año. Y septiembre, el mes en el que estamos, va a ser mucho más caro. En el último año cuesta un 30% más llenar el depósito de diésel. Un 30% más. Si tienes un coche de gasolina, un 17% respecto a hace un año. En el último mes, el diésel sube un 11% y la gasolina un 8%. ¿Y qué está pasando? Bueno, pues que el precio de los carburantes se dispara prácticamente un 24% durante el mes de agosto y un 9% el precio de la luz. Pero eso arrastra a todo lo demás, ¿verdad? Porque el carburante impacta en el transporte y en la distribución y en la electricidad, en la producción. Las fábricas necesitan energía para funcionar. Y no sé lo que piensas tú, pero pretenden electrificar la economía, es decir, que todo dependa de un enchufe, cuando la luz está camino de ser otra vez un artículo de lujo, dejando que los montes ardan porque solo se puede podar en aquellos sitios en donde ellos dicen, mirando al cielo a ver si sale el sol o sopla el viento, porque no quieren utilizar la energía hidroeléctrica o nuclear. Hablando de energía, ha pasado casi un año y medio del gran apagón, 505 días. Es insólito experimento socioeconómico para conseguir un titular mundial. España, primer país que durante 24 horas solo generó y consumió energía verde. Y claro, no fuimos a negro. Pues hoy en la Comisión de Investigación del Congreso declara el secretario de Estado de Energía, un señor que se llama Joan Groisart Palleras y que por supuesto no dimitió ni asumió ninguna responsabilidad de nada. Ahí sigue, cuarta economía del euro al negro, oye, y como si no va con ellos. Bueno, pues este hombre es de la quinta del jefe de gabinete de Pedro Sánchez, que se llama Diego Rubio, cuya tesis doctoral versó sobre la ética del engaño en política y analiza el engaño ético, traducido, que está bien la mentira en política. Pues bien, Rubio, el de las mentiras cuando son por un propósito político, y ni tal mal, ¿verdad? Se pasó el mes de agosto en Japón de vacaciones. El máximo responsable de seguir la invasión de Ceuta estaba prácticamente en las antípodas. El mismo hombre que cree que la inflación ni tal mal. Porque, oye, se suben las pensiones un 4% en febrero del año que viene y los pensionistas les votan. Como si tú, pensionista, que me estás escuchando ahora mismo, no fueras a hacer la compra todos los días y no tengas la certeza y la tristeza de que hace por lo menos 10 días que no comes pescado fresco porque no lo puedes pagar.
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0: Hay otras noticias que te cuento con Ángela Sánchez. ¿Qué tal, Ángela? Buenas tardes.
3: Buenas tardes, Pilar.
0: La Audiencia Nacional va a investigar la gestión que el delegado del gobierno en Ceuta ha hecho de la crisis.
3: Miguel Ángel Pérez Triano mantiene que el CNI no le avisó de que se estaba planificando una avalancha de migrantes, algo que sí asegura quien fue su jefe de prensa, sabes que dimitió por ello el pasado viernes.
0: Nuevos retrasos en el AVE.
3: Una incidencia en la señalización en la estación de Atocha está provocando retrasos en los trenes de alta velocidad que unen Madrid con la Comunidad Valenciana, Murcia y Andalucía.
0: Hallado en Teruel restos de un Diplodocus.
3: Un ejemplar de dinosaurio que hasta ahora solo se había encontrado en Norteamérica. Este descubrimiento, Pilar, va a permitir aportar nuevos datos sobre la dispersión de los dinosaurios en América y en Europa hace 150 millones de años.
0: e inteligencia artificial.
3: El secretario para las Relaciones de los Estados del Vaticano, Paul Gallagher, pide la utilización responsable de esta tecnología.
0: Gracias, Ángela. Y en el deporte, José Luis Corrochano, buenas tardes.
4: Pilar, buenas tardes.
0: Antes de que me hables de la Liga, oye, cuando te dan la final de la Champions a dos ciudades en tres años, al Atlético de Madrid-Madrid y al Fútbol Club Barcelona, ¿eso no significa que igual no te dan la final del Mundial?
4: No, porque eso no. La UEFA es la que concede los estadios de la final de Champions y la FIFA, que es otro organismo y no se llevan bien, es la que concede la final de...
0: Vale, no era por pensar mal,
4: O sea, hay que pensar mal siempre.
0: Comienza la jornada de... ¿Qué jornada estamos de la Liga ya?
4: Acaba de terminar una y empieza otra, Pilar. Es a las 9:30 el partido del Real Madrid, que juega en Elche, penúltimo en la Liga. Es en la semana del derbi y a tres puntos del Barça. Una de las preguntas, Miguel Ángel Díaz, es si Mourinho va a hacer rotaciones.
5: Salvo que ayer Mourinho jugara al despiste, no habrá rotaciones en la delantera. El portugués dijo que iban a repetir Bellingham, Vinicius y Mbappé. La gran duda en el once es saber si jugará Valverde o no de inicio. Fue sustituido contra el Rayo en el descanso por unas molestias musculares. Se supone que la idea de Mourinho será también rodar a Tchouaméni para que tenga opciones de ser titular el próximo domingo en el derbi. Por lo demás, Cucurella y Hausen serán seguro titulares. Veremos a ver también si Trent.
4: A las 7 de la tarde tenemos un Rayo Vallecano Español. En principio el último partido que va a jugar el Rayo en Butarque. A las 8, a la vez Valencia. Dos noticias de la mañana. El Camp Nou, como contabas, Pilar, va a ser sede de la final de la Liga de Campeones en el año 2029. E informa Álvaro Lorenzo. Iago Aspas, lesionado muscularmente en el partido contra el Málaga, va a estar de baja un mes.
0: Gracias, Corrochano. ¿Estás escuchando Mediodía COPE?
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0: 1:07, estamos en COPE Más de Euskadi con un día, la verdad es que es de estos días que dices, serán de los últimos del verano con este tiempo. Igual bastante calor para muchas personas, ¿verdad? Nos queda todavía, nos queda al final del verano, nos queda el otoño, que me da a mí que es una buena época para ir de paseo y para ir con las rutas que nos trae Orlando, que trae también a unas invitadas que me da que son compañeras dentro del Club de Montaña Gasteiz. Orlando Acebo Aguidiano, muy buenos días.
1: Muy buenos días. Aquí estamos otra semana más para hablar de rutas de montaña, que es lo que nos apasiona. Por eso somos componentes los tres que estamos aquí, que luego lo voy a presentar, del Club de Montaña Gasteiz.
0: Pues cuando tú quieras nos presentas a tus dos compañeras.
1: Pues mira, empiezo por Maite, el apellido que no me acuerdo.
2: Maite Yus.
1: Y Marisol Ortiz de Zárate.
3: Hola, buenos días.
0: Bienvenidas, Maite, Marisol. Encantados porque, mira, Orlando nos transmite tanto amor por la naturaleza, por esas sendas que recorréis, por esas rutas, que nos ha abierto una nueva perspectiva a las personas que quizá no estamos encontrando el tiempo para ir a una ruta, que somos un poquito más reacios. Y él nos está enseñando que cualquier momento puede ser bueno, que nos puede abrir la mente, que podemos ir acompañados pues, de familia, de amigos. Solos, decíamos el otro día que hoy en día también con el móvil, pero mejor con alguien que te acompañe, ¿no? Con alguien que esté pendiente de que tú le cuides y él te cuide a ti, ¿no?
1: Sí, además siempre es mucho más ameno que dónde va a parar. Bueno, hay veces que se necesita estar uno solo porque necesitas, pero bueno, salir a la naturaleza y compartir es muy bonito. Y lo de ir con niños, joder, es una gozada. Yo recuerdo cuando iba con mi hija, le hacía juegos como para descubrir cosas. Oye, ¿aquí qué vamos a ver? Espera. Y yo ya sabía dónde íbamos, ¿no? Y ahí va, pues, ¿y estas flores que hay aquí? ¿Cómo se llaman? Y bueno, pues, y las setas. Y al final, mi hija, le compré un librito de que tenía, me parece que eran 50 especies de setas clasificadas. Y vamos a abrir ese librito. Y buscaba la seta que era. Y bueno, aquello era muy bonito.
0: Bueno, y además es que yo creo que hoy en día todavía tiene más importancia, ¿verdad? Que les llevemos a la naturaleza, que dejen un rato las pantallas y que vean nuestro ejemplo, que vean que estamos mirando cosas reales y las toquen, que vean los colores en la realidad, no en la pantalla. ¿Qué importancia tiene esto de llevar a los más chiquis con nosotros de la mano, verdad? Y que tengan esa inquietud.
1: Pues mira, hoy he traído, no en concreto una ruta, porque es que hay tantas en esa zona que voy a hablar y describir. Esto es una zona que es los Montes de Albertia. Esta zona está muy cerquita de Vitoria, la capital, y de los embalses del Zadorra, tanto de Urrunaga como el de Ulibarri Gamboa. Entonces vamos a acceder hasta Landa. En Landa hay una explanada muy grande, delante hay un bar, y ahí podemos dejar el vehículo o si no también un poquito antes en lo que llamamos Santiago Larra. Ajá. Pero bueno, si lo dejamos en esa explanada y luego cuando terminamos queremos comer algo, queremos tomar un aperitivo, un refresco, lo podemos hacer. Entonces, o bien subimos hacia el monte directamente o volvemos un poquito hacia atrás por la Vía Verde y también llegamos, accedemos a este sitio, a este lugar de Santiago Larra y ya nos introducimos en el monte. Empezamos a subir hacia la cima del monte Albertia. Y luego cuando lleguemos a la cima del monte Albertia, que no se ve nada porque es una cima que está tapada de hayas, porque es una ladera norte que tiene muchísima haya, pues cuando lleguemos allí podemos ir a otras cimas contiguas que están un poquito más hacia el norte, ya adentrándonos en Guipúzcoa, que sería la cima de Jarindo y de Maroto. Estas cimas llevan el nombre de comandantes del bando republicano de cuando la contienda nacional.
0: Ah, ¿se les adjudicaron después?
1: Sí, ahí hubo en la guerra civil, lo que se llama la batalla de Villarreal, ahí perdieron muchas vidas, gente muy joven, ahí entre los dos bandos, ahí se dieron bien, ahí todavía se puede ver las trincheras que hay alrededor. Se puede transitar. Y una vez me encontré un casquillo de bala pequeñito, calibre 22, pues eso quiere decir que han combatido cuerpo a cuerpo.
0: Uh-huh. Fíjate, decía yo que nos enseñaba Orlando lo que nos daba la naturaleza en la montaña, pero también otras muchas cosas de la historia, ¿no? incluido esto tan terrible.
1: Es que esta historia no podemos cerrar los ojos y dejarla pasar, que tenemos que conocerla.
0: Claro, y está ahí, y la montaña también nos puede enseñar lo que ocurrió y nos puede situar, ¿no?
1: Y muy cerquita de ahí, pues tenemos también la cima de Isusquitza, que también hay desde también tiempos anteriores, en las guerras carlistas, también hay unas batallas incruentas que perdió la vida mucha gente, porque es un paso estratégico de la meseta hacia Francia, por el puerto Orlaván. Entonces, el que conquistaba aquello tenía mucha ventaja y siempre ha habido ahí muchas guerras. Y hoy también me voy a referir a una cueva que se llama Otxarreta, o vulgarmente llamadas Cuevas de Albertia.
0: Sí.
1: Si subimos a la cima, pasamos por una campa que tiene un monumento a los caídos en esas batallas, ¿no? Se solía realizar algunas misas en recuerdo de esto, pero ya hace tiempo que esas misas ya no se realizan. Entonces, si descendemos, en vez de subimos a la cima, retrocedemos y luego descendemos hacia el noreste, ahí encontramos unas cuevas. Y estas cuevas no es la clásica cueva covachón y que tiene ese en vertical, en horizontal. Estas no. Estas son unas paredes que van cayendo y tienen una rampa que se puede acceder hasta la parte de arriba y ver aquello, no asomarse mucho más porque la entrada es en vertical.
0: Es peligroso entonces,
1: sí,
0: Orlando.
1: Sí, porque hay que descender con rápeles y otros medios que no es en horizontal. Pero sí, lo que es el entorno es muy bonito. Y suele haber allí un montón de cabras semisalvajes, de estas de capa oscura, marrón, con su buena cornamenta. Están humanizadas, o sea, no te hacen nada, te miran, y ellas a su aire, y tú al tuyo. Tú a disfrutar por ahí.
0: Pero es bonito verlas allí, ¿no? En su entorno.
1: Claro, pero tenemos ahí en esa zona, pues claro, se ha extraído también madera para hacer carbón vegetal, y tenemos los clásicos árboles trasmochos, los cuales se les cortaba para que el leñador no tuviese que subirse muy alto en el árbol y pudiese acceder a esa madera para luego hacer sus montones de maderas para darle fuego y hacer las carboneras. Uh-huh. Y también por esa zona, como hay agua, bajando a ese barranquito que hay, puedes volver al punto de inicio por un paralelo a un riachuelito, que es muy agradable, con el sonido del agua circulando. Y como digo, como es ladera norte, pues encontramos muchísimas hayas con buen porte. Si vamos hacia la otra ladera que nos baja hacia Legutiano, también pues ahí podemos encontrar roble melojo.
0: Ajá.
1: Y hay algún roble que supera los 200 años. En la parte baja hay robles que superan los 200 años con buen porte, buen tronco.
0: Y se ven, ¿no? Se ven por su estructura, por cómo son.
1: Sí.
0: No, se distingue que son árboles con solera.
1: Claro, y por ahí también pasa el GR25, que es el que da la vuelta a la llanada alavesa. O sea, a ver, te puedes adentrar un poquito de aventura, pero siempre sabiendo dónde estás, que estás a cercanía de la carretera y bueno, que no, que no te, si te despistas no te vas a ir muy lejos.
0: No pasa nada, pero, no hay que ir con miedo.
1: Pero vas a disfrutar mucho y tenemos historia, naturaleza, árboles.
0: Pues sí, me ha encantado todo lo que hoy has hecho en ese compendio, uniendo tantas cosas, Orlando, y muy apetecible. Vamos ahora con Maite y Marisol, que no sé qué nos traen, nos ofrecerán alguna otra ruta en base a lo que tú estás planteando, algo cercano, totalmente distinto.
1: Ellas nos van a hablar de sus anécdotas.
0: Ellas nos van de las anécdotas,
1: sí.
0: Pero en estos recorridos o en general.
1: En general, en su vida montañera.
0: Ay,
1: porque Maite, que nos acompaña, me ha permitido que diga su edad. Tiene 82 años y está activa como una muchacha de 20 años.
0: Maite, no me puedo creer esa edad.
2: Sí, pues es verdad, ¿eh? Sí.
0: Pues bueno, ya te lo dirán en el día a día. ¿Tendrá esto que ver con la montaña? Yo le digo a Orlando, con la actividad, con la montaña, con la naturaleza, ¿no? Tener este aspecto y poder disfrutar. Qué bien, Maite.
2: Puede ser, nos lo hemos pasado muy bien en el monte y hemos disfrutado mucho. Entonces, ya haces ejercicio.
0: Sí, es un ejercicio y además casi sin darte cuenta, porque
2: claro,
0: estás andando y estás disfrutando, ¿no?
2: Y
0: se te hace
2: relajante,
0: pesado.
2: Es muy relajante, además.
0: ¿Tú cuándo has empezado a hacer montaña, Maite?
2: Pues en los años 60, por ahí.
0: ¿Sigues haciendo alguna salida?
2: Sí, sí, sí. Hemos organizado la temporada pasada en el Club Gasteiz un grupo de personas veteranas que prácticamente habíamos dejado ya de salir con el club porque no podíamos seguir el ritmo. Y entonces pensamos en hacer un calendario para ese grupo de personas. Entonces, el domingo pasado salimos y íbamos 50 personas.
0: ¿Qué me dices?
2: Y la media de edad era de 67 años.
0: Uh-huh. ¿50 personas?
2: Sí, 50 personas.
0: O sea, entre los veteranos, qué maravilla. Qué
2: claro,
0: maravilla.
2: Sí, sí. Y además hacemos salidas pues de 11, 13 kilómetros, con unos desniveles pues de 500, 600 metros de desnivel, subiendo y bajando parecido. Y las hacemos por las cercanías de Álava.
0: Ajá.
2: O sea, y hay unas rutas preciosas.
0: A veces no sabemos, Maite, que lo tenemos aquí al lado.
2: No. El domingo pasado salimos de Marieta y llegamos a Arlabán.
0: Ajá.
2: Estaba el pantano precioso, que se veía desde arriba, con unas nubes que todavía no habían, el sol no las había terminado de soltar, y merecía la pena.
0: ¿Y cuánto tiempo andando?
2: Pues como 4 horas.
0: Son
2: mañaneras
0: andando,
2: las que hemos organizado ahora, ¿eh? Uh-huh. Pero pasamos, por ejemplo, por el nacimiento del río Deva. Que no sé si mucha gente sabe que el río Deva nace en Álava.
0: Pues fíjate, no lo asociamos.
2: Y pasamos pues por sitios casi siempre que tienen, pues eso, algo de historia, alguna cosa peculiar.
0: ¿Y se va andando, se va charlando,
2: sí, sí, sí,
0: o hay que conservar la marcha, Maite? ¿O se puede ir charlando según el momento, quizá?
2: A ver, se puede ir, hombre, cuando vamos subiendo generalmente hay más silencio.
0: Se nota.
2: Pero no, normalmente vamos hablando. Y además, lo bonito yo creo que de esas marchas es que te permite socializarte. Y todas las personas, pues en un momento determinado hablas con unos, hablas con otros, no vas siempre con los mismos, porque unas veces te adelantan unos, te quedas un poco más atrás, y hay un ambiente estupendo.
0: Fíjate, entre 50 personas, y además, eso, socializar,
2: sí,
0: si bien
2: sí,
0: nos imaginamos una cafetería, un parque, pero
2: no,
0: es que estamos hablando de socializar en la naturaleza y en un grupo tan amplio que vas cambiando, uno puede ayudar, uno puede esperar, uno puede comentar una cosa.
2: No,
0: qué maravilla.
2: Yo creo que es muy sana la naturaleza en todos los aspectos.
0: ¿Y se puede alguien apuntar a estas marchas, aunque no pertenezca al club? Digo, porque nuestros oyentes, no, esto está reservado para el club y lo han hecho los miembros del club, ¿verdad?
2: Claro, y hay que estar federado por el tema de los seguros.
0: Claro, está todo regulado y todo, sí, muy bien hecho.
2: Sí.
0: Pero hay entonces muchas personas veteranas en el club de montaña,
2: sí,
0: Gasteiz,
2: sí, sí,
0: claro,
2: sí,
0: tiene también su historia, nos la contaba hace,
2: sí,
0: semanas Orlando. Maite, pues nos encanta tu experiencia. Muchísimas gracias, de verdad.
2: Bueno, pues seguimos hablando.
0: Que Maite, claro que
2: anécdotas,
0: sí,
2: y cosas para contar.
0: Porque Marisol también nos va a contar, ¿no?
1: Te voy a ampliar. El club, este domingo que te describe aquí Maite, fueron de mañana a la mañana. Pero también el fin de semana partió otro grupo a Pirineos.
0: Mm.
1: Y estuvieron haciendo el sábado, cuando llegaron, un pico de 2.800 metros. Y el domingo hicieron 3 picos de más de 3.000 metros. El Garmonegro, el Argas y el Argualas.
0: Buah.
1: O sea, salieron más de casi 100 personas, que eso no lo organiza nadie. Mm. Ya no hablo de Euskadi, de la península. Ningún club de montaña tiene la actividad que tenemos nosotros, de lo cual nos sentimos muy orgullosos, porque ya estás oyendo a Maite, con 82 años no pierde la ilusión de ir al monte, y ahora nos va a contar cuando empezó en los años 60 el respeto que recibía de los hombres
0: en
1: la montaña.
0: Cuéntanos, porque eso es muy interesante también.
2: A ver, empezamos saliendo grupos pues que nos íbamos conociendo generalmente en actividades que organizaba la Iglesia Católica, porque es que había muy poca, bueno, no había organizaciones como para participar en muchas actividades. Entonces empezamos a salir grupos así, y luego fueron surgiendo clubs. Entonces salíamos al monte las mujeres, pues porque ese sentido de la libertad que daba el monte que he comentado, pues lo necesitábamos de alguna manera, porque teníamos muy limitadas nuestras posibilidades. Los hombres eran los que tenían la palabra, había que hacer lo que ellos decían, y las mujeres como que estábamos relegadas, pues eso, a casa, a las labores del hogar, a ser buenas amas de casa.
0: Y poco más, salías a la compra casi, Maite, y poco más, ¿no?
2: Exactamente, y entonces, bueno, pues como éramos jóvenes, éramos rebeldes y nos parecía que eso no podía ser así y que lo sentíamos por dentro que no. Y entonces nos empezamos a juntar grupos, pues de chicos y chicas, que nos conocíamos, grupitos pequeños, y íbamos al monte como por libre. Unos conocían unos sitios, otros conocían otros. Y entonces allí empezamos a descubrir, pues que no pasaba nada, que las mujeres podíamos hacer los mismos esfuerzos que los hombres. No necesitábamos ninguna protección especial ni nada parecido, porque lo hacíamos. Y luego, pues recibíamos algo que nos sorprendía bastante, porque lo que nos contaban, pues que era que cómo nos respetábamos y nos valorábamos mutuamente. A mí me parece que descubrimos allí, pues eso, que era una cosa como mucho más normalizada salir con chicos y chicas que lo que nos habían explicado, pues en todos los sitios, desde casa, que había muchos miedos, en la escuela, que entrábamos las niñas por una puerta, los chicos por otra. Entonces allí empiezas a descubrir, bueno, pues que hay una relación pues muy buena.
0: Uh-huh. Y el germen ese de rebeldía, ¿verdad? Que claro. Decía Maite, de que, oye, nosotras veíamos que nosotras también queríamos salir de la cocina, de la casa y hacer cosas, ¿no? ¿Por claro. qué no lo íbamos a hacer nosotras? Sí.
2: Claro. Y todas estas personas que salíamos entonces todavía seguimos siendo amigos. Uh-huh. Y nosotros tenemos un grupo, que somos todos del Gasteiz también, que nos reunimos en una comida, en un bar de la Cuchi, uh-huh. a cada 2 meses. Y solemos juntarnos como 20 personas y es la comida del monte. Qué y somos bueno. todos de aquella época.
0: Qué envidia, qué bueno.
2: Entonces, quiero decir que los valores que desarrollamos allá, esa amistad tan sana y todo eso, pues ahí está.
0: Uh-huh. Iba a decir, la ha hecho la montaña, pero la habéis hecho vosotros, ¿no? Habéis hecho Hombre, vosotros por esa inquietud.
2: Sí, pero yo creo que la montaña te imbuye de una manera como especial de, uh-huh. de ver la vida y de ver los valores que tenemos las personas, ¿no? Porque se comparte todo.
0: Sí, se comparte todo cuando no hay mucho, ¿no? Cuando vas con una pequeña mochila.
2: Es que no había nada, entonces, ¿eh? Íbamos con con el abrigo casi de ir luego a la escuela. No teníamos otra cosa.
0: Con lo que tenías para protegerte si hacía más frío, ¿no?
2: Claro, o sea, compartíamos todo, propuestas, comida y sobre todo las ganas de pasarlo bien.
0: Uh-huh. Y lo conseguíais.
2: Y lo conseguíamos, sí.
0: Qué maravilla, qué bonito testimonio. Bueno, pues Maite, no sé si pasamos el turno a Marisol. Marisol es más joven, pero también es escritora, hay que decir, ¿verdad? Sí. La conocemos también por otros ámbitos, también es apasionada de la montaña, entonces por lo que veo, tiene que dar también la montaña mucha inspiración, ¿no, Marisol?
3: Sí, la verdad que sí. Hombre, yo en realidad aquí tampoco quería contar anécdotas mías que ante las de pues una persona con el bagaje de Maite pues se quedan como muy, muy pobres o muy estándar. Entonces, claro, a mí cuando yo la he conocido a ella y a mí me ha gustado mucho el tema de que ella hiciera monte en una época, como tú has dicho, en la que la mujer estaba tan relegada en casa. Luego, pues bueno, eran los años del franquismo. Eso, las mujeres estaban relegadas al ámbito doméstico y familiar. Y a mí me interesaba que ella contara si notaban machismo en ciertas personas. Quizá en los compañeros que os acompañaban, no. Pero en ciertas personas. Si, por ejemplo, oíais palabras como marimacho, porque ibais con pantalones. Uh-huh. Bueno, todas esas cosas que yo, por ejemplo, aunque también empecé a hacer monte joven, ya estaban un poco superadas. Bueno. Porque además los 60 parece ser que fue una época como muy importante para la mujer en la montaña. Pasó a hacer montañas de más nivel, entonces como que os metisteis ahí en una época como muy potente de la mujer en el monte, como que fuisteis muy pioneras. Entonces, bueno, eso, si os habíais visto cosas machistas, si os habían llamado marimachos, ese tipo de cosas.
2: O sea, en realidad la sociedad en general era machista y había muchas mujeres machistas, porque lo que tú dices de oír llamarte marimacho, pues las propias mujeres. O sea, hombres pues también te miraban así como diciendo, ¿esta dónde va con esas botas?
3: La mujer era muy machista también.
2: De barro, que tenía que estar con tacones y muy mona. Uh-huh. Y nosotras pues no. Pero realmente eso era la época y las costumbres, las creencias culturales, eso es lo que hacía que fuera todo machista. Las salidas del monte pues se hacían, previo permiso de gubernamental. O sea, había que pedir un permiso a los gobiernos civiles y te lo tenían que autorizar.
3: ¿Para que pudieras hacer ese recorrido concreto?
0: ¿Pero a las mujeres o a todos?
2: No, a todos.
0: ¿A todos?
2: A todos, ¿eh? Entonces,
3: o sea, ¿no podías salir tú como por libre al monte? ¿O?
2: Bueno, podía salir como por libre, pero en grupo no. Ya más de seis, yo creo que ya era...
3: ¿Ah, sí?
2: Sí, sí.
0: Tenías que dar cuenta de ello, sí. Y esperar también que te diesen, claro, el permiso.
2: Había que decir el día, la hora, los recorridos, cuántos íbamos a participar en la salida. Y luego era muy normal que según ibas en el recorrido apareciera la pareja de la Guardia Civil con metralleta en mano y te pidieran la documentación. Entonces, los montañeros teníamos fama de ser personas subversivas. Y sobre todo a las mujeres todo eso les daba como mucho miedo. Igual los hombres, no sé...
3: Eso igual venía de la antigua cultura de los maquis, que los más rebeldes se escondían en las montañas.
0: Claro,
3: no sé,
0: tendría alguna connotación así, ¿verdad?
2: Sí, pues sí. No sé, pero eso era real, ¿eh? Uh-huh. Entonces, todo esto hacía también que había personas que les diera miedo salir al monte y que dejaron de salir, ¿eh?
0: Claro, claro, que les retuviese un poquito y...
3: Mira, otra cosa que a mí me, no sé, me gustaría saber es si en aquella época... Los chicos, por ser chicas, como que os protegían, como que tenían paternalismo con vosotras. Ahora un poco hay, ¿eh? Un poquito.
0: Todavía hay, Marisol,
3: bueno,
0: efectivamente, pero van
3: te ayudan en un paso difícil.
0: Sí, a ver. Queda algo, ¿verdad? Pero a veces no sabes hasta dónde es.
3: El
0: también.
3: Hombre siempre parece que es el fuerte, sí. La mujer es un poco más débil. Todavía queda algo de eso, y sí. Más en grupos de gente de mi edad, uh-huh. Que hemos recibido una educación, pues lo que estamos claro. Hablando, claro, a la antigua. Entonces, ¿os trataban de una manera un poco diferente los amigos, los chicos?
2: Yo creo que no, o sea, yo no tengo ese recuerdo. Allí íbamos todos y nos lo pasábamos bien. Y no teníamos demasiados prejuicios por ser chicos o por ser chicas, ¿eh? Compartíamos muchas cosas.
0: ¿No has notado esta distinción?
2: No, uh-huh. No.
3: Y luego, bueno, como ya no queda mucho tiempo, a mí me gustaría mucho que os contara así en el micrófono una anécdota que le pasó a ella, bueno, en una iglesia.
2: Había muchas anécdotas, habría, ¿eh? Para contar, pero hay una que yo creo que es muy buena y refleja bastante cómo era aquella época, ¿no? Pues íbamos a ir a Lamboto y todos los bueno, era obligatorio para todo el mundo ir a misa los domingos y los montañeros normalmente solíamos ir. Entonces fuimos a la iglesia de San Antonio de Urquiola y entramos en la iglesia, las chicas íbamos con pantalones, íbamos a Lamboto. Y el cura, que nos vio llegar, se volvió y nos dijo, las señoritas que vayan con pantalones, que se abstengan de ir a comulgar.
0: ¡Ah!
2: Bueno, pues nadie nos dijimos nada, nos sentamos o nos pusimos en los bancos y a la hora de comulgar nos acercamos a comulgar, como retándole al cura a ver qué pasaba.
0: Ah, y erais un poco rebeldes también,
2: claro.
0: ¿Verdad? Diciendo nosotros.
2: Y entonces el cura pasó delante de nosotras sin darnos de comulgar y no nos dio de comulgar, por ir con pantalones a Lamboto. Uh-huh. Bueno, pues al terminar la misa, pues los chicos, que muchos de ellos eran nuestros novios, o sea, que estábamos ya, porque eso era a finales de los 60, podía ser el 69, 70, ¿eh? Pues entraron a la sacristía y bueno, pues le recriminaron al cura pues esa postura y...
3: Os defendieron.
2: Y nos defendieron, sí, de alguna manera. Uh-huh. Entramos, las chicas no entramos, ¿eh? Entraron ellos, pues igual por esa cosa de
3: sí, lo que he comentado antes, un poquito de paternalismo,
2: o sea,
3: de proteger
2: no
3: a la mujer.
2: No vamos a consentir que les hagas esto a nuestras amigas, ¿no?
0: Cuántas vivencias, ¿verdad? Y cuántas anécdotas
2: muchas.
0: Y cuántas cosas que nos cuenta ahora y nos resultan extrañas porque decimos, mira, en eso tenemos suerte que hemos evolucionado, efectivamente. En
2: sí.
0: Otras cosas todavía queda camino, pero en algunas, por suerte, nos resultan extrañas, ¿no? Porque hoy no ocurrirían. Qué grato es teneros aquí. No sé si queréis añadir algo más ya para despedirnos. El Club de Montaña Gasteiz, que ese sí que está abierto para que cualquiera que se quiera sumar, ¿no? Es un club siempre
1: sí,
0: abierto.
1: Sí, nuestro. Estamos en la calle Pintorería 74, detrás del Museo del Vivac. Y nuestro horario es de 7 a 9 y media todos los días, de lunes a viernes.
0: En Vitoria.
1: Y allá, aparte de se les da, siempre hay alguien que sabe de montaña y se les da información por si hay alguien que viene. Y normalmente viene gente que tiene algunas dudas y, oye, esto, aunque venga todo en internet, pero del boca a boca.
0: Eso, que no nos lo quite nadie, ¿eh? La relación humana y el que nos contemos y que nos transmitamos estas cosas. Esto no se va a poder transmitir con la IA, que precisamente vamos a hablar ahora mismo con la psicóloga de si la IA puede quitarnos del medio a nosotros y muchas cosas, y hay cosas como esta que no pueden.

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10: Pues mira, estábamos con nuestros anteriores invitados hablando de la montaña, algo tan distinto, y ha salido la IA, ha salido lo de la inteligencia artificial. Es que sale por todas partes y a todas horas, ¿verdad? Y es que, fíjate, si te pones a pensar, ¿qué hace la IA? Pues redacta textos, genera imágenes, ¿no? Conversa con nosotros, analiza hasta enfermedades, que uy, qué peligro, hay que tener cuidado, ¿eh? Pero le preguntas, tú le preguntas y te contesta. Parece que toma decisiones en ámbitos, no sé si cada vez más importantes, por lo que dicen parece que sí, pero al mismo tiempo que aprendemos a utilizarla, también está creciendo una pregunta muy inquietante. ¿Y si algún día deja de obedecernos? Uy, uy, uy, ese temor está aumentando porque las advertencias ya no proceden únicamente de películas de ciencia ficción, ¿no? Investigadores que han trabajado en algunas de las grandes compañías tecnológicas han alertado, están alertando estos días, lo estamos escuchando, sobre la posibilidad de que sistemas más avanzados actúen de una manera que los seres humanos no puedan controlar. Algunos responsables del propio sector reclaman frenar el ritmo de desarrollo y reforzar la supervisión internacional. La ONU también pide una regulación urgente para proteger derechos como la privacidad, la seguridad, la salud e incluso la vida. Pues queremos hablarlo con Ángela Magaz, especialista en psicología y directora general, como sabes, de GAC, Psicología y Formación, a ver si nos echa una mano, porque hay personas que de verdad pueden sentir incluso ansiedad y miedo, decir, ¿pero por dónde nos va a atacar? Ángela Magaz, muy buenos días.
11: Hola, muy buenos días. Bueno, pues ya sabes que este tema a mí me fascina, me interesa muchísimo. Hace unos poquitos años empecé a aproximarme a la IA y sin ninguna duda puedo decir que hoy, en mi día a día, la utilizo todos los días, tanto en el ámbito laboral como en el ámbito personal y de ocio.
10: Pero a mí que la uses tú, claro, me da mucha confianza. Yo sé que contigo está bien usada, pero hoy los demás que no sabemos.
11: Bueno, vamos allá. Una de las razones por las que yo me aproximé a la IA es precisamente para poder tener experiencia y conocimiento que me permitiera ayudar a las personas con las que trabajamos, tanto las personas que están en consulta, porque ya tenemos personas que vienen con problemas de ansiedad, de estrés, y entre sus temores y entre sus estresores también está la IA. Y yo iría más allá, la IA y los avances o los cambios tecnológicos que están en nuestro día a día, no porque sean recientes solo, sino porque ya los tenemos en nuestro día a día. Los tenemos en los servicios de atención a personas. Cuando vamos a un cajero, vamos a una que nos atiendan en un banco y resulta que ya hay poquísimas personas atendiéndonos. Cuando queremos, bueno,

0: Pues muchas de las actividades cotidianas que realizamos, cada vez nos encontramos más con que la tecnología está ahí. Y nos encontramos con situaciones de personas que ayer escuchaba a una mujer en una fila, en una caja precisamente, que decía, dice, bueno, es que dentro de poco ya no vamos a saber ni hablar.
1: Ya.
0: Porque ya no nos comunicamos con personas, ya hablamos con máquinas. Personas que están, ansiosas, alteradas, enfadadas a veces. Porque es que ya voy a un centro y tengo que ponerme yo las cosas en la compra, tengo que pasar yo por una máquina, hacerme yo una serie de cosas que antes me hacían. Era un servicio atendido por personas.
1: Claro.
0: Bueno, pues esta es una realidad. La IA y todo lo que es tecnología que va sustituyendo actividades que hacíamos personas a nivel privado, ahora mismo hay actividades que yo antes realizaba a mano. La revisión de un artículo, la revisión de un libro que he escrito, la fiabilidad de las fuentes que acabo de poner en la bibliografía. Bueno, cuestiones que en otros momentos yo podía haber tardado una semana en hacerlo con exhaustividad,
1: ¿sí?
0: Resulta que ahora sé lo que quiero, pido lo que quiero, pido que me lo haga, voy entrenando a una gente. Bueno, resumen, que lo que hacía en una semana, ahora lo he hecho en un ratito, pues a lo mejor está media hora, una hora, después del trabajo previo. Me he ido al gimnasio, he vuelto y tengo el resultado. Bien, eso es algo que está ahí.
1: ¿Sí?
0: Y quiero decir esto porque sin ninguna duda está ahí. Por otro lado, que genere temor lógico, razonable, humano. ¿Por qué? Es un cambio muy significativo. Y me refiero a la IA y me refiero a todo el cambio tecnológico en nuestro entorno, que tiene aspectos muy deseables, que si yo pienso en ello, yo pienso que nos va a ayudar, pero que sin ninguna duda tiene también muchos riesgos, como todos los cambios que ha habido a lo largo de nuestra historia de la humanidad.
1: Uh-huh.
0: Todos los cambios tienen avances, ventajas y riesgos. Y está en nuestras manos que esos riesgos se precipiten y nos puedan hacer daño, efectivamente, a nivel global y también a nivel individual. Y cuando digo nuestras manos, no me refiero a cada persona de manera individual. Cada persona de manera individual podemos tomar decisiones sobre qué hacemos, cómo utilizamos, cómo aprendemos, cómo valoramos la inteligencia artificial. Pero las personas a las que corresponde, las entidades a las que al final son personas a las que les corresponde tomar decisiones, son las que irán ajustando aquello que permita que no tengamos daños o que los daños sean los mínimos posibles y que lo que tengamos son ventajas. Cuando decimos, si pensamos ahora en un vehículo a motor,
1: sí,
0: es peligroso. Sin ninguna duda, el coche
1: ya,
0: es peligroso,
1: claro.
0: El avión es peligroso. ¿Son peligrosas las escaleras mecánicas? Son peligrosas. Ayer yo estaba con un juguete, con una niña de 4 años que funcionaba con pilas y de repente dejó de seguir mis órdenes y se iba por libre.
1: Ya,
0: se había estropeado. Bien, ¿pueden suceder esas cosas? Sí. ¿Cuánto de daño nos pueden hacer? Dependerá de cómo vaya funcionando en la humanidad todo esto.
1: Uh-huh.
0: Y bueno, pues hasta ahora parece que no nos ha ido tan mal, aunque haya muchas cosas que hayan supuesto riesgos, peligros, y que todavía, sin ninguna duda, se están tomando medidas para que esos riesgos y peligros no se conviertan en daños.
1: Uh-huh.
0: Pero si hablamos de la IA, yo diría que es una realidad, está ahí. Animaría a todas las personas a que prueben y que prueben y que conozcan, que aprendan sobre ella, que aprendan haciendo, pero no de una manera superficial. ¿Por qué? Cuando trabajamos con herramientas llegadas a la IA, parece todo muy fácil. Hasta
1: sí.
0: tal punto que podemos pensar que ya lo sabemos, que ya lo dominamos. Y sin embargo, si no conocemos, podemos tomar decisiones que, bueno, si son para fenómenos o cosas que no consideramos muy importantes en nuestra vida y no va a tener un impacto muy alto en nuestro día a día, pues adelante, probemos sin más. Pero ojo con la seguridad, ojo con aquello que te va a llevar a tomar una decisión que te impacta en la vida.
1: Okay.
0: En la vida. En ese caso, no te fíes nunca. ¿Eso qué significa? Que lo contrastes. Y para contrastar, tienes que tener unos conocimientos previos de aquello sobre lo que estás investigando. Puedes tener unas referentes de personas que saben sobre eso. Puedes tener ayudas de personas que saben sobre ella. Es decir, si utilizas la inteligencia artificial para algo que te va a llevar a tomar una decisión que es importante para ti en ese momento, piénsalo muy bien, reflexiona, utiliza tu conocimiento previo. Y si no lo tienes, no te fíes nunca. Porque es como si coges un coche, te pones a conducir y no sabes, no tienes el carnet.
1: Claro.
0: No se nos ocurre manejar algo que no sabemos manejar.
1: Así es.
0: Pues la IA es lo mismo.
1: Claro, igual ahí está la diferencia, ¿verdad?, entre tener una inquietud por saber por dónde puede ir, pero de forma razonable, o tener un miedo a algo desconocido, precisamente por eso, por ignorancia, ¿no?, por no querer conocerla, por sentir miedo y no querer ni tocarla. Esa es la diferencia.
0: Entonces, pero por un lado, el miedo, vamos a comprendernos a nosotros y podemos tener ese miedo, pero yo lo que diría es que cuando nos pongamos a pensar y a tomar una decisión sobre qué papel queremos que tenga en nuestra vida profesional, en nuestra vida personal, que lo hagamos con conocimiento, no con prejuicios y no con sesgos. Porque ahora mismo, con las noticias que salen, pues uno de los fundadores o investigador de Anthropic que abandona, bueno, pues todo eso es una información, ¿vale? Pero no tenemos, eso no nos puede llevar, no tenemos información suficiente para llegar a una conclusión a partir de ahí. Entonces, si partimos de que hay muchas oportunidades, muchos beneficios y también riesgos, vamos a ver cómo tú o yo, para que esos riesgos sean mínimos y las oportunidades máximas.
1: Claro.
0: Y tomar una decisión al respecto, teniendo en cuenta que, bueno, pues como nos sucede los seres humanos, tenemos capacidad de decidir, de elegir, pero no siempre podemos actuar en base a la decisión que hemos tomado. Yo puedo querer pagar directamente cuando voy a un lugar a comprar algo y resulta que si no hay una persona y solo hay una máquina, puedo decidir no comprar ahí, pero no puedo decidir que me atienda una persona porque no hay una persona. Entonces, que conozcamos esas limitaciones que tenemos, que en base a eso tomemos decisiones y que primero conozcamos, probemos. Y probar, vuelvo a insistir, es algo tan fácil que podemos hacer pruebas que nos lleven a conclusiones equivocadas también sobre nuestro dominio de esa herramienta. Entonces, bueno, claro, pues para lo que sea importante, vamos a pensárnoslo bien, vamos a aprender para que si tomamos decisiones que sean bien fundamentadas y en ese sentido que no tengamos los posibles riesgos, daños y perjuicios de la IA.
1: Claro, que no es lo mismo preguntar por el tiempo que va a hacer, ¿verdad?, que sobre qué trabajo tenemos que elegir si tenemos, por ejemplo, dos oportunidades. De todas formas, fíjate, escuchándote, Ángela, digo, claro, lo que está en nuestra mano igual podemos intentar limitarlo, ¿no?, intentar utilizarla bien. Igual el miedo también puede venir por qué va a pasar a nivel mundial, ¿no?, a nivel global. Eso ya se escapa de nuestras manos.
0: Sí.
1: Que tengamos angustia o no tampoco va a hacer que eso cambie.
0: Pero es así, pero hay algo que a veces las personas tenemos sensación de control o deseo de control absoluto sobre todo. Aquellas personas que en su vida han aprendido la habilidad de tolerar la incertidumbre y la habilidad de tolerar que no todo está bajo nuestro control,
1: claro,
0: y bajo nuestra completa responsabilidad. Quienes hayan aprendido eso a lo largo de su vida, ahora tendrán menos miedo o ningún miedo. Quien no ha aprendido eso, efectivamente, una situación de cambio con tanto impacto como el que ya estamos viviendo y que parece que va a ser todavía más, sin ninguna duda, pues efectivamente lleva a ese temor. Pero es un temor igual que si no sabes nadar y ves que está subiendo el agua. Pues no sabes nadar. Entonces yo siempre animo, aprende. Aprende lo justo para tu contexto, para lo que consideres oportuno, pero yo animo a evitar, pues algo que estoy escuchando a veces en personas jóvenes, incluso pues personas que realizan actividades profesionales que la IA les podía ayudar mucho, y me dicen, no, yo es que no quiero hacerlo así, no quiero utilizarla. A ver, no es una cuestión de que quieras o no, está ahí. Es como el que puedes decir, no quiero utilizar el coche. Ya, pero si tienes una reunión a 80 kilómetros de distancia, ¿cómo vas a ir si no vas en coche o el autobús?
1: No vas a poder, ¿no?, competir con lo que se tiene hoy en día.
0: Es.
1: Si es que, Ángela, fíjate, y me voy igual a un ejemplo muy sencillo, muy así, muy básico, pero cuando se utilizaba la lavadora al principio, que se decía, pero ¿cómo vamos a utilizar este aparato y dejar de hacer nosotros mismos cosas? ¿Cómo? Sí, muchas cosas que hemos sido reacios, ¿no?, como sociedad, a veces a ciertos avances por desconocimiento, ¿no? Y tú lo que planteas aquí es que es una herramienta que podemos utilizar, pero claro, sabiendo que nosotros tenemos el control, ¿no? Pero no desechando tampoco una herramienta que nos puede ayudar a todos y a todas, ¿eh?, a mejorar, porque va a haber ciertas cosas en las que tenemos una mejoría que, oye, bienvenida sea, claro.
0: Exactamente, pero hay una cosa que a mí me gusta también llamar la atención sobre ello, y es que decimos, es que con la IA voy a hacer las cosas más rápido, voy a dedicarles menos tiempo. A ver, esto es como, pues eso, voy a ir en un coche y 80 kilómetros lo voy a hacer más rápido. Y eso va a implicar que cambie actividades en mi vida, la manera de hacer las cosas, pero no vamos a dejar de tener que hacer esfuerzo siempre. Y algo muy importante, el esfuerzo de pensar para tomar decisiones y el esfuerzo de pensar para aprender, para que en nuestro cerebro, y esto nos lo dicen los biólogos, se produzcan todas esas conexiones, y estamos hablando de biología, que hagan que tengamos más habilidades para desenvolvernos en nuestro día a día, para afrontar situaciones, para resolver problemas, en definitiva, para tomar decisiones. Si no ejercitamos nuestro cerebro, si no pensamos, si no hacemos el esfuerzo de reflexionar, de buscar información y de, yo siempre digo, si haces algo con inteligencia artificial, lee cada palabra que te da. Mira cada imagen que ves, mira cada gráfica que has visto. ¿Por qué? Porque eso hará que sigas pensando, que sigas aumentando tu conocimiento, tus conexiones, si hablamos de biología. Y así evitamos ese riesgo del que ya se está hablando, y es que se reduzca nuestra capacidad cognitiva.
1: Desde luego, Ángela, muy bien, ¿no? Muy buena esta reflexión última que nos dejas, de verdad que sí. Ángela Magaz, un abrazo a todo el equipo y hablaremos más veces de la IA. Uy, anda que no nos va a dar esto. Y además a mí también me encanta, seguro. Me apasiona. Un abrazo, buena semana.
0: Hasta pronto, igualmente.

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0: Iren Reyes tiene 15 años, es de Azpeitia, le apasiona el fútbol y juega con el dorsal número 10. Hasta aquí, la historia podría ser la de cualquier adolescente. La diferencia es que Iren vive con distrofia muscular de Duchenne, una enfermedad genética que provoca una pérdida progresiva de fuerza y movilidad. Antes de que la enfermedad avanzara, Iren podía correr, bailar, subir escaleras y montar en bicicleta. Cuando comenzó a utilizar una silla eléctrica, el fútbol parecía quedar fuera de su alcance. Pero su madre se negó a aceptar que su hijo tuviera que limitarse a contemplarlo desde la grada. Verónica Reyes comenzó a llamar a colegios, asociaciones y clubs para buscar jugadores y repetía con absoluta seguridad: el sueño de Iren es jugar al fútbol y vamos a conseguirlo. Y lo consiguieron. Aquel deseo se convirtió en Kemen Powerchair Fútbol, un equipo guipuzcoano fundado en 2025 que ya compite en la segunda división nacional. Iren ha disputado 7 partidos oficiales y ha viajado con sus compañeros fuera de Euskadi para enfrentarse a equipos de Madrid, Valladolid, Barcelona, Navarra, Alicante y también Portugal. Soy Alicia Calleja, escuchas Mediodía Cope. El Powerchair Fútbol es fútbol en silla motorizada. Se juega en una cancha cubierta, con 2 equipos de 4 jugadores y una pelota de mayor tamaño que la convencional. Las sillas llevan una protección metálica delantera con la que se controla, se golpea y se dirige el balón. Hay entrenamiento, estrategia, defensa, ataque, goles y competición. Verónica Reyes es psicóloga, presidenta de la asociación Duchenne Familias en Movimiento, responsable del Kemen Powerchair Fútbol y, sobre todo, la madre que decidió transformar el deseo de su hijo en una oportunidad para muchas otras personas. Verónica, Eguerdión, ¿qué tal?
9: Eguerdión, bien, bien, aquí andamos.
0: Con esta aventura preciosa que comenzaste diciendo que este era el sueño de Iren, jugar al fútbol y que ibais a conseguirlo. Bueno, y la primera vez que lo viste vestido con la equipación.
9: Fue muy emocionante, fue en Parla, en Madrid, que este año volvemos a repetir en noviembre. Y parecía un poco, había madres un poco que decían que era un poco precipitado, pero bueno, fue lo más bonito que pudimos hacer, es desplazarnos hasta Parla y verlos allí en la cancha jugar con otros equipos y bueno, disfrutar. De momento no han conseguido ganar ningún partido porque este equipo todavía no tiene sillas profesionales, las sillas profesionales son bastante caras, entonces bueno, vamos pasito a pasito. En este momento tenemos pedidas ya 2 sillas que hemos conseguido gracias a que Diputación también nos ha dado una ayuda importante. Y vamos pasito a pasito, pero bueno, lo importante ya está hecho, que está el equipo hecho y tienen muy buen rollo entre ellos. Al final se entienden, al final están todos en una situación parecida, aunque no compartan la misma enfermedad, están todos en una situación muy parecida y bueno, han hecho piña y estamos muy, muy orgullosos como padres de haber conseguido lo que hemos conseguido.
0: Es que hay sueños que se consiguen, ¿no? Hay que luchar un poquito por ellos.
9: Primero hay que soñar, hay que, a pesar de que nos aparezca esta enfermedad en nuestra casa o estas dificultades físicas importantes, hay que soñar, y una vez soñar, ponerlo sobre la mesa y decir vamos a por ello, ¿no? Y él tenía 2 sueños, uno era ser futbolista, que ya lo hemos conseguido, y la otra era lo del campamento que hacemos cada verano, que este año hemos juntado un poco los 2 sueños y hemos hecho el campamento que también hicieran Powerchair. Entonces han venido entrenadores profesionales y jugadores profesionales, algunos de la selección española, porque también hay Powerchair selección española, y ha sido muy bonito verlos jugar y hemos conseguido que por lo menos otros 4 niños muestren ya interés y bueno, va uno de Vizcaya que ya se va a sumar también al equipo de Vizcaya que acaba de crearse también de la Fundación Atlético de Bilbao y bueno, va creciendo. Yo creo que el Power Chain en Euskadi ha sido el punto de partida a Guipúzcoa, pero va a crecer y vamos a poder hacer nuestra propia liga, que sería algo también muy bonito para tenerlo cerca de casa.
0: Ajá. Y Verónica, ¿qué es lo que se pretende conseguir ahora? ¿En qué camino estamos? ¿Qué pasos hay que dar? ¿Y cómo podemos hacer una petición de ayuda?
9: Bueno, la ayuda, al final necesitamos mucha ayuda económica, porque estas sillas, como he dicho, valen muy caras. De momento vamos en camino de conseguir 2. Cada silla te vale de 12.000 euros para arriba. Y luego los viajes son muy caros, porque hay que darse cuenta que estos chavales no es como un equipo de fútbol donde van ellos en un autobús normal y se montan 40 chavales en un autobús. No, aquí vamos en un autobús que hemos conseguido, que bueno, que todavía hay equipos en España que no han conseguido esto, pero es que es lo más cómodo, lo más adecuado para nosotros es ir todos en el autobús. Hemos conseguido ir los 4 chicos con sus sillas de ruedas eléctricas en un autobús gigante, y luego cada chaval tiene que llevar un acompañante, entonces son 24 horas con ellos. Entonces, bueno, necesitamos voluntarios, porque hay chavales que, claro, ya el Power Chair hay que tener en cuenta que lo juegan jugadores de cualquier edad. Entonces nos encontramos con mujeres y hombres de 40 y pico años, de 50 años, que también juegan al Power Chair, pero que ya tienen unos padres mayores, que es el problema en el que nos encontramos ya en la sociedad, ¿no? Que llega un momento que los cuidadores también están cansados, entonces necesitan un relevo o ya no tienen la capacidad para poder hacer estos viajes con sus hijos. Entonces vamos tirando de voluntarios que vamos consiguiendo, pero estaría bueno acceder a más voluntarios, una red de voluntariado y demás ayudas económicas para el deporte adaptado del Power Chair, que con este deporte estamos sacando a personas que no tienen otra cosa que hacer en todo su día, y ahora tener este proyecto, el Power Chair. Hoy empezamos, por ejemplo, empezamos de nuevo los entrenamientos, ¿no? Sí. Pues ya la DIA recoge en San Sebastián a uno de Aspace, a una chica desde su casa, y nos los lleva al polideportivo, porque el resto los llevamos los padres. Pero hay muchos hombres y mujeres también con esta discapacidad que necesitan unos voluntarios que les acompañen, que les ayuden, porque los padres llega un momento que somos mayores y estamos cansados.
0: Entonces, para las personas que deseen ser voluntarias, se pueden poner en contacto con Kemen Power Chair Fútbol, ¿verdad?
9: Sí, con mi teléfono o con Kemen, el Club Kemen. Si contactan con el Club Kemen, que es al que pertenecemos, pues allí ya les pondrían en contacto con nosotros.
0: Y sería bueno también que clubes como pues la Real, el Athletic, el Alavés, el Eibar incorporasen secciones estables de fútbol en silla motorizada. Eso sería un paso grande, ¿no?
9: Pues sería un paso grande que cada club deportivo creara su sección de Power Chain. Sería fabuloso. Lo que pasa que al final cuesta encontrar. A mí me costó muchísimo encontrar, porque el primer paso era encontrar 4 jugadores. Y parece fácil, dices, hay mucha gente en silla de ruedas, pero cuesta mucho, porque es difícil también llegar a toda la gente esta, pero bueno, se consiguió. En este momento ya somos 4, han jugado, ya llevan jugando, esta será la segunda liga que van a jugar, pero tenemos ya a otro chico, Jonander de Tolosa, que también se va a incorporar, y tenemos ahí unas nuevas incorporaciones también esperando para incorporarse. Pero mucha difusión también hace falta, mucha difusión, porque todavía hemos ido, por ejemplo, cuando fuimos a lo de la Real Sociedad, la entrega de la Copa que hicieron ahí en San Sebastián, y todavía había gente que decía, iba, no tenía ni idea que existía esto, ¿no? Pues que se enteren todas las asociaciones que trabajan con personas con discapacidad, que el Power Chair es el deporte de equipo que pueden jugar teniendo las limitaciones físicas más severas. Con cualquier discapacidad física pueden jugar al Power Chair. Ajá. Y lo bonito es que se juega en equipo y que hacemos viajes juntos. Entonces, bueno, ya hay una vida social, vamos a decir. Por ejemplo, dentro de 2 fines de semana ya vienen de toda España, porque este año se hace la formación clínica que hacen cada 2 años. Este año se va a hacer en San Sebastián.
0: Muchísimas gracias, Verónica. Pues sí, seguiremos la pista porque es algo muy interesante. Gracias. Continuamos con Mediodía COPE.
6: Son las 2 de la tarde, es la 1 en las Islas Canarias.
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6: Hola, ¿qué tal? Buenas tardes. Entramos ya en la segunda hora de Mediodía COPE. Te recuerdo que estamos contigo desde la 1 de la tarde. Gracias. Gracias por seguir con nosotros en tu cadena, en la cadena COPE. Mira, Le quiero dedicar un minuto al plan B.O. de Sánchez, que es ese plan del gobierno que, bajo la excusa de la redistribución de la pobreza, vamos a financiar gafas o lentillas a menores de edad que las necesiten, con independencia del nivel económico de sus padres, de sus familias. Es decir, como si todos los niños que necesitaran gafas en España fueran como todos los niños de Senegal. ¿Es España Senegal y no nos hemos enterado? Hay muchas diferencias con Senegal, pero una por encima de todas. En Senegal, la mayoría de la población es tristemente pobre. En España, los estamos creando. Y además lo hacemos conscientemente, porque es una decisión política. Que cada vez más gente dependa de un subsidio público, por supuesto, las clases vulnerables, pero también la menguada clase media. Pagas muchos impuestos, sí, pero fíjate, te damos gafas gratis para tus hijos. Mira, ya decía Jesucristo que hay que atender la urgencia, pongamos, dar de comer, para luego articular la formación, que es enseñar a pescar para que cada uno pesque su comida. No queremos ejércitos de pobres. Queremos que las personas tengan herramientas para salir de la pobreza, de la vulnerabilidad y ser independientes y libres. Pero es que llevamos décadas defendiendo un principio redistributivo. Esto significa que cada uno aporta según su capacidad y recibe según su necesidad, que cada vez se queda más corto. Y a mí me parece que esto hay que empezar a discutirlo. Es una conversación. ¿Tú entiendes que financies con tus impuestos unas gafas exactamente igual al hijo de una familia que no puede pagarlas que al de otra familia que no solo puede pagarlas perfectamente, sino que ya lo está haciendo porque ese niño tiene gafas? Y me pregunto, ¿qué ocurre con la pobreza odontológica, por ejemplo? ¿Qué hacemos con un niño cuya familia no puede pagar determinados tratamientos dentales u ortodóncicos que el sistema público no cubre? ¿Tiene menos derecho de quien necesita unas gafas? Y esto no es un debate baladí, ¿eh? Porque mientras universalizamos determinadas prestaciones independientemente de la renta, empiezan a aparecer medicamentos, por ejemplo, y terapias innovadoras que el sistema público decide no financiar. Lo estamos viendo ya con determinados tratamientos para el Alzheimer o para enfermedades raras en niños. ¿Acaso no tiene derecho un niño con piel de mariposa a que se le financie su medicamento? ¿O un enfermo de ELA? ¿O un enfermo de esclerosis anquilosante? ¿No habría, por ejemplo, que financiar la investigación en nuevos medicamentos para la epilepsia? En España hay 3 millones de personas que sufren epilepsia y no hay medicamentos nuevos. Mira, tratar exactamente igual a quienes tienen capacidades económicas radicalmente distintas genera desigualdad, salvo que el objetivo sea otro. La redistribución extrema de la renta, o el comunismo, o el peronismo, o el izquierdismo, variantes de la misma raíz, son ideologías que necesitan igualar en las carencias para que la dependencia del Estado de las personas sea la mayor posible. Algo así como, tú no te preocupes en ganar dinero. Tú gana cada vez menos, paga cada vez más impuestos, pero el Estado, con ese dinero, tú tranquilo que ya te regala unas gafas. No sé, quizá lo sensato es tener salarios razonables y dignos para poder comprar a tu hijo las gafas que te dé la gana y que necesita. Es martes, es 15 de septiembre, titulares.
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6: Ángela Sánchez, buenas tardes.
8: Buenas tardes, Pilar.
6: ¿No crees?
8: Pues sí.
6: Hombre,
8: sí.
6: Yo lo que quiero es un salario digno para poder comprar lo que me dé la gana, no que me un salario bajo en el que me tengan que subvencionar el tren y encima darle las gracias.
8: Que también pagamos con los impuestos.
6: Efectivamente, lo hemos entendido perfectamente bien. Los precios siguen sin dar tregua. El IPC se dispara en agosto hasta el 4,3%.
8: Es de hecho un nivel más alto en 3 años y medio. Los carburantes disparan los precios. Llenar el depósito nos cuesta un 30% más que hace un año. Nacho Rabadán, director general de la Confederación de Empresarios de Estaciones de Servicio, pide rebajas fiscales.
10: La administración debería aprobar este IVA al 10% al menos hasta final de año. Y digo al menos porque no podemos ser muy optimistas con lo que puede llegar a suceder más allá de ese escenario, de ese horizonte.
6: Los sanitarios de Ceuta convocan huelga el 24 de septiembre.
8: Denuncian que no pueden más, el sistema está saturado y la ministra de Sanidad sigue negando el colapso. Esta mañana 3 migrantes han sido atendidos en el hospital de Ceuta después de una reyerta. La fiscalía además confirma 35 25 denuncias por agresiones sexuales.
6: Y último día de mucho calor en España.
8: 8 comunidades están en aviso por temperaturas que rozan los 40 grados. En Córdoba, por ejemplo, Sevilla, Badajoz, aunque lo peor está hoy en Gran Canaria y Fuerteventura, aviso naranja con suspensión de clases en varios municipios. Mañana empiezan a bajar las temperaturas. En el norte tendrán hasta 10 grados menos.
6: Gracias, Ángela. Y en el deporte, José Luis Corrochano, buenas tardes.
11: Pilar, buenas tardes.
6: Bueno, pues Hansi Flick también hace campaña por el Balón de Oro de Lamine Yamal, ¿no?
11: El Barcelona recibe mañana al Racing de Santander. Acaba de hablar Hansi Flick, que ha sido cuestionado, como no, por el tema del momento, el Balón de Oro. ¿Qué ha dicho Elena Condis?
12: Monográfico del Balón de Oro en su rueda de prensa. El club hace unos días empezó la campaña para la candidatura de Lamine. El jugador ha dicho que lo merece más que Mbappé. A Flick no le queda otra que apoyarlo públicamente y seguir la línea editorial de la entidad, pero es reacio a este tipo de campañas. No le gustan, ha llegado a decir que estará contento cuando todo esto termine, todavía le quedan días hasta el 26 de octubre, y preferiría que Lamine, que es un jugador, no se hubiese postulado de forma tan contundente.
13: Bueno, ya sabes, esto no es fácil de responder porque creo que solo puedo hablar de Lamine, no de Mbappé. Para mí, creo que es sincero y tiene confianza en sí mismo. Es racional y creo que eso también forma parte de esto. Sí, yo preferiría que no hiciera esto, pero él lo está haciendo y siempre he dicho que tiene mucha confianza en sí mismo. Quiere ganar el Balón de Oro porque es un trofeo importante, pero también es sincero porque es lo que siente y tenemos que aceptarlo, y claro que le apoyaré.
11: Una de las noticias de la mañana también tiene que ver con el Barcelona, es el anuncio de que el Camp Nou va a ser la sede de la final de la Liga de Campeones en el año 2029. Y comienza una jornada de Liga a las 7 de la tarde, Rayo Vallecano Español, a las 8 a la vez Valencia y a las 9 y media Pilar, Elche Real Madrid. Lo contamos en el tiempo de juego.
6: Gracias, Corro. Esto es Mediodía COPE.
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6: 2:07 de la tarde, 1:07 en la Comunidad Canaria. Ceuta vuelve a acaparar el Consejo de Ministros. Continúa el baile de cifras. Hoy el gobierno habla de que más de 4.000 inmigrantes se encuentran en las plazas habilitadas en los espacios temporales a los que hay que sumar los menores. Plazas que ya han anunciado se van a incrementar como mínimo hasta las 10.000. Jefe de Política de COPE, Ricardo Rodríguez, buenas tardes.
14: ¿Qué tal, Pilar? Buenas tardes.
6: El gobierno no se mueve de su defensa de la gestión de la crisis, ¿qué gestión? Y en trasladar que se avanza hacia la normalidad, ¿qué normalidad? Pese a que se fija el final de año como plazo para resolver la situación en Ceuta, ¿final de año?
14: Sí, el gobierno desbordado lo que está haciendo ahora mismo es avivar los choques con Juan Jesús Vivas hasta atribuirle una falta de colaboración, mientras da riendas sueltas al malestar con el viaje de la próxima semana de Alberto Núñez Feijóo a Ceuta, acompañado de los líderes del PP europeo. El Masaid reclama a los demás rigor, responsabilidad y altura de miras.
15: Me duele, como miembro de un gobierno que se está dejando la piel, ver que el señor Vivas ha dejado de hablar como el presidente de la ciudad autónoma, y al señor Feijóo le exijo que garantice que las comunidades autónomas gobernadas por el Partido Popular van a estar con Ceuta.
14: El Ejecutivo evidencia unas dimensiones de la crisis mayores de las admitidas hasta ahora. Los ajustes de cifras de inmigrantes se suceden al alza, marcándose como objetivo habilitar esas 10.000 plazas de acogida en la ciudad para acelerar triajes como paso previo a agilizar expulsiones. El balance actual es de 4.160 alojados, mientras habrían regresado voluntariamente más de 5.482. A ellos añadirían 2.048 menores identificados. Eso sí, Ángel Víctor Torres se declara incapaz de concretar cuántos están ahora mismo en las calles.
16: No hay datos confusos de todos los niños. ¿Cuántos quedan en las calles? Bueno, esa pregunta es complicada de responder. Compete directamente a la ciudad autónoma de Ceuta, pero es difícil responder, como también lo es cuántos mayores quedan.
14: Entre 700 y 1.000 menores.
6: Pero perdóname, Ricardo, pero este señor no es el mando único. ¿Cómo que compete a la ciudad de Ceuta si él es el responsable de todo lo que pasa en Ceuta?
14: Bueno, todo lo que sea poder quitarse de encima responsabilidades está al orden del día. De hecho, entre 700 y 1.000 menores deambularían por la ciudad autónoma. Eso es lo que admite el gobierno. El horizonte en el seno de la Moncloa es tener la situación estabilizada, que no normalizada, de aquí a final de año. Dentro de 3 meses y medio, 4, Ceuta va camino de convertirse en un escenario central de las campañas electorales. Es lo que hay, advierten ya resignados desde el mismo PSOE.
6: Es Ricardo Rodríguez, jefe de política de COPE. Gracias, Ricardo.
14: Gracias, Jolín.
6: Por su parte, el Partido Popular ha llevado hasta Estrasburgo la entrada masiva de migrantes con un nuevo texto para condenar los hechos. La votación del jueves va a obligar a retrasarse a los distintos grupos parlamentarios. Además, el líder de los populares, Alberto Núñez Feijóo, viajará el próximo lunes hasta la ciudad autónoma. Lo va a hacer por cuarta vez desde el asalto masivo. Estará acompañado precisamente por el presidente del Partido Popular Europeo, por el alemán Manfred Weber. Íñigo Palomar, buenas tardes.
17: ¿Qué tal? Buenas tardes, Pilar.
6: Y hoy Feijóo ha vuelto a exigir a Sánchez que defienda los intereses de España, igual que hace con el régimen marroquí.
17: Sí, además un Feijóo que se ha referido con cierta ironía a la afirmación de Sánchez sobre que Marruecos, lejos de tener una actuación pasiva los días 30-31 de julio, gestionó la avalancha de una forma inteligente.
18: Actuar con inteligencia es facilitar que entren 80.000 personas de Marruecos a Ceuta. Eso es lo inteligente. Es evidente que Marruecos defienda a Marruecos, el PP defiende a España y el presidente del gobierno y el Partido Socialista no se sabe a quién defiende.
17: Bueno, como decías, el presidente del Partido Popular vuelve a Ceuta y lo hace con el objetivo de que Europa preste atención a su frontera sur. De hecho, ha llegado a comparar la situación de nuestras ciudades autónomas con Ucrania.
18: Lo que le queremos pedir a Europa es que defienda su frontera. Lo que le queremos pedir a Europa es que sepa que la frontera sur es tan importante como la frontera este. No hay duda, y todos los países de la Unión Europea estamos con Ucrania. Ahora bien, cuando hay territorio que forma parte de la Unión Europea y que es, por tanto, territorio europeo, tenemos que decirle a nuestros colegas, con independencia de su planteamiento ideológico, que hay que defender la integridad territorial de Europa.
17: Por cierto, respecto a esa noticia que conocíamos esta mañana, el tema de la migración, Feijóo confirma que regulará el otorgamiento de la nacionalidad y que se la quitará a aquel que cometa delitos graves.
6: Gracias, Íñigo Palomar.
17: Chao.
6: Una huelga SOS, así ha definido el presidente del Colegio de Médicos de Ceuta el paro que médicos y enfermeras van a protagonizar la semana que viene, el próximo 24 de septiembre. Aquí en los micrófonos de Mediodía Cope, Enrique Roviralta ha relatado el colapso que está sufriendo el colectivo en una ciudad como Ceuta, que tiene la ratio médico por habitante más baja de toda España.
19: Llega la ambulancia al servicio de urgencia y los pacientes lo traen de 5 en 5. Cuando hay médico que tienen un cólico nefrítico y terminan la guardia con un gotero. Cuando ya tenemos bajas médicas, cuando ya hay renuncias al servicio de urgencia, cuando hay médicos que se están pagando psicólogos privados para poder seguir trabajando.
6: Ceuta solo tiene un hospital y mientras que en el resto del país hay 3,4 médicos por cada 1.000 habitantes, allí hay 2,5. Y eso sin contar con que de repente la población ha crecido en 20.000 personas más. Una situación totalmente insostenible.
19: Es una situación tan dramática, para mí es una tortura. Y hemos llegado a un punto en el que, como ya no podemos más, porque no sabemos ya qué hacer, porque hemos hablado de todo, con todo, con la ministra, con el secretario de Estado, y la gota que colmó el vaso fue las declaraciones del presidente del gobierno de ayer, diciendo que tengamos paciencia, que para diciembre esto está arreglado. Entonces, mire, ya apaga y vámonos.
6: Bueno, pues mientras la situación sanitaria sigue en colapso, hay muchos negocios que también se están viendo desbordados. Hoteles y taxistas están haciendo el agosto, no porque haya turistas en la ciudad, sino una gran cantidad de periodistas y militares, fuerzas armadas que necesitan dormir y moverse. José Daniel Mendoza tiene una tienda de deportes donde el 10% de sus productos son de armería. Ahora ese pequeño porcentaje es el que está tirando del negocio. También la seguridad privada prospera en Ceuta como nunca. El Mediodía COPE hemos hablado con Vicente Medina, socio gerente de la única empresa de seguridad 100% ceutí, que nos contaba que ha tenido que contratar a 65 personas además de la plantilla habitual. ¿Y quién contrata esta seguridad desde la invasión? Bueno, prácticamente todo el mundo.
20: Clientes habituales, los que ya tenemos contratados de tiempo, todas las empresas, casi todas, ha habido refuerzos, tiendas de comercios, las ONGs que han venido para hacerse cargo de personal migrante que ha venido de Marruecos, infraestructuras críticas que han tenido que redoblar y reforzar los servicios, casi todo, tanto administración como clientes privados.
6: En paralelo, la Audiencia Nacional asume la investigación contra el delegado del Gobierno en Ceuta, Miguel Ángel Pérez Triano. El juzgado de instrucción número 6 de la ciudad autónoma ha acordado inhibirse y traspasar todas las denuncias en curso a la magistrada María Tardón. Jefa de Tribunales de COPE, Patricia Rossetti, buenas tardes.
21: Hola, Pilar, buenas tardes.
6: De este modo, la jueza de la Audiencia Nacional centraliza la causa para que no se investigue por separado.
3: La juez de Ceuta se inhibe en favor de María Tardón para que unifique toda la investigación y le envía todas las actuaciones. Explica en el auto al que ha tenido acceso COPE que los hechos investigados en Ceuta se insertan en la misma secuencia fáctica y operativa de la investigación de la Audiencia Nacional relativas a la organización, movilización y efectos de la entrada masiva de personas desde Marruecos. Y cuando existen delitos conexos, la competencia corresponde al juzgado que comenzó la causa, y ese juzgado es el número 3 de la Audiencia Nacional. Además de la entrada masiva de unos 80.000 inmigrantes, la juez Tardón investiga la actuación de las autoridades españolas con la información que tenían para evitar la invasión. Y ahora, entre esas autoridades se encuentra el delegado del gobierno de Sánchez en Ceuta.
6: Lobos solitarios, ese es el nuevo calificativo que el Ejecutivo de Pedro Sánchez les ha dedicado a los jueces, en este caso del Tribunal Supremo, por la suspensión cautelar de los efectos electorales de la ley de nietos, la norma con la que el gobierno pretende engordar el censo electoral en hasta 2 millones de personas. Y no es un término menor, es el que se emplea para referirse a los terroristas. Ha sido utilizado por el ministro Óscar López Escucha.
21: Hay salvapatrias que están haciendo lo imposible para derrocar a este gobierno. Y preocupado porque haya lobos solitarios que atienden la llamada del señor Aznar y que se dedican a hacer de su capa un sayo.
6: Bueno, y esto 4 días después de que la presidenta del Consejo General del Poder Judicial, Patricia, pidiera rebajar el tono, menos mal.
3: Sí, pero bueno, hemos hablado con varias fuentes jurídicas y dicen que estas metáforas no son las más afortunadas. Las califican de palabras huecas, sin credibilidad. Son exabruptos que vienen de la política, no tienen ningún argumento jurídico. Es una reacción desproporcionada frente a la decisión de una sala del Supremo. Es un mensaje de infamia, de desprestigio. Cuando una resolución no les gusta, empiezan los ataques y suben de nivel. Estamos ante un ataque al Estado de Derecho, dicen las fuentes, y por tanto un ataque a la democracia, en sintonía con las palabras de Isabel Perello en la apertura del año judicial. Se le señalan además que los políticos tienen un concepto de jerarquía y creen que pueden entrar en todo y mandar sobre los jueces por pactar los nombramientos del Consejo. No les entra en la cabeza la independencia judicial y ven fantasmas. Y a lo mejor, dicen las fuentes, los fantasmas los tienen ellos.
6: Es Patricia Rossetti, jefa de tribunales de COPE. Gracias, Patricia.
3: A ti, Pilar.
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0: Lo habrás notado estas vacaciones y hoy mismo también. El precio del combustible ha subido de forma notable y las ayudas del gobierno central se acaban en septiembre. El encarecimiento de la gasolina y el gasóleo, que no cesa, está detrás del incremento en 8 décimas del IPC de agosto en Euskadi, que se sitúa, según el INE, en un 4,5%. Son 2 décimas por encima de la media estatal y 7 más que en julio. La nuestra es la 6ª comunidad autónoma con mayor repunte en el índice de precios al consumo. El resultado de estas cifras es que llenar la cesta de la compra vuelve a ser un quebradero de cabeza para buena parte de la ciudadanía. Además del carburante, el transporte y el sector de restaurante y alojamiento son los que más han escalado en agosto. En el acumulado del año también encabeza el ranking de aumentos la vivienda, mientras que el único descenso se produce en vestido y calzado. ¿Qué tal? Escuchas Mediodía COPE, soy Elisa López. Otra preocupación que nos acompaña estos días y que en COPE Euskadi seguimos analizando es la de los resultados de los alumnos vascos en el informe PISA, en el que Euskadi ha recibido un serio toque de atención tras situarnos en el nivel más bajo de los últimos 15 años. En esta ocasión, nuestra protagonista ha sido la pedagoga María Campo, que pone el foco en el proceso de aprendizaje, indica Martínez.
2: Hemos hecho un repaso con la experta en educación para analizar qué está fallando en el proceso de aprendizaje de nuestros jóvenes y cuánto influyen factores como las pantallas, la lectura, la motivación, las metodologías o el entorno familiar. Todos estos factores han hecho que el cerebro de las personas esté cambiando y en este caso en el que nos ocupa, el de los menores. Escuchamos a María Campo.
4: Las pantallas, la educación en la inmediatez, los ciudadanos en general, ¿no? Vivimos de una manera mucho más rápida, con estresores. Pues todos esos factores han influido significativamente en el cerebro del niño. Ahora mismo tenemos un cerebro pues mucho más inmaduro, la corteza prefrontal no está tan desarrollada como estaba antes, no tienen tanta autonomía, igual son muy espabilados en muchas cosas y en otras cosas no tienen autonomía, no tienen capacidad de reflexión, la atención más cortita. Con atenciones cortas, pues no generamos, no introducimos un input realmente. Nos cuesta más escuchar, recibir la información, luego queremos todo inmediato, tenemos una tecnología que nos lo permite hacer inmediato, que es la pantalla, la IA.
2: Y si el cerebro cambia, también tienen que cambiar las formas de enseñar y de aprender. María Campo pone sobre todo el foco en dedicarle tiempo. Una vez que el problema está detectado, como ocurre en el caso de la comprensión lectora, en donde los alumnos vascos se han posicionado a la cola de los resultados en España.
4: Es que si el cerebro del niño ha cambiado, nosotros tendremos que adaptarnos a educar y que nuestras metodologías tienen que estar basadas en centrarnos principalmente en eso. O sea, llevamos ya como unos años diciendo es que no comprenden. O sea, ellos ya son conscientes de que los alumnos no comprenden, que les cuesta luego argumentar, que igual tú les puedes decir qué opinas sobre o cómo cambiarías el título de este texto. No, me parece bien. No, me parece bien. Vale, pues si no lo quieres cambiar, argumenta. No saben. Por lo tanto, tenemos que dedicar tiempo a eso. O sea, hay que dedicar tiempo, no solamente enseñar, o sea, ¿de qué nos sirve avanzar y darles textos y darles información? Venga, investiga sobre no sé qué. Es que necesitamos dedicar tiempo a eso y todo el profesorado, o sea, no puede ser que solamente esto recaiga sobre los profesores de lengua castellana, por ejemplo. O sea, no es un problema de lengua, es un problema de una función ejecutiva. Y la lectoescritura es el proceso más complicado que desarrolla el ser humano a nivel cognitivo. Entonces necesitamos de alguna manera esa madurez, ¿no?
2: La especialista en educación también ha puesto el enfoque de estos malos resultados en la forma de evaluar y en que quizá los alumnos no estén preparados para saber responder a este tipo de exámenes competenciales.
0: Una información que puedes volver a escuchar en nuestra web de cope.es/País Vasco. Enseguida te cuento más cosas como el último pleno sobre el estado de la ciudad del alcalde de Bilbao, Juan María Aburto, con mucho aroma a despedida, ya que el PNV, ya sabes, ha escogido como candidato para las próximas elecciones municipales de 2027 a Mikel Hidalgo. Antes, vistazo a las carreteras. ¿Cómo se circula hasta ahora, Indica?
2: En estos momentos, solo un punto con problemas. Hay 2 kilómetros de retenciones en la AP68 en Diruña de Oca, sentido Burgos, por obras que se están realizando en la calzada.
0: A ver el tiempo.
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0: Tras una mañana soleada, las próximas horas vendrán marcadas por un aumento de las nubes desde la costa hasta el interior. Al final del día el cielo quedará cubierto y comenzará a llover por el noroeste. El viento será del noroeste en el interior. Por la tarde, temperaturas que bajan especialmente mañana. El miércoles será una jornada de lluvias más abundantes en la vertiente cantábrica y durante la primera mitad del día. Y temperaturas, como decimos, en acusado descenso. Viento del noroeste moderado con rachas fuertes en el litoral y en el sur de Álava. Las máximas retrocederán, pueden ser de hasta 10 grados más bajas que las de hoy en puntos del interior. Ahora el termómetro marca 28 grados en Vitoria, 25 en Bilbao y en San Sebastián otros 23.
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0: No ha sido una despedida formal, pero sí un pleno especial. Así comenzaba su intervención Juan María Aburto en el último pleno sobre el estado de la ciudad y con un reto claro en lo que resta de legislatura en Bilbao. Luchar contra la inseguridad y la reincidencia tras constatar un aumento de hurtos y robos en la villa, como señala la última memoria de la Fiscalía del País Vasco.
9: Llevamos años donde la delincuencia ha ido creciendo, especialmente en los delitos de hurtos y robos. Ante esta situación, la eficacia policial ha crecido por encima de la delincuencia, poniendo a disposición judicial cada vez a más delincuentes. Es por ello que creemos necesario poner énfasis en la reincidencia, aprovechando las últimas modificaciones normativas.
0: El regidor de Bilbao no ha ocultado en ningún momento su malestar porque el PNV le vaya a relevar al elegir como candidato a las elecciones municipales de 2027 a Miquel Hidalgo. Ha introducido mucha carga personal y humana en sus palabras y ha señalado que tras 12 años se va con cicatrices y con el deseo de que le recuerden como una buena persona que deja una buena ciudad.
9: Me llevaré la satisfacción por darlo todo y en todo momento por esta magnífica villa. Todo lo que estaba y está en mis manos y siempre un poco más. Orgulloso y contento, con algunas cicatrices como alcalde y como persona, pero sin duda con la firme conciencia de que la vida pública al servicio de la ciudadanía merece la pena.
0: El alcalde ha subrayado que el Ejecutivo Municipal PNV-PSE, pese a su mayoría absoluta, ha apostado por el acuerdo, como demuestra que entre octubre de 2018 y junio de 2026, 741 de las 903 proposiciones presentadas por los grupos de la oposición han sido aprobadas, en total un 82%. Colaboración y consensos que contrapone a la alerta que ha dicho puede llegar en la política más allá de la MOA.
9: Prefiero un Bilbao bueno y bondadoso que un Bilbao xenófobo, LGTBQ+fóbico, aporofóbico y violento en las formas y en los hechos. Ojo a lo que vemos por el mundo y, por desgracia, cada vez más cerca de nuestros lugares comunes. Que viene el lobo, gritaba el pastor, y nadie le creyó. Pero ojo, que algunas caperucitas, como en los cuentos populares, llevan tiempo abriéndole las puertas de par en par solo con el firme objetivo de cumplir aquel «quítate tú para que me ponga yo».
0: Bueno, pues el gobierno vasco que insiste en las relaciones de los socios de coalición de PNV y PSE, que insisten que están bien engrasadas. La portavoz del Ejecutivo Autonómico, María Obarrechena, ha rechazado alimentar el morbo que pueden suscitar discrepancias entre ambas formaciones, discrepancias que a buen seguro veremos en la tribuna del Parlamento Vasco este jueves en el Pleno de Política General.
10: Pues tenemos muy buena relación. Hoy también hemos tomado café efectivamente todos juntos. Esos intentos de generar una brecha, pues no vamos a caer en eso. Somos un único equipo de gobierno. Tenemos además un capitán, que es el Lehendakari, que tiene muy claro cuál es el proyecto que quiere para Euskadi.
0: Ubarrechena, que ha señalado que si no hay contenido político suficiente, las negociaciones que lleva a cabo el gobierno vasco con el central sobre las transferencias pendientes, no habrá comisión bilateral, Lehendakari Sánchez, aunque ha dejado claro que la parte vasca no va a tirar la toalla. Y te cuento que el juzgado de guardia de Getxo ha ordenado el ingreso en prisión provisional del hombre detenido por la policía local del municipio vizcaíno durante la madrugada del pasado sábado tras perseguir y amenazar con una motosierra en funcionamiento a un grupo de jóvenes. Según ha informado el consistorio guechotarra, el detenido pasó ayer a disposición judicial tras ser atendido de las lesiones que presentaba y que provocaron su hospitalización en Cruces. El juez ordenó su ingreso en prisión provisional y su traslado a un centro penitenciario. 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

0: Son las 2:30 de la tarde, es la 1:30 en las Islas Canarias.
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0: ¿Qué tal? Muy buenas tardes, esto es Mediodía COPE, son las 2:30 de la tarde. Bienvenidos a todos los telespectadores de 13 Televisión. Mira, es martes. Ni te cases ni te embarques. Es martes 15 de septiembre, nos hemos finiquitado ya la mitad del mes. Un mes en el que estás notando con plena intensidad la cuesta de septiembre, tras quedarte probablemente tiritando en el mes de agosto. Y no te has vuelto loco, no te has vuelto loca. Cada día que pasa, efectivamente, tienes razón, tu dinero, el mismo dinero, vale menos. El mismo producto en agosto del año pasado fue un 4,3% de media que en agosto del 2025. Pero te recuerdo que la inflación es acumulativa. En julio los precios subieron un 3,6. En agosto el mismo producto era un 0,7% más caro que en julio de este mismo año. Hablamos de gasolinas, de carburantes. Mira, este año cuesta un 30% más llenar el depósito de diésel, 30% más que el año pasado. Si tienes un coche de gasolina, un 17% más que hace un año. En el último mes, en los últimos 30 días, el diésel sube un 11% y la gasolina un 8%. ¿Y qué está pasando aquí otra vez? Bueno, pues que el precio de los carburantes se disparó en agosto el 24% y la luz un 9%. Pero esto, estas dos cosas, arrastran a todo lo demás, porque el carburante impacta en el transporte y en la distribución. Y la energía impacta en la producción, es decir, en la fabricación de todos los bienes y servicios. Entonces, claro, si es más caro el carburante y es más cara la energía, todo al final es más caro. Y no sé lo que piensas tú, pero claro, cuando la electricidad está por los cielos y pretenden electrificar la economía, que todo dependa de un enchufe, cuando la luz está camino de ser un artículo de lujo, pues no lo sé, igual no es tan buena idea, ¿verdad? Igual hay que seguir intentando compensar las diferentes energías en un pool, igual está muy bien.

0: secretario de Estado de Energía, un señor que se llama Joan Groizar Palleras, y que, por supuesto, ni dimitió hace 505 días cuando el apagón, ni asumió ninguna responsabilidad, y ahí sigue, ¿verdad? Cuarta economía del euro a negro, y chico, como que no va con ellos. Bueno, este hombre es de la quinta del jefe de gabinete de Pedro Sánchez, que se llama Diego Rubio, cuya tesis doctoral versó sobre, comillas, la ética del engaño en política. Analiza el engaño ético, traducido, que está bien la mentira en política. Pues bien, Rubio, el de las mentiras cuando son por un propósito político, oye, ni tal mal, ¿verdad?, se pasó el mes de agosto en Japón de vacaciones. Es el máximo responsable de contactar con el presidente del gobierno. Bueno, pues estaba prácticamente en las antípodas. El mismo hombre que cree que la inflación ni tal mal, porque, oye, si suben los precios, pues se suben las pensiones el año que viene un 4% y los pensionistas van y les votan. Como si tú, pensionista, que me estás viendo ahora mismo, que me estás escuchando, ¿verdad?, no vas a hacer la compra todos los días. Y como si tú, pensionista, no tengas la certeza y la tristeza de que hace por lo menos una semana que no puedes comprar pescado fresco porque no hay quien lo pague. Titulares.
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0: 15 de septiembre, pasan más cosas. Ángela Sánchez, buenas tardes.
3: Buenas tardes, Pilar.
0: El gobierno sigue atacando a los jueces.
3: El ministro de Transportes, Óscar Puente, dice que suscribe las palabras de su compañero Óscar López, llamando lobos solitarios a los jueces del Supremo que han paralizado la ley de nietos. Y todo esto en la comparecencia posterior al Consejo de Ministros.
4: Me temo que si los miembros de la carrera judicial se tapan los ojos y no se dan cuenta de que quien está poniendo en cuestión la propia imparcialidad del Poder Judicial son algunos jueces, creo que cometerán un grave error. Y ojalá que observemos algún pronunciamiento del Poder Judicial un poco más valiente a la hora de valorar lo que está sucediendo en este país con determinadas resoluciones judiciales.
0: Otra juez que ha sido víctima de los ataques del gobierno es María Tardón, que acaba de asumir también la investigación al delegado del gobierno en Ceuta.
3: El juzgado ceutí que llevaba el caso se inhibe en favor de la juez de la Audiencia Nacional, que ya investiga penalmente la avalancha.
0: Hoy, por cierto, el rey se ha pronunciado por primera vez sobre la invasión de Ceuta.
5: La labor de esos hombres y mujeres genera la admiración de todos los españoles, como también lo hace el hecho de que Ceuta, una vez más, ejemplo de civismo. Esa diversidad no es incompatible con la unidad que hace falta para acometer y atacar a las emergencias.
3: El rey no ha dejado de estar pendiente de todo lo que pasaba en Ceuta, incluso recibió al presidente Vivas en Mallorca a la espera de poder visitar pronto la ciudad autónoma.
0: Y a todo esto, el gobierno, con el mando único, 46 días mandando allí 18 ministros yéndose a hacer la foto, no te lo vas a creer. Siguen sin saber cuánta gente hay en Ceuta.
3: Incapaz de dar un número exacto de migrantes que siguen en Ceuta, el ministro del mando único, Ángel Víctor Torres, dice que unos 4.200 están alojados en campamentos, unos 2.000 menores registrados, y a esto sumamos que Sánchez habló ayer de habilitar 10.000 plazas. ¿Cuántos migrantes quedan en la calle? Pues no sabe.
6: No hay datos confusos de todos los niños. ¿Cuántos quedan en las calles? Bueno, esa pregunta es complicada de responder. Compete directamente a la ciudad autónoma de Ceuta, pero es difícil responder, como también lo es cuántos mayores quedan.
0: Es asombroso. Gracias, Ángela.
3: Sí.
0: José Luis Corrochano, buenas tardes.
7: ¿Qué tal? Buenas tardes, Pilar.
0: Bueno, afortunadamente en los deportes está todo mucho más claro. ¿Qué nos traes esta tarde?
7: Por lo menos son datos más concretos. El Camp Nou ha sido elegido por la UEFA para acoger la final de la Liga de Campeones del año 2029. Hansi Flick ha hecho campaña por el Balón de Oro de Lamine Yamal, aunque le hubiera gustado que el futbolista no se hubiera señalado como ganador. Ayer se cerró la jornada con el Villarreal 1-2. El Villarreal está en descenso con 2 puntos. Íñigo Pérez dice que no da con la tecla y el Betis es tercero con 12 puntos. Y hoy comienza una nueva jornada a las 7 con el Rayo Vallecano Español, a las 8 a la vez Valencia y a las 9 y media el Real Madrid en Elche. El Rayo Vallecano va a jugar su último partido en Butarque. Después del parón podrá volver a jugar en Vallecas. Hay noticia en el Celta. Va a ser baja por un mes Yago Aspas por un problema muscular. Y el Valencia Basket ha anunciado la llegada de Nikola Mirotić.
0: Gracias, Corrochano.
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0: Ceuta llega este martes a Estrasburgo. El Parlamento Europeo debate a esta hora sobre la situación de la ciudad autónoma. Una resolución que se va a votar el jueves. El Partido Popular insta a Europa a señalar a Marruecos como responsable del asalto masivo y a Pedro Sánchez por permitirlo. Corresponsal Olga Rodríguez, buenas tardes.
8: Buenas tardes. El debate en el Parlamento Europeo está sirviendo para ver esa división sobre cómo los socialistas evitan mencionar a Marruecos y su papel en la crisis de Ceuta y cómo los populares acusan directamente a Rabat. Así lo ha expresado la portavoz de los populares europeos, Dolors Montserrat.

0: Marruecos es responsable también por acción o por omisión. Y como socio europeo debe responder con respeto, legalidad y reciprocidad con la Unión Europea.
1: Los grupos políticos aspiran a llegar a un acuerdo que de momento parece complicado, con los socialistas pidiendo solidaridad y la extrema derecha, con Vox a la cabeza, pidiendo la suspensión de toda relación con Marruecos. Como decíais, el objetivo es votar un texto este jueves que muestre la solidaridad de la Eurocámara con Ceuta.
2: Vamos con otra de las derivadas de la crisis en Ceuta. Esto es el choque diplomático entre el gobierno de España y el italiano por los controles aleatorios a viajeros. El ejecutivo de Giorgia Meloni suspendió de forma parcial el acuerdo Schengen tras el asalto masivo a Ceuta. El gobierno de Sánchez, por su parte, respondió haciendo lo mismo e impuso controles fronterizos a los viajeros procedentes de Italia. Esta medida sigue vigente en un principio una semana más, hasta el 22 de septiembre. Pero este martes se cumple la prórroga de Italia. ¿Y qué es lo que va a hacer Meloni? Corresponsal Eva Fernández, buenas tardes.
3: Buenas tardes, Pilar. A esta hora seguimos pendientes de que se haga pública la decisión sobre si se paraliza o se prorroga la suspensión del acuerdo Schengen con España y los consiguientes controles en puertos y aeropuertos que continúan realizándose de forma aleatoria a los viajeros procedentes de España. Si tenemos en cuenta que España decidió recíprocamente extender sus controles hasta el 22 de septiembre, no sería de extrañar que Italia los vuelva a ampliar alegando que todavía existen evidencias de que el problema no se ha resuelto. De esta forma, Pilar, se agravaría aún más el desencuentro abierto entre los dos países tras la decisión de Italia de posponer sin fecha la cumbre de ministros de Interior entre los países más afectados por la migración en el Mediterráneo.
2: Faltan 20 minutos para que sean las 3 de la tarde. Ya sabes que la vivienda sigue siendo la principal preocupación de los españoles. Este martes, el líder de la oposición, Alberto Núñez Feijóo, ha defendido su plan en materia de vivienda, diseñado con 14 gobiernos autonómicos. En España, recuerda Feijóo, faltan 750.000 viviendas.
4: De hecho, el déficit de viviendas se ha cronificado y estamos en el entorno de un déficit de 750.000 viviendas. Y han hecho desaparecer el mercado de alquiler, porque una de cada tres viviendas que se alquilaban anteriormente ahora ya están fuera del mercado. En definitiva, han hundido la oferta y han disparado los precios.
2: Otra de las grandes preocupaciones de los españoles es la crisis económica. Está en segundo puesto según el barómetro del CIS. El coste de la vida sigue en aumento. Hoy hemos conocido el IPC del mes de agosto. Se confirma el dato adelantado del 4,3%. Escucha, la cesta de la compra sube un 2,3% con respecto a hace un año. Los precios se disparan de todo. Efectivamente, carburantes y energía. Pero es que sin carburantes y energía no producen nada y por lo tanto todo lo que vayas a producir es más caro. Pero es que quiero que escuches a este señor que es el gobernador del Banco de España. Porque yo no sé si este señor va a la compra o no va a la compra, pero mira lo que acaba de decir.
5: Inflación alta que está básicamente en el componente energético y por lo tanto lo que tenemos que propiciar es que esto no se arraigue en el IPC general. Todavía la inflación subyacente, aunque en España es más alta que en Europa, sobre todo por el sector servicio, todavía no es un elemento de preocupación grande.
2: Inflación del 4,3% no es un motivo de preocupación grande. Jefa de Economía de COPE, Marta Ruiz, buenas tardes.
6: Buenas tardes, Pilar.
2: El diésel ha subido un 30% en el último año, la gasolina un 17%, los huevos un
6: 15%. Sí, sigue sumando.
2: Nada, no nos preocupamos.
6: Repostar es ya un deporte de riesgo, Pilar. Si cogemos la subida mensual, lo vemos claramente. El diésel ha escalado un 11% y más de un 8% la gasolina. Y eso con los descuentos incluidos. Fíjate que los combustibles líquidos suben un 46%, es lo que más incrementa su precio según el INE. La cesta de la compra, lo has dicho, ¿no? Encontramos básicos absolutamente disparados, no solo los huevos, sino las legumbres, un 16%.
2: La fruta.
6: Básica, sí, 17%. La carne, un 9%. El pescado, un 8%, ¿no? En agosto, además, hemos pagado 9% más por la luz y los servicios de gestión de basuras, ya lo sabemos, la tasa de basuras disparada 22%. Sube casi todo. Sí que caen los precios de billetes de avión, de tren, razones obvias, ¿no? Ha terminado el verano, hay menos de demanda, pero a ver quién tiene ahora también algo de dinero para irse unos días. Tampoco lo podemos aprovechar. ¿Y qué es lo que nos espera? ¿Qué es lo que nos interesa a partir de ahora, ¿no? El horizonte. María Jesús Fernández, economista senior de Funcas, la Fundación de las Cajas de Ahorro.
7: Para septiembre esperamos que la tasa de inflación se eleve hasta casi el 5%, y para los meses siguientes, con los precios actuales del petróleo y del gas, e incluso suponiendo que se reintrodujeran las rebajas fiscales a los hidrocarburos, la inflación se va a mantener claramente por encima del 4%.
6: Así que retrocedemos 3 años a como estábamos más o menos con el estallido de la guerra de Ucrania.
2: Alegría. Hay que recordar, Marta, que el gobierno se vio obligado a incrementar la bonificación del diésel a 20 céntimos por litro, creo recordar. Sí. Fue precisamente por el dato de IPC de julio que activó ese mecanismo del Real Decreto de Ayudas, y que porque se situaba por encima de la barrera del 15%, ¿verdad? Ahora con la gasolina estamos ante el mismo escenario, si no, ¿qué es lo que
6: puede
2: pasar? Claro,
6: esa es la duda que tenemos, Pilar. El compromiso del ministro de Economía, cuerpo, es seguir apoyando a las familias, eso ha dicho, pero sobre el papel lo que tenemos ahora mismo son unas ayudas que expiran el 30 de septiembre, y si no hay prórroga, pues no vamos a ver ese descuento de 20 céntimos por litro en la gasolina, que ya ha subido, como has dicho, por encima del 15%, al igual que el diésel. Las estaciones de servicio lo llevan diciendo desde antes del verano. Lo que hay que hacer es volver a ese IVA reducido del 10%, bajar del 21 al 10 hasta final de año, porque los descuentos lineales estamos viendo que no funcionan. Mientras las cotizaciones internacionales sigan subiendo, pues esto es así. Así que de momento estamos pagando 25 euros más que hace un año por repostar, y de momento es lo que tenemos.
2: Es Marta Ruiz, jefa de Economía de COPE. Gracias, Marta. Y tenemos una noticia de última hora, importante. El juez Llarena rechaza aplicar la ley de amnistía a Carles Puigdemont por el delito de malversación. Tumba así la petición que habría hecho el líder independentista, que sigue huido de la justicia. Te recuerdo la última hora, importante. El juez Llarena rechaza aplicar la ley de amnistía a Carles Puigdemont por el delito de malversación. Tumba de esta manera la petición que había hecho el líder independentista, que sigue huido de la justicia, y además las aspiraciones de Junts y del gobierno para seguir negociando, por ejemplo, los presupuestos. Todo estaba en torno a saber si Carles Puigdemont podría o no podría venir en este otoño a España. El juez Llarena rechaza aplicar la ley de amnistía a Carles Puigdemont. La Universidad de Granada ha suspendido los intercambios a Morelos, en México, tras el asesinato de la estudiante española Claudia Tacoronte. Hoy vais a tratar esto en la tarde de COPE. Israel del Moyán, buenas tardes.
8: Buenas tardes, sí.
2: Os fijáis en este caso, ¿verdad?
8: Sí, un caso tremendo y un lugar. Vamos a intentar explicar qué es lo que pasa allí en esa zona de México. El 95% de los asesinatos de mujeres, de los feminicidios, quedan impunes allí. Sobre ello vamos a hablar en la tarde.
2: Pues ahí estaremos escuchándote. Gracias.
8: Gracias, Israel. A ti, chao.
2: Hasta luego, te quedas con tu COPE
9: esta
2: más cercana.
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23: Iren Reyes tiene 15 años, es de Azpeitia, siente devoción por el fútbol y viste el número 10 en su equipación. Pero su trayectoria vital ha cambiado tras el diagnóstico de distrofia muscular de Duchenne, una enfermedad genética degenerativa que provoca una pérdida progresiva de fuerza y movilidad. Ahora utiliza una silla de ruedas eléctrica que hace que la práctica deportiva parezca fuera de su alcance. Pero no lo ve así su madre. Verónica Reyes está empeñada en revertir la situación de su hijo para que no pase todos los partidos en la grada Carlos Molina.
25: Verónica ha iniciado una intensa ronda de contactos con colegios, asociaciones y clubes deportivos para buscar a otros jóvenes en situaciones análogas y formar un equipo. Durante toda esa etapa, la impulsora ha repetido con absoluta convicción una misma consigna. El sueño de Iren es jugar al fútbol y vamos a conseguirlo. Esa determinación ha hecho posible el nacimiento del Kemen Powerchair Football, un equipo guipuzcoano fundado en 2025, que ya compite activamente en la segunda división nacional de esta modalidad adaptada. Psicóloga, presidenta de la Asociación Duchenne Familias en Movimiento y máxima responsable de Kemen Powerchair Football, Verónica ha explicado aquí, en COPE Euskadi, el buen ambiente que reina en el equipo.
26: Y vamos pasito a pasito, pero bueno, lo importante ya está hecho, que está el equipo hecho y tienen muy buen rollo entre ellos. Al final se entienden, al final están todos en una situación parecida, aunque no compartan la misma enfermedad, están todos en una situación muy parecida y bueno, han hecho piña y estamos muy, muy orgullosos como padres de haber conseguido lo que hemos conseguido.
25: El estreno oficial de la plantilla ha tenido lugar en el municipio madrileño de Parla, un destino al que la expedición prevé regresar el próximo mes de noviembre. Verónica ha recordado la gran emoción vivida durante el debut y, puestos a pedir, desea que los equipos vascos creen una sección de Powerchair.
26: Pues sería un paso grande que cada club deportivo creara su sección de Powerchain. Sería fabuloso. Lo que pasa es que al final cuesta encontrar. A mí me costó muchísimo encontrar, porque el primer paso era encontrar cuatro jugadores. Y parece fácil, dices, hay mucha gente en silla de ruedas, pero cuesta mucho porque es difícil también llegar a toda la gente esta. Pero bueno, se consiguió. En este momento ya somos cuatro, han jugado, ya llevan jugando. Esta será la segunda liga que van a jugar.
25: La consolidación de este proyecto requiere de notables exigencias presupuestarias, dado que cada silla de ruedas profesional tiene un coste que supera los 12.000 euros. A este gasto se añade la complejidad de los desplazamientos del equipo por toda España.
23: ¿Qué tal? Escuchas Mediodía COPE, soy Elisa López. Datos altamente preocupantes los que deja la memoria de la Fiscalía del País Vasco en sus palabras tras advertir del aumento de delitos sexuales cometidos por menores en Euskadi en 2025. Han pasado de 56 agresiones sexuales a 141 en un año. La fiscal superior, Carmen Adán, ha vuelto a dar un tirón de orejas por el aumento de procedimientos a los que tiene que hacer frente la Fiscalía y a la falta de agilidad en resolverlos. Un problema, advierte, que no se logra solucionar. Sobre los delitos que tienen como víctimas y autores a menores, lamenta que los mecanismos que tenemos para dar respuesta igual no son adecuados y solo logramos reaccionar cuando lo que se debería hacer es invertir en prevención en todos los ámbitos. Importante alerta que nos deja esta memoria de la Fiscalía del País Vasco. Enseguida te cuento más cosas. Antes, vistazo a las carreteras. ¿Algún problema hasta ahora para circular, Endika Martínez?
0: Sí, hay varios puntos con problemas. En la Vizcaya 10, en Bilbao, a la altura de Recalde, salida de calzada de una motocicleta, está cortado el carril derecho y se están empezando a generar retenciones. En la AP8, en Deva, sentido Donosti, ha habido una colisión entre un camión y un turismo y también se están empezando a generar retenciones y tenemos los 2 kilómetros de caravana habituales estos días. En la AP68, en Iruña de Oca, sentido Burgos, por obras que se están realizando en la calzada.
23: A ver el tiempo.
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23: Las próximas horas nos dejarán un aumento de las nubes desde la costa hasta el interior y al final del día el cielo quedará cubierto y comenzará a llover por el noroeste. Mañana, jornada de lluvias más abundantes en la vertiente cantábrica y durante la primera mitad del día. Las temperaturas máximas estarán en claro descenso, pueden ser hasta 10 grados más bajas que las de hoy en puntos del interior. Los termómetros marcan 28 grados en Vitoria, 25 en Bilbao, 23 en San Sebastián y 25 en Eibar.
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23: La inteligencia artificial, que estos días nos deja mensajes apocalípticos, despierta una profunda preocupación también sobre el futuro del empleo. La falta de mano de obra por el envejecimiento poblacional sitúa a Euskadi ante el reto de liderar la robótica humanista, Álvaro Rubio.
4: Frente al temor de que la tecnología destruya puestos de trabajo, el foro SEDARRIAC propone convertir a Euskadi en un laboratorio europeo de robótica humanista. Sobre el vértigo que genera un avance tan acelerado, reflexionaba Pedro Luis Uriarte, miembro de la iniciativa.
5: La inteligencia artificial, ¿cómo puede definirse ahora con una imagen? Como un caballo desbocado sin jinete, en el que se están invirtiendo cantidades masivas de dinero. No hay nada en el mundo en lo que se esté invirtiendo más. Te da poder económico, te da poder financiero y te da poder militar. Y por supuesto, como todo desarrollo tecnológico, puede ser utilizado para hacer el bien o para hacer el mal.
4: El estudio le da la vuelta al debate. El reto es quién asumirá las tareas en un territorio con la natalidad bajo mínimos y una jubilación masiva en ciernes. La automatización es la gran palanca, según explicaba el ponente Iker Arteagabeitia.
6: En Euskadi en 1975, respecto a 2025, hay un 75% menos de nacimientos. Dentro de 10-20 años, cuando se jubile la generación más importante en números, que es la del 64-75, y vayamos al mercado a reemplazarlo, pues vamos a tener, por cada 10 que se jubilen, 2 o 2.5, ¿no? Y tenemos diferentes opciones. Una es la inmigración, pero la inmigración no va a poder sustituir esas bajas. O a lo largo de la historia ha habido incrementos de productividad y la robótica humanoide puede ser, en ese sentido, una solución, ¿no?
4: La oportunidad pasa por aportar valor en componentes de precisión y soluciones a medida para las pymes. Pilar Calzada, portavoz de SEDARRIAC, destacaba hoy el interés estratégico de esta transición.
7: El informe número 9 propone un debate y propone una línea de trabajo en torno a los robots humanoides. Evidentemente es un ámbito que está atrayendo la atención y creemos que debe atraer todavía más el interés de los diferentes agentes que pueden hacer de este ámbito de desarrollo una de las grandes líneas de trabajo, tanto para la sociedad vasca.
4: Un escenario determinante sobre la mesa, sobre el que desde el propio foro advierten de que cruzarse de brazos hoy nos abocaría a adaptarnos tarde a un futuro diseñado para otros.
23: El Alavés recibe al Valencia a las 8 en Mendizorroza y dos horas antes Baskonia y Bilbao Basket disputan también en Vitoria la Euskal Copa. Marco Antonio Sande.
2: El Deportivo Alavés quiere recuperarse de su primera derrota de la temporada, el 2-1 de Santander. Quique Sánchez Flores prepara rotaciones ante un Valencia colista con un solo punto, que llega además con entrenador interino después de la destitución de Carlos Corberán. Óscar Sánchez dirigirá esta tarde a los valencianistas. Alavés Valencia a las 8. Antes, a las 6 de la tarde, en el Polideportivo de Mendizorroza, Baskonia y Bilbao Basket se juegan la Euskal Copa. El conjunto vitoriano afronta la cita después de hacer oficial la incorporación del pívot ucraniano Alex Len hasta 2028. Y el Athletic Club viaja mañana a Valencia para medirse al Levante. Será a las 9:30 en el Ciudad de Valencia, después del empate a 1 del sábado ante el Elche. Y la Real Sociedad prepara su estreno en la Europa League. Recibe el jueves al Bournemouth en Anoeta a las 9 de la noche. Héctor Fort apunta a ocupar el lateral derecho por la sanción europea que arrastra a John Aramburu, y Pellegrino Mataracho recupera a John Martín después de cumplir sanción en Liga.
23: El grupo islandés Sigur Rós, caracterizado por su música celestial, esta tarde en el Euskalduna de Bilbao con la voz, la Orquesta Sinfónica de la Villa. Sigues en la tarde de COPE.
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10: La polarización que domina el debate político en nuestro país ha llevado en los últimos días al gobierno y a la oposición a sugerir que la democracia española está en peligro. El Partido Popular ha acompañado su crítica a la llamada Ley de Nietos, suspendida por el Tribunal Supremo, con la acusación de que el gobierno planeaba inducir un cambio en el cuerpo electoral para condicionar el resultado. La justicia está estudiando la cuestión. La decisión del Supremo supone activar una garantía para la limpieza de las elecciones. Afortunadamente, las instituciones siguen funcionando. Por su parte, el gobierno ha acusado a los jueces de urdir una suerte de conspiración para impedir un derecho fundamental de los españoles, como es el derecho al voto. Las apelaciones de la presidenta del Consejo General del Poder Judicial a respetar la independencia de los jueces han caído una vez más en saco roto. Y los ataques son cada vez más desaforados. Se ha llegado a insinuar desde el Ejecutivo que algunos jueces estarían perpetrando una especie de golpe blando. La tensión que ha introducido el gobierno en nuestro sistema constitucional desde el inicio de la legislatura ha provocado que el debate político esté dominado por la exageración y la desmesura. Las instituciones están sufriendo un desgaste importante y es necesario mejorar la calidad de nuestra democracia, pero eso no significa que estemos al borde del abismo.
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11: Son las 3, las 2 en Canarias. ¿Qué tal? ¿Cómo estás? Bienvenido a la tarde de COPE, la tarde de Pilar García Muñiz. Yo soy Israel Remuñán y voy a estar contigo hasta que aparezca por aquí Expósito a las 7 de la tarde. La última hora de este 15 de septiembre que nos llega es que el juez Llarena, ya sabes, el instructor del procés, ha rechazado aplicar la ley de amnistía Puigdemont. Es una decisión que el juez del Supremo toma tras la sentencia del Tribunal de Justicia de la Unión Europea que avalaba dicha ley. El magistrado ha mantenido los cargos por malversación contra el expresidente de la Generalitat Catalana, que por lo tanto mantiene también la orden de detención en su contra en territorio español. Esa es la última hora que te estamos contando aquí en COPE. Y hoy, 15 de septiembre, miramos a México, concretamente al estado de Morelos. Allí, cerca de 70 mujeres han sido asesinadas en lo que va de año. El feminicidio es uno de los innumerables problemas que el país americano tiene con la violencia. Son 1.250 mujeres asesinadas en este 2026. Es una barbaridad. La última mujer asesinada en Morelos es Claudia, una chica española de Gran Canaria que estaba en la localidad de Cuautla, de intercambio universitario, estudiando allí en México. Esta joven de 21 años estaba en la Universidad Autónoma del Estado de Morelos y se ha convertido en la cuarta alumna de este centro asesinada en los últimos 7 meses. Su hermana ha subido un vídeo a redes sociales en el que se mostraba indignada ante esta circunstancia.
12: Pero es que de verdad que me parece increíble. De verdad tenemos que normalizar que en menos de un mes se asesine a 3 mujeres en la misma universidad y que nadie haga nada. O sea, la gente que estáis viviendo allí, que estudiáis en ese sitio, ¿por qué nadie hace nada?
11: La preocupación por la inseguridad allí es grande. La Universidad de Granada, el centro universitario de España donde estudiaba Claudia, ha interrumpido su colaboración con la Universidad Mexicana y ha cancelado la estancia de tres estudiantes que iban a ir en el segundo cuatrimestre. Morelos es el segundo estado mexicano con mayor tasa de feminicidios, un dato que es todavía peor cuando se une que el 95% de estos crímenes queda impune, sin respuesta. El ejemplo último es el del asesino de Claudia, que continúa en libertad. A lo largo de la tarde pondremos el foco en este lugar. ¿Qué está sucediendo en México? ¿Cómo es posible que hayan matado a puñaladas a una estudiante española allí? En fin, y aquí nuestros políticos siguen con el lío de la ley de nietos. La Junta Electoral ha aceptado finalmente la decisión del Supremo de suspender cautelarmente el voto de los nacionalizados que se beneficiaron de la interpretación de la ley. Esta normativa ha provocado circunstancias extrañas. Por ejemplo, en Madarcos, la localidad menos poblada de la Comunidad de Madrid, hay 52 personas inscritas en el censo electoral y 54 inscritos en el CERA, que es el censo de votantes en el extranjero. ¿Qué quiere decir esto? Que hay más gente inscrita desde el extranjero que en el propio municipio. Es una circunstancia que extraña a la alcaldesa del lugar, Eva Gallegos. Enseguida nos va a contar sus inquietudes. El consejero de Presidencia de la Comunidad de Madrid, Miguel Ángel García Martín, ha elevado estos problemas a la propia Junta Electoral.
13: Pedimos a la Junta Electoral que traslade a las oficinas consulares que solo pueden inscribirse en el censo electoral de residentes ausentes, conocido como CERA, para las próximas elecciones a la Asamblea de Madrid, aquellas personas que acrediten documentalmente que su ascendiente tuvo su última residencia en un municipio de la región, tal y como establece el Estatuto de Autonomía de la Comunidad de Madrid.
11: Random, bro, FOMO, cringe, son palabras que oímos todo el día y que no tenemos claro lo que significan, al menos yo. ¿Cuántos de vosotros entendéis lo que dicen los jóvenes, los chavales, hoy en día? ¿Qué palabras o expresiones repiten todo el día en casa? ¿Alguna que te llame la atención? ¿Has terminado utilizando tú alguna? ¿Qué palabras usabas tú de joven? Es el tema de hoy de la tarde con nuestros oyentes. Sí. Rosa Rosado.
14: Nada que ver lo que decíamos nosotros a los que dicen ellos. Por ejemplo, yo no sé si nosotros éramos tan pesados cuando éramos jóvenes, pero es que estos cogen una palabra y no la sueltan.
15: Yo tengo dos hijos adolescentes, una hija de 17 y otro de 15, y con lo que no puedo es con el uso para todo de tipo. ¿A qué hora te recojo? Tipo 12. ¿Qué quieres comer? Tipo pizza, tipo hamburguesa. Y no sé si no puedo, digo, pero quita el tipo, no hace falta que digas tipo.
14: No hace falta. Pues eso, llámanos tipo 607-150602 y dinos esas expresiones de los jóvenes que te tienen loco.
11: ¿Sabes qué pasa? Que si los boomers hablamos así, damos cringe, que dirían ellos.
14: Damos cringe,
11: que es como
14: sí.
11: Asco, ¿sabes?
14: Sí,
11: es como una
14: sí.
11: Cosa así como repelús.
14: Y no tenemos aura.
11: Sí, sí, eso es verdad.
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11: En plan corro, bro. Tipo, ¿con qué vas esta tarde?
18: A ver, ¿qué pasa? El que tiene aura es Lamin Yamal, que tiene mucho aura, tanta que Laporta y Hansi Flick hacen campaña para que gane el Balón de Oro. El equipo, la plantilla, el último Rodri y el entrenador Hansi Flick también quiere que Lamin gane el Balón de Oro. Elena Condis.
19: La candidatura de Lamin al Balón de Oro ha centrado la comparecencia del entrenador. Flick confiesa entre risas que estará contento cuando todo termine y conozcamos al ganador definitivo. Bueno, pues aún tiene por delante más de un mes de ruedas de prensa dándole vueltas. La gran gala es el 26 de octubre este año en Londres. Lamin ha dicho que merece ser el ganador. El club ha empezado una ofensiva clara para defender la candidatura de su jugador, del 10. Flick es un poco reacio a este tipo de campañas, me dicen los que le conocen bien, pero claro, no puede hacer otra cosa que apoyarlo todo públicamente, aunque ojo, sí ha confesado cuando le hemos preguntado que preferiría que Lamin no se hubiese postulado de esta forma tan contundente.
27: Bueno, ya sabes, esto no es fácil de responder porque creo que solo puedo hablar de Lamin, no de Mbappé. Para mí creo que es sincero y tiene confianza en sí mismo. Es racional y creo que eso también forma parte de esto. Sí, yo preferiría que no hiciera esto, pero él lo está haciendo y siempre he dicho que tiene mucha confianza en sí mismo. Quiere ganar el Balón de Oro porque es un trofeo importante, pero también es sincero porque es lo que siente y tenemos que aceptarlo y claro que le apoyaré.
18: Si los jugadores y el entrenador han elegido a Lamin, ¿cómo no le va a elegir Víctor Navarro, el presidente?
0: Laporta, que está volcado con Lamine Yamal y la lucha por su primer Balón de Oro, ayer cenó precisamente con su agente Jorge Méndez en Barcelona para hablar de ello y trazar la estrategia a seguir este mes que queda. Para Laporta está claro que todos en el club deben apoyar a Lamine. Rodri ya tiene el suyo y no estuvo la pasada temporada en el Barça, y Cubarsí dice que ganará el premio a mejor joven. Y por supuesto, le parece bien que Lamine haga autocampaña, porque dice que forma parte de esa actitud de los jóvenes que comentáis con tanta aura.
1: Yo estaría encantado de que Lamine ganara el Balón de Oro y de hecho, vamos, creo que se lo merece. Vamos por todos los jugadores del Barça, los nominados. Está Cubarsí como jugador joven, está Rodri, pero Lamine sí que es cierto que los méritos los ha hecho en el Barça, ya lleva 2 o 3 premios mejor jugador joven del mundo.
0: Aunque la noticia de la mañana, Arantxa Rodríguez, es que el Camp Nou va a ser la final de la Liga de Campeones del año 2029.
20: Tras superar a Wembley en la votación final, el Comité Ejecutivo de la UEFA ha decidido que el Camp Nou sea el estadio que acoja la final de la Champions de 2029. Volverá al Camp Nou 30 años después de la última, que se disputó en 1999. También se ha confirmado que la de 2028 se va a jugar en el Allianz Arena de Múnich. De esta manera, España va a tener 2 finales en 3 años, ya que recordamos que la final de este año también se va a jugar en Madrid, en el Estadio Metropolitano.
0: Rodri ha desvelado al Mundo Deportivo la llamada que le hizo a Mourinho cuando fichó por el Barça.
21: Evidentemente que expresó sus ganas de que fuera y de lo que podía aportar al equipo. Y bueno, ya te digo que el trato fue muy bueno. Cuando tomé la decisión, de hecho, también le llamé para agradecer el interés y el trato. Así que, nada, me parece un grandísimo entrenador. Va a ser un duro rival para esta Liga del Real Madrid.
0: Hoy comienza una nueva jornada de Liga. Por ejemplo, se juega el Elche-Real Madrid. El Real Madrid es segundo en la Liga, el Elche es penúltimo. Vamos con las noticias que tiene el equipo de Mourinho. Miguel Ángel Díaz.
22: Mourinho se autoexigió ganar y jugar bien esta noche ante el Elche. Repite convocatoria y, salvo que jugara ayer al despiste, no va a haber rotaciones en la delantera. Repetirán Bellingham, Vinicius y Mbappé. Habrá que estar pendiente de las molestias de Valverde, que tuvo que ser sustituido en el descanso contra el Rayo Vallecano. Veremos a ver quién forma hoy el doble pivote. Continuará el rodaje de Tchouaméni con minutos en los 2 últimos partidos, pensando en el derbi del próximo domingo. Por lo demás, es segura la titularidad de Cucurella, Hausen y Guler, y también podría iniciar Trent. Va a pitar el partido el colegiado Gil Manzano.
0: El partido es a las 9:30. ¿Qué ha preparado Anselmi para esta noche? Cristian Egea.
24: El Elche recibe esta noche al Real Madrid en un Martínez Valero que va a presentar prácticamente un lleno absoluto, las 31.700 localidades. Martín Anselmi afronta una de las grandes citas de la temporada con casi toda la plantilla disponible. La única baja será la de Iago de Santiago después de su operación de rodilla la temporada pasada, que no termina de recuperarse. Ambiente de noche grande en Elche para intentar plantar cara y dar la sorpresa ante el conjunto madridista.
0: Ayer terminó la quinta jornada. El Betis ganó en el campo del Villarreal.
25: ¡Qué calidad tiene! ¡Viene Ate! ¡Dentro del área! ¡Chuta Ate! ¡Gol! ¡Gol del Cucho! ¡Gol!
0: Villarreal 1, Betis 2. Atención, el Betis es tercero en la Liga, Andrés Ocaña.
26: Importantísima victoria del Betis en el Estadio de la Cerámica, atizando un golpe duro a un Villarreal que no arranque, el que tiene ya 10 puntos y con un 4 de 5 en el inicio liguero que lo catapultan a la tercera plaza del campeonato. Partidazo de Ceballos, que volvía 9 años después, de Abde también, que protagonizó la polémica al ponerse una camiseta de apoyo a Ceuta, que ha sido muy mal tomada por los marroquíes, y hablaba el Cucho Hernández, el autor del primer gol, después del partido. Decía que el equipo está funcionando y que puede mejorar.
28: La autoexigencia que tiene este equipo no se permite irse tan contento esta noche, porque es verdad que enfrentamos un Villarreal que siempre es un rival directo a por la pelea de Europa, pero es verdad que tuvimos 3 o 4 muy claras. Yo en lo personal tuve 2 que tiene que ser gol. Pero bueno, lo importante es hacer autocrítica, mejorar, corregir desde la victoria lo mejor que te puede pasar, así que seguimos.
0: El Betis arriba y el Villarreal en descenso. Íñigo no da con la tecla, Juan Igual.
29: Sí, Corro, no arranca el Villarreal, no acierta Íñigo Pérez, son ya 5 jornadas de liga y los amarillos no conocen la victoria. Ayer, quizá en el partido más flojo del submarino, se vio totalmente superado por el Betis. Con balón el Villarreal no sabía qué hacer y jamás encontró soluciones en ataque. Y cuando perdía el esférico, cada contragolpe del Betis era ocasión de gol clara. Tras el partido, Íñigo Pérez asumía su responsabilidad en la derrota.
30: Evidentemente, si tuviese una explicación, intentaría ponerle remedio.
2: lo intento, no soy capaz y estamos viendo que no estoy dando con el nivel. Bueno, insistiré hasta que esto surja.
18: En descenso, Villarreal, Elche y Valencia, que sigue buscando entrenador. Hugo Ballester.
3: Sigue Braulio Vázquez con el casting abierto para el banquillo del Valencia tras el no gracias que ayer desvelábamos en COPE de Ernesto Valverde, quien ha rechazado ofertas de clubes e incluso selecciones europeas y prefiere seguir esperando. Aguirre, Mendilibar y algún tapado son algunos de los nombres que maneja Braulio sin prisa, con el objetivo de no fallar. De hecho, Óscar Sánchez también estará interino el domingo en el banquillo en Mestalla ante la Real Sociedad.
18: A las 8 juega el Valencia en el campo del Deportivo Alavés. ¿Qué noticias tiene el equipo de Quique Roberto Arrillaga?
4: Con 3 bajas todas ellas por lesión, afronta el Deportivo Alavés el partido de esta noche frente al Valencia. Las de Mikel Rodríguez, Facundo Garcés y la conmoción cerebral de Aitor Mañas. Vuelve de nuevo a Mendizorroza el equipo de Quique Sánchez Flores, donde se encuentra invicto y donde además no quiere perder la oportunidad de aprovechar el momento tan difícil por el que está pasando ahora mismo el Valencia.
18: Es el primer partido en el banquillo de Óscar Sánchez. Noticias del Valencia, Iván Herraiz.
5: Con Óscar Sánchez, el entrenador del filial, al frente del banquillo y con el regreso de Guido y de Rioja a la lista de convocados, aunque no están al 100% para jugar. El Valencia pierde a César Tárrega y prepara una defensa de circunstancias con Pepelu y el canterano Iker Córdoba. Habrá pocos cambios en el 11 con respecto a Sevilla y se espera que repita también el chaval David Otorbi.
18: En un momento más de la Liga.
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18: El Rayo Vallecano juega hoy por última vez en Butarque. Lo hace contra el Español, Carlos Langa.
23: El Rayo Corro ya tiene una fecha para volver a Vallecas y es el 10 de octubre contra el Athletic. No va a ser hoy, aunque el club lo ha intentado hasta última hora con la Liga y la delegación de gobierno, pero era imposible cambiar toda la organización de Butarque a Vallecas. La Comunidad de Madrid ha levantado el cierre del estadio, pero pretende retirarle la concesión al Rayo, así que veremos si ese 10 de octubre será real o no que habrá fútbol en Vallecas.
18: Anoche Víctor Navarro le comunicó a Laporta que le habían levantado la suspensión al estadio de Vallecas.
30: Alegro mucho por Raúl y toda su familia porque se lo merecen. Era inconcebible que a algunos le recalifican terrenos y resulta que a otros les prohibían jugar en su estadio. Cuando a mí me había dicho Raúl Martín Presa que tenían ya todos los permisos y que habían hecho todo lo que era necesario para poder volver a jugar en Vallecas.
18: Noticias de este Rayo Español que se juega a las 7 de la tarde. Empezamos con el Rayo. Pablo García.
31: El Rayo recupera a Fran Pérez tras cumplir su sanción y podrá dar la alternativa a Cumbula, quien busca debutar con la franja. La mejor noticia es Camello, que está de dulce y estará disponible a pesar de esas pequeñas molestias. En la enfermería sigue todo igual contra el Real Madrid y el que tampoco estará es Jorge de Frutos, que cumplirá su segundo partido de sanción.
18: Y noticias en el Español, Juan Arias.
32: Son bajas Sion, Quique García, Puado, Gorosabel y Jofra, mientras que Harman, Núñez, Moscardo y Cala podrían entrar en el once inicial por rotación. El técnico Manolo González ha dicho que van a por los 9 puntos de la semana, ya llevan 3, y ha advertido que a pesar de perder, el Rayo fue competitivo en el campo del Barça y del Real Madrid.
18: Vamos con las noticias de los partidos de mañana. El Atlético de Madrid juega contra Osasuna. Antonio Ruiz, ¿cómo está Julián para este partido?
33: Bueno, Julián se cayó de la convocatoria para jugar en Anoeta por unas molestias en el último entrenamiento y ayer, en la vuelta al trabajo, tampoco participó con el grupo. El plan con el delantero argentino es que pueda llegar para el derbi del domingo y no forzar ni correr ningún riesgo para enfrentarse mañana a Osasuna. Sorloth, que también está en la recta final, también intentarán que llegue al domingo, al menos en la convocatoria, y Barrios lo tiene prácticamente imposible.
18: Es la primera vez que habla Ramis, el entrenador de Osasuna, después de la marcha de Braulio Vázquez. ¿Qué ha dicho Alberto Sanz?
34: Ha dicho que se queda tranquilo, que Braulio lo ha dejado todo por Osasuna, que no había más que ver la emotividad que había ayer en esa sala de prensa con muchas lágrimas. Repito, se queda tranquilo porque se queda Cata, que era su mano derecha y que ha confirmado que participaba en todos los procesos de fichajes, de altas y de la actualidad rojilla. Así que se queda tranquilo por eso. Y ha hablado también de ese tremendo penalti no pitado a favor de Osasuna frente al Español.
35: Yo desde el segundo uno que lo veo en el banquillo, pues lo veo.
1: y luego en casa lo veo otra vez y me tiro del poco pelo que tengo, ¿sabes? Así te fustigas mucho y te das latigazos y no entiendes nada. 7 personas, herramienta para verla 14 veces, ni siquiera la duda de decir, voy a ir a verla. Voy a ir a verla y te vas a la pantalla y te la ponen. Es que no puede ser.
18: El Racing de Santander visita mañana el Camp Nou, visita al Barcelona. ¿Con qué noticias, Marc Gentrena?
11: El Racing jugará mañana en el Camp Nou 15 años después de su última visita oficial. Decimos la tabla, buscará en Barcelona los primeros puntos de la temporada fuera de casa. El equipo cántabro no podrá contar con André Almeida por sanción ni tampoco con Eriksson y Andrés Martín por lesión.
18: José Alberto, sobre los peligros del Barcelona.
12: No solamente Lamine, Rafinha, Gordon, cualquier jugador, Pedri y Rodri, es que cualquier jugador de los que cojamos son jugadores que pueden tener una acción determinante en el partido y ¿hay algún plan para parar a este tipo de jugadores? Que nosotros estemos a un nivel colectivo brillante, que estemos a un nivel solidario muy alto, y a partir de ahí creo que si conseguimos esto vamos a tener opciones de poder sorprenderles.
18: Hay más noticias de la jornada de Liga.
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18: Hay un Deportivo de la Coruña-Sevilla, el Depor entra esta tarde, habla Hidalgo esta tarde, en el Sevilla ha hablado Isaac Calera, el entrenador Luis García Plaza.
20: Luis García Plaza ha hablado en la sala de prensa en la previa del partido de mañana ante el Deportivo de la Coruña, un equipo al que ha alabado, ha dicho que no es un recién ascendido al uso, que tiene muy buenos futbolistas y que se lo va a poner muy difícil, ha recalcado la ilusión que tiene el Sevilla ahora mismo, sus futbolistas, también ha dicho que no va a tener que hacer rotaciones porque jugó el viernes y ha habido 5 días de diferencia para que puedan descansar sus futbolistas, y se ha referido a Vargas, que sigue lesionado, pero que podría recuperarlo para después del parón.
18: Luis García, sobre el Deportivo de la Coruña.
21: Respecto al rival, creo que es un equipo que está invicto. Cuando está invicto es porque está haciendo las cosas muy bien. Y bueno, es verdad que para mí tiene como 4 puntos que hay que analizar. Primero, que es un recién ascendido, pero con un músculo económico que no tiene nada que ver con un recién ascendido. O sea, han invertido dinero, han hecho ampliación de capital, y es lógico.
18: Mañana tenemos un Levante Athletic Club. Vamos primero con las noticias que deja la rueda de prensa Pedro Zamora del Levante.
22: Sigue la enfermería Eta Ellón y también cae por un esguince de rodilla Hugo Sotelo, que se lesionó ante el Barcelona. De la resaca ante el Barça, colea el polémico penalti sobre Lamine. Hoy el técnico del Levante, Luis Castro, ha preferido morderse la lengua y pasar página cuando le hemos preguntado por el arbitraje.
24: No voy a hablar de eso, porque si voy a hablar del árbitro tenía que hablar de mucho más cosas que para mí han sido más graves, pero no voy a hablar.
18: En el Athletic Club, Terzic recupera jugadores, José Ángel Peña.
25: Sí, buenas noticias las que llegan desde la enfermería. Canales y Guruceta se han entrenado hoy con el grupo y podrían entrar en la convocatoria para viajar a Valencia. Ambos han estado en el dique seco debido a problemas musculares. Iñaki Williams también se ha recuperado del golpe en el tobillo que le impidió terminar el partido ante el Elche, así que la única baja que tiene Terzic es la de Vivian.
18: Bueno, pues anoche estuvo en el partidazo un capitán de la selección española, Álvaro Morata. ¿Y qué dijo Juanjo Morote?
27: Sí, Corro, el delantero madrileño repasó su trayectoria futbolística, recordó que él se siente aficionado del Atlético de Madrid, se mostró muy ilusionado con el nuevo proyecto en el Leganés y dijo que sus favoritos para el Balón de Oro son Lamine y Rodri. Y hablando de sus excompañeros de selección, así contó cómo vivió la final del Mundial que ganó España en Estados Unidos.
35: Estaba ahí con las familias y cuando estás en el campo no lo vives tan nervioso. Estaba atacado, la verdad, y muy contento. Al final me sentí parte de ese grupo. fueron todos mis compañeros, muchos, bueno, casi todos son amigos.
0: ¿Había algo de tristeza en ti?
35: Envidia sana, pero es normal. Es difícil saber que podías haber estado ahí, pero bueno, la vida es así y ya te digo, prefería obviamente que ganara España.
27: Mañana comienza la Europa League, juegan el Celta y la Real Sociedad. El Celta va a jugar en Chipre, frente al Omonia Nicosia, pero la noticia, Álvaro Lorenzo, es la lesión de Iago Aspas.
2: Sí, largo viaje de 5.000 kilómetros corro hacia Chipre, mañana contra el Omonia, segunda temporada seguida en Europa League, pero sin Iago Aspas, baja para un mes con el objetivo de volver en el partidazo ante la Juve. Lo bueno, Giraldes recupera al Panda, a Febas, a Yunes y a Durán tras su golpe de calor. 6 partidos sin ganar lleva el Celta, confía en que Europa traiga la victoria.
27: Anoche se cerró la jornada en segunda división, el Celta Fortuna, el filial del Celta, perdió 0-4 con el Eibar es segundo en la liga a un punto del Castellón. Y tres noticias más, la primera es Enric Mas, que ha estado en COPE Mallorca con Jordi Jiménez.
3: Reconoce Enric Mas que ha dormido mejor estas dos noches después de conseguir la Vuelta Ciclista a España y que esto le va a permitir también correr en el futuro con algo más de tranquilidad.
4: A ver, a lo mejor es verdad que estaré un poco más tranquilo teniendo una vuelta.
3: Y sobre lo dicho por Contador en el partidazo de COPE, cuando apuntaba que había sido un ejemplo de superar la adversidad, las críticas de los demás, esto dice Enric Mas en COPE.
4: Eso ha sido gracias a toda la gente que me rodea, al equipo, a la familia y como tú dices, en esos momentos pues simplemente hay que pasar y pasar página. Le hemos podido dar la vuelta y yo creo que ahora para la afición española necesitábamos eso, un gran resultado para que poder cambiar esas, como tú dices, esas críticas.
27: En Fórmula 1, de la resaca del Gran Premio de España, queda, entre otras cosas, el choque que hubo entre Carlos Sainz y Fernando Alonso. ¿Qué ha pasado finalmente, Carlos Miguel?
5: Fernando Alonso rebaja la intensidad dialéctica a cero respecto al incidente del pasado domingo con Carlos Sainz. Ha puesto, o mejor dicho, ha reposteado un vídeo de Fórmula 1 en el que aparecen los dos antes de la carrera y con el título Viva España. Y es que también se enfadó Carlos Sainz con todo lo que dijo el asturiano por la radio. Es de esperar que los dos hablen y que para Bakú, como también nos anunciaba el piloto madrileño nada más acaba la carrera, las cosas sean normales.
27: Está a punto de comenzar la temporada de baloncesto con las Supercopas, la de España y de la Euroliga, pero hoy el pelotazo lo ha dado el Valencia Basket porque contrata a Nikola Mirotić, Fermín Rodríguez.
6: Valencia Basket ha anunciado el fichaje de Nikola Mirotić, una contratación que sin duda ha despertado la ilusión del aficionado taroncha en las redes sociales. A sus 35 años sigue siendo uno de los ala pivots más reputados del baloncesto europeo y además al conjunto valenciano le alivia en un problema que ayer preocupaba y mucho a su director deportivo Luis Arbalejo, el tema de los cupos.
27: Esto es lo esencial del deporte nacional e internacional de Israel. 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
7: Gracias, Corro. 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
29: Hola, ¿qué tal? Muy buenas, bienvenidos a esta edición de Deportes COPE, la número 17 de la temporada 26-27 y que corresponde al martes 15 de septiembre del 2026. Soy Roberto Arrillaga, Jacob Juria está al frente de la nave técnica en los próximos 4 minutos. Te resumimos lo que importa de verdad en el deporte alavés. Venga, arrancamos. Tenemos doble cita hoy en Vitoria y además ahí en Mendizorroza. Empezamos cronológicamente a las 6 de la tarde, Euskal Copa, la fiesta del baloncesto vasco en el polideportivo de Mendizorroza. Bilbao Basket se enfrentará a Baskonia. Baskonia que ha recuperado al menos para los entrenamientos a Howard, a Tadas Keskis y a Joksimovic. No sabemos todavía si jugarán los tres o alguno de estos tres, pero probablemente también Kobe Simmons esté o sea de la partida. Hay que recordar que todavía no ha llegado Alex Lenz y que no será de la partida, y que los hombres de negro tendrán la baja de Petrasek después de jugar tres partidos de pretemporada y vencer en los tres. A las 6 de la tarde en Mendizorroza, este Baskonia Bilbao Basket. 2 horas más tarde, ojo con los problemas de aparcamiento, porque ya saben, no se puede aparcar en Mendizorroza. El Deportivo a la vez recibirá al Valencia con las bajas, ya lo saben, de Miquel Rodríguez, Facundo Garcés, aunque esta no iba a ser hasta noviembre, y también la de Aitor Mañas, que está todavía, pues bueno, por precaución, pendiente de esa conmoción cerebral de Santander. En principio, podría haber alguna novedad en el once, aunque parece que Quique Sánchez Flores, si tiene que hacer cambios, probablemente los haga en San Mamés el próximo sábado, más que este partido de casa, donde a la vez en Mendizorroza se encuentra invicto en este momento de la temporada y donde seguro va a basar su objetivo de la permanencia.
0: Yo siempre he dicho que desde que el Valencia está en esa situación, yo sobre todo estoy con los valencianistas. Pero claro, yo ahora mismo soy babazorro y nosotros debemos intentar ahondar en los síntomas de agotamiento, llevarlo a momentos difíciles del partido hasta el punto de que llegue el caos. Buenos físicos, físicos de jugadores de nivel, de mucho nivel, superiores a la media, mucha velocidad en los jugadores nuevos que tienen en el medio campo, en la banda derecha, la banda izquierda, tienen mucha velocidad y calidad. O sea, realmente es un equipo que está muy lejos por condiciones de sus jugadores de estar en la posición que está. Tenemos que saber que nos enfrentamos a ese tipo de rival. A partir de ahí, sabiendo eso, todo lo que me interesa es lo que puede hacer el Alavés y todo lo que podamos ofrecer a nuestra afición mañana.
29: Última hora del equipo valencianista, COPE Valencia. Iván Herraiz, muy buenas.
1: ¿Qué tal, Roberto? Muy buenas. Pues con entrenador interino Óscar Sánchez del filial y con la llegada ayer de Braulio Vázquez, el nuevo director deportivo, que estuvo en la concentración en Vitoria, el foco está puesto en eso, en otra cosa, cuando en realidad Valencia es colista con un punto de 15. Vuelven Guido Rodríguez y Rioja a la convocatoria, pero no están para jugar. También ha perdido a César Tárrega con respecto al partido de la pasada semana en Sevilla y eso implica que está muy corto en cuanto a efectivos en defensa. De hecho, Pepelu va a tener que jugar de central de nuevo y le va a acompañar un central de la academia como es Iker Córdoba. El Valencia, necesitado de la victoria, viaja con la ambición de poder conseguirla a Vitoria.
29: Escuchamos al entrenador interino, Óscar Sánchez.
9: El equipo tiene que dar un paso adelante y sumar puntos, de que hay que hacer más goles, de que hay que encajar menos, de que hay que competir, de que hay que ir a Vitoria contra un rival que está muy bien, que en casa sabemos lo que es Mendizorroza, yo lo he vivido. Bueno, pues hay que luchar contra esos impedimentos.
29: En los próximos 30 minutos tenemos la tertulia, la de fútbol, la de en corto y al pie, en el 104.6, en el dial de COPE más Vitoria. No te la pierdas, porque la programación sigue en COPE.

0: Es martes, hablamos de fútbol y tenemos la primera derrota ya del Deportivo Alavés, que tendría que llegar, y llegó la quinta jornada. No está mal, ¿eh? Después de haber realizado el mejor inicio nunca en primera división, pues hombre, todo tiene su fin. Pero esperemos que en Mendizorroza el Deportivo Alavés siga teniendo continuidad, que es lo que esperamos. Venga, en corto y al pie. Alberto Lasaga, ¿qué tal? Muy buenas.
1: Buenas tardes.
0: Héctor Valdés, muy buenas.
2: Bienvenido. Hola, muy buenas.
0: Bueno, y disculpamos a Alfredo Vázquez. Bueno, vamos a hablar de fútbol, ¿no? Del partido frente al Racing, de este Deportivo Alavés. Porque a mí el partido, ojo, desde el primer momento que salió el Racing, bueno, como se esperaba, ¿no? Un poco a tope. El Alavés se pone por delante y ojo, pues esto está chupado. Esto ya es suma y sigue, ¿no? Y todo lo contrario. No me gustó. No le acabé de coger el tranquillo al del Alavés. No lo vi a gusto, ni atrás, ni adelante, en ningún momento. Y vi con muchísimo peligro al Racing, que, bueno, pues marcó dos. Y luego se cerró y dijo, aquí se acaba el partido, y realmente para mí se acabó, por muchos cambios, etcétera. También es bien cierto que las amarillas influyeron y tal. Bueno, ¿qué visteis y qué ha pasado en este Alavés? Que yo creo que va a pasar también toda la temporada, que fuera y en casa, a pesar de que Quique quiere que todo se iguale, yo creo que hay mucha diferencia también en el rendimiento del equipo.
3: Pues nada, yendo al partido en sí, la primera parte, sobre todo los primeros 20 minutos, el Alavés no voy a decir que pudo solucionar el partido, pero sí que creo que tenía que tener algún gol más por las ocasiones que tuvo contra el Racing. La verdad es que hubo un tema que nos limitó bastante, que era en el minuto 7 y 8, nos sacan tarjetas a Tenaglia y a Ibáñez por dos entradas, y Ibáñez también fue demasiado fuerte en la jugada, y ahí creo que el equipo lo notó un poco, porque claro, ahí son dos jugadores muy importantes para el equipo, y que se notó ahí un poco luego el que estaban un poco pendientes de eso. Sin embargo, la primera parte es cierto que el Racing acabó mejor que nosotros, pero vamos, nadie preveía que la segunda parte el Alavés iba a estar plano.
0: Hubo cambios ahí. Claro. Yo creo que también influyó
2: se
0: un
2: notaron,
0: poco, ¿no?
2: Sí.
3: Bueno, es que ¿sabes lo que pasa? Salen
0: Valentini,
3: sí.
0: Y sale Protesoni.
3: Protesoni. Valentini es un jugador que si hasta ahora no lo ha jugado ha sido por algo. Dicen que es que está haciendo la pretemporada en el Alavés. Entonces, un jugador que lleva 5 jornadas, que es uno de los fichajes que tiene que ser importante para el Alavés. Porque claro, si fiches alguno no es para tener que sean peor que los que tienes de la cantera. Es para que suba el nivel. Y Quique, por los motivos que sean, no lo ha visto hasta ahora. Y de hecho salió en el partido y no sé si porque era el primero estuvo nervioso. Bueno, el primero no, pero el primero en el que tenía que demostrar con más minutos, pues le vi nervioso y la verdad es que, no sé, el segundo gol fue de traca porque estaba marcándole en posición de baloncesto para que no le llegase el balón a las manos. Y claro, cuando ves eso en

0: Pues que yo ahí sí que me atrevo a decir, porque es que no lo dice nadie, pero yo lo veo así. Es decir, Otto es igual que le pongas de central izquierdo, de lateral izquierdo, de lateral derecho, pero siempre hay alguna que pasa, porque volver, es decir, Tenaglia puede ser más alto o más bajo, pero es un jugador rápido. Otto, como le pasen más o menos a 5 centímetros, ya no lo coge.
1: Yeah.
0: Es decir, entonces, bueno, ¿tiene otras cosas buenas? Pues bueno, pues igual de lateral se le nota menos. Pero vamos, siendo...
1: No, llega bien arriba.
0: Claro, sí, pero luego sí, hay que bajar.
1: Tuvo al final del partido sí. Una opción, ¿no?
0: Yo lo que te quiero decir que no es la primera vez que nos pasa y que todos los equipos ya lo saben y van a jugar...
1: Y atacan a su...
0: Claro, atacan su posición. Y yo con eso quiero decir, pues lo que hay, si no tenemos centrales. Tenemos un libro que es Koski, que está manteniendo el nivel. Bueno, está manteniendo el nivel, la verdad. Y encima tuvo la suerte de marcar, y eso es importante para él como jugador vaya subiendo. Pero luego es que no tenemos centrales. Es que está poniendo de centrales a jugadores que son laterales.
1: Ya.
0: Y Kike está reinventando, pero claro, es lo que hay. Querejeta, pues en su día con el director deportivo, le dijo, esto es lo que tienes. Y eso es lo que tiene. Y con eso le habrán dicho que le fichan a 4. Y de momento de los 4, Miguel Ángel Rodríguez ni se le espera todavía. Está jugando, pero poco y tal. Mikel, que era un jugador que la verdad lo hizo el chaval de cine. Decía que fue impresionante lo que hizo, pero joder, arriesgó tanto que al final tuvo esa mala suerte. Pero es que, joder, los demás jugadores, Valentini, ¿cómo está? Es decir, que no...
1: Bueno, y lo de Garcés, que se ha unido a esto.
0: Y bueno, lo de Garcés es que Garcés no es una baja. Garcés es una baja a partir de noviembre.
2: Sí, es verdad.
0: Pero ahora mismo para la plantilla no es
1: sí,
0: una baja.
1: Sí, eso es verdad. Se contaba con que no iba a estar.
0: Claro, es que decimos, es que se nos ha juntado Mikel y Garcés. No, Garcés hasta noviembre no es baja. En noviembre, pues veremos. Pero es lo que hay. Es decir, el director deportivo le han dicho a Quique, esto es lo que tienes. Lo más importante no es el fútbol. Lo más importante es que mantengas este equipo en primera. Se acabó.
1: Hombre, me parece bastante importante también, las cosas como son. Pero bueno, Héctor.
2: Bueno, estoy un poco con Alberto. Los primeros 20 minutos del partido vimos al Alavés que hemos visto desde el principio de temporada. Un equipo intenso, un equipo con las ideas claras respecto a cómo llegar arriba. Lo que pasa que en esta ocasión el entrenador del Racing creo que trabajó muy bien el partido. Porque lo primero que hizo el Racing cuando tenía balón es abrir a canales a la banda de Otto y de Rebac. Que con eso que consigues que un jugador como Rebac, que no es lateral, sufra, porque ya tiene que abrirse mucho, y Otto, que es un central izquierdo lento, no puede controlar las entradas de Zaviri en este caso, ¿no? Así vino el primer gol de Zaviri, pero es que así estuvo jugando el Racing todo el partido. Cuando en una banda juegas con Rebac, con Johnny y con Suárez, es tu banda débil, evidentemente, porque tienes un jugador de corte defensivo que es Johnny, pero Denis, pues lo que ayuda en defensa es más o menos posicional, pero no es un jugador intenso, y Rebac es un carrilero izquierdo que no es carrilero. Entonces, todo eso creo que se nota y creo que es algo que Quique tiene que conseguir mejorar, porque el Racing con jugadores lentos, muy, muy técnicos, evidentemente, como Canales, como Pablo García y como Vicente, lo que consigues con esa rotación de jugadores en la media punta es que el equipo se vuelva loco, porque no tienes manera de compensar las bandas junto con la subida de laterales, etcétera. Entonces, para mí el Racing lo que pasó es que ganó la batalla táctica del partido desde el minuto uno, y a partir de ahí vimos un Alavés que era tan incapaz de llevar el peso del partido que se acabó apagando. Y conforme vimos el discurrir de los minutos, vimos un equipo incapaz. Entonces creo que Quique un poco vio esa tostada, vio que viene un partido muy importante contra el Valencia en casa, vio que no puede perder a jugadores como Blanco y como Tenaglia por expulsiones, porque como se vio precisamente en el partido contra el Racing, si de 3-4 pilares que tiene el equipo quitas a 2, pues lo que ocurre es que el equipo se cae, como pasó cuando quitas a Tenaglia, cuando quitas a Blanco, etcétera, ¿no? Entonces, para mí el Racing fue superior al Alavés, el entrenador del Racing fue superior a nuestro entrenador. Creo que es un toque de atención positivo para el equipo, porque llega pronto, y porque Quique tiene tiempo para prepararlo. Precisamente la rueda de prensa antes del partido del Valencia ha dicho que el único que han podido trabajar es con el vídeo. Yo no estaba ahí dentro, pero si el vídeo ha durado media hora, me imagino que 25 minutos. Pues de 6 minutos, 5 y medio seguramente hayan sido con los problemas que hay por ese costado.
1: Y los 6, te lo digo yo.
2: Y los 6, seguramente. Entonces, yo sí que creo que el Alavés tiene que intentar compensar el equipo en ese lado izquierdo. No sé si cambiando a Tenaglia de banda, no sé si poniendo a Otto por fin de lateral en un,

0: Mac que esté Abde un poco más arriba. No sé la manera que hay que hacerlo, pero creo que si no, durante toda la temporada los equipos nos van a atacar por ahí, porque es normal que nos ataquen por ahí.
1: Sí, vamos, yo para saltarte un poquitín a ti...
2: Mantener
1: la categoría... con este equipo, tú me has dicho que es importante, pero Querejeta y el otro dijeron, mantén la calidad con este equipo.
2: Porque ahí podemos, es que no sé si tirar por el partido por esto, pero bueno.
1: Está bien,
2: porque al fin y al cabo también las opciones que maneja Quique Sánchez Flores para estirar sus 11 las está utilizando.
0: Sí, claro.
2: Las está utilizando todas, menos a Guevara. Sí. Que le preguntábamos ayer y nos contaba que realmente sí, entiende que tiene menos minutos de los que se merece, ¿eh? Pero bueno, quiero decir que estás tirando con Valentini lo que puede, Protesoni dos cositas, Mariano, que es el que más continuidad parece que puede tener, y luego la dupla que pueden jugar juntos, dijo, y jugaron juntos, ¿no? La de Denis y Aleñá. Que bueno, pues
1: así no salió.
0: Que son los jugadores que menos aportan, y también se une a que Valentini, yo no voy a entrar si es muy bueno, muy malo o
1: yo
0: regular,
1: tampoco,
0: porque
1: yo
0: no
1: tampoco.
0: Lo sé.
1: Yo
0: pero
1: lo que vi.
0: Yo sí que vi un jugador muy falto de ritmo competitivo, tanto él como Protesoni, sí. Y eso también se notó en el campo.
1: Yo lo único que tengo claro es que buscar el puesto para que se encuentren algunos jugadores cómodos, es decirle, Denis está, esto, Aleñá está muy bien contigo en el banquillo, otro está muy bien contigo en el banquillo. Y Denis,
2: ahí
1: pues,
2: no se encuentran, pero ahí no están cómodos, ¿eh? Ahí no van a estar cómodos.
1: Ahí están, pero joder, están cómodos, súper cómodos.
2: Para ti.
0: Y tú estás cómodo viéndolo.
1: Y Denis es el único jugador que tiene tal calidad que si él de verdad. Es que
2: está apretando los puños para que no lo vea, claro que sí. No son todos los que están escuchando apretar los puños.
1: Es que si tuviera su forma de ser no fuese la que es, pues podía ser muy importante para Alavés. Pero claro, tampoco sí. Lo hace. Y claro, cuando el entrenador
2: tuviera ruedas.
1: Ya, pero es que estamos lo de siempre. Es que Quique, yo estoy de acuerdo con él y no le voy a criticar porque es que estoy de acuerdo con él. Dice, es que Mikel Rodríguez lo que nos ha dado en esa posición es lo que le pido a los demás. Es que es igual que ponga cuatro por ese lado. De los que tiene, no da ninguno lo que le da a Mikel Rodríguez. Él lo intentará, seguirá intentando, pero yo ya le digo, bueno, que lo tiene muy difícil.
2: Ahora queda Miguel, ¿eh? El otro Rodríguez.
1: Sí, pero vamos.
2: Que podrían estar por allí en algún momento, no sé.
1: Yo lo animo y que siga así, porque eso es bueno creer.
2: Que nos queda ese.
1: Esto. Pero bueno, aún y todo, yo estoy contento porque el Alavés pasa al mantener la categoría por casa. Hemos empezado muy bien y con Quique, que es un hombre tranquilo, que sabe lo que tiene entre manos, pues hará todo lo posible que a final de temporada con este equipo.
2: ¿Te parece? Lo dejaba Héctor deslizar, ¿no? Pero me parece a mí que también desde el descanso, un poco más allá, ya estaba pensando en el partido de Valencia. Quique Sánchez Flores.
0: Lo reconoció él un poco con el tema de los cambios. Dijo en la rueda de prensa que no estaba pensando en el siguiente partido, pero una vez que tuvo los jugadores amonestados, sí que pensó en el siguiente partido y que no se podía permitir.
2: Ni ese ni el siguiente, porque además perderías para ese partido y para el siguiente.
0: Claro. Y además, que para mí, esto es opinión personal, la entrada de Pablo es roja. Para mí, desde luego. Y luego, tipo anécdota, pero Sivera discutió con Zabili en un momento y se tapó la boca. Y si no me equivoco, desde el Mundial, si el otro equipo se queja de esa acción, te pueden expulsar.
2: Con lo cual, no sé si eso funciona en la Liga o no. No lo sé, no lo sé. O en la Liga sí, en la Champions, ¿no?
0: Yo
2: en la Champions sí, en la Liga
0: creo,
2: no.
0: Creo que funciona. No estoy al 100% seguro, pero creo que funciona. Entonces, también que tengan cuidado con esas cosas, porque por una tontería te quedas con uno
2: menos.
0: Hombre,
2: claro, y encima el portero. Y encima el portero.
0: Sí, que no estuvo bien en la salida del gol de Zabili.
2: Sería un poco a media salida, ¿no? Sí. En el primero, ¿no?
0: Sí, en mi opinión, sí.
1: Sí. Bueno. Yo la verdad es lo que es el equipo, lo tengo claro. Es decir, la Liga pasa por casa. Y la Liga, entonces, lo que dice Héctor tiene razón. Lo primero que piensa él dice, voy a quitar aquí minuto 7-8.
2: Sí, y el empate a uno, beneficio mayor me
1: saco,
2: ¿vale?
1: Saco a Denis y a Aleñá para...
2: Para decir que pueden jugar juntos.
1: Bueno, para jugar juntos, para que la toquen y tal, pero la diferencia que entre los
2: jugadores... Bueno, y minutos.
1: Y los tiene contentos. Y para que, encima, el Alavés, en vez de... Es que el problema de esos jugadores es que, es decir, el Racing de Santander tiene jugones. Juega con... Tiene Canales, te voy a decir, todos los jugadores, Íñigo Vicente y tal, pero es que juegan a ocupar espacios. Y eso es lo que hace el delantero centro marroquí, sub-20, que nosotros no lo conocíamos. No lo debía conocer nadie, porque lo ha fichado con muy buena nota y tal, y que está siendo uno de los jugadores que están saliendo y que tiene rapidez. Y precisamente por esa banda nosotros no andamos con rapidez. Es que nos tumbaron. Lo que ha dicho Héctor tiene razón. Tácticamente al final, pues lo mejoraron, pero tampoco vamos a desgarrarnos todo, porque la vez ha empezado muy bien.
2: Hombre,
1: y
2: estamos cero.
1: Pero Quique, yo
2: o sea,
1: lo entiendo,
2: que está muy alto.
1: Que lo tiene que pasar. Yo, aunque la imagen que da Almeida es que bailemos siempre que podamos.
2: Por cierto,
1: tiene que sufrir.
2: Voy un poco para adelante, no, luego os pregunto por lo de este equipo que hablabas tú, con este equipo, al menos hasta diciembre, luego os pregunto con eso. Pero quería avanzar un poco más, ¿no? Porque ahora llega un partido en casa, o sea, en casa se gana 3-0 al Getafe, 1-0 al Villarreal, 5-2 al Osasuna. O sea, en casa es ahora mismo un fortín, que se dice, ¿no?
1: Sí.
2: Y yo creo que todo lo que no sea un Valencia que viene destituido al entrenador, destituido en la dirección deportiva. Han pillado así de sopetón a Braulio el de Osasuna, que no les habrá sentado nada bien al equipo rojillo. Braulio, yo creo que lo han cogido a Braulio porque es un hombre capaz de mirar jugadores con muy buen rendimiento a precio, bueno, pues asequible, ¿no? Que Valencia debería tener más dinero, pero bueno, parece que están mirando eso, ¿no? Entonces, claro, en el banquillo no han traído nunca desde a tiempo atrás gente como Sona Valverde o... Claro, estos son...
0: Yagoba también.
2: Esos son muchos euros ahí metidos, ¿eh?
0: Sí.
2: Muchos euros. Lo digo por el perfil del secretario técnico y por el perfil de lo que han hecho hasta ahora. Pero vaya usted a saber. Digo, que todo lo que no sea ganar a Valencia me parece que sería muy malo, ¿eh? Entraría una depresión. Sí.
1: Yo creo que el aficionado y el equipo, sobre todo el equipo, está súper mentalizado y con ambiente positivo. Y eso para mí es muy importante. Y el equipo está entero. Es decir, que quitas a la lesión grave que ha tenido Mikel Rodríguez y lo demás, pues está prácticamente...
0: Sí, están los que empezaron
2: hasta noviembre.
0: En agosto.
1: Hasta noviembre,
2: hasta noviembre. Luego en noviembre tendremos uno más.
1: Pero hasta noviembre, eso es.
0: Uno más lesionado, sí.
2: No, pero viendo un poco, es que además el Valencia está como está, o sea, le puedes meter, pues si tú llevas 10, le metes 13, 12, ¿no? 12 puntos le meterías, ¿no?
0: El problema del Valencia es que puede que vengan con esa rabia del jugador que de repente se siente liberado, porque sí que se escuchaban también que con Corberán estaba habiendo muchos problemas internos, etcétera. Y que es una incógnita, no puedes estudiar un equipo que no tiene entrenador, porque no sabes cómo va a jugar, ya desde el propio sistema.
2: Pero ni el propio entrenador que venga ahora, porque no ha tenido tiempo para nada.
0: Y el
2: Sergio Sánchez.
0: Este equipo que juega desde la intensidad, que no pase, que puede pasar, porque ha pasado muchas veces en el fútbol, que tú bajas un poco la intensidad y el Alavés sin intensidad no es el Alavés, con lo cual tienen que salir al campo igual que si jugaran contra el Betis, contra Sevilla, contra el Madrid, contra el Barcelona, porque si no, al Alavés le va a costar ganar todos los partidos, porque está en esa liga del Valencia. Entonces, lo que tiene que hacer el Alavés es intentar salir y resolver el partido cuanto antes y de la mejor manera, pero a mí me da un poco de miedo la relajación, porque es verdad que vienes con mucha confianza, pero si no sacas un resultado positivo contra Valencia, esa confianza ya se pierde totalmente.
2: Porque además juegas a Mamés, que no se te da bien habitualmente,
0: el Atleti no
2: y luego
0: mal.
2: 15 días a comerte la cabeza de qué pasa o qué va a estar, ¿no? Pero es que estoy viendo que el Valencia tiene a Canós, a Copete, a Diakabi, a Tárrega, a Sadik, a Diego López y a Fulquier lesionados.
0: Sí, es una barbaridad.
2: Es una barbaridad también lo que tiene y los nombres que son. Los nombres que son, hombre, le quedan cositas, al
0: equipo. Sí, jugadores buenos.
2: O sea, aquí, pero bueno, quiero decir que aquí el Alavés decía, ¿no? Quique ayer, hay que, normalmente puede pasar eso, ¿no? Abres una ventana y entra aire fresco y todo el mundo se siente mejor. Pero también es bien cierto que si tú hurgas en la herida de solo un punto en estas jornadas, hay que ver sangre, morder y, decía, desatarles el caos, ¿no? Y es lo que tiene que hacer el Deportivo Alavés. Y lo que no sé, y ahí es donde podemos empezar a hablar, es con su habitual esquema o no.
1: Bueno, en principio el Alavés juega esta noche con una afición entregada, que va a ser el jugador número 12 seguro. Y luego con una plantilla que sabe lo que tiene entre manos, que sabe que en el partido no va a ser fácil, que ellos vienen tocados, pero no hundidos. Y entonces hay que hacer las cosas bien, hay que hacer las cosas con cabeza. El Alavés, hay una cosa que está muy clara, es fútbol vertical y por las dos bandas. Si empezamos a tocarla, para atrás, para no sé qué...
2: Con lo que no meterías a Denis, de inicio.
1: No, yo no digo que no juegue Denis.
0: ¿A quién metes? Eso es el problema ahora.
2: Yo no, ¿Denis o Leña?
0: Sí.
1: Pero yo no digo que no juegue Denis. Si en un equipo de 11... El problema es que si metes a dos...
2: A Denis y a Leña quieres dejar.
1: Claro, es que ese es el problema. Porque entonces sí que tienes un problema serio a la hora de si tu concepción de equipo.
2: Si quieres ser
1: vertical. Claro. Eso es, y no tener... Porque ellos son jugadores más... Que yo no digo que sean malos jugadores.
2: No, pero que son para otro perfil. Está.
1: Eso es, para la estructura del Alavés. Y como tiene mentalidad Quique, con uno, pues si no tiene más remedio, pues jugará. Y lo que hace falta es que si es Denis... lo tenga claro que puede dar. Es que él se tiene que mentalizar, tiene que salir de esa historia que tiene que de verdad demostrar que es un jugador rentable para el Alavés y en el Alavés. Y es que es su última temporada. Yo creo que él lo va a intentar, yo estoy seguro que lo va a intentar. Pero bueno, yo le animo a que lo intente por lo menos.
2: Bueno, Quique le pasa la mano por la espalda, quiero decir. Que tienen...
1: Porque Quique es lo que hay. Entonces, él tiene que... tenemos en esa posición, pues ahora más problemas. Tenemos más problemas.
0: Sí, a ver, yo por un lado y conectando un poco con mi primera intervención, quizá Aleña sí que aportara un poquito más de trabajo en esa banda izquierda que Denis, porque Aleña en las últimas temporadas digamos que se ha reconvertido un poquito, nunca va a ser un jugador como Pablo Ibáñez, pero digamos que se ha convertido un poco en un jugador un poco más peleón. A mí, tanto Denis como Aleña me parecen que en el esquema del Alavés lo que hacen es ralentizar las jugadas, que Quique precisamente lo que quiere es que sean rápidas. Eso es lo que de momento están aportando. Que calidad tienen muchísima, como tú dices, Alberto, pero están provocando eso. Y bueno, quitando un poco eso y si sigo hablando de la alineación, yo volvería a jugar con Tony y con Boye arriba, si Tony está para 60, 70 minutos.
2: Sí, yo también.
0: Porque yo creo que en casa Mariano puede funcionar mejor como revulsivo y sales con dos pedazos delanteros que hacen trabajar mucho a las defensas.
2: Es que además Mariano mete al campo. Que eso también, sí, si el campo está un poco fuera, sí, si está el campo por lo que fuera, por el juego, porque no saben las cosas, mete un poco al campo también.
1: Sí, y las ganas que tiene Mariano, desde luego, son de eso. Es cierto. Sin embargo, pues Tony sale al final y entre que se pone, que tal y cual, pues al final...
0: Sí, esto es otro tipo de jugador.
1: Es otro tipo de jugador, claro. Entonces yo estoy de acuerdo también que... Y luego también otra cosa, que jugar con 4 o con 5, pues depende. Es que arriba, pues la verdad es que tenemos a Hugo Duro, tenemos a ciertos jugadores que sí que son peligrosos, pero Exacto. tampoco tienen una altura muy grande. Entonces, bueno, podemos jugar con 4 en casa, con 4 y 2 bandas.
0: ¿No?
1: Jugando por dentro,
0: quizás,
1: pero bueno, eso ya es Quique el que decide una vez que empieza, porque la línea de 5 de 4 es parecida. Lo que no es parecido es que tener. Lo que sí es cierto es que Adde, de lateral izquierdo, perdemos mucho. Pues claro, eso puede en una parte te puede entrar dos veces, pero de manera continua no ves a Adde.
2: Pero no, entrando. ¿Qué vas a poner? Yusin.
1: No,
0: volver al 4 defensas y poner a Otto, por ejemplo.
1: Sí, tú pones, claro, poner a Otto o a Yusef, sí.
0: Es que además, yo creo que se está señalando, perdón, mucho a Johnny Otto, con razón, porque ha empezado muy mal este año. Pero es que la ayuda que tienes de Abde, que tampoco es su posición, con lo cual yo también creo que Abde está cometiendo muchos fallos que quizá se están tapando, los estamos tapando desde el punto de ese orgullo que tenemos todos con Abde, ¿no? De que ha conseguido con su pelea y con su lucha conseguir ser titular en una posición que nunca ha sido la suya, etcétera. Pero también hay que decir que está fallando a la hora de marcar jugadores, a la hora de mantener el fuera de juego cuando hay que mantenerlo, etcétera. Esos fallos se están teniendo. Por eso yo creo que si se pasa a una defensa de 4, se puede compensar.
2: Bueno, vamos precisamente con una de las cosas que hemos dicho que vamos a hacer, que es, claro, después de la segunda lesión de Cruzado, se le abre al Deportivo Alavés la opción de poder fichar jugadores fuera del tiempo para hacerlo. Parece que no hay gente que pueda cuadrar y el equipo, según Quique Sánchez Flores, pues, y el club, ha quedado en lo dejamos todo para el mercado de invierno. No sé si vendrá también por ese límite salarial que publicó la Liga de Fútbol Profesional y que, bueno, pues pone al Alavés como el tercer equipo por la parte baja de la tabla.
1: Si lo dicen ellos, yo no voy a contradecirlo.
2: No, si lo dicen ellos, no, lo tienen ahí estipulado. Además, a la vez, lo dicen ellos y a la vez lo tienen, no puede firmar más.
0: A ver, que no hay jugadores libres interesantes, o sea, quiero decir...
2: Ah, no, eso ya no lo sé, no he mirado.
0: La lista es extensísima de jugadores voy a hacer una barbaridad, pero está libre Zaha, Wijnaldum, está libre Bissouma, que estaba el año pasado en el Inter, está libre Karim Benzema, obviamente esto es más broma que otra cosa, pero quiero decir que hay jugadores en el mercado que se podría intentar aprovechar un poco, y si no, que no pase como la temporada pasada, que se esperó cuando llegó enero, que todos pensábamos que el día 2 de enero, casi que con las uvas, sí, iba a llegar un defensa, y tampoco llegó. Entonces, espero que el club lo que esté haciendo es trabajar para que el día 1 de enero ya tengas un central, por lo menos de nivel, incorporado a la plantilla, y que a mediados de enero, como muchísimo, el 20, 25 de enero, ya pueda estar jugando, porque si nos pasa como el año pasado, Koski entró. Koski jugó muy bien, pero ¿cuántos partidos jugó el año pasado? Hombre, 3, 4.
2: Sí que estaba fichado más o menos al principio.
0: Y el delantero que nos vendieron como Drogba, que luego no lo fue, ¿cómo se llamaba? No me acuerdo ahora el nombre.
2: El que vino de...
0: Pichichi sueco, ¿no?
2: De Suecia, correcto.
0: Bueno, que la gente me perdone, que no me acuerdo, pero también tardó muchísimos partidos en jugar. Y el Alavés, pues tampoco se puede permitir eso. Lo que fiches, fíchalo que sepas que va a ser de rendimiento inmediato. Peor o mejor, pero que sea un rendimiento instantáneo.
2: Bueno, el límite salarial... ¿Lo dejáis? ¿No queréis comentarlo? Tercero por la cola, ha subido un poco respecto del septiembre del año anterior, 2,2 creo que era, ¿no? Y ha bajado 4,5 respecto de marzo, ¿no? Del 2026, porque normalmente suele subir, porque se imputan, ¿no? Nos comentaba Alfredo, ¿no? Se imputan alguno de los ventas que se ha hecho en la segunda parte del límite salarial. Sí. Pero dicho lo cual, claro, tercero por la cola. No sé si también tendrá que ver, pues, que el hecho de que la vez continúe con varios jugadores, ¿no? Pues eso al final, oye, si su sueldo va creciendo, pues también se les da más gasto.
1: Sí, justo eso cubre la subida, por eso. Sí, no, mira, yo te voy a ser sincero. Si nadie en Vitoria se sonroja que el techo salarial, después de 12, 13 años en primera división, sea el tercero por la cola, es que yo no voy a sonrojar más. ¿Por qué? Te voy a explicar el porqué. ¿Por qué dices eso, Alberto?
2: ¿Por qué dices eso, Alberto?
1: Pues Alberto dice eso porque, mira, la Liga del Fútbol Profesional dice el techo salarial de los clubes profesionales deben estar en una media de 50 al 70%. Los clubes que no tienen pérdidas normalmente estarán entre el 65 y el 70% del presupuesto. El Alavés, yo creo que no tiene pérdidas como club deportivo. Es decir, no tiene ninguna pérdida, porque el año pasado, es más, creo que hemos tenido...
2: Pues que las cuentas hay.
1: Un 20 millones de superávit, nada más en fichajes. Que pueden ser menos, porque si es troceado, tal... Pero vamos, una cantidad importante. Entonces, nadie entiende que tengamos menos del 50% en el presupuesto.
2: Son 43 millones, sí, y se presupuestó
1: de 90.
2: De 90.
0: Sí. O sea, que lo que yo entiendo es que el Alavés debería estar usando un 60% del presupuesto y está utilizando un 40.
1: Sí, pero eso tiene un...
2: No, le dejan.
1: Sí, sí.
0: No, o sea, no, bueno,
2: el límite. El límite es,
0: claro, tiene esa posibilidad.
2: Luego yo no sé si se ha gastado los 43,
0: sí,
2: tampoco.
0: Tiene esa posibilidad, sí. No,
1: bueno, es que luego esa es otra cosa. Que una cosa es el límite y otra es que te lo gastes por todo el fútbol. Pero yo lo tengo muy claro. Es decir, el problema que tiene el Alavés no tenía que tener deuda. Y tiene deuda porque estamos con otros negocios de querejeta que no son el no son el fútbol. Es decir, y cuando tú tienes otros negocios que no son al fútbol, pues llega Tebas, que decimos que es muy malo, pero dice, chico, si tú tienes todos estos préstamos que no son para el fútbol, pero son para sus negocios, como dicen ellos, dicen, para ser más fuerte, pero yo digo, ¿para ser más fuerte quién? ¿Quién tiene que ser más fuerte?
0: Hombre, el equipo no es más fuerte, desde luego.
1: Pues eso me pregunto yo.
2: Está más o menos como todos los años ahí.
1: Entonces,
0: sí, pero quiere decir que no hay una inversión para que el equipo a nivel deportivo sea más fuerte.
1: La Liga del Fútbol Profesional dice que los equipos que están endeudados, que lo lógico es que tengan un 50%. Es que no llegamos. Es que aún si estamos yendo, que estamos, pero no por el fútbol, sino son por los negocios que no van al fútbol, ni para ser más fuerte el Alavés. Será para más fuerte la organización, pero no el Alavés. Porque a la vez todos, yo lo digo y lo digo una vez más, es el banco de todo el grupo. Y a mí no me importa que sea el banco de todo el grupo. A mí lo que me preocupa es que a la vez no lo estén potenciando en fútbol.
0: Claro, a mí eso evidentemente también me da rabia, porque yo tengo la esperanza año tras año de que el equipo intente dar un paso más y competir mejor. Y este año, cuando ves equipos como el Racing, como el Deportivo de La Coruña, que lo que quieren es crear una base sólida y un equipo bueno para poder conseguir los objetivos. Y el Depor, que hace cuatro días, como quien dice, estaba en el sótano más absoluto, pues acomete unos fichajes muy buenos, muy importantes, que no solo ilusionas a la afición, sino que ya del Depor se habla que el objetivo es la permanencia, pero que, bueno, que miran hacia arriba. Y el Alavés, a mí como aficionado,
2: lo
0: me ocurre...
2: Lo tengo que ver con estos ojitos.
0: Sí, pero bueno, por lo menos...
2: El los dos están por detrás.
0: Por lo menos el club ha intentado hacer una inversión económica buena para crear un equipo y una base buena, cosa que yo en Vitoria no lo veo.
1: Pero después de 12 años no entiendo...
0: Claro, ahí voy yo también.
1: Claro, ese es el tema. Y yo, vamos, no me voy a decir, bueno, lo digo una vez más, pero sin más.
2: Dicho queda. Alberto, gracias. Héctor, muchas gracias.
0: Gracias.
2: En 7 días volvemos en medio de un parón, pero con 2 partidos. Valencia y Athletic Club. Adiós.

0: Son las 4, son las 3 en Canarias.
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0: Hoy Ceuta llega al Parlamento Europeo. En Estrasburgo se debate lo que ocurrió en nuestra frontera y la utilización de la migración como instrumento de presión. El Partido Popular Europeo ha llegado a plantear que la Unión Europea pueda suspender su acuerdo de asociación con Marruecos si Rabat no cumple sus compromisos. Mientras aquí, Marlaska, por ejemplo, y otros ministros también, aseguran que la cooperación es excelente en todos los ámbitos. En Bruselas, por otro lado, se discute hasta dónde debe llegar Europa si Marruecos sigue tensando la cuerda, que es lo que está haciendo. A lo largo de la tarde vamos a hablar sobre hasta dónde podemos llegar con la respuesta sin hacernos daño a nosotros mismos, porque estamos más ligados a Marruecos de lo que pensamos. Pero mientras Europa valora respuestas, valora cómo golpear a Marruecos o cómo darle al menos un toque de atención por lo de Ceuta, el gobierno español sigue sin señalar al régimen de Mohamed VI. Sigue sin señalarle como culpable de la crisis por haber permitido, si no organizado, la entrada masiva. Ayer Pedro Sánchez, en una entrevista con el Gran Wyoming, sí que señalaba a alguien, al presidente de Ceuta, a Juan Jesús Vivas.
3: He trabajado siempre con la misma actitud de unidad y de lealtad institucional, y cuando se boicotea precisamente esa unidad y lealtad institucional, en este caso se está boicoteando los intereses de Ceuta. Con Vivas hemos tenido una gestión muy semejante en el año 2021 y yo sí he notado un cambio. En 2021 trabajamos codo con codo y en 2026, bueno, pues no ocurre lo mismo.
0: Hombre, no ocurre lo mismo de trabajar codo con codo porque durante un mes has estado de vacaciones. Hombre, recriminar precisamente la gestión de Vivas, que mientras tú estabas en la Mareta, él suspendió sus vacaciones y no pudo ni conocer a su nieto que nació esos días. Decir esto cuando el propio Vivas te llamó antes de la crisis avisando de que venía algo gordo y no le escuchasteis. Decir esto cuando tardaste un mes en nombrar el mando único y aún no sabéis ni cuántos migrantes siguen en las calles. Decirlo cuando aseguras que hasta final de año podría seguir esta situación de colapso. Hombre, pues entiende que cuanto menos pueda resultar llamativo, si no vergonzoso, para el público general que te escuche. Y es propio de quien ha perdido la conexión con la realidad y no conoce el pulso de la calle. Porque el 90% de los españoles culpa a Marruecos de esta crisis, no culpa a la gestión de Vivas. Y hacia Marruecos no ha salido ni un reproche por parte del gobierno español. Relación impecable, dicen ellos. Vamos a los hechos. ¿Tiene Marruecos una relación impecable con España? ¿Colabora Marruecos? Bueno, yo creo que la respuesta, si a bote pronto, toda la tenemos clara. Pero vamos a explicarla. La colaboración, antes de la entrada masiva, fue nula. Pese a que el gobierno español y Europa, untamos habitualmente a Marruecos. Lo untamos de verdad con miles de millones de euros para controlar la frontera. Pero cada vez piden un poquito más. Durante los días previos nadie frenó el cruce del Tarajal, a nado. Y ese 30 de julio, según el informe de la policía, hubo un guiado activo de los gendarmes marroquíes hacia la frontera. ¿Cuándo colaboró Marruecos? Pues colaboró permitiendo el retorno solo durante los días inmediatamente posteriores a la crisis. Buena parte de los que entraron esos días regresaron rápidamente al otro lado de la frontera por iniciativa propia al ver que en Ceuta no había nada. Ni regularización express, ni nada de lo que le habían prometido, no sabemos quién, pero a través de las redes sociales. Nosotros mismos, cuando estuvimos allí, la imagen que veíamos, la más repetida, era la de camiones del ejército que llevaban a chicos marroquíes hacia una frontera que ellos cruzaban por su propio pie sin ningún problema. Hasta ahí la colaboración. También colaboraron, es verdad, evitando una nueva entrada el día 15 de agosto, unos días después. De hecho, todos vimos las imágenes de cientos de subsaharianos siendo controlados por la policía marroquí. Qué casualidad, también te digo, que en esa ocasión fuesen solo subsaharianos los que se veía, ¿eh? Que en el país vecino sufren persecución, sufren racismo por parte de los gendarmes. Y eso nos lo han contado a nosotros. Preferimos morir en España que regresar a Marruecos, nos contaban los que acababan de cruzar la frontera en el Tarajal. Pero, ¿y ahora? ¿Qué colaboración hay? Bueno, desde el 10 de agosto han vuelto voluntariamente unas 5.000 personas marroquíes. Se han producido alrededor de 300 expulsiones por vía judicial, casi todo por delitos o investigaciones penales. Y al mismo tiempo hay abiertos 1.800 expedientes de devolución, que no se ha concretado ni efectuado ninguno. Las devoluciones ordinarias se han ralentizado muchísimo. ¿Sabes cuántas personas quedan en Ceuta ahora mismo, 46 días después? 13.000. 13.000 migrantes por 80.000 ceutíes. ¿Y si hablamos de los muertos? ¿Colabora Marruecos? Los 90 cuerpos recuperados en las aguas españolas han tenido que ser enterrados en suelo ceutí. La imagen, en el cementerio de Sidi Mbarek, es la de las tumbas, la mayoría sin nombre, con un número de identificación por si alguien viene a reclamar el cuerpo. Pero hay algunas que sí tienen nombre y sí tienen apellido. Alguna tumba, apellido y nombre marroquí. Están identificados, su familia los busca, pero Marruecos no ha permitido su devolución. Uno de los ejemplos es el de Younes, 19 años. Su familia esperando al otro lado de la frontera para enterrarle. Y Marruecos bloqueó el paso. Hoy Younes descansa en Ceuta. Colaboración impecable, dicen los ministros. ¿Marruecos colabora cuando eleva el tono contra España? Tres ministros marroquíes han defendido en este tiempo, alguno incluso delante de Mohamed VI, el derecho geográfico e histórico, así lo dicen ellos, sobre Ceuta y Melilla, aunque nunca hayan sido suyas y aunque sean españolas desde antes que existiese Marruecos. ¿Colabora Marruecos cuando el presidente de la Federación de Fútbol dice que la final será en Casablanca, que él pueda asegurarlo, antes incluso de que la FIFA diga nada? Recordemos que este es el motivo, según el analista internacional Amin Lejarza, por el que Marruecos habría permitido esa entrada masiva en Ceuta. Parece loco, ¿eh? Pero este profesor de madre marroquí lo tiene clarísimo y nos lo contaba aquí en la tarde. La final del Mundial es lo que quieren. Recordemos que cuando se produjo la entrada masiva de 2021, Marruecos consiguió que el gobierno español cambiase su postura sobre el Sáhara. España aceptó ese plan famoso de autonomía marroquí sobre el Sáhara Occidental. Un cambio de postura histórico. En ese momento, Marruecos también consiguió un cese, ¿eh? Pasa desapercibido, pero el cese de Arantxa González Laya, que es ministra de Exteriores, era ministra de Exteriores por aquel entonces. Nos lo contó José Bautista, periodista de investigación, aquí en la tarde, hace unos días. Fue destituida a petición de Marruecos. Una ministra, por cierto, que ahora se refiere a lo de Ceuta como un ataque híbrido. Y denuncia el afán neoimperialista de Marruecos. Noticia que ha salido hoy. Esto lo dice González Laya, ex ministra socialista. Ahora, hoy, Europa valora una posible respuesta por lo de Ceuta, que llegaría lenta y tardía, como todo lo que pasa por Europa. Pero que al menos dejaría claro, al menos, que no estamos solos a merced de nuestro vecino. Están pasando más cosas. Marruecos envió un correo electrónico a varios eurodiputados para influir precisamente en la votación sobre Ceuta que se va a producir en el Parlamento Europeo. En ella, Rabat se compromete a readmitir a todos los migrantes que entraron ilegalmente el 30 de julio en la ciudad autónoma. Nos vamos hasta Estrasburgo. Olga Rodríguez.
4: Fue un correo que envió la misión marroquí ante la Unión Europea y la OTAN y que llegó a algunos eurodiputados con la intención de influir en el debate que se ha celebrado hace unas horas aquí en el Parlamento Europeo. Lo ha revelado la eurodiputada Oihane Aguirre-Goitia, que ha explicado ante la Eurocámara que en este mismo correo Rabat se comprometía a aceptar las devoluciones de quienes entraron de forma ilegal en Ceuta, también de los menores no acompañados. La eurodiputada del PNV ha pedido a Marruecos que cumpla con lo que promete en este correo, que incluye otras 5 cuestiones que todavía no han trascendido. La Eurocámara votará este jueves su postura política acerca de la crisis en Ceuta.
0: Y el juez Llarena rechaza aplicar la ley de amnistía a Puigdemont por el delito de malversación tras el aval de la justicia europea a la norma. El magistrado del Supremo sostiene que el tribunal no ha entrado a valorar si los promotores del referéndum tuvieron o no un enriquecimiento personal. Patricia Rossetti.
5: Cierra la puerta a la espera de la decisión del Constitucional y rechaza además levantar la orden de detención nacional que pesa sobre Puigdemont y también sobre el exconsejero Comín. Llarena no aplicó la amnistía al delito de malversación al considerar que queda fuera de la ley por la apreciación de obtener un beneficio personal de carácter patrimonial y que los hechos afectaban a los intereses financieros de la Unión Europea, extremo que negó el Tribunal de Justicia de Luxemburgo. Pero queda fuera de la decisión europea el beneficio personal de carácter patrimonial al haber financiado el Prusés con dinero público y no con el suyo propio. Y señala además que el Constitucional no ha abordado todavía la aplicación individual que aquí se discute. No la dejó sin efecto y es un asunto que el TC de Pumpido abordará al al resolver los recursos de amparo de los condenados y procesados por el procés. También rechaza el juez Llarena la petición de inhibirse en favor del TSJ de Cataluña o de los juzgados de Barcelona, al igual que rechaza el archivo.
0: El gobernador del Banco de España resta importancia a que los precios en nuestro país no dejen de subir. Hoy Estadística ha confirmado que la inflación cerró agosto en el 4,3%, en gran medida por el encarecimiento de los combustibles. Sin embargo, para José Luis Escrivá, no estamos aún en un escenario de gran preocupación.
6: Inflación alta que está básicamente en el componente energético y por lo tanto lo que tenemos que propiciar es que esto no se arraigue en el IPC general. Todavía la inflación subyacente, aunque en España es más alta que en Europa, sobre todo por el sector servicio, todavía no es un elemento de preocupación grande.
0: Pues nada, cuando veas que el sueldo que tienes no te llega para lo mismo que te llegaba hace un mes y estás incluso peor que hace dos y que hace tres, pues acuérdate que no hay motivos para la preocupación, según José Luis Escrivá. Y en los deportes, Hansi Flick también respalda la candidatura de Lamine Yamal al Balón de Oro. Luis Munilla.
7: Y eso que ha reconocido que cuando se entregue el Balón de Oro se va a quedar feliz de tanto que le están preguntando por él. Pero el entrenador del Barça apoya la candidatura de Lamine, aunque eso sí, preferiría que no fuera el mismo quien se postulara.
8: Bueno, ya sabes, esto no es fácil de responder porque creo que solo puedo hablar de Lamine, no de Mbappé. Para mí creo que es sincero y tiene confianza en sí mismo. Es racional y creo que eso también forma parte de esto. Sí, yo preferiría que no hiciera esto, pero él lo está haciendo y siempre he dicho que tiene mucha confianza en sí mismo. Quiere ganar el Balón de Oro porque es un trofeo importante, pero también es sincero porque es lo que siente y tenemos que aceptarlo y claro que le apoyaré.
7: En el Barça hoy la noticia es que el Camp Nou ha sido elegido por la UEFA como sede de la final de la Liga de Campeones en 2029. Hoy tenemos tres partidos de la sexta jornada de Liga y tiempo de juego en COPE desde las 7 con el arranque del Rayo Vallecano Español. Luego a las 8 Alavés Valencia y a las 9 y media Elche Real Madrid. En el Celta, que ya está viajando a Chipre para la Europa League de mañana, se ha confirmado la baja de Iago Aspas para un mes. Y es noticia también un ilustre del baloncesto, Nikola Mirotić, que ficha por el Valencia Basket.
0: Gracias, Luis. Tiempo ya para la información de tu COPE más cercana.
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10: Buenas tardes, arratsaldeon, soy Álvaro Rubio y escuchas La Tarde de COPE. A estas horas en nuestras carreteras tenemos una incidencia, la Nacional 634 a la altura de Galdakao, tras una colisión de un coche y un camión. Obliga a cortar la vía, según nos informa la Ertzaintza. Nuestros termómetros marcan a esta hora 25 grados en Bilbao, 23 en Donosti, 27 en Vitoria y 26 en Eibar. El Colegio de Farmacéuticos de Guipúzcoa pide revisar la nuca y las orejas de los niños ante un picor persistente para detectar piojos en la vuelta al cole. Los expertos insisten en confirmar la presencia de insectos vivos antes de aplicar ningún producto. Además, les recordamos que el gobierno vasco subvenciona con 20.000 euros a los ertzainas que participen en los Juegos Europeos de Policías y Bomberos. 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

0: 4 y 13 minutos de la tarde, 3 y 13 en las Islas Canarias. Estás en esta tarde de COPE, que es la tarde de Pilar García Muñiz. Yo soy Israel Remo Iñán y voy a estar contigo hasta que aparezca por aquí el Tron con su linterna a las 7. Para empezar con una pregunta, ¿se debe suspender o al menos revisar el acuerdo de asociación entre la Unión Europea y Marruecos? Bueno, 46 días después de la entrada masiva en Ceuta, esta crisis ha llegado al Parlamento Europeo. El Partido Popular y Vox presionan para que la Unión Europea suspenda relaciones con Marruecos. De momento no se ha tomado ninguna decisión y los socialistas europeos son partidarios de resolver la crisis por la vía de la diplomacia. ¿Qué medidas de presión deberían tomarse ya? Bueno, es la pregunta que vamos a intentar responder con Javier Riollo. Bienvenido a la tarde en este primer día. Javier.
1: Muchas gracias, Israel. Encantado.
0: Un placer. Y Ana Zarzalejos, que sigue otra temporada más con nosotros. Buenas tardes.
2: Buenas tardes, Israel.
0: Javier, tú conoces bien Marruecos. Has vivido allí durante 5 años, fueron, ¿no?
1: Cinco años, sí.
0: Y que cuando esto se pone encima de la mesa, esta posibilidad que valora el Parlamento Europeo de suspender los acuerdos entre España y Marruecos, ¿a qué nos referimos? Porque, y sin hacernos daños a nosotros mismos, ¿hasta dónde podríamos llegar?
1: No, suspender no. Yo creo que hay que revisar, evidentemente, y mostrar una actitud bastante más seria de la que hemos mostrado, ¿no? Bastante menos genuflesa. Yo conozco muy bien Marruecos, no desde hace 5 años, los 5 años que he vivido en Tánger, sino desde hace mucho tiempo, cuando lo llamábamos bajarse al moro, ¿no? Y he vivido muchas cosas en Marruecos, que nunca ha sido un país fácil. Ha sido un país, es un país hermosísimo, es un país lleno de contradicciones, un país que fue la parte norte absolutamente española, fue una de las, digamos, de las expresiones de la españolidad en el protectorado más hermosas que yo he visto conservarse en lo que eran territorios coloniales, por decirlo entre comillas, ¿no? Pero las cosas se han ido deteriorando hace muchísimo tiempo, como sabemos bien. Estos días se ha recordado en momentos de debilidad de los tiempos del final del franquismo lo que fue la Marcha Verde. Y eso es algo que estaba ahí. Fíjate, yo he leído mucho sobre Marruecos. El padre de este rey, cuando vino, la única visita que hizo a España, a Madrid, paseando por la Gran Vía, dijo: así pasearemos nosotros por Ceuta y Melilla, que son nuestras ciudades, como ustedes tendrán que pasear por Gibraltar. O sea, Ceuta y Melilla, como reivindicación, a pesar del Tratado de Wad Ras, cuando perdieron la guerra, donde ya se habían delimitado muy bien cuáles eran. O sea, no hace falta volver a la historia de Ceuta y Melilla vinculada a España, que nos lleva siglos, ¿no? Que es de hace muchos siglos. Pero ya hubo un tratado firmado por las dos partes que ahora se olvida y que, bueno, es un tratado absolutamente legal después de la famosa guerra de Marruecos, ¿no? Que nos trajo tantos problemas. Bueno, pues esa reivindicación no ha parado. Ha estado una vez más subterránea y otra vez más descaradamente. Yo he vivido el descaro, porque sabía que en los colegios estaban estudiando Ceuta y Melilla como ciudades marroquíes. Yo tenía allí un cargo de representación de España, de la cultura y de la lengua, y he sufrido muchas historias, muchos capones, muchas peticiones por parte de este gobierno de que me retirara en mis quejas, cuando no entendía por qué se daba el Sáhara, cuando no entendía cómo Rodríguez Zapatero estaba en la Universidad de Tetuán al lado de María Antonia Trujillo, que fue ministra de Vivienda suya, diciendo María Antonia Trujillo, ya echada de su responsabilidad en educación allí por inútil, diciendo que Ceuta y Melilla eran naturalmente marroquíes. Pero ¿cómo se puede aguantar esto? Y Zapatero me dijo: yo no he dicho nada, ¿eh? Digo, no, te has callado.
0: No, pero en fin, decías que te ha tocado vivir el descaro en estas reivindicaciones. Bueno, en las últimas semanas han sido 3 los ministros marroquíes que han reclamado abiertamente en meetings o en entrevistas derecho, dicen ellos, geográfico e histórico sobre Ceuta y Melilla, cuando existían Ceuta y Melilla y eran españoles antes de que ellos existiesen. Ana, es curioso y es llamativo que no ha habido ni un reproche del gobierno español hacia Marruecos en este tiempo y que Pedro Sánchez, la última entrevista que ha dado con el Gran Wyoming en La Sexta, lo que ha hecho ha sido, si alguien le ha echado en cara algo, ha sido a Vivas, a Juan Jesús Vivas, la gestión de la crisis, y dice que no han trabajado codo con codo, de como sí que sucedió en el año 2021. Es llamativo, ¿eh?
2: Aquí ha habido reproches para absolutamente todo el mundo, ahora a Vivas, pero también a los servicios de inteligencia, ¿eh?, que mandan narices, pero ni una sola palabra que no sea de elogio, porque ya podría haber sido silencio, como decía Javier, por lo menos es que habríamos mejorado, pero es que ha habido palabras de elogio hacia la colaboración con Marruecos.
1: ¿Y por qué será?
2: Efectivamente. Entonces, aquí claramente hay una deuda a pagar que no conocemos.
0: Cuando hablas, Javier, de revisar estos acuerdos con Marruecos, que es lo que podría decir el Parlamento Europeo, si votasen a favor de esto, porque los socialistas siguen insistiendo en la diplomacia, ¿no? Hablando de revisar, un ejemplo práctico, para la gente lo puede entender, ¿a qué nos referiríamos?
1: Pues yo me refiero a que, vamos a ver, las cesiones que se han hecho, que están pactadas y que son conocidas, pueden ser más o menos razonables. Las que no conocemos, porque hay actuaciones inexplicables, inexplicables e inexplicadas por este gobierno. O sea, hay ciertas cosas que se han hecho en Marruecos, lo del Sáhara es lo más evidente, pero hay otras también que necesitan una explicación, que no se llevó al Congreso. Yo creo que hay que revisar. Mira, tenemos tanta cercanía y dependencia, ellos más que nosotros, de Marruecos, que no se puede hacer una ruptura. Lo que se tiene que hacer es un diálogo con cierta fortaleza. Parece una historia anecdótica pequeña lo de Perejil, pero en Perejil demostramos que había un Estado que actuó para salvar unas cabras y nada. Pero era un acto, digamos, de defensa simbólica, real. Hay que ser más firme. Yo conozco bien cómo son ellos, cómo actúan, cómo nos quitan unas veces, nos ofrecen algo y luego nos lo retiran, chantajean, tal. En fin, no es un gobierno democrático, es un gobierno que necesita tener un diálogo distinto y que cumpla unos compromisos. Porque ellos dependen mucho de Europa, mucho de Europa. Pero que hace tiempo Israel, claro, sí. Perdóname, acabo. Las alianzas con Israel y con Estados Unidos son altamente sospechosas.
0: ¿Pero qué hablamos? ¿De revisar los acuerdos comerciales, revisar la posibilidad que tiene Marruecos de introducir pues productos agrícolas aquí en España? ¿Hablamos más de reducir el dinero que se le paga a Marruecos por la externalización de las fronteras y por controlar la migración? Porque ahí se están untando con muchos miles de millones.
1: Esas son revisiones posibles y quizá son importantes, no las más importantes. Quizá para los agricultores y para los que consumimos tomates españoles sí que son importantes, y para la pesca también es importante, y para el control del estrecho, que ha sido siempre históricamente importantísimo, muy importante, del narcotráfico, que se habla poco, pero revisar en el sentido
0: principal
1: que...
0: productor de hachís, ¿eh?
1: Claro, por supuesto, ahí están los aromas de Ketama. Pero mira, cógete los tratados firmados de Watras del año 21, 22, del siglo XX. Que se cumplan, que no se rompieron. Esta firma no se rompió nunca.
0: Cumplir lo firmado, al fin y al cabo.
1: Exactamente.
0: Vamos con otro asunto, si me permitís. Bueno, ¿quién asesinó a Claudia Tacoronte, la estudiante española asesinada brutalmente en México? Como te hemos contado, los primeros indicios apuntan a que Claudia, una estudiante canaria de la Universidad de Granada, fue víctima de un intento de robo. Claudia se encontraba en el municipio de Cuautla, en el estado mexicano de Morelos. Había acudido a una feria sobre plantas medicinales, intentó escapar, trató de refugiarse en la Casa de la Cultura de la localidad donde se celebraba la feria, pero el asesino la persiguió y la atacó con un cuchillo. Dos cámaras de seguridad del municipio han captado la imagen del asesino, que sigue hasta ahora sin ser atrapado. Muestran a un hombre vestido con una camiseta blanca, una mochila negra, que camina por la zona donde se produjo el ataque. Se le ve detenerse unos momentos, unos instantes, y desaparece del encuadre. Un minuto después vuelve a aparecer corriendo por otra calle. Eran las 9:10 de la noche. Madoni es otro estudiante que se encontraba en esa Casa de la Cultura a la hora del crimen de Claudia. Fue testigo del asesinato y relataba en el programa Más Vale Tarde de La Sexta lo que pudo ver este sábado.
3: Nosotros nos encontrábamos dentro de la Casa de la Cultura, estábamos ahí cuando de repente escuchamos a una mujer pedir auxilio, gritar. De momento nos agarró un poco consternados, pero cuando nos acercamos y vimos a la persona, en ese momento, pues, al ver a la persona ya muy mal y al ver a un sujeto correr, entonces nos percatamos que había pasado algo. Unos se quedaron con la chica y yo junto con otros tratamos de correr hacia el lugar con el sujeto.
0: Lara tiene 19 años y en un desgarrador vídeo que ha subido a las redes sociales contaba cómo fueron los últimos minutos en la vida de su hermana, Claudia.
4: Anoche alguien intentó robarle el móvil, un hombre salió corriendo, Él fue detrás de ella, le clavó un cuchillo en el vientre, no una vez, sino varias por lo visto, y sin ningún tipo de justificación ni excusa.
0: Claudia salió a fumar, su asesino le intentó robar el móvil allí en México y un puñetero móvil acabó con sus sueños.
4: Pero es que la vida le estás arrebatando los sueños, los recuerdos, el futuro. Mi hermana tenía un montón de cosas que quería hacer todavía, muchos sueños, muchos planes.
0: Magdalena Ramos fue una de las últimas personas que habló con Claudia desde España. Conversaron el día anterior por teléfono. Claudia tenía un problema con su matrícula. Magdalena era su tutora. Claudia sabía que iba a México, al estado de Morelos, y sabía la peligrosidad de esa zona, pero era una persona vocacional y profundamente fascinada por la cultura de ese país, de México. Magdalena se lo contaba a Jorge Bustos esta mañana en Herrera en Copé.
5: Ella tenía clarísimo que quería ir a México y justo a esa zona. Ella quería conocer la cultura de allí, estaba fascinada conociéndose las tradiciones, la cultura, el tema prehispánico, todo. Algo que ella decía, yo es que tengo que ir a México.
0: Claudia apenas llevaba un mes allí en Morelos, en un programa de intercambio de la Universidad de Granada. Estudiaba educación infantil.
5: Nunca me dijo nada de que tuviera ningún problema, ni de que se sintiera insegura, ni de que tuviese nada. O sea, ya para cuando hablé con ella, estaba muy contenta y que me decía que tomaba sus medidas. Al día siguiente sucedió el asesinato y yo me entero el domingo por la tarde. Me quedo completamente en shock.
0: Enseguida, vamos a contarte cómo son esos programas de intercambio que, pues al final, no es culpa del programa de intercambio, ¿no? Evidentemente, pero ese asesinato brutal pues nos ha conmocionado a todos. Claudia, esta chica de 21 años canaria que muere asesinada en México. Ana, el caso es tremendo, tremendo. Yo no sé, es que pocas reflexiones se pueden hacer sobre esto, ¿no?
2: Sí, no hay ninguna. Yo solo pienso en la familia y en el papel de España ahora mismo. Tiene que ser estar cerca de la familia, respetar lo que quieran e intentar conseguir, que sé que se está trabajando en ello, la repatriación del cadáver lo antes posible. Impacta porque es que puede ser cualquier estudiante universitaria en cualquier intercambio del mundo, ¿no?
0: Javier, ¿cómo es esa zona de México? Mira, una zona complicada.
1: Sí, es una zona complicada, pero México es complicado casi entero. México es un país feraz, riquísimo, maravilloso, pero también feroz. Y lo es desde tiempos casi inmemoriales. Ha vivido momentos de más, digamos, pacificación ciudadana. Pero fíjate que México, cuando decíamos México DF, era la única ciudad del mundo que creció en un día 1 millón de habitantes. ¿Por qué? ¿Cómo se puede sostener eso? ¿Dónde vivieron el millón que creció? En las barriadas, en las banlieues esas de México, enormes, incontrolables. Porque fue la visita del Papa Juan Carlos II.
0: Juan Pablo.
1: Juan Pablo II. Fueron 4 millones a México y volvieron, o 5, y volvieron solo 4. Y se quedó uno. Quiero decir, México, yo he trabajado en México, he vivido en México, tengo familia en México, tengo una familia primera del exilio, tengo otra sobrina ahora de la voluntad, de la seducción de México, y le va muy bien. Y yo he trabajado siempre en una de las cosas que más teníamos que tener en cuenta era la seguridad. Yo he ido a hacer 4 películas a México y el mayor gasto que teníamos era en la seguridad. Mi sobrina...
0: Escolta, seguridad privada, etc.
1: Escolta, seguridad privada, etc. Mi sobrina, que vivía en un barrio muy bueno, que es una abogada de prestigio y tiene un marido que le va muy bien en los negocios, se tuvo que cambiar de San Ángel, que está en el centro de México, por la inseguridad. Eso es en México capital. Si hablamos ya del México de Morelos y de otras regiones, también ha tenido Claudia muy mala suerte. También ha tenido muy mala suerte y hay que tener una educación previa, que es que ante el... Primero, no tienes que estar solo. No tienes que estar solo. Y un móvil no vale nada. Ni la cartera que lleves llena de dinero. Eso, o sea, yo sé que la tendencia del ser humano es que no te quiten lo tuyo. Pero en un país con tantos evidentes riesgos, hay que tener mala suerte como la ha tenido Claudia, pero hay que estar muy avisado. Y no alarmar, no alertar, porque la seducción que produce México en jovencitos como Claudia y como otros muchos no debe ser desalentada, ¿sabes? Lo que pasa es que hay que saber que vas a un lugar de riesgo y tienes que tomar precauciones. El azar luego desfavorable, eso no hay quien lo controle.
0: Pero es brutal también que hay un dato que llama mucho la atención, que es el 95% de los feminicidios, que no son pocos, que se producen ahí en México, acaban sin consecuencias. No se encuentra el autor, no paga ante la justicia, y el ejemplo puede darse ahora también con Claudia, que no hay ni rastro de este hombre que se llevó su vida por delante, que la asesinó. Araquis, buenas tardes.
6: ¿Qué tal, Lira? Buenas tardes.
0: ¿Cómo son estos programas de intercambio, como el que cursaba Claudia?
6: Pues mira, en el caso de Claudia era un convenio con la Universidad de Morelos para un cuatrimestre. Claudia pensaba regresar en Navidades. La Universidad de Granada, por cierto, es una de las universidades españolas que más intercambios de este tipo propicia. Tiene hasta 3.000 chicos y chicas repartidos por el mundo. En Morelos, como decía Javier, un estado especialmente peligroso, la universidad acaba de suspender ese programa de intercambio de otros 3 estudiantes que iban a ir allí el próximo semestre. Tiene a otros 17 estudiantes la Universidad de Granada repartidos por México, con los que ya ha contactado y les ha ofrecido volverse. Bueno, de momento todos se quedan.
0: Es verdad, decías, Javier, que Claudia tuvo mala suerte, pero ojo, porque los datos no son muy tranquilizadores, ¿eh? Es la tercera estudiante de la Universidad de Morelos asesinada este año. 2 chicas mexicanas desaparecieron a principios de año. Sus cuerpos fueron encontrados sin vida a los pocos días. La universidad daba a los estudiantes normas básicas de seguridad: procurar no salir del municipio donde estudiaban, no hacer ostentación en el vestir, no salir por la noche si no era en grupo. Morelos es un estado especialmente peligroso, y la pregunta es, Araquis, ¿por qué se enviaban allí estudiantes?
6: Pues mira, lo que la Universidad de Granada explica es que la convocatoria de movilidad de intercambio internacional, que así se llama, se hace todos los años en el mes de noviembre, más o menos, y que en ese mes Morelos no estaba en el listado de destinos no recomendados del Ministerio de Ciencias y Universidades. Y explica también que los estudiantes se comprometen a darse de alta en cuanto llegan en el registro de viajeros del Ministerio de Asuntos Exteriores. Bueno, es la forma de estar en contacto con ellos y garantizar, pues no sé, una evacuación urgente en caso de inseguridad o en una catástrofe natural.
0: Después de Sinaloa, Morelos es el estado mexicano más peligroso para las mujeres. En lo que va de año, 21 mujeres han sido asesinadas. Como decimos, otras 2 chicas también perdieron la vida en esa universidad. Sus cuerpos aparecieron después. Pero Sinaloa es quien va a encabezar, Araquis.
6: Sinaloa encabeza ese siniestro ranking con 51 feminicidios. La fiscalía investiga como tal esta muerte de Claudia. Lo trágico, además, es que en México son asesinadas 10 mujeres cada día. Y tú lo decías antes, apenas un 15% de los casos llega a juicio y el 95% de los asesinatos de mujeres quedan impunes.
0: Gracias, Araquis. Javier, Ana, ¿cómo convences a un chico, ¿no?, de que no puede ir a este lugar cuando quiere, pues, ir allí? O de que tiene que ir, pero de una forma distinta, aunque yo no sé si en este caso, es verdad que como decíamos antes, un puñetero móvil no puede hacer que tú vayas tras él o que te lleve la vida por delante un loco que te lo intenta robar, ¿no? Pero claro, también es de por sí que igual si existe esta peligrosidad en estos lugares, igual es que estos convenios universitarios no tendrían que existir.
1: Claro, mira, eso me hace reflexionar y no tengo una respuesta muy clara, ¿no? Yo he conocido ciudades peligrosas y regiones peligrosas. El peligro está en muchos sitios. El peligro puede estar en un barrio de Nueva York, puede estar en muchos sitios. O sea, no debemos estigmatizar a ninguna zona, ni siquiera cuando Bogotá era una ciudad cercada y el narco mandaba, no había que desistir en que había que intentar normalizar la vida. Y una de las normalizaciones de la vida, yo estaba en Morelos hace 5 años, es que las ciudades recobren su educación, su universidad. El riesgo no va a desaparecer porque es un país lleno de problemas y de hambrunas y de necesidades. O sea, de hecho, cómo se juegan la vida en la frontera, ¿no? Cómo se la juegan para un lugar tan incierto para ellos y tan inseguro como es Estados Unidos. Eso son muchos habitantes. No se puede asegurar nada. La mala suerte de Claudia es que yo creo que de verdad debe haber una distinta educación a la hora de movernos por México. No solo por Morelos, sino por muchos sitios. Debemos ir acompañados, etc. No podemos ir con un guardia de seguridad, evidentemente. Debemos tener una serie de normas de no confiar. Y desde luego, si alguien te llega a quitar algo, soltárselo.
0: Ana.
2: Sí, yo aquí pienso como Javier, no era una contradicción. En este caso había 2 asesinatos previos, ¿no? Uno piensa, bueno, ¿y la universidad no podría? Bueno, también ha explicado Araquis, tienen otros 17 estudiantes en México y que se quedan. O sea que también la universidad, en realidad, su experiencia era más cercana a positivo que a negativo. Claro, la inversión en seguridad, que no es solamente económica, como bien ha explicado Javier, es puramente educación, la puedes tener amarrada siempre al 100%, pues sería de esperar que sí. Yo creo que es una medida muy prudente suspender el convenio por ahora y para el próximo cuatrimestre. Mm. Pero darlo como medida absoluta y desalentar de este tipo de cosas, diría que al final no compensaría.
0: Pues seguiremos pendientes de esta situación, de este crimen tremendo de Claudia, asesinada en Morelos, cuando estaba en un intercambio de la Universidad de Granada, en ese país, en México, y que, bueno, que ha perdido la vida allí, ha sido asesinada, y ahora se están tomando medidas, seguiremos sabiendo y cosas, y a ver si localizan al autor de este asesinato brutal. 4:33, 3:33 de la tarde en las Islas Canarias. Rosa Rosado, buenas tardes.
7: Hola, Erra, buenas tardes.
0: Hoy hablamos con nuestros oyentes sobre expresiones que utilizan los jóvenes y

0: utilizan el literal como esto tal cual, ¿no? Pues bueno, pues ahora se dice kit. Venga,
1: es que esto es nuevo, esto es nuevo y es verdad que va tan rápido el diccionario de los jóvenes que ya, aunque creas que estás al día, ya te has perdido.
2: Pero
1: ya,
2: ¿qué me decís del ahorro extremo de sílabas de nuestros chicos?
1: Es bueno, que pero esto... eso ya lo hacíamos nosotros con los SMS, acuérdate. Bueno, con los SMS para ahorrar, pero es que ahora pero, no se cobra por palabra.
2: Claro, es que antes pagábamos, ahora no, esto es gratis y esto ya es la Real Academia del Mínimo Esfuerzo.
1: Madre mía, esperamos mensajes.
2: Sí, en el 607-150602, esas palabras que te dan cringe.
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0: La tarde 4 menos 20 en las Islas Canarias, sigues en la tarde de COPE y ahora hablamos de la ley de nietos, esta medida que entra dentro de la ley de memoria democrática que buscaba reparar a aquellos españoles que se exiliaron durante la dictadura franquista otorgando la nacionalidad española a sus descendientes directos, a sus hijos, a sus nietos, a sus bisnietos. Esto se aprobó en el año 2022 y desde entonces se han recibido 2,5 millones de solicitudes, la mayoría desde Argentina. Eso supone que, de aprobarse todas las solicitudes, los adscritos al voto cera, es decir, el voto exterior, los votantes que residen en el extranjero, serían el doble de los que votaron en las elecciones de 2023. Estas cuentas fueron las que hicieron saltar las alarmas de muchos como Alberto Núñez Feijóo.
1: El problema es que usted no está pendiente. No está pendiente de la vivienda, no está pendiente de la calidad educativa, no está pendiente de la huelga sanitaria, no está pendiente del funcionamiento de la alta velocidad. Usted solo está pendiente de manipular el censo con la ley de nietos y parece que esto tampoco le va a salir bien.
0: Ya se han nacionalizado 400.000 personas y lo último es que la Junta Electoral ha asumido a regañadientes la sentencia del Tribunal Supremo que deja en suspenso la inscripción en el censo, en el CERA, de los que se han beneficiado de la ley, que por tanto su nacionalización continúa, pero no pueden votar. La ley deja cosas curiosas. Por ejemplo, en Madrid nos encontramos con el caso de Madarcos, el pueblo más pequeño de la región, con 65 habitantes, pues de ellos 52 están inscritos en el censo electoral. Pero es que tienen 54 personas inscritas en el voto cera. Es decir, hay más votantes del extranjero que del propio pueblo. El desconcierto, te lo puedes imaginar, es grande en ese municipio. Vámonos hasta allí. Eva Gallegos es su alcaldesa. Eva, ¿qué tal? Buenas tardes.
2: Hola, buenas tardes, Israel. ¿Qué tal?
0: Encantados de que estés con nosotros. ¿Cómo es posible esto? 54 personas en el voto cera son más que los que están en el censo normal del pueblo.
2: Pues imagínate, lo acabas de decir tú, ¿no? Esto es desconcertante y estamos en una situación un poco de preocupación. Yo cada vez que veo las noticias casi estoy más enfadada porque me parece, vamos, que no se ajustan a la realidad. O sea, sí, el sentir del pueblo se puede estar desvirtuando totalmente con ese censo.
0: ¿Ha crecido mucho a raíz de la entrada en vigor de esta llamada ley de nietos?
2: Pues fíjate, ya en el 2023 estábamos ahí con unos números que también curiosos, ¿no? 30, y ahora en estos 4 años hemos subido hasta 14. Hemos subido 14 personas más. Y es que a nosotros son datos como muy curiosos, ¿no? Cuando llega esta explosión, yo me comunico con el analista Gabriel Araujo, me cuenta un poco todo el proceso, ¿no? Porque es que es curioso, porque este censo electoral cera de residentes ausentes por el ayuntamiento no pasa. O sea, si Madarcos se empadronan 5 personas en el CER, en el censo electoral residente, a mí me llama la oficina del censo, me llama el INE y me dice que sí puedo justificar porque hemos subido esos 4-5 personas. Entonces yo tengo que decir, pues mira, han venido a trabajar, hay vivienda nueva, pero no me preguntan oye, es que hay 54 censos, personas adscritas a Madarcos. O sea, ¿cómo es esto posible?
0: Eva, ¿los tenéis más o menos localizados? ¿Sabéis de dónde vienen, pues, de dónde son, mira, y por qué sobre todo se han inscrito ahí en el pueblo?
2: Israel, te puedo decir que no. O sea, es que no tengo ninguna información. ¿Sabes? Yo estoy ahora, o sea, yo lo primero que hice cuando salta esto ya con números cerrados, digamos, cómo me llegan, hago dos cosas. Uno es hacer un escrito a la Junta Electoral que me den las explicaciones, qué criterios han pasado estas personas para inscribirse al municipio de Madarcos. Y dos, lo que hago es preguntar a la gente mayor que todavía tenemos aquí, nacidos en el año 40. Entonces, la primera respuesta me dicen, Eva, no somos conscientes, dice además Resti, que es mi Wikipedia, el hombre que todo lo sabe, me dice, Eva, es que se fue Fernando a Australia, Miguel a Brasil y dos más. Pero esa gente, Eva, volvieron a España. Digo, pero ¿y fueron los motivos de algún tipo político? ¿Qué va, Eva? Se fueron buscando un poco la vida, una oportunidad mejor. Muchos nos fuimos a Madrid, Barcelona, y ellos salieron, pero que luego volvieron. Y no sabemos. A mí me encantaría saber. O sea, es que es muy fácil en un pueblo pequeño tirar. No ha venido nadie a preguntar si en nuestro archivo histórico había gente relacionada con, no sé, es que es todo como que no estamos jugando las mismas reglas.
0: Hubo mucha gente que se exiliara del pueblo durante esos años. Dices que la mayoría se fueron por motivos económicos, ¿no?
2: Lo que ellos me dicen, que la mayoría de ellos fueron por, buscando una nueva oportunidad, una mejor, vivir en los pueblos, pero no por una por exiliados políticos. O sea, ellos no me dicen nada de esto. Y es que me lo dicen así, con nombres. El resto, sí, salió mucha gente. Tú ves el padrón de Madarcos en los años 50 y claro que baja de 100 habitantes a 50, 57, por ahí, pero porque salió mucha gente a Madrid, a las ciudades.
0: Esa gente, Eva, alcaldesa de Madarcos, de ese pueblo que tiene más gente ahora mismo inscrita en el CERA que en el propio censo electoral normal, de gente que iba allí, ¿esa gente va por el pueblo a menudo, viene a España a menudo? ¿La conocéis de algo o no?
2: Israel, es que no las conocemos, es que yo no sé, o sea, yo esa información no nos llega. O sea, yo no sé si hay cinco. Es lo que le he pedido a la Junta Electoral. ¿Me podéis decir qué son? ¿20 de Argentina? Si a lo mejor sale uno de Australia, uno de Brasil. No, es que desconozco. Es que esas personas que están adscritas no llegan. O sea, no salta la alarma, igual que si el CER subimos en 4 o 5, sí que les debe de saltar la alarma. Y me llaman diciendo que explique por qué he subido 4 o 5.
0: Las inscripciones en el censo electoral normal tienen que pasar por ti si exceden un número determinado. Tú tienes que dar el ok y decir que los tienes localizados. Claro. Pero estas del CERA pueden aumentar a más incluso que los habitantes del pueblo y no pasa nada. Curioso.
2: Si tú me preguntas en el 2027 las nuevas elecciones, ¿sabes? Si lo vinculamos al censo luego al voto, pues yo te voy a decir, Israel, pues no sé cuál es el sentir, porque yo no sé esos 54 madarqueños por el mundo que han decidido.
0: Eva Gallegos, alcaldesa de Madarcos, este pueblo que tiene pues esta problemática y que tiene pinta de que no es el único seguro. Gracias por estar en la tarde.
2: Muy bien, muchas gracias, Israel, a vosotros.
0: Javier, Ana, ¿cómo veis esta historia? Tremenda la chapuza, ¿eh?
3: Es una chapuza. Es que les han pillado con el carrito del helado. Ya sospechamos cuando se pusieron tan nerviosos por la decisión de echar atrás la ley, cuando se pusieron tan negadores de la justicia y su independencia, cuando se pusieron a decir barbaridades estos Óscares que tenemos, que no se llevarán ningún premio nunca en ninguna academia que merezca la pena. Pero vamos a ver, mira, ¿sabes cuántos exiliados políticos españoles después de la guerra fueron a Argentina?
0: Ni idea.
3: 2.200. 2.200. A México fueron 40,000+. A Francia 400,000, que los vieron mucho.
4: Es que esos son muchos nietos, Javier.
3: De 2.200, para llegar a esos nietos que hay 400,000 ahora, tenía que haber tenido cada uno como 200 hijos.
0: Sí, pero es que la interpretación que hace justicia incluye también precisamente a los migrantes económicos, todos los que se fueron buscando su futuro y que muchos de sus descendientes, algunos pues tienen vinculación con España y otros no. Entonces, claro, aquí se abre la mano un montón, porque si hablamos de migrantes económicos...
3: Hombre, sí.
5: Que no hay en Galicia.
3: No, claro, mira, migrantes económicos, en Argentina les llaman a todos los españoles los gallegos.
0: Los gallegos.
3: Porque fueron a buscarse la vida cuando se despuebla España, se despuebla por muchos sitios, muchos pueblos. Pero déjame acabar solo. Hay pueblos que no existían en el año 55 y que tienen ahora un montón de peticiones. Por ejemplo, Tres Cantos.
4: Sí.
3: Tres Cantos que no existía.
0: Ana, sí.
4: Efectivamente. Para mí es un caso de echa la ley, echa la trampa. Aquí en realidad lo que se pretende es... Se podría haber pretendido arrancar un puñado de escaños marginales, ya lo veremos. Pero claro, se convierte en una profecía autocumplida. Es que están negando el derecho a voto. Es que ¿cómo vamos a negar a 400,000 nacionales? ¿Cómo se les va a negar el derecho a voto?
3: Hay bueno, que humanos, claro, demasiado humanos.
4: ¿Dónde empezamos, no?
0: 4:48 de la tarde, 3:48 en las Islas Canarias. Seguiremos hablando de esta ley de nietos porque aún queda recorrido hasta las próximas elecciones. Pero quiero hablar ahora mismo de este diccionario, que os quería enseñar el diccionario de nuevas expresiones.
3: Por favor, yo estoy tomando nota.
0: Cada generación acaba teniendo sus propias palabras, expresiones que entre los jóvenes se entienden perfectamente, pero que cuando las escucha alguien de otra generación, muchas veces piensa, ¿pero qué acaba de decir? Bueno, ya hemos hablado en muchas ocasiones de 6-7, que hizo tanto el Papa León cuando estuvo aquí en España. el me renta, FOMO, que es el miedo a perderse algo, una fiesta, por ejemplo, o stalkear, que es cotillear a alguien en redes sociales. Pero el diccionario es, bueno, interminable. Ana Huertas, buenas tardes.
5: Hola, ¿qué tal? Buenas tardes.
0: Vamos a empezar por una que está muy de moda ahora mismo, que es esto de farmear aura.
5: Sí, porque hemos visto mucho eso de farmear aura, pero realmente, ¿qué significado tiene? Bueno, pues tenemos que separar por un lado aura y por otro farmear, ¿vale? El aura nos podemos imaginar que es algo así como la energía, ¿no? La vibra, que a lo mejor digo yo, ¿no? Que soy un poco más mayor, tienes buena vibra, tienes buena aura, ¿vale? Eso por una parte. Y luego, por otra parte, está lo de farmear, que ha salido del verbo inglés to farm, que básicamente
0: es cultivar.
5: Cultivar o trabajar la tierra. Entonces es algo así como trabajarse el aura. Y ellos se creen que poniéndose delante uno del otro haciendo cosas raras, pues sí, están trabajándose las buenas energías y buenas vibras.
0: Esas son las imágenes que hemos podido ver por redes sociales de que se pone una persona delante de otra y hacen batallas de aura, de intentar pues impresionar haciendo gestos ridículos y estúpidos.
5: Básicamente.
0: Vamos con otra palabra, aesthetic.
5: Esta lo utilizo yo mucho, ¿eh?
0: ¿Qué es aesthetic?
5: Aesthetic. Y seguro que la habéis visto en Instagram o TikTok. Bueno, pues algo aesthetic es algo bonito, cuidado, que visualmente queda como muy bien, ¿no? Como que no le encuentras nada por ahí raro. Como si lo hubieras sacado de Pinterest, podríamos decir, que es esta otra red social en la que todo está cuidado al milímetro. Bueno, ejemplo, una habitación con luces perfectas, con las plantas colocadas, las velas todo combinado, ni un trasto por ahí en medio. Entonces, en ese caso no dices qué habitación tan bonita, si eres de la generación alfa o de la generación Z, dices qué aesthetic.
0: Vamos con otra, la palabra cringe.
6: Todo da cringe hasta que alguien lo consigue. Da cringe que esa persona esté intentando ser cantante. Una vez sea cantante, ¿cómo lo habrá hecho? ¿Cómo lo habrá conseguido? Habiendo dado cringe, habiéndole dado igual.
0: ¿Esto
6: esa
0: qué persona es? Porque no es cringe, no, es cringe.
5: Es que cringe es una palabra en inglés que básicamente es vergüenza ajena, pero aquí los jóvenes, de hecho, tú les dices cringe, que me pasó el otro día con el hijo de Rosa Rosado y me miró como diciendo, ¿qué dices cringe? Y me dice, es cringe. Y yo, vale, perdóname usted. Bueno, pues básicamente es que literalmente algo te da vergüenza ajena. Pues eso, que tu padre entra en TikTok, se aprende un baile y decide hacerlo delante de todos tus amigos, pues eso es cringe, Isra.
0: Parecido a cringe es lache, ¿no? ¿Sí? Dar lache.
5: Lache, es vergüenza. Dar lache, dar vergüenza. Es decir, que puede ser vergüenza ajena o vergüenza propia.
7: Palabras que nos dan vergüenza.
8: A mí una palabra que me da vergüenza siempre es lache. A mí decir lache...
7: Yo he de decir que a mí me da vergüenza, pero lo digo mucho. A mí que me daba lache, el lache. Pero ahora,
5: al parecer a los jóvenes incluso les dan lache, decir lache. O sea, es una cosa increíble.
0: Otra cosa que se dice mucho es basado.
5: Basado, esta me ha gustado. Se dice de alguien que suelta lo que piensa sin miedo a que le critiquen. Imagínate, o imaginaos, pues que todo el mundo está diciendo una cosa y llega uno y dice justo lo contrario y se queda tan tranquilo. En plan, le da igual lo que piensen los demás. Bueno, pues
0: ser basado.
5: Sí, es como que tú, que estás ahí en la conversación, piensas, jo, qué basado, ¿sabes? Como diciendo, que le das una medalla imaginaria por haber dicho lo que otros no se atreven a decir.
0: ¿Y qué es eso del beef?
5: Bueno.
0: Tener beef.
5: Es mucho más fácil de lo que parece, ¿eh? Tener beef es estar enfrentado con alguien y se utiliza sobre todo cuando hablamos de famosos. ¿Dos cantantes empiezan a ponerse verdes en canciones? Pues esos que tienen beef entre ellos. Y
0: Feijóo y Sánchez tienen beef.
5: Tienen muchísimo beef. Por ejemplo, yo os voy a poner otro ejemplo para millennials o boomers.
0: Esto es la canción de Shakira dándole a Piqué, ¿no?
5: Efectivamente, pues ese era un momento en el que tenían beef Shakira y Piqué. Vamos, lo que toda la vida hemos llamado pues tener una bronquilla.
0: Y tenerse manía, ¿no? Que sí. En este español rico que tenemos, Javier, pues habría que utilizar...
3: Pero fíjate, el idioma siempre se ha alimentado de estas cosas, ¿no? Nos hemos alimentado de palabras francesas, inglesas, de otros lados, de judías, de árabes, etc. Hay un idioma en el norte de África, la jaquetía, que se usaba para que no te entendieran bien. El idioma está vivo y incorpora las palabras. Sí. Hay unas que van a durar y otras que creo que no van a durar nada, de las que nos has contado, otras que no les doy vida, pero no sale de la Real Academia, sale del pueblo, de la lengua, de la calle.
0: Mira, una que viene de los videojuegos es bugueado, ¿no?
5: Sí, sí, es guay, porque es como si convirtiéramos...
3: Guay, mira, guay has dicho.
0: Sí, pero guay ya...
5: Claro, pero guay, pero es que guay eso ya es de millennial.
0: No, claro, guay le inventasteis vosotros.
5: Y de boomer.
3: No, guay estaba en el siglo XVII.
0: Guay ya estaba en el siglo XVII.
3: Sí. Para que luego se pierde y luego se recupera por otras razones.
5: Eso sí que es guay.
0: ¿Qué es bugueado? Entonces.
5: Bugueado. A ver, bugueado es viene de un término informático que es bug, B-U-G, ¿vale? Que es un fallo informático en sí. Bueno, pues entonces tú estás bugueado, si de repente te quedas bloqueado, empanado, no te estás enterando de algo, pues eso dicen los chicos que es que te has quedado bugueado.
0: ¿Y chetao?
5: chetao. Esta es buenísima. Es un poco complicado de entender, ¿vale? La cosa es que viene del inglés cheat, que significa hacer trampas. Entonces, es en los videojuegos, ¿vale? Tiene como dos significados. Si alguien usa trucos para conseguir una ventaja que no debería tener, se dice que va chetado, pero también se utiliza para, imaginaos, personajes, futbolistas o habilidades que tiene alguien que son tan potentes o que están tan encima de sus contrincantes que directamente parecen injustas aunque no lo sean. Es decir, está chetadísimo. Ese futbolista está chetadísimo. Juega muchísimo
0: pero
5: mejor que los otros.
0: Pero esto yo venía de que cuando un futbolista era muy bueno en un videojuego,
5: claro,
0: que estaba chetado. Es decir, que está por encima de lo normal, ¿no?
5: Efectivamente.
0: O sea, de que no es tan bueno Cristiano Ronaldo en la vida real como en el FIFA.
5: Ah, no, no. Pero también se dice en la vida real. Ah, sí. O sea, Mbappé está chetadísimo, imagínate.
0: Y la mejor de todas, a mí la que más me gusta es y la queso. ¿Qué
5: y la queso?
0: Eso?
5: Bueno, bueno, bueno. Es que estaba encantado. Es que es imposible un poco explicarlo, ¿vale? Y la queso significa y la que soporte, que básicamente es algo como a mí me da igual lo que me digas, y la que soporte. Y se hizo muy viral después de aparecer en una telenovela mexicana y las redes terminaron convirtiéndola en una especie de frase para decir, pues esto es lo que hay.
9: Pues así soy, y la queso.
10: ¿La queso?
9: La que soporte.
0: Y esto está de moda.
5: Y la queso.
0: Y la queso. Bueno, expresiones de este diccionario. Bueno, hemos intentado explicar pues unas cuantas en unos minutos. Las han apuntado Javier Riollo y Ana Tartalejos.
4: Hasta el final.
0: Para su vida real.
11: Sí, para mi vida irreal.
0: Oye, que hemos aprendido un montón en este ratito. Gracias, chicos, por estar aquí en la tarde.
11: Gracias.
4: Gracias a ti,
0: Rosa. Rosa, esperamos mensajes sobre esa frase que utilizan los tuyos, tus chavales.
12: Sí, esas cosas que te vuelven loco. En el 607-15-0602.
0: A ver qué nos cuentan. ¿Cómo hablan los chavales en España?

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0: Son las 5, son las 4 en Canarias.
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0: La crisis de Ceuta está ocupando buena parte de la sesión de control al gobierno en el Senado. El PP sigue insistiendo en la negligencia de un ejecutivo que, dicen, sigue sin dar explicaciones de la entrada masiva de 80.000 migrantes a la ciudad autónoma, mientras que desde la bancada socialista reprochan a los populares la falta de sentido de Estado. Fernando Martínez Maillo, del Partido Popular, y Margarita Robles, ministra de Defensa.
3: Si habla con Marlaska, habló en esas horas, sí, porque uno de los problemas es la guerra interna que tienen ustedes dentro del gobierno, que repercute sin duda en el funcionamiento del gobierno, claro que sí. No es un problema solo de incompetencia, es un problema también de profunda negligencia.
4: Claro que usted me hable de la verdad cuando el señor Tellado dice, se permite el lujo de decir que la CIA avisó al CNI y aún no se ha disculpado. Vamos a ser serios, vamos a tener un sentido de Estado. Yo tengo sentido de Estado.
0: Entre tanto, en la ciudad autónoma, el sistema sanitario continúa al límite. Ya son 9 los casos de varicela detectados y en las últimas 24 horas han ingresado otros 4 migrantes por esta causa. Todos ellos permanecen aislados en un módulo de urgencias siguiendo los protocolos de actuación. Te recuerdo que el próximo 24 de septiembre los médicos y enfermeros de Ceuta han convocado una huelga por la inacción, aseguran del Ministerio de Sanidad de Mónica García durante la crisis. Y las bolsas mundiales están reflejando en esta jornada las consecuencias del debate que se ha generado en torno a la inteligencia artificial. China y Estados Unidos siguen manteniendo el pulso por el control de esta herramienta, aunque hoy hemos visto un acercamiento. Ambos países coinciden por una vez en torno a este tema al considerar que no necesita más regulación. Corresponsal en Washington, David Arandete.
5: Donald Trump se resiste a pisar el freno de la inteligencia artificial, incluso cuando algunas de las voces más importantes de la propia industria tecnológica comienzan a pedírselo. El presidente ha rechazado las llamadas a ralentizar el desarrollo de los modelos más avanzados, después de que responsables de empresas como Anthropic, OpenAI, X y otras compañías hayan advertido de que la carrera está avanzando demasiado rápido y reclamando nuevas garantías de seguridad hechas por humanos. Trump responde con un argumento que para la Casa Blanca es fundamental: China. Estados Unidos lleva ventaja y el presidente considera que imponer ahora límites podría entregársela a Pekín. Según ha dicho en redes sociales, quien gane la inteligencia artificial, gana. Punto. Y ayer fue todavía más lejos. El presidente aseguró que la única barrera de seguridad que necesita la inteligencia artificial es un presidente fuerte e inteligente como él. Y denunció lo que calificó de una conspiración contra una tecnología que Estados Unidos necesita dominar.
0: Esta es una guerra de empresas, la de la inteligencia artificial, y también de países. Las empresas estadounidenses ya se han puesto de acuerdo. Las tres principales, las tres grandes de la IA, han pedido regulación, han pedido que se ponga límites, porque les da miedo que se avance tan rápido y que la IA pueda escaparse de control. Es una guerra de empresas, se han puesto de acuerdo las empresas, y los países, China y Estados Unidos, que son los que están al frente, se ponen de acuerdo, pero no para limitar, sino para seguir sin regular, diciendo que las regulaciones que hay ahora mismo son suficientes, a pesar de que las empresas hablen de los riesgos. Veremos, porque es un tema del que vamos a seguir hablando y analizando. Y en los deportes, el Real Madrid busca hoy dar alcance al Barça en la Liga. Luis Munilla.
6: 3 puntos le separan en la tabla tras la jornada 5 de la Liga, y hoy los blancos comienzan la jornada 6 a las 9 y media en el Martínez Valero ante el Elche. ¿Con qué última hora, Miguel Ángel Díaz?
7: Mourinho anunció ayer que no hará rotaciones en la delantera, por lo tanto Mbappé, Bellingham y Vinicius deberían repetir en el once inicial, en el que pueden entrar jugadores como Trent, Cucurella, Hausen y Guler. La principal incógnita es saber si va a repetir Valverde, sustituido contra el Rayo con molestias, o si ya puede ser titular Tchouaméni, mirando de reojo el derbi del próximo domingo. En el Elche, informa Cristian Egea, es baja Yago de Santiago. La duda es si jugará con 3 o 2 centrales. Va a haber buena entrada en el Martínez Valero. Pita Gil Manzano.
6: El Elche Real Madrid es a las 9 y media, pero comenzamos tiempo de juego a las 7 con el arranque del Rayo Vallecano Español, y luego a las 8 tenemos además el Alavés Valencia. Por cierto, que el alcalde de Leganés ha anunciado que la Liga será cargo del sobrecoste de los partidos jugados por el Rayo Vallecano en Butarque, gastos que el propio ayuntamiento cifró días atrás en unos 50.000, 60.000 euros por partido. Además, Luis García Plaza repite convocatoria para el Depor Sevilla de mañana, y el Kili González, exjugador de Valencia y Zaragoza, es el nuevo entrenador del Inter de Miami de Messi.
0: Gracias, Luis. Un minuto para tu COPE de casa.
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9: Buenas tardes, arratsaldeon, soy Álvaro Rubio y escuchas la tarde de COPE. Miramos al tiempo de la mano de Euskalmet porque se acercan cambios para lo que resta de jornada. Tras una mañana soleada, la nubosidad va a ir claramente a más a lo largo de la tarde. Las nubes bajas van a ir entrando de oeste a este por la costa y se irán extendiendo de forma progresiva hacia el interior hasta dejar el cielo totalmente cubierto al final del día. Cojan el paraguas si van a salir esta noche porque esas nubes descargarán las primeras lluvias por el nordeste en el tramo final de la jornada. Además, el viento del nordeste ganará fuerza esta tarde en el interior con rachas intensas. Y en cuanto a los termómetros, las temperaturas máximas inician un descenso, aunque todavía mantendremos valores calurosos en zonas del interior. Seguimos contándote todo lo que te interesa en la tarde de COPE.
0: Cinco y seis minutos de la tarde, 4:06 en las Islas Canarias. Sigues en la tarde de COPE, la tarde de Pilar García Muñiz. Yo soy Israel Remuñán. We go

0: Cuando pensamos en alguien enganchado al móvil, probablemente nos venga a la cabeza un adolescente haciendo scroll sin parar, viendo un vídeo tras otro. Pero cada vez es más habitual ver a personas mayores pegadas a las pantallas.
1: Amigos del alma, preciosos, que os quiero muchísimo, que hace tiempo que no nos veíamos porque ya sabéis lo que pasa con la edad. Yo he cumplido 92 seguidores, han dicho mis nietas. Que si conseguimos que este vídeo lo vea mucha gente y se ría, que me llevarán en avión. ¡Ole, ole!
0: Acabas de escuchar a dos abuelas influencers. Conchita tiene 92 años y un perfil en Instagram con 184.000 seguidores. Teresa tiene 95 y más de 500.000. Las dos comparten en sus redes consejos y anécdotas del día a día. No son las únicas que se manejan bien con las nuevas tecnologías. A sus 92 años, Manuel también es un experto en su manejo. Manuel, ¿qué tal? Buenas tardes.
2: Buenas tardes.
0: ¿92 años tiene usted, Manuel?
2: Sí, señor.
0: Pues vaya voz tiene usted, ¿eh? Madre mía.
2: Y que Dios me la conserve mucho tiempo.
0: No, pero que parece usted un actor que hemos contratado para decir que tiene 92 años, pero que tiene 30 menos, ¿eh? Madre mía. ¿Qué tecnologías usa usted? Cuénteme.
2: Yo, la de la manzana.
0: Apple, o sea, el iPhone.
2: Apple.
0: Vale. ¿Y qué tiene usted? ¿Reloj inteligente, móvil, ordenador?
2: Yo tengo móvil, ordenador y tablet. Y ordenador también, sí. Las tres cosas.
0: ¿Y para qué los utiliza?
2: Perdón.
0: ¿Para qué los utiliza?
2: Pues para distraerme mayormente. Yo antes, cuando era menos viejo, la utilizaba para la contabilidad de mi negocio, en fin, para cosas más prácticas. Ahora, para distraerme.
0: ¿Juega al sudoku usted, me dicen?
2: ¿Perdón?
0: ¿Que juega al sudoku usted, me dicen?
2: Sí, yo hago sudoku, juego también al mus. Uh-huh. Al tute subastado, uh-huh. En fin, al ajedrez, hago puzzles también. Yo me distraigo mucho con la tablet, me distraigo mucho.
0: Y usted tiene también un reloj inteligente, ¿no? Un reloj. ¿Para qué utiliza el reloj?
2: Sí, mayormente para que me dé la hora. Uh-huh. Pero lo utilizo también para recibir llamadas cuando no tengo el móvil en la mano. Uh-huh. En fin, para ver cómo voy de salud, cómo voy de pasos, cuántos pasos hago al día, en fin, para esos detalles.
0: Caramba. Tiene usted una lista de música que conecta en el coche, ¿no?
2: Sí, sí. En la tablet tengo música y cuando me subo al coche la conecto.
0: ¿Y qué música es? ¿Cuál es su música preferida? ¿Qué es lo que suele escuchar?
2: Pues lo que más me gusta de todo es la música andaluza, el cante flamenco, la música flamenca.
0: Como tiene que ser, claro que sí. Y Manuel, ¿cómo se suele informar usted? ¿Escucha la radio, lee el periódico, es a través del móvil también? ¿Cómo lo hace?
2: Yo la oigo a través del móvil normalmente y también por la tablet.
0: Qué bueno. Qué bueno. ¿Y pasa mucho tiempo con las nuevas tecnologías?
2: Pues ahora, como está ya jubilado, pues me tiro al día casi 7 u 8 horas.
0: ¿Qué me dice usted? ¿7 u 8 horas sí, con el móvil?
2: No, con el móvil, con la tablet, con la televisión, con...
0: Claro, un mix.
2: Son mis distracciones.
0: Claro, como tiene que ser. Manuel, 92 años, experto en el manejo de las nuevas tecnologías. Gracias por estar en la tarde, que vaya bien y que nos siga escuchando a través del móvil.
2: Muchas gracias, igualmente.
0: Un abrazo fuerte.
2: Igualmente.
0: Hemos puesto el ejemplo de Manuel, pero no es el único. Vamos a hablar ahora con Mercedes. Ella tiene algunos años menos, tiene 80, y tiene todas las redes sociales que te puedes imaginar. Mercedes, ¿qué tal? Buenas tardes.
3: Buenas tardes.
0: ¿Qué redes sociales tiene usted? Cuénteme.
3: Pues vamos a ver, yo lo que más miro por el teléfono es Instagram, uh-huh, Facebook, uh-huh, y después, nada, el WhatsApp para comunicarme con mis amigos, con mis nietos, con mis hijos. Uh-huh. Eso es más o menos eso. Hay otras cosas que no le toco mucho, pero eso sí.
0: ¿Qué es lo que... Esas, qué es lo, sí. ¿Qué es lo que ve usted en redes sociales? ¿Qué es lo que ve en Instagram, por ejemplo? ¿A quién sigue?
3: En Instagram, pues mira, hay cosas muy curiosas. Me gusta, hay personas que sigo porque me gustan las ideas de ellas. Y también me gusta, Instagram muchas cosas.
0: ¿Pero qué ve usted? ¿Recetas? ¿Qué es lo que ve usted?
3: Bueno, sí, eso tanto, recetas más bien por el Facebook, ya. En el Facebook sí que veo recetas y cosas de cocina y después sigo también lo de aquí de mi ciudad, ¿no? Que está apuntada también me dan las noticias, pues antes que se sepa que nada ya las dan también por aquí, por el Instagram.
0: O
3: también,
0: sea, que
3: ¿sí?
0: utiliza para informarse antes el Instagram o el Facebook antes que los medios de comunicación a veces, ¿no?
3: Bueno, sí, a veces sí, pero bueno, yo tampoco no es que lo tenga todo el día puesto. A veces también me escucho por la radio, pero después cuando, al mediodía, cuando me siento tranquila, que es cuando yo me pongo a repasar todo, ¿no? El Instagram, le doy un repaso a todo, pues ahí sí que me entero. Me gusta mucho informarme por ahí.
0: ¿Y usted qué tiene en Instagram? ¿Tiene a sus nietos? ¿Tendrá amigos? ¿Tendrá gente que...?
3: No, tengo muchísima gente, y gente que son de mis ideas, porque mucha gente que dan testimonio y todas estas cosas que a mí me encantan. Y entonces, pues, el tiempo que tengo para dedicarle a esto, sigo eso, que me gusta mucho.
0: ¿Y qué le dice su familia del tiempo que pasa con las redes sociales?
3: Pues no me dice mucho porque tampoco me siento al mediodía después a descansar, entonces lo dedico a eso. Y de noche, cuando voy para la cama ya, pues entonces también le doy un repaso a todo, a ver qué es lo que ha pasado por el mundo y por mi familia y por todos los que están ahí apuntados.
0: A mí me ha contado algún nieto suyo, Mercedes, que usted es la primera que le contesta a través de las redes sociales cuando sube algo a Instagram o alguna cosa así.
3: Ay, eso sí, cuando escucho el clín del WhatsApp así ya estoy enseguida para contestar. Eso sí que es verdad, a ver qué pasa.
0: Nos ha dicho Manuel, que es un señor con el que acabamos de hablar ahora antes que usted, nos decía que él pasa 7-8 horas al día entre tablet, móvil, televisión. ¿Cuántas puede pasar usted, Mercedes? Que también está jubilada.
3: Sí, pero vamos a ver, yo no. Yo por la mañana un poquito hago unas cosas que tengo que hacer que me gustan.
0: Pero ya por la mañana, al mediodía y por la noche, ya son tres espacios en el día, Mercedes.
3: Sí, pero vamos a ver, al mediodía, media hora, otra media hora, después la tele sí que me veo mis novelas, mis cosas. Y a la noche, pues también ya digo, cuando me acuesto le doy un repaso a lo que haya, y que puede ser media hora, una hora, y después ya veo películas y lo que...
0: También con el móvil, ¿ve usted las películas?
3: Sí, con Netflix. Sí, Netflix con el móvil, sí.
0: Ahí va Netflix.
3: Bueno, y las novelas que dan por la televisión también. Eso sí que me gusta, es verdad. A eso también le dedico bastante tiempo.
0: Pues igual cuando usted hace la cuenta ya le sale alguna hora más, ¿eh?
3: Sí, puede ser.
0: Mercedes, gracias por estar en la tarde y contarnos cómo utiliza usted el teléfono móvil. Un abrazo.
3: De nada, venga, adiós.
0: Bueno, son dos ejemplos los que hemos puesto, Manuel y Mercedes, pero hay datos también detrás, ¿eh? Hay datos que hablan de un aumento de los mayores de 65 años que están hiperconectados. Según el INE, el Instituto Nacional de Estadística, entre 2015 y 2024, el uso de Internet entre los mayores pasó del 31% al 82%. Es decir, que los raros ahora son los que no usan Internet. Son los nuevos millennials. Así le han llamado los médicos de familia en el último Congreso Nacional de la Sociedad Española de Médicos Generales. Precisamente, en este congreso se ha alertado del uso abusivo que los mayores pueden hacer de las pantallas o de las redes sociales. Muchos tienen dificultades para salir de casa y los móviles son su único medio para comunicarse con sus seres queridos o directamente para pasar el tiempo libre. Pero claro, ¿hasta qué punto se puede llegar? ¿Hasta qué punto son positivos los teléfonos móviles, las pantallas, las redes? ¿Y ¿cuándo empiezan a aislarles todavía más? Esto puede tener efectos adversos. Para hablar de estos efectos negativos que puede tener el uso abusivo de las pantallas en mayores, nos vamos a acercar al Centro Municipal de Día Carmen Sevilla de Madrid. Allí está Miriam Jorna Bello, que es psicóloga sanitaria y está especializada en demencias y deterioro cognitivo. Miriam, ¿qué tal? Buenas tardes.
4: Hola, buenas tardes.
0: Gracias por estar con nosotros aquí en la tarde, en esta jornada laboral tuya, que te ha salido fuera del centro unos minutitos para atendernos. Gracias. Escuchábamos los casos de Manuel, 92 años, usando 7-8 horas al día las pantallas. Escuchábamos a Mercedes, con 80, que tiene Instagram, que tiene Facebook y que su familia le cuenta que está muy conectada, hiperconectada todo el día. Cada vez vemos más casos así, ¿no?
4: Sí, la verdad que, bueno, en la población mayor cada vez tiene más conexión con todas las tecnologías, ¿no? Y cada vez, pues sobre todo los hijos, cuando tienen los mayores que están viviendo solos, les conceden un móvil para que estén más comunicados con ellos, y al final eso pues les abre como una puerta a nuevos conocimientos, nuevas tecnologías, y poco a poco, pues bueno, hay veces que es una ayuda y otras veces pues puede ser también un perjuicio, ¿no?
0: ¿En la residencia tuya es habitual usar teléfonos móviles, sí, los mayores?
4: Ahora mismo en el centro de día sí, o sea, la gran población sí que tienen todos un teléfono móvil, un smartphone. Hay otros que tienen pues el típico, ¿no? De los números y de la tapita, pero sí que es verdad que luego también cada vez se va inculcando mucho más la estimulación cognitiva con pantallas, uh-huh. Ya sea pues con tablet, con pantallas digitales, que tenemos también actividades de estimulación con ello. Y bueno, en este caso, en este centro en concreto, llevo un proyecto con la Carlos III, con robot también y con pantallas.
0: Uh-huh. Los jóvenes, claro, tienen restricciones, tienen a sus padres encima, pesados, ¿no? Intentando controlar para que no se pasen, ¿no? Para que no hagan algo que les pueda perjudicar. ¿Y los mayores? ¿Los mayores tienen alguien que les limite este tiempo de uso? Porque, claro, 7-8 horas de pantallas al día y de redes sociales, como hemos escuchado a Manuel y a Mercedes, son muchas, ¿eh?
4: Sí, bastante. Al final, pues bueno, ¿no? O sea, ellos son también independientes, la mayoría que tienen tanta tecnología en casa, y también al estar solos, con ese aislamiento, ¿no? Para ellos es como una comodidad, de pues tengo una pantalla que me ayuda a hacer ejercicios o juegos, o a saber qué tal están mis nietos o mis hijos, que no, que ahora mismo también tenemos como mucha familia que a lo mejor está fuera del país o fuera de la ciudad, y les sirve para estar conectados, pero claro, no tienen un control de cuánto tiempo están, cuánto tiempo no están. Si a lo mejor hay muchos, tengo casos a lo mejor, ¿no? Que se quedan hasta las tantas, a lo mejor hasta las 3, 4 de la mañana, claro. Y se quedan pues con la pantalla, o como decía antes la mujer, ¿no? Que hablaba, que se queda viendo Netflix, ¿no? Y con las adolescentes es como, no puedes ver hasta las 4 de la mañana una película.
0: Claro.
4: Pero es con que los mayores pues no hay ningún control.
0: ¿Qué le pasa a decir? Claro, si tiene 80 años y ya ha trabajado todo lo que tenía que trabajar y ha hecho su vida, ¿no? Pues claro, es decir, pues si quiero ver Netflix, veo Netflix, ¿no? Una cosa importante es el tema de la desinformación también, de las noticias falsas, que pueden meter miedo, de los timos, de las estafas que también hay por redes sociales. Los mayores aquí, claro, son mucho más vulnerables que los chavales, ¿no?
4: Sí, al final, bueno, la brecha digital, ¿no? O sea, está ahí, eso es algo perenne, aunque se reduzca un poco, pero es una desinformación que ellos mismos pues no controlan, no saben cómo gestionarlo en muchos casos, y igual, ¿no? Pues hay personas que a lo mejor tienen una información, como decía también la mujer, de yo me informo por Instagram o me informo por el móvil y veo las noticias por el móvil. ¿Qué pasa? Que luego hay muchos casos en los que esas información o esas noticias o son falsas o son bulos, o incluso llamadas o mensajes que les hacen, y luego pues claro, pues hay fraudes también con los bancos, porque muchos tienen las tarjetas y todo metido en el móvil.
0: Sí, eso es un problema.
4: Y les afecta.
0: Ese es un tema. Estamos hablando con Miriam Jorna Bello, que es psicóloga sanitaria. Estamos hablando sobre mayores que usan de forma frecuente, no vamos a decir abusiva o no vamos a decir adicción a las nuevas tecnologías, pero también hay casos de gente muy enganchada, ¿no, Miriam?
4: Sí, bastante. O sea, hay personas que ahora mismo, bueno, yo como pacientes, aparte de estar aquí en el centro de día, que en los centros de mayores, que son personas pues más independientes, ¿no? A partir de los 65 en adelante, o de pacientes aparte de los centros, que a lo mejor se levantan y lo primero que hacen es ver el móvil, de a ver si sus hijos, por ejemplo, le han saludado o no se le han saludado, o como decía la otra mujer, pues ver las noticias que hay, no ver las noticias, o jugar una partida de algo. Entonces, al final, todo esto genera pues una sobreestimulación también, que al final están solos en casa, tienen las pantallas en las cuales pues conectan con ellas y conectan con otras personas, pero también eso genera que se queden en casa conectando con personas externas de manera virtual.
0: Claro, es que puede ser en principio una solución parcial al tema de la soledad, que es uno de los grandes problemas de nuestros mayores, si no el gran problema de nuestros mayores, pero al final acabas conectando con alguien de forma irreal, y muchas veces acabas conectando, pues escuchábamos a Mercedes, por ejemplo, ¿no? Veía recetas, veía a sus influencers, se informaba, ¿no? Pero el tiempo que estás en redes haciendo esto, pues no estás igual saliendo de casa a ver a algún amigo, si es que aún tu movilidad te permite salir de casa, y cuanto más tiempo te quedes en casa, menos movilidad y más sedentarismo vas a tener y más difícil va a ser que retomes una vida más activa, ¿no?
4: Eso es. O sea, yo el año pasado hacía un taller, ¿no?, de nuevas tecnologías en uno de los centros, y yo les decía muchas veces, está muy bien que aprendáis a hacer ciertas actividades con el teléfono, con la tablet, a ver pues esos ciertos vídeos que al final les pueden venir bien para aprender cosas nuevas y hacerlas en casa, pero al final se pierde también eso, ¿no?, de compartir, de por ejemplo con las recetas, de que a lo mejor pues la vecina al lado o una amiga de un centro de la calle me cuente cómo hacer una receta, ¿no? Y ya al final ahí también tienes una socialización que pues con las tecnologías muchas veces se pierde, que ahí también hay que tener un poco esa vigilancia en parte de las familias de cuándo van perdiendo esa funcionalidad y cuándo van perdiendo pues esas capacidades, ¿no?, de reducción de social, y se van limitando, que también pues afecta físicamente.
0: Hablamos de que las redes y que las pantallas cambian el cerebro de los niños, sobre todo de los adolescentes, cerebros en formación. ¿El de un adulto muy adulto, el de uno de nuestros mayores, llega a cambiar también el cerebro una tecnología como esta?
4: Sí, o sea, al final si se usa correctamente, ¿no? O sea, como aquí por ejemplo en el centro que utilizamos pues muchas veces esas tecnologías, al final lo que haces es una estimulación cognitiva, ¿no? O como juegos, por ejemplo,
0: que puede ser positivo, claro.
4: Eso es, sí, al final fomenta, pero claro, eso es un poco como todo, ¿no? O sea, igual que la neuroplasticidad, como con los niños, si al final eso se sobrecarga y deja de ser una estimulación y se convierte en una sobreestimulación, lo que genera es pues pérdidas de atención, también problemas de sueño, capacidad también, ¿no?, de esa discriminación de, por ejemplo, pues como decíamos, de las noticias, de la información verídica, de a qué sí presto atención y a qué no presto atención, de estar con esa ansiedad de tengo que ver estos vídeos, o pues tengo que saber si mis hijos o mis nietos han hecho esto o no han hecho esto, ¿no? Entonces eso también genera pues cierta ansiedad y sobrecarga, y al final genera negatividad.
0: Pues sobre los mayores que usan las nuevas tecnologías, las pantallas, las redes sociales, como Manuel, como Mercedes y como muchos otros, hemos hablado hoy en la tarde de COPE. Algunos escuchábamos a Miriam Jornabello, psicóloga sanitaria, que están pues al borde o ya con adicción, ¿no?, procesos de adicción, muy enganchados a las nuevas tecnologías, y eso puede ser perjudicial porque a un niño tú lo puedes controlar, pero a un mayor es más difícil de controlar si se queda hasta las 3, 4 de la mañana con redes sociales o viendo películas o series en el móvil. Pero bueno, es un tema del que había que hablar y del que hemos hablado. Miriam, gracias por atender a la tarde.
4: A vosotros por llamarme.

0: contártelos.
1: Hay enfermedades que pueden empezar con algo tan pequeño que casi no le das importancia. Un hormigueo, una mano dormida, algo que atribuyes a haber dormido mal. Eso fue exactamente lo que le ocurrió a Nuria García. Una mañana del año 2017 se despertó con el pulgar derecho entumecido. Después fue la mano, el antebrazo, hasta que empezó a perder sensibilidad en todo el lado derecho del cuerpo. Tenía esclerosis múltiple, una enfermedad neurológica crónica en la que el propio sistema inmunitario, que debería protegernos, ataca por error la mielina, que es la capa que recubre nuestras neuronas y que permite que las señales nerviosas circulen correctamente. Fíjate, en España conviven con esta esclerosis múltiple más de 55.000 personas y cada año se diagnostican alrededor de 1.900 nuevos casos. La mayoría aparecen entre los 20 y los 40 años y cerca del 70% se dan en mujeres. Nuria tiene ahora 51 años y recibe atención en el CEMCAT del Hospital Valdebrón, uno de los centros especializados en esta enfermedad. Y mientras pacientes como ella aprenden a convivir con la esclerosis múltiple, la investigación intenta conseguir algo fundamental: entender por qué nuestras propias defensas se descontrolan y cómo se puede frenar ese ataque. En eso trabaja precisamente el Caixa Research Institute, impulsado por la Fundación La Caixa, el primer centro de investigación de España especializado en inmunología. Allí estudian cómo conseguir que el propio sistema inmunitario recupere el equilibrio, con el objetivo de que esos avances que empiezan en un laboratorio puedan acabar convirtiéndose en nuevos tratamientos para pacientes como Nuria. Porque mientras la ciencia intenta cambiar lo que podrá ocurrir mañana, Nuria también ha cambiado su forma de vivir el hoy.
2: Si pudiera hablar conmigo misma desde el momento del inicio, pues le diría que se tomara la vida de otra manera, que pensara más en ella, que se cuidara más y dejar un poco de banda otras cosas que quizás a veces en este momento, por lo menos yo pienso que no son tan importantes, ¿no? Y que a veces pensamos que sí que lo son y que tenemos que darlo todo, pero lo importante eres tú y eso es lo que hay que priorizar.
1: Cuidarse más, entender que no siempre hay que llegar a todo, una lección que Nuria aprendió a raíz de una enfermedad, la esclerosis múltiple, para la que todavía no existe cura, pero que para la que hoy hay mucha más investigación que hace apenas unas décadas, en parte, en buena parte, es gracias a proyectos como este de Fundación La Caixa.
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0: random, bro, fomo, cringe, lache, aura, de que no hay expresiones que utilizan los chavales ahora y que no sabemos ni lo que significan, si cada día vienen con una nueva. Rosa Rosado, buenas tardes.
1: Bueno, y un poquito más, ¿no? Y estamos aprendiendo lo que significa cada una, o al menos lo intentamos.
0: Sí, bueno, estamos intentando pues dar explicaciones y ver qué es lo que significa este diccionario, que va cambiando, como te digo, a cada minuto.
1: Claro, y fíjate, incluso los propios oyentes están haciendo estudios de campo, mira.
2: Yo tengo a un adolescente que, bueno, me tiene alucinada con todo lo que suelta. Pero lo que más me tiene flipando es lo de farmear aura. Eso es impresionante. Es que me lo imagino en plan y meditando en el universo cuando sueltan estas cosas. Es lo que es el día a día de la vida del adolescente.
0: Farmear aura, dice meditando en el universo. Sí, farmear aura es la... iba a decir una gilipollez, no lo quiero decir porque es horario infantil. Bueno, ya lo he dicho, pero farmear aura es hacer gestos delante de otro para hacerte el chulo, ¿no?
1: Mira, si hoy en día has estado sembrado en algo, resulta que estás farmeando aura. Y si tropiezas con el bordillo de la acera y pierdes y te caes, pierdes inmediatamente 3.000 puntos de aura.
0: Nosotros estamos de aura fatal, creo, ¿no?
1: Que te hagas una idea.
0: Vamos, fatal. Esperamos mensajes, ¿sí?, sobre estas expresiones de los chavales.
1: En el 607-15-0602.
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0: lista es subjetiva. Y más si hablamos de lugares donde entran en juego los cinco sentidos y alguno más. Pero es una excusa para abrir un debate, sobre todo si hay seis españoles entre ellos. Eso ha pasado en la lista de los mejores bares del viejo continente que ha elaborado la web European Web Guide. Y por eso es la palabra elegida hoy por John Uriarte para la sección Te doy mi palabra.
1: Una sola palabra.
0: ¿Qué pasa, Uriarte?

0: La Estrella Galicia con Estrella de Bodega que tienen ahí en la Plaza de Cuatro Caminos. Ya me viene ese de entrada a la cabeza con Estrella, buena Estrella Galicia, sí.
1: Yo
0: sí.
1: Creo que una de las estrellas la he puesto yo de todas las que bebo, pero bueno. De Bilbao está la bodega Joserra de Artecale. Hay dos Joserras, pero esta es la bodega de Artecale que cierra la lista. Lo que está claro es que han buscado bares con solera, porque les ves y tienen solera. Lo que... De esos en los que te puedes quedar clavado en un taburete durante horas. Estoy ahogado en un
0: bar. ¡Hey! Qué bueno Maná, Joder, fui a un concierto de Maná yo en Coruña, macho. Posiblemente el mejor concierto de mi vida. Hace 10 años, así. El batería es un fenómeno descomunal. Sí. Y la voz de este tío, pues, increíble. De Fer, claro.
1: Una gran banda, pero mira, banda que también se acuerda de los bares. Porque, claro, es que con frecuencia los artistas utilizan o se inspiran en bares. Bueno, de hecho hay muchas canciones que los mencionan. Esta que acabamos de escuchar de Maná, que se llama Clavado en un bar. Pero también Hacha Pop en La Chica de Ayer habla del mítico bar. O Loquillo en sus recuerdos. Del Mucho Bar, del Mucho.

0: dicho bar, 164.000 bares, tal y como los entendemos, ahí en España. De hecho, hay 5,7 bares por cada 1.000 habitantes. Es el porcentaje, Uriarte, más alto de Europa.
1: Sí, sí, hablamos de bares porque hablamos de esta bar, cafetería, pub, eso es otra cosa, ¿no? Lo que no impide que los creadores de la lista hayan puesto en primer lugar uno de Hungría y los tres siguientes en Bélgica, pero claro, insisto, es que estos llaman bar a cualquier cosa.
0: Habría que ver qué ponen en esos sitios. Claro. Los seis de España son el Bohemia Jazz Café de Granada, que está en el puesto 36, el Garlochí de Sevilla en el 49, la antigua Casa de Guardia de Málaga en el 77...
1: Y en el 92, en el puesto 92, encontramos el Café de las Horas de Valencia. Y cerrando la lista de los 100 mejores bares de Europa, según esta web, la Bodega Joserra, que te mencionaba, de Bilbao. Pero claro, ¿cuál es el primer español que aparece en esta lista?
0: Bueno, pues el primer español es el Bar Marsella, que está en Barcelona. ¿Sabes dónde está y cuándo se abrió? Pues se lo vamos a preguntar a Josep Lamiel, que es dueño del Marsella, de ese bar, el más antiguo de Barcelona. Y según esta lista, el octavo mejor bar de Europa. Josep, buenas tardes. ¿Cómo estás?
2: Buenas tardes, pues bien.
0: Oye, ¿es verdad que te has enterado, Josep, de que estabas en la lista por nosotros?
2: Sí, sí, sí. Sí, sí, sí. Cuando me llamaste y me dijiste, oye, que estás en el octavo, y pensé, ¿qué me estás diciendo? O sea, qué sorpresón.
0: Qué bueno. Sí, sí, sí.
1: Oye, mira, yo siempre digo que los bares, soy hijo de tasquero, también eso ayuda, ¿no? Pero los bares creo que son, por un lado, los confesionarios, por otro lado, los escribas de la intrahistoria de las ciudades. Para quienes no os conocen, al Marsella, descríbenos qué vamos a ver al entrar en tu local y cuándo se abrió, porque claro, hemos dicho que es el más antiguo de Barcelona.
2: Sí, sí, sí. Pues mira, el Marsella data del 1820, cuando todavía las licencias de bares no existían, o sea, imagínate, y el bar está pues como lo abrieron, exactamente igual, o sea, los espejos, la decoración interior es la original. El suelo son pedazos que durante su historia se habrán ido haciendo arreglos y se han ido colocando los mosaicos hidráulicos del momento. La barra es la original, la barra de mármol es la original. La parte de atrás del botillero del bar no es el original, pero todo el resto sí. Entonces es un bar muy cálido, es un bar muy de invierno, esto sí que es cierto. Y te encuentras, pues eso, las mesas de mármol con sus sillas alrededor y sin música, porque es el típico sitio en donde la gente se reúne para conversar, para hablar.
0: ¿Cuál es vuestra especialidad, Josep? ¿Y qué tipo de cliente la tenéis?
2: Pues mira, nuestra especialidad es la absenta.
0: Eso, sí. Es por eso dice que es para invierno, ¿no? Porque calienta bien, ¿o qué?
2: Calienta bien.
0: ¿Cuántos grados tiene la absenta de alcohol?
2: Mira, la absenta con mis abuelos, porque es de generaciones, con mis abuelos estaba entre 68 y 70 grados. Mis padres ya la bajaron a 65. Y yo, hablando con la destilería que nos la hace para nosotros, ya le pedí por favor que me la bajara a 55. Porque 68 era una gradación muy alta.
1: Eso es, y para es bueno,
0: es rasca, rasca.
2: Y es la bebida de excelencia del bar, porque bueno, es la bebida de todos los bohemios, ¿no? O sea, el bar era un punto de

0: encuentro de toda la gente de la ciudad. O sea, es lo que decías, o sea, la descripción que dabas de los bares es fantástica, porque realmente somos eso, un lugar donde la gente se encuentra para hablar, para hacer amigos, para conversar, para discutir, para hacer programas, para hacer historia incluso, ¿no? Y desde en sus mesas, pues han pasado desde Hemingway, pasando por Picasso, pasando por George Lucas, pasando por Rosalía, o sea, ha habido muchísima gente que ha pasado por estas mesas y lo más importante es que ha sabido absorber el sentimiento de bar. Eso es lo más importante, ¿no? Y yo ahí me siento súper orgulloso, por eso te he dado las gracias por la descripción inicial que has dado, porque realmente muy poca gente ha sabido valorar y clasificar el significado de un bar.
1: Te voy a decir una cosa. Yo, por ejemplo, personalmente, y creo que Irra también lo hace a veces, cuando tenemos que escribir una idea o algo para la radio, muchas veces hay gente que se inspira en determinados sitios. Yo me inspiro en los bares.
2: Pensé que ibas a decir, John, que nos bebíamos una absenta antes de escribir.
1: No, bueno, una absenta no, pero un gin tonic alguna vez o una cervecita ya ha entrado. Lo digo porque esa está en la parte creativa, ¿no? Pero luego está la parte que hay gente que no sabe que ha estado en vuestro bar visualmente, pero ha estado. Y me voy a explicar. Tiene que ver con escenas como esta.
3: With Juan Antonio's circle of friends, she hobnobbed with creative people of all sorts. She loved their company and continued to experiment with writing and taking pictures.
1: ¿Te suena la escena, verdad, Isra?
2: Es la escena, sí. Versión original de la película Vicky Cristina Barcelona, donde Bardem sí, sí. Y Scarlett Johansson mantienen una conversación uh-huh. A las órdenes de, bueno, Woody Allen. Oye, ¿cómo fue esa experiencia, Josep?
0: Pues la verdad es que de todas las experiencias que han pasado por aquí, tanto en grabación de discos como videoclips, como películas, anuncios, quizás para mí ha sido la más complicada, ¿eh?
2: ¿Por qué?
0: Porque, pues mira, el trato con Woody Allen fue bastante duro. Bastante duro, o sea, no es una persona fácil en absoluto, me imagino que es que porque estaba trabajando, Y por otra parte, porque tuve que firmar una serie de contratos en que estaba totalmente prohibido hablar del tema, hacer fotografías y hacer publicidad de ello. Al menos durante el rodaje de la película. Luego, mis vecinos que hacían fotografías de Bardem, Penélope y Scarlett Johansson saliendo de la puerta del bar, pues naturalmente desde los vecinos hacían fotografías. Pero yo personalmente lo tenía totalmente prohibido. Entonces eso a mí me dolió un poco el alma, quieres que te diga, ¿no?
2: Aunque
0: no
2: haga
0: publicidad de ello, supongo que era el momento laboral, y como era su momento laboral, pues no había esa relación más fácil.
2: Hombre, pero Woody, no sé, hombre, yo me esperaba otra cosa.
1: Es que esta mayoría. Bueno, de todas formas, fíjate,
0: que no se lo tome mal,
2: No, es oyente habitual, es oyente habitual.
1: Un
2: saludo para Woody.
1: Por otro lado es un genio, Tardes de Gaudí, Lily Taylor y Judy Davis. Oye, ¿y lo de Bollywood cómo fue? Porque claro, hablamos de Hollywood, pero cuando la India se pone a hacer películas...
0: Sí. Vino un actor que era hiperfamoso, bueno, y que supongo que lo sigue siendo. Era un señor que tenía un dedo de más en la mano.
2: Pues vamos a investigar, espérate, a ver que lo busco yo, porque con esa descripción seguro que aparece alguien, Un dedo de más, actor famoso, a ver...
0: Un dedo de más.
2: Sigue contando, tenía Josep, y yo busco esto.
1: Te voy a decir el nombre. Hirik Roshan se llamaba. Sí.
0: Estaba la que fue la Miss Mundo India, que era la novia del otro actor. Uh-huh. Pues realmente fue espectacular, porque en el barrio hay muchas personas que son de origen de India. Y yo no comenté que ellos venían y lo mantenía muy en secreto, porque esto es otra cosa que te piden, que por favor no digas quién viene, ¿no? Para evitar que se acumule gente. Y corrió la voz como la pólvora. Y empezó a aparecer gente y se creó aquí tal monumental de personas esperando a ver a sus ídolos que fue brutal.
2: Y otros que pasaron por ahí, Josep, fueron estos que escuchas.
4: Nosotros tenemos la calle prendida.
2: Rosalía y Rauw Alejandro también se pasaron por ese bar de Barcelona, que está en el puesto 8 de la lista de mejores bares de Europa, el bar Marsella. ¿Cómo fue con la Rosalía, Josep?
0: Maravilloso, la verdad. Es
2: mejor que Woody Allen, ¿no?
0: Bueno, es que ahí la calidez, el trato, la forma de trabajar, la forma en que me decían las cosas, la forma que me las pedían, es que no tiene nada que ver. maravilloso.
1: Como lo cuentas con cariño y con amor, el local, que por cierto, ¿las ha pasado alguna vez canutas, a punto estuvo de desaparecer? Porque todos estos bares, claro, hay que mantenerlos, trabajarlos, pelearlos. Claro, estáis en el Raval, además, que es un lugar que ha vivido de todo. Sí. Cuando todo el mundo se va y apagas las luces y te quedas ahí haciendo la caja o lo que sea, ¿crujen las maderas como si te contaran su historia?
0: ¡Buah! Sí, no. Mira, te digo un secreto, además es cierto, ¿eh? No me estoy inventando nada. Yo vivo muy cerca del bar y en casa tengo café. Pues piensa que yo, incluso hasta con el mismísimo pijama, bajo al bar a tomarme el café.
2: ¿Qué dices?
0: Estando solo, enciendo una luz y me quedo así como medio sombrío, me tomo mi café, que me puedo tirar media hora con él, ya me lo pongo frío para que no se enfríe, y es que es el mejor momento del día, te lo prometo.
2: Con el bar cerrado, con el bar cerrado, ¿no?
0: Con el bar cerrado.
2: Ay, Dios, sino qué susto si entra un cliente y ve ahí en pijama tomándose el café.
0: Sí, y más en el Raval, o sea, vete a saber lo que puede llegar a pensar el buen señor. No. Pero ya te digo, pues es lo tienes, mira, si algún día tienes la posibilidad, te dejaré probarlo, te lo juro.
2: ¿En pijama dices? ¿Solo ahí tomas el
0: No, bueno, café. En pijama no creo que vengas, vendrás en traje, pero es igual, o sea, el hecho de quedarte solo, en silencio, el silencio que se origina, te quedas aquí tomándote el café o tu gin tonic, si quieres, me da igual. Te prometo que es algo, es brutal.
2: Qué fuerte, qué bonito.
0: Es que no,
2: qué bonito.
0: Es que no sabría cómo explicártelo.
2: Josep Lamiel, dueño del Marsella, el bar más antiguo de Barcelona, y según la última lista publicada de mejores bares de Europa, pues el octavo mejor bar de Europa, aunque yo creo que debería estar un poquito más arriba. Gracias, Josep, por estar en la tarde.
0: Gracias a vosotros por este momentazo tan agradable y darme una noticia que ni la sabía.
2: Pues aquí estamos nosotros, qué gustazo poder darte esta noticia, claro que sí. Muy un abrazo, bien. Josep.
0: Un abrazo, hasta luego.
2: Johnny,
0: hasta
2: un abrazo luego, también Josep. para Woody sí, Allen, señor. Que estará contentísimo con lo que hemos dicho desde aquí.
1: Woody, bueno, no, oye, tiene su carácter, pero bueno. Bar, que es la palabra elegida como la más destacada de hoy en nuestra sección, te doy mi palabra, que es curioso porque es una palabra inglesa que sin embargo la hemos hecho muy nuestra. Al punto de que, como digo, ha sido hoy mi palabra elegida y me iré al bar de Josep en breve.
2: Oye, pues 5,7 bares por cada 1,000 habitantes hay en España, pero como el de Josep, poquitos, ¿eh? Así de especiales. Gracias, John.
1: Un abrazo.

0: 12 minutos para las 6 de la tarde, las 5 en Canarias. Y hoy, 15 de septiembre, es el cumple de la reina Letizia. 54 años. Como siempre, la reina lo celebrará en familia, discretamente, como nos tiene acostumbrados la Casa Real. Y el que llega por aquí ahora es una persona que tiene por costumbre dar vergüenza ajena. Miedo me da lo que viene a continuación. ¡Llega el ranking de Jimeno! Jimeno, buenas tardes. ¡Epa!
1: ¿Cómo estamos? ¿Cómo estamos?
0: ¿Cómo estás, hombre? Oye, pues esto hay que decir que lo escribes tú, ¿eh? Que lo de que tienes por costumbre la vergüenza ajena, que si no parece que te falto yo el respeto y luego la gente
1: pero
0: me lo dice.
1: Es que de verdad, que la gente, pues que se rían, hombre, que se rían, que no pasa nada, ¿verdad? Qué sensibilidad. Oye. Lo escribo yo, pero lo voy a dejar de escribir. Quiero que me insultes tú genuinamente.
0: Venga, dale, que es el cumple de la reina.
1: Es el cumple de la reina, efectivamente. 54 años ya de suma, de su majestad, y hoy he hecho un ejercicio de investigación y de imaginación. Porque estas son 10 cosas que yo me imagino del cumple de la reina. En el cumple de la reina no se bebe alcohol. Se bebe infanta de naranja o como mucho coronita. Madre mía, madre de Dios, qué nivel. Segunda cosa, vamos para allá.
0: Empezamos bien, esta es la uno, ¿eh?
1: Bueno, vamos. Para celebrar su cumpleaños, la reina Letizia seguro que tiene un plan loco de los que le gusta a los reyes. En vez de salir de fiesta o hacerse un paintball, pues a lo mejor, yo qué sé, se puede ir a una apertura oficial del año judicial, un inaugurar Fitur, un homenaje a un escritor guay que no conoce nadie. ¿Qué mejor manera de celebrar un cumple que eso? Vamos al número 3. Estamos hablando de la Casa Real. No hay piñata, ¿de acuerdo? Por tradición, se caza la piñata. ¿Será una perdiz o unos corzos? Vamos a la cuarta. La lista de invitados. Al cumpleaños solo pueden asistir personas que tengan más de 32 apellidos y que ninguno de ellos sea García. Vamos a la quinta. Yo me imagino el cumple de la reina. Además, tengo información de que han contratado seguridad para que no entren los enemigos de toda Casa Real, que son los dragones, la bruja piruja y, en nuestro caso, Gabriel Rufián. Vamos a la sexta.
0: O el pequeño Nicolás, que no se cuelga.
1: Hombre, sí. Por favor, ¿qué será de ese hombre?
0: Acuérdate, hace cositas por ahí, ¿eh? Yo creo que tenía un club de fútbol, voy a buscarlo.
1: ¿Un club de fútbol?
0: Sí, sí, sí, que compró un club de fútbol. Ahora te cuento, tú sigue con el ranking que yo voy a investigar.
1: A ver, ten cuidado, a ver si vas a tener guardada la búsqueda y te sale que el pequeño Nicolás tiene 6 dedos, como el actor de antes, ¿sabes? Vamos a la sexta. Le va a caer un regalo seguro. Unas gafas de sol. ¿No te has enterado?
0: ¿De qué?
1: Unas Ray-Ban.
0: Las Ray-Ban.
1: Madre mía de mi vida. Vamos a por la séptima.
0: Uy, ¿cómo está el nivel, eh?
1: ¿Cómo va a ser el cumple de la reina Letizia? Pues como no podía ser de otra manera, el juego de la silla queda abolido totalmente. Se hará el Juego de Tronos. ¡Madre mía! ¡Vamos a por la octava! Tenemos información de primera mano, tenemos acceso al grupo de WhatsApp de las amigas de la reina Letizia, porque claro, ¿qué regalo le hacemos a la reina? Si entre las amigas siempre se dicen que tiene de todo, pues imagínate, imagínate la reina. Seguro que alguna de ellas dice, ¿por qué no le regalamos una experiencia? Cosas que no hace nunca. Por ejemplo, buscar ofertas en el supermercado, purgar un radiador, hacer un cambio de armario, meterse en un atasco o un precioso viaje en BlaBlaCar.
0: Toma experiencia.
1: ¿Cómo va a ser el cumpleaños de la reina? Vamos a por la novena. Es madre. Y como toda madre, cuando su hija le dé su regalo dirá, os dije que no tenías que molestaros, que no quería nada.
0: Ahora también te digo, ¿cómo tengo que deciroslo?
1: Ahora también te digo, todavía está el primer hijo que se ha atrevido a hacer caso a su madre y no regalarle nada el día de su cumpleaños. No, ese, no, día, no, ese día sabremos lo que pasa realmente.
0: Bueno, te retiré el saludo, tu madre.
1: Hombre, totalmente.
0: Y eso que y es tu madre.
1: Eso, terminamos. Me he enterado, el cumpleaños de la reina va a durar 60 horas. Isra, 60 horas.
0: ¿Cómo te has enterado tú de eso?
1: Sí, me he enterado porque, como todo el mundo sabe, las cosas de palacio van despacio.
0: Oye, mira, el pequeño Nicolás, te leo el titular. El pequeño sí. Nicolás regresa limpio para entrar en un histórico del fútbol español. Ha salvado al club. El pequeño Nicolás ha entrado como accionista del Club Deportivo Guadalajara. Tómalo.
1: ¿Y
0: tómalo.
1: Limpio qué quiere decir? ¿Que se ha duchado?
0: No, yo entiendo que con todos los líos judiciales que tenía, ¿no? En el accionariado del Club Deportivo Guadalajara está el pequeño Nicolás. Tómalo. Lo que aprende uno aquí en la tarde.
1: Es que tiene billete. Es que encima tiene billete, ¿eh? Con todo lo que ha liado y tiene billete, tío. Madre mía, ¿yo qué hago con mi dinero?
0: No lo inviertes bien, no lo inviertes
1: Ay,
0: bien.
1: Dios mío,
0: oye, Chávez, tú sabes hablar como los chavales, ¿no? Jimeno.
1: Que cringe, me da cringe, LOL, todas estas cosas. Sí,
0: farmear aura. Sí. Randoms. Bueno, random sí. ya se ha quedado con The Boomer, lo de random. Sí, sobre ello estamos hablando con nuestros oyentes. Rosa.
2: Ay, sí, tenemos un montón de palabras, Jimeno. A ver, por favor, un poquito de traducción simultánea.
3: Un adolescente hoy en día te dice, tipo, en plan, hermano, ha llegado un jambo con unos randoms para defender a unos NPCs que estaban ahí todos bugueados y en cero coma porque les faltaba calle. Ni tan mal, tío. Y luego se extrañan de que les digas chachipiruli.
2: A ver,
0: mi hermano una vez a mi madre le dijo, te falta calle, ¿eh? A mi madre, ¿eh?
2: Te falta calle.
0: Y le dijo, y a ti te sobra, no vuelves a salir en un mes.
1: Lo peor hubiera sido que le dijera, te sobra calle. Que hace que no te ve un mes.
2: Ay, un poco que te diga, te falta calle.
0: Imagínate, ¿sí? si hay que ponerse
2: bueno,
0: serio.
2: David de Valencia tiene otro problema añadido con su adolescente, fijaos.
4: Buenas tardes, gente. Yo tengo dos hijos. Mi Martín, que tiene 20 añitos. Carles, que tiene, pues, 25. Yo no sé esas palabras. Vamos, yo hablo con mi hijo y no lo entiendo. ¿Cómo estás, Martín? Me hace falta un traductor. No lo entiendo. Es que vamos, parece la Berroncho hablando.
0: La Berroncho.
4: Un saludo.
0: Y todo eso lo hace mientras se mueven así el flequillo para abajo, como para colocárselo.
2: Es que poco se habla de que no se molestan ni en mover la mandíbula, muchos de ellos,
0: porque,
2: ¿eh?
0: ¿Para qué van a gastar esfuerzo ahí?
1: Mejor.
0: Bueno, Jimeno, venga. Uy, me ha quedado un poco rey Juan Carlos, ¿eh?
1: Sí, pues sí. Un poco raro.
0: Venga, Jimeno, chao. Chao, Jimeno.
1: Venga, tío. Chao.
0: Esperamos un mensaje, Rosa.
2: Pues sí, venga, 607-15-0602.
0: Ah, sigues en la tarde, venga.
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0: Las 6, las 5 en Canarias.
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0: El ministro de Asuntos Exteriores español señala que Italia tiene en estos momentos el doble de entradas irregulares que España. Es la afirmación que acaba de hacer José Manuel Álvarez tras conocer la nueva prórroga de 15 días en los controles fronterizos impuesta por el gobierno de Meloni. Álvarez califica de vergüenza la decisión de la primera ministra italiana porque asegura que no hay riesgo de integridad del espacio Schengen por parte de Ceuta y Melilla.
3: Que esta medida es una vergüenza y es absurda y es ridícula. Italia tiene en estos momentos el doble de entradas irregulares que España. En el año 23, cuando Italia estaba absolutamente sumergida en la isla de Lampedusa, no solamente nosotros ofrecimos nuestra solidaridad, sino que incluso acogimos migrantes irregulares trayéndolos a España.
0: Claro que se agradecería la misma contundencia con Marruecos, por ejemplo, que es el país que ha permitido esta entrada masiva en Ceuta. Según cifras del Ministerio del Interior, desde el 2018 se han registrado 244 incidentes entre grupos vinculados al narcotráfico y las fuerzas y cuerpos de seguridad del Estado en Andalucía. Esto se traduce en unos 35 ataques por año, entre los que se encuentran la muerte de 4 guardias civiles a causa de estos enfrentamientos. Hablamos de redes cada vez más organizadas y que actúan con mayor impunidad. Juan José Mateos es un guardia civil retirado que ha trabajado muchos años en el campo de Gibraltar.
4: El armamento suele ser el AK-47, que es mucho más accesible por el tema del precio y en todos los sentidos. También utilizan el Scorpio. Este tipo de fusiles son ese armamento de guerra con un calibre muy potente. Si ven que la cosa se complica, pues ya utilizan estas armas de fuego, como estamos viendo en los últimos acontecimientos que, por desgracia, están sucediendo.
0: A partir de las 7 de la tarde, menos de una hora, las 6 en Canarias, Ángel Espósito te contará cómo trafican estas mafias y por qué actúan cada vez con más impunidad. Y en Badalona, el profesor de un colegio ha sido detenido por presunto acoso sexual a 2 de sus alumnas a través de las redes sociales. Las jóvenes denunciaron haber recibido mensajes en los que este les pedía fotografías de carácter sexual. Los Mossos de Escuadra ya han abierto una investigación para esclarecer los hechos. COPE Barcelona, Silvia Fernández.
5: El maestro impartía clases en el Col·legi Badalonès, de donde ya ha sido apartado de sus funciones, pero también era entrenador de básquet en las categorías inferiores del Joventut de Badalona. La peña, precisamente, ha emitido un comunicado muy contundente para expresar su rechazo a cualquier conducta contraria a los valores del club, mientras la dirección del centro educativo pide respeto por la presunción de inocencia y afirma que el comportamiento del maestro siempre ha sido el correcto. En este sentido, desde la escuela detallan que la hora detenido es un profesional conocido y respetado y piden confianza a las familias. Aseguran además que ayer conocieron la noticia y que el profesor hoy ya no ha impartido ninguna clase.
0: Y en los deportes, al Cholo Simeone le acaban de preguntar por el Balón de Oro y también por Mourinho y los árbitros. Luis Munilla.
6: Ya sabes, Irra, que ayer le extrañó a Mourinho que no le preguntaran por ciertos penaltis que se interpreta como los pitados este fin de semana a favor de Barcelona y Atlético de Madrid. Bueno, pues vamos a escuchar cómo ha reaccionado Simeone, pero va a ser justo después de que desvele cuál es su claro candidato al Balón de Oro.
7: Messi, sin ninguna duda. Después del Mundial que hizo, con la edad que tiene, ninguna duda. Messi.
8: ¿Qué te parece que el entrenador del Madrid, pues no sé, estuviera como predispuesto a hablar de árbitros justo en la semana del derbi?
7: Nada que comentar.
6: Simeone, que por cierto ha anunciado que mañana Julián Álvarez no va a estar ante Osasuna porque los médicos dicen que todavía no está recuperado. Hoy hay 3 partidos de la jornada 6 de Liga. El primero comienza a las 7 en Butarque entre Rayo Vallecano y Español, Charly Sáez.
9: Último partido Muni del Rayo en Butarque, que recibe al Español rodando la zona baja con tan solo 4 puntos y con el Pichichi Camello en el 11 inicial. El cuadro perico, por su parte, se presenta más desahogado de la tabla con Roberto como principal amenaza ofensiva. Mucho calor Muni a esta hora, Leganés, 35 grados. Veremos cómo responde la afición vallecana.
6: Comenzamos tiempo de juego a las 7 con ese partido, luego a las 8 a la vez Valencia y a las 9 y media el Elche Real Madrid. Y de última hora, el comité de árbitros en su tiempo de revisión de cada martes reconoce que se equivocaron en el penalti no señalado a Raúl García en el Osasuna Español y que estuvo bien señalado el penalti por mano de Ochieng en el Real Sociedad Atlético de Madrid.
0: Gracias, Luis. 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
10: Arratsaldeón, buenas tardes, ¿qué tal? Soy Carlos Molina y escuchas la tarde de COPE en carreteras. Recordarte que la Nacional 634 se encuentra cerrada totalmente al tráfico a la altura de Galdakao, en ambos sentidos como consecuencia de la colisión de un coche y un camión en la que ha resultado una persona herida, según nos informa el Departamento de Seguridad.

Seguridad, accidente que se registraba a las 3 menos cuarto de la tarde de este martes a la altura de Galdakao. Y te cuento también que el incendio que había sido sofocado esta pasada madrugada en Derio se ha reavivado y a las 3 de la tarde los bomberos continuaban trabajando en el lugar para sofocar el fuego. Fuego que, te recordamos, iniciaba, por causas que se desconocen, sobre las 8 y media de la tarde de este pasado lunes. Escuchas la tarde de COPE, seguimos contándote todo lo que te interesa.

0: 6:06 de la tarde, 5:06 en las Islas Canarias. Sigues en la tarde de COPE, que es la tarde de Pilar García Muñiz. Yo soy Israel Remuñán y voy a estar contigo la próxima hora hasta que se encienda esa linterna de Ángel Espósito. Hoy ha habido sesión en el Parlamento Europeo para debatir la situación de Ceuta. Ha sido después de mes y medio del inicio de la crisis. Y hay dos datos interesantes. Las encuestas que se realizan aquí en España señalan que 9 de cada 10 españoles culpa a Marruecos de lo sucedido en Ceuta. Y el CIS de Tezanos publicaba ayer que 9 de cada 10 españoles también echan en falta más colaboración por parte de la Unión Europea. Bueno, el Partido Popular Europeo ha presentado la resolución que se votará el jueves sobre este asunto, una resolución en la que se insinúa la posibilidad de acabar con los acuerdos entre la Unión Europea y Marruecos si el país africano no cumple con sus compromisos. La agrupación popular se fija en la gestión de las fronteras y de las devoluciones de migrantes irregulares de Marruecos, pero también califica de inaceptables las declaraciones de miembros del gobierno a la agüita, reivindicando Ceuta y Melilla como propias. Hablan de ese derecho histórico y geográfico sobre Ceuta y Melilla. Es una reivindicación histórica de Marruecos, pero todos sabemos que Ceuta y Melilla eran españolas antes de existir incluso el Estado moderno de Marruecos. Hoy, en la tribuna del Parlamento, la eurodiputada del PNV, Oihane Aguirregoitia, ha compartido el contenido de un mail que dice que Marruecos ha enviado a todos los miembros del Parlamento.
1: También quiero hacerme eco de ese email que recibíamos ayer todos los eurodiputados y eurodiputadas de la Embajada del Reino de Marruecos. Y me remito a leer literalmente. Marruecos se compromete a readmitir a todas las personas afectadas, incluidos los ciudadanos marroquíes, los menores no acompañados y los nacionales de terceros países. Pues hágase, porque las imágenes y la información que estamos recibiendo no dicen lo mismo.
0: Bueno, eso desde el principio los ministros del gobierno que pasaban por Ceuta decían que se iba a devolver a todo el mundo, pero nuestra legalidad, nuestra ley no permite devolver a menores si de una forma irregular, de cualquier forma, sin unas garantías que son pues necesarias de un país y propias de un país civilizado como es España. Y con los que piden asilo desde terceros países sucede lo mismo. Nuestra legislación no lo permite. Marruecos pide un voto favorable a sus intereses con este compromiso que efectivamente no estamos viendo en la práctica. Se juega mucho el régimen de Mohamed VI con esta resolución en el Parlamento Europeo. Entre España y Francia, que son dos miembros de la Unión Europea, asumen el 35% del comercio marroquí, que depende más de un 50% de la Comunidad Europea. Es verdad que las relaciones entre España y Marruecos son fundamentales para nuestro país, pero también para ellos. Vamos a ir hasta allí, hasta Marruecos. Jaume Reverte es empresario español afincado en Rabat. Lleva 15 años haciendo negocios entre nuestro país y Marruecos, esa conexión fundamental entre ambos países. Jaume, ¿qué tal? Buenas tardes.
2: Buenas tardes. Gracias por estar.
0: Este es el aviso, este es lo que se debate en el Parlamento Europeo, ese posible cambio de política, esa suspensión del acuerdo entre España y Marruecos. Esto, claro, cuando eres un empresario español que se dedica a esto, al comercio entre ambos países, suena un poco a algo imposible, ¿no?, de que suceda.
2: Por supuesto, porque una cosa es la política y otra cosa es la diplomacia. Yo pienso que, bueno, que lo que ha pasado en Ceuta, como todos saben ustedes, es grave, pero que debemos hay mil empresas españolas en Marruecos, que les pregunten a las mil empresas españolas a ver si les apetece que pase

0: estos temas. Pero yo creo que, escuchando a vosotros cuando estabais hablando antes, aquí, primero de todo, hay una crisis humanitaria que debemos de resolver. La crisis económica es más fácil de resolver, pero si no resolvemos primero la crisis humanitaria...
1: Ay, hemos perdido a Jaume Reverte, que iba, si no me equivoco, en un tren por Marruecos, en un tren de cercanías. Jaume, ¿nos escuchas ahora?
0: Sí, sí, os escucho
1: perfectamente. ¿Estás en un tren? ¿Qué trayecto estás cubriendo?
0: Yo es que he estado una semana en Azerbaiyán.
1: Ah.
0: Y acabo de llegar, y como ha habido un accidente en la autopista, me ha dicho el taxista que me venía a recoger que no llegaba. Y entonces me he cogido el tren y me voy a coger el TGV en Casablanca para irme a Rabat, donde yo vivo.
1: O sea, estás en un por tren ahora mismo recorriendo Marruecos. Bueno, sí, por lo que la comunicación nos permita, y si no se puede, pues no pasa nada. Pero Jaume, hablabas de que hay 1,000 empresas españolas que tienen intereses también en Marruecos y que esto a ellas no les gustaría tampoco, esta suspensión del acuerdo.
0: Claro, primero esto. Segundo, de que ya hace muchos años que caminamos juntos. Entonces, aquí tiene que entrar más la diplomacia que la política, y sobre todo en la política la que tendría que entrar es la de arreglar los problemas antes de que estas personas lleguen a Marruecos. Porque también es muy fácil de Europa decir, no, Marruecos hace de policía, vosotros no los paráis, vosotros los devolvéis, pero yo vivo en Marruecos. Vosotros no os podéis imaginar cuántos miles de subsaharianos viven o mal viven en Marruecos. Primero, yo pienso que la política tendría que arreglar estos problemas, arreglar sus países, ayudar a los países y tratar los temas de una manera seria, no tratar los temas de una manera, ahora vamos a castigar a Marruecos y no vamos a comprar nada a Marruecos, pero ¿cómo que no vais a comprar nada? Sí, la mayoría, muchas cosas se están fabricando aquí por empresas españolas, o sea, el comercio son empresas marroquíes, sí, pero que la propiedad son española, la propiedad son francesa, la propiedad son de Polonia, de Alemania. Entonces,
1: y no hablamos de productos agrícolas o pesca, sino también claro automovilísticos, un montón de cosas.
0: Automovilístico, por supuesto. Marruecos hoy en día, después de Corea del Norte, es el segundo fabricante de cable del automóvil del mundo. Y hay muchas empresas españolas que se deslocalizaron en su momento, que están precisamente en Rabat y están en la zona norte de Tánger. Yo soy de Barcelona, pero de empresas catalanas en Tánger hay multitud que están en la filial de todo lo que es el automovilismo. Y ahora acaban de abrir, hace un año y pico, acaban de abrir Stellantis en Kenitra, que también está en el norte, está antes de llegar a Rabat, que también hay un mundo de empresas que se están instalando. Para daros un dato concreto, en Marruecos la COE se llama CGEM, Confederación General de Entreprises de Maroc. El presidente de la región norte, que abarca Tánger, Tetuán y Al-Hoceima, que es una persona que habla obviamente perfectamente castellano y es muy próxima a mí, el otro día estábamos repasando de que hay 100 peticiones de empresas españolas para instalarse en las nuevas zonas industriales, sobre todo de Tánger y Tetuán.
1: Que esto va en aumento, es lo que nos está contando Jaume Reverte, empresario español afincado en Rabat. Una última pregunta, Jaume, si estos acuerdos, que vale, parece imposible, ¿no?, que se suspendan estos acuerdos comerciales entre la Unión Europea y Marruecos, sí que podría revisarse pues eso, el cumplimiento de puntos que están un poco en el aire, podría darse una vuelta de tuerca a la diplomacia, pero si esto se suspendiese como tal, pongámonos en el peor de los casos, a ti, a tus empresas, Jaume, ¿cómo les afectaría?
0: Hombre, pues sí, pues habría impuestos. Lo primero de todo es que en las aduanas se pondrían impuestos. Si no hay acuerdo con la Unión Europea, la marca, cuando se pasa con el Euro 1, aquí no se pagan impuestos, ni con cables eléctricos, ni con temas industriales. Todo es cero, cero, cero, cero. Entonces, dejaríamos de ser competitivos cuando desde Marruecos importamos producto español, y los marroquíes dejarían de ser competitivos al exportar. Pero nosotros tenemos, si no me equivoco, el año pasado fueron 20.000 millones de euros. O sea que ahí meterle impuestos y veréis con lo que nos queda. Esto yo no pienso que, primero, no pienso que sea viable.
1: Pero segundo, a ti te destroza, a ti te mata, Jaume.
0: No, a mí no me mata, no, verdaderamente la verdad es que no, porque hay productos que no se fabrican en Marruecos, Yo, por ejemplo, me dedico mucho, yo soy el que tengo, bueno, gracias a Dios, el mercado de los flexibles criogénicos en Marruecos, tanto de oxígeno como de CO2 o como de nitrógeno. En Marruecos no se fabrican, los tienen que comprar fuera y se tienen que comprar en Europa. Entonces nosotros seguiríamos fabricándolos, seguiríamos produciéndolos, seguiríamos vendiéndolos, pero se los tendríamos que vender más caros.
1: Claro.
0: No los pueden ir a comprar a ningún sitio. En Senegal no los fabrican,
1: claro.
0: Por ejemplo. Los podrían ir a comprar en Turquía, pero no fabrican la misma calidad que fabricamos nosotros, por ejemplo, en España.
1: Claro,
0: no tiene nada que ver, ni la tecnología
1: tampoco. Tendréis que venderlos más caros porque hay más impuestos. Hablamos de esta ruptura que se debate ahora en el Parlamento Europeo, que piden algunos grupos, del acuerdo comercial, esta suspensión del acuerdo comercial entre la Unión Europea y Marruecos, que es el último, yo creo que es imposible o prácticamente imposible. Sí que podría valorarse una revisión. Lo que nos interesa es llevarnos bien, ¿no?, con nuestros vecinos para que no haya problemas, claro, y para poder sumar juntos y que esto se solucione,
0: claro,
1: ¿no?
0: Claro.
1: Que esto se solucione.
0: Pero... Es esto lo que se tiene que hacer. Pues a ver, buscar los puntos de encuentro y volver a avanzar, y volver a avanzar, y volver a avanzar. Mira, discúlpame, pero es que si no lo digo, los políticos hoy en día, no los que hace 40 años, ninguno ha trabajado. En verdad, ninguno ha trabajado. Ninguno tiene una empresa, nadie ha pagado autónomos, prácticamente
1: poquitos,
0: nadie. El 90% han vivido de la política toda la vida. Entonces ellos no tienen ni idea de lo que es irte a otro país, levantar una pequeña empresa, hacer importaciones, representar multinacionales. No tienen ni idea. Entonces, los políticos lo que deberían hacer es preguntarnos a nosotros qué es lo que nos interesa, que somos la población, que somos los que les pagamos el sueldo, y ser más serios, porque esto es bla, bla, bla. Vamos a castigar a este, castigar al otro, bueno... ¿Y qué vas a hacer con 1000 empresas españolas? A ver, ¿qué vamos a hacer?
1: Jaume Reverte es empresario español afincado en Rabat, con empresas y relaciones entre España y Marruecos fundamentales para la economía, pues, de ambos países. En su caso, nos ha hablado de su empresa, de esos productos que Marruecos no fabrica, que tiene que ir a buscar fuera, y que en el caso de España, pues si esto que se debate en el Parlamento Europeo se llevase a cabo, en el peor de los casos, que es esta suspensión del acuerdo comercial entre la Unión Europea y Marruecos, pues habría que cobrar impuestos por ello y tendría que venderlos mucho más caros. Y bueno, veríamos lo que sucede, pero hemos hablado con él y ha sido una conversación interesante, como siempre. Jaume, gracias por estar en la tarde y que vaya bien ese viaje en tren, que escuchamos la bocina por ahí de fondo. La verdad es que es una experiencia bonita, ¿no? Es como ir metido en un tren de Marruecos, estando aquí en el estudio de la tarde.
0: Perdonad una cosa. Yo ahora voy a coger un TGV que me llevaría, por ejemplo, de Rabat a Tánger, que son 250 kilómetros en 1 hora y 20. O sea, aquí los trenes... que soy de Cataluña, me funcionan mejor en Marruecos que en Cataluña.
1: No, ya lo firmábamos nosotros aquí, ¿eh? La bocina también opina.
0: Y mucho más económicos.
1: Eso sí, porque la verdad,
0: gracias,
1: aquí también.
0: Muchas gracias.
1: Gracias, Jaume. Un abrazo, amigo. Chao.

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1: Estamos en la tarde de COPE, la tarde de Pilar García Muñiz. Yo soy Israel Remoiñán. Cuando son las 6 y 18, las 5 y 18 en Canarias, como cada martes está con nosotros Jorge Alcalde, que es nuestro divulgador científico de cabecera. Jorge, ¿qué tal? Buenas tardes.
2: Muy buenas tardes.
1: ¿Qué tal? Lo que es ir montado en un tren marroquí, de repente ahí sonando la bocina de fondo. ¿Qué experiencia? ¿Cómo dices aquí, que no te sacamos de aquí?
2: Sí, no, yo viajo con vosotros casi todas las tardes. Muy interesante lo que hace Jaume, esa fabricación de los flexibles criogénicos.
1: Has puesto una cara cuando lo he dicho brutal,
2: es interesante. Esos son los tubos que son necesarios para transmitir a través de ellos líquidos a muy baja temperatura. Por ejemplo, el oxígeno líquido.
1: Para medicina, todos hospitales.
2: O para la industria aeroespacial. Imagínate, una nave espacial no podría funcionar si no pudiésemos tener unos tubos por los cuales va el nitrógeno, el hidrógeno, a bajísima temperatura para combustible. Así que fíjate, desde un lugar de Marruecos por un empresario español, se puede cambiar la historia de la humanidad en a lomos de una nave espacial.
1: Qué fuerte, porque además Jaume tiene una empresa pues que es estratégica para Marruecos también y que lo compra a esta empresa española porque no lo fabrica y porque si no se tendría que ir a Turquía, que decía Jaume que no hacen lo mismo que ellos.
2: Claro, flexibles criogénicos, palabra del día.
1: Sin duda. Bueno, vamos a echar un momento la vista atrás, Jorge, porque hace unos días se cumplían 25 años del 11S, un cuarto de siglo del atentado de Al-Qaeda contra las Torres Gemelas. Así sonaba el impacto de ese avión contra la segunda torre. El balance inmediato fue de 2.977 muertos, personas asesinadas. A estas cifras hay que sumarle, porque no son definitivas, más de 6.000 heridos directos. Pero es que 25 años después, el 11 de septiembre sigue cobrándose vidas lejos de los focos. Decíamos que hay que sumar más víctimas, porque más de 9.000 personas que han formado parte del programa sanitario para afectados han fallecido desde entonces, aunque el programa no atribuye todas esas muertes al 11S, y entre las personas expuestas se han diagnosticado enfermedades respiratorias y numerosos cánceres, como tiroides, próstata, leucemia. ¿Y cómo es esto posible? Pues fíjate, con el impacto de los aviones, las explosiones y con el consiguiente colapso de las torres, se pulverizaron más de 1,2 millones de toneladas de materiales de construcción. Imagínate, se choca el primer avión, se choca el segundo, hay llamas, otra columna de humo y mientras tanto personas saltando intentando escapar de ese infierno mientras intentaban respirar. ¿Y qué estaban inhalando? Pues fibras de vidrio, amianto, metales, una mezcla de yeso, cemento que circulaba por el aire. Y aquí viene la trampa invisible. El cemento seco es peligroso, pero al combinarse con la humedad del propio aire, nuestro cuerpo sufre una reacción química inmediata en los pulmones. Hablamos, Jorge, de los casi 3.000 muertos del 11S directos, pero luego hablamos de otras 9.000 personas que mueren por estas consecuencias, ¿no?, de los ataques.
2: Hay un programa en Estados Unidos dedicado precisamente a monitorizar la salud de las personas que estuvieron expuestas a la inhalación de esas toxinas, de esos elementos que fueron emanados en grandísimas cantidades después del derrumbe de las dos torres. Primero se emanaron con el fuego y las llamas del impacto de los aviones y después con todo el material que fue pulverizándose y emitiéndose a la atmósfera. Y aunque ese programa no ha determinado exactamente una relación causa y efecto entre esa toxicidad y el aumento de enfermedades, sí que se ha detectado en algunos casos una prevalencia mayor, por ejemplo, de cáncer de próstata o de cáncer de pulmón en personas que relatan que efectivamente durante esos días habían estado inhalando el aire alrededor de las Torres Gemelas.
1: ¿Qué es lo que había en esa nube de polvo y en ese aire que quedó luego en suspensión en el entorno de las Torres Gemelas, para que hablemos de tantas muertes que podrían estar asociadas?
2: Claro, es que podemos decir que había prácticamente de todo, infinidad de elementos que, expuestos a altas temperaturas, vaporizados e inhalados, pueden ser muy peligrosos. Estamos hablando de amianto, de plomo, de sílice, de fibras de vidrio, de hidrocarburos aromáticos policíclicos. Estos son sustancias que se generan en casi todos los incendios. Pero si estos incendios además se producen en lugares donde hay cables, tendidos eléctricos, material de oficina con determinadas pinturas, se generan unos compuestos que se llaman compuestos orgánicos volátiles. Son volátiles entran en la atmósfera y nosotros los inhalamos. Y posiblemente lo más peligroso a corto plazo de todo son las pequeñas partículas. Y no solamente el aire inhalado, sino las infinidad de pequeñas partículas de hollín, de cemento y de hormigón que entraron directamente en contacto con los pulmones de quienes estaban respirando en la zona.
1: El actual alcalde de Nueva York, que es Zohran Mamdani, ha reconocido estos días que las autoridades de la ciudad en aquellos momentos ocultaron que la calidad del aire no era recomendable para seguir allí.
0: Ahora, 25 años después, han muerto más personas por enfermedades relacionadas con el 11S que las que murieron el mismo día. La gente enfermó por lo que los líderes en quienes confiaban les mintieron y les dijeron que podían respirar el aire tóxico.
1: Claro, cuando hablamos de tipos de cáncer, por ejemplo, de leucemia también, ¿cómo puede una sustancia que respiras terminar provocando una enfermedad, por ejemplo, que afecta a la sangre, como la leucemia?
2: Claro, el cáncer no es más que la consecuencia de una mutación genética. Esa mutación genética se puede producir por el azar, por la propia evolución, la duplicación de las células, que cada vez que se duplican a sí mismas copian su código genético y en alguna de estas copias pueden producir un error. Y por eso, pues cuanto más tiempo llevamos en este mundo, más probabilidades tenemos de tener cáncer, más copias posibles malas podemos tener. La longevidad es una causa de aumento del cáncer, pero ese defecto, esa mutación, se puede producir por un agente externo. Uno que conocemos muy bien es el sol. El sol es un agente, una radiación ionizante que produce una mutación genética que puede generar cáncer de piel. Otro que conocemos muy bien es el tabaco. Sabemos que el tabaco puede ser un agente externo que produce esas mutaciones en algunas células que conducen al cáncer de pulmón. Claro, y muchas de nuestras células, que al verse afectadas por el impacto de estas toxinas, estamos hablando del amianto, o del plomo, o del cromo, durante mucho tiempo y además de manera acumulativa, generan en ellas una reacción de estrés, una reacción inflamatoria, que puede conducir a una mutación y eso conllevará el mayor riesgo de cáncer. No quiere decir que inhalar estas sustancias conduzca directamente a padecer un cáncer, pero sí que es un factor de riesgo añadido.
1: ¿Crees que algo falló en esos meses posteriores para que la gente, tanta gente se viese afectada por esto? ¿O era algo que, teniendo en cuenta la dimensión de lo ocurrido, ese atentado brutal contra las Torres Gemelas, era algo que no podía controlarse?
2: En cierta medida es inevitable. Posiblemente la única solución hubiera sido desalojar Nueva York, evitar que cualquier gente viviese allí en esa zona durante unos días, ¿no? Lo que sí podría haberse hecho a lo mejor es informar mejor. Habrá que ver este informe del alcalde de Nueva York, si se investiga cuánto tiene de cierto, cuánto tiene también de mensaje político, pero evidentemente una catástrofe como esta se sabe, igual que cuando ocurre un accidente, una central nuclear, que las consecuencias van mucho más allá del lugar en concreto donde se ha producido, que el entorno se ve afectado y en algunas ocasiones durante mucho tiempo.
1: No te vayas lejos, Jorge, porque vamos con otro asunto. Un estudio internacional publicado en la revista Nature ha identificado 1.260 variantes genéticas relacionadas con nuestra personalidad. 824 de ellas no se habían vinculado nunca antes con nuestra forma de ser. Es decir, ¿esto qué significa? Que parte de nuestra personalidad sí tiene una base genética. Es decir, Jorge, que la heredamos de nuestros padres.
2: Bueno, en parte podría ser. Fíjate, este estudio lo que ha hecho es investigar a nada más y nada menos que 1.140.000 personas, evidentemente de toda condición, de todo sexo, raza, origen social. Y se le han analizado 5 grandes rasgos de la personalidad, lo que llaman los psicólogos los Big Five, los 5 grandes, que son la apertura, es decir, la capacidad de tener apertura de mente, la sensación de responsabilidad, ser consciente de tus actos, la extraversión, si eres más o menos extrovertido, la amabilidad, es el cuarto, y el quinto es lo que llaman técnicamente el neuroticismo, es la tendencia a tener una inestabilidad emocional. Uh-huh. Son 5 claves que miden la personalidad de un ser humano. Y han cruzado los datos de estos test de psicológicos con un extracto del ADN de 1.140.000 personas. ¿Para qué? Para buscar si alguna variedad genética hace más propensa a esa persona a tener uno de estos cinco rasgos o si la mezcla de estos cinco rasgos está relacionada con algún tipo de cambio en los genes, y han descubierto que en parte sí.
1: Seguro que alguna vez en alguna reunión familiar te han dicho eso de eres igual que tu padre o tienes el carácter de tu madre. No hablamos solo del color del pelo, de los ojos, sino de nuestra forma de ser. Esto dicen algunos oyentes.
3: Sí que me parezco un poco a ambos. En la parte más emocional, más pasional, sí que me parezco a mi madre, y a mi padre me parezco en la parte más mental, más psicológica.
4: Bueno, yo creo que hay cierto parecido en algunas cosas, pero en rasgos generales no diría que me parezco enormemente.
1: ¿Qué pesa más en la personalidad, Jorge? ¿Lo que heredamos de nuestros padres, nuestros genes, esa parte genética de la que hablábamos, o la educación, los amigos, el ambiente?
2: Esta es la gran pregunta que está sin resolver. La ciencia todavía no es capaz de resolverla, y esta investigación de la que estamos hablando a lo mejor nos da una pequeña pista. Claro, las variaciones genéticas son muy pequeñas. Hay 1.200 variaciones genéticas que se han identificado que tienen que ver con alguno de los rasgos de personalidad, pero que solamente suponen un 4, un 5% de variabilidad. Quiere decir que la diferencia de extraversión, por ejemplo, entre tú y yo, pues los genes tendrían la culpa del 4% solo de esa diferencia.
1: ¿Solo un 4%?
2: Es decir, que evidentemente la genética no pesa tanto en la personalidad como parece, aunque sí que es un factor coadyuvante. Esto quiere decir que a lo mejor poseemos una carga genética que nos hace más propensos a ser simpáticos, pero luego la educación va a modular si somos más o menos simpáticos. Mm. El entorno, lo que vemos en casa, cómo han sido nuestros padres. Y ojo, no solamente eso, sino cómo son nuestros colegas en el colegio, en el trabajo, porque hay algunos estudios científicos recientes que dicen que incluso tiene más influencia en la personalidad de un joven su pandilla que sus propios padres. De manera que la mezcla de todo, por un lado los genes, un poquito, un 4 o 5%, por otro lado, por supuesto, la educación en casa, el ejemplo, y por otro lado, el impacto del entorno, la cuadrilla, los colegas, hacen la personalidad de un ser humano.
1: Pero este estudio, entonces, lo que ha demostrado es que la genética sí que tiene peso, aunque sea poco, pero sí que tiene peso, ¿no?
2: Efectivamente, en estos cinco rasgos de personalidad se han detectado algunas variaciones genéticas, que no quiere decir genes diferentes, sino que dentro de los mismos genes, algunas de las letritas que componen estos genes se han modificado. Y personas que tenían esa misma modificación ha coincidido que también tenían en parte ese mismo rasgo de la personalidad.
1: ¡Qué fuerte! Jorge Alcalde es nuestro divulgador científico. Sabes mucho de muchas cosas, Jorge, siempre te lo digo. En el Trivial tienes que ser un crack. Pero
2: hoy
1: ¿qué
2: no,
1: significa?
2: No jugaremos nunca, por si acaso.
1: ¿Qué significa? ¿Qué significa? ¿Sabes qué significa cringe?
2: O sea, sé que lo usan mucho, sé que te da como mal rollo, pero no sabría cómo definirlo, ¿no?
1: Cringe es como vergüenza ajena.
2: Ah, ves, sí, mal
1: vergüenza
2: rollo,
1: ajena.
2: Mal rollo.
1: ¿FOMO?
2: Sí, eso es el miedo a no estar conectado, ¿no?
1: Eso es. Eso
2: me fue. No me preguntes más, que ya falló.
1: ¿La H?
2: Ni idea.
1: ¿La que era? La
5: no,
1: H.
5: No, es que la H es vergüenza
2: H es
5: ajena.
2: Letra.
1: No, pero la H es lo mismo que cringe. La H es lo mismo que cringe. ¿Y Aura? ¿Farmear Aura?
2: Ojo, esto sí, ¿no? Estoy harto de farmear Aura por la vida, de verdad.
1: Farmear Aura es
5: Jorge
1: como...
5: sí que lo puede decir, que farmea Aura constantemente.
1: Jorge tiene mucha
2: una competición.
1: Aura.
2: Es mucha Aura, tú, un poquito de Aura.
1: Sobre expresiones de nuestros jóvenes estamos hablando.
2: En mi época se decía partir la pana.
1: Si dices ahora, si dices esto y te lo escucha un alfa o un Z, te dice, pero este es un boomer, qué boomer, qué boomer. Sobre expresiones de nuestros chavales, estamos hablando hoy en la tarde.
5: Bueno, y los oyentes están haciendo su propio estudio de mercado, mira.
6: Buenas tardes, gente. Pues aquí tengo dos generación Z que me están diciendo ahora palabras extrañas. A ver, ¿cuál es la primera?
7: LOL.
6: LOL. O sea, ¿sabes lo que significa LOL? Pues no tengo ni idea. ¿Qué es?
7: Una expresión que puedes usar para todo. En cualquier cosa que te pasa, LOL.
6: ¿Y la otra qué era?
1: No, que no significa
6: H.
1: Nada.
6: ¿Lache?
7: Lache.
6: ¿Qué lache? Eso es peor. ¿Y eso qué significa?
7: Bueno. Cuando alguien hace algo que te da vergüenza ajena, pues dices que lache.
1: ¿Qué lache? ¿Qué lache? Oye, nos contaba nuestro compañero Araquis que lache podría venir del vasco. Sí, decía Araquis que puede venir del vasco, que es como vergüenza en
5: bueno,
1: el euskera.
5: Bueno, del vasco
1: sí.
5: O de la España cañí, ¿no? Que es la vergüenza ajena de toda la vida.
1: Dice, lache creo que yo creo que viene del euskera, dice Araquis, porque lacha es vergüenza en euskera.
2: Pues seguro que viene de ahí.
1: Pues puede ser que sí. Oye, fui el otro día al concierto de la oreja de Van Gogh, que está escuchando ahora, esto que de que desafina, esto mentira, ¿eh? ¿Lo hizo Amaya? me emocionó, ¿eh?
5: Pero ¿cómo va a desafinar no, a Maya porque, si bueno, ha sido siempre la que ha ganado las redes?
1: No, en redes sociales.
5: Tuvo su momento
1: en
5: crítico.
1: En redes sociales se decía que el concierto que desafinaba y tal. Nada de nada, ¿eh?
2: Grande, nostálgico. El último concierto, sobre todo.
5: Eso fueron los gringes del principio.
2: A mí eso me da lo
5: Los gringes del principio.
2: Los gremlins.
1: Ay, qué cringe esta gente, bro.
5: Qué cringe.
1: Esperamos mensaje, Rosa.
5: Pues sí, eso es envidia. 607-15-0602.
1: Oye, yo fui a la oreja de Van Gogh porque si no me daba FOMO. Porque claro, todo el mundo estaba sacando.
5: A mí me va a pasar eso con Shakira. Si no voy a verla, me va a dar FOMO. Pero no es que la he visto tantas veces ya.
1: No, sí. ¿Cuántas veces has visto Shakira?
5: Pues un montón. Pero esto es distinto.
1: Porque tiene su propio estadio y todo.
5: Pero claro,
1: es que, impresionante lo que hace Shakira.
5: Esto es una cosa grande, sí.
1: Giorgio, gracias.
2: Pasa buena tarde.
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2: 6 y 37 de la tarde, 5 y 37 en las Islas Canarias. Suena Mary You, suena Bruno Mars. Vamos a hablar de bodas ahora. Operarse por una boda, ¿te parece lógico? ¿Te parece exagerado? Bueno, cada vez hay más gente que cuando se pone a preparar su boda no solo empieza a mirar vestidos, salones, catering, que eso ya es una pasta cada vez más, sino que también miran clínicas estéticas. Y no hablamos de un peeling de última hora, no. Hablamos de cirugía, de retoques que se planean con meses de antelación, todo para llegar al altar perfectos, o diferentes incluso algunos. Esto ya no es cosa solo de ellas. Cada vez más novios apuntan también al bisturí antes del gran día. ¿Es autocuidado? ¿Es presión social? ¿Se nos está yendo la olla? ¿Se ha convertido la boda en un nuevo motor para la medicina estética? Anita Ruiz es experta en imagen y comunicación. Anita, ¿qué tal? Buenas tardes.
3: Muy buenas tardes, Isra, ¿cómo estás?
2: Oye, la pregunta es esa, ¿se nos está yendo la cabeza un poquito con esto o lo ves necesario?
3: Bueno, se nos está yendo la cabeza con las bodas en líneas generales.
2: Bueno, ¿me lo dices o me lo cuentas? Sí, me he casado hace 10 meses y ya me estoy recuperando.
3: Todavía del susto. No, o sea, pues entonces qué mejor, pero tío, se nos está yendo. Y esto sí que es verdad que ahora parece que las bodas se hacen para enseñarlas. Entonces, como las fotos cobran tantísima importancia y encima tenemos los filtros de Instagram que nos dicen cómo podríamos ser nosotros mismos si nos tocamos cositas, pues la gente quiere llegar a ese gran día que va a ser su día de alfombra roja, como digo yo, y esperamos que solo sea ese, si te casas solo una vez, con todo perfecto. Entonces eso cada vez incluye más cosas y hemos llegado al paso de la cirugía estética.
2: ¿Esto es algo nuevo? ¿Ha existido siempre y ahora simplemente se habla más abiertamente de hacerse retoques estéticos?
3: Bueno, yo creo que los retoques estéticos han estado ahí de toda la vida y podemos mirar las revistas, los famosos y todo ese tipo de cosas, pero sí que es verdad que se han popularizado mucho más, han bajado de precio, es decir, son más accesibles.
2: Ya no son prohibitivos.
3: Exacto, ya no son prohibitivos, por lo cual, y son más comunes, e insisto, cada vez prestamos más atención a una imagen y además una imagen con mucha dismorfia, es decir, a una imagen idealizada que no es la que tenemos, porque es verdad que esto lo notarás sin filtros de Instagram, cuando nos vemos en el espejo nos vemos más guapos que en las fotos. Uh-huh. Y entonces, pero las fotos enseguida las tocamos, nos vemos fenomenal y dices, hop, y si yo puedo llegar a estar así, ¿por qué no voy a hacerlo? Uh-huh. Entonces antes la gente iba a las consultas de las clínicas con la foto de un famoso y ahora van con la suya pasada por un filtro de Instagram.
2: Bueno, y ahora con la inteligencia artificial, bueno, tú verás, no, le subes la foto al ChatGPT y le dices, ¿qué podría hacerme para verme mejor? Hay gente que lo está haciendo.
3: Seguro, miedo me da.
2: ¿Esto es cosa solo de mujeres o también de hombres?
3: No, cada vez más de hombres, muchísimo, muchísimo. Los hombres cada vez están apuntándose más al cuidado y al autocuidado, lo cual me parece genial. Y además la industria, pues tanto de la belleza como de la cirugía estética, está invirtiendo mucho dinero pues en todo lo que es la promoción para captar ese público, porque es un público más virgen y que puedes atraer hasta ahí, claro.
2: ¿Hemos cambiado la forma de vivir nuestra propia boda y la basamos más que nunca en la imagen? En la imagen literal, además, es decir, las fotos y todo lo que vamos a compartir por redes y lo que vamos a guardar de recuerdo.

0: Sí. Sí, y es una pena, es decirte, porque a mí me da la sensación ahora con las bodas que nos hemos puesto a competir, a ver cuál es la boda más circo de todas.
1: Hay que meter de todos los extras
0: Sí,
1: posibles,
0: y
1: ¿no?
0: cuál, y bueno, ya lo último que vi el otro día es una empresa que graba podcast en tu boda, entonces van sentándose, en fin, esto, perdona que me vaya, pero es que me quedé tan
1: No, pero
0: alucinada
1: es que
0: que
1: esa,
0: dije que
1: a mí me
0: ya
1: parece,
0: era
1: viendo cómo está el mercado, me parece un ideón.
0: eso. No,
1: Porque
0: total,
1: tú
0: sí.
1: vas ahí grabando el podcast. Luego hay también que yo vi gente que hace cuadros de la boda,
0: Te
1: dibuja la
0: va
1: boda.
0: pintando.
1: Te
0: Sí,
1: va pintando, sí. Bueno, esto todo empezó con el fotocall. Bueno, el fotocall ya.
0: Bueno, ya el fotocall, si
1: es
0: no tienes
1: que
0: fotocall, ya no
1: ya.
0: eres nadie.
1: Y sin fotocall y sin jamoncito, cortando el jamoncito,
0: Exacto.
1: no eres nadie.
0: No eres nadie.
1: Por ahí pasamos
0: Pero
1: todos.
0: sí que es verdad que Instagram en ese aspecto ha hecho mucho daño, es decirte, porque somos una sociedad muy, muy para afuera, muy de envidias, muy de enseñar, muy de yo más. Y entonces, claro, pues al final queremos aparentar, que es un poco la palabra más fea que puedes decir en este. Y yo siempre le digo a todas las novias con las que coincido, por el motivo que sea, que por favor disfruten de su día, que es lo más importante de todo, que me parece muy bien, ¿eh? Toda la parte esta de llegar lo más guapa posible a tu boda y cuidarte, a lo mejor no llegar hasta el punto de la cirugía estética, pero sí todo lo que es el llegar más radiante todavía que la propia felicidad de casarte, me parece fenomenal.
1: Pero eso
0: pero...
1: luego tiene que hay que vivir el momento, es lo que ibas
0: Exacto,
1: a decir, no vivir lo que
0: sí.
1: estás celebrando.
0: Sí.
1: Luego lo de llegar lo más guapo posible tiene trampa, ¿eh? Porque te tiras toda la vida viendo la foto y diciendo, madre mía, cómo estaba ahí, cómo estoy ahora, ¿eh? Eso...
0: Pero ten en cuenta, la foto de tu boda es de las pocas fotos que vas a tener puesta en tu casa, porque ya la gente no pone el marquito de plata con la foto como hacían nuestras abuelas,
1: sí,
0: ¿no?
1: Sí.
0: Pero yo creo que la foto de la boda es al final de las fotos que vas a tener. Entonces yo siempre digo lo mismo, que seas lo más tú en tu mejor versión y que envejezca lo mejor posible.
1: Eso
0: ¿no?
1: es importante. Oye, tenemos la mirada del experto en imagen, no te vayas, Anita. Vamos a saber qué ocurre al otro lado, qué ocurre cuando una persona llega a una clínica estética y dice que nada, que se quiere operar, que se quiere hacer retoques antes de la boda. Saludamos a la doctora María José Crispín, que es médico estética en la Clínica Menorca. María José, doctora, ¿qué tal? Buenas tardes.
2: Hola, ¿qué tal? Buenas tardes.
1: Encantados de que estés con nosotros aquí en la tarde. Esto es verdad, hay gente
2: Igualmente.
1: Que está yendo ahora más que antes a retocarse antes de su boda. ¿Esto es algo que es una tendencia creciente?
2: Sí, pero os voy a hacer una puntualización, porque yo no soy cirujana, yo soy médica estética. Entonces, es mi jefe, el doctor Martín, el que hace cirugías, pero ya que habéis contactado conmigo, os puedo contar las consultas que yo tengo preboda. Entonces, las consultas que yo tengo preboda son de novias, de novios, de madrinas, de padrinos y de invitados, invitadas...
1: ¿También?
2: ...que quieren ir guapi... Sí, sí, desde luego, sí, sí.
1: Qué
2: Tengo
1: fuerte.
2: Una boda dentro de 3 meses y sí. O sea que es verdad que a lo mejor es por el tipo de reportajes que se hacen, pero no solo la novia quiere estar espléndida, todos quieren estar espléndidos, y madrinas, padrinos, invitados. Entonces, desde el punto de vista de la cirugía, pues sí, posiblemente la gente se haga retoques y más si va a ir a una boda o se va a casar. Pero sin pasar por cirugía, muchísima gente... aprovecha meses antes del convite para bajar de peso esos kilos de más y para que antes de que me hagan el vestido, el traje, pues quiero bajar de peso. Y aprovechando estos fármacos GLP-1 que ayudan tanto, tan bien, son tan eficaces con el tema de la pérdida de peso, sí, sí, mucha gente viene a mi consulta. Mira, empieza ahora en septiembre porque tiene una boda en mayo, sí, y la gente se lo toma con tiempo porque quieren bajar 15 kilos, porque tienen sobrepeso, porque tienen obesidad. En ese sentido, yo lo veo muy bien, la excusa de la boda para quitarme la obesidad. Ahora bien, lo que tengo yo que procurar es que después de que pase la boda, pues
1: no
2: esa persona
1: rebote.
2: Siga acudiendo para el mantenimiento.
1: No hay un rebote ahí, sobre todo si hablamos del peso y de la obesidad. Doctora,
2: sí.
1: Médico estética, María José Crispín, ¿qué es lo, además del
2: sí.
1: tema del peso, qué es lo que más se hacen? ¿Qué es lo que más piden, ya sea en tu consulta o en la del cirujano que trabaja contigo?
2: Vale, bueno, yo digamos que yo soy empleada del doctor Martín, ¿vale? Entonces, bueno, pues sí que muchas personas, pues para lucir mejor, pues hacen un retoquito tipo liposucción, para, pues, que si la tripa, que si la cartuchera, vale, fenomenal. Pero luego, a nivel facial, sin pasar por quirófano, pues muchas personas hacen, pues, un botox un mes antes de la boda. pero ya digo, no solo la novia, el novio, el padrino y la madrina y los invitados quieren ir guapos y guapas. Entonces sí, pues pues si me hago botox antes de las vacaciones, pues me hago botox antes de una boda. Es bastante típico.
1: Esto, Anita.
2: Y luego también.
1: Sí, perdona, sí, doctora. Dime, sí, sí. Dime, no, dime. Y luego le pregunto a Anita. Cuénteme y luego le pregunto a Anita una cosa sobre el botox.
2: Vale. Y luego otra cosa más, que otro tratamiento estético no quirúrgico, estamos hablando de tratamientos de pinchacitos o de láseres, es mejorar la piel antes de, pues a lo mejor un par de meses o un mes antes de las bodas, pues eso ya digo, novias, novios, madrinas, padrinos, invitados vienen para hacerse unas para ponerse unas vitaminas y mejorar la luminosidad de la piel, para hacerse un láser para revitalizar la piel, para quitar alguna manchita, ir con la piel más bonita, más uniforme. O sea que sí, los tratamientos médicos estéticos que están tan generalizados, obviamente, antes de ir a una boda, si yo soy la novia o soy la madrina, pues sí, me voy a hacer alguno, sí.
1: Anita, te quería preguntar sobre el Botox. ¿Estamos asistiendo a una democratización del Botox en España?
0: Sí, yo creo que sí. Y además una democratización excesiva, porque yo estoy muy a favor del Botox. O sea, me parece que bien trabajado y bien utilizado es algo maravilloso. Y es verdad, además, y aquí la doctora me podrá apoyar, que si empiezas relativamente joven con un buen experto que te ponga poquito, y el mini Botox que le llaman, me parece, pues llegas mejor a la edad adulta. El problema es cuando llegas, cuando causa adicción y te pones en manos de un profesional que no sabe cuándo parar, ¿no? Entonces, al final te paraliza la cara y somos gente de expresiones, ¿no?
1: No tienes expresión.
0: Exacto,
1: al final
0: somos
1: no tienes
0: gente de
1: arrugas,
0: expresión.
1: Pero no tienes expresión.
0: Y eso es muy duro.
1: Doctora, hablamos de que hay packs incluso en algunas clínicas que se llaman packs de boda, que te dan un tiempo de 6 a 12 meses, que puedes planificarte un poco a nivel estético todos los retoques que te quieres hacer, a veces sin cirugía y otras veces con cirugía, con alguna rinoplastia incluida, que hay gente que también se toca la nariz, ¿no? Para ir perfecta a su boda, incluso aunque le cambie un poco la cara. ¿Cuál es el riesgo, doctora? Bueno, sí, ¿cuál es el riesgo de pegarlo mucho a la boda? Es decir, que estos retoques se hagan un mes antes de la boda. Entiendo que también tiene algún riesgo de que las cosas no salgan como uno esperaba, ¿no?
2: Claro, pero hoy en día, además de que me pueda operar la nariz, y eso lleva un postoperatorio más largo, obviamente, y las cosas se pueden torcer y tardar más tiempo en recuperar la normalidad, pero también hay rinomodelaciones con ácido hialurónico. Entonces, mucha gente hoy se hace pequeños retoquitos nasales. No siempre son posibles, pero a veces son pequeños arreglitos nasales para que se vea un poquito más lineal, y eso, la verdad, que en buenas manos expertas no tiene muchos riesgos. Entonces, se puede hacer perfectamente un mes antes, y cuando voy a la boda lo que me ven es más guapa, más guapo, y con mínimos efectos secundarios. Respecto al Botox, mira, yo, por ejemplo, yo soy una mujer mayor y llevo 20 años haciéndome, desde los 40 llevo haciéndome Botox. Entonces, ¿qué pasa? Que yo lo que noto es que, claro, no tengo arrugas en mi piel de la frente. ¿Por qué? Porque me lo he hecho durante un tiempo. No empecé a los 20 ni a los 25, empecé a los 40. Pero el hecho de ir haciéndomelo todos los años, un par de veces al año, sí que me ha permitido llegar a los 60 con la frente más lisa de la media. ¿Que no puedo expresar opiniones? Os aseguro que sí. Puedo expresar mis emociones y a lo mejor lo que pasa es que las expreso con menos líneas, pero una persona de 15 años puede demostrar que está enfadada o contenta sin tener arrugas, pues yo también.
0: María José, yo creo...
2: Entonces, es una opción.
1: Sí, Anita.
0: Digo que yo creo que doctora, que esto lo que sí que es importante, y yo creo que es una de las cosas que tenemos que resaltar siempre, es que todo esto está fenomenal, pero hay que saber en manos, sobre todo en manos
1: de quién
0: ponerse,
1: claro.
0: y hacerlo con profesionales. Y hablar todo esto, porque claro, ese es el problema cuando estás en manos de gente que solo busca el dinero y no tu belleza, por decirlo de alguna manera, ¿no?
1: María José Crispín, médico estética en la clínica Menorca, que nos ha hablado sobre esto que se hace la gente antes de las bodas, no solamente la novia o el novio o la madrina, sino también los invitados. Gracias por estar en la tarde con nosotros, María José, doctora.
2: Muchísimas gracias a vosotros por darme la oportunidad.
1: Nada, hombre, un placer, un abrazo fuerte.
2: Gracias.
1: Anita, ya vemos que no solo la novia, ¿eh? Todos los invitados se pueden llegar a tocar en algo del rostro o del cuerpo, hablando de liposucciones de cara a una boda.
0: Claro, pues lo que decíamos, ¿no? O sea, el aparecer lo más guapa posible, las bodas en la población general es el momento estrella, ¿no? El momento del vestidazo, el momento de la foto, del fotógrafo, del fotocall. Entonces, bueno, pues eso, al final, cada vez queremos ser más bellos. Esto es una conversación mucho más compleja que todo esto, pero sí, sí, y yo creo que es eso, el hecho de que al final no te van a ver solo tus amigos cercanos y tus primos, ¿no? sino mucha más gente, y eso al final hace que seamos más exigentes con nosotros mismos.
1: Muy brevemente, hablamos de la democratización. ¿Ha bajado mucho el precio de todo esto?
0: Sí, sí, ha bajado y ha mejorado mucho. O sea, es decir, ha perdido riesgos, se han ampliado los tipos de tratamientos. Entonces, sí, sí que se ha democratizado en precio y en tipo de oferta.
1: Anita Ruiz, experta en imagen y comunicación, gracias por estar en la tarde con nosotros otra vez. Un placer.
0: El placer es siempre mío, Isra, me encanta.
1: Oye, tenemos que analizar las caras de los políticos.
0: Lo siguiente, prometido.
1: Sí, sí, venga.
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2: Minutos para la linterna de COPE, la linterna de Ángel Expósito, donde no sé si hablarán como nosotros, con esto de random, bro, fomo, cringe, que es lo que llevamos haciendo toda la tarde, hablando como los chavales.
3: Claro, pero es que no queda otra, es que el lenguaje evoluciona y nos tenemos que adaptar, hija.
4: Ellos tienen sus cositas, gente, pero mi hijo alucinó, flipó un día que mi amiga Cristina y yo, que Cristina ha ido conmigo al cole desde pequeñas, de repente él pregunta qué hora es y dijimos las dos a la vez, la hora 103, es que se le salían a mi hijo los ojos de las órbitas de la risa, decir. Y es que nosotros también tenemos, depende de la generación, expresiones, claro, que no pasan el tiempo, como mamá, hay una chica o ha venido un chico nuevo a mi clase. Y yo siempre me voy a lo de tenemos chica nueva en la oficina por aquella canción de aquella colonia. Así que, gente, el lenguaje evoluciona afortunadamente, pero nos tenemos que adaptar.
2: Vamos, cosas de boomer. Que
3: completamente,
2: chavales,
3: me está poniendo
2: cosas,
3: una cara ahí rara, como decir, la hora 103, ¿qué hora es la hora 103? No te suena de nada, ¿no?
2: Ni idea.
3: ¿Ves? Es que el lenguaje es así de maravilloso, que evoluciona.
2: Sí,
3: y
2: señora. Sí,
3: esa
2: señora.
3: Era de nuestra época. Pero fíjate, hoy vamos a terminar con el pasotismo ilustrado del hijo de Mónica.
5: Buenas tardes a todos. En relación a las expresiones de los jóvenes, mi joven de 14 años, aparte de muchas de las que habéis dicho, utiliza muchísimo la expresión no me afecta, pero aplicada a cualquier cosa que te puedas imaginar. Hoy hay de comer pescado, no me afecta. Tienes que ordenar el cuarto, no me afecta. Mañana llegaré un poco tarde por ti, no me afecta. Y así con todo. En fin, no me afecta.
3: Es una genialidad.
2: Eso es una expresión de su hijo, no de los chavales.
3: Es maravilloso.
2: No me afecta.
3: Pero tiene mucho de esto también, ¿eh?
2: Gracias, Rose.
3: Hasta mañana.
2: Te quedas con Ángel Expósito, con la linterna. Por cierto, le han dado el premio de periodismo Ángel Herrera Oria al Trona Expósito. Así que enhorabuena, te quedas con ellos.

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2: La decisión del juez Pablo Llarena de mantener la orden nacional de detención contra Carles Puigdemont hasta que el Tribunal Constitucional se pronuncie definitivamente sobre la aplicación de la amnistía viene a recordar una verdad elemental. En un Estado de Derecho, las resoluciones judiciales no pueden quedar al albur de las conveniencias políticas. El magistrado no cierra la puerta a una futura aplicación de la amnistía, pero considera que todavía no concurren las circunstancias jurídicas para levantar las medidas vigentes. Esa prudencia judicial contrasta con la presión política que desde hace tiempo pretende presentar como inevitable lo que aún está sometido al examen de los tribunales. La cuestión de fondo trasciende la figura de Puigdemont. Lo que está en juego es la confianza de los ciudadanos en la separación de poderes. Cuando una norma genera interpretaciones controvertidas y obliga a sucesivos pronunciamientos de tribunales nacionales y europeos, lo razonable es esperar a que los cauces legales concluyan su recorrido. El ejemplo que están dando el Gobierno y el PSOE con sus andanadas continuas contra el Poder Judicial es lamentable. La democracia no se fortalece desacreditando a los jueces cuando sus decisiones no coinciden con los intereses de unos u otros. Se fortalece aceptando que la ley debe aplicarse con independencia, serenidad y garantías para todos. La reconciliación de la que tanto habla el gobierno, mientras cuestiona a los magistrados, nunca puede construirse sobre la sospecha de que la política va por delante de la justicia.

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2: Son las 7, las 6 en Canarias. ¿Qué tal? Soy Ángel Expósito. Encendemos la linterna de este martes, 15 de septiembre.
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2: ¿Te acuerdas de un tal Carles Puigdemont? El expresidente de la Generalitat, ex molto noble, sigue en el casoplón de Waterloo a la espera de que la justicia le aplique la ley de amnistía que el gobierno le hizo a su medida. Bueno, pues hay malas noticias para Carles. Va a tener que seguir esperando sentado un tiempo más, a no ser que le eche pues lo que hay que echarle. Bueno, quizás te hayas perdido en este culebrón, yo también, así que recapitulemos los últimos episodios. Este verano, el Tribunal de Justicia de la Unión Europea dijo que la malversación de la que le acusa el juez Llarena no afecta a los fondos europeos. Puigdemont se apresuró a celebrarlo como una victoria, a pedir al Supremo que le retire la acusación y le levante la orden de detención. Pues bien, hoy se ha pronunciado el juez Llarena. El instructor de la causa del procés le ha dicho que no a las dos cosas. Mantiene la orden de detención si pisa España, porque sigue viendo delito de malversación, y considera que no está cubierto por la amnistía, es decir, que tendría que rendir cuentas ante la justicia. ¿Cómo lo justifica el juez? Llarena explica que aprecia malversación por dos motivos. Que el proceso tuvo un propósito de obtener un beneficio personal de carácter patrimonial y que los hechos investigados afectaban a los intereses financieros de la Unión Europea. El juez Llarena considera que el pronunciamiento de la justicia europea afecta al segundo argumento, pero invalida el primero, el del beneficio patrimonial, que está a la espera de que se pronuncie el constitucional. Es cuestión de tiempo, Carles, tenemos ahí a Cándido. Así que, hasta entonces, Puigdemont no podrá venir a España sin riesgo de ser detenido o que pacte otra vez Marlaska con quien sea para que haga el paripé en Barcelona, ¿te acuerdas? Por cierto, Carles, ¿a qué no hay para plantarte, yo qué sé, por la castellana? Claro, no eres tan valiente, la independencia, el procés. Venga, Carles, vente, plántate en un banco en la castellana y siéntate al lado del juez Llarena. Por cierto, me pregunto si en Moncloa consideran también, seguro que sí, a Llarena un lobo solitario, como diría Óscar López. Por lo demás, la actualidad sigue pasando por Ceuta. Claro, hoy por primera vez se ha pronunciado el rey Felipe para poner en valor el ejercicio de civismo, qué ejemplo de los ceutíes, en una situación, comillas, tan compleja.
3: Una ciudad española que todos llevamos en el corazón y en la mente estos días, y reconocer el trabajo ingente que está realizando el personal de protección civil en Ceuta, con especial mención a su personal local, en una situación sin duda de extraordinaria complejidad. La labor de esos hombres y mujeres genera la admiración de todos los españoles, como también lo hace el hecho de que Ceuta, una vez más ejemplo de civismo, ha sido el primer territorio de España en alcanzar el 100% de formación en emergencia en sus colegios.
2: La situación en Ceuta sigue muy lejos de la normalidad previa al asalto desde Marruecos. Uno de los sectores que está al límite es la sanidad. La ministra insiste en que no hay colapso. Bueno, los médicos y enfermeros anuncian una huelga el día 24. Enrique Roviralta es el presidente del Consejo de Médicos en Ceuta y nos lo ha explicado aquí en Mediodía COPE.
4: Y hemos llegado a un punto en el que, como ya no podemos más, porque no sabemos ya qué hacer, porque hemos hablado de todo, con la ministra, con el secretario de Estado, y la gota que colmó el vaso fue las declaraciones del presidente del gobierno de ayer, diciendo que tengamos paciencia, que para diciembre esto está arreglado. Entonces, mire, ya apaga y vámonos.
2: El gobierno insiste en que la crisis es muy compleja y que el plazo que manejan es el de finales de año. En Moncloa no son capaces de dar una cifra concreta de cuántos migrantes siguen en las calles pendientes de resolver sus expedientes. Yo apuesto que cerca de 15.000. Ricardo Rodríguez, buenas tardes.
5: Buenas tardes. La normalidad costará recobrarse, eso admiten desde la Moncloa. Sus limitados números, mes y medio después, son reveladores. 10 expedientes a menores, 1.822 a adultos. Ángel Víctor Torres se parapetaba en los procedimientos para la devolución.
6: Sobre mayores, esos expedientes ya con triaje son de 1.822, con los pasos siguientes, que por cierto el gobierno de España va a hacer todo lo que tenga que hacer para cortarlo.
5: El gobierno se declara incapaz de concretar cuántos inmigrantes deambulan aún por las calles, calcula entre 700 y 1.000 niños. Desbordado, aviva los choques con Juan Jesús Vivas, hasta atribuirle falta de colaboración en ese camino. Elba Saiz acusa a Alberto Núñez Feijóo de querer enquistar la crisis.
7: El Partido Popular no quiere solucionar la situación, quiere que se enquiste. Me está poniendo por encima de todos sus intereses partidistas. Lo único que está haciendo es desinformar, abrazar los bulos e intentar engañar a la ciudadanía.
5: El mando único seguirá de momento operativo hasta el 31 de diciembre. El Ejecutivo prevé apurar ese margen.
2: De verdad que en Moncloa revisen quién hace los argumentarios y quién dice lo de los bulos, porque de verdad, fichar a otro. Desde el PP, Núñez Feijóo denuncia la indolencia de Pedro Sánchez y critica que anoche dijera que Marruecos había hecho una gestión inteligente de esta crisis, se lo dijo a Wyoming. Íñigo Palomar, buenas tardes.
8: Buenas tardes. Sí, el presidente del PP le ha afeado a Sánchez esa definición, ese apelativo a la gestión marroquí de la crisis. El Popular habla de irresponsabilidad y una indolencia, dice, impropia de un primer ministro europeo.
9: Actuar con inteligencia es facilitar que entren 80.000 personas de Marruecos a Ceuta. Eso es lo inteligente. Es evidente que Marruecos defiende a Marruecos, el PP defiende a España y el presidente del gobierno y el Partido Socialista no se sabe a quién defiende.
8: El Partido Popular continúa cargando contra el gobierno mientras trata de llevar la crisis ceutí a Europa. Europeizar la crisis, ese es el concepto. Los populares llevan el debate a Estrasburgo para que los grupos parlamentarios se retraten. El objetivo es que Europa dirija su mirada a la frontera sur.
9: Lo que le queremos pedir a Europa es que defienda su frontera. Lo que le queremos pedir a Europa es que sepa que la frontera sur es tan importante como la frontera este.
8: Por cierto, respecto a la migración, Feijóo confirma que regulará el otorgamiento de la nacionalidad y que se la quitará a aquellos migrantes que cometan delitos graves.
2: En el plano judicial, el juzgado de instrucción de Ceuta ha aceptado remitir a la Audiencia Nacional la investigación al delegado del gobierno, Miguel Ángel Pérez Triano. Ahora será la jueza María Tardón quien asuma esas diligencias con el resto de la causa. Patricia Rossetti, buenas tardes.
10: Buenas tardes, Ángel. María Tardón asume toda la investigación, la entrada masiva de 80.000 inmigrantes en Ceuta y la actuación de las autoridades españolas con la información que tenían para evitar la invasión. Y entre esas autoridades se encuentra el delegado del gobierno, Miguel Ángel Pérez Triano. Explica la juez de Ceuta en el auto de inhibición que los hechos investigados se insertan en la misma secuencia fáctica y operativa de la investigación de la Audiencia Nacional relativas a la organización, movilización y efectos de la entrada masiva de personas desde Marruecos. Y cuando existen delitos conexos, la competencia corresponde al juzgado que comenzó la causa y ese juzgado es el número 3 de la Audiencia Nacional. La juez de Ceuta, Luz Lozano, envía todas las actuaciones a la juez Tardón. La primera denuncia la presentó manos limpias por posibles delitos de omisión, denegación de auxilio y prevaricación tras haber recibido avisos del CNI, pero manos limpias no está personada en la causa y la juez entendió que carece de legitimidad para pedir diligencias. Hazte oír si está personada y remite sus peticiones a la Audiencia Nacional.
2: Hablando de jueces a los que el gobierno llama salvapatrias o lobos solitarios que quieren cargarse a Pedro Sánchez, tal cual, hoy le ha tocado el que faltaba, a Óscar Puente, seguir con la campañita.
11: Yo no sé si yo empleaba la palabra lobos solitarios, creo que ha sido otro Óscar, pero en todo caso la suscribo también. Me temo que si los miembros de la carrera judicial se tapan los ojos y no se dan cuenta de que quien está poniendo en cuestión la propia imparcialidad del Poder Judicial son algunos jueces, creo que cometerán un grave error. Y ojalá que observemos algún pronunciamiento del Poder Judicial un poco más valiente a la hora de valorar lo que está sucediendo en este país con determinadas resoluciones judiciales.
2: Tú sí que eres valiente, fino jurista. Bueno, y un asunto más. El gobierno dice que está en contacto con las autoridades mexicanas para esclarecer el asesinato de Claudia Tacoronte en la Universidad de Morelos. La Universidad de Granada asegura que desconocía que otras tres chicas habían sido asesinadas en los últimos meses allí y ha ofrecido a los que siguen allí la posibilidad de regresar a España. Mientras, aquí Lara, la hermana pequeña de Claudia, ha subido un vídeo a sus redes sociales.
12: Mis padres estaban obviamente preocupados por ella. Ellos no les hacía gracia que estuviese ahí. Pero es que de verdad que me parece increíble. De verdad tenemos que normalizar que en menos de un mes se asesine a tres mujeres en la misma universidad y que nadie haga nada.
2: Y a esta hora llega Gloria Lomana para ofrecernos un apunte en femenino singular cuando estamos encendiendo la linterna.
13: Buenas tardes, Ángel. Solo hay que imaginarse a cualquiera de nuestras hijas viajando a México en intercambio con otra estudiante, cursando educación infantil, lo que habla de su vocación de servicio, para imaginar el drama de la familia de Claudia Tacoronte tras su asesinato apuñalada. Para esclarecer el caso se trabaja con protocolo de feminicidio, aunque podría tratarse de un simple robo. Y si es un robo, la pregunta es ¿qué podría llevar encima una chica de 21 años? Su vida, que para el asesino a quien se busca no valió nada. ¿Podemos considerar un Estado fallido a un país donde en este año ya van 1.250 mujeres asesinadas, más de 3.000 el año pasado? Pero atención a la cifra de hombres, que fueron casi 30.000, 100 veces más que en España. En mi opinión, sí es fallido porque sin seguridad no hay la imprescindible libertad. Duele pensar que en tantos países del mundo la vida humana valga lo mismo que la de un insecto, incomprensible desde nuestro hemisferio donde seguimos llevando los derechos humanos por bandera. Conviene tenerlo en cuenta, pues, antes de tomar el pasaporte.
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2: Deportes en la Linterna, Luis Munilla, buenas tardes.
14: Buenas tardes, Ángel.
2: Oye, no, yo ya no sé qué jornada es, pero creo que hay liga hoy, ¿no?
14: Te voy a decir una cosa, el día 3 de septiembre comenzó esta jornada, que es la jornada 6, se jugó un partido y ahora se juega el resto. Hoy tenemos tres, Ángel, uno está ya en juego desde las 7, que es el Rayo Español, y está ganando ya el Rayo en el minuto 10, 1-0, ha marcado en el minuto 3 Álvaro García. Luego a las 8 tenemos el Alavés Valencia y a las 9 y media el Elche Real Madrid, con el equipo de Mourinho buscando dar caza al Barça en la clasificación. El Cholo Simeone ha anunciado esta tarde que mañana no juega Julián Álvarez ante Osasuna y en el Metropolitano porque según los médicos sigue tocado. Y en pleno debate Lamine Mbappé sobre el Balón de Oro, se ha mojado el Cholo sobre quién debe ganarlo.
15: Messi, sin ninguna duda. Después del Mundial que hizo, con la edad que tiene, ninguna duda. Messi.
14: Messi, bueno, pues el Cholo Simeone barriendo para casa, argentino para argentino. Y dos noticias, el Camp Nou será quien acoja la final de la Champions en 2029 y vuelve un ilustre del baloncesto a la Liga CB, Nikola Mirotić, que ha firmado por Valencia Basket.
2: Pues tenemos un poquito de todo, gracias Muni.
14: Hasta luego.
2: Un minuto ya para tu COPE más cercana.
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16: 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Arratsaldeon, buenas tardes, ¿qué tal? Soy Carlos Molina y escuchas la Linterna de COPE en carreteras. Lo primero, la Ertzaintza pide precaución en la Nacional 634 en Usurbil, en dirección hacia Bilbao, donde se ha producido la colisión entre dos vehículos. Y te cuento también que el seminario de Vitoria-Gasteiz ha arrancado esta semana el curso académico con la participación de los 29 seminaristas actuales en varios ejercicios espirituales impartidos por el propio obispo de Vitoria, Juan Carlos Elizalde, de la diócesis de Vitoria, ha informado que durante esta semana y hasta el domingo estos jóvenes van a reflexionar sobre textos del Papa León XIV, así como acerca de mensajes que el pontífice compartió en su primera visita a España el pasado mes de junio. Escuchas la Linterna de COPE, seguimos contándote todo lo que te interesa con Ángel Expósito.
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0: Atención a esta noticia, una de espías. La OTAN aparta a un comandante español por introducir en una base militar a su pareja, sospechosa de ser espía rusa. Toda la vida preparándonos contra Putin y al final Rusia entra por Tinder. Es que ya no te puedes fiar de nadie. Gonzalo Zavalla, buenas tardes.
1: Buenas tardes, Ángel. Yo sinceramente solo puedo pensar en este pobre hombre que estará ahora en su casa escuchando la linterna y diciendo, joder, macho, para una vez que ligo y encima pierdo el trabajo.
0: La que he liado, pollito.
1: Pero bueno, desde aquí le mandamos un mensaje de ánimo, ¿eh? No todos hemos ligado con una presunta espía rusa, es verdad, pero todos hemos llegado alguna vez a esa conclusión universal que mantiene unidas a millones de parejas en el mundo. Pase lo que pase, la culpa siempre es del otro.
2: Vamos a hablar hoy del apasionante mundo de la pareja. Ese mundo en el que una vez entras puedes ser feliz o tener razón, pero las dos cosas no.
0: La culpa es del otro o de la otra. Bueno, pero nos ponemos en situación. El oficial estaba destinado en Norwood, Reino Unido. Su trabajo era rastrear los submarinos rusos y la flota de Putin en la sombra. Conoció a esta Janina White en Tinder a finales del 24. Dos semanas después ya vivían juntos, habían abierto una cuenta bancaria común, él había invitado a ella a una fiesta de Navidad dentro de la base de Norwood. Vamos. Lo normal.
1: A ver, digo yo, dos semanas y ya tienes una cuenta bancaria conjunta.
0: No, chicos, si eres un desconfiado.
1: O sea, eso no es bajar la guardia, compañero. Yo te aconsejo que vayas a mirarte esa ansiedad porque han pasado solo dos semanas. Pero bueno, Ángel, fíjate cómo funciona esto de la pareja. Él pierde la acreditación, el puesto, probablemente también el prestigio profesional. Pero ya te digo yo que en la discusión de después, el que acaba pidiendo perdón es él.
0: Seguro. A las dos semanas una pareja normal todavía mantiene las formas. Todavía dices, no, si yo duermo fenomenal, si no te preocupes, Cari. Aunque lleve siete noches despierto porque la otra ronca como una tuneladora.
1: Al final, esa es la primera fase del amor. Es un estado mental en el que un oficial de inteligencia puede escuchar nací en la Unión Soviética y decirse a sí mismo ¡fua! Es que encima me he pillado la exótica.
0: Bueno, nadie tiene la culpa de nada. La frase es muy bonita. Si llegas tarde ha sido el tráfico. Si te olvidas de contestar, estabas trabajando. Si desapareces todo el fin de... Oye, necesitabas desconectar.
1: Pero luego, claro, pasan seis meses y si llegas tarde, la culpa es tuya. Y si llegas pronto, también, porque podías haber avisado.
0: En una primera cita, los dos son espías, los dos difunden propaganda. Él dice que le encanta viajar, aunque su último viaje fue a Arroyo Molino, por ejemplo. Ella dice que le apasiona el deporte porque en su día subió unas escaleras del metro.
3: La invito a cenar a ese típico restaurante alternativo que tanto gusta a vosotras, chicas. Que si una noche hay que gastarse 15 eurazos, se los gasta uno y no pasa nada. Viene a tomarnos nota un metre. ¿Qué van a tomar los señores? Digo, mira, me vas a poner unos gnocchi. ¿Y la señorita qué va a tomar? Yo una ensalada César. Digo, ¿de qué conoce al camarero?
1: Porque en las primeras citas y en las primeras fases del amor, las personas caen en una especie de conjuro del que no se dan ni cuenta. En esos momentos todo parece adorable. Si tarda tres días en volver a casa, es una persona independiente. Si te manda 30 mensajes seguidos, es intensa porque siente mucho. Si te pregunta por los submarinos nucleares que vigila la OTAN, es curiosa, le interesa tu trabajo.
0: Claro, y si no se lo cuentas, pues oye, se enfada. Tú no compartes nada conmigo, no te fías y al final acabas entregándole unos documentos top secret para demostrarle que, oye, que la quieres mucho.
1: Y justo después llega una fase muy repelente.
0: Mucho.
1: Los motes cariñosos. Los motes son el calendario oficial de una relación. Al principio eres mi vida, mi amor, cielo. Si consigues no vomitar, a los seis meses llega el clásico cari.
0: Ese es el que tenemos nosotros ya.
1: Ah, bueno, pues mira, eso está bien, porque a los dos años, tu nombre. A los diez, tu padre. ¿Cuántas veces en una casa se ha dicho eso de dile a tu padre que baje la basura? Porque es que ya ni siquiera existes como individuo, eres un enlace diplomático con los niños.
0: Sí, aunque también sirve para repartir responsabilidades. Si el niño saca un 10, es mi hijo. Si rompe una ventana de un pelotazo, es tu hijo. El niño es el mismo. Lo que cambia es la jurisdicción.
1: A mí me gusta pensar que este comandante la llamaba mi pequeña amenaza híbrida. Es un mote cariñoso, íntimo y al mismo tiempo bastante preciso.
4: Y hay que tener cuidado porque la gente se anima, se viene arriba. De todos los que estamos aquí hoy, ¿a cuánto su pareja le llama Gordi? ¡Y no os importa! ¡Rebelaos! ¡Rebelaos, por Dios! ¡No dejéis que os llamen Gordi! ¡Que me llamen Puti, pero Gordi no! ¡Por favor!
0: Pero hay una cosa peor que Gordi.
1: A ver...
0: Que es cuando llamas gorda.
1: A mí es que yo no soy nada fan de eso, Ángel.
0: No, yo tampoco.
1: No me pillarán
0: en eso. Yo lo he visto, lo hay. Bueno, hay una frase que aterra más a un hombre que cualquier aviso de la OTAN. Eso de cariño, no pasa nada o tenemos que hablar. Cuando una mujer dice no pasa nada, cuidado, máxima alerta DEFCON 2.
1: Porque claro, no pasa nada, significa que han pasado 7 cosas, 3 fueron culpa tuya, 2 todavía no sabes muy bien cuáles son y las otras 2 ocurrieron en 2021, pero siguen abiertas judicialmente.
0: Y cuidado con preguntar qué te pasa, porque la respuesta normalmente es... Tú sabrás.
1: Y tú contestas, pero si es que no lo sabe ni la OTAN, ¿cómo lo voy a saber yo? Y cuando consigues salir de aquello, llega una etapa crucial, la convivencia.
0: Y ahí comienza, con espía o sin espías, la verdadera Guerra Fría.
2: ¿Sabes cuando estás guay y que dices, tía, estamos de puta madre, nos vamos a vivir juntos y nos estropeamos? Porque el amor está lleno de pruebas continuas, tiene que haber pruebas de amor, pruebas de fidelidad, pruebas de embarazo...
1: Convivir consiste en descubrir que todo lo malo que ocurre en una vivienda siempre tiene un responsable y casualmente siempre es la persona con la que vives.
0: Si no hay papel higiénico, no lo ha repuesto ella. Si se atasca el lavabo, los pelos de ella. Y así, poco a poco, la vida en pareja va cambiando tu relación con la culpa.
1: Cuando vives solo y dejas un plato sucio, piensas, bueno, ya lo fregaré. Pero claro, cuando vives en pareja y ves un plato sucio, piensas, esta persona no me respeta.
0: La forma de romper una relación, salvo que te pille el jefe de la OTAN, ha cambiado. Antes se rompía cara a cara, ahora hay gente que manda un WhatsApp diciendo necesito espacio o no estoy preparado.
1: A mí el que más me gusta, Ángel, es el de necesito que nos demos un tiempo.
0: Sí, porque es mentira.
1: Absolutamente, es como si el amor fuera un partido de baloncesto. O sea, paramos, nos hidratamos, hablamos con el entrenador, que en este caso suele ser la psicóloga, y a ver si en el último cuarto remontamos un poco la custodia del perro.
0: Y mira, incluso al romper la culpa siempre de la otra. No eres tú. Soy yo, es la frase más falsa y repetida de la historia.
1: Yo apostillaría, no eres tú el que me gusta, y soy yo el que se pira. Aunque correcto. Todavía eso tiene algo de respeto, ¿eh? Porque últimamente hay una técnica que utilizan mucho los jóvenes, se ha hablado de ella en los últimos meses, que es el ghosting.
5: Mire, ahí descubrí la palabra ghosting, no sabía lo que significaba, me lo dijo ella.
0: Ay, me lo dijo ella.
1: Por si a alguien le pasa como a José Luis Ábalos y no sabe muy bien lo que es el ghosting, básicamente es desaparecer sin decir nada, que es una técnica muy propia de los espías.
0: Claro, es lo que tienes, y deja de pagar, pues oye, te piras. Bueno, en esta ocasión ni siquiera hizo falta que rompiera la pareja, ya lo hizo la OTAN por ellos, aunque atención, ambos, ojo, intentaron volver a la base.
1: ¿Qué digo yo? Chico, igual a tu pareja le van estas cosas.
0: Se ha pesado, tío.
1: Claro, pero quizá os salía más a cuenta pillar un hotel. No sé, llámame loco, pero creo que la relación está entrando en una dinámica un poco tóxica.
0: La OTAN podrá revisar sus protocolos, instalar más cámaras, endurecer sus controles, pero ninguna alianza militar está preparada para una de las principales amenazas de nuestra sociedad. Tinder. Gracias, Gon.
1: Un abrazo. I'll say it clear.
0: I'll state my case. No sé si dejar esta música para las redes. Viene Alba así y se pone un poco ñoñita, ¿no? Alba,
6: sí, sí, yo la dejaría.
0: ¿Sí?
6: Pega mucho más.
0: Venga, nos damos un paseo por las redes. El rey Felipe señala a Ceuta como ejemplo de civismo. Hola, Alba.
6: Hola, Ángel.
0: Hola.
6: Es el primer discurso. Seguro que el monarca también está pensando en esta canción.
0: ¿Seguro?
6: Es el primer discurso del rey Felipe VI tras la crisis en Ceuta. Ha destacado ese trabajo ingente que lleva haciendo Protección Civil durante los 47 días que suma ya esta crisis. Un discurso en el que, por cierto, ha estado también presente el ministro del Interior, Fernando Grande Marlaska, que ha añadido después que desde el gobierno se han volcado con la población ceutí.
0: Tertulia hoy con Carmelo Encinas, con Alejandro Requeijo a partir de las 10, las 9 en Canarias. Carmelo propone. ¿Qué tal, Carmelo?
7: Hola, Ángel. Marruecos y lo de Ceuta en la Unión Europea. El Parlamento Comunitario debate hoy el asunto con un texto del Grupo Popular en el que se exige a Rabat que cumpla sus compromisos con la Unión, controlando las fronteras y rechazando cualquier declaración sobre la soberanía de Ceuta y Melilla. ¿Es Europa la que más fortaleza tiene para evitar avalanchas migratorias? ¿Amenaza a Bruselas con suspender a Marruecos como socio preferente? Luego hablamos.
0: Venga, apuntado queda, luego hablamos. Esperamos mensajes.
6: Hasta las 11:30 te seguimos leyendo y escuchando, como siempre, en facebook.com/linternacope, también en X, que es el antiguo Twitter, ahí seguimos en @expositocope, en nuestro WhatsApp también, que es el 600-544-555, y en Instagram, en exposito-cope.
0: Gracias, princes.
6: A ti, princeso.
0: ¿Quién se ha reído por ahí, Paloma?
6: Que si molesto, digo.
0: Eso es por celos.
6: Que si molesto, que yo os dejo, no, ¿eh?
0: Nos traes un mensajito de línea directa.
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0: Son las 7:30, las 6:30 en Canarias.
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0: Llevamos 30 minutos contando la actualidad de este martes, que te resumo en varias claves. Primera, la ministra de Defensa, Margarita Robles, dice que la directora del Centro Nacional de Inteligencia tiene especial interés en comparecer en la Comisión de Secretos Oficiales del Congreso. Asegura que lo hará en el momento en el que se lo pidan. Robles, por cierto, ha reiterado que ella no dio explicaciones en agosto en el Senado porque necesitaba más tiempo para preparar los datos sobre la crisis en Ceuta. Segunda, el exministro venezolano y uno de los hombres de confianza de Maduro, el tal Alex Saab, su testaferro, se declara culpable de lavado de dinero y transacciones financieras ilícitas. Ha comparecido en una corte de Miami, ha asegurado que no hubo amenazas ni un trato especial para llegar a un acuerdo con la fiscalía. El presunto testaferro, como digo, del exdictador venezolano se enfrenta a una pena máxima de 20 años de cárcel y recibirá su sentencia definitiva en enero. Se investiga la corrupción en un programa social de alimentos, programa para venezolanos vulnerables, a través de transferencias a cuentas bancarias en Estados Unidos. Tercera clave. Las autoridades confinan a unas 240 personas tras declararse un incendio en Alfarrás, en Lleida. Sobre el terreno trabajan 36 dotaciones de bomberos, 8 de ellos dotaciones aéreas. El fuego afecta a terrenos agrícolas y masa forestal. Y la clave económica del día que nos trae Iván Alonso. ¿Qué tal, Iván? Buenas tardes.
3: ¿Qué tal, Ángel? Buenas tardes. Los precios siguen sin darnos tregua. El IPC se disparó en agosto hasta el 4,3%, según la cifra confirmada hoy por el Instituto Nacional de Estadística. Es un nivel más alto en los últimos 3 años y medio. Los carburantes, sobre todo, impulsaron los precios, con datos como llenar el depósito de diésel, que nos cuesta un 30% más que hace un año y casi un 17% en el caso de la gasolina. También la cesta de la compra sigue subiendo un 2,3%, con productos básicos como legumbres, huevos, carne o pescado disparados, escalando entre el 9 y el 17%. Carburantes, cesta de la compra y el recibo de la luz, porque en agosto ya se nota también el incremento. Hemos pagado un 9% más por la factura. Y no solo eso, porque en verano lo que se suelen disparar, también este año, han sido los servicios, viajes, hoteles, restaurantes. Un 22% hemos pagado más por ellos. ¿Y qué va a pasar hasta final de año? Es la gran pregunta. Pues los expertos no son optimistas, apuntan a que la tasa de inflación se va a elevar hasta casi el 5% y acabaremos este 2026 con una media aproximada del 4%. Y eso significa tocar máximos desde hace 3 años, cuando estallaba la guerra de Ucrania.
0: Gracias, Iván. A las 9:30 en clase de economía vamos a analizar esa subida de precios y nos vamos a preguntar hasta cuándo va a durar esta inflación tan elevada.

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2: Se han cumplido 47 días desde la invasión de inmigrantes en Ceuta y desde entonces nada ha vuelto a ser lo mismo, claro. Ocurrió a finales de julio, en pleno verano, cuando los ceutíes estaban muchos de vacaciones, paseaban por el puerto, en la península muchos de ellos, disfrutaban de sus playas. Esas que ahora mismo se han convertido en campamentos de refugiados improvisados donde viven miles y miles de personas. La palabra que más se repite cuando hablas con ellos, con los ceutíes, es miedo.
3: Yo vivo en la periferia y por ahí me encuentro una masa de personas que deambulaban y que corrían, que gritaban.
4: Tener que mandar a tus hijos a Málaga por la seguridad de tu familia es grave. Te emociona porque lo estás sufriendo y ves cómo tu gobierno, tu país, tu presidente te abandona.
2: De la noche a la mañana todo cambió, sobre todo en esos barrios de la periferia. Los vecinos se cruzan con cientos de personas deambulando, acampando. Y esto se refleja en un incremento de la demanda de atención psicológica. Aparte de, es que el miedo duele mucho. Carlos habla de una situación insoportable.
5: A mi padre, que tiene 80 años, lo asaltaron. Menos mal que había gente cerca y bueno, lo auxiliaron, llegó la policía y tal. La realidad de hoy en día, vivimos primero con una inseguridad que luego también nos encontramos con una situación que es tremendamente grave. Es que los servicios públicos, que antes ya estaban saturados, ahora mismo están en situación de colapso.
2: Hace una semana empezó el cole. Se ha reforzado la presencia de seguridad en los centros, sí, pero para muchas familias no basta. Muchos tienen miedo de lo que pueda pasar por el camino, así que hay familias que decidieron no llevar a los hijos a clase los primeros días. Es el caso de Marina, que tiene 3 niños.
6: Nuestra normalidad nos la han quitado. Sabía que no iba a haber ningún tipo de vigilancia extra, ningún tipo de medida extra. Entonces he decidido dejar a mi niño en casa. Como mucho lo llevo al fútbol, pero porque en el fútbol estamos los padres allí también vigilando. Entonces creamos como un entorno de seguridad donde los niños están vigilados.
2: ¿Cómo se puede hacer frente a una situación tan complicada que genera miedo y ansiedad en toda una sociedad? Hoy hablamos de salud mental con nuestra neuropsicóloga de cabecera, Aurora García Moreno. ¿Qué tal, Aurora? Buenas tardes.
7: Muy buenas tardes, Ángel. ¿Qué tal?
2: Oye, ¿cómo afecta esta situación de salud mental a toda una sociedad? Hablamos de gente de todo pelaje, de toda religión, de toda edad, a los ceutíes.
7: Muy negativamente, Ángel, y en toda la población general, como bien dices, porque estas personas sienten muchísima ansiedad y mucho estrés. Además, se encuentran en un estado de hipervigilancia.

0: Asperger, estados depresivos, trastornos de ansiedad e incluso no descartaría alguna ideación suicida.
1: Jope. Oye, pensando en esos inmigrantes y en concreto en los más vulnerables, en los menores no acompañados, que estarán más o menos recluidos, muchos de ellos estarán en sus campamentos, más o menos vigilados, pero para ellos también tiene que ser durísimo mentalmente, ¿no?
0: Muy duro. Y además, Ángel, piensa que estos menores vienen de vivir unas situaciones muy difíciles de su país. Pues falta de servicios básicos, problemas familiares. ¿Y qué ocurre? Llegan a Ceuta y tienen que afrontar más dificultades aún. Entonces son una población muy vulnerable, expuestos además a cualquier tipo de violencia, de rechazo social, incluso discriminación. Por eso es tan importante el acogimiento, sobre todo las niñas, que son las que se llevan la peor parte aquí, por esas agresiones sexuales que hemos escuchado que han sucedido estos días, y sobre todo la vulnerabilidad a la explotación que pueden sufrir. Y también la ausencia de una figura de apego, como la madre o el padre, pues a una edad temprana puede llegar a condicionar a estos niños, tanto en su conducta, en su carácter, en su manera de relacionarse con el entorno, incluso en su confianza, Ángel.
1: Claro, y de por vida, además. Oye, el miedo en concreto, el miedo para los ceutíes, ¿cómo es ese miedo que les impide hasta salir de casa?
0: Lo que les ocurre es que son personas que ahora están pasando por situaciones de muchísima angustia, de mucho descontrol, y la mente asocia la calle con peligro. ¿Y entonces qué ocurre? Que activa el miedo cada vez que la persona intenta exponerse. Y esto ocurre porque el cerebro, que es muy listo, aprende a vincular el lugar con el malestar. Y es aquí cuando aparece ese miedo anticipatorio y da tanto cohibición a querer salir.
1: ¿Qué factores tiene ese miedo? Porque no es un miedo de terror, no es un miedo momentáneo. Es como mucho más profundo, ¿no?
0: Así es, Ángel. Muy resumidamente, principalmente es un factor importante la evitación. ¿Y qué ocurre? Pues que cuando la persona decide no salir, siente un alivio, pero este alivio es momentáneo y lo que ocurre es que refuerza esa idea de que fuera hay peligro y de que hay que quedarse en casa, porque es la única manera de estar a salvo. Entonces este miedo se hace poderoso, se empodera y la confianza que tiene la persona disminuye. Entonces, cuanto más se evita, más grande se vuelve esa dificultad. Y otro factor es la hipervigilancia. ¿Qué les está ocurriendo a estas personas? Que constantemente están chequeando sus síntomas, lo que están sintiendo. Incluso si tienen algún cambio físico, pues no duermen bien, no comen bien, pueden incluso haber estado más delgaditos. Y entonces, ¿qué pasa? Que provoca que aumente la ansiedad y cualquier sensación que es normal se interprete como una señal de peligro.
1: A todo esto hay que añadir la incertidumbre, el futuro. El gobierno reconoce que se tardarán meses en volver a la normalidad, veremos. Esto afecta a los pequeños empresarios, a los autónomos, los que cuentan las semanas por miles y miles de euros de pérdidas económicas.
2: Obligaron a cerrar porque bueno, la policía tenía en esos momentos muchísimo trabajo. Lo que pienso es en ruinas. Ya han bajado muchísimo las ventas, no solo entre un 40 y un 70%. Y pues imagínate, hay muchas nóminas que pagar y muchos impuestos.
1: ¿Cómo se puede ayudar para que esta gente soporte esta situación, como nos cuenta Nacho?
0: Pues tienen una carga a nivel emocional importante, produciendo una gran inestabilidad emocional. Entonces sería importante, que ya se está haciendo, pero ha llegado tarde, que se hubiesen ofrecido desde un principio apoyos de intervención psicológica, tanto para los ciudadanos como incluso, Ángel, para los profesionales que están al frente de la situación. Ojo, que están desbordados, como bien sabes.
1: Claro, claro.
0: Por otro lado, también, para evitar ese desequilibrio emocional que están sufriendo, pues causa de esa inseguridad y de esa incertidumbre, sería esencial que también se proporcionara pues pautas psicoeducativos para las familias que ayuden a gestionar ese miedo que está causando pues esta situación.
1: Y la última, Aurora. Esto se puede recuperar, la gente tiene que seguir adelante, pero la mochila que llevan para toda la vida tiene que ser tremenda.
0: Claro, pero la recuperación no significa que se olvide lo sucedido. Es algo que va a quedar ahí de manera residual.
1: Ojo, y el miedo a que se repita.
0: Exacto. Entonces, hay que entender la

0: recuperación como aceptación de que la vida puede cambiar, como hemos visto en esta ocasión, y sacar lo positivo de esto, que ya sé que es difícil y ahora no se está viendo, sino que la gente va a salir mucho más fortalecida, aunque no lo vean, repito, más resilientes y sobre todo con mayor capacidad para afrontar cualquier adversidad que seguramente va a venir de alguna manera u otro. Y sobre todo, Ángel, integrando esta experiencia tan traumática por la que están pasando la población, que no llegue a dominar a la persona, porque si no, empezamos a tener esa sintomatología que anteriormente te he detallado.
1: Ojalá. De entrada, no les olvidemos. Eso, solo eso ya les va a ayudar muchísimo. Aurora García Moreno, nuestra neuropsicóloga. Gracias.
0: Gracias a ti, muy buenas tardes.
1: Adiós.
0: Adiós, adiós. Adiós.
1: Por aquí aparece Julio César Herrero para propinar un...
2: ¡Zas en toda la boca!
1: Hola, Julius.
3: ¿Qué pasa, Gelote?
1: ¿Qué pasa, chaval?
3: Pues mira, ya verás, hoy se lo llevan los hermanos... ¡Puente! Óscar y Sofía, me lo he currado. Sí, ya sé que parece la presentación de dos que actúan en el circo, pero no. Son el ministro y su hermana, que ayer actuaron en Televisión Española. Óscar por la mañana, siempre elegante, correcto y con nivel sobre Ayuso.
4: Creo que he visto poca gente menos preparada para estar en política que esta mujer. Y sin embargo, ahí está, ¿no? Y con unos resultados electorales pues bastante contundentes. Lo que a mí, particularmente, desde mi óptica, me lleva a pensar en ese fenómeno, ¿no?
3: Tú sí. Oye, que eres un fenómeno, Óscar.
1: Lo tiene muy fácil. ¿Qué? Preséntate.
3: No, claro.
1: Óscar Puente, preséntate a las elecciones en Madrid.
3: No tiene a uno que va a arrasar.
1: Dice, ¿a que no hay?
3: No lo hay. Digo que dice que está muy poco preparada. Que lo dices tú, Óscar, con demostrada autoridad. Es muy inteligente lo que sugieres de los madrileños. Y haber puesto a Óscar López de candidato es un acierto. Así compite con ella. Y por la tarde actuó su hermana, digo la de Puente, la secretaria general para la innovación y calidad del Servicio Público de Justicia, Dios qué largo, explicando esta mujer qué pretendía con la instrucción sobre a quién nacionalizar con la ley de nietos.
5: Esa presunción de exilio, lo único que pretendía era facilitar la acreditación de esa condición que, como a todo el mundo supondrá o no se le escapará, es de muy difícil acreditación. Esa presunción de exilio está aplicada de manera pacífica desde el año 2008.
3: Oí lo que has dicho, Sofía.
1: ¿Presunción de exilio?
3: Sí. Así que el Parlamento dice que la nacionalidad se concede a las personas que reúnen unos requisitos, pero como a ti te parece muy complicado certificarlos, pues das la orden de que a todo quisqui que haya salido del país entre el 36 y el 55... con un par, porque para eso está una del Poder Ejecutivo, para corregir las decisiones del Poder Legislativo, todo bien, fiscal. Y por cierto, la presunción de inocencia esa que le extraña a Gelote, existía en la Ley de Memoria Histórica, porque...
1: presunción de exilio.
3: Eso, de exilio, de inocencia, es la que me toca a mí. Digo que existía en la Ley de Memoria Histórica porque no concretaba. Pero en la de ahora, la de memoria democrática, que fatiga, se delimitan las causas, que pueden ser políticas, ideológicas, de creencia, ordenación o identidad sexual. Las económicas,
1: por ejemplo,
3: ya, esto es muy fácil. Antes todo el mundo, y ahora concretan. Y ya está. Así que este es el asunto. Así que a uno por dar lecciones de nivel en política, y a la otra por mentir y por reconocer que alteró la decisión del legislativo, porque es que es muy difícil acreditar lo de ser exiliado, el ministro Óscar Puente y la secretaria general de calidad, ojito, del Servicio Público de Justicia, Sofía Puente, se llevan a la limón...
2: ¡Sas en toda la boca!
3: ¡Eso!
1: Gracias, Julius.
3: A ti, salao.
1: Chao.
3: Salud.
1: Madre mía. Nos damos otro paseíto por las redes. Italia prorroga los controles fronterizos con España otros 15 días más. Hola, Alba.
6: Y esto no ha sentado nada bien al gobierno nacional, porque España ha respondido al gobierno de Meloni con la misma medida, y Álvarez además ha señalado que Italia tiene el doble de entradas irregulares que España. Para el ministro de Asuntos Exteriores español es una vergüenza, dice, la decisión que ha tomado el gobierno de Giorgia Meloni. Algunos mensajes de los oyentes sobre este asunto. Dice uno que es cierto que Italia no tiene bases fuese suficiente para desconfiar de nosotros, pero viendo que han pasado 47 días y que Ceuta sigue colapsada, ¿qué espera el ministro Álvarez de nuestros socios europeos? Aquí se ve también los apoyos que tenemos desde Bruselas.
1: Pues la verdad es que sí. Tiempo de tertulia hoy con Carmelo Encinas, con Alejandro Requeijo. Reque propone, ¿qué tal?
7: Ángel, ¿qué tal? En las últimas horas ha habido muchas declaraciones y muchas entrevistas sobre Ceuta. Y ahí me gustaría poner las cosas un poco en orden. Sobre todo, destacar el caos que tiene el gobierno con las cifras de inmigrantes que siguen en Ceuta. Desmentir algunos bulos, como por ejemplo, que la fecha de la sentencia, la famosa sentencia del Supremo, sea del 8 de julio. No fue del 8 de julio. También las declaraciones de Marlaska en las que dice que te van a estar todos los días dando datos sobre la marcha de los triajes. Primero, que yo no recuerdo que estén todos los días dándola. Y segundo, sí, ministro, sí, las veces que haga falta. Estos y otros asuntos, si quieres, los abordamos dentro de un rato.
1: Venga, apuntado queda. Gracias, Reque.
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1: Pues son las 8 menos 10, 7 menos 10 en Canarias. 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

0: y él no tiene la concesión del campo, el Rayo no jugará en Vallecas. De hecho, en una información adelantada por nuestro compañero Isaac Fouto, el presidente está tanteando la opción de marcharse a jugar al campo del Levante, en Valencia. Pero claro, ¿dónde queda aquí la afición? El malestar de la grada es total. Gelo es el representante de la Federación de Peñas del Rayo.
1: Que era notorio y público que la falta de mantenimiento era más que evidente. Y sobre todo de que haya permitido que se jugasen partidos allí sabiendo el riesgo que corríamos los asistentes. La Comunidad de Madrid, bajo nuestro punto de vista, actúa bien y hasta quizá hayan pecado de haber sido prudentes.
2: Desde luego, la afición del Rayo Vallecano no está muy contenta con las últimas decisiones de su presidente y no sé por qué me da que la idea de irse a jugar a Valencia no ha caído demasiado bien en el barrio vallecano, menos al estadio del Levante, que teniendo en cuenta que en Vallecas es donde está el grosso de la afición de este equipo. Por lo demás, te cuento que hay 162 municipios en España con más votantes ausentes que presentes en el pueblo. Uno de ellos es Madarcos, un pueblo de la Sierra del Rincón. Allí hay 52 personas de sus 69 residentes que están pendientes de la decisión del Supremo para saber si podrán votar o no en las próximas elecciones. Ya sabes todo lo que está pasando con la ley de nietos. De momento, esta gente está eliminada del censo electoral por una decisión judicial con el objetivo de no alterar ese censo, pero el miedo está ahí. Ahora bien, no hay que confundir el voto por correo de una persona que está fuera pero ha nacido en España a una persona que se podría beneficiar de esta ley de nietos tal y como la ha planteado el gobierno. Es decir, alguien que no ha nacido en España, pero su padre o su abuelo sí lo hicieron y se marcharon por cuestiones relacionadas con la guerra civil. Sofía Carrillo.
3: 54 sobre 52 vecinos que hay que tener en cuenta que viven en el segundo pueblo con menos habitantes de la Comunidad de Madrid. Vaya que se conocen todos entre ellos. El voto cera de los residentes ausentes ha pasado de 40 personas en 2023 a 54 en 2026. Ahora vale más el voto por correo que el de los propios residentes. Llama la atención porque en Madarcos se sabe perfectamente quién se va y quién se queda. Eva Gallego, su alcaldesa.
4: Yo lo primero que hago es ir a la gente mayor a ver si algo se corresponde, ¿no? Salió mucha gente al extranjero. Es que fue curioso porque Resti se acordaba de las cuatro personas que habían salido. Me dijeron Fernando, Manuel, Luis y Miguel. Unos se fueron a Brasil, otros a Australia. No se corresponde con la realidad.
3: Gente que dicen que ni conoce el pueblo y que podrán votar en las autonómicas y generales. Han pedido explicaciones a la Junta Electoral, como también lo ha hecho el Gobierno Regional. Recuerda que, como indica el Estatuto Autonómico de la Comunidad de Madrid, solo pueden inscribirse en el censo electoral de residentes ausentes aquellas personas que acrediten documentalmente que su ascendiente tuvo su última residencia en un municipio madrileño.
2: Coges el teléfono, compras un electrodoméstico y poco después acabas sin vivienda. La Policía Nacional ha desarticulado una organización criminal que se dedicaba a estafar a personas mayores en tres pasos. Engañaban a través de compras fraudulentas, ofrecían servicios de abogados para ayudar a la víctima, le hacían firmar la nuda propiedad de su casa y después se quedaban con la vivienda. Es una estafa que ha afectado a 56 domicilios y de la que solo se enteraban los herederos después de los fallecimientos. Juan Pascual es agente de Policía Nacional.
5: Las personas mayores ni siquiera saben a qué se refiere con nuda propiedad. Lo único que entienden es que van a poder vender el piso, se quedan viviendo en él hasta que fallezcan y les saldan sus deudas. Al final, ¿en qué resulta? Que sí que se produce esta venta por un precio irrisorio. Hablamos de entre la cuarta y décima parte de lo que puede valer en el mercado.
2: Durante un año y medio la Policía Nacional ha investigado esta organización criminal que actuaba sobre todo en municipios como Valdemoro, Leganés y Getafe. Hay 32 detenidos.
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2: En estos momentos, Rayo Vallecano 2, Español 0 en el estadio de Butarque de Leganés y a las 9 y media, Elche-Real Madrid. 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

0: Son las 8, las 7 en Canarias.
1: Hola, soy Mauro Sorribes y esta es una buena hora para escuchar la radio, que Diego es la mejor hora para escuchar la radio aquí en La Linterna con Ángel Espósito.
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0: Qué grande, Mauro. Muchas gracias por la visita y ya sabes que vienes a la radio cuando quieras. Mira, de verdad que yo entiendo el hartazgo, la insoportabilidad de las cosas, que no podamos más. Tú por escucharnos y nosotros por contar la actualidad española, pero es lo que hay. Repasas los periódicos, Teletipo, los boletines horarios, las agendas, los informativos de televisión, y cuando no es una catástrofe como Ceuta, es la chapuza de la ley de nietos. Cuando no es Puigdemont, el Zapatero. Cuando no es el Cis de Tezanos haciendo otro ridículo infinito, es un ministro escupiendo los gusarapos más asquerosos contra los jueces. Cuando no es el dato de inflación y la subida imparable del precio de los carburantes, el gas, la luz, son Leire, Begoña, el hermanito, Santos Cerdán, Ábalos. Por cierto, José, lo que te estás perdiendo aquí afuera, más allá de los barrotes, macho. Es impresionante. Bueno, en estas que en cualquier momento reaparece Marlaska o Yolanda Díaz, Óscar Puente o Pachi López, o la portavoz del PSOE diciendo que lo de Ceuta, oye, que no es para tanto, que pasa todos los días. Yo me pregunto, ¿a quién se le ocurre una gilipsandez como esa? ¿A ella sola? ¿A quién se le ocurre llamar lobos solitarios a los jueces? ¿A Óscar López solito? ¿Al otro Óscar que le respalda? Mira, coincido contigo. Son insoportables, por impresentables. Pero es lo que tenemos y tenemos que contarlo. Así que para que no te vayas, cambies el dial o te vayas de canal, escucha esta noticia. Por favor, escucha con atención porque es preciosa. El Hospital 12 de Octubre de Madrid ha conseguido que Alejandra sople las velas de su cumple por primera vez en su cuarto cumpleaños. La peque ha superado un dificilísimo proceso que comenzó poco después de nacer, hace 4 años, al ser diagnosticada de 3 graves malformaciones congénitas en las vías aéreas. No podía prácticamente respirar. Alejandra nació solo con el pulmón izquierdo, con una estenosis traqueal que reducía el diámetro de la tráquea a 2 o 3 milímetros, ¿te imaginas? Con una broncomalacia grave que puede provocar el colapso de los bronquios. Bueno, pues la unidad multidisciplinar de la vía aérea del 12 de octubre ha incluido en estos 4 años varias intervenciones quirúrgicas para Alejandra. Endoscopias, soportes ventilatorios. La niña permaneció ingresada desde que nació hasta que cumplió 1 añito y medio. Esta unidad está integrada por profesionales de cirugía pediátrica, otorrinolaringología, neumología pediátrica, anestesistas, cuidados intensivos, radiología, endoscopia, enfermería. Todos han logrado que 4 años después de nacer, Alejandra, que apenas podía respirar por sí sola, pueda coger aire y soplar las velas de su tarta en su cuarto cumpleaños. No me digas que en medio de este estercolero de la actualidad española, un simple soplido, el soplido de Alejandra en su cumple, no es una noticia preciosa. En fin, mi postdata. Esta mañana he tenido el honor de recibir el premio Ángel Herrera Oria en el Paraninfo del CEU, en Valencia. 40 años se cumplen de la Facultad de Periodismo del CEU en Valencia, y ahí estábamos el rector, súper cariñoso, el decano, profesores, alumni de todas las edades, alumnos actuales. Y hemos repasado estos últimos años de reporterismo con los boinas verdes de La Linterna. Y hemos visto Ceuta, Venezuela, la Franja de Gaza, Groenlandia, Irak, Ucrania, África entera, la Dana, el volcán de La Palma, el Líbano, la selva del Darién. Y hemos metido en una coctelera pues nuestras señas de identidad, el equipo, la libertad, aprender, trabajar siempre como si fuéramos becarios, la humildad y las ganas de estar siempre en el lugar de la noticia, donde fuera. Ah, el espíritu crítico, claro. Y dar voz a los que no tienen voz. Así que gracias al jurado del premio Ángel Herrera Oria. Un placer compartir esta mañana en Valencia con vosotros. Un honor recibir este premio en nombre de todo el equipo. Y solo queda una cosa. A seguir.
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0: Repasamos con Ekane Fernández el resto de noticias de este martes 15 de septiembre. ¿Qué tal, Nek? Buenas tardes.
4: Muy buenas tardes, Ángel. El Supremo rechaza amnistiar a Puigdemont por malversación y mantiene la orden de detención.
0: Desestima la petición del ex Molt Honorable y del ex consejero Toni Comín, que ambos siguen, pues eso, fugados. El juez Llarena

0: 14 de las 80 vértebras de la cola de un dinosaurio. Ana Abad, buenas tardes.
1: Buenas tardes. Hasta ahora los fósiles del Diplodocus solo se habían hallado en Norteamérica, así que estamos ante todo un hallazgo que aporta datos de este icónico dinosaurio hace 150 millones de años. Los restos corresponden a 14 vértebras de la parte media y posterior de la cola. Este ejemplar de dinosaurio tuvo unos 25 metros de longitud, lo que le convierte en uno de los saurópodos gigantes del Jurásico en España. Se ha identificado desde la Fundación Conjunto Paleontológico de Teruel-Dinópolis en un yacimiento de la localidad turolense del Castellar. Uno de estos paleontólogos es Sergio Sánchez.
2: Diplodocus, ¿no? Este icónico dinosaurio dentro de la cultura popular y de la paleontología mundial, solamente se habían descubierto en Norteamérica y ahora por primera vez pues hemos podido demostrar que Diplodocus también habitó Europa.
1: Los fósiles encontrados ya se exhiben en el Museo de Paleontología de Dinópolis en la ciudad de Teruel.
0: Ponemos el foco en la salud.
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0: El Hospital Infantil Niño Jesús de Madrid estrena la primera unidad de investigación integral de leucemia infantil en España. Lo hacen con la idea de generar más conocimiento, personalizar, mejorar los tratamientos. Puede suponer un antes y un después en la lucha contra esta enfermedad. Como te digo, se ha creado en el Niño Jesús de Madrid, pero estamos ante una instalación que va a ayudar a todos en España, incluso del mundo, porque va a contar con información profunda sobre la biología de la enfermedad y se va a almacenar en un repositorio centralizado. Ahí tendrán acceso desde el mundo entero. La doctora Elena García Sánchez es investigadora de la FIB del Hospital Niño Jesús y responde al proyecto de investigación en leucemia pediátrica. Doctora, ¿qué tal? Buenas tardes.
5: Hola, muy buenas tardes.
0: ¿Qué supone esta virguería, esta unidad única en España?
5: Bueno, pues la puesta en marcha de esta unidad va a suponer un cambio radical en cómo vamos o cómo visualizamos la investigación en la leucemia, porque vamos a poder acortar la distancia entre los laboratorios de investigación y los pacientes. Como bien has dicho, lo que vamos a llevar a cabo en esta unidad de investigación va a ser una caracterización profunda de la biología de la enfermedad en cada niño, que lo vamos a integrar con sus datos clínicos. Y lo que va a vertebrar además la unidad es que toda esta información va a poder estar accesible a cualquier investigador de ámbito nacional o internacional que esté interesado en estudiar esta enfermedad.
0: ¿Esto desde cuándo funciona? ¿Va a estar disponible desde ya?
5: Pues justamente ayer se inauguró en el hospital esta unidad y empezará a tomar forma en los próximos meses.
0: Qué bueno. ¿Qué hospitales van a poder acceder a esos datos?
5: Pues todos los que estén interesados. Nosotros, nuestro propósito es que la ciencia y lo que podamos ir desarrollando no quede en las paredes de casa, sino que pueda ser accesible a todos aquellos investigadores que dentro de sus proyectos de investigación o dentro de sus propios servicios hospitalarios necesiten información para sus pacientes o para entender mejor esta enfermedad y dar más opciones a los niños que están tratando.
0: Oye, en una enfermedad tan complicada como la leucemia infantil, tan dura, Elena, ¿cuánto de importante es el diagnóstico temprano?
5: Bueno, pues es muy buena pregunta y es muy importante porque la leucemia linfoblástica aguda lleva el apellido agudo porque va muy rápido. Entonces, diagnosticarlos bien es fundamental para ponerles cuanto antes un tratamiento que sea lo más adecuado al tipo de enfermedad que tienen. Porque todos son diagnosticados de leucemia, pero hay muchos subtipos de leucemia. Y en base al tipo que tengas, vas a tener un pronóstico mejor o peor. Con lo cual, eso va a determinar el tratamiento que los niños tienen que recibir. Entonces, ser rápidos en este punto es fundamental. De hecho, mejor que ser rápidos sería poderla prevenir. Y también nosotros tenemos un foco muy importante de investigación en este campo, en el que nos gustaría en un futuro poder prevenir la enfermedad.
0: Claro. Hablando de futuro, la pregunta que siempre hacemos los periodistas y que tenemos unos ritmos que no son los de los científicos. Perdóname, Elena. ¿Esto lo vais a poder curar?
5: Pues ese es el objetivo final, poder curar. Y creemos que sí. porque por un lado vamos a con esta unidad, con esta puesta en marcha de esta unidad y con toda la investigación que se está desarrollando actualmente,

0: vamos a poder determinar y describir mejor qué tipo de enfermedad o qué subtipo de enfermedad tiene cada paciente, y podremos así desarrollar los tratamientos más personalizados. De tal forma que niños que tienen la misma enfermedad a priori responden diferente a los tratamientos. Si nosotros somos capaces de anteponernos y de saber qué es lo que diferencia a uno y otro que responde mejor a una terapia o a otra terapia, vamos a poder proponer nuevas estrategias para que los niños todos puedan responder adecuadamente.
1: Qué bueno, ojalá. Insisto, Hospital Niño Jesús de Madrid, la primera unidad de investigación integral de leucemia infantil de España y para accesible para todo el mundo. Elena, doctora, muchísimas gracias y enhorabuena. Muy orgullosos.
0: Muchas gracias a vosotros. Gracias. Hasta luego.
1: Adiós, adiós. Hemos contado noticias, ahora escucha las voces del día. Félix Bolaños es ministro de Justicia, Presidencia y Relaciones con las Cortes. Nécane.
2: Y esta tarde ha hablado como ministro de Justicia. Ha estado en el Senado, donde ha defendido la aplicación plena de la ley de amnistía a los implicados en el procés. Declaraciones que hace tras saber que el juez Llarena ha rechazado aplicar esta medida al expresidente Puigdemont.
3: La ley de amnistía, que es una ley plenamente constitucional y plenamente conforme al derecho europeo, pese a las cosas que dijeron ustedes, que acuérdense que España se rompía, la separación de poderes, la independencia judicial, el Estado de Derecho, eran todo patrañas. La ley de amnistía ha normalizado Cataluña y todavía tiene que recorrer el último tramo.
1: El último tramo es que venga Puigdemont a casa. Y dice, las cosas que dijeron ustedes, pues eran aquellas que dijisteis vosotros. El rey Felipe VI se ha pronunciado sobre Ceuta.
2: Y lo ha hecho en un acto sobre la ciudad autónoma y ha hablado de un escenario de extraordinaria complejidad y ha reconocido la labor de Protección Civil y del resto de servidores públicos y voluntarios.
4: La labor de esos hombres y mujeres genera la admiración de todos los españoles, como también lo hace el hecho de que Ceuta, una vez más, ejemplo de civismo, esa diversidad no es incompatible con la unidad que hace falta para acometer y atacar a las emergencias.
1: Ángel Víctor Torres es ministro de Política Territorial y no sé si lo sabías, pero también de Memoria Democrática.
2: Y está además al frente del mando único para coordinar la gestión de la crisis migratoria de Ceuta. Pero es que Ángel Víctor Torres ha sido incapaz de dar el número exacto de migrantes que siguen ahí en Ceuta.
5: No hay datos confusos de todos los niños. ¿Cuántos quedan en las calles? Bueno, esa pregunta es complicada de responder. Realmente es una pregunta que compete directamente a la ciudad autónoma de Ceuta, pero es difícil responder, como también lo es cuántos mayores quedan. Calculamos que entre 700 y 1.000 menores pueden quedar en las calles de Ceuta, también acorde a las entregas de las comidas que estamos realizando.
1: O sea, que no sabemos cuántos hay, pero que tiene que decirlo Ceuta, que él es el mando único, pero tiene ni puta idea. Magdalena Ramos es la tutora de Claudia Tacoronte, la estudiante canaria asesinada en México.
2: Ha pasado por Herrera en COPE, donde ha explicado que en sus últimas conversaciones con ella insistió mucho en que cuidara su seguridad. En los últimos meses, otras 7 mujeres que estudiaban en su mismo campus fueron asesinadas.
6: Ella me decía, pues como para tranquilizarme, que estaba siendo muy, muy precavida, que estaba teniendo mucho cuidado, incluso con qué ropa vestía, cómo salía a la calle para no llamar la atención, en no llevar jamás el móvil y que se lo vieran, o sea, llevar las cosas. Como diciendo, aparte de lo que tú me has dicho, aquí me han dado recomendaciones también y estoy siguiéndolas ahí.
1: Y el sonido musical, Janet.

esta noche en el Teatro Real de Madrid. Es la primera vez en su carrera que da un concierto en la ciudad. Hasta ahora solo había participado en algunos festivales en la comunidad. Celebra sus 50 años de carrera.

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2: A unos 1.300 kilómetros al norte del círculo polar ártico, en un archipiélago bajo la soberanía de Noruega, se encuentra la llamada Bóveda del Fin del Mundo. Se trata del Banco Mundial de Semillas de Svalbard, una iniciativa fundada en 2008, financiada por el gobierno noruego con la colaboración de Crop Trust, el Fondo Mundial para la Diversidad de los Cultivos. Lars Andersen es el embajador de Noruega en España.
3: Nace de una idea muy sencilla: guardar una copia de seguridad de las semillas más importantes del mundo como respaldo de los bancos de semillas de todo el mundo. Hay más de 1.4 millones de muestras, más de 6.500 especies.
2: La bóveda está metida dentro de una montaña a más de 130 metros de profundidad. Se eligió esta ubicación por el frío, el aislamiento. Las semillas llegan en bolsas selladas y se almacenan en compartimentos, en cámaras donde la temperatura se mantiene todo el año a 18 bajo cero. Cada uno de estos ejemplares reúne alrededor de 500 semillas. La capacidad total del búnker alcanza los 4 millones y medio de muestras. Actualmente, 134 instituciones de todo el mundo han depositado copias de semillas de todo tipo en este Banco Mundial de Svalbard.
3: Es la copia de seguridad de la agricultura mundial. Si una colección se pierde por una guerra, por ejemplo, una catástrofe u otro problema, hay una protegida en Svalbard. Su importancia va a crecer. El cambio climático, las plagas, las enfermedades y los conflictos hacen más urgente para proteger la diversidad de los cultivos.
2: Evitar que determinadas variedades de semillas desaparezcan para siempre es la misión de este superbúnker, cuyo fin principal es la cooperación internacional. Aunque la bóveda está financiada y pertenece a Noruega, esto no se apropia de las muestras guardadas en Svalbard ni permite que otros depositantes las reclamen. El país nórdico ofrece una infraestructura segura a modo de inversión en seguridad alimentaria para casos de extrema necesidad, como por ejemplo la guerra en Siria.
3: En 2015, la guerra en Siria hizo inaccesible el banco de semillas de Karda en Alepo. En esta institución, Karda recuperó sus copias de Svalbard y pudo reconstruir sus colecciones en Marruecos y el Líbano. Luego volvió a enviar nuevas copias a Svalbard y es el mejor ejemplo de que la bóveda funciona.
2: La de 2015 es hasta ahora la única vez que una institución ha tenido que recurrir a las reservas del Banco de Semillas. En aquella ocasión se retiraron más de 38.000 muestras para reconstruir parte de la colección que se perdió durante la guerra en Siria. Además, la diversidad genética de los cultivos es fundamental para el desarrollo en el futuro de plantas capaces de enfrentarse a nuevas enfermedades, temperaturas, sequías, otras condiciones que vengan como consecuencia de cambios ambientales. La protección no es la única utilidad de la bóveda del fin del mundo, directamente en el Polo Norte.

0: Esto hay que dejarlo hasta que rompa, ¿eh? ¿Me oyes, Alba?
1: Perfectamente. Bueno, tú sabes que esta es la canción que ponen siempre para presentar la alineación del Atlético de
0: Madrid,
1: ¿verdad?
0: Correcto, correcto. Yo lo he visto en el Metropolitano. ¿Te puedes callar, por favor?
1: No.

0: Nos damos un paseíto por las redes. Italia prorroga los controles fronterizos con España. Alba, hola de nuevo.
1: ¿Qué tal, Ángel? Muy buenas tardes. Es una decisión que no ha sentado nada bien al gobierno de Pedro Sánchez. Esta misma tarde escuchábamos al ministro José Manuel Álvarez en el Senado decir que era una vergüenza la decisión que había tomado la primera ministra italiana Giorgia Meloni. Y hay otros mensajes también, Ángel, que nos están dejando los oyentes en nuestro WhatsApp, en ese 600-544-555. Se refieren a esa decisión también del alto tribunal, del Tribunal Supremo, que ha desestimado hoy esa petición del expresidente catalán de Puigdemont y del exconsejero Toni Comín. No ha aplicado la amnistía y mantiene, por tanto, esa orden de detención. El juez Llarena argumenta en ese auto que la justicia europea no invalida el delito de malversación, a pesar de que no afecta a los fondos comunitarios. Un mensaje de un oyente sobre este asunto dice que de aquí al 2027 estamos preparando palomitas para ver cuál va a ser la próxima cesión del gobierno al independentismo, y si no, al tiempo.

nuestro tema del día. Volvemos a hablar de narcotráfico. Según las últimas cifras del Ministerio del Interior, desde el año 2018 se han registrado 244 incidentes entre grupos vinculados al narcotráfico, fuerzas y cuerpos de seguridad, solo en Andalucía. Esto se traduce en unos 35 ataques por año, entre los que se encuentran la muerte ya de 4 guardias a causa de estos enfrentamientos. Hablamos de redes que cada vez están más organizadas, que actúan con mayor impunidad, con armas de guerra. Vamos a volver allí, a esa costa atlántica de Andalucía, a partir de las 9, las 8 en Canarias.

0: esperamos mensajes.
1: Hasta las 11:30 te seguimos escuchando y leyendo en facebook.com/linternacope, también en X, en el antiguo Twitter, ahí seguimos estando en @expositocope, en nuestro WhatsApp también, que te lo recuerdo, es el 600-544-555 y en Instagram en exposito-cope.
0: Gracias, Guti.
1: A ti, Expo.
0: Chao.

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0: Leo en el diccionario de la lengua española. Democracia. Sistema político en el cual la soberanía reside en el pueblo, que la ejerce directamente o por medio de representantes. La definición no genera dudas, en teoría, lo que no ha impedido el nacimiento de sistemas democráticos de dudosa calidad y el nacimiento de un constitucionalismo experimental, tal y como apunta el autor de un completísimo libro que analiza los problemas de los regímenes democráticos en Latinoamérica desde los comienzos del siglo XIX. Ya ha llovido. El libro se titula De la democracia en Hispanoamérica. Lo edita Taurus y su autor es el director de la Real Academia Española, presidente de la Asociación de Academias de la Lengua Española, don Santiago Muñoz Machado. Director, Santiago, buenas noches.
1: Buenas noches.
0: Gracias por acompañarnos en directo.
1: Nada, encantado. Ya sabes que me gusta mucho la radio.
0: Y a mí. Esto lo hemos comentado en otras ocasiones, pero no me cansaré de repetirlo. Somos conscientes los españoles, ya seamos periodistas, profesores, da igual. ¿Somos conscientes de la fuerza y la importancia del español en el mundo?
1: Nosotros en la Real Academia Española sí lo somos, el pueblo en general no lo sé. Los intelectuales no siempre tienen conciencia de la importancia del español. Es una fuerza cultural enorme la que tenemos. España sería muy poca cosa de no ser porque la lengua que hablamos la comparten con nosotros casi 600 millones de personas en el mundo. Es una fuerza también política y económica extraordinaria de la que deberíamos ser más conscientes, sobre todo los gobiernos.
0: ¿Por qué este libro? La democracia en Hispanoamérica. ¿Por la preocupación, por los populismos, porque la democracia está en peligro? ¿Por qué?
1: Bueno, para un profesor de Derecho Público, que soy yo, hablar de democracia, digamos que es algo natural. Cuando ese profesor está en la Real Academia Española y se relaciona durante ya 8 años con los diferentes estados de Hispanoamérica, el tema viene muy fácilmente a la mente, sobre todo porque en los últimos años se han desarrollado en Hispanoamérica regímenes democráticos que dicen que son nuevos, que añaden regulaciones novedosas a la tradicional de la democracia representativa, que hay que analizar si están conduciendo a nuevas formas de democracia o a nuevas formas de autoritarismo.
0: ¿Hacia dónde están conduciendo?
1: Pues por lo que se ve en algunos de ellos, a nuevas formas de autoritarismo, a nuevas clases de dictaduras encubiertas en un aparataje formal, constitucional, que no es suficiente como para tapar la realidad de las situaciones.
0: ¿Por qué? ¿Por qué esa deriva, no sé, salvando las distancias? Imagino que en Europa tampoco estamos para dar lecciones. Cuando uno ve determinados movimientos, dice, Dios mío de mi vida, que me quede como estoy. Pero ¿por qué esa deriva? Y no solo en Hispanoamérica. Uno mira hacia Estados Unidos y dices, tampoco pueden presumir.
1: Sí, bueno, yo repito mucho a lo largo del libro que la democracia es en un sistema, una forma de gobierno muy delicada, que requiere atención continua y que ha tenido fallos y quiebras a lo largo de la historia en muchas ocasiones, en América y en Europa. Ahora en Europa está más estabilizada en casi todos los países gracias a la Unión Europea fundamentalmente, pero también se observan dificultades en algunos países que son notorios. Y en Estados Unidos, que era la esencia de la democracia, pues estamos también abriéndose un sistema más que discutible de autoritarismo. Hay una vigilancia general que hay que ejercer, por tanto, sobre las democracias. En Hispanoamérica me ha preocupado especialmente, como digo, el desarrollo de eso que llaman el neoconstitucionalismo y la neodemocracia. Y me ha importado saber si está aportando algo nuevo o no. Y para eso creo yo que era necesario examinar qué ha ocurrido en América Española, en la América de habla hispana, desde las independencias hasta la actualidad, que se ha hecho tan difícil la consolidación de sistemas democráticos. Y arranco con las independencias a primeros del siglo XIX, arranca el libro con las independencias a primeros del siglo XIX y termina en los tiempos de Maduro.
0: Vamos por partes, casi cronológicamente, profesor.
2: Todos los aquí presentes juramos en su día lealtad a nuestro soberano Fernando VII. ¿Cómo es posible proclamar ahora que la soberanía reside en la nación?
3: Con la bomba que tira, los bombarrones se hacen las gaditanas.
0: Hemos escuchado una reproducción de uno de los debates en el seno de las Cortes de Cádiz, que dio lugar a aquella Pepa, 1812, la primera constitución española liberal. ¿Cómo eligieron la nueva forma de gobierno en aquellas independencias? Porque durante aquella constitución se habló mucho de América, de hecho había representantes americanos.
1: Había representantes americanos y la Constitución pretendió ser una Constitución aplicable en los dos hemisferios.
0: Pero
1: hubiera sido maravilloso aprobar en España una Constitución para un gobierno que se extendiera a los dos lados del Atlántico. No fue posible. Durante algún tiempo los criollos independentistas fueron leales a la corona de Fernando VII. Por ejemplo, el grito de Dolores que inicia la Revolución Mexicana, la independencia mexicana, está dado el nombre de Fernando VII y de la Virgen de Guadalupe, y tantos otros. Hay algunos criollos.

0: merece ambas orillas de la mar Océana.
1: Puesto que Castilla ha promulgado estas leyes nuevas, entended que es escrito vuestro.
0: Mi testimonio no tenía otra intención que la de conmover al lector.
2: Conversación recreada, claro, entre Carlos V y Fray Bartolomé de las Casas, siglo XVI. Pegamos un salto. Nos vamos al siglo XIX. ¿Por qué los modelos políticos que empiezan a triunfar en Europa, en Estados Unidos, por qué aquello termina en manos de caciques criollos? ¿Por qué no cuaja esa democracia del siglo XIX?
3: No cuaja porque en América, en Hispanoamérica, no se consolidó pronto tampoco el Estado. Un Estado, para ser tal, se dice que necesita definir quién es el soberano, delimitar el territorio y establecer cuáles son los ciudadanos. Esos tres elementos, territorio, soberano, población, fueron discutidos durante casi todo el siglo en casi todos los países. Y eso fue determinante de que realmente las normas nuevas, las constituciones nuevas, no pudieran estabilizarse. Y a falta de esa estabilización, empezaron a gobernar como soberanos los que eran allí más poderosos, que eran los que tenían una posición de dominio por razón de la tierra, de la propiedad, de las inmensas haciendas que se constituyeron, y que tenían docenas y docenas de personal a su servicio, que podían utilizarlo eventualmente incluso como ejércitos, o incluso personas que tenían un gran crédito por los triunfos militares que habían obtenido durante el tiempo de las guerras de independencia. Unos caudillos basados en la propiedad, otros caudillos basados en el prestigio militar, fueron los que dominaron en casi todos aquellos países durante casi todo el siglo XIX.
2: Con toda la intención, en este libro de la democracia en Hispanoamérica, señala Santiago que el siglo XX nace simbólicamente en 1898 con la pérdida de las últimas colonias españolas y, claro, con la gran influencia de Estados Unidos. Si yo tuviera que recordar dos épocas, dos momentos, dos capítulos de cuando yo estudiaba literatura, una sería la generación del 27 y otra sería la generación del 98. ¿Ahí cambió España?
3: Bueno, cambió el mundo hispanoamericano muy profundamente porque el dominio que España tenía sobre el Caribe y Centroamérica se dejó en manos de los norteamericanos. Y España también, porque España quedó desolada después de aquella pérdida. Toda la magnífica literatura del 98 está impregnada de esa desolación.
2: Ese dolor.
3: Sí, de ese dolor por la pérdida de las últimas colonias. Y por la impotencia de haber dejado de ser una gran nación desde entonces, ¿no? Y las maneras de reivindicarse como pueblo. Pero en lo que concierne a Hispanoamérica, lo que ocurre a partir de entonces es que se genera una posición fortísima de Estados Unidos que condiciona el desarrollo de las democracias de casi todos los países, empezando por Centroamérica y el Caribe, pero después también en cualquier otro rincón de aquel hemisferio.
4: El 21 de abril, los Estados Unidos declaran la guerra a España y al día siguiente el presidente McKinley da orden para que se efectúe el bloqueo de los puertos cubanos, llamando a las armas a 125.000 voluntarios.
2: Revolución en México, 1910. En Cuba, años después. ¿Tiene algo que ver lo que entendemos tradicionalmente como izquierda y derecha con aquellas revoluciones? Porque luego se ha mezclado todo.
3: Sí, bueno, en efecto, la revolución mexicana es una revolución donde están todas las salsas políticas posibles, ¿no? Incluso algunas que no partidistas, sino las logias masónicas, influyen mucho en las políticas en aquel tiempo. México, eso inicia una revolución inacabable.
2: Bueno, así están.
3: Los estudiosos de México, de la evolución política de México, sitúan la revolución entre 1910 y 1920, teóricamente, pero la revolución mexicana dura hasta 1940 y es una nación que institucionaliza el concepto revolución y Partido Revolucionario Institucional, que es un partido que sirve para ir designando los nuevos gobernantes, los nuevos presidentes, prácticamente durante más de 70 años, ¿no?
2: Sí, sí.
3: Se dice pronto, ¿eh? Y la revolución institucionalizada como parte del Estado.

0: Esta noche, don Santiago Muñoz Machado, director de la Real Academia Española, presidente de la Asociación de Academias de la Lengua Española, nos presenta su nuevo libro, un interesantísimo ensayo en el que analiza los problemas de los regímenes en Latinoamérica, desde los comienzos del siglo XIX hasta hoy. La obra se titula De la democracia en Hispanoamérica, lo edita Taurus. Llegamos al siglo XXI, pegamos un salto. Empezamos tras la caída de la dictadura militar, nos vamos unos añitos atrás, por el populismo en Argentina.
1: El justicialismo lo que anhela es eso, seguir luchando por un progreso, quizá no tan rápido como han sido el de estos dos siglos, pero sí más justo. Es decir, sin que el sacrificio gravite tremendamente.
0: El justicialismo, la doctrina de Juan Domingo Perón, mucho más que un régimen, mucho más que una ideología, el partido, la nación, las instituciones, todo junto.
2: Todo junto, mezclado en un corporativismo que fue maestro de populismo para el resto de los tiempos. Populismos a partir de entonces, de izquierdas y de derechas, que han imitado la inspiración de Perón. No solo en Argentina, sino en el resto de América y en buena parte también del mundo.
3: Quiero ser claro con algo para que no haya malas interpretaciones. La Argentina está viviendo un proceso profundo de cambio en la actualidad, ha decidido abrazar las ideas de la libertad. Esas ideas que dicen que todos los ciudadanos...
0: Es Javier Milei, el nuevo mandatario argentino en Naciones Unidas. Hace muy pocas fechas, como quien dice. ¿El discurso ha cambiado de forma, pero no de fondo, en la inmensa Argentina?
2: El discurso ha cambiado de forma bastante, pero sobre todo Milei es un personaje al que han elegido los argentinos. Un populista al que han elegido los argentinos, cuya trayectoria de gestión veremos a ver dónde acaba. Lo importante de estos regímenes, de las personas que entran en el poder gracias a las elecciones que facilita la democracia representativa, es que cuando llegue el momento, si el pueblo no las elige, se vayan. Perón inventó la reelección continua, como tantos otros militantes, otros gobernantes de otras naciones americanas. Y eso es la gran cruz de la democracia en Hispanoamérica. Personajes que ocupan el poder por la vía democrática, muchos de ellos, y luego no se van.
0: Hugo Chávez, tenemos otro ejemplo, no hace tanto tiempo.
2: Hugo Chávez, ahora Maduro, Daniel Ortega y señora, por ejemplo, ¿no?
0: Tremendo, lo de Nicaragua es... Me pone la piel de gallina. Vamos con otro representante de esa constitución experimental. Nayib Armando Bukele, presidente de El Salvador, desde junio de 2019.
4: Durante décadas probamos todo lo que nos dijeron que era lo mejor para nosotros. Nos pusieron a luchar una guerra civil por una causa ajena a nuestra realidad, porque llevaron el conflicto entre Occidente y la Unión Soviética a nuestra tierra. Más de 85.000 muertos después...
0: Bukele. La pregunta es muy sencilla. Imagino que cada país, cuando uno habla de Hispanoamérica, parece que es un todo y cada país es un mundo. Pero, ¿el secreto es el mismo? ¿Controlar las instituciones para asegurarse la permanencia en el poder?
2: Una de las claves es esa, justamente, controlar las instituciones, situar a los paniaguados, podríamos decir, a la gente a la que se domina en todas las instituciones y perder respeto a las instituciones. Lo importante es que todos los poderes hagan lo que quiere que resuelvan el imperante. La constitución última de Nicaragua, a la que acabamos de aludir, la constitución que se ha publicado en febrero de este año, establece un régimen de copresidencias, tienen que ser hombre y mujer, bueno, están pintadas para el caso del matrimonio Ortega-Murillo, y además establece que el presidente es el que coordina los demás poderes del Estado. Coordina, o sea que tanto el legislativo...
0: Un eufemismo para no decir dictador.
2: Eso es, todos se controlan desde la presidencia, ¿no? Y claro, la designación de miembros, ya se puede hablar de participación del pueblo, si del pueblo la participación está condicionada y controlada por los representantes y los amigos del dirigente máximo, pues no hay participación posible.
0: El capítulo más extenso del libro se dedica al fenómeno del nuevo constitucionalismo latinoamericano. Llama la atención el ejemplo de varios países. Reformas de las constituciones vigentes, pero no. Resulta que redactan nuevas cartas magnas a través de asambleas constituyentes previamente establecidas. Ejemplo, mi país favorito, Colombia.
5: Veo una América Latina más preocupada por los tratados comerciales que por su propia gente. Y lo primero que hay que establecer en un acuerdo, porque yo creo que la gente se entiende hablando, es la gente. ¿Cómo se trata la gente?
0: Gustavo Petro, presidente de Colombia. Siempre que mete una cita de Gustavo Petro, convendría decir a qué hora está grabado o a qué hora está dicho o en qué momento del día o de la noche habla Petro. Pero eso es un comentario que hago yo. ¿Qué es la séptima papeleta?
2: La séptima papeleta fue un procedimiento que inventaron los colombianos porque la Constitución no se modificaba, no se reformaba y hubo un movimiento en favor de la reforma. Y con ocasión de unas elecciones pidieron a los colombianos que metieran en las urnas una papeleta añadida, la séptima, que era la que exigiendo una nueva Constitución. Y de ahí derivó un movimiento constituyente, la creación de una asamblea constituyente que fue la que hizo la Constitución de 1991, que en efecto es la que inicia todo este proceso del nuevo constitucionalismo que luego desarrollan los países vecinos.
0: Un fenómeno que se consolidó en Venezuela.
6: Este es un triunfo de la esperanza, es un triunfo de la verdad, es un triunfo del camino señalado por nuestro comandante Hugo Chávez para perseverar en la construcción de una sociedad alternativa al capitalismo salvaje.
0: ¿Por qué, Santiago, por qué en ese nuevo orden en Hispanoamérica Venezuela merece un análisis más detallado?
2: Pues primero por su importancia, ¿no? La riqueza de Venezuela, los recursos naturales que tiene, están alimentando países como han sostenido a Cuba y han sostenido también en buena medida a Nicaragua. Después porque han establecido, porque allí estuvo Hugo Chávez, que fue el gran promotor de las nuevas constituciones más prototípicas, la suya de Venezuela, la de Ecuador y la de Bolivia, estuvieron muy amparadas en su ideología. Y después porque de todos esos regímenes, como decía hace un momento, ha habido gobernantes que cuando han perdido las elecciones se han ido. Los gobernantes de Venezuela han optado por el criterio de no marcharse y simular que han ganado las elecciones cuando las han perdido. Eso es una gran diferencia en relación con los demás países.
0: Hablábamos precisamente de Ecuador. Bajo la presidencia de Rafael Correa, fue el siguiente país que aprobó una nueva Carta Magna, la Constitución de 2008.
7: Yo hago lo que me manda el pueblo, ejecuto lo que me manda el pueblo. Y aquí nadie habla del populismo, además de eso. ¿Sabes? Aquí están felices, orgullosos de Evo. No quiero que entiendas como ego. Antes nunca había eso. ¿Antes qué había? Bolivia es el subcampeón de corrupción en el mundo. De eso se conocía. El pueblo boliviano está feliz, orgulloso. Yo digo...
0: ¿Cómo es eso de lecciones vendo que para mí no tengo, no? Algo parecido. Lo digo, consejos, lo digo porque mira cómo ha acabado. Evo Morales, ¿cómo fue el proceso en Bolivia?
2: Pues fue parecido, se constituyó con ayuda, por cierto, intelectual de algunos profesores españoles, pues se constituyó una asamblea constituyente más dificultosa que las demás, que acabó creando una constitución nueva, que es, digo, la más espectacular desde el punto de vista de las novedades de todas aquellas, porque va precedida de un discurso de Evo Morales muy enfático, donde recuerda la historia de la opresión colonial desde sus inicios. Sigue con las supuestas violaciones de derechos durante todo el tiempo de los gobiernos independentistas criollos y termina en declaraciones muy enfáticas sobre el nuevo tiempo que se avecina, que es un tiempo en el que se reconocen todos los derechos imaginables, todos los derechos en los que uno puede pensar. Están no solo individuales de los seres humanos, sino también de la naturaleza, de los árboles, del agua, de los mares, de todos los derechos imaginables están ahí recogidos y supuestamente garantizados. Bueno, sin tener en cuenta que realmente los derechos para realizarse necesitan una cobertura económica que normalmente ha de venir del presupuesto público y unas instituciones que los apliquen.
0: Claro, no es un detalle baladí. Podríamos tirarnos repasando país por país, desde Estados Unidos hasta Chile, pero no nos podemos ir, Santiago, sin preguntarte por Cuba. De todos los países de América que he visitado, si hay uno en los que se nos quiere, ese es Cuba. ¿Estás de acuerdo?
2: Estoy de acuerdo, pero lo hago extensivo a más países. Se dice eso de Cuba habitualmente, y es verdad que es notable el cariño que tienen.
0: Bueno, fueron los últimos en irse, como quien dice.
2: Los últimos se sienten muy, muy próximos, sí, a nosotros.
0: Dicen los mismos tacos, eso une mucho.
2: Sí, es verdad. sí, Y luego, bueno, pero ocurre en muchos países hispanoamericanos que nos tienen un cariño bien notable, sí, que se hace efectivo. Yo no sé si yo tengo la ventaja de viajar por allí como director de la Academia Española y eso es un plus. Pero realmente el afecto que yo noto en Hispanoamérica es enorme y muy satisfactorio.
0: Seguramente nos quieren mucho más que a veces nosotros mismos.
2: Sí, bueno, por lo pronto nos perdonan cosas que nosotros no nos perdonamos.
0: Es verdad.
2: Y hablan mejor de nosotros que nosotros mismos, sí.
0: Ha salido de pasada el término algunos profesores españoles. Lo dejamos ahí. ¿Corremos el riesgo de que esos fenómenos populistas se trasladen a Europa?
2: Sí, tenemos el
0: ¿Tajante?
2: Riesgo. Sí, seguro que sí, porque hay algunas cosas que son muy atractivas en la renovación de los principios de la democracia representativa. La democracia representativa también ha envejecido en Europa, es innegable, hay cosas que no funcionan bien. Lo decías al principio de la entrevista, hay cosas que no funcionan y que habría que mejorar. Hay un exceso de partitocracia, muchas instituciones que están debilitadas. Y algunos de los principios y valores que han incorporado esas constituciones son muy atractivos. De modo que, y hay algunos políticos en España y en otros lugares que defienden la incorporación de esas reglas de la nueva democracia.
0: Defienden y lo cobran.
2: Eso
0: lo digo yo.
2: Eso ya no lo sé, no me consta, pero la verdad es que son ideas que tenemos que tener cuidado, que no trasciendan del lugar donde están ahora mismo. Habría que ponerles barreras. Trump dice ahora que no le importan mucho las cosas de Europa porque hay un mar de por medio, esas cosas de los europeos. Bueno, pues a ver si ese mar de por medio no, nos pone también una frontera que impida la comunicación de esa clase de ideas.

0: El director de la Real Academia, Santiago Muñoz Machado, nos está presentando De la democracia en Hispanoamérica, su último ensayo que edita Taurus. Para terminar, profesor, a ver cómo lo formulo. ¿Tenemos derecho a olvidarnos de Hispanoamérica, de Iberoamérica, de América Latina, lo llamemos como lo llamemos?
1: No, no se puede decir ni siquiera el enunciado como derecho. Tenemos el deber
0: de no olvidarnos.
1: De ocuparnos de América Latina. América Latina es una riqueza extraordinaria. Son pueblos hijos de la cultura europea y eso hay que procurar cuidarlo. Más ahora que estamos en un momento de crisis y que no sabemos muy bien cómo reorientarnos. Hay que mirar hacia América Latina.
0: Yo siempre digo, he tenido la suerte de recorrerme el mundo entero en los últimos años haciendo radio, desde Oriente Medio, África entera, Asia, las guerras, Europa. Si hay un sitio que me ha marcado, fue el puente Simón Bolívar entre Venezuela y Colombia, entre San Cristóbal y Cúcuta, porque allí me di cuenta de que somos exactamente iguales.
1: Somos exactamente iguales, por eso es nuestra cultura lo que hemos dejado allí.
0: Sí.
1: Además, a diferencia de otros países colonizadores, nosotros no hemos extinguido las culturas primitivas.
0: Siempre hemos sido muy partidarios del mestizaje.
1: Sí,
0: hemos... Y lo seguimos siendo.
1: Pues hemos hecho eso, que es una cosa que se ha criticado mucho, pero ha sido una alternativa a la extinción.
0: Es verdad. ¿Sí? De la democracia en Hispanoamérica, firma Santiago Muñoz Machado, edita Taurus. Gracias.
1: Muchas gracias.

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0: Son las 9, las 8 en Canarias. Seguimos contando la actualidad de este martes, que te resumo en varias claves.
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0: Primera, la UME se moviliza para luchar contra el incendio declarado hoy en Tuéjar, Valencia. El viento en la zona dificulta los trabajos de extinción. En Lleida han levantado el confinamiento de los 240 vecinos de Andaní. Y en Huelva se trabaja contra el fuego cerca de la frontera, en el que también están desplegados medios portugueses. Segunda clave. Lituania informa que el dron derribado por cazas italianos de la OTAN llevaba explosivos que han sido neutralizados por los artificieros. Las primeras investigaciones apuntan a que el aparato procedía de Bielorrusia. La amenaza aérea ha obligado a restringir durante unas horas el espacio aéreo en el aeropuerto de Vilna, la capital. Tercera, la policía detiene en Orense a 6 personas por explotar sexualmente a varias mujeres en un piso del centro de la ciudad. Se aprovechaban de su situación de vulnerabilidad y les presionaban psicológicamente, incluso utilizando rituales de brujería. En el inmueble había un sistema de videovigilancia para controlarlas. Y cuarta, un avión de Iberia que volaba entre Madrid y Oslo ha tenido que hacer un aterrizaje de emergencia en Bruselas tras detectarse humo en el interior del aparato. No hay que lamentar heridos, los pasajeros han seguido viaje en otro avión. De momento se desconoce el origen, la causa de la avería.

0: Hay lugares en el Mediterráneo en los que parece que no pasa el tiempo, calma, tranquilidad. Mira, la costa de Adra, al oeste de la provincia de Almería, casi en la frontera con Granada, donde el mar se encuentra con tierra de playas, acantilados y pequeñas calas. Las gaviotas entran y salen, desde la arena se ve el horizonte mezclado con alguna gran embarcación al fondo, el estrecho. En una foto de postal que refleja la tranquilidad que engaña por momentos, porque cuando menos te lo esperas, aparece una escena de película, absolutamente de película de terror. Aparece una narcolancha a gran velocidad con varias personas a bordo. Lo hacen mirando atrás, porque a pocos metros les pisan los talones otra embarcación de la Guardia Civil que trata de interceptarles.
1: ¡Que tienen para acá, baila, que tienen para acá!
0: A los pocos minutos, ambas embarcaciones chocan. Ocurrió el pasado domingo. El accidente acabó con 5 detenidos, varios ocupantes de la goma heridos. Una de ellas incluso acabó en la UCI. Se trata del tercer episodio de este tipo en apenas un mes, tras los ocurridos en Huelva y Águilas. Un accidente que de nuevo pone el foco sobre una realidad que parece que ya forma parte del paisaje del sur de España y que ya vivimos casi como normal. Los agentes que luchan contra el narco están desesperados, piden insistentemente refuerzos, más medios. Víctor Vega es portavoz de la AUGC en Almería.
2: Almería es una tragedia. Almería necesita refuerzos, lo necesita hace mucho tiempo. Vivimos bajo mínimo, no se han hecho los deberes desde el ministro del Interior, no se han puesto recursos para la Guardia Civil y estamos recogiendo lo que hemos sembrado.
0: Desde la Junta de Andalucía, su delegado en Almería, Francisco Góngora, ha alertado de que la impunidad de estas redes genera un auténtico problema estructural.
3: Lo que necesitamos son más medios, que la Guardia Civil tenga muchos más medios, que tenga más efectivos, tanto medios materiales como humanos, porque en esta lucha estamos viendo cómo esas mafias organizadas cada día cuentan con más arsenal, con más armas, y no dudan en utilizarlo, y además es un problema que, además de lo que en sí representa el narcotráfico de estupefacientes, es que está alterando la paz social.
0: El mapa se va extendiendo, desde Huelva hasta Almería, pasando por Cádiz, Málaga, Granada, convirtiendo todo el litoral andaluz en un gran escenario del narcotráfico en España, donde se está librando una auténtica guerra. Una guerra que, por cierto, este año se ha llevado la vida de otros 2 agentes de la Guardia Civil.

0: Es uno de los momentos más emotivos del funeral por Germán y Jerónimo, los dos agentes muertos cuando perseguían una narcolancha en Huelva el pasado mes de mayo. Todavía se me pone la piel de gallina recordando la imagen de Luisa, la viuda de uno de ellos, portando el féretro a hombros. También vimos hablar a Alfonso, hermano de uno de los caídos.
1: Están desprotegidos totalmente por el gobierno central. Estas criaturas que están ahí desamparadas totalmente, siempre están. Y nadie, o prácticamente el gobierno, pasa totalmente de ellos. Y pues siempre los buscan, allí están. No los quieren nada más que para que les resuelvan la papeleta y después criticarlo y tirarlo a la cuneta como un perro.
0: Al funeral no fueron ni el presidente del gobierno, Pedro Sánchez, ni el ministro del Interior, Grande Marlaska, un desprecio al que ya se han acostumbrado los agentes de la Guardia Civil. Agustín Domínguez es portavoz de Jucil en Cádiz.
2: Lo que sí está claro que lo que no se puede dedicar es a hacer declaraciones maquillando el tema del narcotráfico y con discursos que se alejan totalmente de la realidad operativa, ¿no? De lo que vamos viendo nosotros en el día a día. El sacrificio siempre recae sobre la gente, ¿no? Estos discursos de lo bien que va el narcotráfico en Andalucía, pues nada más hay que pasarse por las zonas y verlo.
0: Siguen sin entender por qué a día de hoy su labor continúa sin estar considerada como profesión de riesgo. Continúan reclamando medios más seguros y fiables.
2: Esto es una profesión de vocación y cada vez hay más gente con vocación, con ganas de ayudar, con ganas de servir al ciudadano. Hablan de un aumento significativo del personal cuando es mentira, ¿no? Yo, por ejemplo, en la provincia de Cádiz, que es donde pertenezco, nosotros tenemos 503 guardias civiles menos, según el cupo de las dos comandancias que hay en Cádiz, ¿no? 503 guardias civiles son muchas patrullas que salir, ¿no?
0: Si miramos más atrás, no nos olvidamos de Barbate, 2024. Miguel Ángel González y David Pérez murieron arrollados por una narcolancha. La madre de Miguel Ángel, Paqui, sigue insistiendo en que nada ha cambiado desde entonces.
3: No ha cambiado nada. Mira, yo diría que aún peor, porque los narcos se están envalentonando, se están acercando cada vez más a la costa, cada vez salen más lanchas, se siguen refugiando en el puerto de Barbate, que yo las he visto refugiarse. Cuando hace mal tiempo, la policía, la Guardia Civil que está en tierra no puede hacer nada.
0: ¿Qué hay detrás de esta guerra contra estas mafias? Hoy hablamos del narco y de la impunidad con la que actúan en el sur de España. Cuando hablamos de este tipo de redes, pensamos que son grupos que trabajan para traer y mover droga desde Marruecos hasta España, pero detrás hay toda una infraestructura de combustible, logística, organizaciones estructuradas. En las últimas semanas estamos viendo además que las rutas marítimas de las narcolanchas están siendo utilizadas para trasladar también migrantes hasta la península.
4: Este tipo de organizaciones se dedican un poco a todo. Les renta más el tráfico de cocaína sobre todo, aunque están utilizando a los emigrantes para traerlos a la península y a la vez, en muchos casos, cargarlos con mochilas con geolocalización cargada de cocaína.
0: Juan José Mateos es guardia civil, retirado, ha luchado durante años contra el narco. Nos cuenta que los ocupantes podrían llegar a pagar entre 4 y 5 mil euros por trayecto, por cruzar el estrecho. Saben cómo y cuándo tienen que hacer el viaje y les da igual a quién tengan delante.
4: La nacionalidad de los que gestionan este tipo de embarcaciones, sí, son magrebíes, marroquíes principalmente y también españoles que están metidos en las organizaciones criminales, que son los que controlan todo el estrecho.
0: Estas organizaciones tienen claro que los guardias civiles tienen las manos atadas, los ven venir, pero aún así no están preparados ante el arsenal, las armas de guerra que tienen este tipo de mafias.
4: El armamento suele ser el AK-47, que es mucho más accesible por el tema del precio y en todos los sentidos. También utilizan el Scorpio. Este tipo de fusiles son ese armamento de guerra con un calibre muy potente. Si ven que la cosa se complica, pues ya utilizan estas armas de fuego, como estamos viendo en los últimos acontecimientos que, por desgracia, están sucediendo.
0: El narcotráfico ha dejado de ser únicamente un problema de droga para convertirse en un problema de seguridad. A todo ello seguimos viendo cómo su labor continúa sin ser reconocida, profesión de riesgo siquiera, en una proposición de ley que sigue parada en el Congreso. José Manuel Manso es secretario de la Federación de la UGC en Andalucía, la Asociación Unificada de la Guardia Civil. ¿Qué tal? ¿Cómo estás? Buenas noches. ¿He dicho bien el nombre, José Manuel?
5: Buenas noches. Sí, correcto.
0: Vale, discúlpame. Tres accidentes con narcolanchas en el último mes, cuatro agentes muertos en los últimos años y yo, sinceramente, me parece casi un milagro la cifra. ¿Qué tiene que pasar para tomar decisiones?
5: Pues la verdad es que no lo sabemos. Ya el Ministerio es consciente desde hace muchos años de nuestras carencias, de nuestras necesidades, y hasta la fecha de hoy la inacción es lo que es su política con nosotros.
0: José Manuel, yo conozco toda esa costa, sobre todo la Atlántica, mucho más que la de Adra o Granada, Málaga, pero cuando uno ve desde Barbate hacia arriba, ¿cómo pueden llegar hasta el Guadalquivir, meterse hasta Sevilla, o llegar al Guadiana y subir casi en el límite con Portugal? Pues, ¿cómo se lucha contra eso? Es una distancia enorme.
5: Pues estos delincuentes están total impunidad realizando su trabajo, entre comillas, y le digo, si el gobierno, que es consciente de lo que está pasando desde hace mucho tiempo, que se le ha advertido por activa y por pasiva, no hace absolutamente nada, y repito, lo de nada, pues tenemos esto y más, poco nos pasa para lo que hay.
0: Sí, es verdad. Hablando de embarcaciones y de medios, ¿cuáles son las diferencias? Viendo, yo veo por Santipetri, por ese caño, muchas veces el barco de la Guardia Civil, pero también ves las neumáticas pasar a lo lejos y solo con la velocidad lo flipas. ¿Hay muchísima diferencia?
5: Sí, hay diferencia. Nuestros compañeros de servicio marítimo estaban comentando esta tarde que, Ángel, es que ni siquiera tienen ni la vestimenta adecuada para salir de servicio. Me han comentado que yo quiero poner a usted y al resto de su audiencia en un antecedente de lo que hay. Ni siquiera le dan la uniformidad. Se la tienen que pasar los compañeros. Hay uno que lleva esperando 5 años que se la dé. Con eso se puede usted hacer cargo y el resto de cómo funcionamos. Si no atienden las necesidades efectivas que necesita ese servicio, ya está. Si es que el ejemplo lo tenemos con una lancha que se compró para combatir el narcotráfico y hacer servicio en Ceuta, que a los pocos días hacía agua, que se construyeron un astillero en Portugal. Ese es el claro ejemplo de cómo estamos haciendo agua por todos lados, como la lancha.
0: En el tema de las armas, a mí me comentaba algún guardia que es que casi tenéis prohibido hasta disparar.
5: Bueno, hay uno, entre comillas, una forma de trabajar en alta mar que es difícil, muy complicado usar un arma de fuego. Si es en tierra no tiene una puntería, va a tener con la marea alta, con olas intempestivas, con mal tiempo, es difícil. No hay protocolo efectivo, nadie quiere mojarse y ningún guardia va a asumir la responsabilidad de defenderse con un arma de fuego si no tienen las cosas muy claras, y sobre todo los protocolos de adaptación, que son deficientes o totalmente inexistentes.
0: No, si no puedes ni siquiera desde un helicóptero disparar al motor de la lancha, pues apague, vámonos. El capítulo profesión de riesgo, ¿cómo es posible, en qué cabeza cabe que no seáis profesión de riesgo?
5: Esa pregunta hay que hacérsela al señor Marlaska. Ya nos dijeron que iba a llevarse a efecto la profesión de riesgo, dijeron que no iban a equiparar con las distintas policías, literalmente nos han mentido, llevan 8 años gobernando y no han hecho absolutamente nada, y lo que tenemos ahora mismo es una reunión con la Secretaría de Seguridad del Estado, que posiblemente tengamos algún avance, pero de momento tangible no vemos absolutamente nada, y no sé, estamos expectantes a ver lo que nos dicen, pero de momento en 8 años no han hecho absolutamente nada.
0: ¿Y cómo es la moral de la tropa, José Manuel? Porque me imagino esta madrugada, el que salga con la lancha por el Guadalquivir o que tire por el litoral de Cádiz hacia el sur, ¿con qué ánimo sale esa gente a jugarse la vida?
5: Pues le digo que salimos porque es nuestro trabajo, es nuestra obligación, pero la gente está muy desanimada. Llevamos años que esa afección con el Estado es impresionante. Solo hay que ver que tenemos imputado al director adjunto operativo y la directora general para hacerse cargo de cómo nos encontramos. Entonces, salimos de servicio con todas las ganas que podemos, con los medios que tenemos y las gerencias que tenemos. ¿Podría hacerse más? Sí, pero no hay posibilidad, no hay personal, no hay medios suficientes y la gente está de ánimo bajo. Y esto lo digo porque conozco a mi gente y tengo información de primera mano casi a diario.
0: José Manuel Manso, secretario de la Federación de la UGC, la Asociación Unificada de la Guardia Civil en Andalucía. En la medida que podamos por lo menos gritar, aquí estamos. José Manuel, gracias.
5: Muchas gracias y buenas noches.
0: Buenas noches. Hace unos días conocíamos un dato demoledor. Según cifras de Interior, desde el 2018 se han registrado 244 incidentes, entre comillas, entre grupos vinculados al narcotráfico y las fuerzas y cuerpos de seguridad del Estado en los territorios incluidos en el denominado Plan Especial de Seguridad para el Campo de Gibraltar. Solo allí, 35 ataques por año, unos 3 ataques al mes.
6: La cercanía al estrecho, tanto litoral como tiene Andalucía, pues que eso sufren especialmente. Ver en las playas las narcolanchas, en el mar, ver la agresividad con la que actúan, y eso no se veía.
0: Es la fiscal jefe antidroga de la Audiencia Nacional, Rosana Morán, quien reclama urgentemente más medios y juzgados especializados en delincuencia organizada. Ya no son bandas, es mucho más. Asegura que es un problema estructural dentro de una zona que sigue echando de menos el OCON Sur, aquel órgano de coordinación de lucha contra estas redes que fue desmantelado hace 4 años cuando se le empezaba a ganar el pulso al narcotráfico.
7: Llegamos a conseguir, no voy a decir acorralar, pero sí poner en jaque a muchas organizaciones de narcotráfico. Creo que por primera vez se creó una inestabilidad o una tranquilidad con la que venían trabajando las organizaciones hasta entonces. El desmantelamiento total de este órgano de coordinación para mí fue un paso atrás en la lucha contra el narcotráfico.
0: Es Manuel Contreras, general ya retirado de la Guardia Civil, que dirigió esta unidad de élite en sus inicios, con solo 150 agentes. El OCON Sur realizó más de 22.000 operaciones, practicando 10.000 detenciones y incautando 1.400 toneladas de droga, atacando e incautando los bienes del narcotráfico. Con esos resultados es lógico que hasta los propios narcos se alegraran de su disolución.
7: Con el tiempo todavía no he encontrado un porqué se desactiva el OCON. No encuentro explicaciones. Yo a los narcos no le he preguntado, pero creo que hubo alguna fiesta que celebraron con motivo de la desactivación de este órgano.
0: Tanto el testimonio como la fiscal son testimonios que hemos recogido, en Canal Sur, que lleva años denunciando lo que ocurre con el narcotráfico en Andalucía. El subdirector de informativos, y me consta que está muy pendiente de este capítulo, es el colega Antonio Salvador. Antonio, ¿qué tal? Buenas noches.
8: Muy buenas noches, Ángel.
0: Oye, el narcotráfico en Andalucía es un problema estructural, se está convirtiendo en un cáncer.
8: Solamente hay que ver los diarios de la comunidad cada mañana o los informativos de televisión, Ángel. Lo que inicialmente podría estar muy focalizado en la zona del campo de Gibraltar con el tráfico de hachís desde Marruecos, eso se ha ramificado completamente por toda la comunidad. Como consecuencia de esa presión policial, por ese plan especial de seguridad que se puso en marcha en esa comarca, pues las organizaciones han ido abriendo otras rutas, ya no solamente es el campo de Gibraltar, ya hay una presión enorme de las narcolanchas y de los clanes de la droga hacia Huelva, hacia Málaga, hacia Almería. Por darte 2 datos solamente que acaba de poner de manifiesto la Fiscalía Antidroga en su memoria anual, en Huelva, por ejemplo, la cantidad de hachís intervenido el año pasado por la Fuerza y Cuerpo de Seguridad del Estado creció un 200%. Y en Almería la cocaína intervenida creció más del 287%. Pero de alguna forma, implícitamente también, el Ministerio del Interior reconoce que es un problema estructural en Andalucía. ¿Por qué digo eso? Porque el Plan Especial de Seguridad del campo de Gibraltar ya alcanza 6 provincias en Andalucía, excepto Jaén y Córdoba. El resto de las provincias están de alguna forma afectadas por ese plan con el que se lucha activamente, que ha sido muy bueno, desde luego, si eso ha sido un gran éxito del Ministerio del Interior, pero claramente es insuficiente para hacer frente a la situación que nos encontramos en la actualidad. Si con esta radiografía que te acabo de hacer no estamos ante un plan estructural, pues que baje Dios y lo vea.
0: Claro. Esto, no quiero simplificar el problema, el crimen organizado es una pata más de... Ya no es de seguridad ni delincuencia, es una pata más de la guerra híbrida. ¿Esto es una guerra contra el narco?
8: Efectivamente, es que así hay que plantearlo. Esto ya no es solamente una cuestión policial, que afecta lógicamente a policía, Guardia Civil, al Servicio de Vigilancia Aduanero, o una cuestión judicial de fiscales y jueces que efectivamente tienen al final que sustanciar esas detenciones y esas pruebas que se van alcanzando. Aquí ya hay una tercera pata muy importante que lo ponía de manifiesto en la entrevista que le hacíamos el viernes pasado a la fiscal jefe antidroga de la Audiencia Nacional. Aquí tiene que haber una reacción social. Ella decía, como pasó en Galicia a finales de los años 80, principios de los 90, estamos ante una amenaza social. Existe una tentación cada vez mayor para una generación de jóvenes que tienen la tentación, como digo, pues de intentar ganar dinero de una manera muy fácil gracias al narcotráfico. Se gana más dinero si te capta una organización para dar el chivatazo de que hay una patrullera de la Guardia Civil que buscando un trabajo, que haciendo un trabajo ordinario, por así decirlo. Claro que estamos ante una situación que aquí no solamente se combate con más policía y con más guardias civiles, que se necesitan muchos más, se necesitan mejores medios, mejores infraestructuras para poder combatir, pero aquí la sociedad, a todos nos compete esta situación que estamos viendo, porque es una situación desconocida.
0: ¿Y eso cómo se hace? ¿Ese papel de la sociedad civil, por qué es tan importante para acabar con esta lacra?
8: Pues, como decía la fiscal Rosa Ana Morán, podríamos mirarnos en el espejo de lo que ocurrió en Galicia. En Galicia la gente perdió el miedo, el tabú del silencio, se echó a la calle, señalaba a las grandes organizaciones. Se pueden ejercer las acusaciones a través de acusaciones populares en procedimientos a través de asociaciones civiles para intentar neutralizar la obstrucción de la dilación en los plazos, que al final terminan aplicándose dilaciones indebidas y consiguen las organizaciones penas mucho, mucho más bajas. Y luego también yo creo que hay un componente social de intentar promover campañas para, de alguna forma, intentar evitar lo que te decía de la narcocultura del narcotráfico, es decir, que los jóvenes no vean que esta es una forma de ganarse la vida. Eso hay que atajarlo de raíz, Ángel.
0: Claro, porque el problema de fondo es que se está normalizando. Yo hablábamos antes de Barbate, que te lo dice la gente por la calle. Claro. Se está normalizando la llamada cultura del narco. Es increíble.
8: Eso es peligrosísimo. Eso carcome el sistema. Esa frase de algo tendrán que vivir. ¿Cómo que de algo tendrán que vivir? Claro, es que, ya te digo, por dar el chivatazo por la presencia de una patrullera en un momento determinado, posiblemente ganas el doble de lo que ganarías haciendo un trabajo ordinario. Eso yo no sé, yo no tengo ninguna varita, no tengo la solución, pero desde luego esto merece una reflexión absoluta.

0: absolutamente profunda del Estado, de todos los actores, para poner medio. La fiscal lo decía, estamos ante una situación estructural, pero aún hay posibilidades de que mejoren las cosas. No perdamos tiempo, pongámonos manos a la obra entre todos.
1: Cuando hablas con ellos, cuando hablas con los guardias, y no es fuera de micrófono, y por supuesto no puedes grabar, o tienes que hablar con un sindicato porque ellos están para lo que están, la verdad es que se te pone la piel de gallina. Están absolutamente indefensos. Cuando ves sus armas, cuando ves sus embarcaciones, cuando ves hasta los chalecos, dices, sí, esto es imposible.
0: Absolutamente. ¿Cuántas muertes se necesitan más? Han fallecido 4 guardias civiles y un funcionario de vigilancia aduanera en los últimos años.
1: Eso en España, embargo, que en Portugal también ha caído alguno.
0: En España, claro, hace poco murió un guardia de portugués, efectivamente. ¿Qué más hace falta para que se les dote de medios? Lo dice la Fiscalía en su última memoria, es urgente, imprescindible, y hace otra reflexión también muy interesante. No solamente se necesita mucho más agente, más medios, más infraestructura, más herramientas para poder avanzar en las investigaciones al objeto de que los juicios se puedan celebrar con más antelación, también se necesita un cambio legislativo. Son muy lentos los cambios legislativos, Ángel, en este país. La Fiscalía lleva alertando desde hace un montón de años que la tenencia de las petacas que suministran a las narcolanchas, eso tiene que dejar de ser una falta administrativa para convertirse, para tener un castigo penal. Aún no se ha unificado doctrina en los tribunales para que eso sea castigado penalmente. Se está minando las bases de la paz social, como decía la memoria de la Fiscalía. Estamos ante una coyuntura que esto hay que tomárselo muy en serio, como digo.
1: Yo recuerdo en los años terribles de ETA cómo organizábamos las redacciones, cómo organizábamos los equipos de trabajo en función de los horarios de los atentados. ¿Os pasa algo parecido? Allí sabes que cualquier día, que es raro el día que no pasa algo.
0: Aquí es raro, efectivamente, el día que no tenemos información de una operación explotada por la Guardia Civil o por la policía en algún punto de la comunidad. Para informar, es que es, ya te digo, ha dejado de ser una cosa que ocurría habitualmente para convertirse casi a diario. Esta mañana en el mismo informativo hemos enseñado imágenes de una narcolancha a unos metros de la costa del Portil en Huelva ante la mirada de los bañistas, o en invierno cuando hay temporal las narcolanchas guareciéndose en el puerto de Barbate, precisamente donde mataron a 2 guardias civiles, o en las calas de Almería. Es decir, el narcotráfico se ha convertido en una fuente de información para los medios, por desgracia, importantísima. No sé si equiparable a aquella situación que tú comentabas de ETA, que yo la vivía muy a distancia, pero así es, Ángel.
1: Madre mía. Y para terminar, me ponías antes el mapa. Claro, las 2 provincias que me has comentado son las 2 provincias del interior, Jaén, Córdoba. El resto es que ya están llegando a Portugal y están llegando a Murcia. Esto no tiene límite.
0: En absoluto. Hace unos meses conocimos un dato que se calcula que hay como 600 narcolanchas funcionando en las costas andaluzas. Es que el dato es absolutamente estremecedor.
1: Es que es un ejército.
0: O sea, claro, totalmente. Y ante eso tú te planteas, lo comentabas, sacabas tanta colación lo del tema del mantelamiento del Oconsur. Hay un dicho popular que dice que lo que las cosas funcionan porque se tocan. Y nadie podrá decir en el Ministerio del Interior que cuando tomaron la decisión de desmantelar ese grupo, pues nadie avisó. Yo en octubre del 22 he rescatado unas declaraciones que me hizo un guardia civil que había participado en Locón, y si me permite son 2 frases muy cortitas. Día octubre del año 22, recién desmantelado el Locón. Cuando el narco había clavado la rodilla en la arena, cuando sentía el aliento en cada movimiento que realizaban, el gobierno pone fin a esta unidad. ¿De qué ha servido todo este sacrificio?, se preguntaba. De nada, porque volverán a operar, quizás con más fuerza y sintiéndose nuevamente impune. 4 años después te das cuenta de que ha ocurrido realmente lo que ya se pronosticaba que podía ocurrir con aquella decisión, que por cierto, el Ministerio del Interior nunca ha dado una razón convincente que explique por qué desmanteló esa estructura de coordinación.
1: Madre mía, a lo mejor la razón está mirando al vecino del sur. Yo ahí dejo la hipótesis. Antonio Salvador, colega, subdirector de informativos de Canal Sur. Gracias, amigo, cuídate.
0: Muchas gracias, Ángel, un placer.
1: Adiós. Hoy hemos hablado de la situación del narcotráfico en Andalucía, después de que en el último mes se hayan producido hasta 3 incidentes entre narcolanchas, la Guardia Civil. Un problema estructural que se empieza, increíble, a normalizar con unas redes mafiosas cada vez más organizadas que no solo se dedican a la droga, sino también con personas. Un escenario complicado para unos guardias, policías que piden más medios mientras ven cómo sus compañeros y ellos mismos se dejan la vida. Como siempre, el lazo a nuestro tema del día lo pone el maestro Luis del Val. ¿Qué tal, Luis? Buenas noches.
2: Hola, Ángel. Buenas noches.
1: Esto pasa... A ver, no quiero exagerar, pero esto pasa en estados fallidos, ¿eh?
2: Sí, efectivamente. Si después de tanto hablar de Algeciras, de Cádiz y de Guadalquivir, yo me pongo a recordar que cada año, se asesinan de 7 a 10 periodistas en México, igual piensan que tengo las neuronas alborotadas. Pero es que no hay ningún otro país en el mundo en el que cada mes y medio se asesine a un periodista, salvo en las gloriosas dictaduras del comunismo. En México, precisamente, hace poco han asesinado a una estudiante española, una educadora a la que han enviado a las escuelas del más allá. Porque México es un estado fallido, donde los narcotraficantes tienen más poder, más dinero y más autoridad que el gobernador de turno, que incluso ha podido ganar las elecciones gracias al dinero de los narcotraficantes y a su compra de votos. El mentiroso, desprestigiado y ridículo ministro de Interior Marlaska, que padecemos, está a punto de que en un rincón de España comiencen los ensayos generales con luz, vestuario y metralletas de un estado fallido, donde los guardias civiles van pertrechados de tirachinas mientras los delincuentes disponen de fusiles de asalto último modelo y lanchas rápidas que les permiten huir de la Guardia Civil y, si es preciso, asesinar a sus agentes, como ya ha ocurrido y habéis mencionado. Siempre que veo al desprestigiado, mentiroso y ridículo ministro de Interior, me acuerdo de la viuda del Guardia Civil, David Pérez Carracedo, que impidió que el ministro pusiera la medalla sobre el féretro de su esposo y dijo además que no iba a expresar lo que pensaba por estar presente sus hijos menores de edad. Porque la desidia, la ignorancia, la torpe gestión del peor ministro de Interior que hemos tenido nunca tuvo como consecuencia el asesinato del guardia David. Es ese ministro de Interior el que sigue sin mejorar las armas y los pertrechos de los guardias, el que no se entera de que mientras él vive protegido, los guardias se juegan la vida para que su protección no tenga problemas. Como dice Pedro I el Mentiroso, la economía de España va como una moto. Pero en el campo de Gibraltar, un crío de 15 o 16 años gana más dinero en una tarde con unos prismáticos y un teléfono móvil que su vecino en una semana sirviendo cervezas en un bar. Allí, la economía del narcotráfico va como una moto, no, como un coche de Fórmula 1, mientras el mentiroso, torpe, grosero ministro de Interior pone en peligro la vida de las fuerzas del orden y no dimite, porque hasta para dimitir se necesitan, aunque sean pocas, unas migajas de dignidad. Y eso no se vende en las tiendas.
1: Hasta la siguiente tragedia. Gracias, Luis.
2: Hasta mañana, Ángel.
1: Adiós. Hola, Paloma.
3: Hola, Ángel.
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2: Entramos en clase de economía. Los precios siguen sin dar tregua. El IPC se disparó en agosto hasta el 4,3%, según la cifra confirmada por el INE. Es un nivel más alto en 3 años y medio. La energía y los carburantes dispararon los precios. Llenar el depósito de diésel nos cuesta un 30% más que hace un año. También la cesta de la compra sube. Marta Ruiz.
3: Había pocas dudas de que se iba a confirmar la aceleración de los precios en agosto. La energía no da tregua. Los combustibles líquidos se llevan la palma, un 46% de subida con respecto a hace un año. Si entramos en el diésel, el repunte es del 30% y de casi el 17% en el caso de la gasolina. Repostar nos cuesta 25 euros más de media que hace un año y subiendo. Si entramos en la cesta de la compra, aunque incrementa su precio de media en un 2,3%, según el INE, hay básicos como legumbres, cítricos, huevos, carne o pescado disparados, escalando entre el 9 y el 17%. En agosto hemos pagado además un 9% más por la factura de la luz y un 22% más por servicios como la gestión de basuras. María Jesús Fernández, economista senior de Funcas, la Fundación de las Cajas de Ahorro.
4: Para septiembre esperamos que la tasa de inflación se eleve hasta casi el 5%, y para los meses siguientes, con los precios actuales del petróleo y del gas, la inflación se va a mantener claramente por encima del 4%.
3: Seguiremos, por tanto, en máximos de hace 3 años, cuando estalló la guerra de Ucrania.
2: Pilar García de la Granja, buenas noches.
5: ¿Qué tal, Ángel Expósito? Buenas noches. Yo no había oído a María Jesús de Funcas. Un 5% en septiembre, ha dicho, la subida de los precios.
2: Es una barbaridad. O sea, es que vete a la compra. Yo ayer eché gasolina, de esto que miras así de reojo el panel este de los precios, y dices, coño. Claro, yo veía que no paraba el grifo, y yo, oh, claro, es que no te das cuenta, pero te ha subido un 30% el diésel, por ejemplo, ¿no? Sí, en fin, sí. Mira, escucha al gobernador del Banco de España, José Luis Escrivá, sobre el actual estado de la inflación. Atentos a la última frase y comentamos.
6: Inflación alta, que está básicamente en el componente energético, y por lo tanto lo que tenemos que propiciar es que esto...

0: comprar el mismo vaso necesitas ahorrar más porque es más caro. Y además es el impuesto que más afecta a los vulnerables, ¿no? Que suelen consumir prácticamente todo en los
1: circuitos. El impuesto de los pobres.
0: Efectivamente. Pero es que yo tengo para mí que en el gobierno están pensando que cuanto peor mejor, y que si hay una media este año de subida de la inflación de entre el 3,5 y el 3,8%, eso que se lo van a subir a los pensionistas y con eso van a ganar votos.
1: Hablando de subida de precios, el de la bombona de butano vuelve a incrementarse a partir de hoy. Lo hace el máximo posible por ley, casi un 5% el butano. A partir de este martes costará 19 euros casi, se sitúa en su máximo desde 2022, cuando la guerra de Ucrania. ¿Por qué, Pilar?
0: Bueno, pues porque el gas butano es un derivado del petróleo, también se puede obtener del gas natural. En todo caso, tanto el petróleo como el gas están disparados por la guerra en Irán y por lo tanto se repercute en el precio de la bombona de butano, que, como sabes, se fija cada 2 meses.
1: El gobierno ha dado luz verde al llamado Comité de Inversiones, un organismo que da a Moncloa el poder para controlar grandes proyectos extranjeros, todo sea por intervenir. Dependerá, no te lo vas a creer, de Presidencia. El gobierno asegura que este comité permitirá a empresas extranjeras conseguir una vía rápida para operar en España en el plazo de un mes. Incluye permisos, accesos a infraestructuras eléctricas, digitales. ¿Qué te parece o qué te mosquea, Pilar?
0: Bueno, esto es un reconocimiento oficial de que efectivamente los que veníamos diciendo que hace 3 años está cayendo sistemáticamente mes a mes la inversión extranjera en España, teníamos razón. Es más, están dejando de invertir nuestros socios europeos y Estados Unidos, y parte de esa inversión se está viniendo de países como China, ¿no? Pero en todo caso no llega a los niveles que teníamos antes del COVID, del 2019, y con China además tenemos balanza comercial deficitaria. Nosotros les vendemos menos a ellos de lo que ellos nos venden a nosotros. Una idea, acelerar el papeleo para que la gente puede invertir en España, a mí me parece buena en general, para los extranjeros y para los españoles.
1: El gobierno ha vuelto a eximir de culpa a Competencia por el apagón de abril. Lo ha hecho el secretario de Estado de Energía, Joan Guisart, en la Comisión de Investigación en el Congreso. Vuelve a repartir culpas entre las compañías energéticas. Victoria Ballestero, buenas noches.
2: Buenas noches. Mantiene la explicación de que el apagón se produjo por una combinación de factores que acabaron provocando el colapso del sistema eléctrico, que fue algo inédito y que no se podía saber. A partir de ahí, Joan Groizar ha defendido que desde ese 28 de abril de 2025 se han tomado medidas para reforzar el sistema, especialmente para controlar la tensión.
3: Hay una supervisión mucho más fina ahora del comportamiento de las tensiones y de la variabilidad, o sea, no solo en qué nivel están las tensiones, sino cómo de rápidamente se mueven, y es lo que me permite afirmar, cuando me han preguntado otros grupos, dar ese mensaje de confianza con respecto al hecho de que esto no vaya a volver a ocurrir.
2: Se ha hablado mucho del modelo energético. Groizar mantiene la apuesta por las renovables, pero acompañadas de más almacenamiento, baterías y bombeos para reforzar la red. También se ha hablado de las nucleares, en concreto de Almaraz. La ampliación de su funcionamiento será, dice, algo puntual. Se mantiene el calendario de cierre de las centrales con 2035 como horizonte. Esta excepción se justifica por el actual encarecimiento de la energía, pero insiste, no tiene por qué marcar el futuro del resto de centrales.
1: Seguimos sin saber qué pasó, Pilar. Es impresionante, ¿eh?
0: Es una tragedia este equipo que está absolutamente ideologizado en el Ministerio de Energía, ¿no? Es tremendo, porque no solo no reconocen que, por supuesto, ellos tuvieron la culpa, siguen echándole la culpa a las empresas energéticas que se están y eléctricas que se están defendiendo, pero es que lo estamos pagando ya en la factura de la luz. Es que su equivocación la estamos pagando todos los españoles cada mes en la factura de la luz, para que esto no vuelva a suceder.
1: Mira, el gobierno ha aprobado hoy una subida de tasas aeroportuarias, un incremento que rechazaban las aerolíneas y que ha sido menor del que pedían desde el gestor AENA. Lo ha anunciado el ministro de Transportes, Óscar Puente.
4: Establece un incremento medio para los próximos 5 años de un 0,33%. 0,33% anual. Es decir, nuestras tarifas aeroportuarias, nuestras tasas seguirán siendo de las más competitivas, si no las más competitivas de Europa, porque es evidente que el incremento es muy contenido.
1: ¿Qué harán ahora las aerolíneas? ¿Dejarán de operar como amenazaban algunas de ellas en aeropuertos españoles, a pesar de esa subida que

0: el ministro es muy pequeña. Javier Gándara es presidente de la Asociación de Líneas Aéreas. Javier, ¿qué tal? Buenas noches.
1: Hola, buenas noches, ¿qué tal?
0: ¿Este incremento es tan pequeño como vende el ministro?
1: Bueno, estamos hablando que es un 0,33% anual, 1,65% acumulado a 5 años. No es un incremento grande, eso es cierto, pero bueno, nosotros seguíamos pues pensando que había margen para bajar las tarifas en estos 5 años que vienen, pero bueno, al final no ha sido posible y lo único que esperamos es que al final esta senda pues se mantenga así, ¿no?, de casi congelación y con subidas muy pequeñas, ¿no?
2: Javier, buenas noches. ¿Esto cómo puede afectar a las aerolíneas primero y a los usuarios de las aerolíneas, es decir, los consumidores después?
1: Bueno, yo creo que una cosa que es importante recordar, porque mucha gente no lo sabe, es que al final pues todo esto va a permitir financiar inversiones de 13.000 millones de euros, ¿no?, de los cuales 10.000 millones son inversiones reguladas, sin que le cueste ni un solo euro al contribuyente, ¿no?, porque la gente piensa que los aeropuertos se pagan con cargo a presupuesto general del Estado y no es así, ¿no? De hecho, al revés. De hecho, es netamente contribuyente porque AENA, desde que salió a bolsa, ha repartido cerca de 8.000 millones de euros, la mitad de los cuales pues le corresponden al Estado y se han devuelto, ¿no? Entonces, yo creo que un poco, en cuanto al impacto al consumidor, por otro, lo que esperamos que en este caso sea prácticamente pues muy pequeño, porque es cierto que estamos hablando de incrementos de 3 céntimos de euro por pasajero, ¿no? Pero en cualquier caso, lo que nosotros vemos es que todo coste suma, y todo coste suma a otra serie de impactos que ya estamos teniendo con el precio de combustible, etcétera, etcétera. Y además, al final, independientemente de que el impacto sea pequeño por cada pasajero, nosotros lo que seguimos pensando es que si era posible, dentro del marco regulatorio, pues hacer una bajada, pues es una pena que no haya sido así. Pero bueno, tendremos también que ver el detalle, porque es cierto que de momento lo único que tenemos es la comparecencia del ministro y un poco y la nota de prensa, pero ahora un poco cuando se publique ya el DORA, que se llama el documento que establece todo, pues habrá que ver un poco la letra pequeña y ver realmente un poco las implicaciones globales.
0: Lo has apuntado de pasada, pero me quiero meter en ello, Javier. El tema del combustible tiene que estar crujiendo.
1: Pues sí, porque además aquí normalmente lo que tiene mucha visibilidad es el precio del crudo, ¿no? Y ahora ya está por encima de los $100, pero una cosa que ha pasado, ¿no?, y que se ha exacerbado desde el conflicto es que el diferencial de precio entre el crudo y el queroseno de aviación ya refinado pues se ha llegado hasta duplicar, ¿no? Entonces ahora mismo estamos hablando, digamos, de unos precios muy altos y una volatilidad altísima. Entonces, bueno, muchas compañías aéreas, las más grandes, pues tienen contratos de cobertura y todavía entonces a medio plazo pues una parte al menos lo pueden compensar, pero también como esto se está pues extendiendo en el tiempo más de lo que nos gustaría a todo el mundo, yo creo, también esas coberturas dejan de tener eficacia porque ya las nuevas que hagas ya obviamente tienen incorporado ese precio, ¿no? Entonces, bueno, teniendo en cuenta que, como sabéis, porque lo hemos hablado muchas veces, ¿no?, al final más o menos un tercio de los costes de cualquier compañía aérea es el combustible, pues bueno, es una situación compleja. La mayor parte de las compañías aéreas que han reportado, ¿no?, resultados, las que cotizan en bolsa, están sufriendo en sus márgenes, ¿no? Y bueno, y ahora veremos un poco pues cuánto tiempo continúa eso y cómo podemos pues seguir aguantando, ¿no?, y tirando del carro y permitiendo que la gente pueda seguir volando, porque eso sí, lo que es indudable es que la gente quiere seguir volando. De hecho, otro dato que dio el ministro y que ha publicado AENA es que el tráfico aéreo en agosto ha sido un 4% más alto que agosto del año pasado, que ya había sido el récord absoluto, ¿no? Entonces, la gente quiere seguir viajando. Nosotros lo que vamos a intentar es que permitirse o no y que puedan seguir teniendo con unas tarifas pues económicas y asequibles.
2: Porque el queroseno, Javier, se compra a 6 meses vista, ¿no? Las aerolíneas compran a 6 meses.
1: Suele ser una mezcla. Entonces, las aerolíneas más grandes suelen hacer contratos de cobertura, sí, a 6-12 meses vista, de un porcentaje importante, ¿no? Es bastante habitual tener entre un 50 y un 60% de tu consumo a 12 meses vista, ya comprometido un precio, y el resto se compra al contado. Con lo cual, al final, la media ponderada de ambos siempre te da pues una menor variabilidad de esa volatilidad, ¿no? Pero claro, eso también lo que suele pasar es que si un conflicto, como está pasando con este, se extiende en el tiempo y esos nuevos contratos que haces a futuro ya no están al mismo precio tampoco. O sea, ya empiezas a notar ese impacto también. Con lo cual, en función de lo que dure esto, pues veremos también si dejan de tener eficacia esos contratos de cobertura y al final entonces pues nos estamos expuestos, ¿no?, a ese precio que, bueno, que ha llegado a ser incluso del doble de lo que estaba antes del comienzo del conflicto.
0: Bueno, pues como termómetro de la economía real estaremos muy atentos del sector concreto de líneas aéreas, que es más que clave para la economía española y para todos nosotros como consumidores. Lo dicho, Javier Gándara, como siempre, gracias.
1: Muchas gracias y buenas noches.
0: Adiós, chao, buenas noches. inteligencia artificial empieza a participar por sí misma en tareas de ingeniería, ciberseguridad, vigilancia, investigación científica. Anthropic asegura haber detectado usos de la IA en sistemas militares, espionaje, trabajos biológicos de doble uso. Eso se ha unido a un incidente con agentes de OpenAI que ha reabierto el debate sobre hasta qué punto controlamos estos sistemas. ¿Qué ocurre cuando una IA encuentra formas de cumplir un objetivo que sus propios diseñadores no habían previsto? Como cada martes hablamos de tecnología, lo hacemos con nuestro consultor de cabecera, Mario Yáñez, que miedito todo. Hola Mario, buenas noches.
3: Buenas noches y enhorabuena por esa rara hora de periodismo, Ángel.
0: ¿Has visto? Se me ha equivocado, pero está bien. Oye, digo, ¿qué han descubierto exactamente los de Anthropic, Mario?
3: Bueno, estos señores lo que afirman es que entre diciembre del 2025 y agosto de este año, pues han detectado usos de uno de sus modelos llamado Cloud en 7 grandes áreas: en ciberataques, en propaganda, en vigilancia, en fraude, en investigación biológica potencialmente peligrosa, en desarrollo de armas convencionales y en extracción ilícita de información de las capacidades de sus propios modelos. Es decir, que les estaban utilizando con mal uso. Y la compañía asegura haber cerrado cuentas de usuario, reforzado controles de acceso y ha compartido información con las autoridades y con otras empresas para ver quién es el que está haciendo este mal uso. Y esto lo que viene a demostrar es que los modelos avanzados ya están entrando en terrenos, como decías al principio, mucho más delicados que una simple conversación, ¿no?
2: ¿Qué tal, Ángel? Por Dios, ¿qué tal, Mario? Buenas noches, Pilar. ¿Qué tipo de usos militares aparecen en el informe?
3: Bueno, hay algunos, Pilar, bastante llamativos. Por ejemplo, el que más asustaba era el que se ha utilizado en Yemen, desde Yemen, que una célula yihadista había utilizado este modelo para trabajar en el software de guiado de misiles, de navegación y control con cohetes. Incluso llegó a fabricar uno, según las instrucciones del modelo, y lo ha probado físicamente, aunque falló, ¿no? Por otro lado, que es el más llamativo que han declarado. En Rusia hay un pequeño grupo, trabajó, parece ser, en enjambres autónomos de drones capaces de reconocer de objetivos militares de forma autónoma y en algunos diseños pues incluso ordenar la detonación de misiles o de los propios drones sin intervención siquiera humana, ¿no? Y el otro caso así más llamativo es en China, que aparecen diferentes proyectos relacionados con sistemas antitorpedo y de guerra electrónica. En una simulación incluso parece ser que se incluyeron 12 objetivos de Taiwán en una simulación, como radares, bases aéreas y baterías de misiles Patriot, a ver qué tal podían atacarlos.
2: Madre mía.
0: También se ha hablado mucho de Irán. ¿Qué papel aparece atribuido a actores iraníes?
3: Bueno, es verdad que no ha dado mucha información, pero aparece claramente en el informe, aunque no hay que mezclarlo con los varios casos, creo que son 5 casos de ingeniería biológica. Anthropic lo que describe es actores vinculados a Irán que utilizaron Cloud, este modelo, para analizar información pública, elaborar recomendaciones de objetivos contra fuerzas navales estadounidenses, etcétera, ¿no? También aparecen operaciones de perfilado de personas, o sea, bichear, como se suele decir, a la gente de personas relacionadas con instituciones israelíes, comunidades judías, etcétera, para creación de malware o phishing que pudiera atacar en concreto a estas personas o, calumniar a estas personas, por decirlo así rápido, ¿no? Todo esto apunta pues a usos de inteligencia, de vigilancia y de ciberoperaciones, claro. Es verdad que Anthropic no identifica a Irán, al gobierno de Irán como tal, ni a ningún otro país en concreto como responsable de estos programas, de también como las amenazas biológicas que también describen, ¿no?
2: Entonces, ¿qué se sabe realmente de esos 5 casos o los que sean relacionados con biología?
3: Esos pilares yo creo que son los que dan más miedo. Dice haber encontrado 5 casos en concreto, 5 usos que utilizaban este modelo Cloud, que podrían apoyar el desarrollo de armas biológicas. A ver, esto no significa que se haya fabricado ninguna, ni que los científicos implicados tuvieran intención de hacerlo. Lo que sí se ha visto es que, por ejemplo, se han encontrado trabajos realizados con inteligencia artificial sobre algunos virus, por ejemplo, chikungunya, que la gripe aviar adaptada a mamíferos, y algún otro, que el nombre de estos raros científicos. Y bueno, lo que se ve que ha sido un diseño computacional de toxinas y de venenos. Claro, el problema es la dualidad del asunto, porque por un lado utilizar la inteligencia artificial para comprender mejor cómo funciona un virus puede servir para fabricar una vacuna, para fabricar antídotos, etcétera. Pero claro, el otro lado de la moneda es que también puede utilizarse para aportar conocimientos peligrosos, claro, o crear armas.
0: En ciberseguridad, ¿qué cambia cuando aparece la IA, Mario?
3: Bueno, fundamentalmente cambia la escala, no tanto el problema como la escala. Anthropic lo que describe son operaciones en las que la inteligencia artificial ayudó a preparar phishing, desarrollar malware, mantener o romper el acceso a los sistemas, extraer información o incluso modificar los programas de ordenador, el código de los programas para eludir las herramientas de defensa y de seguridad. Claro, un atacante puede investigar de esta manera, pues puede investigar más objetivos, programar más rápido, procesar muchísima más información. Eso es lo que digo con la escala. Es uno de los riesgos más inmediatos y más reales de la inteligencia artificial. Lo que debemos asumir es que la inteligencia artificial puede multiplicar las capacidades de los delincuentes, de los grupos organizados. Es decir, no se trata de que la inteligencia artificial haga nada por sí sola, pero sí potenciar las capacidades de los malos.
2: Y ahí llegamos al caso Hugging Face, que esto qué es exactamente.
3: Bueno, esto se le ha dado mucho bombo, es verdad que ha pasado, pero la empresa de Daria Morilla, OpenAI, ¿no?, la de Sam Altman, pues estaba realizando una serie de pruebas en un entorno cerrado que se llama Exploigene, donde había creado agentes inteligentes que deberían resolver una serie de problemas, una serie de problemas de encontrar vulnerabilidades en sistemas informáticos. Bien, hasta ahí fácil. Teóricamente deberían trabajar aislados, pero lo que pasa es que como estos agentes no eran capaces de encontrar la solución al problema que les habían planteado, pues encontraron un repositorio de mensaje, imaginaros un chat de WhatsApp que se llamaba Artifactory, donde se empezaron a hablar entre ellos y que buscaban pues la forma de resolver el problema que les habían planteado. De hecho, hay la investigación que se ha hecho, que la ha hecho un organismo que se llama MITRE, que es MITRE es una institución de investigación sin ánimo de lucro de Berkeley. Pues efectivamente contaban esto, que 1.200 agentes de inteligencia artificial habían intercambiado más de 70.000 mensajes, más de 700 ficheros, y claro, lo que hicieron es que no con mala intención, sino con el objetivo de resolver el problema, atacaron Hugging Face, que es la empresa donde se estaban haciendo estas pruebas. Entonces, bueno, pues ahí esas credenciales estaban haciendo cosas a las que no estaban programados y a las que no estaban autorizados. Y eso pues convirtió el experimento en un incidente real.
0: ¿Podríamos decir que la IA escapó?
3: No en el sentido de una película de ciencia ficción, no es Terminator, pero sí es verdad que hubo una ruptura real de los límites técnicos previstos, como te decía. No existe evidencia y no lo han calabido, porque los agentes no son conscientes, no tienen conciencia, no son inteligentes en ese sentido. No es que quisieran ser libres o quisieran escapar o tuvieran deseos propios. Lo que pasó es que se les asignaron, como te decía, unos objetivos y encontraron la manera de maximizar la recompensa que buscaban. Eso es lo que se llama reward hacking. Y bueno, pues el problema serio no es una supuesta rebelión de las máquinas, sino que sistemas muy capaces encuentren estrategias inesperadas y potencialmente peligrosas para cumplir un objetivo formal. Sin mala fe, pero pueden estropear todo lo que les rodea.
2: Bueno, vete tú a saber lo de la mala o la buena fe, ¿eh? Hablando de lo que todo el mundo habla hoy en día, ¿no? ¿Puede realmente la IA acabar con la humanidad?
3: Eso es lo que llevamos una semana, que está siendo una locura entre apocalípticos e integrados, como decía Humberto, ¿no? Humberto Eco. No, a ver, yo creo que no existe ninguna evidencia científica que permita afirmar que, como os decía, que la inteligencia artificial vaya a exterminarnos en 10 años, como dicen, ¿no? Sí existen expertos que asignan probabilidades preocupantes a este escenario. Por ejemplo, Eva Habinger, de Anthropic, de la empresa Anthropic, ha dicho que considera un riesgo superior al 10%, no una extinción provocada por la IA, pero sí que la IA haga cosas que puedan tener un impacto muy negativo en la sociedad. Geoffrey Hinton, que es uno de los padres de la inteligencia artificial, ha señalado que ese 10% no le parece razonable, y Daria Modei, que es otro de los padres también de estas empresas, pues lo sube un 25%. A ver, yo creo que mal no va a pasar nada, pero si pasa algo será más por el uso que hagan los humanos de la IA que por la propia iniciativa de la IA. Es igual que con la energía nuclear y la bomba atómica, todo igual.
0: Joder, pues si lo dejamos en manos de los humanos, tal y como está el mundo y las potencias que maneja la IA, en fin, apague, vámonos. Digo que se nos ha quedado corto, que este capítulo continuará. Mario, gracias, como siempre.
3: Buenas noches, Ángel.
0: Buenas noches, Pilarín. Que
2: hasta
0: te
2: mañana.
0: Escucho. Mañana más, adiós.
2: Un besito, chao, chao.
0: Adiós.

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0: Son las 10, las 9 en Canarias. ¿Qué tal? Soy Ángel Expósito. Seguimos con la linterna encendida de este martes.
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0: Llegamos al Ecuador de septiembre y hoy te estamos contando cuatro grandes noticias. Una, el rey se ha pronunciado en público por primera vez tras desatarse la crisis en Ceuta a finales de julio. Lo ha hecho para elogiar el ejemplo de civismo de los ceutíes y para reconocer el trabajo ingente del personal de protección civil. Estaba en un acto con el ministro. Dos, el líder del PP, Núñez Feijóo, prepara una proposición de ley para retirar la nacionalidad a los extranjeros que cometan delitos graves, es decir, asesinos, terroristas o violadores reincidentes. 3. El Supremo mantiene su negativa a amnistiar a Carles Puigdemont, procesado por presunta malversación durante el procés. El juez Llarena espera que se pronuncie el Constitucional, que debe abordar el asunto antes de una decisión. Y 4. Aumentan los medios de extinción que trabajan en el incendio de Tuéjar, en Valencia. Ya son 14 medios aéreos, más de una veintena terrestres, entre ellos la Unidad Militar de Emergencias. Hace unos minutos se ha evacuado un camping y varias granjas en la zona. En un rato llega nuestro tiempo de análisis, pero antes me quiero detener en una de las tendencias del gobierno en esta legislatura. Otra vez, las críticas a los jueces. Nekane Fernández, buenas noches.
3: ¿Qué tal? Muy buenas noches, Ángel.
0: Oye, profundizamos un poquito. Hemos pasado de escuchar la teoría del lawfare, aquello del independentismo catalán, a que el propio gobierno haga suya esa teoría. Y no es algo nuevo, porque Moncloa sigue la línea de Pedro Sánchez y todos, al unísono, apuntan a la teoría de que los jueces no son imparciales. Digamos que les da igual la corrupción, el desgobierno, las chapuzas, la mala gestión, la ley de Nieto, la situación en Ceuta, el hermano de Pedro, su mujer, el propio partido. Al final, desde el gobierno acaban recurriendo a una teoría, y es que ya se ha convertido en un tópico.
3: En estos minutos podríamos, de hecho, reproducir sonidos de cualquier ministro del gobierno de coalición, pero es que no hay tiempo para todos y hay que resumirlo en unos pocos. Pero quiero empezar con el líder, con Pedro Sánchez. Anoche le escuchamos en La Sexta y cargó contra el juez Juan Carlos Peinado, el instructor del caso de Begoña Gómez, su mujer. Te recuerdo que Peinado se jubila a finales de mes.
4: Yo estoy convencido, bueno, pues de que a Peinado, Peinado ha hecho mucho daño a la justicia y que no va a ser, recordado por sus instrucciones ni por haber sido un juez imparcial.
0: Veremos el juicio. Este es el camino que marca Sánchez y todos detrás. En las últimas 24 horas, el ministro Óscar López ha puesto de moda un concepto, no te lo pierdas, lobo solitario. Una fórmula que se emplea para hablar de aquellos yihadistas que actúan por su cuenta. Por ejemplo, sacar un cuchillo y liarse a puñaladas en una iglesia, en una fiesta de Navidad, en cualquier sitio. Bueno, un ministro usa esa expresión para referirse a algunos jueces.
5: Hay salvapatrias que están haciendo lo imposible para derrocar a este gobierno. Y preocupado porque haya lobos solitarios que atienden la llamada del señor Aznar y que se dedican a hacer de su capa un sayo.
3: Y no es un desliz ni un error, porque hoy mismo, tras el Consejo de Ministros, ha suscrito sus palabras Óscar Puente, el ministro de Transportes, ha cargado contra las resoluciones judiciales que, en su opinión, son cuestionables.
6: Yo no sé si yo empleaba la palabra lobos solitarios, creo que ha sido otro Óscar, pero en todo caso la suscribo también. Me temo que si los miembros de la carrera judicial se tapan los ojos y no se dan cuenta de que quien está poniendo en cuestión la propia imparcialidad del Poder Judicial son algunos jueces, creo que cometerán un grave error. Y ojalá que observemos algún pronunciamiento del Poder Judicial un poco más valiente a la hora de valorar lo que está sucediendo en este país con determinadas resoluciones judiciales.
0: Les llama lobos solitarios, les llama cobardes al Consejo del Poder Judicial y son ministros del gobierno, ¿eh? Hoy Puente ha acusado a la Asociación Judicial Francisco de Vitoria de hacer corporativismo. Dice que prescinden de la realidad ante distintas resoluciones judiciales. Esta noche en la linterna hemos querido hablar directamente con ellos, con la Francisco de Vitoria. Están preocupados por el tono, claro. Recuerdan la independencia judicial como uno de los pilares esenciales del Estado de Derecho. Como te digo, esta noche ha respondido en la linterna su portavoz, Marian Ortega.
7: En las últimas horas hemos asistido a nuevos ataques frente a jueces y las críticas son más virulentas. Lo que pedimos como asociación es lo que llevamos pidiendo muchos meses. Respeto a la independencia de los jueces, respeto al trabajo de los jueces y que por parte del gobierno se recupere esa contención que es propia de esa institución.
0: Pues dicho queda.
3: Pero para cerrar este asunto de las críticas del gobierno a los jueces, quiero terminar con un sonido de hace 6 años, de julio de 2018, un mes después de ser investido presidente del gobierno Pedro Sánchez.
4: Fíjese, cuando era líder de la oposición y ahora como presidente del gobierno, siempre he mantenido la misma máxima. Las resoluciones judiciales no se califican, se respetan. Eso es lo que hace este gobierno, respetar todas y cada una de las decisiones judiciales.
0: Todas y cada una, menos las que me tocan a mí. Bueno, una curiosidad. Ese día Sánchez le preguntaban por la decisión de la justicia de Alemania de extraditar a Puigdemont solo por malversación y no por rebelión. Aquel día dijo que el expresidente iba a ser juzgado por los tribunales españoles. Mira cómo cambia el cuento. En fin, da igual la separación de poderes, el respeto a las instituciones, cuidadito con estas cosas, cuidadito. Tiempo de tertulia con Alejandro Requeijo y con Carmelo Encinas.
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0: Alejandro Requeijo, buenas noches.
8: Ángel Expósito, buenas noches.
0: Carmelo Encinas, ¿qué tal? Buenas noches.
9: ¿Qué tal? Buenas noches, Ángel.
0: Oye, Carmelo, ¿dónde estás sentado, tío?
9: Estoy en el micrófono telescópico, lo que quiere decir es que igual mañana no tienes que venir.
8: Golpe de estado. Golpe
0: sí,
8: de
0: es estado. Posible. A lo mejor igual yo no tengo que ir, pero seguro que tú. ¿Seguro? Ya tenía ganas, jodido, ya tenía ganas.
9: Sí, es que oye, no. Es
0: la verdad es que en el centro.
9: Ya.
0: En el centro, así viendo el estudio, el cristal, tal. Hay que reconocer,
9: no, hombre,
0: tú has estado unos cuantos años, ¿eh?
9: Muchos, demasiado, sí, quizá, pues 30 y alguno. Con,
0: joder,
9: eso, con eso te digo todo.
0: Sí, en la cadena SER toda tu vida, tío.
9: Sí, la verdad que sí, toda una etapa casi media vida.
0: Claro que sí, bueno, pues encantado, macho, nadie podía ocuparlo
9: absolutamente maravillosa etapa de mi vida.
0: Oye, os pido un comentario sobre el hecho concreto de criticar a los jueces con una palabra, lobo solitario. ¿No os parece absolutamente desafortunado, Carmelo?
9: Bueno, es evidentemente, si piensas en los lobos solitarios
0: que no lo ha dicho aposta
9: del terrorismo yihadista, pues evidentemente es desafortunada. Quizá lo que pretende expresar eso de los lobos solitarios es que hay jueces que actúan por su cuenta de forma sesgada. Digo lo que pretenden decir y no coordinadamente con otros jueces.
0: Que diga, hay jueces que actúan de manera sesgada, sí, pero, y personal.
9: Pero el impacto que tiene lo de el término lobo solitario hace que se hable de él. Con lo cual, pues bueno, pues esto tiene la eficacia que tiene. Bueno, ¿sabes cómo funciona esto de la comunicación? ¿Qué te voy a contar a ti?
0: Sí, no, a mí me parece tan bajo, tan barriobajero, tan insultante y tan asqueroso, que no sé a quién se lo ha ocurrido, pero en fin, alguien debería hacérselo mirar. Reque.
8: Es un término policial. Es que nosotros empezamos a utilizar en nuestras informaciones el término lobo solitario porque nos lo decían las fuentes y porque lo leíamos en los informes. Es decir, es un término del argot policial para definir a terroristas yihadistas que actúan de forma violenta, con atentados, de manera individual, guiados por una idea sin la necesidad de recibir una orden concreta. Esa es la definición policial de lobo solitario. Y lo hemos visto en los últimos años expresado en atentados en mercadillos, en aglomeraciones, en las Ramblas de Barcelona, en Cambrils.
0: En la iglesia de Algeciras.
8: En la iglesia de Algeciras. Y sobre todo que es que corresponde a un plan, a una estrategia, no es un desliz dialéctico de un ministro, porque si no, entiendo que el jefe levantaría un teléfono y diría, se te ha ido la olla, o rebajemos el tono, o esto tiene que parar. Pero como vemos que se mantiene en el tiempo y además la escalada va a más, pues hombre, yo no sé cuántas líneas rojas se van a cruzar, pero alentar este tipo de discursos son muy peligrosos. Esta noche vamos a hablar de Llarena, no quiero hacer spoiler, pero a Llarena fueron a su casa, a su casa.
0: Sí, sí.
8: Entonces, bueno, creo que al mismo tiempo que se denuncia un ataque al Estado de Derecho y a la democracia, la decisión del Tribunal Supremo de suspender el censo electoral por la ley de nietos, creo que también socava nuestras instituciones y nuestro Estado de Derecho este mensaje y este relato sostenido en el tiempo de ubicar al Poder Judicial, uno de los poderes del Estado de Derecho, en una especie de conspiración diaria para tumbar al gobierno.
0: En fin, dejadme que entre en materia, que me parece tan flipante. Los dos habéis propuesto hablar de Ceuta, pero con enfoques distintos. Carmelo, Reque, cuéntame, Nekane.
3: Sí, Carmelo se fija en el debate en el Parlamento Europeo, quiere hablar sobre el papel de Bruselas respecto a Ceuta y Melilla, y Requejo, sin embargo, pone sobre la mesa algunas declaraciones del gobierno de las últimas horas y quiere hablar sobre el caos del gobierno, sobre las cifras de los migrantes que siguen en las calles de Ceuta un mes y medio después.
0: Carmelo, defiéndete.
9: Bueno, no, sí. No, yo creo que es interesante lo que está pasando en el Parlamento Europeo por una sencilla razón. Bueno, hay varios aspectos que hacen que sea interesante lo que está ocurriendo en Bruselas. La primera, porque Marruecos, como sabéis, ha enviado una nota a algunos eurodiputados diciendo que ellos no tienen nada que ver, que ellos están dispuestos a colaborar y que, bueno, en cualquier caso, no están detrás de la autoría intelectual de lo que ha ocurrido. Esto es lo que dice, como han contado, creo que ha sido el Partido Nacionalista Vasco quien lo ha desvelado, porque sus eurodiputados han recibido esa nota. Pero a mí me parece especialmente señalable lo que está pasando allí por una sencilla razón, porque yo siempre he pensado, y aquí me lo habéis oído decir, que quien tiene la fortaleza para poner en firmes a Marruecos, para que sea por acción u omisión, que no es lo mismo, de eso también podemos hablar, si está detrás Marruecos por acción u omisión.
0: Hombre, no, si te parece.
9: No, sí, yo creo que por omisión está claro, pero el mismo Partido Popular dice acción u omisión.
0: O sea, sí, me da igual lo que diga el Partido Popular, yo he estado allí y me lo han contado los
9: bien,
0: que saben.
9: Bien, vale. A ti lo que te habrán contado es que evidentemente Marruecos hubo una omisión clarísima, como
0: no, yo. No, lo que me han contado es que estaba absolutamente detrás. Me lo han contado inteligencia, uniformados de todos los colores que estaban allí, bueno, pues, aquel día y los días previos. Bueno, no es omisión, es mucho más.
9: Bueno, pues ya digo que el propio Partido Popular.
0: Que me da igual. Lo siguiente será Ayuso.
9: Déjame que diga lo que está pasando, porque entre otras cosas, el Grupo Popular Europeo ha hecho una propuesta en el Parlamento de Estrasburgo, para, digamos, de alguna manera hacer que Marruecos, que tiene una situación preferencial en la Unión Europea, se comprometa a que esto no vuelva a repetirse y que no se hable, por cierto, del tema de la soberanía española sobre Ceuta y Melilla. A mí todo eso me parece importante, pues por eso cito al Partido Popular, no para machacarle, o sea, no, simplemente estoy...
0: Claro, si me da igual.
9: Estoy, bueno, pero como sales ahí como un cañón...
0: No es algo por defender al Partido Popular.
9: Yo te
0: no
9: digo...
0: Es algo porque no sé en qué...
9: Yo estoy
0: en dónde está la duda,
9: yo estoy,
0: aunque el PP diga no sé qué... Bueno, de vale. Que Marruecos estaba
9: yo estoy en la fase descriptiva de lo que está pasando ahora mismo en
0: Bruselas. Ya, pero esto es una tertulia.
9: Pues ya, pero yo tengo que describir lo que está pasando porque me parece importante, como te digo, lo que está ocurriendo, porque sí me parece que más que el gobierno español y más que la oposición y más que todos, Bruselas puede tener la capacidad, la Comisión Europea y el propio Parlamento Europeo, de poner a Marruecos en su sitio, ya sea por acción o por omisión o por las dos cosas, de ponerle en su sitio. Por eso lo destaco. Hay que señalar que para Marruecos esa posición preferencial en la Unión Europea es fundamental para su economía y que además es el principal cliente de Marruecos y el que le proporciona además sustanciosos fondos para su desarrollo. Así que creo que lo que está pasando allí es interesante.
0: Reque, el capítulo Marruecos, luego vamos con tu propuesta.
8: Sí, no, pues vamos a ver, yo tengo la sensación de que Europa no ha sido todo lo solidaria que debería con España.
9: Eso está claro.
8: En la cuestión de Ceuta, ¿no? Y a veces tengo la tentación de pensar incluso que a Europa le encantaría que Ceuta y Melilla dejasen de ser europeas para evitarse un problema desde el punto de vista fronterizo. Fijaos que cuando fue la crisis y la entrada masiva de inmigrantes en la ciudad autónoma, todos los mensajes eran que no lleguen a la península. Bueno, vamos a ver, entonces, caballeros, ¿cuál es el plan? ¿Que Ceuta sea una nueva Lampedusa? ¿Cuál es el plan? Y esto me lleva a pensar que cuando hace 20 años se apostó por una vuelta al corazón de Europa, una apuesta política legítima, anunciada y llevada a las elecciones en una campaña electoral, que fue, por supuesto, la de José Luis Rodríguez Zapatero, se renunció al eje atlántico por volver a lo que se llamaba el corazón de Europa, que en ese momento, por cierto, lo representaban Chirac y Schröder. Fijaos las vueltas que da la vida. Y eso supuso una pérdida de peso internacional. Y cuando nosotros hablamos de que esta crisis en Ceuta es multifacética, también pasa, porque España ha perdido peso internacional a la hora de hacerse valer en el ámbito internacional. Y si comparamos la situación que teníamos hace 20, 25 años y nuestra relación privilegiada con Estados Unidos, pues uno ahora ve que el favorito de Estados Unidos, al menos de momento, mientras esté Donald Trump en la Casa Blanca, pues ya no somos nosotros. Y eso nos ha situado en una situación de desventaja clara con un aliado no fiable como es Marruecos. Y cuando tendríamos que buscar el respaldo y el apoyo de Europa, nos encontramos con una Europa, una coyuntura en la que las políticas duras contra la inmigración son las que marcan ahora mismo, desde las campañas electorales a las elecciones, a los gobiernos, incluso los socialdemócratas, como estamos viendo en Suecia, como estamos viendo en Dinamarca, como estamos viendo en otros países. Y tengo la sensación de que nos hemos quedado solos. Entonces, bueno, pues tengo esperanzas en que ese debate pues sirva para poner a Marruecos en su sitio, pero tengo pocas esperanzas.
0: Terminas, Carmelo, este no, capítulo.
9: La descripción que ha hecho Requeijo es absolutamente acertada. Esa soledad, sin lugar a duda, está ahí, porque Marruecos está alineado con Israel y con Estados Unidos y son dos fuerzas que tienen ahora mismo a España puesta a la proa, por razones obvias. Primero, por la posición a lo que mandaba Manu Militari, Trump, sobre el tema de la defensa, el gasto de defensa, y no, bueno, ya no digamos el tema de Israel y Netanyahu. Esto no quiere decir que España no tenga la posición que tiene que tener. Eso no quiere decir eso. O sea, realmente es una situación complicada, porque hay que recordar además, y con esto ya sí que acabo, que España reconoció el tema de la, digamos, el cambio sobre el tema del Sáhara, el plan de autonomista de Marruecos, por presiones de la anterior administración norteamericana, de Biden, por entender que Marruecos era fundamental como barrera para el yihadismo, el Sahel, en fin, y también la penetración de Rusia en ese espacio.
0: O sea, que tiene razón el CIS cuando dice que la culpa es de Estados Unidos.
9: Bueno, a mí me parece que yo soy como decía Séneca, aquello que decía Séneca, de que hay que mirar quién se beneficia de un delito para por lo menos sospechar quién puede estar detrás de él. Y es evidente que los que han cantado, los que les han encantado y han cantado lo ocurrido en Ceuta ha sido por este orden Trump y por supuesto Netanyahu. Eso está clarísimo. Entonces cada uno que saque sus conclusiones. Y son dos países, como digo,
0: que te olvidas de Marruecos.
9: No, eso es que no me ha dejado terminar. Y que son dos países alineados actualmente con Marruecos.
0: Reque, tú querías hablar del caos de cifras. A ver.
8: Yo quería hablar del caos en general de todo, en cuanto a los mensajes del gobierno, ¿no? Empezamos por las cifras de inmigrantes. Creo que hemos asistido con demasiada normalidad a un descontrol en cuanto a cifras básicas. Mirad, el día 13 de agosto, el ministro del Interior dijo por primera vez que en Ceuta quedaban 5.000 inmigrantes. Y esa cifra, al menos yo, no he escuchado que el ministro la haya rectificado a día de hoy, y ha pasado ya bastantes semanas. Pero, sin embargo, el mando único nos dijo hace ya unos días que desde el 10 de agosto, es decir, solo tres días antes, desde que el ministro Marlaska dijo que quedaban 5.000, bueno, pues desde el 10 de agosto, ha dicho el mando único, dijo primero que habían vuelto a Marruecos de manera voluntaria más de 4.500 personas, lo cual prácticamente sería poner fin al problema, y luego lo ha ampliado a 5.300. Pero es que ayer hemos escuchado cómo el presidente del gobierno ha planteado la posibilidad de albergar hasta 10.000 plazas de acogida para inmigrantes. Claro, a mí me llama poderosamente la atención la normalidad con la que nadie pide responsabilidades un mes y medio después respecto a este baile de cifras. El mismo gobierno que nos regaña todo el rato y nos levanta el dedo porque dicen que informamos con bulos. Bueno, otro que me llama poderosamente la atención es la naturalidad con la que hemos asumido que la sentencia del Tribunal Supremo, la famosa sentencia que supuestamente genera el efecto llamada y la entrada masiva el 30 y el 31 de julio, me llama poderosamente la atención que se insista en que esa sentencia es del 8 de julio. No es del 8 de julio, es del 29 de junio. Y diréis, bueno, joder, son 9, 10 días. Bueno, son 9, 10 días en los que, según todos los relatos, y aquí sí que coinciden Margarita Robles con Marlaska, con el presidente del gobierno, todos, se generó un efecto llamada producido por la gente que llegaba a Ceuta a nado. No tenía oposición, porque esa sentencia había establecido que si no se aplicaba una barrera adicional se podía entrar y no expulsarse en caliente. Se grababan vídeos en TikTok, se mandaban a Marruecos y se decían, mirad, he entrado sin oposición. Y de entrada eso ya genera un efecto llamada. Fueron 9 días preciosos en los que se dejó pasar un tiempo valiosísimo para, por ejemplo, poner la barrera flotante. Barrera flotante que hubiese permitido a las fuerzas y cuerpos de seguridad del Estado a expulsar en caliente en frontera y probablemente no generar el efecto llamada. Y eso me parece mucho más grave que perdernos en discusiones de si el WhatsApp era suficiente o no era suficiente, de si las alertas fueron muchas o fueron pocas.
9: No sé lo que se tarda en encargar una barrera flotante de ese
10: longitud. La barrera flotante, es una broma, no, como no barrera. Otra cosa es que sea la excusa.
8: No estoy de acuerdo, chicos, de verdad. La barrera Carmelo se puso...
10: La barrera como barrera es una broma. Otra cosa es que sea la excusa para que sirva a lo del
9: la
10: Supremo.
9: La barrera no es que sea una broma, evidentemente es simplemente una forma de decir que si se pasa esa barrera ya pues has traspasado, en fin, es un puro legalismo, eso está claro. Pero en cuanto al baile de cifras, Alejandro...
8: Quiero hacer luego un matiz sobre la barrera, que es para mí mucho más importante de lo que parece.
9: Bueno, lo del baile de cifras, yo entiendo que puede que hayan intentado de alguna manera rebajar esas cifras en cuanto a la gente que podía haber allí.
8: Pero cosa que han mentido.
9: Yo creo que...
10: Joder, Carmelo.
9: Pero es que tú lo que quieres, como decía Lola Flores, es que me coma el tigre.
10: Solo bastaba mirar. Cuando decían 5.000 personas, era un insulto a la inteligencia. Y esto es hace un mes.
9: Te voy a decir una cosa.
10: Solo bastaba mirar.
9: Te voy a decir una cosa, Ángel. Tú mismo recordabas hace unos días... que era imposible establecer toda la gente, por ejemplo, que se había acogido en el barrio del Príncipe y que estaba dentro.
10: Son muchísimos más de 5.000.
9: Ya, bien, pero ¿cómo cuentas eso?
10: Pero vamos a ver, si yo no estoy diciendo...
9: O sea, que esto, parece que se pone uno, oye, ponerse en fila que voy a contar.
8: Fíjate, Carmelo, una cosa. Con la misma naturalidad con la que el presidente del gobierno nos dice no tengo pruebas suficientes como para poder acusar a Marruecos, que nos digan, oiga, no tengo pruebas suficientes para decir que hay 5.000 o 10.000, sé que hay muchos y estamos trabajando en ello. Pero a mí me suena esto a la típica que cuando estás llegando tarde dices, llego en 2 minutos, y esos 2 minutos son media hora, y el que está esperando todavía se enfada más porque nota que le has mentido. Bueno, pues tengo la sensación de que con las cifras de migrantes han querido hacer eso, han querido rebajar el problema para demostrar que hay una normalidad que no existe, mintiendo deliberadamente con las cifras, un gobierno que luego nos regaña, insisto, por informar con bulos cuando no lo son.
9: La normalidad era difícil de vender, no creo que han vendido normalidad.
10: A los 2 días, tuit de Óscar Puente, 2:: otra crisis solucionada por Pedro Sánchez. Cierro las comillas.
9: Déjame que te diga una cosa sobre eso. Eso ocurrió porque es verdad que se vinieron arriba, por decirlo de alguna manera, cuando uno de cada 10, solo 1 de cada 10 de los que habían entrado se habían quedado y 9 de cada 10 habían pasado.
10: Es que es mentira.
9: Otra vez.
10: Bueno, que fueran 1 de cada 10. Bueno, es mentira.
9: No, déjame que te diga. Entraron, es que es evidente que ahí entraron no solo, puede que no 70, sino 80.000 o más de 80.000 personas.
10: Luego no es 1 de cada 10.
9: Bien, pero sí, pero es cierto que 70.000 sí pasaron, sí volvieron. Esto sí que se puede más o menos evaluar, porque sí se pueden contar los que pasan. Lo que no se puede es contar los que se quedan, porque están dispersos, porque están, como tú mismo me decías, ocultos en casas, en el barrio.
10: No. Yo mismo he dicho, porque estaba allí y me lo contaban los que saben contar y expertos en manifestaciones y en aglomeraciones, me contaban que había por lo menos 15.000. 15.000 por lo menos más los que no se podían contar, que estaban o en el Príncipe o en el Monte.
9: O sea, que ahora mismo, ¿cuántos hay?
0: En torno a 15.000.
9: Según esas fuentes. 15.000, ¿no? 15.000. Dice que más los que están ya son 20.000.
0: Perdóname, en torno a 15.000.
9: Vale.
8: Tengo otro comentario respecto a lo que habéis comentado. Claro, el presidente...
0: ¿Lo de la barrera?
9: Lo de la barrera.
8: Lo de la barrera sí que me gustaría decir una cosa rápida. La ministra de Defensa, Margarita Robles, cuenta que entre el día 14 y el día 26 es cuando se produce el efecto llamada producto de la gente que entra nadando. Y luego hemos escuchado al ministro del Interior decir que en los días anteriores ya estaban barajando la posibilidad de poner una barrera flotante. Y sin embargo, no la pusieron. Pero luego, después de la entrada masiva del día 30 y el 31, que es un miércoles y un jueves, el sábado ya sí la ponen. Es decir, costaba 4 días colocar la barrera. Si esa barrera se hubiese puesto, insisto, tú no frenas a 80.000 personas con esa barrera, pero sí frenas el efecto llamada, sí impides que la gente entre de forma libre y luego pueda grabar sus vídeos para generar ese efecto llamada a la gente.
0: Es que yo parto de la base, y es una opinión, que no fue tal efecto llamada. Llamada en una minimísima parte de los que entraron o se tiraron. Minimísima.
8: Bueno, no, y lo otro, pues lo otro que quería decir es que
9: esto parece que sí estaba en las redes, esto del tema de la sentencia.
0: Sí, y lo tuiteó en Truth Donald Trump también.
9: Bueno, no sé quién lo tuiteó, pero que estaba en las redes que hicieron el llamamiento. Otra cosa es quién puso en marcha esas redes, eso estará por ver si es que algún día lo sabemos, pero que estaba en las redes. Oye, que hay una sentencia que ancha Castilla, que podéis entrar y no pasa nada.
0: Y de todos los que entraron, ya me contarás cuántos sabían lo que era la sentencia y lo que es el Tribunal Supremo de España.
8: Pero bueno, sí que es verdad que el anuncio del aviso del CNI al delegado, a la delegación del gobierno, sí que habla de dos grupos de Facebook en redes sociales que tienen 180.000 seguidores. Pero a mí me parece también interesante cuando ayer el presidente del gobierno dice que era un bulo ese efecto llamada, porque a la vista está que cuando llegaron fueron expulsados. No, vamos a ver, señor presidente. Uno, si vuelven voluntariamente, no es porque han sido expulsados. Y dos, si han sido expulsados, entonces ustedes han cometido una ilegalidad, porque el Tribunal Supremo dijo que no pueden ser expulsados en frontera las personas que llegan nadando si no tienen una barrera adicional. Entonces, a esto me refiero con el caos en cuanto a los mensajes.
9: ¿Te refieres a los que se...?
0: A esos 70 que dices que 70, volvieron.
8: Esos 70, claro, volvieron voluntariamente.
9: Esos 70 no iba un tío con una porra detrás. Volvieron voluntariamente.
8: De manera que no han sido expulsados por
0: las fuerzas de seguridad españolas. ¿Y no pensáis que esos volvieron voluntariamente porque obedecieron una orden de volved?
8: ¿Tú crees que
9: 70.000 o 60.000 o 50.000, ¿tú crees que obedecen a una
0: orden? La misma orden que le dio el que dijera que entraran.
9: Pero vamos a ver, no sé. Yo es que esto no lo veo así, no lo puedo
8: ver. En cualquier caso es voluntaria.
9: No lo puedo ver así, Ángel, porque mira, simplemente te voy a poner una imagen sobre la mesa. La imagen del chaval ese de 12 años abrazado, llorando con los mocos fuera, abrazado a un oficial español, diciendo Marruecos, ¿no?
0: Uno que eso tú ha dado me la estás, vuelta al mundo. Carmelo, dime uno tú, que tú me estás tú. Contando, no Hombre, 70.000, tío.
9: Coño.
0: Uno, no 70.000. 70.000 adultos de vuelta que habían entrado el día anterior como si fueran de fiesta.
9: Y todos como soldados.
0: El mismo que les manda se vuelven.
9: Como soldados entran y como soldados salen, ¿no?
0: Hombre, perdóname, no digas soldados de broma, porque han detenido soldados marroquíes en Ceuta y eso no ha trascendido. Soldados marroquíes documentados y eso no ha trascendido. ¿Para qué pasaron?
9: Cuando utilizo el término soldados, lo utilizo simplemente porque tú estás diciendo que esa gente disciplinadamente entró y disciplinadamente salió. Eso es lo que estás diciendo. Y yo no lo creo. No me parece. Entre otras cosas, porque además el perfil de los que entraron ahí es muy variado. O sea, es muy variado.
0: Claro, muy variado. Ya te he dicho que hay hasta soldados.
9: Claro, sí, eso es evidente, porque seguro que...
0: Y estos también entraron por redes, por la sentencia del Supremo, ¿no?
9: ¿A qué? Vamos a ver, Ángel. ¿Tú opinas que toda esta gente recibió una orden del gobierno marroquí?
0: No sé si toda, pero mucha sí.
9: Todo eso a mí me parece como poco muy rarito. Toda esa tesis, bueno, muy rarita. ¿Qué quieres que te diga?
0: Faltaría más. Oye, por cierto, quiero terminar y me estoy pasando mogollón. Muy interesante lo que ha dicho hoy la exministra de Exteriores con Pedro Sánchez, ¿eh? Arantxa González Laya, Nekane.
3: Ha sido en un acto organizado por el Diario de Navarra y ahí ha dicho que lo que sucedió el 30 y el 31 de julio fue un ataque híbrido. Asegura que no es una cuestión migratoria, sino la utilización de la migración como un arma de guerra. Y ha lanzado además un aviso sobre Marruecos. Dice que es un vecino neoimperialista que quiere cambiar las fronteras a su voluntad.
0: Uf, esto es, vamos, fachofera total, González Laya. ¿Qué está diciendo? ¿Que esto es guerra? ¿Qué está diciendo? ¿Que esto es guerra?
9: Bueno, lo que está haciendo es que es un ataque híbrido. Un ataque híbrido significa lo que significa. El problema es, o la cuestión es, ¿quién está detrás de ese ataque híbrido organizadamente, digamos, con una complejidad bastante notable?
0: Donald Trump, ¿no?
9: Bueno, yo no lo sé. Tú lo sabes. Tú lo puedes afirmar de forma taxativa.
0: Sí.
9: Bueno,
0: sí.
9: Yo no lo creo. Yo no lo creo. Yo creo que esto requiere, digamos, darle una pincelada más fina que decir simplemente que Marruecos, que es evidente que quedó como la chata ante el mundo, a mí me cuesta creer que fuera el autor intelectual. Otra cosa es que es evidente que al final colaboró. O se vio desbordado y dijo, bueno, mira, voy a aprovechar y voy a instrumentalizar esto para soltar el rollo de Ceuta y Melilla. Esto me entra perfectamente en la cabeza. Pero aquí,
0: en fin,
9: creo yo que hay más actores. Y en la guerra híbrida hay que tener instrumentos que no sé si los tiene realmente Marruecos. Sabemos quién tiene esos instrumentos.
0: ¿De verdad te cabe la duda?
9: Claro que me cabe la duda, joder, porque no me va a caber. Es que
0: déjame dos
9: lo
0: minutos.
9: Más inteligente en este caso.
0: Sí, bueno, nos está llamando gilipollas.
9: Bueno,
0: muy
9: vale.
0: Bien. Déjame dos minutos, que ahora vengo. Hola, Palón.
11: Hola, Ángel.
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2: Tiempo de tertulia, hoy con Carmelo Encinas, con Alejandro Requeijo. Oye, me he salido completamente del carril, pero me llamó la atención esto que está publicando el ABC las últimas horas y vuelvo a hacer un poquito de memoria. Publican novedades, ¿os acordáis de la FAFE? Bueno, pues novedades sobre los enchufes de la FAFE en Andalucía, Necane.
3: Ayer contaban un informe de la UCO al juez Vilaplana que acredita la contratación arbitraria de 84 personas próximas al PSOE en esa fundación pública. Se detallan correos en los que mandos de la FAFE aleccionaban a sus subordinados sobre a quiénes había que colocar y con qué cargos estaban emparentados. Y para no dejar rastro, les ordenaban destruir los mensajes después de leerlo. Hoy tenemos segunda parte. El PSOE enchufó en la Junta de Andalucía por su experiencia laboral a fines que nunca habían cotizado.
2: La información la firma, como siempre, Antonio Vega en ABC Sevilla. Antonio, ¿qué tal? Buenas noches.
4: Buenas noches, Ángel. ¿Qué tal? Encantado.
2: Oye, una duda. ¿Cómo es posible que se haya tardado tantos años en esto?
4: Pues fíjate, es que la madeja era tan intrincada que todavía los jueces están trabajando con este tema. La FAFE, como bien sabes, se cerró, se liquidó en el año 2011 y todavía 15 años después está dando trabajo a la UCO, a la Unidad Central Operativa de la Guardia Civil y a un juez de Sevilla que está tirando del hilo para desentrañar un poco dónde fue el dinero público, ¿no? Porque esto era una fundación de la Junta de Andalucía que estuvo funcionando 8 años y que se financiaba básicamente con subvenciones de cursos para formación a desempleados en la comunidad que tenía mayor paro de España por número de desempleados.
2: ¿Cómo
4: bueno,
2: funciona
4: el dinero?
2: Perdona,
4: sí, el dinero fue a fines muy diversos, entre otros, pues como sabe, hubo una sentencia, una condena en firme al exdirector de la FAFE, que era secretario de empleo del PSOE andaluz, Fernando Villén, de 6 años de prisión por gastar en servicio en clubes de Arterne parte del dinero público usando tarjetas oficiales de esa entidad.
2: Te preguntaba, ¿cómo funcionaban estos enchufes?
4: Pues muy sencillo, se hacían una especie de traje a la medida de la persona elegida para ser contratada, ¿no? Como bien recordaba, pues la UCO localizó varios correos electrónicos que intercambiaron mandos de la FAFE en los que aleccionaban a otros subordinados sobre las personas que había que contratar, incluso ponía el parentesco que tenían. Una era sobrina de un alto cargo, otra era la nuera de otro era el hijo de una

0: la UCO, pues de forma arbitraria, ¿no? Dice que los procesos selectivos eran más unos procesos de libre designación que de libre concurrencia, como debería de ser en una entidad pública, ¿no?
1: Qué jeta. Carmelo.
2: Sí, hola Antonio, ¿qué tal? Buenas noches.
0: Buenas noches.
2: Esto, ¿qué tal, esto Carmelo? Ya ha habido condenas por este asunto. Nos hablas de alguien al que le metieron 8 años. Ahora, exactamente, ¿a quién se está investigando? ¿Cuáles son los nombres? ¿Qué cara y ojos tiene en lo que están investigando ahora?
0: Claro, efectivamente, es que es tan enmarañado que conviene explicarlo bien. Mira, la causa FACE surgió en el año 2013. Francisco Javier Guerrero, el famoso director general del OERE, dijo que el dinero que él gestionaba no era nada comparado con el dinero que se repartía en subvenciones para cursos de formación, ¿vale? Tirando de ese hilo, la juez Alaya descubrió que había un agujero económico importante en la FACE, ¿vale? Entonces, se abrió una causa nueva que tiene como distintas ramas. Una de las ramas era la famosa de los prostíbulos, los gastos en prostíbulos, que ya se ha saldado con una condena, y luego hay una rama que se centra en 84 posibles enchufes en esta entidad con dinero público, ¿vale? En esta rama hay 21 personas investigadas que impulsó el juez en un auto en el año 2025, o sea, bastante reciente, y le dijo a la Unidad Central Operativa, investiguen 10 contratos concretos en los que aparecen los nombres en correo electrónico, ¿vale? Al hilo de ese mandamiento judicial, pues se realiza este informe que se entrega el 29 de julio pasado, ¿vale? Que es el que ABC ha avanzado. Y en el que se detalla, pues, que efectivamente lo que era un secreto a voces, pues le pone nombre y apellido, que había personas que estaban siendo enchufadas por un proceso selectivo que realmente no existía, que no había ninguna prueba. La única prueba era una entrevista personal para entrar en una entidad pública.
1: Madre mía. ¿Habrá más? ¿Tienen más cosas?
0: Bueno, lo habéis recordado hoy, hemos sacado que se contrataba personas por su experiencia laboral y resulta que no habían cotizado en su vida, que la UCO dice, pero bueno, si esta señora en su vida laboral que le hemos pedido a la Seguridad Social parece que no tenía empleo anterior en la FACE. Está el caso de otra chica del italiano, pedían dominio de italiano para un puesto de técnico en prevención de riesgos laborales. Resulta que la UCO descubre que, bueno, que es que la chica elegida, que es la única que se le hace la entrevista, curiosamente, pues había hecho una beca Erasmus en Florencia. Y bueno, hay algunas cosillas más que damos mañana en ABC. Y bueno, sí, me imagino que seguirá tirando del hilo la UCO y ahora el juez tendrá que tomar una decisión respecto a estos 21 investigados por delitos de prevaricación y malversación.
1: A ver si alguno
0: nuevas investigaciones o se hace otra cosa.
1: A ver si alguno devuelve la pasta, que esa es otra interesante. En fin, que te seguimos leyendo. Me ha parecido muy curiosa la información, por eso te hemos llamado, Antonio. Gracias.
0: Muchas gracias, encantado de atenderos como siempre.
1: Venga, buenas noches. Oye, dejadme un segundín, porque se me ha echado tiempo encima. Ahora en la linterna llega el enfoque de Jorge Bustos. ¿Qué tal, George? Buenas noches.
3: Buenas noches. Vamos a cambiar un poco el foco de nuestros problemas internos y vamos a fijarnos a los problemas que está teniendo Europa, o más concretamente la OTAN con Rusia, o con lo que se sospecha que son acciones de guerra híbrida de Putin. Cazas de la OTAN han derribado por primera vez en Lituania un dron cargado de explosivos que procedía de Bielorrusia, que sabemos que es un estado títere del Kremlin. Polonia también está informando de otro aparato militar en su costa báltica. El domingo pasado Rusia atacó un tren civil ucraniano a 2 kilómetros de la frontera polaca. Hay bengalas lanzadas por una fragata rusa contra un helicóptero militar danés. Si uno va uniendo todos estos incidentes, llega a la conclusión de que Putin está provocando conscientemente a la OTAN. ¿Para qué? Para provocar división en la opinión pública europea. Hasta ahora Europa está siendo el sostén de la defensa.

0: defensa de Zelensky, de la defensa de los ucranianos. Pero si las opiniones públicas europeas empiezan a sentirse vulnerables ante los rusos, igual la gente empieza a decir que menos ayudar a Ucrania y más gastar en nuestra propia protección. Eso es exactamente lo que busca Putin, porque así se debilitará la resistencia ucraniana y él podrá meter los tanques hasta Kiev, si es que puede. Por eso tenemos que estar muy atentos a lo que pasa más allá de nuestras fronteras, porque Marruecos no es el único que practica la guerra híbrida, también Rusia.
1: Gracias, Jorge. Te escuchamos mañana a partir de las 6 en Herrera en COPE. Es verdad, chicos, que lo de la guerra de Ucrania, claro, como tenemos lo que tenemos y cabe lo que cabe, ¿no? Y los focos informativos enchufan hacia donde se puede. Pero se nos está olvidando, ¿eh?
2: No, a mí no se me olvida, porque sinceramente no se me olvida, porque creo que ahí se está librando algo muy importante para el resto de Europa, no solo para Ucrania. Pero yo creo que lo que está haciendo Rusia con esa guerra híbrida a que acaba de describir Jorge, no es tanto provocar como tantear. Es decir, tantea a ver cuál es la reacción, a ver, en fin, poner nerviosos a Europa. Realmente sabe que este tipo de incidentes no van a más. Y si lo que pretende, que a mí eso yo tengo dudas, si lo que pretende con eso es de alguna forma restar apoyo a Ucrania, yo creo que se está equivocando. A mí me parece que este tipo de acciones al final lo que hace es certificar de alguna forma la necesidad de que Europa no abandone a Ucrania. Porque el día que, digamos que después del escaso apoyo que recibe de Estados Unidos Zelensky, Europa deje de apoyar a Ucrania, tenemos un problema importante en Europa si Rusia gana de forma determinante esa guerra. Aunque yo creo que esa guerra no la va a ganar nadie. Creo que no la va a ganar nadie. Pero yo tengo la impresión de que Rusia no pretende, sinceramente, que con este tipo de ataques que se reste apoyo a Ucrania, porque desde luego, si eso es lo que tiene en su cabeza, la equivocación es tremenda por parte del Kremlin.
1: Fíjate que yo creo que ese discurso sí que está bastante más presente en Europa de lo que pensamos. En las últimas elecciones de Sajonia, de las que tanto hemos hablado, ha ganado un partido que defiende abiertamente la tesis de ¿para qué vamos a gastarnos dinero en las bombas de Zelensky cuando tenemos aquí un montón de necesidades en nuestra Sajonia? Y cuando el presidente Sánchez se resiste a invertir el 5% del Producto Interior Bruto en defensa, una de las cosas de las que habla es, oiga, es que a lo mejor necesitamos invertirlo, por ejemplo, en seguridad en el Sahel, o en las fronteras, o en la cuestión migratoria. Y yo creo que ese mensaje cada vez va a cobrar más fuerza, es decir, el de menos solidaridad con Ucrania y más solventar los problemas nacionales que tiene cada país. Yo creo que no va a tardar en emerger con más fuerza ese discurso, y desde luego es lo que Rusia quiere. ¿Sí?
2: Pero vamos a ver, si Ucrania es ahora mismo una barrera a la al imperialismo expansionista de Rusia, es una barrera, y por tanto yo creo que está muy claro que si dejamos abandonados a los ucranianos, teniendo en cuenta que todas estas acciones, llamemos de tanteo, son cada vez más frecuentes, tendríamos un problema enorme.
1: Ucrania no se la preocupa más Ceuta. Bueno, a mí ya, me preocupa más Ceuta.
2: Bueno, y a mí.
1: Pero quiero decir con
2: y
1: eso,
2: a mí,
1: Carmelo,
2: pero ojo,
1: si entiendo lo que quieres decir, pero cuando luego nosotros pedimos ayuda para la cuestión migratoria, o la pide Italia, o la pide Grecia, nos encontramos regateos. Entonces, bueno, pues a mí me parece normal y lógico que surjan opiniones públicas que digan, oye, aquí estamos todos apoyando a Ucrania, y cuando luego nosotros necesitamos ayuda para otros ataques híbridos u otras amenazas, como puede ser el Sahel, pues no recibimos.
2: Pero es que fíjate lo que acabas de decir. Tú has puesto como ejemplo de esa evolución hacia, olvídense de apoyar a Ucrania, en lo ocurrido en la Alta Sajonia con la ultraderecha, ¿no?
1: Pero no solo.
2: Realmente...
1: El partido en el que se iba a apoyar la extrema derecha de AFD es un partido que se llama BSW, son de izquierdas, pero este discurso también lo tiene.
2: Ya, pero es un partido anecdótico. Lo que pasa es que da la casualidad de que tiene tres escaños que son fundamentales, pero es anecdótico. Pero quiero decir que al final que la ultraderecha apoye a Rusia no lo hace por creer, digamos, que es que en Rusia Al final tenemos que defendernos más de lo que venga de ese lado que apoyando a Ucrania, sino porque entiende que Putin es un gran líder, es un gran representante de lo que se debe hacer en Europa, que sí, es el poder y la dictadura, en definitiva. O sea,
1: sí, le seduce por su autocracia.
2: Claro, eso es lo que seduce a toda esta gentuza, con perdón.
3: Si me permitís, no hay que irse muy lejos para ver a los dos polos de los parlamentos europeos de acuerdo en el tema de Ucrania, Lo digo porque aquí ha habido muchas cosas en el Parlamento Europeo en el que el grupo de la ultraderecha o el grupo hasta de Podemos estaban de acuerdo votando no a muchas cosas que proponían los demás. O sea, que no hay que irse muy lejos. Capítulo Puigdemont, creo que antes lo apuntaba Enrique que íbamos a hablarlo. El juez Llarena mantiene la orden de detención contra Puigdemont y Toni Comín. Mecani.
4: El juez insiste en imputarles un delito de malversación, aunque el Tribunal de Justicia de la Unión Europea dijera este verano que el procés no afectó a esos fondos europeos y por eso rechaza retirar la orden de detención como pedían los fugados, al menos hasta que el Constitucional se pronuncie sobre si la amnistía afecta también al delito de malversación. Y esta tarde en el Senado, Félix Bolaños, el ministro de Justicia, ha vuelto a defender la ley.
5: La ley de amnistía, que es una ley plenamente constitucional y plenamente conforme al derecho europeo, pese a las cosas que dijeron ustedes, que acuérdense que España se rompía, la separación de poderes, la independencia judicial, el Estado de Derecho, eran todo patrañas. La ley de amnistía ha normalizado Cataluña y todavía tiene que recorrer el último tramo.
3: El último tramo es que vuelva a Puigdemont, se imagina que quiere decir eso. Pero claro, puestos a recordar lo que decían unos y otros, joder, si recordamos lo que decía Pedro Sánchez sobre el cumplimiento de la pena y dónde le va a cumplir Puigdemont, en fin, Reque, os pido por favor un minuto y medio cada uno.
1: Pues mira, un minuto y medio incluso me sobra. El relato del gobierno es falso. Es que en las elecciones de julio del año 2023 Cataluña ya estaba normalizada y no estaban ardiendo los contenedores en las calles. Y eso, en buena medida, fue por el poder coercitivo del Estado que metió en la cárcel a los autores de el desafío soberanista. Y como dijo el presidente Sánchez, después de las elecciones del 23, lo que hizo fue de la necesidad virtud, punto. Cataluña ya estaba normalizada antes de la ley de amnistía.
2: Yo, Alejandro, yo creo que llamar normalización a lo que ocurría en el 23 creo que es exagerar un poco. Yo creo que efectivamente actuó el Estado de Derecho, hubo condenas que influyeron, sin lugar a duda.
1: Ya había ganado Illa en el 23.
2: Sí,
1: ¿eh?
2: Sí, eso no te lo voy a negar, pero a mí me parece que normalizado no. La calle todavía era de ellos. Y ahora convocan una manifestación. Oye, y yo, a mí, aquí lo he dicho públicamente, a mí la ley de amnistía me gustaba entre poco y nada. Entre poco y nada. Pero, vamos a ver, es verdad que la amnistía, que lo del tema del proceso y el tema de los presos y todo esto era un pegamento que unía a toda la familia independentista. Y eso desapareció con la línea de amnistía. Ese pegamento se quitó y ahora esas manifestaciones que en el 23 eran todavía multitudinarias, aunque hubiera normalidad, pero eran multitudinarias, hoy convocan una manifestación y caben en un teatro pequeño. Esto es incuestionable.
3: Oye, permitidme, me quedan exactamente 3 minutos, 4. Pero quiero referirme a una noticia que me acaba de mandar Reque. Mbappé, Vinicius y Konaté evitan mostrar su apoyo a Ceuta en el Elche Real Madrid con las camisetas de apoyo a los caballas. ¿Qué ha pasado, Reque?
1: Pues mira, yo con estas cosas siempre quiero ser muy cuidadoso, porque como todo el mundo sabe que soy del Atleti, pues me van a decir nada, tal. Pero estoy viendo toda la secuencia, he de decir que me ha avisado nuestra compañera Alba, que también es absolutamente neutral en esta cuestión, se ve perfectamente cómo, al menos en la imagen de televisión, se fija en Vinicius y en Mbappé, que salen al campo con la camiseta remangada, por lo tanto
3: como
1: no
3: arrugada,
1: se ve el mensaje entero. Y luego se la quitan rápido, es decir, cuando se produce el pasamanos entre los dos equipos, ellos dos, al menos que yo veo en las imágenes, en toda la secuencia completa, sin cortes y sin interrupción, se les ve salir con ella remangada y luego quitársela rápidamente, por lo tanto no han llegado a lucirla en ningún momento.
3: ¿Y Konaté? Konaté es que no sé ni quién es. Eso. Konaté ni la ha sacado. Konaté ni la ha sacado.
2: No sé, la verdad es que esto me pilla un poco descolocado, no sé.
1: Venimos de que ayer un jugador marroquí
3: fuerte,
1: Betis, que sí lució esa camiseta, ha recibido amenazas de todo tipo, que el otro día un chaval del Español marca un gol y después de haber jugado en el Ceuta luce una camiseta en apoyo a Ceuta, Bueno, pues estos dos, insisto, por lo que estoy viendo en las imágenes de televisión que han difundido y donde se ve la secuencia sin cortes, salen con la camiseta remangada y se la quitan antes del pasamanos. En ningún momento se ve que lo hayan llevado el mensaje desplegado en ningún momento.
2: No sé, a lo mejor tienen por norma cada uno de ellos no transmitir ningún tipo de mensaje. No lo sé, es que se me escapa un poco esto. La verdad es que no lo entiendo. Alguna explicación tendrá y la darán, entiendo yo.
3: Yo creo que no.
2: No, no sé. ¿Tú crees que esto tienen algo contra los celtíes o tienen una posición?
3: Igual no saben. A mí me da que Vinicius no sabe ni dónde está Ceuta ni dónde está España. Pero bueno, eso es un comentario. Pero a lo mejor sí tienen una posición desde el punto de vista político al respecto.
2: ¿Tú crees? Pero si no, sí. Si tú me dices que no sabes dónde está Ceuta, ¿qué posición política va a tener? Bueno, Ángel, yo no sé, esto no sé cuál es la explicación que tiene.
3: Gestos que no me parecen casualidad.
1: Seguro que están encantados los aficionados ceutíes del Real Madrid.
3: No lo digo.
1: Porque
2: esto fuera un poquito a sectarismo de club, no de partido.
1: Bueno, pero sí, convendrás, porque como el Madrid tantas veces da lecciones de comportamiento y el otro
3: estábamos hablando de un debate serio, no me vayas ahora por el tema forofo, Reque.
1: Vamos a ver si el Madrid les dice algo que llama la atención. Me parecerá muy mal.
3: Vale, aquí, no sé, claro, a mí, lo que pasa es que hay que ser objetivo en este tipo de cosas, y yo lo estoy diciendo.
2: A mí me gustaría escuchar una explicación que todavía probablemente no se ha dado qué es lo que realmente ha pasado. Yo no creo ni que Mbappé, ni que Vinicius, ni el otro tengan nada contra los ceutíes, esto estoy seguro. En eso estoy un poco con Ángel, que dudo mucho de que Vinicius esté al tanto de lo que está realmente pasando en Ceuta, porque bueno, estos viven en su mundo, es un mundo muy cerrado este del fútbol, y sobre todo los jugadores que vienen de otro país.
3: Mira, el caso de Vinicius sí, el caso de Mbappé no.
1: Se va a liar, ¿eh? El mejor amigo de Mbappé, recordemos que es Hakimi, jugador de la selección marroquí, de su etapa en el Paris Saint-Germain. Mm-hmm. Se va a liar, veo que están todos los medios de comunicación ya.
3: No, claro, sí, es el tema. Bueno, chicos, que me voy. Hoy he ido muy atropellado. Gracias, Carmelo. Gracias, Reque.
2: Venga, un abrazo.
3: Adiós a los dos. Chao.

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10: La decisión del juez Pablo Llarena de mantener la orden nacional de detención contra Carles Puigdemont hasta que el Tribunal Constitucional se pronuncie definitivamente sobre la aplicación de la amnistía viene a recordar una verdad elemental. En un Estado de Derecho, las resoluciones judiciales no pueden quedar al albur de las conveniencias políticas. El magistrado no cierra la puerta a una futura aplicación de la amnistía, pero considera que todavía no concurren las circunstancias jurídicas para levantar las medidas vigentes. Esa prudencia judicial contrasta con la presión política que desde hace tiempo pretende presentar como inevitable lo que aún está sometido al examen de los tribunales. La cuestión de fondo trasciende la figura de Puigdemont. Lo que está en juego es la confianza de los ciudadanos en la separación de poderes. Cuando una norma genera interpretaciones controvertidas y obliga a sucesivos pronunciamientos de tribunales nacionales y europeos, lo razonable es esperar a que los cauces legales concluyan su recorrido. El ejemplo que están dando el Gobierno y el PSOE con sus andanadas continuas contra el Poder Judicial es lamentable. La democracia no se fortalece desacreditando a los jueces cuando sus decisiones no coinciden con los intereses de unos u otros. Se fortalece aceptando que la ley debe aplicarse con independencia, serenidad y garantías para todos. La reconciliación de la que tanto habla el gobierno, mientras cuestiona a los magistrados, nunca puede construirse sobre la sospecha de que la política va por delante de la justicia.
11: Son las 11, las 10 en Canarias. Nos queda media horita con la linterna encendida de este martes.
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11: Lo último nos lleva hasta Valencia. La UME se ha despegado esta noche para ayudar en la lucha contra el incendio en Tuéjar. El fuego ha comenzado esta tarde. Allí trabajan más de 30 medios aéreos y terrestres, entre ellos, como digo, de la Unidad Militar de Emergencias. La situación se ha ido complicando, se ha elevado la emergencia a situación 2, las autoridades han desalojado una zona de acampadas, diversas granjas, las labores no son nada fáciles, el viento y la baja humedad causan problemas. Hace unos minutos hemos hablado con Emilio, un vecino de Tuéjar, estaba en un camping y se ha tenido que marchar a un hotel.
12: Sí, sí, ha empezado poquito, estando nosotros en el camping, nada, poquito, además que lo estábamos viendo. Pero nada, como ya ha cambiado todo, se ha cogido bastante, entonces ya no han dicho de desalojar por precaución el camping.
11: También es noticia de esta noche, en Estados Unidos, el exministro venezolano y presunto testaferro de Maduro, Alex Saab, se ha comprometido a dar a la justicia estadounidense información que implica a altos funcionarios de Venezuela. A este es al que defendía el juez Garzón, no te lo pierdas. Ha llegado a ese acuerdo con la fiscalía y se ha declarado culpable de conspiración para lavar dinero ante un tribunal de Miami. Washington, David Alandete, buenas noches.
13: Buenas noches, Ángel. Efectivamente, en Estados Unidos siguen abiertas distintas investigaciones sobre la corrupción del régimen de Nicolás Maduro. Lo más importante de este caso es que Alex Saab, el testaferro del dictador, ha ofrecido información que afecta a lavado de dinero y uso de bancos en una cantidad enorme de países: Bulgaria, Liechtenstein, Islas Marshall, Montenegro, Suiza, Turquía, Reino Unido y Emiratos Árabes Unidos. Imagínate la cantidad de dinero que ha pasado por ahí y todo el entramado que puede ahora revelar Saab en su acuerdo con la fiscalía. Hay una parte también interesante ahí, Ángel, y es que Saab fue indultado por Biden en un gesto de buena voluntad para que Maduro se comprometiera a hacer las elecciones de 2024 libres y transparentes, y al final, según admite él hoy ante el juez aquí en Estados Unidos, volvió al gobierno chavista y siguió delinquiendo. Lo dice él mismo en la admisión que hace ante el juez. En fin, se compromete a devolver, Ángel, 195 millones de dólares, que es solo la mitad de lo que él admite haber robado en esta causa. Son más de 350 millones.
11: Él se enfrenta a una pena máxima de prisión de 20 años, pero ¿esto puede afectar a otros casos? Estoy pensando en el tema Zapatero, David.
13: Pues claro, hay una parte que es la derivada de Plus Ultra y el caso Zapatero. Y es que, según el propio Tesoro de Estados Unidos contó, y lo contamos en COPE en su día, porque esto es una información que salió hace unos meses, hubo una transferencia de más de 519 mil dólares de Plus Ultra a una cuenta del banco suizo en Bayer dentro de una estructura financiera relacionada con la corrupción de PDVSA y que utilizaba, entre otros, Alex Saab. Es decir, hay una cuenta en Suiza que utiliza Plus Ultra o que se identifica con Plus Ultra con algunas transferencias y que utilizaba el testaferro de Maduro en uno de estos países que él admite haber movido dinero en ellos. Y ahí eso puede ofrecer muchísima información al caso Zapatero. Hay que recordar, Ángel, el caso Zapatero en España lo precipita la incautación de un teléfono bajo jurisdicción de Miami, que es donde está en este momento, declarándose culpable, Alex Saab.
11: Pues muy interesante. Continuará. Gracias, David.
13: Gracias a ti. Hasta luego.
11: Chao. De vuelta a casa, el jefe del Estado Mayor de la Defensa, el GEMAT, ha reflexionado esta noche sobre la importancia de una estrategia de defensa clara y definida que preserve la diplomacia sin renunciar nuestra identidad. El almirante López Calderón avisa de que no podemos limitarnos a evitar amenazas externas, sino que se necesita cohesión y confianza en las instituciones. Lo ha dicho durante la presentación del informe sobre el panorama estratégico 2026.
14: En un contexto de polarización, desinformación, presión sobre las instituciones y utilización política de las emociones, la fortaleza de una sociedad no depende únicamente de sus capacidades económicas o militares. Depende también de su cohesión, de la confianza de los ciudadanos en sus instituciones y de su capacidad para distinguir entre información y manipulación.
11: El gobierno dice que ya ha habilitado casi 4.200 plazas asistenciales para los migrantes que siguen en Ceuta y que tiene filiados a más de 2.000 niños, a los que habría que sumar otro millar aún sin identificar. Moncloa presume de que más de 5.000 han regresado de manera voluntaria a Marruecos últimamente y dice que apenas hay una veintena de inmigrantes hospitalizados. No, todavía habrá que dar las gracias. Los sindicatos médicos denuncian el colapso sanitario en Ceuta, del único hospital de la ciudad, reclaman medios, incluso que se organice un hospital militar de campaña. La próxima semana irán a la huelga. Maite Solán, buenas noches.
15: Buenas noches. La crisis migratoria empieza a tener consecuencias también en la sanidad de Ceuta. Después de más de mes y medio soportando una gran carga, los médicos y enfermeros han decidido movilizarse. CENSASE ha denunciado que esta presión extraordinaria recae sobre una sanidad que ya arrastraba falta de personal. Por poner un ejemplo, el 14 de septiembre se contabilizaron 249 asistencias a migrantes en solo 24 horas. Sobre ello nos habla el presidente del Colegio de Médicos, Enrique Roviralta.
16: Nos hemos visto obligados a hacer una huelga que es un SOS para conseguir evitar el desmoronamiento de nuestra sanidad pública. Están colapsando tanto física como emocionalmente y esto está repercutiendo gravemente en la seguridad clínica de los pacientes.
15: Las concentraciones arrancan este jueves 17 y se prolongarán hasta el día 24 con la huelga.
11: Por cierto, noticia de esta misma noche, 3 vigilantes de seguridad del CETI en Ceuta han sido trasladados al hospital por los golpes recibidos al intentar separar una pelea entre los migrantes. Sobre Ceuta se pronunciará mañana el Parlamento Europeo, que intentará pactar una declaración conjunta tras el debate celebrado hoy en Estrasburgo. Corresponsal Olga Rodríguez, buenas noches.
17: Buenas noches. La crisis de Ceuta ha llegado al Parlamento Europeo con el comisario de Inmigración reconociendo que hay trabajo por hacer y con la división entre los que acusan a Marruecos de lo sucedido y los que le agradecen a Rabat su cooperación. La portavoz de los populares europeos, Dulós Montserrat, ha criticado que el presidente del gobierno se fuese de vacaciones y ha señalado a Marruecos.
18: Marruecos es responsable también por acción o por omisión. Y como socio europeo debe responder con respeto, legalidad y reciprocidad con la Unión Europea.
17: Durante el debate, la eurodiputada del PNV, Oihane Aguirre-Goitia, ha desvelado que Rabat ha enviado un correo a varios eurodiputados tratando de influir en esta discusión. En él se comprometen a acoger a todas las personas que permanecen de forma ilegal en Ceuta, también a los menores no acompañados. Este jueves el Parlamento votará una resolución en la que plasmará su postura sobre la crisis en Ceuta. El reto tras el debate será ponerse de acuerdo.
11: El ministro de Exteriores, José Manuel Álvarez, califica de absurda y ridícula la decisión de Italia de prorrogar los controles en los aeropuertos a los viajeros procedentes de España. Nuestro gobierno responde extendiendo también la misma medida para los italianos. Corresponsal en Roma, Eva Fernández, buenas noches.
19: Buenas noches, Ángel. Esta nueva prórroga abre aún más la brecha diplomática entre los dos países a raíz de la crisis abierta en Ceuta. De hecho, el gobierno italiano ha vuelto a ampliar el plazo de las restricciones tras el estudio realizado por el Comité de Análisis de la Inmigración y la Seguridad de las Fronteras. Para esta institución siguen existiendo elevados niveles de riesgo para la seguridad interna, además de un posible peligro relacionado con eventuales infiltraciones terroristas. La prórroga ya se ha comunicado al gobierno español, que no olvidemos había ampliado recíprocamente las restricciones para entrada de pasajeros procedentes de Italia hasta el próximo 22 de septiembre. Desde el 31 de agosto, Italia ha controlado en sus fronteras a más de 180.000 viajeros procedentes de España. Además, ha rechazado la entrada de 31 personas, entre ellas 8 marroquíes, y ha detenido a otras 6.
11: Y un asunto más, indignación en el mundo judicial con la última andanada del gobierno. Desde Moncloa, liderados por Pedro Sánchez, mantienen su ofensiva en la que incluso les han calificado de lobos solitarios. Los jueces reiteran que la independencia judicial es uno de los pilares del Estado de Derecho. Patricia Rossetti, buenas noches.
20: Buenas tardes, Ángel. María Tardón asume toda la investigación, la entrada masiva de 80.000 inmigrantes en Ceuta y la actuación de las autoridades españolas con la información que tenían para evitar la invasión. Y entre esas autoridades se encuentra el delegado del gobierno, Miguel Ángel Pérez Triano. Explica la juez de Ceuta en el auto de inhibición que los hechos investigados se insertan en la misma secuencia fáctica y operativa de la investigación de la Audiencia Nacional relativas a la organización, movilización y efectos de la entrada masiva de personas desde Marruecos. Y cuando existen delitos conexos, la competencia corresponde al juzgado que comenzó la causa y ese juzgado es el número 3 de la Audiencia Nacional. La juez de Ceuta, Luz Lozano, envía todas las actuaciones a la juez Tardón. La primera denuncia la presentó manos limpias por posibles delitos de omisión, denegación de auxilio y prevaricación tras haber recibido avisos del CNI, pero manos limpias no está personada en la causa y la juez entendió que carece de legitimidad para pedir diligencias. Hazte oír si está personada y remite sus peticiones a la Audiencia Nacional.

0: es el Día Mundial de la Sensibilización de la Enfermedad de Steinert. Su nombre científico es distrofia miotónica tipo 1 y afecta a una de cada 8.000 personas en el mundo, aunque el último informe realizado en Nueva York elevó la cifra a una de cada 2.000. Es una enfermedad genética que puede aparecer en cualquier momento y afectar a distintos órganos. Entre sus síntomas, debilidad muscular, alteraciones cardíacas, problemas respiratorios. No se conoce cura y los tratamientos solo ayudan a paliar los efectos. Con motivo de esta fecha, a petición del Hospital Universitario Infanta Sofía, el Ayuntamiento de San Sebastián de los Reyes ilumina ya desde hace un buen rato su fachada principal en apoyo a los pacientes y a la investigación de su patología. Esta noche ponemos el lazo en la linterna con Paloma Serrano y nuestra historia tenaz y luchadora del día. ¿Qué tal, Palo? Buenas noches.
1: Hola, Ángel, buenas noches. El Hospital Infanta Sofía ha promovido esta iniciativa por ser uno de los centros que cuentan con una unidad en la que se diagnostica y se trata la enfermedad de Steinert. También forma parte del proyecto nacional DMU Hub, cuyo objetivo es generar una red estatal que facilite conocer la historia de estos pacientes. El doctor Gerardo Gutiérrez es neurólogo y coordinador de la Unidad de Enfermedades Neuromusculares del Hospital Universitario 12 de Octubre.
2: La mayor incógnita de la enfermedad es por qué en algunos pacientes se afectan más unos órganos que otros. Es muy variable incluso dentro de algunas familias. Pero sí vemos que hay algunos pacientes, por ejemplo, en los que se les afecta mucho el corazón, ¿no? Y el corazón es un órgano muy importante. Pero hay otros pacientes en los que se afecta más, por ejemplo, la respiración, la parte cerebral, y tienen problemas de memoria.
0: Javier Baigorri es presidente de la Asociación de Pacientes de Distrofia Miotónica y padece la enfermedad. Casualmente descubrió que la sufría al diagnosticársela a su hija María. La niña, desde pequeña, presentaba algunos síntomas, no tenía fuerza, le costaba prestar atención, tenía sueño durante el día. Los especialistas que consultaban trataban cada señal de manera aislada y fue un cirujano quien advirtió que podría tratarse del mal de Steinert y que visitaran a un neurólogo especializado.
3: Y el neurólogo, por el fenotipo, por las características, el tipo de sintomatología, enseguida vio que podía ser esto. De hecho, le hizo preguntas muy curiosas. Le preguntó si a tu padre le han operado de cataratas y qué edad tiene tu padre. Y ella dijo, pues sí, le han operado con 40 y pocos años. Y le preguntó si yo tenía mucho pelo o poco pelo y dijo, no, tiene poco pelo.
0: A partir de ese momento, la vida de ambos cambió. Javier busca los últimos avances relacionados con la distrofia y enfoca su vida en dar a conocer la enfermedad. Por eso, recomienda acudir a un neurólogo cuando se presenten ciertos síntomas. María, por su parte, lleva una vida normal y no ha dejado que la enfermedad la detenga.
4: Una de las primeras cosas que cambia, sobre todo a nivel escolar, sacarme de clase y explicar mi situación a todos los alumnos. Pusieron una ayuda, sobre todo para temas manuales, de tipo pintar mapas. Era una función motriz que me cansaba o me dolía o por alguna manera no podía hacer yo sola.
1: La distrofia no tiene un tratamiento, es uno de los objetivos del proyecto MD1 Hub, que la enfermedad sea abordada por un equipo multidisciplinar. María realiza unos ejercicios para fortalecer su musculatura, ya que esta enfermedad le afecta especialmente, bueno, acciones tan rutinarias como abrir una botella.
4: Todos los días hago media hora de deporte de baja intensidad, es decir, más del tipo movilidad, estiramientos, es decir, un mínimo para que mis músculos se sigan moviendo y tengan esa gimnasia diaria que necesita y que está bien para que sigan.
0: La enfermedad no le ha impedido iniciar el grado en Bellas Artes, ahora pinta los cuadros a torritmos y el que la distrofia le permite. Su pasión es más fuerte que la enfermedad, porque también es actriz. El escenario es el lugar en el que se muestra tal y como es una chica que no se conforma con las cartas que le han tocado en la vida.
5: Que no me ves a mí, ves esta enfermedad. ¿Quién es mi culpa, joder? ¿Qué ya vale?
6: Deseo no tenerla. Lo deseo todos los días.
1: María es el ejemplo de que hay vida más allá de la enfermedad, no se sobrevive, se vive. Y el mensaje que lanzan María y su padre Javier, enfermos de distrofia, es claro.
3: Que la enfermedad no te derrote.
4: Que nada te derrote. Primero, calma, no seas todo el mundo. Dejaban de diagnosticar una enfermedad. Te puede afectar la vida, pero sigues viviendo. Es decir, infórmate. vete al médico, hazte las pruebas necesarias, sobre todo para controlar tu vida.
0: Hoy, Día Mundial de la Sensibilización de la Enfermedad de Steinert o Distrofia Amiotónica Tipo 1, el Ayuntamiento de San Sebastián de los Reyes en Madrid, a petición del Hospital Infanta Sofía, ilumina de verde su fachada en apoyo a los pacientes y la investigación de esta patología. Un trastorno genético hereditario que puede afectar a una de cada 2.000 personas. Gracias, Palo, por poner el lazo a la linterna con esta historia bonita, tenaz y luchadora del día.
1: Hasta mañana.
0: Adiós. La postdata en la linterna la firma Juan Fernández Miranda. Hola, Juan.
7: ¿Qué tal, Ángel? La inteligencia artificial se nos está yendo de las manos. La última noticia es que ha sido capaz de crear un idioma propio ininteligible para los humanos. De hecho, este fin de semana, tres de los gigantes de la IA han dicho que estamos a punto de llegar al llamado Recursive Self-Improvement. Es decir, que la IA no necesita a los humanos para ir perfeccionándose. Esto es como decir que las máquinas se independizan de los seres humanos. ¿Te suena de algo? Se me ocurren unas cuantas películas sobre este tema, pero sobre todo dos, Terminator y Matrix. Y ambas suponen un infinito sufrimiento para la raza humana. Pero tranquilidad, aún no estamos ahí. Donde sí estamos es en un debate sobre cómo regular la IA. Ya no se discute si va a transformar la economía y la sociedad, sino a qué velocidad y quién controla esa transformación. En resumen, la Unión Europea tenía razón frente a China y frente a Estados Unidos. Von der Leyen 1, Trump y Xi 0. A ver si los europeos nos lo vamos creyendo. Y en ese plan.
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0: Cada día te resumimos a través de los sonidos de COPE, las noticias y las voces que ha marcado la jornada. Y para ello, Gonzalo Zavalla.
14: Buenas noches, Ángel.
0: ¿Qué pasa?
14: Vaya día hoy, ¿eh? Muy bien.
0: Te contaré.
14: O sea, es que ustedes no lo saben, pero hoy este equipo ha celebrado, ha saltado, ha gritado, alguno ha coqueteado con el cometílico.
15: Ahí, ahí.
14: Nos ha faltado matar un cordero y celebrar un banquete porque hoy al jefe le han vuelto a dar un premio.
0: ¿Cómo es eso? trabajo en la linterna, ¿a qué quieres que te gane?
14: Totalmente, Tomás, totalmente. Esta vez el premio Ángel Herrera Oria. Ahora bien, ¿eso quiere decir que nos lo han dado a nosotros también? Pues la verdad que no.
15: Un momento.
14: Pero sin duda es lo más cerca que vamos a estar algunos del éxito.
0: No les voy a meter un truño de conferencia.
16: Yo soy fan tuya, hace muchos años.
0: Nos recibe Zelensky el viernes. Estuvimos 4 días ahí en la guerra. Estuvimos 1.5 horas con él preguntándole todo. Entró a todo.
17: Fenomenal, ese es el camino.
0: Nos llaman de Moncloa. Nos dicen que al día siguiente va Pedro Sánchez a Ucrania, que pactáramos una pregunta entre los 5.
16: ¡Cobarde!
0: Y que esa sería su respuesta a la prensa española.
18: Te meto un palo que te avío.
0: Y estando en el helicóptero, Expósito, a que no hay. Y por supuesto me tiré.
18: ¡Coño!
0: No se puede hacer periodismo si no estás en los sitios.
17: Magnífico.
0: O se vive o no eres buen periodista. Ahí me he quedado.
14: No está mal, ¿eh?
0: Bueno, también he hablado del equipo.
14: Lo sé. Ya lo he visto.
0: He dicho que si tuviera un buen equipo sería la leche.
14: ¡Qué perro! Si hay alguien que nos esté escuchando y esté pensándolo, lo aviso. Este señor tiene la casa llena de premios.
18: ¡Pero petac!
14: Así que si alguien quiere mandar algo de papeo, pues también lo aceptamos.
19: Más o menos así quedamos bien, ¿vale?
14: Esa va a ser la única forma de soportar el hecho de que hoy hemos vuelto a hablar de Carles Puigdemont.
0: Este verano, el Tribunal de Justicia de la Unión Europea dijo que la malversación de la que le acusa el juez Llarena no afecta a los fondos europeos.
20: Muy injusto.
0: Hoy se ha pronunciado el juez Llarena.
21: Es un crack, es el mejor, de verdad.
0: El instructor de la causa del procés mantiene la orden de detención si pisa España y considera que no está cubierto por la amnistía, es decir, que tendría que rendir cuentas ante la justicia.
20: Toma, tomate.
0: Por cierto, Carles, ¿a qué no hay para plantarte, yo qué sé, por la Castellana?
18: Ojalá.
0: Vente, plántate en un banco en la Castellana y siéntate al lado del juez Llarena.
14: Ahora, Ángel, digo una cosa, ¿eh? Basta ya. Hasta ya, porque entre Tezano, Zapatero, Sánchez, Puigdemont, ahora la Irene Montero, que dice que se presenta también.
0: Que no podemos más.
14: La pesada del aire.
0: Son insoportables.
21: Ponme un huequito.
0: Pero es lo que tenemos y tenemos que contarlo.
14: Pero hoy el jefe ha tenido un gesto con la audiencia y para evitar que todos nos tiremos por el quinto, ha querido resaltar en su monólogo una muy buena noticia. Todavía hay algo de lo que sentirnos orgullosos, y es que el hospital 12 de octubre ha conseguido que Alejandra sople las velas de su cumple por primera vez en 4 años.
0: La peque ha superado un dificilísimo proceso que comenzó poco después de nacer. No podía prácticamente respirar. Alejandra nació solo con el pulmón izquierdo, que reducía el diámetro de la tráquea a 2 o 3 milímetros. Esta unidad está integrada por profesionales de cirugía pediátrica, otorrinolaringología, neumología pediátrica, anestesistas, radiología, endoscopia, enfermería. Han logrado que 4 años después de nacer, Alejandra, que apenas podía respirar por sí sola, pueda coger y soplar las velas de su tarta en su cuarto cumpleaños.
14: Es desde luego para estar contentos.
0: Me parece un historión precioso.
14: Sí. Menos mal que hay gente como los miembros de la unidad de la vía aérea del 12 de octubre y menos mal que todavía alguien invierte su tiempo en dar voz a su trabajo. Por lo demás, vamos al lío. En nuestra lista de patinadas diarias por parte del gobierno, hoy tenemos a Ángel Víctor Torres.
0: Es ministro de Política Territorial y no sé si lo sabías, pero también de Memoria Democrática.
22: No me fastidie.
23: Y está además al frente del mando único para coordinar la gestión de la crisis migratoria de Ceuta.
24: ¿Cuántos quedan en las calles? Bueno, esa pregunta es complicada de responder.
25: A ver, que me caliento.
24: Realmente es una pregunta que compete directamente a la ciudad autónoma de Ceuta.
26: ¡Ando, cojones!
0: O sea, que no sabemos cuántos hay, pero que tiene que decirlo Ceuta, que él es el mando único, pero tiene ni puta idea.
14: Ha estado bien, ¿eh? Bueno, bien apostillado.
0: Tal cual.
14: Acaban de escuchar cómo Torres dice que no tienen ni idea de cuánta gente hay, ¿no? Bueno, pues Álvarez, ministro de Exteriores, sube la apuesta.
27: En 48 horas hemos retornado más irregulares este gobierno que prácticamente toda la Unión Europea junta en 2025.
28: La absoluta cine.
27: El 90% retornó en las primeras 48 horas.
14: ¿Qué digo yo?
0: Pero si lo retornó el gobierno de España, cometió una ilegalidad, ¿no?
14: Y además,
0: lo hizo sin expedientes y sin papeles.
14: Si no sabe cuántos entraron, ¿cómo va a saber cuánto es el 90%? O sea, es que no tiene sentido. Y además, si alguno se ha ido por su propio pie, señor Álvarez, no cuenta como que el gobierno les ha devuelto. Eso es como decir que has perdido peso por una dieta cuando en realidad te has cortado una pierna.
0: Claro, o dos.
14: En un mes, por cierto, atención a esta noticia, ya hemos tenido 3 enfrentamientos entre narcolanchas y Guardia Civil. La zona sur de España, Huelva, Cádiz, Málaga, Granada, Almería, se está convirtiendo en un auténtico polvorín y los agentes no tienen medios. Así que hemos llamado a José Manuel Manso, secretario de la Asociación Unificada de la Guardia Civil en Andalucía.
29: Ya el Ministerio es consciente desde hace muchos años de nuestras carencias, de nuestras necesidades
2: Y hasta la fecha de hoy, la inacción es lo que es su política. Poco nos pasa para lo que es. Ángel, es que ni siquiera tienen ni la vestimenta adecuada para salir de servicio.
0: No, si no puedes ni siquiera desde un helicóptero disparar al motor de la lancha, pues apague, vámonos. ¿Cómo es posible que no seáis profesión de riesgo?
2: Esa pregunta hay que hacérsela al señor Marlaska. Salimos porque es nuestro trabajo, es nuestra obligación, pero la gente está muy desanimada.
0: Brutal el panorama, ¿eh? Que no tengan ni siquiera las lanchas, las armas, ni el vestuario.
14: A mí lo que me parece una pasada que todavía a día de hoy no se les reconozca como profesión de riesgo.
0: Sí, totalmente.
14: O sea, en fin. Eso es que da igual a quién se lo preguntes, que no se lo cree. Pero bueno, mientras llega el partidazo de COPE, vamos a apagar la linterna retrocediendo al 15 de septiembre de 2017, día en el que Rosalén publica el disco Cuando el río suena.
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14: Esta canción además habla de la violencia machista.

0: Bueno, ya lo he dicho durante este programa, pero gracias al CEU, a la Facultad del CEU de Periodismo en Valencia, por ese premio. Ángel Herrera Oria, que lo tomo, y de verdad que lo tomo y lo comparto con el equipo, porque ha sido un premio muy importante, muy interesante, muy bonito, muy emocionante el acto, y la verdad es que, oye, pues que te den un premio si no te has presentado y te lo den porque sí, pues mola mucho, sinceramente. Así que, gracias, familia. Hasta mañana.
1: Hasta mañana, un abrazo.
0: Saludos a todos, chao.

0: La pareja de mediocentros Valverde-Tchouaméni cada vez me recuerda más a los míticos Puma-Emerson y Diarra. Los divos no se ponen la camiseta de Ceuta y en el banquillo Mou, que me gusta lo mismo que a Paco. Ese es el panorama que tengo cuando veo a mi Madrid. Paco, ¿qué te pone de peor humor? ¿Los lamejeques, Barboncito o los iluminados de que no se ponen la camiseta?
1: Uf, ahora mismo una X, ¿eh? Es que el partido, si lo piensas... Bueno, por cierto, son las 11:30, saludamos a los oyentes que se incorporan de escuchar La Linterna con Expósito en las emisoras de COPE+. Enseguida empieza Juan Manuel. El partidazo, estamos alargando un segundo el postpartido de este 2-3 que el Real Madrid llevaba encarriladísimo, 0-2 al descanso, se ha dejado empatar y ha conseguido la victoria en el minuto 91. Y ha empezado este partido con tres jugadores del Real Madrid poniéndose a medias, o sea, negándose a poner, pero en realidad poniéndose a medias, hasta el pecho y sin que se viera el lema, la camiseta de todos somos caballas. Esos tres, que los tengo ya apuntados en la agenda de mis favoritos ya para siempre, son Vinicius, Mbappé y Konaté. Decías, perdón.
0: Solo un mensaje más de un oyente que acaba diciendo todo lo que queráis, pero el año pasado este partido lo palmábamos.
2: No, este partido acabó empatado a dos en Madrid, en Elche, jornada 13.
1: La última de Manolo Sanchís.
3: Pues mira, yo creo que hoy ha sido una oportunidad perdida para ir mejorando. El Madrid necesita meter buenos hábitos, necesita tener costumbres de juego que le permitan dominar el partido, hacer que sus grandes virtudes aparezcan cuando quieren, cuando se necesitan, pero lo que no puede hacer es acostumbrarse a manejar el tiempo del partido en función del resultado para disminuir el esfuerzo. Yo creo que esa no es una buena, no es un buen hábito, y hoy ha habido suerte, pero otras veces el resultado no es el que es. Yo creo que con estos jugadores se puede hacer mucho mejor de lo que se ha hecho hoy. No me ilusiona el Madrid que he visto hoy.
1: La última de Poli.
4: Pues te voy a decir una cosa, a ver si me puedo tranquilizar un poco. Que es un equipo que en un momento determinado del partido, Paco, ya lo estamos viendo muchas veces, se queda sin argumentos. Se queda sin intensidad, se queda sin agresividad, se queda sin el balón. Su espíritu competitivo, que la ha destacado por encima de cualquier equipo en la historia del fútbol, del Madrid, de lo que era competir del Madrid, de buenas a primeras, ya no te hablo del orden táctico, de buenas a primeras, ¡pap!, se apagan y se quedan sin ningún argumento de nada. Y están en el campo deambulando, sin ninguna idea, sin ninguna intensidad, nada, absolutamente nada. Pero lo peor ya no es eso, porque eso le puede pasar a los jugadores en un momento determinado. Pero el entrenador no puede pasarle, porque lo está viendo igual que lo estamos viendo nosotros cuando estamos hablando y comentando el partido. Él está viendo lo que está pasando, está viendo lo que puede pasar. Y sin embargo, se queda paralizado, no sé qué le pasa, y no es capaz de hacer los cambios. Todos estamos pensando lo que tenía que hacer. Si nosotros, que no sabemos, lo vemos, ¿cómo no lo va a ver él, que es el que sabe y que es el entrenador? Yo te digo la verdad, sinceramente, no me gustaba que viniera, y yo estaría encantado de que se fuera en cuanto pudiera.
1: La última de Alfredo.
5: Pues que esto no arranca, no me quedo nada contento, ni el tramo bueno ha sido estupendo, y luego la gandulancia del segundo tiempo me parece infame, debido a Sanchís, que claro, quieren ahorrar esfuerzos, es que eso no se puede hacer, el fútbol no da, el Madrid no tiene esa superioridad como para ahorrarse esfuerzos así, se ha metido un susto. Porque además, aparte de echarse atrás, no defienden con la tensión suficiente como para que el Elche no les haya circulado por el área en el segundo tiempo con bastante comodidad, ¿no? No me ha gustado. Y eso sí, me alegro del final y me alegro de que el chaval Spear pues esté ofreciendo estas soluciones tan estupendas. Un José Lu Junior, como dice Lama, con muchos años por delante, y me parece un jugador muy prometedor. Y me ha gustado Diomandé, me ha gustado. Me pongo un 6 a la derecha y un 8 a la izquierda. Hoy digamos que me ha gustado, me ha parecido un jugador...
1: ¿Dónde juega, Alfredo?
5: Sí, donde juega, sí.
1: Gracias a todos. Mira, una explicación, Pedrito, de lo de los balones. Dice, para meter el sensor, me la está pasando, dentro de la cámara de aire hay que abrir un pequeño hueco en el material y luego cerrarlo, pegarlo. Ese sellado no es tan resistente como el resto de la goma, que es una pieza continua. Así que con los golpes del juego puede acabar cediendo un poco y dejando escapar aire poco a poco. Eso puede pasar toda la temporada.
2: Claro, es que normal. Si metes una cosa dentro que no tenía que estar o que no debería estar, pues puede poco.
1: Empieza el partidazo.
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0: Buenas noches, 11:39, 10:39 en Canarias. Bienvenidos, bienvenidas, esto es El Partidazo, Cadena COPE. Acaba de concluir tiempo de juego, acabamos de contarles la victoria del Real Madrid en Elche. Elche 2, Real Madrid 3. Un partido que el Madrid ha ganado en el descuento con un gol, otra vez, de Carlos Spi. Primera parte buena del equipo de Mourinho, golazo de Güler, gol de Mbappé, 0-2. Segunda parte con el Real Madrid durmiendo, de vacaciones absolutas y viendo cómo le empataba el Elche con goles de Osorio y de Ferniño. Después ha salido el Real Madrid con cambios importantes. Ha metido en el último minuto a Endrick y a Carlos Spi, y Spi ha sido el jugador que ha metido, como decimos, el gol de la victoria en un jugadón de Bellingham y en una asistencia de Mbappé. Está hablando Mourinho en Real Madrid Televisión, pero luego le escuchamos en la rueda de prensa cuando le hagan las preguntas normales del partido de fútbol. Ahora le escuchamos al entrenador del Real Madrid. Antes de este partido del Real Madrid ha habido otros dos encuentros, son jornada 6 de Primera División, Alavés 0, Valencia 1, ha ganado el Valencia con Óscar Sánchez, entrenador del filial, en el banquillo, y el Rayo Vallecano en Butarque le ha ganado 2-1 al Español. Y mañana tenemos 4 partidos, a las 7 de la tarde, Atlético de Madrid Osasuna y Deportivo Sevilla. En el Atleti no está Julián Álvarez, que vamos a ver si llega para el derbi, y a las 9:30, Barça Racing de Santander y Levante Athletic. Hay mañana un partido de Europa League, del Celta, a las 7:45, Celta Omonia, en Balaídos. Aquí no está Iago Aspas, que será baja un mes por lesión. 11:41, vamos a ir hasta el Martínez Valero de Elche para saber dónde está la noticia. Miguel Ángel Díaz, Miguelito, cerca del banquillo del vestuario del Real Madrid. Hola Miguel, ¿qué tal? Muy buenas.
1: ¿Qué tal, Juanma? Buenas noches. Aquí estamos en la sala de prensa del Martínez Valero, esperando a José Mourinho. Todavía no nos ha informado el departamento de comunicación si alguno de los jugadores va a aparecer por la zona mixta. Sufrió mucho el año pasado el Madrid con Xabi Alonso, empató a 2 y casi repite el mismo resultado esta temporada. Al final marcó Carlos Spi, como sucedió en el estreno liguero en Barcelona contra el Español. Ha dado 3 puntos importantísimos al equipo de Mourinho. Se ha vuelto loco el banquillo después del gol del delantero valenciano. Próxima estación el domingo en el Metropolitano, pero evidentemente con una preocupante imagen, porque esas siestas que se echó el Real Madrid en la segunda parte contra el Rayo y que ha repetido hoy aquí contra el Elche no son normales.
0: El Real Madrid suma 15 puntos, empata por tanto con el Barça, que lo dicho, juega mañana contra el Racing de Santander. Los dos equipos han ganado en este campo, el Barça y el Madrid, pero son victorias distintas. Una cosa es lo que hizo el Barça, que ganó 0-5, y otra cosa es lo que ha hecho hoy el Real Madrid, que no es el resultado, sino es la forma como ha ganado este partido el equipo de Mourinho. Desde arriba, creo que todavía desde la cabina está Manolo Lama. Hola Manolo, ¿qué tal? Muy buenas.
2: Muy buenas, Juanma, aquí me tienes. Bueno, yo creo que tú lo has resumido perfectamente. El Madrid en la primera parte se paseó, 0-2, pudo aniquilar el partido, no lo mató, y en la segunda parte, como el día del Rayo o como otros muchos días, empieza a holgazanear, empieza a dormir la siesta, empieza a tocarse el bolo, los equipos le quitan el balón, le empiezan a meter atrás, le empiezan a generar ocasiones y le acaban dando un susto. Lo que le ha pasado al Madrid hoy, no me atrevería a decir que es un milagro, porque tiene tanto talento arriba que cualquier jugador te puede ganar, pero es un aviso muy claro de que en el fútbol no te puedes relajar ni un solo minuto, porque cualquier rival se te suba a las barbas. Y luego el otro tema, que me imagino que es ahora mismo la comidilla, lo que han hecho con Koné,
0: Mbappé y Vinicius. Sí, han escondido la camiseta de apoyo a Ceuta con la que han saltado los jugadores al inicio del partido. Acaba de empezar la rueda de prensa de Mourinho, a ver qué está diciendo.
1: De desconectarse del partido.
0: Pregunta de Miguelito.
1: Y eso mismo ha sucedido esta noche. El equipo parecía tener inicialmente el partido controlado. ¿Por qué sucede eso? No sé si lo ha hablado con sus jugadores en el descanso durante la semana, pero si tiene detectado ese problema, ¿y por qué cree que pasa?
3: El problema me parece obvio. Más difícil saber por qué, pero fácil de entender que partidos que parecen acabados, que al final no están acabados. Partidos que tenemos 3, 4, 5

0: oportunidades para matar y no matamos. Y después de no matar, parece que pasamos de la facilidad, porque estaba fácil, parece que pasamos de esta facilidad a no controlar. Parece que entramos en una dinámica de, ok, no hemos marcado, no hemos acabado con el 3 o el 4-0, pero está acabado. Me parece un poco de, no sé si es una palabra correcta, pero un poco de facilitismo, cuando todo parece fácil y tú dejas las cosas andar. Este tipo de estadio, principalmente fuera de casa, este tipo de estadio español, prácticamente todos los estadios en España, llenos, afición fantástica, juegan contra Real Madrid, pues van hasta la última. Un gol y partido abierto. La cosa buena después es que en la dificultad, en la presión de perder puntos, el equipo reacciona y gana, que después al final es lo más importante. Cosa buena también es que los partidos de Real Madrid, que nadie se aburre, porque son muy divertidos.
1: Hola, ¿qué tal, mister? Aquí a su derecha.
2: Ya ha sacado un punto positivo el entrenador del Madrid, que los partidos del Madrid son muy divertidos, no se aburren.
1: El problema del Madrid, que ya se ha sucedido en varios partidos, que el equipo a la segunda parte, por lo que sea, baja esa intensidad, y si una de las recetas puede ser Spi, que juega poco, pero cada vez que entra ha marcado dos goles y uno que casi sube en el campo del Betis.
0: Lo está haciendo bien, está dando una contribución importante al equipo. Un chico con grande motivación, pues que tiene por delante este jugador, que no es un jugador normal, y jugar con los dos juntos no es fácil, porque después no tenemos jugadores por bandas que sean jugadores típicos de 4-4-2, y el equipo pierde equilibrio. Con los cambios que he hecho yo al final, pues yo arriesgo todo. Hemos ganado, podía perder, pero hay que hacerlo, porque empate no sirve.
3: Hola, mister. Por aquí Alberto Pereira en directo para el Radio Estadio Noche, Onda Cero. Te quería preguntar por el partido de Umandé, que me lo valoraras en las dos bandas, por la derecha y luego cuando lo has puesto a la izquierda, que ha sido posiblemente el jugador más incisivo del equipo.
0: No, está creciendo. Pues físicamente ya se ve que tiene minutos en las piernas. El entendimiento con sus compañeros también crece. El pase que le hace Valverde en el segundo gol, a lo mejor no lo hacía un mes atrás, ahora el conocimiento aumenta. Muy buena capacidad de trabajo, inteligencia. No es fácil jugar 90 minutos con una tarjeta amarilla. Se ha controlado muy bien y ha hecho un gran trabajo para el equipo. Estoy contento.
4: Hola, José Miguel Ángel Toribio, en directo para Radio Marca. Quería preguntarle por el aspecto defensivo. Solamente han dejado la portería cero contra el Málaga, si no me equivoco. Quería preguntarle si es algo que le preocupa de cara al partido del domingo.
0: No es de cara al partido de domingo, es de cara a cada partido. De cara a cada partido. Me gusta mucho que mi equipo marca goles. Me gusta mucho marcar siempre, con excepción del Betis, pero marcar y marcar 4, marcar 3 es una cosa que me gusta mucho, pero me gusta controlar partidos, no me gusta regalar. No se trata de gol, se trata de regalar el control de los partidos, porque alguna vez te puede meter un gol

0: de contexto, pero ellos cuando han metido sus goles, nosotros entregamos el control del juego. Yo creo que el entrenador del Elche ha jugado bien, Anselmi ha jugado bien, ha hecho cambios que modificaron su estructura. Podía haber perdido de 4 de 5, no ha tenido miedo, ha sido corajoso, ha tenido coraje y nos ha complicado la vida. Después nosotros tenemos banquillo con muchas soluciones y en 10 minutos hemos tenido aproximaciones muy peligrosas a área. Marcamos, ganamos 3 puntos y nada más.
1: Hola, mister, aquí atrás. Luis Castro, estamos en directo en Tablero Deportivo de Radio Nacional. Lo que está comentando, esa desconexión de sus jugadores, ¿cree que es un tema mental, es físico? ¿Por qué esos momentos? Lo vimos el otro día también, el día del Rayo. ¿Tiene alguna explicación a eso?
0: No. La única explicación que encuentro es partido, entre comillas, fácil. No se hace, no se acaba con el partido, no se hace 3, 4, 5. Después bajas, entregas el control, puede ser que interpretas mal las facilidades con que crías, puedes interpretar mal, estás en campo, tienes una oportunidad, tienes otra más, puedes interpretar del modo equivocado, puedes interpretar como esto está fácil, y no está fácil, te meten un gol y la vida cambia.
2: Hola, mister, aquí Manuel de Juan para el diario AS. Los mejores minutos del Madrid en este partido han sido con Güler en el campo. No tiene por qué haber una relación en que él se haya ido y el equipo a lo mejor haya perdido un poco el control, pero no sé si te parece que, por lo que has visto hasta ahora, tal y como está ahora mismo el Madrid, Güler es imprescindible. No sé cómo te la vas a apañar para el partido del domingo, pero ¿es imprescindible Güler?
0: No. No es imprescindible. Nada es imprescindible. Yo cuando hago los dos primeros cambios de Jude y de Ibrahim, hago exactamente porque estamos perdiendo el control. Es el momento en que estamos perdiendo el control. Vini ha hecho un trabajo en la organización defensiva muy bueno, se ha posicionado siempre muy bien, cansado, y Arda, que jugó hoy en esta posición que se puede llamar 10, pero al final la posición es todo el campo, también estaba bajando su intensidad. Yo cuando meto Jude ahí fresco, y cuando meto Brahim también fresco, hago estos cambios con 2-0, pero ya oliendo que se estaba perdiendo el control. De hecho, ellos pasan a 2-2, y después vamos con la artillería pesada y nos hemos chafado.
3: Bueno, pues son las declaraciones de Mourinho en rueda de prensa. Había uno que estaba escribiendo a máquina, que le estaba pegando unos dedazos al teclado. A máquina o no, a máquina antiguamente, en el ordenador, vamos. A máquina, digo yo.
4: Oye, Juanma,
3: a veces me salen cosas.
4: Que nadie le haya preguntado por lo de las camisetas, ¿eh?
3: A ver, ¿ha terminado la rueda de prensa o sigue la rueda de prensa?
0: Buen equilibrio, hemos salido de presión fácil y ellos trabajan bien la presión, se organizan bien la presión alta. Nosotros hemos salido siempre con mucha calidad, pero después nuestro partido tiene 2 caras, en este caso 3 caras.
3: Bueno, está un poco repitiendo lo que ha dicho en el resto de la rueda de prensa. Si hay cualquier novedad, nos la aporta ahora Miguelito en cuanto termine la comparecencia de Mourinho en esta victoria 2-3, que insisto, son 3 puntos, pues evidentemente muy importantes. Y es que hay, yo estaba pensando que hay 28-30 partidos que el Real Madrid y el Barça van a ganar casi sin despeinarse.
5: Bueno, hoy se ha despeinado. Y el día del Español también. Pues, y el con el Betis perdió.
3: Pues entonces.
5: Claro, es que esos han sido los 3 partidos fuera
3: de casa. Pues tengo que hacer una de las cuentas. Yo cuando vi 0-2 en la primera parte dije: es que hay 30 partidos en la liga, 30 que son. Vamos.
4: Juanma, jugando mal, tocándose el bolo, ha ganado.
3: Sí, sí.
4: Imagínate si se concentrara.
3: Sí, sí. Paco González, hola Paco, muy buenas.
6: Hola Juanma, muy buenas.
3: ¿Qué quieres decir?
6: Lo de las camisetas lo dejamos para luego, ¿no? Porque sí, a mí sí. Me tiene indignado con los tres. Y supongo que si le preguntan a Mourinho, pues yo diría, pues no lo sé. Bueno, se quitará el problema de encima. Me parece que Mourinho es mejor comentarista que entrenador, te lo digo tal cual. Hace una muy buena disección del partido. Le ha hecho una pregunta antes, que lo estaba oyendo por fuera. Real Madrid Televisión, 3 victorias en una semana, es muy difícil. Tal. Y dice, bueno, eso tiene más mérito entrenadores como el de Elche, que tienen menos jugadores, menos plantilla y con menos calidad. O sea, se ha quitado, no se ha querido poner una medallita por eso. No sé, mira, la segunda parte del otro día iba con 3 goles y pudo pasar eso. La de hoy iba con 2 goles de diferencia y pudo pasar eso. La segunda parte contra el Betis dejó... Y estaban empatados.
4: Con el Inter también, 2-0 y...
6: Claro, o sea, vamos a ver. El Madrid no tiene hábito defensivo de presionar bien durante 90 minutos. Prefiere echarse para atrás o por decisión del entrenador o por falta de entrenamiento, de hábito, de lo que sea. No gobierna, no controla, eso ya lo sabemos desde el principio. En Mourinho, en muchos equipos esto ya ha pasado, que no quiere exactamente el control ni la posesión ni nada de eso, sino que prefiere jugar a la contra. Y luego es verdad que también hay una actitud de los jugadores un poco de superioridad, de soberbia, de decir esto está hecho y ya está. Yo no esperaba mucho más del Madrid de Mourinho, la verdad. Entre otras cosas, porque no tiene 7 centrocampistas buenos que diga, bueno, entonces se pongan a tocar, bueno, 7, cuando digo 7 quiero decir 3, a tocar estos el balón, el rival ya desaparece, no los tiene.
3: Ha terminado la rueda de prensa de Mourinho, no le han preguntado por el asunto de las camisetas, ¿verdad, Miguel?
7: No le han preguntado por eso, déjame decir dos cosas, última respuesta. Dice que si se juega mal del 1 al 90, la preocupación es alta, que si se pierde la preocupación es top, pero que la preocupación es intermedia, si se acaba ganando como ha sido en el día de hoy. Y por cierto, he preguntado al club por el asunto de las camisetas, no he oído ninguna pregunta al entrenador. La versión oficial que me dicen es que en un vestuario existen opiniones y sensibilidades y visiones de la realidad diferentes, y se recuerda también que el Barça se negó a hacerlo frente al Levante. Así que esas son las dos cosas que me dice el Real Madrid al respecto de lo sucedido al principio del partido.
6: Claro, yo entiendo que el Barça se niegue porque Lamine no se la iba a poner. Probablemente, quiero decir, no lo sé, si es por eso. Pero hoy que lo digan los tres y entonces el Madrid decide no ponérsela a nadie.
4: Claro.
6: O en todo caso, si porque salir 8 sí.
3: Pero yo creo que es que se enteran ahí sobre la marcha. Porque ellos miran la camiseta como sorprendidos. Como que es esto.
4: No.
3: Yo estoy convencido que sí.
6: Pero cuando les dan la camiseta,
3: ellos
4: no. Que ellos sabían que iba a salir esa camiseta. Que bueno, no se ponen de acuerdo 3 tíos sobre la marcha.
3: No estoy tan seguro. Porque yo he visto la imagen 2 veces.
4: Se remangan la camiseta de la misma forma.
3: Sí, se lo remangan los 3, pero porque los 3 parece, la miran como diciendo, ¿esto qué pone?
4: Y curiosamente los 3, uno que va adelante, 2 que van atrás, hacen el mismo gesto. Pues alguno no se la pone, otro se la esconde, pero los 3 se remangan la camiseta igual.
3: Pero el otro día Mbappé apartó una botella de una bebida en la rueda de prensa 2 veces. O sea, no creo que Mbappé tenga problema para decir no me quiero poner esa camiseta, no se la pone y punto. Yo creo creo que se ha enterado en el túnel. Me da la sensación.
6: Vamos a ver.
3: Vale, perfecto. Sí. Yo es lo que creo.
6: Si te enteras en el túnel y no te la quieres poner, no te la pones. Claro. ¿Te pones a la medias? Vamos a ver, es un ridículo que
4: salga. ¿Y los 3 a medias? ¿Los 3 se la ponen a medias?
6: 8 que sí y 3 que no. A mí me parece que esto estaba hablado. Y si está hablado, pues tú les tienes que decir al jefe, a quien sea, de la expedición, no nos la ponemos, no queremos llevarla. Y entonces pueden hacer lo que hizo el Barça. Pues no sale nadie, porque para hacer el ridículo de 8 y 3 no, a mí esto me parece una... Es que es malo para el club, porque tú fichas a un jugador y ordenas las cosas. O sea, el Madrid dice, salimos con esta camiseta. Ah, yo no quiero. Vale, entonces...
3: Pero es que, Paco...
6: Espera, no, Copa del Rey. No, yo no, al Rey no le saludo porque yo soy republicano. No, vamos a ver, tú estás en el Real Madrid, el Madrid te manda. Hay un mensaje político ahí, hay un mensaje religioso, vale, pues tú protestas internamente.
3: Hay jugadores que han saludado mal a Pedro Sánchez en las celebraciones de Eurocopas y Mundiales. A veces vale más no saludar que saludar la forma que le han saludado.
6: Pero le han saludado.
3: Sí, pero no os escuché criticar esos gestos.
6: Es que le han saludado. Yo no le pido que le salude y le pegue un abrazo y un beso a los morros.
3: No, pero...
6: O sea, esto no es un mensaje social.
4: No cambies el discurso. Aquí hay una cosa concreta. Mbappé, Vinicius y Konaté pueden hacer lo que quieran. Están en su derecho de no solidarizarse con Ceuta. Muy bien. Pero tú, como grupo, no puedes ir en contra de lo que decide tu club.
6: Claro.
4: Si tú como grupo dicen, no, yo no me quiero poner la camiseta, yo no salgo con la camiseta, pero yo no me remango la camiseta, yo le digo al club, mire usted, no me la pongo. Eso, punto claro, número
6: y el club
4: uno.
6: Ya
4: punto
6: decide,
4: número dos. O todos vamos ninguno. A ver cómo responde el Bernabéu. Tienen suerte que hasta octubre no vuelven, ¿eh? Vamos a ver cómo responde el Bernabéu a lo que han hecho hoy. Vamos a verlo.
6: Después de la que le montaron ayer a Abde en redes, digo, los marroquíes diciéndole de todo y el hombre ha tenido que explicar que era un mensaje social. ¿De quién entenderías que no se la pusiera hoy en el Madrid? De Ibrahim, ¿vale? Porque le va a pasar lo
3: lógico.
6: Mismo. Vale, pues entonces, si Ibrahim dice, oye, no me la pongo, pues el club va y dice, pues no nos la ponemos ninguno para no dejar en evidencia a Ibrahim. O no pongo a Mourinho, no pongas a Ibrahim de titular. Vale. Pues hay tres tíos que dicen que no, pues el club tiene que tomar una decisión. A mí me parece que es una demostración más de que ya hay jugadores que van de por libre y de que el club no sabe imponer las cosas que quiere imponer.
3: Elías Israel, hola Elías.
8: Hola,
3: muy buenas.
8: Muy buenas.
3: Roberto Morales, hola Roberto.
9: Buenas noches.
3: Está Palomar, hola Roberto también, muy buenas.
10: ¿Qué tal? Muy buenas a todos.
3: Ciro López, hola Ciro, muy buenas.
11: Muy buenas, ¿cómo estamos?
3: Muy bien. Y Uzquiano, hola Guille.
12: ¿Qué tal, Juanma? Muy buenas.
3: Muy buenas.
11: A ver, yo en torno a esto de que estáis hablando, yo creo que es una imagen mala para el Real Madrid. O sea,
3: claro.
11: De lo que dice Paco, o sea, es una imagen de desgobierno. Pero vamos a ver, una cosa es una decisión personal y otra cosa, si el club decide que se tiene que poner una camiseta, se tiene que poner una camiseta, claro. Con la única excepción, a lo mejor, de un jugador que es marroquí o que juega con la selección de Marruecos, que es Brahim. Pero los demás no pueden tomar la decisión de ahora yo no me la pongo. ¿Pero cómo que cojones no te la pones? ¿Pero de qué estamos hablando? O sea, tú te la tienes que poner porque es una decisión del club y no hay ningún mensaje político ni hay ningún mensaje religioso. Es el apoyo a una ciudad. ¿Qué? Es el apoyo de una ciudad. No estás insultando a Marruecos ni te estás metiendo con Marruecos ni nada que se parezca. Estás apoyando a una ciudad española que está pasando por muchos problemas, o sea, que está sufriendo. Coño, y entonces yo entiendo que el club ha decidido que hay que apoyar a esa ciudad. Y el señor Mbappé y el señor
3: Vinicius y Konaté. Bueno, no, Diomandé la ha tenido.
11: Y Konaté se tienen que poner la camiseta, porque eso lo ha decidido el club y es institucional, es un mensaje institucional.
3: Esto, o sea, por cierto,
11: es que no vale.
3: Esto no es. No, Fouto, muy buenas. No era iniciativa de la Liga, ¿no?
13: No es iniciativa de la Liga. Estaba previsto que los 22 jugadores salieran con la camiseta antes del partido. Tú notificas a la Liga los actos protocolarios que hay antes de un partido. Y es cierto que en este partido entre el Elche y el Real Madrid estaba notificado a la Liga que los 22 jugadores, tanto de Elche como de Real Madrid, iban a salir con esa camiseta.
6: Sí, son los clubes que han querido.
13: Eso es.
3: Claro.
6: O sea, no era,
3: sí,
6: no era,
3: sí. De hecho, sí. Al Madrid basta que lo hubiera organizado la Liga para que no hubiera salido con la camiseta.
13: Lógicamente.
3: ¿No?
13: O sea,
4: que, pero Madrid, el otro día el Madrid hizo un homenaje precioso a la ciudad, claro, de Ceuta.
3: Claro.
4: Con las banderas de Ceuta y de España, apoyo, claro, a Ceuta. Todos somos Ceuta.
11: Y bien, ahora, yo estoy con Paco. Yo estoy con Paco. Yo es que creo que Mbappé y los dos que no, no, y Konaté y Vinicius, que no se han enterado de la película. O sea, es que estoy convencido, porque si no, ya no salen con la camiseta. O sea, si es que es más ridículo.
4: No, yo no sabéis perolas.
3: Yo sí creo que
4: no se han enterado. Los he visto salir.
11: Lo decía Juanma, yo creo que nos han enterado.
4: Por favor, por favor.
14: En el pasamanos no la llevaban ni puesta, ¿eh? Cuando han pasado a darse la mano con los del Elche,
4: pero es que
14: no la llevaban ni puesta.
4: Pero una cosa. Os vais a engañar, pero vamos a ver.
3: Manolo,
4: sabían perfectamente lo que hacían.
3: Manolo, perdona, ¿tú lo sabes? ¿O lo opinas?
4: ¿Y tú lo sabes?
3: No, pero es que yo digo que lo opino. Pero es que tú
11: que
3: estás igual que yo. O sea, tampoco lo sabes.
4: No, yo no estoy igual que tú. Yo estaba en el campo.
3: ¿Y qué tiene que ver?
4: Viendo desde la salida.
3: ¿Y qué tiene que ver? Y yo también lo vi desde la salida. Tú viste en el campo lo mismo. Perdona, Manolo, viste en el campo lo mismo que yo en la tele.
4: No,
3: exactamente lo mismo.
4: Tú has visto en la tele un plano que, por ejemplo,
3: que dura un minuto.
4: Estaba viendo la tele, yo se lo he cantado mucho antes, sí, de que él lo viera.
3: No,
4: en la tele.
3: Pues no me parece.
4: Por tanto,
3: muy bien.
4: Tú has visto el mismo plano que Paco. Y yo he visto cuando salían, como Mbappé, Vinicius y Konaté por delante, se remangaban la camiseta.
3: Y yo también lo he visto.
4: No, lo has visto cuando estaban fuera.
3: Que no.
4: Y he visto
3: que lo he visto en el túnel, ya que yo en el túnel les he visto. Pero Manolo.
4: Se quitaban la camiseta.
3: Manolo, pero vale, que tú, todo eso, enhorabuena. O sea, lo has hecho muy bien, de verdad.
4: No,
3: y te lo digo de verdad. Pero que todo eso que has visto tú lo he visto yo en la tele.
4: ¿Y?
3: Pues eso, que hemos visto lo mismo.
4: ¿Cómo vas a decirme que no se enteraban? Coño,
3: bueno, es lo que yo pienso. Lo que yo pienso.
4: ¿Tú no sabes lo que pone?
3: Sí. Y yo, que hay un momento que se las enseñan unos a otros, como ¿qué pone aquí? Y entonces se las remangan. Y es lo que yo pienso. Que estoy equivocado, puede ser. Pero vamos, que tú sabes lo mismo que yo.
13: Pero ¿cuál es tu tesis, Juanma? Que ellos no saben qué ponían.
4: Tú opinas una cosa y yo otra.
3: Ah, bueno, pues ya está. Tú opinas una cosa y otra y los dos sabemos lo mismo.
4: Pero no me digas tú a mí que se enteran cuando se las dan. ¿Qué se va a
3: hacer? Sí, sí te lo digo, porque lo opino.
4: Claro, se las dan. ¿Y se las quitan? ¿Por qué se las quitan?
3: Otra vez. Sí, porque sí, se enteran en el momento y dicen, pues mira, hacemos el paripé, nos la remandamos por aquí y ya
4: está. ¿Por qué se las ponen primero y luego se las quitan?
3: Bueno, da igual.
6: Vamos a suponer que son...
13: No sé qué es peor.
4: Porque no están de acuerdo con el mensaje, hombre, por
6: favor. A suponer que son unos tostados.
11: Pero si no saben ni lo que es el mensaje.
6: Y de repente
11: pone ahí... Manolo, si no saben ni lo que es el mensaje.
6: Es lo que te iba a decir.
11: Si no saben ni lo que es las caballas, o sea, si eso... Y muchos españoles no saben que a los ceutíes les llaman caballas. O sea,
6: exacto.
11: Si es que no saben ni lo que dice ahí.
6: Y no sabían que se iban a poner una camiseta. Y que en el momento que han visto todos
4: son, la mujer del caballo,
6: todos son unos caballas. De repente han dicho, no, esto es
3: ponía
6: de Ceuta,
3: ponía Ceuta por detrás
6: y yo no estoy a favor, no estoy a favor de Ceuta. A ver, yo creo que eso se sabe y han decidido en el vestuario remangársela, porque es que los tres y no van pegados. Se la remangan hasta el mismo sitio.
3: Sí, pero...
4: Sí, hombre, que sí.
8: Si no lo supieran, ¿por qué la versión del club? Claro. O sea, que hay una justificación del club, de cada uno tiene una libertad. Si no lo supieran, el club no te diría eso. Te diría, pues ha sido un error de unos jugadores que han interpretado mal el mensaje y te lo justificaría de otra forma. El club te ha dicho lo primero. Los del Barcelona no se la pusieron. O sea, ya te está diciendo... No, ¿y tú más? Y te está diciendo que hay una justificación de libertad de expresión y de opinión del jugador. O sea, te están diciendo que sabían el mensaje y que no se lo han querido poner. Y ahora, es lamentable.
6: Me gustaría que los tres, a los tres, tuvieran miedo de mandar a sus hijos solos al cole. O tuvieran su barrio invadido, Paco, de personas que
3: eso, de eso no tenemos duda. Aquí el debate que se puede abrir es si esa camiseta tiene un mensaje político o un mensaje social. Digo que ese es el debate que se puede abrir entre la gente. Que hay gente que puede decir, oye, para mí esto es un mensaje político. Otra gente, seguramente la mayoría, dirá, no, esto es un mensaje social. Estamos apoyando a una ciudad que está sufriendo. Claro. Pero a lo mejor...
4: ¿Por qué se la ponen a medias? Contéstame, ¿por qué se la ponen
11: mensaje
4: a medias?
11: Mensaje político podría incluso ser Ceuta es español.
4: Pero ¿por qué se la ponen a medias?
8: Que hay una sanción, Manolo, por no ponérsela.
4: Pero ¿por qué se la ponen a medias?
8: Me he puesto la camiseta, ¿sabes?
3: No lo sé.
6: Es más ridículo todavía.
4: Claro, ¿por qué se la ponen a medias? Porque saben que ellos no comulgan.
6: Si mi padre es marroquí y no me la quiere poner, pues tengo huevos y no me la pongo del todo. Claro. Pero que es un trocito de...
4: Pero no se han dado cuenta y se la han subido hasta el pecho. Los tres,
8: curiosamente, hasta la mitad. Imitación. Lo ha visto el primero que lo ha hecho y los otros...
3: Y se la han quitado al momento. O sea, han salido y en el...
4: No, con Ateno se la ha quitado,
3: Vamos.
4: Se la han quitado Vinicius y Mbappé.
8: Mm. En el pasamano ya no la tenían.
4: Vinicius y Mbappé en el pasamano ya se la habían quitado. Con Ateno.
3: Si aquí el los debate tres son han puesto la los límites de los jugadores.
4: A la altura del pecho.
3: ¿El qué? Los límites de los jugadores en función de lo que les está demandando el club. Para mí ese es el gran debate y la justificación, claro, que es muy difícil de sostener. Si tú como club has decidido, y el Madrid lo había hecho, como ha contado Lama, excepcionalmente bien el otro día con Ceuta, se había solidarizado y todo estaba así, y ahora han desenfocado absolutamente toda la imagen del club para hablar de esto. O sea, no estamos hablando ni de partido ni de fútbol.
6: Vamos a hablar, hay tiempo para todo.
4: No, un poco sorprendente, esto es el Madrid, que los jugadores, algunos, hacen lo que les da la gana. Vinicius el año pasado le hace un desplante a su entrenador y a él no le pasa nada y el entrenador va a la calle.
3: Pues sí, por eso,
4: hoy hay tres jugadores que hacen un desplante y no les va a pasar nada.
3: Pues eso para mí es la gravedad del tema.
4: Es un desplante a tu propio club, que ha tomado una decisión y que tú te la saltas.
8: No va a pasar nada porque dos de los tres son las grandes estrellas del equipo. Si fuesen otros, a lo mejor sí pasaba.
4: Ah,
8: claro.
4: Pues peor todavía.
8: Claro.
4: Peor todavía, porque entonces ya estamos aquí estableciendo castas y clases dentro de la plantilla. Que ha pasado, es verdad que el fútbol ha pasado siempre, pero es que esto lo ha visto todo el mundo. O sea, aquí lo que se ha jugado ha sido la imagen del Madrid, con un tema además de una sensibilidad que está clarísima. Esto es un tema de equipo y de institución.
6: De club.
4: Te tienes que poner la camiseta y te la pones. No, jugamos con la de azul, no es que a mí me gusta la de blanco. Es una exageración, pero han hecho un poco eso.
9: Pero igual que el otro día opinábamos que el madridismo no pitaba
7: porque estuvieran jugando mal contra el Rayo, sino por todo lo acumulado de temporadas anteriores, esto es un poco lo mismo. No se critica un acto en sí, sino la sensación de que desde que hace mucho tiempo los jugadores hacen un poco lo que les da la gana por encima del club.
3: Vamos a cerrar este asunto, ya que hemos hablado de la camiseta, que va después, y vamos a hablar primero del partido, con Ocaña, para que nos cuente qué le ha pasado a Abde. Que es que Abde mostró esta camiseta ayer en Villarreal, en el Villarreal Betis, y claro, ha tenido que borrar todas sus fotos de Instagram porque estaban todas llenas de comentarios con insultos y con amenazas. Ocaña, Sevilla, muy buenas.
9: Hola, Juanma, ¿qué tal? Buenas noches. Pues mira, yo lo que te puedo decir es que creo que los jugadores del Real Madrid han hecho esto por lo que le ocurrió ayer a Abde. O sea, ayer a Abde, es verdad que le dan la camiseta en el túnel de vestuarios y que el chaval no sabe ni lo que le dan porque es algo que habían cerrado entre clubes y que ni siquiera lo dan en el vestuario, sino junto en el momento de salir. Y bueno, Abde se encuentra con que después amenazan de muerte a él, a su familia, a todo el mundo. Y evidentemente el chaval, su primera reacción es la de borrar las fotos de redes sociales, pero hoy ha emitido un comunicado valiente en el que dice que no tiene prácticamente por qué justificar nada, que el amor a su país está por encima de todo, pero que esta es una camiseta con carácter social y que no tiene por qué pedir perdón a nadie. Eso es lo que ha dicho Abde hoy en las redes sociales. Pero claro, yo entiendo que
6: después no, lo ha dicho mejor, es social, de solidaridad con todos los que están sufriendo, sí, en Ceuta, sí, sí, sea cual sea su nacionalidad. Porque claro, en Ceuta también hay marroquíes.
9: Eso es lo que dice Abde, Paco, pero lo que creo que es un comunicado muy valiente.
6: Hombre, claro.
9: También entiendo que claro, a los jugadores los ponen en un aprieto y después de ver la reacción. Ayer Abde estaba muerto, porque si Abde no se ponía la camiseta, lo estaríamos reventando como hoy a Mbappé, a Vinicius. Si se la ponían, lo reventaban desde Marruecos. Pues hoy, pues la decisión ha sido distinta, pero creo de verdad que están poniendo a los jugadores en un aprieto tremendo con todo este asunto.
6: Sí, pero para Abde o para Brahim puede ser un aprieto, pero sí, para Vinicius, que es de Brasil, ¿qué tiene? ¿El miedo que no le vote?
9: No le gusta que le insulte
6: el de Marruecos, claro, para el Balón de Oro. ¿A qué tiene miedo? Porque tiene un amigo marroquí, Mbappé, ¿por qué no le van a votar el Balón de Oro del Don Balón de Marruecos?
4: No, es amigo de Arras. Paco, estos jugadores al final son multinacionales.
9: Absolutamente.
4: Entonces, parte de su negocio está en los países árabes. Entonces...
6: Que tiene un negocio en Marruecos.
4: No, Marruecos, en Arabia, en Qatar.
6: Peor.
4: Pero,
6: sí, sí, pero, si es solo por negocio, mucho peor.
4: Claro, es que seguramente que es por eso.
12: Perdonad que os diga una cosa. Mira, cada uno, yo respeto que cada uno opine y piense lo que quiere. Me parece muy bien. Pero lo que no me parece bien es la cobardía.
6: Claro.
12: Tú no estás de acuerdo con ese lema, no me pongo la camiseta. Claro. Y tengo mi valor de decir, no me la pongo por las razones que...
3: Sí, como el otro día parto la botella, que lo hizo dos veces, insisto, que son un tema mucho más menor, bueno, pero vamos, pero que lo hizo.
12: Conate, soy musulmán y no me la pongo. Mbappé, soy amigo de Arraf y no me la pongo. Vinicius, mi novia es de aquí o de allí y no me la pongo. Pero eso de esconder el logo o el lema o el eslogan, esconderlo, los tres, quitarse la camiseta rápido, es que... Es una manera de chulear a tu club, es una manera de chulear a tu afición. Si eres tan valiente y sois como son multinacionales, oye, para adelante con tus ideas. Nadie te va a criticar. ¿No estar de acuerdo? Pues no estar de acuerdo.
3: Bueno,
12: sé valiente.
6: Imagínate,
12: no te quedes a media.
6: Vinicius, que es de Nike, en cada entrevista que le hagan en la tele al finalizar el partido, bueno, eso no se da, pero pusiera un codo así por delante de la,
3: del logo de Adidas.
6: Del logo de Adidas. Vamos a ver, que esto es un club y este club te está pagando. Y obedeces lo que diga el club, porque el club no se va a meter en a quién tienes que votar, qué tienes que pensar y a quién tienes que creer, a qué fe tienes que creer. El Madrid, como todos los clubes, lo que hacen es gestos de solidaridad.
3: Vale. 12 y 12, hora menos en Canarias. Jue, ha dado de sí esto, ¿eh?
12: Y lo que te queda, Juanma.
3: Sí, sí. Mensajes, ¿qué dicen,
12: repito,
3: los oyentes?
12: No se juega en el Bernabéu hasta octubre, ¿eh?
3: Sí, sí, sí, pero bueno, ahora sí, es verdad que el Bernabéu hablará en octubre.
6: Lo que queda es ese pozo de al que le haya sentado mal, como me ha sentado mal a mí, pues cuando le caiga un pito a Vinicius porque está haciendo mal, pues a lo mejor suenan dos pitos más. Pero así de entrada no le va a pasar ninguna factura.
8: Yo creo que queda una mala imagen de que la estrella, la gran estrella, hay un momento en el que se siente por encima del club. Y es el peor mensaje que puedo haber.
3: Mensajes, ¿qué dicen los oyentes? Isaac Avilés Morris.
13: ¿Qué tal, Juanma? Muy buenas.
3: Igual dicen algo de esto de la camiseta, sí, porque es un tema que...
13: Como te puedes imaginar, hay mucha gente comentando este tema en el 637-230010, el teléfono del programa, y también en las redes del partidazo. Decía un oyente, esto ha sido un bochorno. Vinicius, Konaté y Mbappé le han hecho un desplante al club, a la afición del Real Madrid y sobre todo al pueblo de Ceuta, que es lo más importante. Apoyo a los ceutis, sí, por supuesto, pero la palabra Ceuta se ha politizado, queráis o no. Entiendo los reparos de Mbappé, Vinicius y Konaté. Siro, a mí mi empresa no me puede exigir que me ponga una camiseta reivindicando lo que sea. Lo haré yo si estoy de acuerdo y si quiero hacerlo. Otro dice, a mí me da que Vinicius y Mbappé lo han hecho porque no quieren perder los votos de las federaciones africanas para el Balón de Oro. Y otro decía, lo de hoy es lamentable y vergonzoso. La disciplina en el Madrid deja mucho que desear. Y en lo deportivo, Juanma, dice uno, tiempo atrás habría despertado a mis hijas con el gol de Carlos Espí. Hoy ni lo he celebrado. La razón, asqueado ya a 15 de septiembre.
3: Bueno, pues que no se asquee, hombre. 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
3: 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Malabrigo, de Bodegas Cepa 21, el vino del partidazo. 12 y cuarto, hora menos en Canarias. Vaya noche de radio que tenemos por delante.
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2: De la noche y 20 minutos, hora menos en Canarias. Esto es el partidazo en directo, Cadena COPE, con todos ustedes, como todas las noches, y con Paco, con Lama, con Elías, con Palomar, con Morales, con Ciro y con Uzquiano, y con Fouto, y con Isaac Avilés Morris, leyendo los mensajes de los oyentes. Nos hemos liado con las camisetas y hay que hablar del partido, que tiene mucha miga. Y si han caído palos con las camisetas, creo que con el partido también van a caer palos. No sé si empezar preguntando, decidme algo bueno.
3: A mí que me voy.
2: Venga, bueno. A ver, venga, pues...
3: Te iba a decir. Es un calco de lo que vimos con el Rayo. El Madrid hace una buena primera parte, soluciona el partido, y en la segunda mitad, como viene pasando año tras año, los jugadores deciden bajar los brazos, empiezan a holgazanear, que no me sale la palabra, empiezan a tocarse el bolo, empiezan a pasar del partido, se te sube a las barbas el rival y te complica. Esto pasó con Ancelotti en su último año, con Xabi Alonso, con Arbeloa, y la gente pensaba que cuando llegara Mourinho, que era un sargento de hierro, esto no iba a pasar. Y pasa exactamente igual, porque los jugadores hacen lo que les da la gana. Y Mourinho hoy se ha visto impotente para revertir la situación de la gente. Pero han ganado. Es verdad que han ganado. Han ganado porque son mejores. Pero la vergüenza futbolística del Madrid en la segunda parte es preocupante. Porque ni Ancelotti, ni Alonso, ni Arbeloa, ni hasta el momento Mourinho, los pone firmes, hacen lo que quieren y demuestran que pasan cuando les interese, cuando quieren aprietan y cuando no se tocan el bolo.
2: Vale. ¿Te vas ya, no, Manolo?
3: Bueno, te voy escuchando por el Quantum ese.
2: Ah, por el Quantum, vale, perfecto. Quiero decir que vas y vas a intervenir cuando quieras, me parece fantástico.
3: Pues muy bien.
2: Micro abierto para que intervengas cuando quieras.
4: Yo, por decirte cosas buenas, la primera parte me ha molado. Diomandé se va atreviendo, está rápido. Por cierto, me gusta mucho más a la izquierda porque se va por todos. Es a lo que está acostumbrado a él, mucho sí. Más a la izquierda.
2: ¿Y qué haces? ¿Quitas a Vinicius?
4: Por mí. Y más después de lo de la camiseta.
5: Ahora mismo sí.
4: Y Espi es una bendición para el Real Madrid. O sea, un chico le sacas 3 minutos y cada día hace un gol. O sea, el partido tiene cosas buenas. Luego, lo de la segunda parte. Yo no estoy muy de acuerdo con Manolo en lo de que hace lo que le sale las pelotas. O sea, puede que sí. Puede que haya una buena parte, no sé si un 30 o un 72% de que sea lo que hace el vago. La única persona que puede influir en eso es el entrenador. O sea, le ha pasado 2 días seguidos, él lo está viendo. Coño, mete 4 cambios en el minuto 10,
2: pero hoy
4: da una bronca en el descanso
2: para que no se te duerman. Prensa, me gusta controlar los partidos, no me gusta que perdamos el control, claro, de los partidos.
4: Entonces, para mí es un problema del juego. También de jugadores, porque no tiene mucho tiempo en la pista que lo controlen. De dónde se mantiene la presión. Porque tú crees que los del Barça en la segunda parte, o los del Bayern, o los del PSG, no se cansan cuando van a presionar arriba. Todos se cansan, todo el mundo se cansa. Pero sigue manteniendo la defensa arriba del todo. Pero oye, y si ves que problema, deja de presionar Pepito, Juanito, pues le cambias.
5: Pero Paco, ¿sabes qué pasa? Que es la pregunta que yo le haría a Mourinho. ¿Quién los manda a poner en bloque bajo? Porque después de esos cambios, que es verdad lo que tú dices, dices, bueno, pues llegará la reacción. No, es que después de los cambios ha seguido el equipo jugando igual, el Elche ha seguido dominando el partido. Entonces, claro, yo lo que llego a pensar es que es el entrenador el que les pone en bloque bajo.
4: Vamos a ver,
5: decir, bueno, ya buscaremos un contraataque.
4: A Mourinho porque le ha gustado siempre la posibilidad de correr al espacio y de las contras.
6: Se desmarcó de eso el día del Rayo, o sea, en el último partido en casa, con el Rayo, sí. Y se ha desmarcado hoy, ya, diciendo que no le gusta eso, que a él le gusta otra cosa, que le gusta ya, que muerdan arriba.
5: Pero entonces, ¿por qué cuando hace los cambios?
6: En esa declaración creo que apunta a los jugadores, a un conformismo de los jugadores, a pensar en que viene un partido grande el fin de semana, a reservar fuerzas. Él se está desmarcando de eso. Por eso yo he sido crítico por no sentar, hacer siempre los mismos cambios de manual, no sentar a los que tiene que sentar,
2: bueno, y
6: meter un poquito de...
2: ¿Ha sentado a Vinicius? ¿Pronto?
6: El primer día.
2: Y ha dicho Mourinho, cuando he quitado a Vinicius y a Güler, ya habíamos perdido el control del partido.
4: Claro. Sí.
2: Como diciendo, no me vengáis ahora, que es que con Güler se controlan los partidos.
7: Bueno, eso porque le interesa, porque Güler, que ya se os ha olvidado, justo antes acababa de dar un pase a Vinicius que le había dejado solo para marcar el gol que ya era de la tranquilidad.
2: Por cierto,
7: que Güler seguía jugando al fútbol, que para mí es de lo mejorcito
2: del Madrid. Un gol que un jugador del Madrid tiene que meter, O sea, es que el Madrid también falla muchos goles. En eso,
7: está
2: en
7: muy
2: eso
7: desacertado Vinicius. Sí,
8: en eso tiene... Falla uno en el primer tiempo, nada más empezar.
6: Ha pedido perdón, Vinicius.
2: En eso tiene razón Mourinho. El Madrid tiene muchas oportunidades de matar los partidos que no mata.
6: No, por pero cierto, Vinicius ha pedido perdón en las redes.
4: ¿En qué punto se mata? El otro día
9: eso
4: era
9: 3-0. Déjame decir que no ha habido ninguna referencia ni en zona mixta ni en redes sociales al asunto de las camisetas. Casi todos los jugadores han saltado la zona mixta, no han pasado por delante de nosotros. Es la cuarta jornada consecutiva que no habla después del partido ningún jugador del Real Madrid en Liga. Y Vinicius ha escrito una story en redes sociales. Dice, los gones van a volver... No puedo fallar tantas, domingo hay más a la Madrid, con un corazón blanco. Así que al menos Vinicius disculpándose de su desacierto de hoy delante de...
4: Que se disculpe de lo de la camiseta.
9: Se queda Spi por aquí, mañana es día libre, y se queda en su comunidad para disfrutar mañana
7: de familiares y amigos. Lo que habláis del control de los partidos, puede que a Mourinho no le guste, pero es un tema ya recurrente. No se tuvo el control en la segunda parte contra el Rayo y estuvo a punto de pasar lo que ha pasado hoy. No se tuvo el control contra el Inter, no se había tenido en el campo del Español en la primera jornada. O sea que realmente.
4: La segunda parte del Betis va 0-0. O sea, no es un problema de. Matan el partido y se van, ¿no? ¿Y en qué momento se mata? Con 2-0 parecía matado. Con 3-0 debería de estar matado. Es que no, o sea, es una falta de trabajar al equipo. Y si te hace falta rotar más, pues rota más. Y si te hace falta castigar y meter gente que se muera en la presión arriba, métela.
6: Y hoy es ya, el primer día de cemento armado, ¿eh? Hoy es el primer día que junta algo inevitable en el Real Madrid, que es Tchouaméni y Fede Valverde. Hoy ya están juntos. O sea, claro. Es el primer día de algo que nos vamos a tener que comer.
7: Y el domingo otra vez.
8: Sí, pero sigue habiendo cuatro arriba que, bueno, que pueden caer en el vedetismo en ocasiones, que seguramente haya pasado en el segundo tiempo. Y decía Paco, yo es que no esperaba mucho más de Mourinho. Yo esperaba que por lo menos al equipo no le llegaran. Y le han llegado en todos los partidos. Pero le han llegado no de contragolpes, de un pelotazo. No, le han llegado. El Inter le llegó tocando, pero es el Inter.
2: Bueno, el
8: Rayo le llegó tocando. El Elche le ha llegado tocando. El Español el primer día. O sea, le llegan con cierta facilidad en muchos ratos del partido. Y estos ratos cada vez son más largos. O sea, hemos ido troceando y el segundo tiempo prácticamente entero ha sido incomprensible. Yo no sé a qué jugaba.
2: Con todos los respetos, quiero recordar que el Elche es colista de primera división. Es el equipo colista de primera.
7: Pero cuando se lleva 2 años con el mismo interruptor, que el equipo se apaga en momentos determinados, o sea, yo creo que el entrenador evidentemente tiene una parte de responsabilidad, pero yo escucho con atención a Manolo Sanchís. Te dice, oye, que hay liderazgos dentro del campo que evitan que pase
4: eso. No,
7: esto.
4: Eso no los hay.
7: Que debería haberlos.
4: Porque si hubiera líderes de balón, o sea, ya no te digo de carácter, él ha citado a Carvajal, o podemos citar a Ramos, líderes de balón, o sea, si hubiera tres centrocampistas que dicen, no, es que nosotros nos dedicamos a tocar, mover, no, es que solo hay uno, Güler. Y si entra Silva, y es verdad que Güler en la segunda parte había desaparecido. Claro, chispazos los puede dar de pase de gol como el que has dicho tú. Pero claro, es que solo hay uno.
7: Sí, pero yo no te hablo de líderes de balón. Te hablo del líder que te mete un grito. Un grito a los compañeros y que se espabilan todos del grito que pega el líder.
4: Si no hay de los del grito, que haya de los otros. Porque yo no creo que Cubarsí grite a nadie.
2: ¿Quién es el líder del Madrid?
4: Mbappé, y está arriba.
6: En el campo, Bellingham. O sea, como el liderazgo que está diciendo Paco, de animar al compañero, de pegar un grito, es Bellingham.
7: Pero luego yo creo que Mourinho va a jugar muchos partidos así, fuera de casa casi todos. O sea, va a ser un toma y daca donde normalmente ganará el Madrid. Hoy ha podido ganar 0-4 con los contraataques que tenía, porque el Elche estaba partido, el Madrid salía de la presión y luego Güler lanzando los de arriba. Si hubiera habido mayor puntería en Vinicius, que para mí es un tema. Juanma, decías que si Mbappé va a la izquierda, Vinicius al banquillo. Pues yo creo que no estamos tan lejos de empezar a debatir eso, porque creo que es claramente el jugador más desentonado de la parte de arriba.
2: Hablaba de Diomandé. Mbappé.
6: Bueno, pero que lo que dice Guille.
7: No, da igual.
8: Es una opción.
6: Lo que dice Guille es otra variante.
2: ¿Me estáis diciendo que Diomandé está para quitar el puesto a Vinicius?
6: No,
2: habéis perdido la cabeza.
6: Puede jugar Spi arriba y Mbappé a la izquierda, lo que dice Guille.
7: Bueno, perfecto. Vinicius está jugando por lo que ha hecho en el pasado, pero lleva mucho tiempo.
2: Perdón una cosa, Uzquiano. Si tú fueras entrenador del Madrid el domingo contra el Atlético Madrid, ¿ponías a Diomandé o a Vinicius?
7: No, pero como no mejora la vuelta del balón, a lo mejor sí. Quiero decir,
2: Paco, tú que lo has dicho, ¿a quién ponías, a Diomandé o a Vinicius el domingo?
4: Hoy a Diomandé.
2: No, hoy no, el domingo contra el Atlético Madrid.
4: A Diomandé.
2: ¿De verdad te lo digo? O sea, ¿de verdad me lo dices?
8: Sí, coño. Yo también.
4: Pero vamos,
8: yo también. Alucino.
4: Sí, alucino. No, duda.
8: Yo alucino. Este Vinicius, ¿eh? Este Vinicius que llevamos viendo 2 años y medio.
3: Yo no.
2: Vale. Bueno, está Relaño. Vale. Alfredo Relaño, muy buenas.
10: Yo sí lo pondría, fíjate, aunque alucines, porque estoy harto de ver a Vinicius.
4: Y yo.
10: En baja forma,
8: no se va de nadie.
10: Cuando un jugador está en tan baja forma, hemos visto a Diomandé que va entrando y que por la izquierda es mejor, y yo creo que a Vinicius no le viene mal jalape de banquillo para el tiempo.
6: Pero
10: que
6: es uno de los partidos de la temporada.
10: Bueno, por eso. Pues a lo mejor te podría decir que con razón de más.
5: Que juegue el mejor. El que esté mejor.
10: Con razón de más, sí. Y siempre hay tiempo de sacarlo. Pero ahora mismo hace muy poco.
2: Si se le pasa a Mourinho por la cabeza, dejar en el Metropolitano a Vinicius
4: y Banquillos. No, si no lo va a hacer,
5: pero eso es otra cosa.
6: Pero si os habéis fijado la respuesta, mira, voy a incidir en una respuesta que ha dicho Juanma, que me ha parecido tirada con colmillo, con mala leche, al que para mí ha sido el mejor del partido junto a Diomandé, que es a Güler. Le preguntan algo positivo en la rueda de prensa a Mourinho por Güler, sí. Y la respuesta es: había pérdida de control, señalando a Güler. O sea, está apuntando a Güler como responsable de la segunda parte de no tener el control del juego. Elogia la labor defensiva de Vinicius, no, porque sabe que Vinicius ha hecho un mal partido. Y en la misma respuesta, cuando le pregunta por Güler, habla de Vinicius para bien.
3: O sea,
6: le
3: dice, yo estoy con Roberto en eso. Yo estoy con Roberto en lo que dice.
6: Le ha preguntado sobre Vinicius. Igual que dijo lo de top y no top. Sí, sí.
3: Y sobre Vinicius hay que decir una cosa.
4: La hemos oído en directo, perdona Manolo. Lo que le dicen es: con Güler, que era el mejor, no sé qué, no sé cuánto, y le ha quitado usted, y será casualidad, pero se ha remontado el Elche. Y él te dice: no, cuando quité a Güler y a no sé quién.
2: Ya habíamos perdido el control.
4: Y era verdad, habían perdido el control.
6: Aprovecha para dejarle un recado a Güler como de top.
2: Oye, por favor, de uno en uno.
5: Pero es que le preguntan por Güler. No le dejan ningún recado.
7: No, vamos a ver.
6: Sí, a Vinicius.
7: La pregunta textual es si Güler era imprescindible. Eso es. Esa es la pregunta que le han hecho textualmente.
6: Y le dice que
7: entonces le dice que no es imprescindible.
2: No, y dice ni Güler ni nadie.
7: Ni Güler ni nadie. O sea, no creo que sea un ataque.
3: Pero mira, hay una cosa, Elías. Ni Güler ni nadie. Bueno, pero todos sabemos que hay algunos que para él son imprescindibles. Vinicius, en las redes sociales que acaba de leer Miguelito, ya se apunta de titular contra el Atleti.
2: Hombre, claro.
3: Dice, y el domingo llegarán los goles. Como dicen, el domingo voy a jugar titular.
4: Pero vamos, porque claro, es que sí, lo sabemos todos.
10: Claro que va a jugar de titular, pero a mí me preguntan y te digo, llevamos un año y medio sin ver el Vinicius que vimos antes, y además empieza ya...
3: Desde que perdió el Balón de Oro.
10: Exacto. Y empieza ya a pasar de castaño oscuro, y con Mara hay un jugador que lo puede hacer y que yo creo que lo puede hacer, y en el tramo que ha jugado en la banda izquierda lo ha hecho bien, pues es la ocasión de decir, bueno, a ver qué pasa, y si sale mal, pues te saco en el 45 o en el 60, claro. Pero que él sepa que no es imprescindible ahora mismo en el Madrid, no es, porque hay uno que puede jugar ahí bien.
7: Con el pollo que montó cuando le cambiaron a Alfredo ahora para que le dejen de suplente en un derbi.
10: Pero escucha, ya son demasiadas faltas a clase, ¿eh? Ya son muchos y ya hay parte del Bernabéu que se va hartando. Antes, acordaros, el Madrid se cerraba el madridismo como una concha, porque era un jugador que le hacían scratches en todas partes, que le hacían faltas y no las pitaban, que le insultaban, y ahora ya una parte del Bernabéu está mosca porque ya es mucho tiempo.
3: Pues prepárate no el próximo partido después de las camisetas de hoy.
10: Y ahora va a ser más fuera, porque en esto, que antes lo habéis hablado, claro, él y los otros dos han demostrado estar ausentes de una cosa que ha conmocionado emotivamente al país entero. Eso es así, ¿no? Y no era un mensaje, como decir, no es un mensaje político, lo decía bien antes Ciro y todos. Esto es una cosa que es como una inundación que le ha pasado a una ciudad que está viviendo muy incómoda una situación, y es una expresión de cariño que no tiene por qué faltar, que ya mostró el club como club en el Bernabéu, en la grada de animación, ¿no? Y que el club ha puesto eso ahí, y eso me ha parecido una cosa. Y claro, son los dos sospechosos encima otra vez, más Konaté, que todavía no le conocemos ni sabemos por dónde respira, pero los dos sospechosos de cada cosa se han distinguido, y también, y es mala suerte, ¿no? Pero él, es que él está en todas al final. Y conste, ¿eh? Siempre cuando me preguntabais, yo era partidario de que a Vinicius se le renovara, porque yo siempre estoy esperando al Vinicius, pero ahora hay un jugador por lo menos para espabilarle.
4: El problema en Vinicius, en Mbappé, entonces, es que es ya la sensación de Mourinho. Todo el Bernabéu que quería Mourinho, o sea, el trozo del Bernabéu que quería, era porque pensaba, este nos va...
10: Claro, este les va a hacer marcar el paso de la OCA.
4: Este,
10: ¿no?
4: Sí le sienta, este sí le cambia. Bueno.
2: Veremos. A ver,
4: de momento...
2: Van seis partidos más el del Inter, siete.
4: Y yo te digo mi apuesta, el primer palo individual de Mourinho, jugador, va a ser un jugador joven y sin peso. No va
3: pero
4: a ser.
3: Paco, tampoco los paró Ancelotti, Arbeloa, Xabi Alonso. 70,
5: repito, como hizo
3: sí,
5: Alonso.
3: Sí, pero que tampoco los puso firme Ancelotti. Escucha, Alonso, Arbeloa, ni Mourinho hasta el momento.
2: Ni el que está por arriba.
3: Claro,
2: ni el que está por arriba.
3: ahí voy, Juanma, porque claro, es que el que está por arriba les permite que haga lo que les haga las pelotas.
4: Pero la gente que quería Mourinho, o mucha gente que quería Mourinho, pensaban que con Mourinho...
10: Claro, sería la solución, sí.
8: Ahora,
10: sí.
8: Nos, ahora van a definir olvidéis todos a la par. De una pitada histórica que hubo el año pasado en el Bernabéu, sí, que sí. El Bernabéu ya ha quitado el tapón en ese sentido.
2: Muy gordo, muy gordo.
8: Y quien puede parar esto también puede ser el Bernabéu, ¿eh? ¿Por qué no? Lo que es que ahora, de momento, pues hoy han salvado los muebles, se van sumando puntos, está metido en todo porque es muy pronto, pero a ver qué deriva tiene.
4: Sí, si al final los resultados tapan todo, gana.
8: Sí, pero el juego tampoco enamora, Paco. Es que incluso el rato bueno de hoy es que te digo tres equipos de primera y quito al Barça que juegan mejor que el Madrid. O sea, es que Levante juega mejor que el Madrid. Para que arriba tiene dinamita y te la lían hoy con 0-2 en un momento, pero el juego no enamora tampoco.
2: Es increíble con el 2-2.
8: Que esto haya mejorado con respecto a Xavi Alonso, una barbaridad.
2: Es increíble con el 2-2 como el Madrid en 4 minutos ha hecho más o menos.
7: Es que es un interruptor, es que se activa
2: increíble.
7: Es brutal.
3: Cuando quiere, Juanma, cuando quiere, él cuando quiere dice, ahora gano, gana. Ahora me toco el bueno, bolo, me toco
4: perdón,
3: el bolo.
4: Contra determinados equipos.
2: Claro. Es que,
3: claro.
2: Bellingham, jugadón. Bellingham ha hecho un jugadón.
7: Por la calidad individual de los jugadores. El otro día contra el Rayo entra Güler los últimos 20 minutos y nos enamora. Hoy entra Bellingham y deja dos cambios de ritmo y un balón en profundidad de Mbappé. Que qué equipo de primera división tiene en el banquillo... circunstancialmente, hoy a Bellingham para que te resuelva así. Claro, es que tiene tanta calidad que en el momento en que se ponen a apretar, tienen mucho. Bellingham, una de las notas positivas, Diomandé la otra, y Carlos Espí, que sigue aprovechando como nadie sus minutos.
4: También te digo que ese gol llega dentro de las cosas porque el Elche ya estaba tan crecido que ha seguido jugando adelantado.
3: Sí, sí,
4: lo normal un equipo que rescata un punto y quedan dos minutos es me meto atrás y bueno, pues la valentía de unos y la de otros al final ha ganado el que tenía más artillería arriba.
6: Pero es que con la estrategia que dices que sigue Mourinho, que la gente pensaba que los iba a poner firmes y es todo lo contrario, o sea, lo primero que ha dicho es me los voy a ganar. Sí. Haciéndolos sentir intocables. O sea, no voy a quitar ni hasta cuando estáis con la lengua afuera, me da igual cómo estoy físicamente. Hoy por fin ha sentado a Vinicius en más minutos de lo normal, ¿no? Ha apostado por todo lo contrario. Pero luego llega
5: Maldadas
6: y a los jugadores que le tienen que salvar el culo son jugadores que tienes totalmente desconectados. O sea, Spi le preguntaba a Pedro. Ha jugado 42 minutos. O sea, no puede ser
5: más desconectado. Este no está mal, ¿eh?
6: 42
5: Roberto,
6: minutos.
5: Pasar desconectado.
7: El mejor fichaje
5: hasta la fecha. No puedes decir que está desconectado.
6: 42 minutos solo.
2: En Liga.
5: Si cada vez que sale mete gol.
3: Bueno, en Liga. En la Copa Europa jugó un minuto contra la Copa Inter.
5: Bueno, sí, sí.
2: Ya son 43.
5: Pero que no puedes decir que están desconectados. O sea, puedes decir que tiene pocos minutos. Pero desconectado está porque cada vez que sale mete gol.
6: Te quiero decir, Siro, que si tú traes un jugador nuevo. Trátalo, por ejemplo, como estás tratando a Diomandé, que les va dando más protagonismo. Lo que no puede salir es dos minutos un día marcar un gol y al día siguiente Bernabéu no jugar. Al día siguiente meter un gol anulado y ser importante y al día siguiente no jugar.
5: ¿Sabes por qué?
2: Me gusta.
5: Porque es que juega un tal Mbappé, que es el que juega en su sitio.
2: Es verdad que luego Mourinho ha sido un poco jeta en la rueda de prensa, me ha dicho, he tenido que hacer cambios arriesgados. Cuando sacó a Andrigui y a Spi.
6: Tienen que salvar.
2: Minuto 88 de
6: los
2: partido.
6: Que no minutos, dice, nunca tiene que salvar.
2: Podíamos,
3: en el momento que marca el 2-3 saca a Dumfries.
2: Claro, he tenido que hacer cambios arriesgados y ahí se podía haber perdido el partido, pero... ganamos gracias a
4: lo que ha dicho Despí es que tiene delante justo en ese puesto a un bicho que es Mbappé. Con lo cual, está diciendo, yo es que a Mbappé no le toco. Porque también podía decir, es que si muevo a Mbappé a la izquierda... Es que está
10: Mbappé no se le puede quitar porque él quiere meter 50, como pasaba con Cristiano. Cristiano jugaba hasta el último minuto de todos los partidos.
2: Sí, pero y más hasta que se bote el balón de oro.
10: Seguía jugando, claro, sí. Y que no se olvide que quiere meter 50 goles y no se va a dejar
2: Oye,
10: quitar ocasiones.
6: Son compatibles, yo creo que Mbappé sería mejor con un 9 delante como Spin.
2: He visto un poco impreciso y raro a Cucurella, fíjate. O sea que,
6: bueno,
2: que
10: lo hemos hablado.
2: Está
10: con menos protagonismo.
2: Raro, lo he visto raro.
10: Está tímido hoy.
2: En entregas.
3: Que raro, Juanma, es que cuando tú juegas en un equipo

0: equipo a buscarle, porque es que Cucurella solo te arma un ataque muchas veces.
1: Alfredo, quédate, que vamos a hablar del Balón de Oro y como eres el rey emérito del Balón
2: de Oro.
1: Rey emérito. Sí, sí, rey emérito, claro. O sea, han nombrado otro rey, pero tú eres el rey emérito.
2: El emérito. Sí, sí, sí. Me gusta,
1: pues, ¿te gusta? Pues eso.
2: Sí, sí,
1: tú eres el emérito. Estás en San Senso. Estás en San Senso ahora mismo, en el Balón de Oro.
2: 12 y 40. Se da buena vida el emérito. Se vive bien siendo
1: emérito. Ya te digo. Seguro, no sé cómo estará, pero vamos, que no debe vivir mal. Y seguramente lo merezca. Mensajes, ¿qué dicen los oyentes? Isaac Avilés.
3: El madridismo está dividido. Soy socio del Real Madrid y he estado en el Martínez Valero. Allí parte de la afición hemos pitado a Vinicius y sin embargo hemos tenido una buena discusión con los que estaban en contra de silbarle. Sentar a Vinicius el domingo sería una bomba para el vestuario y más a días del Balón de Oro. No se lo puede permitir Mourinho. Diomandé en vez de Vini en el Metropolitano, sin lugar a dudas. Además de que no para de fallar, el Atleti lo sacará de sus casillas como siempre y el Real Madrid acabará jugando con 10. Otro dice, yo flipo que lo centréis todo en Vinicius. Os recuerdo que hoy le han quitado cuando el Real Madrid ganaba 0-2. Y otro oyente dice, este Madrid que tenemos es el resultado de lo votado. Mourinho, la no llegada de Rodri, la renovación de Vinicius, jugar a nada y un tercer año en blanco.
1: Esa frase puede perseguir durante la temporada. Disfruten lo votado, que es una cosa que se utiliza mucho en política. Antes de irnos con lo del Balón de Oro y el Barça y la Leti y todo lo que hay mañana, y lo que ha pasado hoy, que han sido también varias noticias. Cristian Egea, Elche, ¿algo que contar del postpartido del Elche, de lo que ha dicho el entrenador y todo esto?
4: Sí, bueno, ha venido a decir que están orgullosos de que los jugadores que hayan ido a por el partido intentar incluso ir a por la victoria, pero al mismo tiempo también ha dejado muy claro que hay que saber cerrar ese tipo de encuentros, sobre todo la situación en la que se encuentra el Elche. También deja a las claras que la imagen que el equipo desprende, pues piensan que si siguen así va a ser un rival muy duro a batir, pero la realidad es que de 18 puntos el Elche Club de Fútbol tan solo ha sacado 2 y es colista de la categoría.
1: Bueno, pasa que es verdad que el calendario también, o sea, ha ido ya el Barça, sí, y el Madrid, o sea, tranquilos que ya no vamos.
4: Y la Real Sociedad también.
1: Ya no vuelve.
4: La Real Sociedad también.
1: Lo bueno es que el Barça y Madrid ya no pasan por ahí.
5: Le ha faltado el Bayern de Múnich
1: y el Paris Saint-Germain. Es que vamos. Un abrazo, Cristian, hasta luego. 12:42, hora menos en Canarias, seguimos. Mensaje, Gemma Santos.
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2: 12 de la noche y 47 minutos, hora menos en Canarias. Vamos a hablar de un tema que no habíamos hablado hasta hoy y creo que había que afrontarlo.
3: Estabas tardando.
2: Hay un premio que se entrega en Francia.
4: Este creo que es en Londres.
2: No, pero es verdad, se otorga en Francia, pero se entrega este año en Londres. Se llama el Balón de Oro. Y teníamos ganas de dárselo a ustedes a conocer y explicarles un poco cómo va la dinámica de las votaciones y quiénes son los candidatos. No habíamos tenido tiempo hasta hoy a hablar del asunto. A este premio votaba en España Alfredo Relaño, pero este año no va a votar Relaño. Y nunca nos decía antes a quién había votado, nos lo decía después, con lo cual nos vale igual Relaño ahora que el año pasado. Estamos igual que el año pasado. Por cierto, ¿tenías preparado el voto de este año?
5: No lo tenía decidido, tenía cuatro pensados y es el año más lioso con el que me he encontrado yo este año.
2: Vale. pongamos que te llama mañana France Football y que te dice, venga Alfredo, que nos gustas tú más. ¿A quién votarías?
5: Pues tendría que decidirlo entre esos cuatro, que yo tenía decidido los cuatro primeros, pero ni idea en qué orden.
2: Dime el cuatro.
5: Es que no tenía cuatro, es que los tenía que colocar. Entonces, según la inspiración que me diera, exactamente.
2: Inspírate, por favor, ahora en directo.
5: No. Pero mire, yo estaba pensando en Calastenia,
2: ¿sí?
5: en Mbappé, en Rodri y en Kane.
2: ¿No metías a Lamine?
5: No metí a Lamín porque no me ha parecido que haya tenido un año... Mira, Lamín le voté yo el año pasado, que ganó Rodri. Pero no me parece que haya estado, que haya tenido un gran año.
2: El año pasado Dembélé. El anterior Rodri.
5: Ganó Dembélé, no. Eso es. No, perdona, el año de Rodri yo voté a Vinicius. El año de... que eso me salvó. Porque si no, vamos, la que se armó aquí. Y el año que ganó Dembélé... Es verdad, hombre, me llamaron del chiringuito, hicieron un chiringuito especial a media tarde, estaban indignados ahí, estaba yo, oye, que yo votaba a Vinicius, ya lo veréis, si no me tiran al río. Y el año pasado voté a Lamine, que ganó Dembélé, me pareció, me pareció el mejor. Aquellos. Y este año Lamine no ha estado como el año pasado, entre la lesión y tal, digamos, es verdad que ganó el Mundial, pero no ha sido... de los decisivos, a mi juicio, para España en el Mundial, ¿no?
2: Vale.
5: Ha sido más decisivo que Nadia Rodri y algunos... Kvaratskhelia me parecía, pero claro, no ha estado en el Mundial y me ha parecido el mejor. Sí, Rodri al final es por tres partidos, pero ¿qué tres partidos? Pues en realidad ha jugado 15 partidos en el City recuperándose y luego un Mundial a más, pero ahí ya parecía un tío de 25 entre chicos de 15, mandando en todo el partido, en los suyos, en los propios, y Kane ha sido... pues muy regular, digamos, ha ganado la Bota de Oro, ha hecho un buen Mundial. Mbappé, bueno, pues Pichichi en España, Pichichi en el Mundial, con el adorno de juntar el récord, pues en eso estaba yo.
2: Vale. Sumo desde Barcelona a Dani Senabre. Hola Dani, ¿qué tal? Muy buenas.
6: ¿Qué tal? Muy buenas a todos.
2: Y a Elena Condis. Hola Elena, muy buenas.
7: ¿Qué tal? Muy buenas.
2: Elena, que hoy le he preguntado a Flick por las palabras de Lamine con Valdano, reclamando para él o haciendo campaña para él para el Balón de Oro, y Flick ha respondido esto.
8: Las declaraciones de Lamine Yamal en Universo Valdano Movistar Plus han dado la vuelta al mundo y él dice que los dos mejores del mundo ahora mismo son él y Kylian Mbappé. Pero cree Lamine que se lo merece más. ¿Tú cómo lo ves? Y si te parece bien que se postule de esta manera tan contundente Lamine.
9: I only speak about Lamine.
6: Solo puedo hablar de Lamine,
9: Kylian Mbappé.
6: No de Mbappé.
9: For me, I think he's honest.
6: Para mí Lamine es sincero y tiene esa confianza. Pienso que sus palabras son parte de eso.
9: I will not prefer
6: Preferiría que no hubiera sido así, pero es sincero y le apoyaré.
9: I will support him.
6: He's es un jugador joven, es sincero y confía en sí mismo. Eso me gusta, pero estaré feliz cuando esto haya acabado.
9: I'm really happy when it's finished.
4: Yo creo que Flick, como muchos aficionados de una determinada edad, seríamos felices si el Balón de Oro se volviera a entregar con una foto en casa del tío, portada France Football y ya está. Pues una sublimación, lo diré bien, del ego tal que... les pone más esto que un título a muchos. Ya, es una frase que ya la habéis dicho más de uno de estos días. Pero se hace un pelín insoportable.
2: Sí, sí.
4: Para los amantes del fútbol, o sea, yo me he imaginado a cualquiera de mis ídolos, o sea, de la gente que yo he admirado de verdad, Maradona, Mataus, Ronaldo Nazario, diciendo yo me merezco el Balón de Oro y diría, pues ya
5: yo no sé si en otros países se sigue tanto. Aquí es que ha habido una... ha habido la gripe de Cristiano y Messi, que han sido 10 años de pulso y ya parecía que era como otra Copa Europa. Y en España lo hemos tomado, pero yo no sé si en otros países es tanto de estarse hablando incluso, todo el año.
2: Incluso ellos, Cristiano y Messi, yo nunca les oí decir el Balón de Oro lo merezco
3: porque
2: yo.
3: No, pero se peleaban por él.
2: Pero no decían, los mejores somos nosotros y yo creo que lo merezco.
7: Es que yo creo que hay una parte de sublimación del ego muy importante, un porcentaje de lo que dice Paco, pero luego hay otra que es la que decía antes Pedrito, que es la que tiene que ver con la multinacional, que es cada jugador. O sea, estos jugadores, para ellos, ganar el Balón de Oro, lo que le supone o sencillamente estar el segundo en ese podio y estar y que sea el que confronta, crear el conflicto con Mbappé, un Lamine Mbappé, que sea el Cristiano Messi de la próxima generación, eso para ellos es también una fuente de ingresos impresionante.
10: Multinacionales ya lo eran los otros. O sea, multinacional ya era Messi, ya era Cristiano, y como decís, no tuvieron que llegar a este punto. Yo creo que tiene que ver con un tema generacional, ¿eh? Tiene que ver con un tema de la juventud, de la forma de pensar, sí. Que Lamine ve el mundo así y probablemente se ha criado pues viendo deporte americano, y en la NBA todo el mundo dice, yo soy el mejor, y lo dicen, sí, pero lo dice LeBron, niño, pero lo dice Harden, pero lo dice no sé quién, lo dicen todos a la vez, y no puede ser. Y yo creo que tiene menos pudor, y a lo mejor Messi, o Matthäus, o Zidane, o Figo, o Shevchenko, o Henry, pues no tenían esta.
3: Sí, pero que Mbappé no es un niño, ¿eh? O sea, eso te vale para la
10: vida. Sí, claro. Sí.
2: Bueno, también creo que hay más presión de los clubes que antes. Es decir, los clubes están más pendientes de tener el Balón de Oro
7: totalmente,
2: que antes, ¿eh?
7: Totalmente.
11: En el caso del Barça se ha demostrado, sí, ¿eh? Sí. Ya con Jorge Méndez, con el representante de Lamine, trazando una estrategia para apoyar la campaña del jugador. Flick sí que es verdad, gente que le conoce, que trata con él el día a día. Me decían que es muy reacio a este tipo de campañas, que no le gusta que le estemos preguntando tanto por el Balón de Oro, pero claro, tiene ganas que todo termine, pero aún tiene por delante más de un mes de prensa,
2: claro.
11: Así que,
2: claro,
11: es que tiene que armarse de paciencia porque la gala es el 26 de octubre.
3: Como le pasará a Mourinho con Mbappé, si ve a su jugador golpeado o cojito en el minuto 80, lo quitaría, pero dirá, hasta que no voten, no lo quito porque se me va a encabritar porque podía haber metido un gol más y... Claro, es que
11: no, pero mira, el otro día lo quitó a Lamine en el campo del Levante,
2: sí,
11: y,
2: claro. Llevaba
11: y se
2: dos
11: levantó
2: goles,
11: el banquillo,
2: claro,
11: para,
2: claro,
11: aplaudir el gol de Karim
7: Adeyemi. Ojalá algún día salga un jugador como Woody Allen que no va a los Oscar porque tiene que tocar el saxo los lunes en no sé qué club. Pues que un día un jugador diga, no puedo ir, estoy liado ese día, tengo que entrenar o no sé qué, no voy a ir a por el Balón de Oro. Sería para mí la mejor noticia de todas.
5: A Mbappé yo creo que le estará empezando a dar la sensación de que se le puede pasar el arroz. Claro. Porque claro, lleva mucho tiempo sonando como un... Además, como lo que podía ganar tres balones de los seguidos, a lo mejor, o tal, y no le aparece. Entonces,
3: no le cae ni la Copa Europa ni el Balón de Oro.
5: Claro. Encima, en este momento de su vida, que se ha ido al Madrid y ha empezado a ganar Copa de Europa el PSG, pues debe de estar un poco nervioso.
2: Oye, Simeone ha dado su candidato para Balón de Oro.
12: Se está hablando mucho ahora del Balón de Oro. No sé qué opinas tú de quién es el mejor futbolista del mundo y quién crees que merece ese Balón de Oro esta temporada, que hay mucha duda.
13: Messi, sin ninguna duda. Después del Mundial que hizo... Con la edad que tiene, ninguna duda, Messi.
2: Ninguna, claro, duda, ¿eh?
7: Yo estoy de acuerdo, ¿eh?
3: Si llega a decir Julián, me caigo.
14: Yo es que no.
7: Yo estoy de acuerdo. Sí,
14: ¿me niego de acuerdo?
7: Yo estoy de acuerdo. Yo le daría el Balón de Oro a Messi.
5: Ya, pero... Yo le quitaba de mi jugada, digamos, agarrándome yo mismo a la mala conducta que tuvo en la final. Que fue muy feo en una final de Copa del Mundo, la actitud que tuvo él. Yo creo que eso es bastante... descalificante, lo tenía pensado entre los 10 primeros.
2: No está mal,
5: pero
2: no.
3: Ese tercer punto de los condicionantes.
5: Por eso es el punto, sí.
2: Y supongo,
5: sí,
2: que te vas en lo que hizo con Cucurella. Lo hizo con Cucurella y lo que hizo en el momento de la premiación.
5: Pero eso es muy descalificante a mi juicio, y además el partido que
2: era. Eso es una cosa, ¿vosotros os imagináis que Alcaraz no aplaude a Sinner cuando le gana? Chico.
3: Y se da la vuelta.
10: Que si no le dan el Balón de Oro a Messi, no será por aplaudir o no aplaudir, será porque juega en Miami, juega en la Major, claro, League. Pero yo creo que sí. Si Messi hubiera jugado en el Barça, hubiera ganado la Liga, aunque no aplauda a Cucurella y a nadie, claro, pues probablemente se lo
14: bueno, pero estando de acuerdo en que un año de Mundial, lo más importante tiene que ser el Mundial, yo creo que no pueden pasar desapercibidos los otros 11. Igual que Kvaratskhelia, creo que no lo puede ganar porque no ha disputado el Mundial. Pues, Messi no lo puede ganar por muy buen mundial que haya hecho, porque juega en Estados Unidos en una liga menor.
2: Si llega a haber ganado Messi el mundial, olvídate de la liga en Estados Unidos.
7: No hay discusión.
15: Pero es que no lo ha ganado, entonces no hay ningún condicionante, claro, que se pone, claro, para votar que diga que Messi merece un Balón de Oro. O sea, decir que Messi merece un Balón de Oro es solo querer hacer un homenaje ya a un futbolista que se va. No tiene ningún sentido decir que Messi merece el Balón de Oro por llevar a la final a Argentina y no ganar un título y jugar una liga de un menor, no, lo siguiente.
3: A mí ya que me da igual, me parece que Messi y Rodri solo han hecho un mes.
14: Claro.
3: Es el mes más importante, sí, pero es un poco cantoso.
7: Sí, pero históricamente el Balón de Oro en año de Mundial, hasta que lo ganó España, siempre... Hasta que lo ganó España... Y que lo ganó Messi, pero siempre siempre eran los jugadores que habían hecho buen Mundial.
5: Un caso extremo con Cannavaro. Yo me acuerdo hablar eso con Capello, y Capello me lo defendía diciendo, el Mundial es que es importantísimo. Claro, el Mundial juegan todos los mejores contra todos los mejores y con toda la atención de su país encima, la presión esa, no se imagináis lo que es y tal. Porque lo ganó Cannavaro. En realidad lo ganó Cannavaro porque Zidane hizo la zanganada en la final de darle aquel cabezazo a Materazzi. Pero ahí, aquello era perfecto, lo hubiera ganado Francia, que Zidane se retiraba de allí, pero claro, como hizo aquello...
7: Para mí, la influencia de Rodri en este Mundial es comparable a la de Maradona en el 86. Yo no he visto a un tipo sujetar a un equipo y tener una influencia en un título mundial como la que
5: igual
7: ha tenido.
5: Te ha ido, porque es verdad que son tres partidos en todo un curso.
7: No, Paco, no se me ha ido.
3: Los dos primeros partidos de Rodri son flojos.
7: El primer partido de Rodri. Luego
3: los dos.
7: Pero luego se cogió el balón, se lo puso debajo del brazo y dijo, aquí se va a jugar a lo que yo
3: quiero. Maradona gana el Mundial él.
7: Él solo.
5: Sí, él solo.
7: Fue un escándalo.
3: En España, a Rodri ha habido tíos que se han marcado un Mundial que flipas.
16: Dani Olmo, Yalzaba,
7: Pedro Porro,
16: Cubarsín.
7: Para mí la influencia de Rodri es suficiente para darle el balón.
2: Somos campeones del mundo gracias a Cubarsín, ¿eh? Que no se nos olvide.
14: No, y sobre todo que somos campeones del mundo gracias a un equipo. Y esa actitud coral que también pasó
2: en 2010. Yo digo que ese es el problema. Si no llega a meter la pierna a Cubarsín y vamos a los penaltis, estamos
14: triturados. Sí, pero que se reparten los votos, igual que pasó en 2010. Claro. Hay quien votará a Rodri, quien votará a Lamín, quien votará si hubiera estado a Pedri.
15: Ahí está lo triste.
14: No resta opciones.
15: Ahí está lo triste, que Lamín Yamal no hiciese un Mundial espectacular para que no hubiese ningún tipo de debate.
5: Claro.
15: España ha ganado, somos los mejores porque somos el mejor equipo que hay. Somos una selección convertida en equipo, pero no hay una estrella que diga.
3: Si Lamine hace cuatro goles, es
15: si Lamine Yamal está al nivel de ahora del Barça, es que no hay debate ninguno. Es que es un campeón del mundo y la estrella de la selección. Claro, ya está.
5: Lo malo es que Lamine venía de lesión y recuperándose sobre la marcha y cada día un poquito mejor, pero no llegó a hacer los partidos que Lamine. Bueno, aquellos dos partidos que hizo contra el Inter en la semifinal de la Copa Europa, que fue un escándalo. No llegó a esos niveles, ¿no? No se acercó. Fue buen jugador de un buen equipo campeón del mundo, pero no. No fue Lamín.
2: Y este año lleva camino de hacer un gran año, ¿eh? Lamín, ¿eh?
5: También.
2: Yo le estoy empezando a ver cosas de que está despegando hacia una versión increíble. Mañana juega el Barça contra el Racing, 9:30 p.m, Camp Nou. No da agua, ¿no? En Barcelona.
11: Sí, da lluvia.
2: La leche.
11: Como hace una semana el día de Champions, no sé qué pasa los miércoles.
2: Cuando llueve los partidos del Barça...
3: Que ibas a estar haciendo un inalámbrico y que te ibas a mojar.
2: No, yo lo digo por...
3: ¿Te preocupa, Elena?
2: No. Sí, eso por supuesto. Sí, vale. Eso por supuesto. Pero
11: bueno, y Oliveros y Valllori, todos los compañeros están ahí, está preocupado por todo el mundo.
3: No. Ellos están cubiertos.
2: Pues la puerta no.
3: No, la puerta no, el palco. No. Oliveros, el pupitre estaba cubierto el otro día.
11: Sí, estaremos bien. Pero no sé qué pasa, que hoy hacía un sol espectacular, impresionante, 30 grados, la gente en la playa, y mañana otra vez lluvia, igual que el miércoles pasado.
2: Es que es la ley de Murphy, ¿eh?
11: Sí.
16: Esto es el Madrid, hazme caso.
2: ¿Cómo? ¿El Madrid? ¿Cómo? ¿Que lo mueve?
16: Es Florentino.
2: Vale. ¿Y alguna novedad para el partido importante, Elena, y eso?
11: Que están todos disponibles. Hoy la noticia del día, sin duda, ha sido que el Camp Nou será la sede de la final de Champions en 2029. Se lo han dicho a Flick camino de la rueda de prensa. Y hemos visto un detalle en el entrenamiento, que es una charla un poco apartados, Flick y Gaby, porque tiene que levantarle el ánimo ahora que están todos pues tan enchufados y que tiene tantas alternativas, la plantilla es tan competitiva y tiene tanto nivel. Gaby se ha quedado un poco atrás, fue titular en Elche en el primer partido y después tuvo un golpe en la rodilla, ya no ha recuperado los minutos que esperaba y Flick pues ha dicho que quiere que todos se sientan importantes y tiene que trabajar también individualmente con todos y cada uno de ellos para levantar ese ánimo.
3: Dice Flick muchas veces, lo dice de balde, y no sé si lo ha metido hoy también con Gaby o estoy confundido yo, lo de hay que entrenar bien.
11: Sí, porque se entrena, bueno, sí, se entrena como se juega. Pero en este caso sí que a Valde le ha dado toques de atención durante la pretemporada y en el inicio de temporada, pero a Gaby no, porque claro, es que el carácter de Gaby lo tienen muy pocos jugadores de la plantilla. No, Gaby entrena, lo muestran en los entrenamientos y en los partidos.
10: Como una bestia. Pero está siempre muy bien Flick. Hoy Flick para mí ha estado en el punto justo de rueda de prensa, de decir... quiero que Lamine gane el Balón de Oro, yo estoy con él y tal, pero estoy harto ya de eso.
3: Sí, a ver si
10: él
3: pasa siempre,
10: claro, él siempre
11: bueno,
10: ¿qué encuentra
11: preferiría,
10: el punto justo.
11: Dani
10: de...
11: ha dicho, cuando le he preguntado directamente por si le pareció bien que se postulara, dijo que preferiría
2: que no lo hubiera hecho.
11: No lo hubiera hecho.
10: Claro, es que yo creo que Flick piensa como muchos culés y muchos periodistas de Barcelona que lo vienen comentando, lo venimos comentando las últimas horas, que yo creo que él piensa que Lamine lo había abordado con la rueda de prensa que dio. Dio una rueda de prensa de cabeza.
2: Tibia.
10: Tampoco es para enmarcar ni para tal, pero Lamine estuvo en una semana en la que justo antes había hablado Mbappé. Él dijo, pues ya no voy a suplicar, tal, no
11: sé
10: qué.
11: Sí, pero no era él, lleva el freno de mano puesto.
10: Pero si se hubiera acabado ahí, yo creo que Flick hubiera estado muy feliz y mucha gente también. Pero igual, pues después con lo de Valdano, pues.
2: ¿Sabes lo mejor de Flick? Que puede decirlo y que no le importa que a Lamine le pueda parecer bien, mal o regular.
10: Claro,
2: eso es lo que demuestra la autoridad de un tío en el vestuario.
10: Absolutamente.
2: Que no tiene que andar templando gaitas. Él dice, no, pues mira, yo no lo hubiera hecho
10: lo mismo.
2: Y tengo ganas de que esto se acabe. Sí, si sí. Eso, imaginaos eso el año pasado, por ejemplo, en el vestuario del Madrid con Xabi Alonso o Arbeloa. Imagínate que responden así a un tema del Balón de Oro por una declaración de Vinicius o de Mbappé. Ya tenemos el lío. Flick lo dice. ¿Y tú crees que Lamine le va a poner caritas a Flick?
10: Se va a poner, le da igual.
2: Claro.
3: Recuerdo hasta con cierta pena argentinos del Madrid o portugueses del Barcelona cuando les preguntaban quién era mejor, Cristiano o Messi. Porque
10: era enorme.
5: Era un apuro.
10: Malabarismos.
3: Y fue así 10 años. Pues vamos a otros 5 añitos parecidos.
11: Bueno, ahora a Rodri, en unas entrevistas tanto en La Vanguardia como en Mundo Deportivo, le han preguntado quién tiene que ganar el Balón de Oro. Y él ha apostado por un futbolista español, sí. Por ejemplo, ¿no? Pau Cubarsí, Fabián. Pero claro, después dice, el club ha hecho campaña por Lamine y lo entiendo, es un jugador de la Masía, lo merece, bla, bla. Es decir, que al final
3: tiene
11: todos
3: que aceptar,
11: los jugadores
3: que
11: y aceptan que la campaña del Barça es para que lo gane Lamine Yamal.
2: Pedri no está entre los 30
11: candidatos. No, y Rafinha tampoco.
2: Ni Rafinha. Pedri es el que yo creo que lo veo un poco más...
10: Sí, la penaliza al Mundial.
2: Más recelo. Lo digo por otros años en los que sí estaba Pedri. Y Pedri percibió justo lo que acaba de decir Rodri, que el club hacía campaña por Lamine. Entonces Pedri se quedaba así en un tal. ¿Qué le han dicho?
11: Bueno, yo creo que es la primera vez que el club hace una campaña tan contundente a favor de Lamine. No la recuerdo.
2: El año pasado, pero el año pasado ya el Barça acudió a la gala con Lamine como...
11: Bueno, porque daban por hecho. Porque daban por hecho. Yo estuve en el hotel del Barça unas horas antes de la gala y había el run y les habían llegado inputs de que lo ganaba Lamine Yamal, pero en los días previos, en el mes previo, en las semanas previas, no hubo declaraciones ni de Laporta, ni de Méndez, ni de Hansi Flick tan contundentes a favor de
3: este
11: la campaña de Lamine.
10: No, este año está muy abierto y por eso se tiran todos
11: es una
10: a la yugular.
2: Va a haber que llegar a pactos, va a ser como las elecciones. Necesita a los diputados de Harry Kane.
10: Carasquelia se junta
7: y que el Madrid se haya acercado a France Football tampoco debe ser casual.
3: A Carasquelia, el pobre, no defiende a nadie.
10: Yo.
2: Morata, ayer aquí.
3: Digo, gente que hubiera venido de la vuelta al mundo. A Kane creo que lo ha defendido Mataus. Pero claro, porque es del Bayern. O sea, están olvidados por ahí los pobres.
5: Tienes que es un personaje soso como personaje.
14: Tienen poco marketing, sí. Estos jugadores tienen poco marketing.
3: Y aparte, es que el mejor inglés del mundial fue Bellingham. Hubiera sido él que le estuvo bien, pero...
5: Sí.
2: Perfecto. Oye, Alfredo, muchísimas gracias.
5: Muchas gracias.
2: El rey emérito del Balón de Oro. Así has quedado bautizado. Me gusta.
5: Muy bien.
2: ¿Algo más desde Barcelona, Elena?
11: No, nada más.
2: Vale. Gracias, adiós.
11: Hasta mañana, chao.
2: Adiós. Senabre, gracias.
10: Un abrazo a todos, gracias.
2: Un abrazo. Es la 1:06. Rápidamente, ¿qué dicen los oyentes? Y vamos con Andrito Ruiz.
17: Los jugadores hacen campaña por ellos mismos porque tienen primas de los clubes por ser Balón de Oro. Esto, pensadlo, es también un buen negocio.
3: Perdona, yo creo que no solo tienen primas del club. A lo mejor el club le da, en la millonada que cobra, le da, yo qué sé, 1 millón si eres Balón de Oro. Que deben de tener primas de sus marcas.
17: De sus marcas de publicidad, ¿no?
3: Sí, sus marcas de publicidad. Claro,
17: claro. Otro dice, Relaño tiene toda la razón. Lamine no ha sido decisivo en el Mundial, solo ha permitido estar sin marca a dos compañeros durante todos los partidos, pero eso no es suficiente para ganar un premio tan grande. Y por último, decía un oyente, Juanma, Messi y Cristiano no tenían que hacer campaña porque todo el mundo del fútbol sabía que eran los mejores. Ahora hay muchos buenos jugadores, pero ninguno que destaque por encima del resto.
2: Oye, por cierto, que se ha confirmado lo de Messi, la compra del Eldense. Bueno, ahora tiene que haber ahí un proceso de aprobación final y todo esto. Y han convocado a Messi para jugar en Argentina. Su último partido con la selección contra Benin.
17: Benin, sí, señor.
2: Contra Benin.
3: Benin.
17: Benin.
15: Benin, se puede despedir con un récord de goles, se puede despedir.
2: Sí, la verdad es que no es el partido soñado para despedirse de la selección, pero bueno.
6: Es en el Monumental, que es
7: sobre todo en Benin, no lo habrían soñado nunca.
2: No, la verdad es que habrá un beninés, ¿cuál es el gentilicio de Benin?
15: ¿Beninense?
18: Beninés será, ¿no?
2: Beninés, que se acercará a Messi a pedir la camiseta con toda la inocencia al hombre.
3: Lo que hay que ver es a cuántos goles de Cristiano está con la selección, porque igual lo han traído a Benin para que...
18: Le saca.
2: Una cosa, Benineses, Cristiano está a 25.
6: Benineses y Benineses.
2: Benineses. Está...
18: No sé, no llevo la cuenta. Es decir, cuando se acerca a los 1000 sí me pondré las pilas.
2: Joder, pero, 25.
3: Vete poniéndola ya.
18: Bueno, pues si 25, pues date un par de meses por lo menos, ¿no?
15: Ah, he dicho, te lo marca rápido.
7: Mínimo.
18: Tranquilo.
2: Me han dicho que la Eurocopa no la va a jugar. La próxima Eurocopa, que no la juega.
18: Hombre, ya le vale, ¿no?
2: Bueno.
3: ¿Y la Liga de Naciones esta que empieza ahora?
2: Sí, a lo mejor.
3: Pues hay un Inglaterra... Hay un
2: ahora va
3: Cristiano Haaland.
2: Ahora va a ir convocado. Pero lo que no saben es si llega a la...
18: Sí, yo creo que él quiere llegar a los 1000 goles y a lo mejor el día que marque los 1000 goles dice que me voy.
2: No, es que yo estoy convencido que claro. Se va a quitar la camiseta y va a poner aquí Den. Claro. Va a ser así la celebración. Sí, sí. 1:08, hora menos en Canarias. Seguimos. Mensaje importante.
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2: Estábamos hablando antes del Balón de Oro y decíamos, va, Messi y Cristiano nunca llegaron a esos límites de pedir el Balón de Oro para ellos. Y estaba Angelito García escuchando la radio, lo cual le honra, y se ha puesto a buscar declaraciones de Cristiano sobre el Balón de Oro. La verdad es que nunca llegó Cristiano a estos límites, ¿eh?
3: No, en autocampaña no.
2: Año 2008. Merezco el Balón de Oro porque he sido...

0: Mejor. Año 2013, Cristiano, ¿eh? Merezco el Balón de Oro todos los años. Año 2019, merezco ganar más balones de oro que Messi. 2017 y 2025, soy el mejor jugador de la historia. O sea que Cristiano también lo dijo.
1: Milde.
0: ¿Y cómo puede ser que se nos haya olvidado? O sea, quiero decir, dijo estas cosas y nosotros las contaríamos aquí en la radio en directo.
2: Perdona, cuando lo habéis dicho, yo me he quedado así diciendo, digo, ¿en serio?
0: Sí, yo no tenía recuerdo.
1: Yo sí, de alguna zona mixta sí recordaba alguna
3: situación. Yo sí, pero no he querido recordarlo.
1: Sí, igual.
0: Pues corregidme, ¿eh? ¿Por qué me tenéis no. tanto respeto? Ahora de repente.
3: No, no, no, no querían dejar mal a Cristiano.
0: Por respeto a Cristiano. A Cristiano. Si es que Cristiano sigue pensando esto. O sea, que quiero decir que no se va a retractar de sus declaraciones. Cristiano, si le pones un micro, igual dice que lo merece él también este año. O sea, que no tiene problemas. Que mañana juega el Atlético de Madrid también. Es noticia porque hoy, en la rueda de prensa, bueno, saben lo que pasó ayer, que Mourinho, cuando terminó la rueda de prensa en el Madrid, dijo, hombre, ¿no me habéis preguntado por los penaltis del Barça y del Atleti? El Barça en Donosti, el Atleti en Donosti.
2: Bueno, y
0: el
2: no
0: Barça...
2: dijo exactamente eso, no me habéis preguntado por los penaltis.
0: Hombre, bueno, vale, yo concreto a qué se refería.
2: Claro,
0: a eso, a los penaltis que le pitaron a favor al Atleti y al Barça, que por cierto, para mí no era penalti ninguno de los dos. Bueno, pues esto ha dicho hoy Simeone.
4: Ayer Mourinho, al acabar la rueda de prensa, se mostró muy extrañado porque no le preguntaran por los penaltis, en alusión al vuestro y al del Barça. No sé, ¿qué te parece que el entrenador del Madrid estuviera como predispuesto a hablar de árbitros justo en la semana del derbi?
5: Nada que comentar.
0: Se ríe. Nada que comentar, es lo que ha dicho Simeone. Antoñito, muy buenas.
6: Hola, ¿qué tal? Sí, ha sido una risa interesante de ver, porque la pregunta era buena y la sonrisa del Cholo es mordiéndose la lengua sonriendo, ¿no?
0: Vale. ¿No juega mañana Julián?
6: No, ¿te acuerdas que ayer te dije que el plan era dejarle mañana fuera e intentar que llegara al derbi? Va a llegar y vamos a ver en qué condiciones.
0: Vale. A las 7 de la tarde contra Osasuna.
6: Sí. Después de 4 jornadas fuera de casa seguidas, el Atlético vuelve al Metropolitano, ¿no? Y yo creo que el Cholo ha dicho también hoy, necesitamos a nuestra gente. Antes de que se supiera que Julián no iba ni convocado, el Cholo ya ha expresado...
0: Tenéis que hacer una cosa, estaba pensando, perdona, para el derbi del domingo, que es que los jugadores salgan con una... los de los dos equipos con una pancarta en apoyo a Ceuta cogida por la...
1: Sería maravilloso.
0: Por las manos. Sí. Una pancarta de apoyo a Ceuta, todos somos caballas, y a ver quién no coge la pancarta.
2: Y lo que pasa es que tendrían que aceptar los dos equipos. Eso.
0: Sí.
2: Bueno, el Madrid no lo va a aceptar, claro.
6: Vale. El Atlético Madrid, ya te digo yo, que sí aceptaría esa pancarta.
0: Vale. Perdona, se me ocurrió sobre la marcha.
6: No, muy bien, ocurrido.
2: Buena ocurrencia.
6: Oye, una ocurrencia que tengo yo. ¿No os parece extraño que en la lista del Balón de Oro no haya ningún jugador del Atlético de Madrid que tuvo a 10 futbolistas en la final del Mundial?
2: Sí, es raro.
0: ¿Quién te falta? ¿Quién te falta? ¿Julián?
6: No, digo, hubo 4 de España y 6 de Argentina.
0: ¿Pero quién te falta a ti? Dime a quién metías.
6: Sí, no se trata de decir quién me falta. Te digo que me parece llamativo que no haya ninguno. Me parece llamativo.
0: ¿A quién metías tú?
6: Yo metía a 3 o 4.
1: Por ejemplo,
3: al Cuti Romero.
6: Al Cuti Romero, por ejemplo, a Llorente, metería a Baena.
0: ¿Tú crees que Baena hizo un año para Balón de Oro?
6: Bueno, pero jugó la final del Mundial. Estabais hablando antes, estaba siguiendo muy atentamente antes.
0: Muy
6: y decíais
0: bien.
6: Que era una circunstancia que se tenía muy en cuenta, ¿no?
0: Bueno, pues que salgan y se postulen.
6: Pues vamos a preguntar en la zona mixta.
1: Si viene ya votado a Messi, ya no...
0: Sí, claro.
6: Le vamos a preguntar. Y para mañana, nada, la duda es saber si el Cholo va a rotar mucho o no de cara al derbi. Sin Barrios, sin Sorloth y sin Julián. Tiene que mirar algo, tiene que darle una vuelta. Otra duda es si Jonathan Davis va a ser titular o no. El otro día salió, marcó un golito, pero no sé yo si el Cholo le ve para arrancar. Vamos a ver, vale. Vamos a ver mañana. Y el Cholo, claro, cuando el Atleti ha perdido 2 partidos, uno en Champions y uno en Liga, y se le está dando cera. El Cholo habla de que el equipo todavía está construyéndose.
5: La negatividad de un montón de gente... Estamos acostumbrados, porque obviamente en cuanto hay una posibilidad de críticas, las críticas están, es parte de crecer y de mejorarnos, y bienvenidos sean, porque bueno, el equipo está en construcción, este año se fueron 7 chicos y vinieron 5, y creo que tenemos, si no me equivoco, casi 4 o 5 canteranos.

0: no es tan simple como parece organizar todo esto, pero que necesitamos ese tiempo que en el fútbol no existe.
1: Vale. Bueno, y nada, el otro día en tiempo de juego creo que se me escapó una risa cuando marca a Juliano. Se me escapó una carcajada. Nada, que...
2: Qué raro.
1: La vida es así.
2: La vida es así.
3: Oye, otra ocurrencia esta, a lo mejor no te gusta tanto, Antonio. Son temas del fútbol moderno, pero esto de jugar tantos partidos fuera para que sean los conciertos en el Metropolitano, me parece terrible que el club no priorice lo deportivo y dé más valor a la caja y a los espectáculos.
2: ¿Te refieres a final de temporada?
3: Ahora que ha dicho Antonio que ha jugado tantos partidos fuera del Atlético Madrid.
1: Cuatro seguidos fuera, sí, pero bueno, claro, algún, no tiene ningún equipo.
2: No, pero cuatro de liga seguidos no.
3: Te condiciona mucho.
1: Uno de Champions y tres de liga.
2: Pero bueno, que hay muchos equipos. El Sporting de Gijón en segunda, que no, al Molinón no ha ido nadie, ha jugado cuatro en casa y uno fuera.
3: Será por necesidad, por obras y demás, pero si es por hacer caja y por los conciertos, pues me parece un desacierto.
4: Por los conciertos, otras veces es por recomendación de la seguridad.
3: Es mejor empezar fuerte la temporada ganando en tu casa, fuerte para poder pelear por el título y jugártela fuera de casa.
4: Una vez es por los conciertos, otras veces es porque la delegación de gobierno, por ejemplo, de Madrid, no autorizaba que se jugaran muchos partidos el fin de semana de la Fórmula 1. Son muchas cosas, claro, muchas cábalas, mucho.
1: Roberto tira para su parcela.
4: Hay mucho
3: que me ha sorprendido,
4: mucha
3: ¿verdad?
4: Pieza, Roberto.
2: Sí. No, hombre, pero por ejemplo, el fin de semana de la Fórmula 1 es que jugaba el Madrid.
4: Sí. Pues claro, no, pues el Madrid y el Getafe no juegan más, es que no pueden jugar más.
2: Pero el anterior, tiene razón Roberto, que. Si puedes jugar en casa y empezar fuerte, igual le viene mejor, claro.
4: Bueno,
2: pero a lo mejor necesitas los puntos al final y jugar muchos partidos seguidos.
4: No,
2: ya lo sé. Bueno.
1: Yo sé de algún equipo que porque tenía que arreglar los baños no quiso ser sede de la final de Copa.
3: Ya, el tema es que si no se gana al Madrid el fin de semana, pues ya estaremos diciendo que la Liga es de dos, que se ha quedado descolgado, que cuántos puntos va a tener Barça y todo esto.
1: En la jornada 6 es normal decir que la Liga ya se ha acabado. A mí me parece.
2: Mañana hablamos, Antonio.
1: Venga, un abrazo.
2: Nada, 30 segundos. Para Hugo Ballester y 30 segundos para Carlos Ganga. Hola, Hugo, muy buenas.
5: ¿Qué tal, Juanma? Muy buenas.
2: Victoria, no sé si sorprendente o balsámica, o las dos cosas, del Valencia en Vitoria.
5: Más balsámica que sorprendente, porque ya veníamos contando la relación que había inexistente entre el cuerpo técnico encabezado por Corberán y la plantilla. La relación estaba rota, era necesario abrir ventanas, oxigenar, y hoy se ha demostrado sobre el terreno de juego en Mendizorroza, en un campo y ante un rival que venía de tres partidos, tres victorias en este comienzo liguero y donde el Valencia ha competido. Ha competido lo que no ha hecho en los cinco partidos anteriores. Ha sido un equipo serio, un equipo valiente, un equipo atrevido. Ha llegado más que nunca esta temporada al área rival. Se ha impuesto por un tanto a cero con gol de Rioja, con un gran, un inmenso Javi Guerra y con un debutante, un chaval de 18 años, Aaron Mayol, que había que ponerlo y lo ha puesto Óscar Sánchez, el técnico interino que lo conocía del juvenil y del filial y que, ya digo, con 18 años lo ha echado 18. Al ruedo. Y ha hecho un partidazo. Bueno, este Valencia suma tres puntos. Óscar Sánchez va a estar en el banquillo también en Mestalla contra la Real Sociedad el domingo. Mientras Braulio, como te contaba ayer, ninguna novedad en el banquillo, más que el casting sigue abierto con esos nombres que ya dijimos ayer, a la espera de acertar y no precipitarse.
2: Me ha sorprendido
6: cómo cambia un equipo en tres días.
2: Sí, me ha sorprendido cuando ha acabado el partido, que he visto la entrevista de la tele y la rueda de prensa del entrenador del Valencia, ninguno le ha preguntado, oiga, ¿usted se quiere quedar? Una pregunta tan seria. Oiga, ¿usted quiere quedarse de entrenador? ¿Le gustaría que le dejaran de entrenador? Me ha sorprendido que no le hicieran esa pregunta.
4: ¿Y hay alguna posibilidad de que se quede? Porque yo creo que sí.
2: No lo sé.
4: Si le gana,
5: si gana los dos.
4: Una cosa, si le gana la Real el fin de semana, a ver quién echa.
5: No la hay.
2: Gracias,
5: no la hay.
2: Hugo, hasta luego.
5: Adiós.
2: Ganga, ¿qué quieres decir de la victoria del Rayo en Butarque, pero como local?
5: ¿Qué tal? Muy buenas. Bueno, que al Rayo se le ha dado muy bien este exilio en Butarque porque ha sacado 7 puntos de 9 posibles y ya le ganó al Atlético de Madrid la temporada pasada 3-0, que hay que separar lo deportivo de lo social, porque lo social es que hoy había poco más de 3.000 personas en Butarque, menos del 30% de abonados del Rayo Vallecano, y cuando el Rayo marca, lo que se escucha son gritos contra el presidente y presa vete ya, pero el Rayo deportivamente ahora está bien, está despegando el proyecto de Beñat San José, y menudo cabreo tenía Manolo González, que ha dicho que ha cambiado 3 al dejar y podía haber cambiado a los 11.
2: Gracias, Ganga. Un abrazo.
5: Buenas noches.
2: Compañeros, gracias por esta noche de radio.
7: Gracias, las tuyas.
2: Mañana, ¿a qué hora empieza tiempo de juego mañana, Paco? A las 7. Claro, con los partidos, evidentemente. ¿Qué cosas tengo yo? Pues hacemos deporte de 7 a 1 y media. Desde las 7, tiempo de juego, y a las 11 y media, el partidazo. Hasta luego a todos.
7: Hasta luego.
2: Ahora llega Maldini.
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2: Hola, Julio, muy buenas.
17: ¿Qué tal, Juanma? Muy buenas.
2: ¿Dónde estás? ¿En Elche?
17: Estoy en Elche, en el hotel aquí, en el Puerto del Cura, ¿no? Un hotel espectacular.
2: Ah, sí, cierto, precioso. Tiene unos jardines, unos jardines preciosos.
17: Impresionante hotel. Siempre que venimos aquí a hacer partidos en Elche,
2: mítico.
17: Ha tocado ya dos veces, venimos al del Barça, yo y al Madrid, y venimos a este hotel, que es una maravilla. Estoy aquí en recepción, aquí tranquilamente.
2: Y además tiene, es un hotel urbano, pero tiene como villas, puedes dormir como en villas, sí. Repartidas por el jardín. Exacto. Sí, está, es muy bonito ese hotel, sí señor.
17: Es muy bonito, sí.
2: Pues
17: sí.
2: Nada, que nos inviten por lo bien que hemos hablado de ellos. Un día.
17: Hombre, claro, es lo mínimo.
2: Vale, es lo mínimo y lo máximo. Julio, vamos a ver muy rápido porque vale. Tenemos poco tiempo. Ranking del Balón de Oro, si el premio lo diera Maldini, es decir, si fuera el Relaño de entonces, sí. O el José Félix de la actualidad. Del 5 al 1, ¿cuál sería la posición de los jugadores para Maldini? En el número 5, ¿quién estaría para ti como mejor del año?
17: El quinto para mí sería Kvaratskhelia, que creo que ha sido el mejor jugador de la Champions. Ha sido deslumbrante, pero no jugó el Mundial. Y en un año de Mundial, evidentemente, si no ha jugado el Mundial, a lo mejor no es culpa tuya estar en una selección menor, pero ¿qué le vamos a hacer? Para mí Kvaratskhelia, que me ha encantado, pero quedaría el quinto.
2: Vale. ¿Número 4?
17: El cuarto sería, para mí, Rodri. No le pongo más arriba porque ha jugado 4 partidos buenos, pero ¿qué 4? Claro, los 4 más importantes de un Mundial, pero es que en el City, es que aquí hay que valorar toda la temporada, no hay que valorar solo los 3 o 4 últimos partidos. A mí me ha gustado mucho Rodri, en el Mundial estuvo muy bien, sobre todo a partir del día de Portugal, pero me da que para mí no le metería en el podium, la verdad.
2: ¿Podium? ¿Quién lo completaría?
17: El tercero sería Kylian Mbappé. Yo creo que Mbappé, es verdad que no ha ganado títulos importantes, bueno, importantes y sin importantes realmente, pero ha sido goleador del Mundial, ha sido goleador de la Champions, goleador de la Liga Española y ha tenido una gran regularidad goleadora. Yo creo que al final Mbappé hay que ponerle en su justa medida, pero no me da, sin ganar títulos importantes, no me da para que pueda ser Balón de Oro.
2: ¿Número 2?
17: El segundo sería, para mí el 2 sería Lamine Yamal.
2: ¡Caramba!
17: No me da para el primero. No me da para el primero. Creo que su temporada ha sido buena con el Barça, ganando la Liga, etcétera, pero el Mundial, a pesar de que lo gana, no hace un buen Mundial, Lamine Yamal. Yo estoy muy de acuerdo con él, lo que dijo ayer o anteayer con Valdano, que él y Mbappé son los dos mejores del mundo, pero es que no estamos valorando eso, estamos valorando una temporada concreta. Entonces, para mí sería el segundo Lamine Yamal. Y yo votaría, y creo que va a ganar, sinceramente, a Harry Kane como Balón de Oro. Yo creo que va a ganar Harry Kane, y creo que será justo si finalmente gana Harry Kane, porque creo que es que es verdad que no ha ganado el Mundial, pero ha llegado a semifinales, haciendo un Mundial también muy bueno, muy bueno. Se ha hecho de meter goles con el Bayern, goleador de la Bundesliga, ha ganado la Liga Alemana y en semifinales llegó a semifinales en la Champions. Es decir, yo creo que para mí ha sido el jugador más completo durante los 12 meses que es este Balón de Oro. Para mí Harry Kane, y además creo que va a ganar. El hecho de que se juegue, de que sea en Londres, la ceremonia en Inglaterra también puede contar un poquito. Yo creo que Kane va a ganar.
2: Perfecto, pues Kvaratskhelia, Rodri, Mbappé, Lamine y Harry Kane son los 5 primeros para Maldini, si votara. Esto es lo que es para Maldini. O sea, ¿cómo crees que va a quedar la votación?
17: Pues yo creo que va a quedar, seguramente puede quedar Rodri un poquito más arriba entre los tres primeros por ser campeón del mundo. Quizá Mbappé pueda ser cuarto, pero no va a haber mucha diferencia. Yo creo que Kane va a ser primero, Lamin va a ser segundo. Quizá Rodri se meta tercero por ser campeón del mundo, mejor jugador del Mundial. Y quizá Mbappé que sea cuarto, pero no va a haber mucho cambio, sinceramente.
14: Vale.
17: No va a haber mucho cambio.
14: Y ahora, para cerrar, Julio. Vale. ¿Cómo han arrancado los mejores equipos de Europa? Te voy a pedir que los 8 mejores equipos de Europa para ti los ordenes de peor a mejor. Es decir, de los 8 más referentes, dime quién es el octavo en el arranque de esta temporada.
17: Pues yo te diría que el octavo es el Paris Saint-Germain, porque es verdad que en Champions ganó a un equipo muy débil como ese de Slovan. Pero en la Liga ha empezado mal, realmente ha empezado mal. El otro día sí ganó en Brest, pero le costó mucho ganar su primer partido. Es verdad que Ferran sí que ha mejorado, está haciendo goles, pero los resultados en Francia están siendo bastante por debajo de lo que se podía esperar. No estoy viendo todavía el equipo con la velocidad de crucero que luego va a tener. Estamos hablando de los primeros partidos, ¿eh? El séptimo sería quizá el Atlético de Madrid, que el otro día acabó ganando en San Sebastián. Es verdad que tampoco está bien, bien, pero sí que algo mejor en cuanto a resultados, digo, que el Paris Saint-Germain. Sexto pondría el Liverpool, que no te creas que me convence demasiado este inicio de temporada del Liverpool. Lo tenía empatado con el Fulham. Es verdad que en Premier ya ha ganado más de un partido y ganó al Atlético de Madrid en la Champions. Creo que el equipo va a crecer, pero de momento le pongo el sexto. El quinto le pongo al Bayern, que no olvidemos que ya ha cedido un empate ante el Schalke en la Bundesliga. Es decir, después de tanto tiempo ha dejado de ser líder de la Bundesliga, el Bayern de Múnich. El otro día ganó 1-2 sufriendo a un equipo recién ascendido como el Elversberg. Es verdad que ganó 5-0 al Bodo, pero para mí el quinto el Bayern. El cuarto, por resultados, voy a poner al Madrid, aunque por juego no tanto, pero por resultados el Madrid lo ha ganado todo salvo la derrota en Sevilla ante el Betis. Hoy no ha jugado bien, ha acabado ganando, pero le pongo cuarto. Y es verdad que contra el Inter sufrió mucho. Tercero pondría al Manchester City, que es verdad que empezó mal la temporada perdiendo la Supercopa de Inglaterra, pero luego ya el equipo con los últimos fichajes ha crecido. Ganó en Oporto muy cómodo en Champions, ha ganado en la Premier todo hasta ahora. Yo le pondría al City, lo tenía ganado con un gol de Haaland jugando con 10 con Foden. El segundo, para mí, el Arsenal, que le estoy viendo con la velocidad de crucero que le vi la temporada pasada. Lo ha ganado en Premier todo y el otro ya ganó en Sunderland bastante cómodo. A mí me parece que el Arsenal está muy bien, pero el equipo para mí mejor hasta ahora es el Barcelona. O sea, yo creo que yo pongo al Barça como el equipo más en forma del momento, pues por razones obvias, ¿no? O sea, son sí. Se le caen los goles, o sea, llevan más de 4 goles de media por partido.
14: Sí,
17: es
14: sí.
17: Una barbaridad, una auténtica barbaridad. Rafinha es el jugador más determinante del momento ahora mismo, para mí, sin duda. Lamine Yamal está muy bien. Cuando entra Fermín está muy bien, Gordon está funcionando, Rodri ha mejorado el equipo, Cubarsí está muy bien, Joan García, muy buenos partidos. Yo creo que el Barça ahora mismo, para mí, es difícil discutir que sea el equipo más en forma. No sé cómo va a acabar la temporada, pero para mí es el equipo más en forma del momento, el Barça.
14: Perfecto, Julio. Pues hablamos el próximo martes en tu mundo,
17: vale,
14: Maldini.
17: Perfecto.
14: Un abrazo.
17: Eso está hecho.
14: Que duermas bien en el Huerto del Cura.
17: Venga, un abrazo.
14: Además,
17: chao.
14: Es un hotel casi de la COPE. Si es Huerto del Cura, pues es prácticamente de la casa.
18: Algo nos toca, ¿no?
14: Efectivamente, algo nos cae. Un abrazo.
17: Hasta luego.
14: Adiós. Chao.

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1: Ayer supimos que Oasis visitará España en la gira mundial de 2027. Es súper importante. Dos conciertos, dos fechas, las dos en la misma ciudad, en Barcelona, el 10 y el 11 de julio del próximo año. Estos arrasan, ¿eh? Donde vayan, desde su vuelta, arrasan. Así que en cuanto salgan las entradas, volarán. Como casi todas, ¿eh? Ahora hay una burbuja con los conciertos tremenda. Pero estos son muy, muy buenos. Señoras, señores, nos vamos con la música de Oasis. Les deseamos que tengan buena noche. Se quedan con El Pulpo poniendo las calles. Mañana desde las 7, tiempo de juego. A las 11 y media aproximadamente les esperamos aquí en El Partidazo. Buenas noches.
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4: Muy buenas noches, bienvenidos a Poniendo las calles. Aquí estamos después del partidazo. Yo soy Carlos Moreno, El Pulpo, y ya sabes que te acompaño hasta las 6 de la mañana. En ese momento es cuando damos paso a Herrera en COPE. Entra Carlos Herrera con nosotros. Y quiero que sepas que desde ahora mismo hay cientos de miles de personas que comienzan a poner las calles. Es verdad que cada uno lo hace con su actividad, unos intentando coger el sueño, otros están velando por la seguridad de todos los españoles. Y ya sabes que siempre esto sucede en directo, en 4 horas y media de radio, donde no hablamos de política. Siempre tenemos los teléfonos abiertos y lo que queremos es que nos dejes acompañarte en el camino de la madrugada. Y estarás diciendo, bueno, Pulpo, ¿y el temazo de esta noche después del partidazo, dónde vamos a poner la lupa? Bueno, pues la lupa se la vamos a poner a nuestro sistema educativo. Es un tema sin duda clave, un asunto fundamental, porque, claro, los niños y también los adolescentes de hoy en día, pues van a ser los ciudadanos del futuro, van a ser los hombres y mujeres del día de mañana, ¿no? Y como habrás escuchado, hace unos días conocíamos el famoso informe PISA, que evalúa el nivel educativo de los chavales de 15 años, y los resultados para España, pues la verdad es que son muy, muy malos, sin paliativos, o sea, son malísimos, son desastrosos. El peor momento de España en la educación la estamos viviendo ahora, en el 2026, y digo yo que merece una profunda reflexión. Y merece la pena que le dediquemos unos cuantos minutos, con pausa, fuera del ruido político, y nos vamos a preguntar qué se está haciendo mal, por qué nuestros chavales no están pues obteniendo los resultados que tendrían que estar obteniendo. Yo te recuerdo que solamente hay algunos datos, los chicos y las chicas españolas de 15, 16 años han obtenido los peores resultados de la historia en matemáticas, los peores resultados de la historia en ciencias y en lectura. Nos quedamos por debajo de la media de los países en la OCDE y también de la Unión Europea en esas tres competencias. Y aquí en COPE, pues en el programa de Herrera, por ejemplo, hemos escuchado algunas opiniones de profesores, por ejemplo, la de Adoración García, que es profesora de lengua de tercero de la ESO, lleva 37 años ejerciendo, así que ella conoce muy bien cómo han cambiado los alumnos.
5: Hace años tú podías explicar, dedicar una clase entera, impartir conocimientos. Ahora eso es imposible. O sea, 10 minutos, como mucho 15 de explicación, y los alumnos desconectan totalmente.
6: La concentración cada vez es menor, el desconocimiento de vocabulario va a más y las prisas se imponen en todos los ámbitos de nuestra sociedad.
4: No te desconectes, ponedor, porque lo que vamos a conocer esta madrugada, este comienzo de la madrugada en Poniendo las calles, es muy importante. Además, también en el programa de Herrera, en Herrera en COPE, hemos escuchado la opinión de un profesor de matemáticas, se llama Jorge Hernández, e imparte esta asignatura en segundo de la ESO en un colegio de Valladolid.
7: La exigencia o lo que nosotros podemos exigir a los alumnos ha ido disminuyendo con el tiempo, ¿no? Pues quizá pues porque esos son incapaces de sostener la atención en un trabajo y tener atención plena en lo que están haciendo, pues porque buscan la inmediatez, hacerlo lo más rápido posible.
4: Claro, esto es muy interesante de escuchar qué es lo que están diciendo los profesores, porque si hay un dato que sobre todo me ha llamado poderosamente la atención de este último informe PISA, es que refleja que los alumnos tienen, digamos, serias dificultades para comprender textos que pasen de las 400 palabras. Y claro, eso viene a ser un folio, nada más. Yo me pregunto por qué pasa eso. ¿Qué es lo que ha cambiado en los chavales? Y para profundizar en las razones de este descalabro educativo que está dibujando el informe PISA, nos acompaña esta madrugada a poner las calles Lucía Cobreros, que es experta en educación y ella es investigadora de SADE. Es una crack. Lucía, buenas madrugadas. ¿Cómo estás?
0: Buenas noches, Pulpo.
4: Muy buenas noches. Gracias por dedicarnos estos minutos a esta hora. Lo estaba comentando en este momento, ¿no? Tú eres una gran experta en educación. Y teniendo en cuenta todo eso, yo no sé qué fue lo primero que se te vino a la cabeza cuando conociste los resultados del informe del informe PISA. Tremendo.
0: Sí, bueno, yo creo que a mí lo que más sorprendente me resultó fue la magnitud, más que la dirección, porque al final llevamos bajando desde 2015. 2022 ya nos avisó y creo que lo que quizás nos esperábamos era que la caída fuera tan abrupta, ¿no? Y sobre todo en lectura. Y creo que también sorprende bastante que esto no ha ocurrido tanto en ediciones anteriores, que sean las personas de nivel socioeconómico más alto, el alumnado de nivel socioeconómico más alto, el que más haya caído. Creo que esto es para mí fue lo más sorprendente.
4: O sea que no esperabas esos resultados que fueran tan malos.

0: causas están bastante por descifrar. Entonces, sí, yo creo que es un buen momento para pararse a reflexionar, buscar expertos para reflexionar con equipos multidisciplinares, ¿no? Y entender bien qué es lo que está pasando para buscar las soluciones adecuadas. Porque si no, tampoco sería creíble, al menos para mí.
1: Claro. Claro. Hombre, un aspecto importante, Lucía, aquí me imagino, no sé, es el conocer cómo son las pruebas. No tengo ni idea cómo son las pruebas del informe PISA. ¿Son memorísticas o son competenciales? No sé si hay que tirar a lo mejor mucho de memoria o son prácticas. Lo digo más que nada por conocer un poco cómo son esas pruebas que le hacen a los chavales de entre 15 y 16 años.
0: Sí, las pruebas PISA son competenciales, totalmente competenciales. Eso, claro, quiere decir que al final enfrentan al alumnado a situaciones reales, ¿no? Más o menos, uh-huh, de la vida real, y a partir de ahí te elaboran las preguntas. No te van a preguntar tanto qué es la fotosíntesis, sino más bien te van a poner delante una situación real, ¿no? Pues un artículo que habla de una sequía, un gráfico, una etiqueta de un medicamento, lo que sea, ¿no? Y te pide que con eso hagas algo, pues lo expliques, lo interpretes, que es un poco hacia donde está tendiendo a ir ahora mismo el sistema educativo, tanto el nuestro como el del entorno, ¿no? Uh-huh. Hacia esa capacidad más de comprender que de simplemente replicar.
1: Totalmente. Lucía, ¿en cuántos países se hace todo esto?
0: Pues se hace, si no me equivoco, la verdad, en 90 países, con bastantes países. Ha ido aumentando a lo largo de los años, son como casi 800.000 estudiantes evaluados, algo así, en España 30.000, de 15, 16 años básicamente.
1: Uh-huh. Hombre, aquí tengo aquí el informe remitido, además con muchos datos que uno los tiene que leer despacito para poder entenderlos, pero lo cierto es verdad que esta fuerte caída en educación ha sido también un poco a nivel global. Pero ¿por qué los países del este de Asia, digamos, son de los pocos que se salvan de la quema?
0: Bueno, sí, algunos se salvan, no, sobre todo Corea y Japón, sí, yo creo. Y a ver, aquí estoy hablando más como opinando, ¿vale? Pero yo creo que en estos países hay una cultura social del aprendizaje que es muy fuerte. Hay un estatus muy elevado del profesorado, las expectativas de las familias son súper altas. Hay como una idea compartida socialmente, ¿no?, de que el rendimiento depende del trabajo, no del talento, y bueno, hay una cultura social del aprendizaje, digamos. Esto pues claramente tiene que tener un impacto, ¿no? Pero es verdad que también hay un coste que normalmente no se habla lo suficiente de él, que es una cantidad de academias privadas impresionante, sí, tanto de tarde como de noche, familias que se hipotecan y alumnado que se pasa prácticamente las 24 horas del día preocupado por esto, ¿no? Entonces, bueno, siempre todo tiene su lado bueno y su lado malo, y al final en estos países las familias, pues eso, gastan muchísimo en lo que se llama la educación en la sombra, ¿no? Y esto y toda esta cultura del aprendizaje también puede llevar a tener indicadores de bienestar o de ansiedad, etcétera, que no sean tan positivos, pero yo creo que es más este tema de la cultura social del aprendizaje, ¿no? La importancia social que tiene, formación docente muy exigente, también tiempo de atención muy protegido, o sea, las aulas son un espacio en el que el tiempo está muy, muy, muy protegido. Pero bueno, yo creo que básicamente puede ir por ahí.
1: No, desde luego, porque aquí de uh-huh, todo lo que pone de manifiesto este último informe PISA, a ti, Lucía, ¿qué es lo que más te preocupa? ¿Qué es lo que más te chirría? ¿Qué es lo que más te indigna?
0: Yo creo que a mí me preocupa, y antes cuando ponéis los audios de los profesores, yo creo que es algo generalizado, ¿no? El tema de cómo se está resonando la atención sostenida. Porque al final la atención sostenida impacta en el resto de las competencias, o sea, no solamente es en lectura, es que va a impactar en todo, ¿no? Entonces, ahí sí que la OCDE ha insistido mucho este año en este tema de la atención sostenida, que las tareas con textos largos son las que más han empeorado los resultados, las que exigen cómo evaluar y reflexionar, ¿no? Leer despacio, recordar, integrar varios tipos de información. Entonces, esto que me parece bastante preocupante, porque creo que pudo irradiar mucho al resto de competencias y de saberes, ¿no? Y luego a mí siempre me preocupa, esto ya es un tema que me llevo ya a lo personal casi, el tema de la repetición, porque seguimos siendo de los países de la OCDE con mayor tasa de repetición, o de alumnado que a los 15 años ha repetido alguna vez, ¿no? Que está en un 22%, creo. A los 15 años, o sea, no, 22% ha repetido alguna vez.

0: a los 15 años. Pues esto verdaderamente al final es carísimo. Se sabe que tiene efectos no positivos en secundaria. Entonces esto a mí siempre me preocupa, y ver que no está bajando como esperaba también me preocupa.
1: Qué bueno. Lucía, yo quiero recalcar que, bueno, pues que la falta de comprensión lectora de los chicos y de las chicas de 15 y 16 años, bueno, pues es uno de los datos más preocupantes que arroja el último informe PISA. Es decir, los chavales leen y no saben el significado de lo que están leyendo, por decirlo de alguna manera, ¿no? La propia ministra de Educación, aquí Lucía, culpó de todo a las pantallas. Yo no sé si tú crees que el problema se debe solamente a eso, a las pantallas como única culpable, o hay más cosas.
0: Yo creo que es lo que decía antes, ¿no? Al final hace falta todavía como un análisis mucho más exhaustivo de los datos, y PISA da hasta donde da para analizar también. Pero es verdad que las pantallas, o sea, el uso de pantallas entre la anterior edición y esta no ha aumentado tanto. Tampoco hay tantísimas diferencias entre países. O sea, acá hemos caído mucho sin que haya aumentado tanto el uso de las pantallas, ¿no? Entonces, si solamente fueran las pantallas, no sé, creo que tendríamos que ver algo más. Y luego las pantallas, creo que hablamos de ellas de manera muy general. Yo creo que todos estamos de acuerdo, y aquí ya no hablo como de evidencia científica, pero es, no sé, es una percepción social, ¿no? En que este tema de cómo se está erosionando la atención tiene que ver con las pantallas, que eso creo que no hay ninguna duda, ¿no? Pero las pantallas tienen muchos usos, y muchas veces estamos hablando de las pantallas en los centros educativos cuando en realidad el problema puede estar también en el uso de las pantallas fuera de los centros educativos, y el uso pues que se hace, por ejemplo, de redes sociales, ¿no? O sea, no todas las pantallas son lo mismo. No es lo mismo el ordenador que el móvil, y no es lo mismo Instagram que en una tablet una aplicación de matemáticas. No es lo mismo.
1: Totalmente.
0: Entonces, creo que esto es muy, muy, muy importante. O sea, las pantallas es como hemos agrupado aquí un montón de cosas, ¿no? Lo que sí que es verdad que ha cambiado de 2022 a 2025, ¿no? La anterior edición, es la entrada de la inteligencia artificial. Eso sí es cierto, creo que falta mucho por mirar, mucho por entender, pero aquí ya la OCDE ha apuntado a que hay una correlación, al menos negativa, entre el uso de la inteligencia artificial que se está haciendo por parte del alumnado y los resultados. En España no es tan fuerte como en otros países, pero existe. Y creo que aquí sí que tenemos que estar atentos, ¿no? Porque esto parece que solo va más.
1: Madre mía. Claro, Lucía, tú eres una experta en educación, y te lo pregunto como tal, ¿no? ¿Cómo podemos ayudar, sobre todo a los chavales, ¿no? Y a fomentar la lectura tanto en el colegio y también en las casas, ya no solamente en las aulas, ¿no? ¿Cómo podemos ayudarles a que se animen a leer? Sin lectura no hay nada, sin lectura no hay comprensión, si no hay comprensión no podremos avanzar jamás.
0: Aquí estoy segura que hay gente que sabría mucho más que yo, porque yo no soy más experta en el sistema educativo, digamos, que lo que pasa dentro de las aulas, ¿no? Pero lo que apunta la evidencia es, bueno, primero que hay que enseñar explícitamente estrategias de comprensión, tipo, pues, resumir, hacerse preguntas, predecir, o sea, no solo es leer, es leer como con estrategia, ¿no? Desde edades muy tempranas, apoyar la lectura, pues tutorías de lectura, sobre todo para alumnado vulnerable o alumnado que tenga más dificultades en lectura. La OCDE ya también apunta a la importancia de textos largos y en papel. O sea, eso sí que es importante, parece, leer en papel. De esto hay bastante evidencia, y creo que ahí tenemos que ir en los centros educativos, la verdad. Y leer no solamente se lee en la clase de lengua, ¿no? Leer en todas las materias. Esto a veces creo que también se nos olvida. Y se nos olvida como profes también a veces, que leer es una competencia muy transversal, la lectura. Se trabaja en todas las materias y es igual de relevante en todas, ¿no? Y luego en casa ya hay mucha evidencia de nuevo de que se vean leer. O sea, que es que estamos pidiéndole a los niños y niñas que sean maestros lectores. Si nosotros no leemos, es muy complicado. O sea, que nos vean leer es muy importante. Leer en voz alta también dicen que es muy importante.
1: Hombre,
0: y leer por ocio. Y que los niños elijan lo que tienen que leer, ¿no? Esto creo que también hay bastante evidencia de que es bueno que los niños elijan leer ficción y lean textos largos de ficción, ¿no? No que les impongamos la lectura.
1: Qué bueno, Lucía. Fíjate, hay una cosa que me llama mucho la atención de este informe PISA, que, insisto, lo tengo aquí en la mano, me lo he estado leyendo dos o tres veces y es impresionante. Y aquí digamos que se desprende que los... me puedes corregir, Lucía, en cualquier momento, pero yo llego a la conclusión de que los alumnos más ricos empeoran el doble que los más pobres en lengua y en matemáticas. Yo no sé si a ti eso te ha llamado la atención y sobre todo si eso tiene una explicación. No sé ahí qué conclusión sacar.
0: Sí que me ha llamado la atención, creo que nos ha llamado la atención a todos. Es verdad que es algo que ha pasado en la media de la OCDE, o sea, pasa en casi todos los países de la OCDE, no solamente en España. Y yo creo que todavía no está claro por qué, la verdad. Es verdad que están apuntando bastante a que como el uso de la inteligencia artificial se está haciendo más entre el alumnado de nivel socioeconómico más alto, podría ir por ahí, pero yo honestamente no pondría la mano en el fuego, porque realmente las causas a las que se están apuntando no cambian tanto por nivel socioeconómico como yo que sé, los móviles, ¿no? La pérdida de lectura profunda, la caída de la atención. Cambia, no está cambiando tanto por nivel socioeconómico como ha cambiado los resultados, ¿no? Y luego, yo creo que en España, bueno, de hecho creo que lo menciona en el informe, que somos quizá más eficaces mitigando las dificultades del alumnado desaventajado que potenciando posibilidades del más aventajado, y esto tiene su lado bueno y su lado malo, ¿no? Puede ser bueno en términos de equidad, que de hecho normalmente no estamos tan mal, pero bueno, pues puede ser malo en este sentido. Yo creo que aquí es donde tenemos que intentar entender mejor, porque o sea, las causas creo que todavía no están muy claras, y es importante porque muchas veces lo que le pasa al alumnado de nivel socioeconómico más alto luego le puede estar pasando al alumnado de nivel socioeconómico más bajo. Entonces creo que es importante entender, sí.
1: Estamos poniendo las calles, acaba de finalizar el partidazo. Dentro de un rato ya estaremos dándole los buenos días a Carlos Herrera. Yo no sé, Lucía, si eres de las que piensa, como yo, que la pandemia, bueno, pues la pandemia supuso un fuerte impacto, ¿no? En las aulas, en los colegios, en el ritmo, ¿no? Yo no sé si a lo mejor todavía están ahí persistiendo los efectos, si estamos pagando todavía esas consecuencias.
0: Sí, yo creo que sí, porque al final tenemos que pensar que este alumnado que fue evaluado en 2025 con 15 años, tenía 10 o 11 años cuando llegó la pandemia, ¿no? O sea, una edad sí, en la que dicen como que se pasa de aprender a leer a leer para aprender. O sea, es como les pilló en un momento muy crítico, o sea, es un momento muy malo para interrumpir, ¿no? Es verdad que yo creo que no se puede utilizar como única explicación a estas alturas, ya no 6 años después, sería como una coartada casi, pero sí que es verdad que no podemos obviar que esto pasó y que a este alumnado le pilló con 10 años y que a este alumnado con 10 años estuviera expuesto, pues todo lo que estuvo expuesto ha tenido que tener un impacto claramente por muchas vías, ¿no? Entonces yo creo que sí, que no podemos ignorarlo, la verdad.
1: Desde luego. Alicia, ya prácticamente para finalizar, no te quiero quitar más tiempo, porque claro, a la vista de los resultados de PISA, que a mí es que me alucinan, porque hacen una fotografía muy importante de cómo está la educación a esas edades, en los chavales, en nuestro futuro, en lo que más queremos, en nuestros hijos. Yo no sé si se podría decir que también, oye, se ha rebajado el nivel de exigencia en las aulas, o no estoy en lo correcto.
0: Bueno, se habla mucho de esto, que se ha bajado el nivel de exigencia, y eso lo dicen los propios profes, ¿no? Está muy relacionado con la capacidad de atención. O sea, yo creo que es todo un poco un círculo vicioso, ¿no? No pueden atender el tiempo que antes atendían, entonces pues bajamos la exigencia porque si no es completamente imposible y habría que suspender a demasiada gente y no queremos eso, ¿no? Digo que hay una parte de eso, pero es verdad que los datos al final apuntan a que en España el sentido de pertenencia al centro es muy, muy alto, de los más altos, o no sé si el más alto. En perseverancia también los indicadores son súper buenos, en curiosidad los indicadores también son mejores que la media, y luego en la prueba los chavales declaran que si esa prueba fuera para notas se esforzarían aún más, ¿no? Yo creo que no dibuja tanto como una generación muy perezosa, ¿no? Sino bueno, pues o sea, creo que no es una cultura del esfuerzo como que esté perdida, sino que está desaprovechada, o sea que se puede hacer mucho más. Pero creo que no tenemos que ser tan negativos con cómo están nuestros chavales.
1: Claro. Claro. A mí me llama la atención, yo era de los que, vamos, iba con mis padres a las manifestaciones de contra la LODE, contra la LOXE y ese tipo de cosas desde hace un montón de años. Tengo ahora mismo 52, pero es que en democracia llevamos ya 8 leyes de educación. ¿Por qué no hay ya un pacto de Estado entre todos los partidos políticos de educación? La educación es muy importante, la educación es el pilar de todo un país. Yo no sé si esto, Lucía, lo van a llegar a ver nuestros ojos, te lo digo en serio, ¿eh?
0: Sí, o sea, yo creo que efectivamente ha sido muy cambiante, o sea, y el coste no es tanto el contenido de cada ley, ¿no? Que esto se dice mucho como la inestabilidad. O sea, la inestabilidad es lo peor, porque al final ninguna reforma educativa, además, da resultados en tan poco tiempo. Entonces, ni siquiera sabemos bien qué es lo que funciona y lo que no funciona porque no dejamos pasar el tiempo suficiente, ¿no? Claro. Y eso al final genera fatiga en todo el mundo, en el profesorado, en el alumnado, en los padres, en los directores, todo el mundo, ¿no? Y el pacto, yo creo honestamente que un pacto de el todo es que no va a llegar, porque hay desacuerdos de fondo que son legítimos, ¿no?, de alguna manera, en democracia, y bueno, un pacto de todo me parece complicado, y creo que estamos ambicionando, llevamos años esperando el gran pacto, sobre todo, Y creo que esto ha servido para no pactar sobre nada. O sea, al final creo que es preferible empezar haciendo acuerdos, ¿no? Sí. Que se puedan cumplir, pues hay cosas que nadie discute. Pues que la formación inicial del profesorado y el acceso a la docencia tiene que mejorar. Pues eso lo deberíamos poder blindar, porque sobre eso todos estamos de acuerdo, ¿no? La financiación tiene que ser mayor y estable, también. Detección temprana de dificultades de aprendizaje, también. Entonces creo que deberíamos empezar por hacer un pacto blindando aquellas cosas sobre las que hay consenso, y quizá eso nos puede llevar en el medio y largo plazo a tener un pacto más amplio, ¿no? Pero empecemos por algo, porque al final creo que por ir a por todo no estamos yendo a por nada, ¿no?
1: Desde luego que sí. Pues Lucía Cobreros, experta en educación, investigadora de SADE, Total Nada. Muchísimas gracias por poner las calles esta madrugada con nosotros. Ha quedado muy bonito lo que nos has contado y sobre todo muy interesante. Nos tenemos que poner las pilas entre todos, ¿eh?
0: Pues sí. Así que gracias a vosotros.
1: Muy bien, buenas madrugadas. Por eso hoy a ti, ponedor, te pregunto si crees que ha bajado mucho el nivel de la educación en España. Yo no sé si eras un buen alumno, no sé qué asignatura se te daba mejor, cuál se te daba peor, qué profesor recuerdas, qué lograste aprender y que a día de hoy te lo sabes de pe a pa. ¿Eras de los que te distraías en clase con una mosca? No tengo ni idea. Cuéntamelo a través del WhatsApp del programa. 662-942-605, a través de facebook.com/poniendolascalles. También te vamos a ir leyendo. Ahora vamos a actualizar la información y el objetivo es llegar a las 6 de la mañana y darle los buenos días al gran Carlos Herrera. Seguimos poniendo calles.

0: Son las 2, es la 1 en Canarias.
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0: La oposición afronta la sesión.